0: por decir que era una metáfora que iba a expulsar a 300.000 inmigrantes irregulares en el primer día de su gobierno. Ricardo Cuevas nos cuenta más detalles.
1: Desde la oposición salieron a criticar al presidente José Antonio Kast tras asegurar que era una metáfora su promesa de campaña de expulsar a migrantes irregulares desde el primer día de asumir el cargo. Recordemos que durante el año pasado, el en ese entonces candidato a la presidencia prometió en reiteradas ocasiones que expulsaría a los más de 300.000 migrantes irregulares, llegando incluso a llevar una cuenta regresiva de los días que faltaban para que se produjera el cambio de mando. Al respecto, la diputada del Frente Amplio, Gael Diomans, acusó al mandatario de haber mentido en su campaña y que sus dichos sobre expulsiones no fueron una metáfora.
2: El problema no es que el presidente Kast dijo una metáfora, sino que más bien le mintió al país. Así como cuando dijo, en el caso de su promesa de campaña de las expulsiones, 300.000 expulsiones, eso no era verdad. Así como también le mintió a Chile diciendo que no iba a tocar derechos sociales, pero ahora vemos cómo hay recortes que afectan a los hospitales públicos y también a los establecimientos educacionales.
1: Consignar que fue en una intervención en la Semana de la Construcción, organizada por la Cámara Chilena de la Construcción, que el mandatario afirmó que si alguien cree que en un día se van a expulsar a 300.000, creo que entendió mal el mensaje. Cerró el presidente José Antonio Kast. 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
0: Cielo nublado y bruma hasta ahora en la capital y la temperatura marca 12,8 grados Celsius según indica Meteorología a esta hora. 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
5: A todos y bienvenidos a un nuevo programa de Los Tres Mosqueteros aquí en Agricultura. Hoy día somos tres y estoy súper bien acompañada y además con regalo porque aquí me trajeron un PIM que me lo supe poner porque no sé para qué lado era, pero la estrellita para arriba de los libertarios. Yo no milito, pero me lo puse al tiro porque encuentro que a mí me encantan los regalos. Además, el mes de mi cumpleaños, entonces es el momento de hacerme más regalos. Bueno, les cuento, hoy día estoy, por eso, yo estaba desentonando aquí, porque era un puro libertario, por lo tanto tenía que ser parte del equipo, no solamente mosquetero. Así que me acompaña y a mi derecha, a la izquierda de su pantalla, está Maximiliano Murat. ¿Cómo estás?
6: Hola Magdalena, un gusto, aquí estamos contentos. Recuerden, hoy día 13 de mayo se celebra el Día de la Virgen de Fátima.
5: Ah, pero qué bueno.
6: Que es la vez que apareció, ¿cierto?, a los pastorcitos en Portugal, así que a tener presente eso hoy día y hacerse una oracioncita.
5: No, me parece fantástico. Muy devota yo en general a todas las distintas devociones de la Santísima Virgen. Bien, así Mariana, que Mariana. Me parece muy bien. Fátima es de las cosas que me falta. Pero Lourdes ya está, y hay varias otras que también. Bien, pero lo tengo pendiente, Portugal ahí con Fátima. Bien. Y a mi izquierda, pero a la derecha de su pantalla, aquí todos cambian, sí. Obvio, tengo a Juan Antonio Ursúa. ¿Cómo estás?
7: Muy bien, pues, Magdalena, muchas gracias. Un saludo a toda la gente que nos está escuchando. Bueno, nosotros conmemorando el mes del mar.
5: Pero por supuesto, y mi cumpleaños. También.

0: también la batalla de Tacna, también el 26 de mayo.
1: Que tiene que ver con el 21 de mayo, porque ¿sí? yo soy del 21 de mayo.
0: Mira.
2: Oye, ¿y el día del completo el 24 de mayo también calza, no?
0: ¿Y el día del abogado?
1: El no, día del abogado. Pero, a ver,
2: 21 de mayo, el día del abogado, sí.
1: Más allá de que sea mi cumpleaños, el día del abogado, el día del completo, lo que quieran. Lo más importante es el mes del mar. Y efectivamente el mes del mar por nuestro gran héroe Arturo Prat Chacón, que es extraordinario, y además es el mes del abogado por él mismo también, así que el mar se celebra, los abogados se celebran por nuestro prócer, que además yo siempre le recuerdo a la gente, yo sé que hoy día la gente ya no usa efectivo, pero tenía 50 pesos y pasó a 10 lucas. Tuvo un upgrade importante en la historia. La gente no lo tiene eso tan claro. Eso muestra que se me cayó el carnet. Ya, un poco para que vean que... Pero es verdad, es verdad. Sí. Y es alguien que no hay que olvidar. O sea, una cosa bien importante. Muchas personas tienen calle. Pero cuando uno quiere saber la historia de una nación, tiene que poner, desplegar los billetes. Y efectivamente, ahí tiene varias historias que contar. Es importante tener billetes.
0: Y recordemos siempre al sargento Juan de Dios Aldea, porque saltó también junto a Prat y que está en el himno de los Infantes de Marina.
1: Muy bien. Yo saludo a todos mis amigos de la Armada Marino en su mes. Yo sé que están súper ocupados, pero reconozco que son los primeros WhatsApp de mi cumpleaños.
2: Eso.
1: Porque ninguno se olvida que mi cumpleaños es el 21 de mayo.
0: Qué buena fecha.
1: En fin, pero bueno, estamos a modo, obviamente, megaproyecto, todas las situaciones bastante impresentables que hemos visto, un poco de esta política que estaba tan polarizada sin duda, pero que ha llegado, y aquí tengo abogado, aquí también un poco, yo no soy abogada, pero... efectivamente mi familia son todos, yo soy la única lego, ¿ya? Yo soy la única que no soy de alguna manera abogado, pero claramente la ley está hecha con un fin, pero cuando esa ley se utiliza, se tuerce la ley para otro fin, algunos hablaban de fraude y la palabra que la pusieron porque claro, les encanta torcer la ley más allá del espíritu, porque cuando uno piensa en lo que fue el tsunami, las indicaciones, que está bien, las indicaciones están hechas para que los parlamentarios que parlamentan puedan mejorar una ley, pero no están hechas para entorpecer una ley. Ahora, eso que fue torcido ya, hizo que, porque en esta discusión esto termina hoy día, supongo que va a ser hasta total despacho, y efectivamente vino la arremetida del gobierno, el as de la manga, porque estamos jugando póker, y están jugando póker un poco con las cartas que hay y con las que no existen también, con leyendo entre líneas, podríamos decir, pero claramente el gobierno también presentó indicaciones, y esas indicaciones implicaban nuevas redacciones de artículos, por lo tanto todas las tsunamis de indicaciones que iban a los artículos que ya no existen quedaron fuera. Yo encontré que fue jaque mate, o sea, fue un buen juego, pero encuentro muy triste, y para allá voy a darte a ti, Juan Antonio, primero la palabra, porque me voy a ir con base a lo filosófico. Encuentro muy triste llegar a esta situación. Las instituciones y el país no merecen eso.
0: Sí, mira, a mí me ha tocado ver gente así en distintos lugares. Yo creo que nosotros tenemos un ordenamiento jurídico que nos permite ir creando leyes, discutiendo, pero yo creo que si se ha perdido algo, y esto en general también en otros sectores, en ciertos partidos, uno también se encuentra con ese tipo de personas que no saben qué hacer con su libertad, no saben cómo poder encauzar sus preocupaciones. En este caso, yo le quiero decir a la ciudadanía que gente del Partido Comunista, gente del Frente Amplio, las indicaciones que han presentado, ¿con qué sentido lo están haciendo? ¿Con el sentido de mejorar? O ustedes háganse la pregunta, si estamos disminuyendo impuestos, estamos buscando la aprobación de la eliminación de las contribuciones para el adulto mayor, que en nuestro caso estimamos que se deben eliminar totalmente las contribuciones, lo que estamos buscando es un Estado más pequeño, son más recursos para los chilenos, que ellos tengan más control respecto de su futuro. Entonces, cuando empiezan con esta cuestión que se denomina el tsunami de estos proyectos, simplemente están entrampando. Uno no necesita ser un gran analista, porque en pocos días lo único que hicieron fue hacer estas cosas para entrampar, para llamar la atención de que ellos están defendiendo ¿qué? ¿Más plata para el Estado? Eso es lo que uno ve que están haciendo. Entonces, está perfecto. Ojalá que la ciudadanía tome nota de estas cuestiones que se están haciendo, porque hay una cuestión fundamental. Chile necesita crecer, sí. Y con el estado elefantiásico que se ha creado, los chilenos se han tenido que hacer cargo de las consecuencias de estos actos, de un estado totalmente gigante, de, como lo decía en su minuto el ministro Quiroz, en 2024, más de 42.000 millones de dólares que están no han sido evaluados, uno podría decir están siendo mal gastados. Entonces, nosotros necesitamos una clase política que esté a la altura del Chile vivo, esté a la altura de ese Chile que le cuesta llegar a fin de mes. Entonces necesitamos que nos miremos a los ojos, que nos miremos en el espejo, que los políticos puedan mirar a esa realidad de los chilenos y saber que no somos los políticos de los Emiratos Árabes Unidos, sino que somos los políticos de un país que le cuesta llegar a fin de mes y los recursos son escasos. Y esa cuestión no la quieren ver.
1: No, bueno, ciertamente yo creo que aquí hay varias cosas que hay que comprender, porque el relato logró imponerse. Cuando mira las encuestas, efectivamente la izquierda comenzó. Ha habido varias minutas que han estado circulando. Sí. Por una parte estuvo la primera minuta con respecto de que esto era una reforma a favor de los súper ricos. Ya, y siempre los súper ricos, de los empresarios, bajar el impuesto corporativo, era lo que primero les dio. Pero posteriormente, esta semana, vino una minuta para contrarrestar la acción de la mega reforma que impulsa la reforma económica, porque particularmente las encuestas para las personas hoy día lo más importante es la economía, independiente que hace meses atrás lo más importante era la seguridad, y debido a que el gobierno fue electo por seguridad, la minuta de esta semana ha sido que el gobierno no tiene un plan de seguridad y los dardos han ido contra la ministra Steiner con todo, digámoslo así. Y si tú te fijas y empiezas a escuchar a uno y a otro, porque sí se ponen de acuerdo, a diferencia del mundo de la derecha, donde no se ponen de acuerdo. Y es más, no sabe lo que dijo uno, lo que dijo el otro. Yo diría que además le agregaría que tampoco se lee en el diario. Ya, pero los otros no, pues hacer la pega.
2: Sí, está claro.
1: La minuta está clara y distinta. Sí. ¿O no, Max?
2: A ver, yo concuerdo en que la intención de los parlamentarios de izquierda, del Frente Amplio, del Partido Comunista, es secuestrar el proyecto de la mega reforma, obstruirlo, detenerlo y en lo posible destruirlo. ¿Por qué? Porque ellos saben que si esa mega reforma ayuda a que Chile mejore y el gobierno lo hace bien, políticamente ellos pierden peso para la próxima elección. Entonces, aquí están primando los intereses políticos, egoístas, partidistas de la izquierda, que prefieren que a Chile le vaya mal estos 4 años, que Chile tenga inseguridad estos 4 años, que Chile no crezca estos 4 años, porque así dicen, nosotros lo vamos a hacer mejor. Entonces, ese es el problema, y por eso ellos utilizaron una herramienta legal, que son las indicaciones.
1: Está bien, sí, sí, sí.
2: ¿Ya? Ojo, pero la utilizaron con una finalidad inmoral, sí, con una finalidad política egoísta. Y por eso que yo aplaudo, esto cuando hablaron del tsunami, porque además ellos lo dijeron.
1: No, sí, lo dijeron.
2: Lo dijeron,
1: sí.
2: O sea, no vamos a hacer indicaciones para mejorarlo, vamos a hacer esto para que no avance hasta que nosotros queramos discutir y logremos lo que nosotros queremos imponer. No sé si me explico.
1: Sí.
2: Entonces, además lo dijeron. O sea, la intención estaba, no la estoy presumiendo.
1: No, de hecho, un auditor mío, o sea, que hace comentarios, no voy a decir su nombre, porque me dice que lo que había hecho Araya había sido ruin, malévolo y otra palabra más. Una palabra más. Y entonces, después yo no contesté. ¿Ya? Entonces pensó que yo me había molestado. Po. Entonces me escribió, me dice, me excedí. Entonces yo le dije, no te excediste, porque yo le agregaría tonto.
2: Torpe, al menos una torpeza, ¿ya?
1: No, yo creo que es una tontera, porque la palabra, a ver, una cosa es que las acciones sean tontas y otra cosa es que las personas sean tontas. Yo no estoy diciendo que el diputado necesariamente sea tonto, pero cuando está en un Zoom y lo dice, políticamente queda, primero queda muy mal, y por otro lado le estás anunciando, si lo estás viendo como una guerra, como lo ven ellos, claro, a tu adversario político lo que vaya a hacer. O sea, el factor sorpresa Y es más, hoy día se sorprenden de las indicaciones puestas por el gobierno de los nuevos artículos cuando ellos mismos lo dijeron.
2: Oye, claro. Y aquí, no sé si Juan Antonio quiere hacer el punto. ¿Se sorprenden de qué? Si la tramitación de la reforma previsional de Boric, ellos hicieron lo mismo.
1: Sí, yo sé.
2: Entonces, ¿es broma que no conocen la tramitación y las técnicas legislativas?
0: Claro.
2: O sea, la verdad, cosa que no tiene sentido.
1: No, si las conocen, si lo que pasa es...

0: Para ello, nosotros hemos estado reunidos con el presidente de la República, con el ministro José García Ruminot, con el ministro Alvarado, exponiéndoles que nosotros estamos para actuar seriamente. Sería súper fácil unirse al show, estar como las polillas de que cada vez que aparezca una luz empezar a decir algo porque sí, pero esta
1: como
0: cuestión,
1: tipo Marucheri, decís tú.
0: Claro, esta cuestión va mucho más allá de eso. Este no es el espacio para ganarse cuñas. Yo creo que este es el espacio para poder contribuir a lo que necesitamos hacer. Nótese lo siguiente, los efectos de este proyecto se van a empezar a ver, yo creo que 2029, 2030, sí, salvo el caso...
1: Y el Consejo Fiscal Autónomo lo dijo, porque es otra cosa. Leyeron muy mal los consejos del Consejo, digamos, valga la redundancia, las observaciones del Consejo Fiscal Autónomo, entidad que el gobierno anterior... muchas veces le hizo observaciones y que no consideraron, eso es lo primero que hay que decir.
2: Así es.
1: Que no lo consideraron y que lo ningunearon. Ya, dicho eso, ahora cuando hace esto leen como la mitad, porque efectivamente hace observaciones, pero agrega que vienen, que las medidas son en la línea correcta y que los brotes verdes van a venir. Tú lo acabas de decir, el 30.
2: Sí,
1: de hecho, el Consejo Fiscal Autónomo dice, si no me equivoco, es el año 30.
2: El año 30.
1: ¿Ya? Con lo cual, va muy acorde con lo que hemos planteado en este panel siempre y que yo siempre he estado defendiendo, que es el tema de que la fiesta que se mandaron desde 2019, desde que llevaron el país, desde que intentaron refundarlo, porque ahí también voy a ir de una cuña a otro punto, desde que intentaron refundarlo, es una fiesta que repartieron las piscolas a todos, los dejaron a todos curados después de que de alguna manera repartieron los retiros, vino la inflación y obviamente la resaca se paga, y lo más grave es que hicieron retroceder al país 10 años. Y por lo tanto, esto es como que iba subiendo un cerro y estabas en la mitad y veías la cima, porque el país veía la cima, y Chile tiene, no es la primera vez, Chile es un caso de frustrado. Siempre se frustra la posibilidad de llegar a ser un país
2: desarrollado.
1: Es como que, bueno, me gusta usar la frase de Ferguson, cuando el año 16 creo que fue, cuando estuvo aquí segundo gobierno de Bachelet, y le preguntaron por las medidas económicas de Bachelet en ese entonces, esas mismas medidas que, ojo, que fomentó el señor Mico, que fomentó la señora Repeto, y que hoy día dicen que, uy, es que nosotros pensamos que íbamos a seguir creciendo. Estamos arrepentidos de lo arrepentido del reino de los cielos 12 años después. Pero en ese entonces, 12 años antes, Niall Ferguson le preguntaron de eso. Y dijo, sí, me parece muy mala. Hay veces que los países se autoarrogan el derecho de ser estúpidos. Te la dejo ahí, dando bote.
0: Mira, yo quisiera mencionar que... ¿cómo se llama esta señora? La Bettina Horst,
1: sí.
0: en la columna del Mercurio, el domingo, ella señaló que el Consejo Fiscal Autónomo decía que para fortalecer la sostenibilidad fiscal, son cuatro puntos, ya cuatro cuestiones esenciales. Decían, mayor crecimiento tendencial de la economía, uno. Dos, nuevos ingresos tributarios. Tres, ganancias permanentes de eficiencia y ajuste del gasto. Cuatro, reducción de la evasión y elusión tributaria. Entonces, ¿en qué se quedaron la gente de izquierda? Simplemente decían que necesitábamos nuevos ingresos tributarios, necesitamos más recursos.
2: Claro.
0: Pero el Consejo Fiscal Autónomo hizo su análisis. Pero las personas que lo están utilizando son aquellos que quisieron aprobar el texto constitucional que implicaba un aumento de más de entre 9 y 14 puntos del PIB. Eso también lo menciona Bettina Horst. Entonces, por eso uno dice, no podemos comulgar con las ruedas de carreta que nos están pasando estas personas diciendo que ellos quieren ser responsables o que quieren darle equilibrio al sistema. No, si lo único que quieren es demorar para seguir con los recursos que tienen o para seguir con las espaldas que quieren tener en un Estado que no da para más. Esta cuestión necesita crecimiento, necesita sostenibilidad.
2: No, y además el discurso y la coherencia de la izquierda es asquerosa, porque cuando les conviene, las observaciones de la Corte Suprema valen, como en este caso. Cuando les conviene, las observaciones del Consejo Fiscal Autónomo valen. Cuando les conviene, las observaciones de algunos alcaldes de ciertas comunas respecto a lo que va a pasar con la recaudación, las contribuciones, valen. Pero cuando no les conviene, no valen. O sea, hay una inconsecuencia brutal de la izquierda. Primero, en hacer valer cuando les conviene lo que dicen los demás, y en segundo lugar, torcer las cosas que dicen los demás, porque nadie está en contra per se de la reforma. Lo que

0: lo que han, las observaciones que se han hecho es para advertir algunos riesgos, algunas cosas que
1: pueden suceder. No, claro, y que tienen que producir ahorro.
0: Obvio, y ojo, y para que se vayan mejorando algunas normas que podían terminar de mejor manera, perfeccionada.
1: Pero además advierten que sería peor no hacer nada.
0: De todas maneras.
1: Eso tampoco lo dijeron.
0: Por eso te digo, la parte que les conviene la preocupan. Claro, la parte que les conviene siempre hacen, esto siempre es así.
1: Pero no se preocupen, vamos a ir a comerciales y vamos a seguir conversando de esto y mucho más, porque el tema está copado hoy día de mega reforma.
2: Así es.
1: Pero vamos y volvemos.
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1: Y estamos de vuelta aquí en Los Tres Mosqueteros y vamos como siempre a saludar a quienes hacen posible que los estemos acompañando a todos ustedes de lunes a viernes a las 7 de la tarde en TV y a las 8 en repetición del dial de la 92.1 y en todos los diales donde está Agricultura a lo largo de Chile. Y no solo en los diales, ahora estamos en la tele. Así que pónganse bonitos, se ve el pin. El niño está escondido detrás de ahí, por ahí está. 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Bueno, estábamos hablando de, digamos, de esta mega reforma, de cómo de alguna manera los relatos se imponen, porque yo creo que uno de los grandes errores de la política es pensar que el dato mata al relato. El relato siempre se impone. Justamente me tocó esta semana, estando en el programa El Techo Irane, hablar de, porque una auditora me llamó por teléfono, porque nosotros tenemos WhatsApp ahí y escuchábamos los WhatsApp al aire, y entonces pidió que yo explicara lo que había sido el gobierno de César Augusto, un poco, y que si podía iluminar el hoy día. Y entonces, bueno, yo le dije, lo voy a tratar de contestar lo más corto posible, pero sí, ilumina al hoy. Porque César Augusto, que no era el sucesor natural, o más bien, políticamente deseado, podríamos decir, por muchos, de Julio César, fue elegido por Julio César, pero era un niño. Mientras que su contendor era Marco Antonio, que era mucho más poderoso. Pero mientras Marco Antonio se enredó en la sábana de Cleopatra, ¿ya?, en el Oriente, Octaviano fue inteligente. En una guerra civil, él comenzó a construir su tumba. Y a eso ni siquiera importa, una tumba grande, que se note, porque las cosas grandes es importante. En la política no todo es simplemente hacer cosas en silencio, se tiene que notar. Y ahí, por lo tanto, construir su tumba, ¿qué decía? Mientras el otro está en el Oriente, yo me voy a quedar aquí. Estoy construyendo mi tumba. No solo eso. Al otro lado construyó el Panteón. El Panteón es un edificio curioso porque todos los emperadores, o digamos, todos los, y todavía no habían emperadores porque iba a ser el primer emperador, pero la usanza romana es que los líderes construían templos para un dios. Y decían, este dios está conmigo. Ya. Él le construye un templo que es el Panteón. Todos los dioses están conmigo. Yo me voy a quedar aquí, todos los dioses están conmigo. Y entre medio va a construir un altar que se llama el Arapachis, que es el altar para la paz, y va a convencer al mundo con un relato de que él creó, porque se va a nombrar emperador posteriormente, él trajo la Pax Romana. Y ahí viene la pregunta, ¿trajo la Pax? No. La pacificación desde la guerra en las legiones, porque no es paz, ¿ya? Sin embargo, cuando él hace su testamento, dice todo lo que hizo en su Vita Gusti, que la deja ahí toda, o sea, es decir, el currículum vitae que te lo encargo. Y Suetonio dice que Augusto recibió una ciudad de ladrillo y entregó de vuelta una ciudad de mármol. Eso es política, porque además, y no solo es política, porque, y con esto termino para darles el pase, porque lo vamos a linkear con la política chilena. Augusto tenía dos amigos, uno que se llamaba Agripa y otro que se llamaba Mecenas. Agripa es la espada que lo ayudó a conquistar el poder. Y Mecenas es el que entendió lo que es la política. Y le dijo, ¿sabes qué? Da lo mismo lo que tú hagas. El relato es más importante que el dato. Yo quiero que tú auspicies a un escritor que yo conocí que nos puede ayudar con el relato. Ponle las lucas. Y ese escritor se llamaba Virgilio. Y Virgilio escribió la Eneida para, de alguna manera, darle un estirpe y vestir a la casa Julia, que ya de alguna manera de esta ascendencia troyana y de la descendencia de Eneas, príncipe troyano, que ahí esa es la historia, viene Rea Silvia, los mellizos y junta los dos mitos. Y entonces el relato se impone. Roma no es cualquier ciudad, Roma es algo especial. Y ojo, y yo el otro día pregunté, no sé si es la mejor idea dentro de los recortes, que yo estoy de acuerdo que hay que hacer recortes. Estoy muy de acuerdo que hay que hacer recortes. Más, yo recortaría cantidad. Y me gusta el concepto de la motosierra porque muchas cosas requieren cortes que son duros y por lo tanto una motosierra corta mejor que un hacha. ¿Para qué te voy a decir que no? Que sí. ¿Ya? Pero más allá de eso, hay ciertas cosas que no hay que recortar porque la gente tiene que ver poder y hay ciertas cosas que tienen que quedar. No estoy muy clara que cortar los recursos, por ejemplo, y además que hay que pagar cantidad para sacar del GAM, era la mejor idea. Había que cortar la cinta del GAM. El relato es súper importante, no solo el dato. Sí. Y ahí está el punto. Lo que estamos viendo hoy día es que la izquierda maneja muy bien el relato.
2: Sí.
1: Y nosotros no estamos preocupados del dato y efectivamente estamos mirando de que tenemos que crecer a tantos puntos y si hacemos esto y esto otro y recortamos aquí. Pero hay ciertas cosas que se tienen que notar, que la gente las tiene que sentir. Porque a 2 meses la izquierda está diciendo ya que este gobierno es un, no solo un fracaso, sino que es como un gobierno casi embustero, porque prometió seguridad y no ha hecho nada. Llevan 2 meses, yo creo que todavía no puedes evaluar. Pero sin embargo están tratando de levantar ese relato. Y entonces nosotros lo que tenemos que hacer es establecer el contrarrelato. Y aquí lo que nos faltan unos Virgilio y nos faltan unos cuantos mecenas que tengan la visión política desde las humanidades.
0: A ver, el relato lo está levantando hoy día Poduje, ¿ya? Yo eso es lo que estoy viendo en el gobierno.
1: Esa es la acción.
0: Esa es la, sí.
1: No, él hace acción.
0: No, está bien, pero esa acción se está transformando en un relato.
1: Sí.
0: Él hace la pega.
1: Sí.
0: El gobierno está haciendo la pega. Esta persona está preocupado no de ver cómo le habla más fuerte o más despacio a otro, sino que está preocupado de darle la solución habitacional a una persona. Está preocupado de arreglar el proyecto que no está andando, de conseguirse los recursos. Y eso que para ti esa acción se está transformando en un relato de que se está haciendo la pega. Por ejemplo, el tema de Temucuicuy, que en el fondo fue un solo operativo, pero también es relato. Fuimos a un lugar donde nadie había ido hace 8 años, 10 años. ¿Y qué hicimos? Controlamos, aplicamos el Estado de Derecho. Yo creo que lo que falta ahora, querida Magdalena, es replicar ese relato, amplificar ese relato, difundir ese relato, que la batalla cultural se dé por todos lados, porque en el fondo siento que los relatos rápidamente se los come a la izquierda.
1: Sí, pero es que hay que contar historias.
0: No, por eso, pero esas son historias.
1: Es que, a ver, pero un momento, estábamos hablando de la mega reforma. Y
2: ¿cómo transformas en un relato
1: la mega reforma? ¿Cómo transformamos en un relato épico la mega reforma? Lo primero, yo creo que hay un punto que tú recién tocaste que es súper importante para la gente que nos está escuchando. Cada peso que usted no le paga al Estado, o que no le quita al Estado a usted, es un peso que usted tiene más en su bolsillo.
2: Sí.
1: ¿Ya? Y ahí hay que construir ese relato. Lo primero que hay que entender es qué son los impuestos. Originalmente, y entendiendo lo que es un impuesto es un robo. Todo impuesto es un robo. Porque nadie, algo, si algo es tuyo y tú no lo quieres entregar a voluntad y tú me lo quitas, quítamelo. Ya, me lo acabas de robar. Ya, yo no quería que me lo quitaran. ¿Okay? Es más, si yo no hubiese podido elegir, no lo habría guardado para mí, pero tú me lo estás quitando porque tienes fuerza, ¿ya? Entonces el impuesto es un robo. Dicho eso, yo puedo entender y consensuar de que estoy dispuesta a pagar un impuesto porque hay un bien mayor de alguna manera poder socialmente proteger a aquellos que no pueden, porque aquellos que pueden está bien que se rasquen con sus propias uñas, pero los que no pueden tenemos que ayudarlos. Claro. Estamos todos de acuerdo en eso. Ok, sí. Pagamos impuestos. Pero ¿qué pasa cuando el Estado malgasta lo que era mío y se lo roban, se lo chorean, se hacen la fiesta, se toman las piscolas y después quieren que yo les siga dando? Porque vamos a las contribuciones, y ahí te voy a pasar el cuestión. Las contribuciones es un impuesto extremadamente, o sea, todo impuesto es un robo, y las contribuciones son doble robo, porque ya pagaste impuesto por todo, has pagado toda tu vida, llega un minuto en que, y sobre todo voy a ir al punto de los 65 años, tú te retiras, ya tienes, eres pasivo, y si tú no pagas las contribuciones, el Estado te quita tu casa. Y las municipalidades reclaman. Y dicen, no, pero es que esos recursos nosotros los necesitamos. Bueno, ¿dónde se roba más plata en el Estado? Pregunto.
2: Mira,
1: solo pregunto.
2: Nosotros lo mencionamos para la conmemoración del primero de mayo y le explicábamos a la gente, nosotros no los vamos a saludar automáticamente simplemente porque es primero de mayo. Nosotros quisimos aprovechar la fecha para decirle a la gente, usted, si usted está trabajando 2,5 meses del año, todos sus fondos van para el Estado. Eso
1: es esclavo.
2: Eso es un hecho, ¿ya? Además, si usted tiene la suerte de poder comprarse una casa, va a tener que pagar el crédito hipotecario, los impuestos propios de la transacción, la inscripción, y no va a ser dueño, porque usted se va a transformar en un arrendatario del Estado. Va a tener que pagar las contribuciones. Entonces, 2,5 meses al año, y además va a tener que pagar las contribuciones. Es decir, está pagando el doble o triplemente el carrete fiscal. ¿Por qué nosotros hablamos de la necesidad de que los políticos se vinculen con el Chile vivo? Porque tenemos un presupuesto de más de 84 mil millones de dólares. Eso se puede mejorar.
1: Sí.
2: Nosotros necesitamos que los chilenos entiendan que en la política se pueden hacer buenas cosas, pero también necesitamos que los políticos entiendan que las cosas se tienen que hacer bien. Y acá necesitamos un ejercicio de virtud. Esta cuestión no puede ser que nosotros tengamos fiscales, que tengamos funcionarios en el gobierno, que estudiaron carreras o estudiaron magíster sí. con licencias médicas. No puede ser que tengamos fiscales que no hayan pagado el CAE. ¿Por qué? Porque cada peso del que estamos hablando se pudo haber destinado para situaciones mucho más eficientes, se pudo haber destinado para la gente pobre. Y es posible tener un Estado más pequeño y más eficiente, porque es la única manera.
1: Es necesario.
2: Es la única manera en que con la que nosotros podemos construir un Chile para el futuro, un Chile que sea garantía para todas aquellas personas que tienen la necesidad y todas aquellas personas que podemos construir y que podemos crecer, podemos seguir avanzando. Eso es lo que se ha perdido. Se ha perdido el sentido de responsabilidad. Y el argumento que tú decías respecto de las municipalidades, oye, chuta, es que nosotros recibíamos fondos de ahí. Fíjense que no se van al argumento moral. Esto no se trata de la facilidad de poder coartar los derechos de una persona. Se trata de cómo lo hacemos más justo. Todas aquellas personas que te hablan del Chile más justo, ya pues respetemos los derechos de propiedad.
1: No, y otra cosa, miren el Chile injusto y desigual. Miren lo que voy a decir. Una persona que ha trabajado toda la vida, que ha pagado todos sus impuestos, que ha pagado además las contribuciones, llega un minuto de su pasivo y le quitan la casa porque no pagó, y además te la quitan bastante rápido, porque no pagó las contribuciones. Una persona que de alguna manera no pagó nunca impuestos, excepto el IVA, porque todos pagan el IVA, y que postuló un subsidio y recibió su casa dada por la plata de los otros,
2: claro.
1: El Estado jamás le puede quitar su casa. Porque hay unos confiscables y unos inconfiscables. ¿No será eso injusto? Pregunto, lo pongo sobre la mesa.
0: Absolutamente, y no olvidemos nunca, que es algo que siempre digo, que cuando se introdujo la ley que fijó las contribuciones como un impuesto obligatorio...
1: Sí, pues era por un rato.
0: No, lo hizo a propósito de un terremoto.
1: Sí, pues, pero era en el fondo provisional.
0: Exactamente, y la finalidad era reconstruir el país del terremoto, y una vez que el país se reconstruyó, ese impuesto se iba a ir. ¿Y qué pasó? Como todo lo que pasa en Chile, el impuesto se quedó. Lo mismo con el impuesto a la bencina, me van a perdonar, pero también se hizo para que esa plata fuera destinada a mejorar los caminos, reconstruirlos, tapar los hoyos, en fin. Y es para lo único que nos ocupa, porque al final del día esa responsabilidad la tienen otros.
1: O sea, pero se te olvidó decir que aquí en Chile no se dice hoyos, pues.
0: Perdón,
1: acá se llama eventos.
0: No se relata la izquierda.
1: Algo muy curioso, los eventos.
0: Entonces, en el fondo, claro que hay una inmoralidad respecto a las contribuciones. Y yo lo que digo es lo siguiente: si las municipalidades no se robaran la plata,
1: ya, obvio.
0: Perdóname que te lo diga, alcanzaría.
1: Pero además,
0: alcanzaría.
1: Yo estoy de acuerdo con eso, es que es un poco lo que yo planteé sobre la mesa, pero va más allá. Hay un tema moral más profundo, que es lo que la gente no se cuestiona. Porque, claro, podemos decir que Juan robó en el supermercado porque lo necesitaba.
0: ¿Juan Antonio?
1: No, lo mismo Juan.
2: No me quemes.
1: No te quemes. Bueno, entonces le vamos a poner Pepito.
2: Eso, gracias.
1: Pepito robó en el supermercado porque lo necesitaba.
2: Eso.
1: Y el punto es que robar es malo, po. ¿O vamos a justificar a Pepito que robe porque él lo necesita? O sea, la contribución es un impuesto espurio, injusto, que además debió haberse sacado después del momento que no se hizo, y más encima permite que te quiten lo propio después de todo el esfuerzo. O sea, aquí en Chile, si lo haces bien y te pones con la sociedad, te castiga.
0: Sí, claro.
1: ¿Ya? O sea, aquí en el fondo hay un sector que paga, porque si usted saca la cuenta... De partida del día, cuando la gente se queja con la bencina, que subió. Sí, es verdad, subió. Es un problema de la guerra, es un problema mundial. Pero mire la boleta. La próxima vez que vaya, mire la boleta. Porque ahora está en la boleta, porque antes no salía. Y entonces le va a salir en la boleta lo que le costó la bencina, pero además le va a salir cuánto pagó de impuesto específico y además cuánto pagó de IVA. Y se va a dar cuenta que alrededor del 40% de la boleta son impuestos.
0: De acuerdo.
1: O sea, si el Estado no le cobrara sus impuestos, usted podría pagar bastante menos en bencina. Saque la cuenta. O sea, usted cuando piensa que no paga impuestos, yo también doy el dato. Lo encuentro grotesco lo que voy a decir, pero es cierto. Cuando usted se toma una piscola, el Estado se toma la mitad.
0: ¿Se fuma un cigarro también?
1: No, cuando usted se fuma un cigarro, o sea, una cajetilla de cigarro, el Estado se fuma 18 cigarros de su cajetilla.
0: Te quedan dos.
1: Es que no es menor decirlo así.
2: Sí, claro. Sí, es increíble.
1: Oh my God, ¿no pusieron la cortina?
2: No pusieron
1: la cortina. Es que yo creo que...

0: Luchito fuma, lo cachamos. Ah, ya, vamos y volvemos. O toma, no sé.
1: O ambos.
0: O ambos.
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0: Y estamos de vuelta aquí en Los Tres Mosqueteros. Quedamos fascinados con el relato. Estábamos hablando no solo de la Eneida, sino que de que, digamos, Virgilio enganchó con Homero. Homero escribió 8 siglos antes de Cristo y, digamos, Virgilio escribió en el siglo primero, después de Cristo. Así que cantidad de tiempo después. Pero eso demuestra primero que un buen relato nunca muere, porque eso tenía casi 9 siglos y seguía estando vigente. Y sigue, ojo, ¿cuánto tiene hoy día? Cantidad de años Homero para atrás, y efectivamente están todos expectantes y va a causar polémica porque se viene la nueva película de la Odisea de Christopher Nolan, que obviamente la vamos a ver, pero viene con formato un poco woke. Tiene buenos actores, también tiene buenos actores, ¿verdad? Pero efectivamente ha causado un poco de polémica las elecciones de, no voy a hacer todo el spoiler, pero de Elena de Troya por una parte, y por otro lado de Aquiles, porque Aquiles es una actriz que decidió en el fondo transitar y que ahora, pero es que Aquiles, está bien, es que ella no me acuerdo su nombre, ahora la típica de, habría estado perfecto para ser Apolo, porque Apolo es así, Apolo es de alguna manera masculino y femenino a la vez, es el equilibrio y tiene lo masculino y lo femenino, y habría sido un Apolo perfecto, pero Aquiles no, po. Aquiles hacía pesa. Aquiles es, digamos, el héroe que tiene que ser, o sea, no sé, po, Brad Pitt lo hizo increíble, pero no sé, po, un James Cavill podría haber sido un perfecto Aquiles, po. Ya, pero aquí me falta músculo, es como perejil sin hoja. O no, pero bueno, en fin, ahí nos va a dar que hablar cuando salga la película, porque yo evidentemente la voy a ver, porque yo no me voy a perder eso, pero aunque tengo que decir que la última versión de Troya de

0: Netflix, empecé a verla y la abandoné cuando apareció Aquiles. Hay que decir una cosa, Brad Pitt dejó la vara muy alta. No cualquiera puede ser Aquiles.
1: Yo rechacé la invitación. Yo dije, no puedo.
2: No sé, pero.
0: No puedo. También te faltan músculos.
1: No, tengo menos carne que un guantán.
0: A ti te faltan músculos y a ti te falta pelo.
2: Mi señora le gustó Héctor. No sé si te acuerdas de Héctor en el.
0: Ah, no.
2: Mi señora se volvió loca con Héctor.
0: En esa Troya de Brad Pitt, Eric Bana, Héctor. Claro. Es lo mejor de la película.
2: Mi señora si no alucinaba visto, con Héctor.
0: O sea, realmente, Eric Bana es una prueba fehaciente de la existencia de Dios sobre este mundo.
2: Sabía que me decía eso, se llama Linda Aquiles.
0: Extraordinario. No, Aquiles es extraordinario porque hay una parte en que está Brad Pitt, además, que está molesto porque le han robado a la esclava, porque además, otra cosa. Claro. Él tenía la libido alta porque la habían robado, y de ahí viene la ira de Aquiles, y por eso estalla la guerra, así de simple. Entonces, está ahí y está torso desnudo, medio transpirado, así, le han pasado una grasa. Esa escena es extraordinaria, pero. Tú tienes razón.
2: Yo tengo razón, sí sé.
0: Ahora, mi señora... Elena de Troya, la de Diane Kruger, es una belleza. Yo no digo que la de ahora no sea bella. Yeah. Pero lo único que voy a decir es que Elena de Troya no era nubia. Los nubios son de color negro.
2: Okay.
0: Los griegos y habitantes de Troya, y en este caso era griega, no son nubios.
1: Bueno, pero esto, ¿tú te refieres a la de Netflix?
0: No, la de ahora. La de ahora es una niña que es bien bonita, muy bonita, pero... Elena
2: no
0: Troya,
2: pero
0: Elena
2: en
0: Troya
1: clave,
0: era
1: viene en clave progre.
0: Progre. Mira, el anterior, la de Netflix, Aquiles era negro. Tampoco Aquiles era negro porque era griego. Sí,
2: claro.
0: No son nubios. No es que no haya protagonistas que pueden serlo.
1: Claro, pero aquí ellos te dicen, no dejemos que la verdad afecte nuestro relato.
0: Exacto.
1: Eso es.
0: Exacto. Exacto. Bueno, pero, en fin, estábamos hablando de...
2: El momento porque, free,
0: nosotros aquí siempre hacemos... Yo ayer recomendé una serie que si ustedes no la han visto tienen que verla, y se llama Good Omens, que es de Amazon Prime, que está ahí también, pero que es una joda, digámoslo así, pero es humor británico inteligente, ¿ya? Que es el que... Bueno, yo me río de principio a fin, mi marido no la pudo tolerar, llegó un minuto y me dijo, esto es una estupidez, pero son estupideces inteligentes, ¿ya? A veces hay que tener un grado de estupidez, véanla.
2: La vamos a ver, yo me quedo con la serie más de acción, más relajante, Marshall ahí en Paramount.
1: Fauda,
0: no, sí, la vi, muy buena.
2: Oye, Homeland.
0: Sí, también, bueno. Pero si te gustó también ve Teherán.
1: Sí, ya la vi.
0: Buenísimo.
1: Sí, espectacular la
0: película. Sí. Buenísimo. Sí. Yo estoy viendo El Conde de Montecristo.
1: Sí.
0: La nueva versión. Va bien, pero no es fiel al libro. No importa.
1: Bien.
0: En fin. Volvemos.
2: Volvemos.
0: A la tierra.
1: Volvemos
0: a la tierra. Volvemos al asunto mundano. Un poco, Max, tú... Dígame. Habíamos estado hablando de que hoy apareció nuevamente Carolina Toá. Al ruedo por distintas razones. Primero porque atacando la mega reforma, a mí me da risa estos personajes que vuelven a aparecer. Oscar Wilde decía algo que es muy vigente para este tipo de personajes. Él decía, es terrible que hablen de ti, pero es más terrible que no hablen de ti. Y de pronto algunos que debieran submarinearse reaparecen para que hablen de ellos. ¿Ya? Y por lo tanto, bueno, hoy día atacando la mega reforma, de que básicamente, no me acuerdo exactamente la frase que dijo, pero un poco diciendo, que el gobierno de Boric el gobierno de Kast parecía no ser refundacional, pero que lo estaba haciendo, y el de Boric, que parecía ser refundacional, no lo había sido. ¿Ya? No entendiendo lo que es refundacional, porque, a ver, señora Toá, le voy a decir una cosa. La mega reforma es volver a lo que éramos. Eso no es refundar, eso es volver a tomar la senda de lo ya existente. Refundar es plurichile. Ya, para que usted le quede claro que además usted era la guaripola del apruebo, así que eso no se lo olvide. Pero además, no se bastó con eso, sino que ella quiere figurar más. ¿Quiere titulares? ¿Max?
2: Yo creo que sí. No sé si supieron que el día de ayer la Corte de Apelación de Santiago reabrió una investigación sobre el presunto homicidio del papá de la señora Toá, José Toá, el año 73 y siguiente. Cuestión que estaba totalmente zanjado por la justicia chilena. La justicia chilena ya había dicho que ese caso no tenía ningún sendero, la investigación estaba agotada. Dos veces se cerró completamente la investigación por una ministra en visita que estaba totalmente abocada, gastando la plata y los recursos de todos nosotros, para terminar diciendo aquí no es posible encontrar culpables ni es posible encontrar alguien que haya atentado contra la vida de el señor Toá, perdón. ¿Y qué pasó? Se insistió en esto. Abogados del Ministerio de Justicia de este gobierno fueron a la corte a alegar en favor de reabrir la causa de el papá, bueno, de la señora Toá, de José Toá, para investigar algo que no tiene ningún sentido, donde no hay camino hacia esa investigación. O sea, seguimos gastando nuestros impuestos en estas causas políticas de derechos humanos. ¿Para qué? Para encontrar algún culpable. Y si no lo hay, se va a encontrar a alguien, va a terminar pagando, acuérdense de mí, el guardia del hospital militar, un cabo, un soldado, por la supuesta muerte de este señor, que por lo demás hay pericias que no son concluyentes para determinar que hubo obra de tercero respecto a la muerte de él. Para que ustedes sepan, apareció colgado, esto es la investigación, no lo digo yo, con el cinturón, cierto, ahorcado, y la tesis de la justicia en su momento fue que esta persona se suicidó. Después hubo otro peritaje que dijo que no estaba claro si fue un suicidio o por obra de tercero, y en base a eso se han querido agarrar para intentar probar lo que nadie puede probar. Ya 50 años después ya no se puede. Y con esto termino. Pero a mí lo que me parece grave, independiente de que la señora Toá esté reflotando el papá, no sé si con un sentido de justicia, con un sentido, cierto, de algún afán político, ¿no? Pero lo que más me preocupa es que en el Ministerio de Justicia todavía hay abogados tremendamente ideologizados en el tema de derechos humanos. De hecho, hay uno de ellos, que yo me hago cargo de decir, se llama Hugo Pavés Lazo, que este abogado del Ministerio de Justicia es un torturado del Estadio Nacional. Es una persona que dice haber sido torturado por agentes del Estado, y en esa condición de torturado y afectación política, él hace una pega supuestamente objetiva persiguiendo a agentes del Estado en causa de derechos humanos. O sea, eso con Boric, yo lo escuchaba increíble. Pues yo creo que acá el gobierno tiene que al menos vigilar este asunto y sacar afuera a aquellos que no tienen la imparcialidad para hacer su trabajo. Es como que a mí, que yo llevo 13 años como abogado uniformado, me contrate CAS o el gobierno, el Ministerio de Justicia, para ser abogado del programa de derechos humanos para perseguir uniformado. Yo ya tengo la forma de pensar ideológicamente, jurídicamente respecto a esa causa, y obviamente no puedo ser imparcial, me van a perdonar. Yo ya tengo una posición jurídica, política de eso. Entonces, lo contrario, ¿cierto? También creo que es tremendamente
0: injusto. Ni lo uno ni lo otro. Además, la justicia, para ser justa, para eso mismo se la representa ciega.
2: Efectivamente. Oye, ojo, que con el caso Frey pasó lo mismo, hasta que se logró demostrar la inocencia de esos médicos que fueron perseguidos durante 20 años.
0: Sí.
2: Ya muchos de ellos murieron siendo acusados como los que mataron a Frey. Cuando Frey se murió por causas naturales, por una enfermedad. Va a pasar lo mismo con el caso Toá. Y ojo, y les advierto, va a pasar lo mismo con el caso de Pablo Neruda, que cada ciertos meses lo vuelven a intentar reflotar. Si esta cuestión es el discurso de la izquierda para sacar más plata y para poder, cierto, aprovecharse de este tema de los derechos humanos.
0: Bueno, y aunque no lo crean, se nos fue el tiempo.
1: Tú no alcanzo a agregar una sola cosa. Mira, yo quisiera agregar una cosa. Es en estos momentos en que necesitamos políticos que entiendan cuál es el sentido de su trabajo, cuál es el sentido de la ley de Santo Tomás, de la ordenación de la razón dirigida al bien común. Es en estos momentos, en causas de derechos humanos, explíquese cómo puede ser posible que se vaya a alegar a la corte para que una persona de 90 años que tiene múltiples enfermedades siga en la cárcel, o para que se reabran causas de las que ya se sabe la verdad. El odio no puede ser un material político, y es ahí donde de la política puede hacer el bien. Es este el espacio en que necesitamos políticos con los pantalones bien puestos, ya sea para indultar, ya sea para poder traer paz a nuestro país. Eso es lo que necesitamos, políticos con sentido de trascendencia, lo que buscamos en el Partido Nacional Libertario.
0: Bueno, muchas gracias Juan Antonio, muchas gracias Maximiliano, gracias a ustedes por acompañarnos, gracias Luchito, gracias Hugo, que estén muy bien.
2: Gracias.
0: Nos vemos mañana.
2: Si Dios quiere.
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4: En Agricultura, Ópticas Schilling indica la hora. 8 de la noche, 59 minutos.
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7: ¿Cómo están? Buenas noches, es hora de Noticias en Agricultura. Revisamos las informaciones. Diputados de la UDI, integrantes también de la Comisión de Educación de la Cámara de Diputados, cuestionaron que una de las indicaciones ingresadas por el gobierno en el marco de la discusión por la Ley de Reconstrucción Nacional relativo al crédito con aval del Estado al CAE. Esto porque la indicación faculta a la Tesorería General de la República para otorgar facilidades de pago a quienes mantienen deudas impagas asociadas al CAE. Pero los diputados Sergio Bobadilla y Ricardo Neumann del gremialismo cuestionaron que la propuesta no considera a los deudores que actualmente se encuentran al día en sus obligaciones, ni tampoco a quienes ya terminaron de pagar sus créditos. Si bien Bobadilla y Neumann calificaron como positiva la decisión de ofrecer facilidades de pago para que los actuales morosos regularicen su deuda sin condonarla, criticaron que no se haya incluido a los deudores que actualmente están al día y a quienes ya terminaron de pagar sus créditos. Vamos con información internacional porque los precios del petróleo retrocedieron este miércoles ante la visita del presidente de los Estados Unidos, Donald Trump, a China y por las medidas para paliar la falta de petróleo provocada por el conflicto en Medio Oriente, como el uso de las reservas mundiales de crudo de petróleo. El petróleo de referencia Brent del Mar Norte cedió el 2% para su entrega en junio, llegando a costar ahora $105. Expertos comentan que el mercado espera a ver si el presidente Trump podrá convencer al presidente Xi Jinping de presionar a Irán para que reabra el estrecho de Hormuz y permita que se reanuden las entregas de crudo al resto del mundo. China, el mayor comprador de crudo de Irán, ha declarado varias veces estar a favor de una solución diplomática para el conflicto en Oriente Medio, mientras que desde el inicio de su mandato, Trump busca poner fin a las importaciones chinas de petróleo iraní, en especial con sanciones a refinerías. Actualizamos el tiempo en Santiago hasta ahora. El cielo se encuentra nublado y hay bruma hasta ahora en la capital y la temperatura marca 12,4 grados Celsius. Esto según la Dirección Meteorológica de Chile. Con esta información dejamos hasta acá las noticias y también los dejamos invitados a seguir en sintonía de Radio Agricultura.
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1: Hay como un dilema en Chile de si es que José Antonio Kast tiene que actuar con una lógica más de halcón o de paloma.
8: Si vos me decís cómo estaba Chile, cómo está Chile en seguridad, tenés que ser halcón, porque los tenés adentro. Tenés adentro todas las organizaciones.
1: Te costó en el orgullo, te costó en lo interior tener una derrota presidencial y después poner por encima primero al país y decir chao con los orgullos y ponerte a trabajar codo a codo con el que incluso te había criticado.
8: Yo creo en esto, creo mucho más en esto que en esto que ya sé lo que es, en la mafia.
1: Lógico.
8: Creo en darle una oportunidad a un personaje, como es Javier, porque es un personaje, pero que tiene ideas claras. En el gobierno de Macri las decisiones no terminaron de tomarse. Era todo bueno, pero si hacemos esto vamos a tener consecuencias. Y la política es riesgo, siempre tenés consecuencias.
1: También creo que Chile tiene que colaborar mucho con Mendoza por el paso del Libertador. Tenemos que hacerlo más expedito, tenemos que hacerlo que...
8: Hay que sacar los controles.
1: Por eso te digo.
8: Tenemos que pasar sin ningún tipo de control.
1: Eso tenemos que hacer.
8: Y de golpe me dicen, che, ¿y a vos ya te dieron tu parte? Digo, ¿de qué me estás hablando? No, que si te dieron tu parte de la ley, porque vos estás en tal comisión, te toca un porcentaje. Le digo, pero vos estás loco, estás totalmente loco, están totalmente locos. De no creerme en el poder, no creer el poder.
1: Nunca dejaste que el poder.
8: Todas las mañanas.
1: Nunca dejaste que el poder te comiera el personaje.
8: Todas las mañanas me lo pregunto. Todas las mañanas me pregunto cómo es mi relación con el poder. Porque el poder no solamente te cambia a vos, cambia todo lo que vos tenés alrededor.
1: ¿Cómo están ustedes? Muchas gracias por acompañarme en este nuevo capítulo de Felipe Podcast. El día de hoy con una invitada estelar, probablemente la invitada más importante que se ha sentado en este sillón, Patricia Bullrich, senadora de Argentina, ex candidata presidencial. Y además, tengo el derecho de decirlo, la siento una buena amiga. Así que gracias por acompañarme, Patricia.
8: No, gracias, Felipe. Gracias a vos.
1: Bueno, yo debo decirte, Patricia, yo muy contento que estés acá. Además que tienes una agenda muy apretada. Me siento muy privilegiado que me acompañes en este podcast. Y la primera pregunta que te hago es, uno ve lo que ustedes lograron en Argentina, después de los Kirchner, que la verdad que parecía una maldición eterna, y con tu valentía, con la valentía del presidente Milei y muchos otros, lograron algo que parecía muy, muy difícil, no solamente electoralmente, que yo como político me ha tocado ver que uno gana, a veces pierde, pero también culturalmente. Entonces quería preguntarte, ¿qué consejos le darías a José Antonio Kast, presidente electo actual, que tiene algunas similitudes con Milei, para que logre esa mayoría cultural también? Y no que sea un gobierno de una vez, sino que efectivamente logre de alguna manera un periodo más largo, logre transformaciones estructurales. Tú que conoces bien Chile, ¿qué consejos nos darías para que no nos ocurra lo que nos pasó con Piñera, que en la segunda vez perdimos y hemos tenido alternancia? Y el gran triunfo de José Antonio Kast sería cómo pasarle la posta a alguien más.
8: Claro. Sí, bueno, eso es fundamental, ¿no? En la Argentina también lo tenemos que lograr, porque vamos por el primer mandato.
1: ¿Verdad?
8: Y yo creo que en un gobierno que tiene reelección, la posibilidad de tener dos mandatos es lo que te da la calidad de tu gobierno, ¿no? Lo que te marca la calidad del gobierno que tuviste y la popularidad del gobierno que tuviste. Yo creo que hoy en día la gran estrategia de cambio cultural es no dar por hecho y no dar por sentado lo que de alguna manera se daba por hecho y se daba por sentado, como que eran cosas que no se podían discutir, que estaban dadas y punto, y no tenías ninguna posibilidad de discutir. Vos no podías discutir en la Argentina la estructura del Estado. Y el Estado era cada vez más grande, cada vez más inútil, cada vez pagabas más impuestos y te daba menos servicios, siendo en algún momento un Estado que tuvo una gran escuela, una estructura de salud muy buena, y se iba degradando, ¿no? Y la idea de que el Estado en sí mismo valía, sin entender que se había transformado en un estado para la política y en un estado para el servicio de la gente. Entonces, tomar ese primer tema y decir, vamos a achicar, vamos a ajustar, usar palabras prohibidas. La palabra ajuste era una palabra prohibida. Entonces, político venía y te decía, bueno, no, los presidentes decían, bueno, vamos a reacomodar, van, pero nunca usaban la palabra exacta que era la que iba. Entonces, ese cambio cultural se da en animarte a dar esas discusiones y hacerlas. Nosotros, desde que estamos en el gobierno, achicamos de 22 a 8 ministerios, sacamos 65.000 empleos públicos que ya se reciclaron en el sistema privado, porque en definitiva el Estado ya les dio un montón de conocimientos que utilizan mucho mejor que por ahí otros que no han tenido posibilidad de trabajar, y entonces no es que aumentó la desocupación, no, porque se reciclan rápidamente en el sistema laboral. Digamos, dar discusiones respecto a qué es útil y qué no es útil. Por ejemplo, las políticas de género que te llevaban presupuestos enormes mientras aumentaban los femicidios. Entonces, ¿qué es más útil? ¿Bajar los femicidios o poner dinero en una política de género que es como nada más que para un colectivo mínimo y no vas a atender el problema que te genera la violencia de género que existe, ¿no? Es decir, mucho más en mujeres, pero también en hombres o en chicos. Entonces, es como que vos pones todo en cuestionamiento y no das nada por hecho. Y después, bueno, en la Argentina, la revolución de animarnos a hacer cosas con riesgo. El riesgo de lograr ajustar y tener superávit fiscal y mantenerlo a como dé lugar. Hay meses en que ajustar significa ajustar todo. Nadie puede gastar un peso, ningún ministro puede gastar un peso. Yo no me fui al Senado, así que me liberé de esa horca, pero está bien. ¿Por qué? Porque si no lo haces, volvés exactamente a lo mismo. Entonces, tenés que ir por un camino lateral permanentemente, y eso es bueno.
1: Hay hoy día, estamos hablando con Patricia Bullrich, senadora argentina, ex candidata presidencial. Hay como un dilema en Chile de si es que José Antonio Kast tiene que actuar con una lógica más de halcón o de paloma. Halcón, llámese, mano, ser muy duro y muy radical y hablarle a su base más de extrema derecha. Paloma, buscar consensos con todos.
8: Bueno, a ver, yo te diría que si vos me decís cómo estaba Chile, cómo está Chile en seguridad, tenés que ser halcón, porque los tenés adentro. Tenés adentro todas las organizaciones. Chile pasó de ser un país con una tasa de homicidios de 3% envidiada por Argentina, y hoy más que la duplicó. Entonces, y tenés las organizaciones haciendo lo que quieren. Entonces ahí tenés que ser halcón, total y absolutamente. Y le tenés que pedir a los senadores que te voten y diputados que te voten las leyes que vos necesitás para combatir eso, porque la sociedad no puede convivir en el medio de esa situación. A nosotros nos tocó Rosario, que cuando llegamos estaba tomada, y en 2 años bajamos el 75% de los homicidios, pero fuimos halcones, fuimos con todo. Los metimos a los jefes en cárceles que están totalmente aisladas, no pueden hablar con nadie, solamente con el abogado cada tanto, y si los abogados son narcos no pueden. Fuimos a fondo a cortarles el dinero, la conducción, y llevamos todas las fuerzas para que no tuvieran territorio. Entonces, con eso logramos hacer algo que nadie imaginaba que íbamos a hacer. Con los piquetes hicimos lo mismo. De un día para otro dijimos, no se permite más una manifestación en la calle, todos a la vereda. Hicimos un protocolo, nos bombardearon 500 cautelares, las ganamos todas, porque claro, es como que también los jueces decían, ¿y yo qué hago ahora? ¿Qué, si le doy una cautelar por un preso que del día mañana vuelve a asesinar? Soy yo el asesino, indirectamente. Entonces, empezó como todos cambios que fueron de halcones. Ahora, Después en el Senado, en la Cámara de Diputados, vino una ley. Y vos le decís, no quiero que le cambien una coma. Y te van a cambiar una coma. Porque somos minoría. Tenemos.
9: No hay cómo.
8: No hay cómo. No hay cómo sacar nada. Ahora, cuando el clima es fuerte, se te van corriendo a posiciones más fuertes porque se dan cuenta que eso tiene arraigo no solo en la sociedad, sino en las cosas que necesitas hacer para terminar con los problemas que tenés. Así que yo creo que en las materias duras tenés que ser duro. En las materias blandas tenés que ser blando. Es decir, en la educación, en la comprensión de la infancia, en los problemas que tenés con los estudiantes secundarios, porque ya, a ver, Chile ya tuvo problemas ahí, ¿no? Graves.
9: Patricia Bullrich fue es la política argentina que ha tenido más votos después de Milei, y acabas de tener una elección tremenda, te felicito, primera cosa. Pero además tuviste una elección presidencial hace muy poco, donde perdiste, y los que miramos desde acá, vimos cómo fuiste tan generosa de rápidamente apoyar al que había ganado. Te costó en el orgullo, te costó en lo interior de una derrota presidencial y después poner por encima primero al país y decir chao con los orgullos y ponerte a trabajar codo a codo con el que incluso te había criticado.
8: Mirá, me fui a dormir a la noche, como te vas a una elección tarde, y estaba un poco golpeada. Ya sabía, viste, que ya sabía que había quedado una polarización complicada, y me puse a leer mi tesis doctoral, ¿no? Cuando me recibí de doctora en ciencias políticas, donde yo explicaba cómo se retroalimentaba el sistema corporativo mafioso de la Argentina, y el que teníamos enfrente, candidato, era un mafioso del kirchnerismo. Entonces dije, si yo pienso esto, es lo que yo escribí, es mi tesis, lo máximo que podés escribir, mi idea de cómo funciona el sistema. Y está bien, yo discutí con Milei, cosa que fue una estupidez de los dos de parte en la campaña, pero no importa. Yo creo en esto. Creo mucho más en esto que en esto, que ya sé lo que es, que en la mafia.
9: Lógico.
8: Creo en darle una oportunidad a un personaje como es Javier, porque es un personaje, pero que tiene ideas claras. Entonces me levanté a la mañana, me fui al comando de campaña, estaba mi equipo ahí, y le dije, ya me decidí, y les di toda la explicación de por qué. Y me fui a verlo a Macri. Me fui a verlo a Macri a la casa, y Macri me dijo, pero ¿cómo decidiste tan rápido? ¿Por qué no nos tomamos una semana? Porque en una semana nos comen, le digo. El otro había estado a 3 puntos de claro. ganar en primera vuelta. En una semana nos comen. Ya es, la decisión es ya. Y nada, tomé la decisión. Y bueno, Macri acompañó la decisión. Después la acompañó distinta, pero en ese momento la acompañó. Y dijimos, bueno, y fue increíble porque los 6.600.000 votos nos siguieron todos. Porque fue exacta la suma del voto de Milei más nuestro voto, lo que sacamos en la segunda vuelta, 56% de los votos.
9: Y si tú miras, hacia atrás, que fuiste también parte del gobierno de Macri, que en su minuto fue la gran esperanza, que muchos de los que mirábamos a Argentina dijimos, aquí Macri, viene el cambio, y fue una apuesta muy valiosa, esforzada de él, de ustedes, pero que finalmente no logra penetrar culturalmente y vuelven ellos a ganar. ¿Cuál es tu lectura y qué es lo que falló en ese primer intento? ¿Qué es lo que tú crees que si pudieras volver el reloj atrás habrían hecho distinto? ¿Crees que el mismo Mauricio habría hecho distinto o no había forma de hacerlo distinto?
8: Sí, yo creo que había forma. Yo creo que cada uno gobierna en el momento que le toca, no se elige, porque si no sería imposible.
9: Lógico.
8: ¿No? Y en el momento en el momento que te toca tenés que cambiar desde la situación en la que estás, claro. ¿No? Si no
9: es fácil.
8: A Churchill diciendo, no, mira, no me conviene este momento, voy a esperar, no, te toca la peor, te toca la peor. Yo creo que nos faltó decisión. Digamos, fíjate que cosas que nosotros hicimos muy rápidas, como terminar con los piquetes, poner orden, cortar con la política brutal que tenía Argentina de planes sociales manejadas por organizaciones que después ellos mismos

0: por hacer lo que tenés que hacer, y después la gente no te vota, y decís, bueno, puede ser, la Argentina es populista, nunca saldrá, yo no creo en eso, vamos a salir, estamos saliendo, pero es otra sensación que si vos sabías lo que tenías que hacer y no lo hiciste.
1: Claro.
0: Pero bueno, igual Macri por lo menos terminó su gestión, hizo cosas, le faltó eso, le faltó y un equipo que no se animaba, no se animaba.
1: Y el PRO ha ido de alguna manera decayendo un poco, tú ahora estás en Libertad Avanza, ¿no es cierto?
0: Y pero es lo mismo, a ver, para mí es formal, ¿viste? Yo siento que es como aferrarte a una estructura...
1: A una marca.
0: A una marca, porque yo siento que hay cosas que tengo acuerdo con lo que, digamos, tengo por ahí una mirada más republicana, me cuesta atacar a la prensa como por ahí se ataca en la Argentina. Claro. Entonces tengo como otras cosas... entonces creo que la Libertad Avanza y el PRO son partidos que de alguna manera son partidos los dos en formación, no son estructuras establecidas con arraigo, tienen el arraigo de estar en el... Argentina se ha dividido desde la democracia como en dos polos, un polo más ligado al peronismo y un polo más ligado a lo republicano, a lo democrático, en algunos momentos más socialdemócrata, como Alfonsín, en otros momentos más de centro, y en otros momentos, como ahora, más liberal, ¿no? como es Milei, que es el primer presidente liberal, digamos, de estos últimos dos siglos, ¿no? De la parte de este siglo y del siglo pasado. Después hay que buscar a Roca, ¿no? Antes de esto. Entonces... Macri era liberal, pero no practicaba el liberalismo. Entonces era como que se pensaba que en ese momento en la Argentina no era lo correcto. Entonces yo pienso que este lado de la historia argentina tiene que ganar, porque ha tenido muchas posibilidades, pero no terminó de concretar, y entonces vuelve el peronismo. Ahora tenemos que...
1: Hay que concretar.
0: Hay que concretarlo, claro.
1: Estamos hablando con Patricia Bullrich, senadora de Argentina, muy buena amiga. Vamos a una pequeña pausa y ya volvemos con Felipe Portas.
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4: El Club San Luis de Quillota se fundó el 8 de diciembre de 1919 en una de las salas del Instituto Quillota, actual Colegio Rafael Aristía. Originalmente al club se le denominó ex alumnos del Instituto Quillota Fútbol Club. Poco tiempo después, el 4 de enero de 1921, cambió su nombre a San Luis. Esto en homenaje al director del establecimiento, el hermano marista de nacionalidad francesa, Luis André Tirón Julián, quien fue trasladado por orden de la congregación hacia Perú, donde vivió hasta su muerte en 1947. Luis, de ahí el nombre de San Luis, Luis André Tirón, tuvo una especial dedicación por el deporte dentro de la prestigiosa institución educativa religiosa.
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1: ¿Cómo están ustedes? Estamos conversando con Patricia Bullrich, senadora de Argentina, quienes están liberando en Argentina.

0: Argentina una transformación bien grande. Tuvieron una elección, un triunfo bien importante con Milei y con Libertad Avanza hace poco, pero en la previa tuvieron un susto. Tuvieron mucho susto. Los que estábamos a este lado de la cordillera también. ¿Qué pasó en esa previa? ¿Cómo les ayudó o no les ayudó? ¿Cuál fue el clima político y qué lecciones sacaron de esa previa? Tú eras ministra de Seguridad en ese minuto.
1: Yo era ministra de Seguridad, sí. Mirá, nosotros veníamos con un gobierno que tenía el 10% del Parlamento. Entonces teníamos que arreglar por lo menos con un 41% para que nos sacar leyes. Y arrancamos bien. Arrancamos con una ley que ayer inclusive, ayer no, en estos días leí en un diario acá de Chile que decía, ojalá que Chile hubiera hecho algo como lo que hizo la Argentina con el RIGI, que le permite, tiene muchos beneficios para la minería. Y esa ley la sacamos siendo el 10% del Parlamento. Y bueno, esos fueron acuerdos que se fueron tejiendo, los que estaban más cerca nuestro, este polo que yo te digo que existe, que es, digamos, la contracara del kirchnerismo, del claro. peronismo. Y después fuimos como perdiendo eso, fuimos como no dándole importancia, pensando que se podía gobernar sin el Parlamento, y nos pegamos la cara contra el vidrio, ¿no? Como dice el tango, ¿no? La jeta contra el vidrio. Nos pegamos mal, ¿por qué? Porque nos empezaron a meter leyes que tenían como único objetivo agujerear el superávit fiscal que teníamos. Y nosotros aferrados al superávit porque es como que la Argentina, un país adicto,
0: claro.
1: en el momento en que pierde, vuelve, ¿no? a imprimir moneda, vuelve eso, pierde todo. Entonces, adicto a la impresión de moneda, adicto a la deuda,
0: el
1: adicto
0: gasto.
1: Al populismo. Entonces teníamos, y bueno, y esas nos votaron dos leyes que nos mataron, que eran materias importantes, pero que vos podés decir, en un gobierno tenés muchas materias importantes. Una era financiamiento universitario, inclusive hasta podés pensar es más importante el financiamiento de la escuela primaria, ¿no? Argentina tiene 54 claro. universidades públicas, todas mantenidas por el Estado. Y una ley de discapacidad que se había utilizado, que había muchos discapacitados que lo necesitaban y otros que lo repartían como un plan social. Bueno, esas dos leyes nos generaron una situación de parálisis total de la economía. Dijeron, ah, no, entonces quiere decir que vuelve de nuevo, claro. Vuelven los otros, pierde, Milei no tiene cómo sostenerse y nos perdimos una elección en la provincia de Buenos Aires, 40% del país. Ahí sufrimos mal y ahí la gente empezó a darse cuenta que le iba a sacar todo el apoyo a Milei, que recién lo había votado, las elecciones de medio término, que nos íbamos para atrás con el país, que nos íbamos a cualquier lado. Y vinieron las elecciones de medio término y las ganamos. Entonces, ¿ahí qué aprendimos? Primero, tenemos que tener gobernabilidad. Una gobernabilidad, cualquier gobernabilidad, no. Si te quieren hacer leyes o hacer votar leyes que son exactamente lo mismo que tenés, que te llevaron a esto, directamente ni las votamos.
0: Claro.
1: Ahora, en este tiempo sacamos reforma laboral. Sacamos presupuesto, sacamos reforma laboral, sacamos imputabilidad de los menores, sacamos una ley de glaciares que permite que teníamos una ley de glaciares donde el 90% del territorio argentino era un glaciar, más o menos. Entonces acomodamos esa ley. Bueno, y todo esto lo hicimos con ayuda. Ahora no somos más el 10%, somos el 30%, pero todavía nos falta un 20%. Entonces,
0: claro.
1: Bueno, y entonces hicimos alianzas, ¿no? Yo digo que yo pasé como ministra de Seguridad de la acción ahora a la conversación. Me paso el día convenciendo para que me voten las leyes. Y bueno, ahora estamos como un poco más ordenados en eso.
0: Okay.
1: Y eso es bueno porque, a ver, nos saca un poquito.
0: ¿Cuándo tienen las próximas elecciones?
1: En el 27.
0: 27. O sea, octubre del 27. El próximo año, un año y medio más, tienen una nueva medición.
1: Más. Claro, un año y medio más tenemos.
0: ¿Y el ambiente está favorable? ¿Sientes que hay como un clima favorable o está muy hostil? ¿Sigue siendo muy con freno de mano?
1: Ahora estamos como en un momento de baja, pero yo creo que es razonable porque todo proyecto de estabilización como el que nosotros hicimos...
0: Tiene costo.
1: Tiene costos. Y nosotros hasta ahora no hemos tenido un costo social de tener la calle tomada como la tuvo Grecia, como la tuvo Portugal. Estuvimos muy tranquilos en eso. Pero
0: ¿cuál es la meta de inflación de este año? Porque el año pasado, ¿cuánto fue? El 2025, ¿cuánto fue la inflación anual?
1: Fue un 30, pero veníamos de un 250.
0: No, sí, es increíble.
1: Claro.
0: ¿Y el de este año cuánto es?
1: Y ahora
0: ¿Se aspira?
1: Es un 15.
0: 15.
1: Bueno. Sí, vamos a ver, el precio del petróleo
0: nos pegó un poco. Aquí también poco. Aquí pegó muy duro también.
1: Claro, está pegando un poco, así que vamos a ver. Pero ahora empieza a notarse una recuperación económica, lo ves en la recaudación, lo ves en las provincias, empiezan a estar un poquito, nosotros tenemos sistema federal, acordate, claro. Cada provincia
0: su propia dinámica.
1: Tiene su propia dinámica, entonces tenés que empieza a sentirse la mejoría. Hemos hecho acuerdos.
0: Bueno, tienen un muy buen gobernador en Mendoza,
1: Sí, claro, Cornejo.
0: Lo máximo. Sí, tremendo. Sí. Y ahí, para nosotros también creo que Chile tiene que colaborar mucho con Mendoza por el paso del Libertador. Tenemos que hacerlo más expedito, tenemos que hacerlo que...
1: Bueno, pero ahí lo que hay que hacer...
0: Ahí Chile también ha pecado de...
1: Hay que sacar los controles.
0: Por eso
1: tenemos,
0: te digo.
1: Tenemos que pasar sin ningún tipo de control.
0: Eso tenemos que hacer.
1: Y además, para mí, hay que sacar el control del lugar donde está.
0: Claro.
1: Vos el control lo tenés que tener en Uspallata, que es a 30 kilómetros, y en Chile a 30 kilómetros para abajo.
0: Lógico.
1: Que no se quede ahí, se queda en el medio de la nieve.
0: Es lo más ineficiente que hay.
1: Es lo más ineficiente del mundo. Y además, ¿para qué dos controles?
0: Es verdad.
1: Control integrado, uno solo. Y además, yo ya ni siquiera usaría documento para cruzar a Chile. Creo que... A ver, cuando vos trabajás contra el narcotráfico, contra el crimen... El 1% te pasa por una frontera legal.
0: Totalmente.
1: Y por ese 1%, al 99% le haces la vida imposible. Entonces es preferible controlar el 100% que pasa por la vía ilegal.
0: 100%.
1: ¿No? Y eso tiene que ser dinámico, que puedan ir y venir fácil. Lo mismo nos pasa en la frontera. Imagínate, nosotros tenemos frontera con Brasil, tenemos Foz de Iguazú y Puerto Iguazú, las cataratas. Y si vos querés comer en Puerto Iguazú, irte a dormir a Foz de Iguazú o al revés y ver las cataratas de dos lugares, por ahí tenés 6 horas de cola. Entonces dicen, chau, no voy. Entonces son todos temas que tenés que hacer fluir. Migraciones te puede servir en seguridad para echar gente que no la querés tener en tu país, para controlar la documentación de determinados extranjeros. Ahora, en el Mercosur o en la región, bueno, Chile no está en el Mercosur, pero es amigo, va a todas las reuniones, en la región tenemos que ser mucho más expeditos, como vos decís.
0: Y si tú ves hoy día el tema migratorio que tiene Chile, que es una de las grandes promesas que tuvo José Antonio Kast en su... Y que hoy día, la verdad que tenemos una situación compleja, porque tenemos a muchos venezolanos, probablemente unos 300.000, que no son delincuentes, que escaparon de una dictadura, que además una dictadura, perdona que lo diga, de mierda, que ha hecho sufrir mucho. Y tampoco es tan claro, nuestra esperanza era que cambiara rápidamente el régimen venezolano. Creo que la salida del dictador ha sido una gran noticia, pero todavía no está estabilizado el país a niveles que quisiéramos. Entonces, ¿cómo manejar el tema migratorio en Chile con esta como demanda ciudadana de échelos a todos, pero con una realidad de muchos venezolanos que son gente de bien? Probablemente el 1% son los delincuentes, y por el 1% de los delincuentes terminan pagando el sacrificio de los otros 99%. Entonces, para Chile es un gran tema político, sino el segundo, tercero, como más candente.
1: Bueno, a ver, Argentina tiene una situación similar en cuanto a la cantidad de venezolanos que hay. Ahora, no hemos tenido crimen organizado alrededor de...
0: Okay. Nosotros hemos tenido...
1: Ustedes han tenido el problema del crimen organizado. Claro. Entonces, eso genera una reacción complicada. Ahora, el crimen organizado no lo vas a combatir echando a los 300.000 venezolanos o a los claro. X cantidad de chilenos que también son parte de... Ahí lo que tenés que hacer es, digamos, encapsular el tema en tres temas para mí, que es el control del territorio, el control del dinero que mueven, y una persecución brutal y firme contra las bandas. Eso es inteligencia.
0: Claro.
1: Eso se hace con inteligencia. ¿Cómo perseguís una banda criminal? Con inteligencia. Agarrás una punta, la otra, la vas persiguiendo. Nosotros lo hicimos en Rosario y los desbaratamos. En 2 años, ¿eh? En 2 años los de... No eran venezolanos, eran argentinos. Pero los desbaratamos. Mirá que teníamos una tasa de 22% de homicidios cada 100.000. Y bajamos, ahora tenemos 5,5 en 2 años. Pero los perseguimos por todos lados, los encerramos en las cárceles peores, les generamos un... les cortamos la conducción, les cortamos el dinero, sacamos...
0: Le terminaron el negocio, era una industria, les cortaron la industria.
1: Claro, y apoyamos mucho a la Fuerza de Seguridad y al Estado. Pero yo creo que, digamos, a ver, nosotros tenemos en Argentina 2 millones de bolivianos y casi 2 millones de paraguayos. Son una fuerza de trabajo esencial para la Argentina. Ahora, cada tanto agarrás una banda donde hay un boliviano, un paraguayo, cada tanto los agarrás.
0: Ahora, ¿y de esos 2 millones cuántos entraron ilegales? O sea, que no entraron por la frontera.
1: No, bueno.
0: ¿Muchos entraron sin
1: entran
0: permiso?
1: Entran todos por la frontera, porque vienen en micro, después se quedan, después regularizan la situación. Además, son comunidades de muchos años. Pero hoy vos, cualquier lugar de la Argentina que vas, encontrás, digamos, los paraguayos en la construcción son esenciales. Claro. No habría construcción en Argentina sin mano de obra paraguaya. Entonces, cada tanto tenés un delincuente claro. paraguayo, por supuesto. Pero el 7% del delito en Argentina es de extranjeros. Y ocupate también del 93% de los argentinos, ¿no? Que es donde tenés que poner el gran esfuerzo. Lo que pasa es que a ustedes les entraron bandas complejas.
0: Así es.
1: Y a esas bandas complejas las tenés que desarmar con todo. No, ahí tenés que ser durísimo, porque nosotros teníamos bandas complejísimas argentinas y les dimos con todo, las desarmamos totalmente. Entonces, a esas bandas, pero eso es inteligencia. Está bien cerrar el flujo de que no entren más, por lo menos eso está bien, no dejar que
0: claro.
1: en la frontera,
0: pero diferenciar ambos mundos, sino al final gasta claro, mucha energía
1: entra,
0: en una cosa
1: el que entra legalmente, ¿no? Bueno, entra legalmente. Ahora, el que no entra legalmente, bueno, tiene otro objetivo. Cerrar todos los pasos ilegales está bien, eso lo puedes hacer. Nosotros, por otro lado, tenemos delincuente extranjero que pertenece a una banda, ¡pum!, se lo mandamos al país. Y si no lo quiere agarrar, se lo dejamos en la frontera. Y
0: punto.
1: Sí, y sí. Con Bolivia nos pasaba eso.
0: Estamos conversando con Patricia Bullrich. Vamos a una breve pausa y ya volvemos con Felipe Podcast.
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4: ¿Sales a correr o a entrenar y te detienen los calambres? ¡Uy! Se pueden definir como una contracción continua y evidentemente involuntaria, dolorosa y generalmente localizada en un músculo durante el esfuerzo físico. Su origen no está del todo claro, ya que entre los factores que pueden explicar su aparición pueden mencionarse la deshidratación, la fatiga muscular y el descanso inadecuado. Veamos entonces, ¿qué hacemos para prevenir su aparición? 1. calentar adecuadamente. 2. Favorecer la recuperación del glucógeno muscular y correcto aporte de carbohidratos. 3. Hidrátate adecuadamente con líquidos que tengan electrolitos y minerales. Y 4. Respetar los descansos y evitar el estrés.
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0: Muchas gracias, estamos aquí de vuelta con Patricia Bullrich, senadora de Argentina, ex candidata presidencial aquí en Felipe Podcast, y quisiera llevarte a los temas más personales, Patricia. Sé que tu marido, tu pareja, es un gran actor. Entiendo que está incluso con una obra muy, muy conocida, y además yo no sabía, preparando esta entrevista, que eres prima de Fabiana Cantilo también.
1: Así es.
0: Una ídola de todos los chilenos aquí.
1: Sí,
0: sí, tremenda. Y además, más encima ella habló muy bien de ti, parece, en una entrevista.
1: Sí, bueno, mira, mi marido Guillermo es Guillermo Yanco es abogado, y de joven él quería ser actor.
0: Ya.
1: Y entonces el padre lo agarró y le dijo: eso de vago, ¿qué actor? ¿Vas a estudiar derecho, medicina o ciencias económicas? Bueno, entró en medicina, la primera gota de sangre que vio se asustó y es abogado. Ahora, de grande, dijo, bueno, vuelvo a lo que yo siempre quise, y está en una obra en la calle Corrientes. Cuando vengas a Buenos Aires, te voy a invitar a que vengas a verla.
0: Muchas gracias. ¿Cómo se llama la obra?
1: Se llama ¿Qué somos? No. Muy divertida, una comedia muy divertida. Y que tiene mucho que ver con lo venezolano también, porque
0: ¿sí?
1: trabaja una venezolana, sí, sí, tiene que ver con el exilio venezolano y tiene que ver con la pareja. Es una comedia muy divertida, te reís desde que entras hasta que
0: me encanta,
1: salís.
0: Me encanta.
1: Así que sí, está contento, hizo lo que toda su vida quiso hacer.
0: ¿Cuánto llevan juntos ustedes dos?
1: 28 años.
0: Mira.
1: 28 ya, sí, ¿no? Un montón, ¿no? Tengo ya.
0: Mira,
1: no voy a decir
0: bonito.
1: Nada. Política.
0: Pero esta es tu única pareja, ¿no? ¿Tuviste una pareja antes?
1: No, sí, yo tengo otra pareja donde que tengo un hijo.
0: Ya, perfecto.
1: Sí.
0: Perfecto.
1: Así que, bueno, contento. Y Fabi, bueno, sí, con Fabi es mi madre que murió, hermana de su madre.
0: Perfecto.
1: Que vive. Mi única tía que vive. Y con Fabi nos criamos juntas en el campo. Tenemos el campo que heredamos juntas, ella todavía no porque su madre vive, pero yo lo heredé ya, y ahí un campo de la familia, y así que de chicas vivíamos a dos cuadras, y bueno, cada tanto hablamos por teléfono, nos vemos, somos, por ahí nos llevamos bien, por ahí se me pone media progre, y entonces, bueno, discutimos, ¿viste? Pero bueno, es así.
0: ¿Y discutieron desde chico o han discutido más ahora
1: no,
0: ahora que está más activa, o siempre fue
1: no,
0: así?
1: No, de chica discutí, después dejé de discutir, después volví a discutir, pero bueno, es un personaje, sí. Y es muy buena, y desde chica, cantaba desde chiquitita. Bien chiquitita cantaba. Mi familia cantaban todos. Menos yo, que cuando me puse a cantar me dijeron, dedícate a la política.
0: Bueno, por ahí dijeron que tú también tenías vocación política de chiquitita. Leí
1: sí,
0: por ahí, ¿eh?
1: Sí. Y sí, chica... bueno, eso siempre se dice, ¿viste? Cuando vos después haces política, qué sé yo. Pero sí, yo me paraba en los trenes y decía que iba a ser presidente de la nación.
0: Claro,
1: hacía escándalo con mi abuela, ¿no? Que se escondía para que no vea, para que no escuchen la.
0: Y tienes otro pariente que también es artista, ¿no?
1: César Banana Pueyrredón. Pero ese es mi tío.
0: Sí.
1: Porque, bueno, es joven, pero él es mi abuela, eran muchos hermanos, y su hermano menor es el padre, que ya murió, de César Banana Pueyrredón, que fueron los Banana, que eran un conjunto conocido, que todavía es conocido en la Argentina, menos que Fabi.
0: Así es,
1: pero
0: desconocido.
1: Bueno, es que Fabi es más de tu generación.
0: Sí, para mí era una ídola, era como impresionante. Él sí. Cantaba muchas veces sus canciones.
1: Sigue cantando, ¿eh? Sigue.
0: Sigue
1: cantando, sí. Y es su vocación.
0: No, para nosotros Charlie, Soda, ella misma.
1: Claro.
0: Calamero, todo.
1: Calamar. Ese es el mejor de todos.
0: No,
1: la mejor es Fabi, si no me mata.
0: Tal cual. Oye, ¿y ¿cuándo fue la primera vez que entraste en política más dura de primera línea? ¿Fue con Menem en su minuto? ¿Cuándo fue que tú entraste más a ser visible,
1: bueno,
0: una líder política así, nacional?
1: Visible fui... cuando ganó Alfonsín,
0: okay.
1: Nosotros habíamos armado las juventudes políticas con dos objetivos. Un objetivo que era la vuelta de la democracia. Y el segundo objetivo era la paz con Chile. Porque vos te acordás que hubo un momento donde la Argentina y Chile estuvieron a un milímetro de la guerra.
0: Sí.
1: Vos eras...
0: Yo no lo acuerdo mucho, o sea, lo leí, pero...
1: Vos eras muy joven, no. A punto. Entonces, teníamos las dos consignas.
0: ¿Qué año fue eso? ¿Fue el 78?
1: Eso fue en el 78-79.
0: Sí, yo me acuerdo que el Papa Juan Pablo II ayudó, ¿no?
1: Y después vino la mediación
0: del Papa. Juan Pablo II vino, ayudó,
1: claro,
0: un poco.
1: Y nosotros, cuando empezó la democracia en la Argentina, en el 82... 83.
0: Yo nací en 77, entonces me acuerdo más o menos.
1: Claro, en el 83 arrancamos con las juventudes políticas y tenemos esos dos objetivos. ¿Pero por qué te estaba contando esto?
0: ¿Cuánto es tu minuto más visible de
1: bueno,
0: cuándo entraste?
1: Entonces ahí un día estábamos en un acto con las juventudes radicales, que en ese momento eran masivas, ¿viste? Eran lo más. Y todos los partidos políticos estaban. Partidos más de centro, partidos más de izquierda, y en una marcha la juventud peronista empezó a pegarle a la juventud radical, y entonces fue un desmadre en el medio, que teníamos que ser todos amigos por la democracia, fue un desmadre total. Entonces yo me subí al palco y empecé a hablarles, me subí de cara dura.
0: Perfecto.
1: Me empecé a hablar. Y ahí me agarraron, cuando bajé me agarraron todos los periodistas de la Argentina. ¿Y vos quién sos? ¿Y qué haces acá? Y entonces ahí fue como que fue mi primera aparición pública, ¿no? Y ahí ya me empezaron a invitar a los programas de televisión y bueno, así fue. Después fui diputada, después dejé de ser funcionaria por unos cuantos años, después fui ministra de trabajo, ahí tuve también un momento como de mucha popularidad porque me peleé con todos los gremios argentinos, y bueno, después fui ministra de seguridad, que es un lugar como que todo el mundo te dice, ¿cómo vas a ir al Ministerio,
0: claro,
1: de Seguridad?
0: Como...
1: Que es un lugar siempre impopular.
0: Es posible,
1: ¿no?,
0: salir bien de ahí.
1: Y bueno, y la verdad que me fue bien en el Ministerio de Seguridad, las dos oportunidades que estuve. Y bueno, ahí fui como tomando saltos de conocimiento público. Y después, bueno, fui candidata a presidente, de nuevo ministra de Seguridad, y ahí... En el anterior gobierno fue ministra de Trabajo. Ahí fue duro también con los sindicatos. Entonces siempre me tocaron como lugares difíciles y por suerte salí bien de lugares difíciles donde todo el mundo te dice, te hace la cruz, te dice, de acá salís muerto, porque ningún ministro de seguridad se salva, ningún ministro de trabajo se salva, más si no está, si no es pro sindicatos, que en la Argentina son muy fuertes, ahora los tenemos bastante, sacamos una ley laboral bastante buena. Así que fueron como saltos, viste, que fui dando de conocimiento. Y ahora, bueno, tengo un conocimiento público bastante importante en la Argentina.
0: ¿Y de dónde saca fuerza Patricia Bullrich?
1: Ah, me encanta.
0: De su energía. ¿De dónde saca? ¿No te cansas? O sea, ¿no te aburres? Tanta lucha, tanta vuelta, arriba, abajo, ¿cómo van? ¿Cómo vienen? Coño, no dice.
1: Ganás, perdés.
0: ¿Ah? Ganás, perdés. Yo te veo contenta. Antes de la derrota el año antepasado, después la triunfo. O sea, ¿cuál es, de dónde tú crees que saca esa energía Patricia Bullrich para siempre que te he visto contenta, echada para adelante, con karate, como disfrutando del surf, como si esto fuese algo que realmente te sale, que no te aburre?
1: Es que,
0: y no es solo el poder por el poder, no veo una Patricia Bullrich que está, sino que realmente la veo con ideas. Te invité una vez a un seminario hace como 3-4 años, siempre clarita, como que las ideas te prenden.
1: Sí, es que yo tengo una fuerte vocación y siento que es como que nací para hacer esto y que además siempre mantuve ciertos valores. Siempre mantuve el valor de la honestidad. Viste que en política es fácil corromperse, ¿no?
0: Muy fácil.
1: Entonces, siempre mantuve el valor de la honestidad, mantuve el valor de no creerme en el poder, no creer el poder.
0: ¿Nunca dejaste que el poder te comiera el personaje?
1: Todas las mañanas me lo pregunto. Todas las mañanas me pregunto cómo es mi relación con el poder. ¿Cómo es la relación? Porque el poder no solamente te cambia a vos, cambia todo lo que vos tenés alrededor. Y todos te tratan de una manera distinta. ¿No?
0: ¿Y alguna vez te mareaste un poco con el poder? ¿Tuviste algún? Yo tuve una vez, cuando me nombró Piñera a los 32 años, mis amigos me decían, me nombró el ministro, 6 meses insoportable. Trabajaba mucho, pero creía que el mundo dependía de mí, se me subieron los humos, y después mi mujer, por suerte, me dijo, Felipe, baja 4 cambios, estás insoportable. Y cambié, creo yo, y aprendí a defenderme de ese poder y que el poder no comiera a Felipe.
1: Claro. Pero
0: que Felipe siga siendo el niño, el joven, el adulto, el papá.
1: Yo lo que pasa es que siempre fui como marginal en los partidos. Nunca
0: es como marginal.
1: Claro, marginal, porque nunca me gustó la cosa de la politiquería. Siempre fui como marginal. Entonces, siempre anduve como al costado, ¿viste?, del camino. Caminando rápido, pero no sé por qué fui marginal. No sé.
0: Pero como terminaste siendo candidata presidencial de Argentina,
1: sí,
0: eso no es marginal. Eso es como.
1: No, pero
0: es jodiendo.
1: Pero marginal en mi conducta.
0: Okay.
1: Nunca me gustó. Es decir, la cosa política, la politiquería nunca me gustó, la de esa cosa de estar, de hacer, viste, rosca, no, nunca me gustó eso, siempre me gustó el mundo de las ideas. Entonces eso me mantuvo como siempre diciendo, voy atrás de esto, voy atrás de este ideal. Tendría que pensar si alguna vez el poder se me subió a los humos, seguramente sí. Me lo quiero olvidar.
0: ¿Y cuál fue el político o la situación política que más asco te dio de haber visto algo, tal vez, algún tipo, forma de actuar en política? Me imagino que has visto muchas, porque has estado cerca del poder mucho tiempo, pero ¿cuál fue la vez que tú dijiste, mira, vi esto y dije esto?
1: Y había un
0: tema, mayor decepción de la política.
1: Un tema que me marcó mucho fue cuando en el Parlamento argentino, yo había entrado, era joven, había entrado al Parlamento, y estaban votando una ley de patentes, y de golpe me dicen, che, ¿y a vos ya te dieron tu parte? Digo, ¿de qué me estás hablando? No, que si te dieron tu parte de la ley, porque vos estás en tal comisión, te toca un porcentaje. Le digo, pero vos estás loco. Están totalmente locos. Y ahí me fui enterando de lo que estaba pasando con esa ley. Bueno, después terminaron varios presos, fue un escándalo. Y ahí dije, no, yo creo que ahí tomé la decisión de la marginalidad política. No, ya la había tomado antes, en realidad. Pero me fui, es como que me aparté, me fui de todos los bloques, me quedé sola porque veía que era como que todos iban atrás de la manada. Y yo decidí no entrar por ese camino. Bueno, por eso durás, si no, no durás, ¿no?
0: ¿Y cómo convive Patricia Bullrich esta tremenda votación que tiene, mucha trayectoria, contactos con todo el mundo? Porque además, como ha sido una política con muchos roles importantes, tienes contacto con todo. ¿Cómo convive con esta visión, que tal vez equivocada, de que el poder radica en Karina Milei, en Caputo, y por tanto hay un círculo de hierro? ¿Cómo logra Patricia Bullrich, con esa votación y con esa experiencia, hacerse su camino propio?
1: Bueno, mira, yo creo que yo entro acá ya con un camino propio, con votos propios. Y segundo, que creo que, digamos, es bueno que haya otras voces respecto a que el poder tiene que ser un poder más compartido, no tan personalizado, porque finalmente las decisiones importantes que tenés que tomar se toman con un equipo que reflexione esas decisiones. Así que yo me llevo bien, pero siempre siento que uno tiene que tener como su espacio, su distancia, y siempre ser capaz de decir las cosas de frente. No esconder nada de lo que vos pensás que tenés que decir por miedo a qué va a pensar el otro al que se lo decís, que tiene más poder o que hoy tiene poder. Entonces, hablar las cosas siempre de frente. Yo creo que eso siempre te da un espacio. Que por ahí las personas te dicen, epa, no me gusta que me digan esto, pero es bueno. O por ahí hace reflexionar al otro. Me parece que eso mantiene siempre un grado de independencia
0: y además de autonomía. Y además creo que es muy sano para todos.
1: Y es
0: también
1: bueno,
0: es sano, sí, para el presidente, es sano para todos que vean que hay liderazgos diversificados en su mismo sector.
1: Sí, y además, digamos.
0: Y además te toca un rol no fácil en el Senado.
1: Con códigos, ¿no? Lo decís.
0: Obvio, de
1: lo
0: frente.
1: Decís donde lo tenés que decir, ¿no? No lo decís en cualquier lado, lo decís donde lo tenés que decir, hablás donde tenés que hablar. Sí, además me toca ahora en el Senado ese rol. Tengo que hablar con todo el mundo.
0: Y lo hace muy bien. Te quiero agradecer mucho, Patricia Bullrich.
1: Bueno, muchas gracias.
0: Por venir a mi casa, a mi living, a compartir en Felipe Podcast. Quiero decirte que te respeto y te admiro mucho.
1: Muchas
0: te
1: gracias.
0: Deseo lo mejor.
1: Yo también a vos.
0: Muchas gracias. Y estoy muy convencido de que lo que están haciendo vale mucho la pena y que colaboras mucho, y estoy seguro que para Chile es muy beneficioso que a Milei le vaya bien, que a ti te vaya bien, y que a mi tío José Antonio Hass también le vaya bien, y que tengamos una Latinoamérica libre donde podamos progresar. Y creo que tu liderazgo ha marcado un camino también de mucha generosidad. Como te dije, cuando yo vi que a las pocas horas de haber perdido una elección presidencial no dudaste en poner a tu país primero, creo que habla muy bien. Que fue lo mismo que hicimos acá con José Antonio cuando perdió el Imatei, Evópolis, bueno, la gente que tengo cerca. Creo que uno tiene que ser capaz de poner los egos a un lado y poner el país primero. Así que muchas gracias.
1: El país primero.
0: Así es.
1: Gracias.
0: Bueno,
1: Felipe,
0: saludos a todos, y quiero agradecer una vez más a Patricia Bullrich por acompañarnos en Felipe Podcast este día.
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2: ¿Cómo están? Muy buenas noches. Es hora de noticias en Agricultura. Revisamos las informaciones de este día miércoles. El exalcalde y excandidato presidencial Joaquín Lavín visitó esta jornada por primera vez a su hijo Joaquín Lavín, que se encuentra en prisión preventiva en el anexo Capitán Llaver. Lavín habló sobre cómo vio a su hijo en esta jornada y Carolina Flores tiene los detalles. Buenas noches, Carolina, adelante.
3: Muy buenas noches, Matías. La tarde de este miércoles, el exalcalde Joaquín Lavín Infante visitó por primera vez a su hijo Joaquín Lavín León, quien desde el pasado viernes permanece en prisión preventiva en el anexo penitenciario Capitán Llaver. Recordemos que el exparlamentario fue formalizado por diversos delitos de corrupción, incluyendo fraude al fisco, tráfico de influencias y uso malicioso de instrumento privado mercantil. Si bien a la salida del recinto, el exedil y excandidato presidencial evitó entregar mayores detalles del proceso judicial, se refirió al estado anímico que atraviesa su hijo, señalando: "Estando aquí adentro, nadie puede decir que está bien. Pero dentro de todo, lo encontré que estaba tranquilo y esperanzado en lo que pueda suceder", fueron sus palabras. Asimismo, Lavín envió un mensaje de agradecimiento en nombre de su hijo, asegurando que estos días les han llegado muchas muestras de cariño, y continuó diciendo: "Esperemos que la justicia resuelva". Cabe señalar que si bien el exparlamentario deberá permanecer privado de libertad por los 90 días que dure la investigación, su defensa ya presentó un recurso de amparo para revertir dicha cautelar, el cual ya fue admitido por la Corte de Apelaciones. Informa Noticias en Agricultura.
2: Gracias, Carolina. Cambiamos de tema porque esta jornada se publicó en el Diario Oficial la universalidad de los cargadores con cable tipo C para nuestro país. Felipe Sobarzo nos cuenta.
4: Chile dio un paso concreto hacia el orden en el mundo de los cargadores. Este miércoles se publicó en el Diario Oficial el reglamento de cargador universal con el que el país adopta el puerto USB tipo C como conector de carga estándar para 11 categorías de dispositivos electrónicos. La medida, que deriva de la ley 21.695, entrará en vigor de forma gradual. Los primeros en verse afectados serán los teléfonos celulares nuevos que se comercialicen a partir de octubre de 2026. En octubre de 2028 se sumará el resto de los dispositivos: computadores portátiles, tablets, cámaras digitales, auriculares, videoconsolas portátiles, altavoces portátiles, lectores electrónicos, entre otros. El subsecretario de Economía, Carl Franz Koller, explicó que la norma permitirá a las personas usar un mismo cargador para distintos dispositivos, contribuyendo al ahorro en los hogares y a la reducción de residuos electrónicos. Informó Noticias en Agricultura.
2: Gracias, Felipe. Con esta información dejamos hasta acá las noticias de esta jornada. Les recordamos que pueden seguir informándose con nosotros en el sitio web www.radioagricultura.cl y también pueden leernos y comentarnos en todas nuestras redes sociales. Los dejamos invitados a seguir en sintonía de Radio Agricultura. Que tenga buenas noches.
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5: Buenas noches, estimados amigos de Hablemos de Rodeo, Radio Agricultura 92.1. Hoy les contaremos de los 6 candidatos para integrar el directorio de la Federación Criadores de Caballos de Raza Chilena. Junio Mor fue presentado por Asociación de Criadores Décima Región. Destaca su conocimiento de la institución y colaborar nuevamente en áreas técnicas. Él ya fue director y aportar en lo profesional. Francisco Núñez es presentado por la Asociación de Criadores de Itata y busca seguir promoviendo activamente al caballo chileno. Es del criadero Las Ciénagas. Mauricio Acevedo es el actual presidente de la Asociación de Criadores de Cordillera. Apunta a contribuir con su trayectoria dirigencial y mantener al caballo chileno como centro del trabajo federativo. Mañana les daremos a conocer los restantes atributos personales de los 3 postulantes. Estimados amigos, tengan ustedes muy, pero muy buenas noches.

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5: Hola, ¿cómo están? Qué alegría verlos nuevamente. Soy Alejandro San Francisco y aquí en Historia, Libros y Banderas de Radio Agricultura y Agricultura TV tenemos a un invitado extraordinario, a punto de partir nuevamente fuera de Chile. Él es Roberto Ampuero, escritor, diplomático, que ha tenido una vida como periodista, como joven revolucionario con estudios en el extranjero, profesor en universidades norteamericanas, fue ministro de Relaciones Exteriores del presidente Sebastián Piñera y además embajador en México y en España del mismo gobernante. Pero ahora estás a punto de irte a las Naciones Unidas como embajador en la misión de ante Naciones Unidas. ¿Es así, Roberto?
6: Así es, Alejandro.
5: Muchas gracias por acompañarnos aquí en Historia, Libro y Bandera.
6: Muchas gracias, en un momento tan especial, ¿no? Poco antes de viajar hacia Nueva York.
5: Lo hemos invitado para conversar sobre este libro que acaba de aparecer, pero si no lo han leído, vayan, cómprenlo y léanlo. Entre la pluma y la política, apuntes de un canciller. Lo que hace ser escritora, fuiste canciller un año y medio y tenemos un libro. Roberto, cuéntanos, ¿cómo nació este libro que es un poco distinto a los que yo había leído de ti?
6: Sí, este libro nació en realidad en un momento de reflexión mientras yo vivía en Madrid como embajador de Chile ante el Reino de España, y nos sorprende la pandemia, donde se paraliza prácticamente el mundo entero y obviamente también España y la labor diplomática propiamente tal. Y en ese momento me encontraba también muy, muy solo viviendo en la casa, dado que mi señora estaba de paso por Chile y se habían interrumpido los vuelos internacionales. Y en ese tiempo largo, profundo y muy tremendo para la humanidad, dije, ya que están paralizadas las relaciones diplomáticas a nivel internacional, voy a recordar y a reflexionar sobre lo que fue mi época como ministro de Relaciones Exteriores. Estábamos en el segundo gobierno del presidente Sebastián Piñera, y desde allí lo que hice fue hacer apuntes sobre momentos que yo consideraba importantes, y sobre todo dentro de un periodo que yo denominaría la etapa preestallido del 2019, porque esa es la etapa que a mí me toca ser ministro de Relaciones Exteriores. Yo cuando vuelvo, o digamos, cuando salgo al exterior, ya nominado como embajador, es prácticamente a los pocos meses después de eso, es que se produce el estallido en Chile. Por eso yo digo, fui el canciller de la etapa de preestallido en Chile.
5: Perfecto. ¿Y leíste memorias, recuerdos diplomáticos, algún libro que te haya llamado la atención, como que tú dijeras, oye, me interesó esta beta y voy a ingresar a la...?
6: Bueno, siempre me ha interesado, desde luego fuera de la ficción, también me han interesado las memorias de tipo político, fundamentalmente relacionadas con la política internacional. Y por eso, por ejemplo, he leído y siempre aprendí mucho de personas como el ex ministro de Relaciones Exteriores alemán de la época de la reunificación alemana, Genscher, y también de personas, de diplomáticos, cancilleres latinoamericanos como Jorge Castañeda de México.
5: Tiene muy buenos libros, Jorge Castañeda.
6: Notable, sí. Y creo que quienes son al mismo tiempo escritores y han sido o han incursionado en la diplomacia, han sido ministros de Relaciones Exteriores, más su experiencia de escritores, vinculando la política internacional con la cultura y con la interpretación también de tipo filosófico de las ideas políticas, creo que uno puede reflexionar desde otra vereda y hacer algún aporte. Y ese era mi interés, mostrar con este libro, estoy mostrando lo que es la experiencia, quiero subrayar, humana, de la condición humana, al asumir un cargo de tanta importancia como el que a mí me tocó ocupar como el ministro de Relaciones Exteriores del presidente Sebastián Piñera.
5: ¿Qué significó para ti ser ministro de Relaciones Exteriores y cómo se dio la circunstancia? Porque lo que tú cuentas acá en el libro es que el presidente Piñera te llamó y te dijo si estaba dispuesto a colaborar y siempre quedaba como ahí en la penumbra en qué medida iba a colaborar o en qué función iba a colaborar.
6: Bueno, la verdad es que el presidente Sebastián Piñera, cuando me llama, nosotros teníamos una relación, nos habíamos conocido años atrás en Estados Unidos, desde allí habíamos empezado a conversar fundamentalmente sobre asuntos internacionales, desde un comienzo, porque yo llevaba muchos años viviendo fuera de Chile, y mi tema era la política internacional, tanto en Alemania, donde me desempeñé como corresponsal de prensa extranjera, director de una revista alemana, del gobierno alemán, especializada en asuntos norte-sur, política de desarrollo, relaciones transatlánticas entre Estados Unidos y Europa. En fin, eran temas que me han acompañado. Y sobre esos temas empezamos a conversar, pero nunca me imaginé, ni el primero ni el segundo gobierno, que me iba a invitar a integrar su gobierno. En el primer gobierno como ministro de Cultura y después primero como embajador en México y después como ministro de Cultura, y en el segundo gobierno como canciller y luego como embajador en España. Y eso es una experiencia muy especial, muy intensa, por cierto, que deja muchas lecciones, conoce uno muchas personalidades, conoce a situaciones de gran tensión y también de grandes alegrías dentro de lo que es la política exterior de Chile, hablando de Chile, y pensé que eso debía compartirlo con la ciudadanía, porque mucha gente en nuestro país, pero también en casi todos los países del mundo, tienen una noción lejana, aproximada de lo que es la política exterior y lo que es la diplomacia. Muchas veces se piensa que es una actividad más bien vinculada con cosas frívolas, cosas formales, más bien de protocolo, y se desconoce lo que es la vida intensa de la diplomacia, lo que significa formarse como diplomático, lo que significa enfrentar los temas de representar los intereses de tu propio país. Y pensé que eso era una forma, un libro de este tipo, muy honesto, una forma de compartir con la ciudadanía tu experiencia. Y creo yo, esto es una cosa que me gustaría subrayar, que toda aquella persona que haya tenido la oportunidad y el privilegio de representar en altas funciones a su país debería dejar como compromiso, digamos, un largo ensayo o un libro sobre esa experiencia. Es una forma de compartir la experiencia que uno ha tenido, es una forma también de compartir lo que es la visión y el ejercicio de una posición, en este caso de ministro de Relaciones Exteriores.
5: Con lo cual yo deduzco que nos estás debiendo un libro, uno sobre tu representación en México, en España, y la que vas a tener en las Naciones Unidas.
6: Bueno, todo esto siempre está circunscrito y determinado por las experiencias que uno va a tener. En el caso de ser canciller, fue una situación muy, muy especial, y le agradezco y siempre le agradeceré al presidente Sebastián Piñera el haberme escogido para tan alta representación de mi país. Y era importante debido al momento, quiero subrayar eso, muy crítico y muy álgido que enfrentamos como país a partir del año 2018, cuando asumió el presidente Sebastián Piñera, en una etapa que fue radicalizándose en el sentido e intensificándose en el sentido de la oposición al gobierno del presidente Piñera, y que yo diría alcanzó su punto climático en lo que fue el destructivo estallido del año 2019, del octubrismo.
5: Estamos conversando con Roberto Ampuero. Entre la pluma y la política, apuntes de un canciller. Me llama la atención que en la primera parte vuelves sobre tu

0: desde luego, como tú bien lo recuerdas, yo siendo muy joven, fui integrante de las Juventudes Comunistas, me hice comunista y rompí con el comunismo después de haber conocido las experiencias de Alemania Oriental, detrás del muro, y de Cuba, reflejado también en nuestros años Verde Olivo. Y entonces, cuando uno actúa y cuando uno asume relaciones como, digamos, posiciones como esa, uno necesariamente tiene que echar una mirada hacia atrás y decir, ¿cómo llegué a esto? ¿Cuál ha sido mi proceso de maduración? ¿Cuáles son las conclusiones? ¿Cuáles son las lecciones? ¿Qué es lo que yo puedo aportar a la gestión que me ha tocado y me ha encomendado el presidente de la República? Y en ese sentido es muy bueno mirar hacia el pasado y comparar con el presente y saber qué es lo nuevo que uno puede aportar, cuál es la mirada nueva que uno puede aportar y en qué sentido puede contribuir a las relaciones exteriores del país y también a defender los intereses nacionales.
1: Hay una parte, esto lo hago solo porque este es un programa de libro, ¿eh? pero que tú dices que leíste a los clásicos del marxismo y nombras a varios. ¿Hay alguno que tú creas que vale la pena leer para una persona que puede ser marxista como bien puede no serlo?
0: Sí, es un tema complejo porque uno pudiera decir, para quienes son marxista-leninistas, y desde luego si es marxista, bueno, tendrá que leer desde luego los clásicos de escritos entre, en realidad, Carlos Marx y Federico Engels, desde luego algo como todo lo que es el Manifiesto Comunista. Pero también necesario es leer algo que es una continuidad forzada, de a pie forzado, de lo que es el marxismo, que tiene que ver con Lenin, que es una adaptación de Lenin, un hombre venido de Rusia, ¿verdad?, a lo que había desarrollado Marx en el sentido de tomar el poder en forma autoritaria, mediante la revolución socialista, mediante la violencia ejercida por la clase obrera, en este caso que llamaba Marx, en contra de la burguesía, que son fundamentalmente guerras civiles. Marx lo que plantea en su momento es que este proceso se iba a generar y producir en los países europeos más desarrollados. Él pensaba que mientras más desarrollados eran los países europeos en el siglo XIX, más existían posibilidades para que se produjera la revolución socialista. La historia le demostró a Lenin que esto no tenía nada que ver en realidad con un pronóstico de la realidad, sino que dependía de otras circunstancias, y el socialismo se produce precisamente en los países más de menos desarrollo en lo que es Europa, o lo que era Eurasia. Se produce en la Rusia, que venía saliendo de una etapa, en realidad, o todavía estaba en una etapa feudal. Es decir, nada de lo que predijo Carlos Marx se cumplió. Y Lenin lo que intenta es hacer un puente disimulando aquello, pero es fundamentalmente, Lenin se ocupa fundamentalmente de la formación de un partido totalitario, de la toma del poder, de el aseguramiento del poder para siempre. No es un poder, no se comparte, se ejerce y se lo monopoliza, y también implica la destrucción de un Estado mínimo de derechos, de garantías constitucionales, y desde luego la destrucción, no hay que olvidarlo, física de una clase social. Por eso la destrucción y el asesinato en masa, ¿verdad?, de nobles y también de la familia Romanov, la real. Así que estos son elementos que son libros que hay que leer, o por lo menos informarse sobre ellos para entender la verdadera dimensión. Por ejemplo, en lo que significa ser leninista, lo que tiene de carga de sangre, de abuso, de arbitrariedad, de dictadura, creo que es muy importante para poder entender lo que pasó durante la Guerra Fría y las situaciones que encontramos hoy también en el mundo.
1: ¿Cómo podemos interpretar o mirar tu experiencia de canciller? Volvamos a eso, porque tú eres parte de un gobierno, tú nombraste, que agradecía al presidente Sebastián Piñera, pero por otro lado eres miembro de una coalición de gobierno, en ese caso Chile Vamos, y nombro de inmediato una cosa que aparece en el libro en varios lados. Uno, que fuiste durante muchos meses el ministro mejor evaluado del gobierno, y que sin embargo tu cargo era apetecido por otros también que le habría gustado tener esta posición, que es muy relevante en la estructura del Estado chileno.
0: Mira, yo creo que esto ocurre en todos los gobiernos. Desde luego los políticos tienen aspiraciones, son legítimas, y entre ellas está la de ocupar ciertas posiciones desde donde puedan ejercer su influencia. Desde luego, podrán imaginarse muchos que la función de ministro de Relaciones Exteriores es para muchos políticos una posición muy

0: Helada, porque implica una posibilidad de presencia y de influencia, por acotada que sea, en términos de lo que es la proyección internacional de Chile, por ejemplo. Así que no es de extrañar que esto ocurra, pero también ocurre con otros ministerios. Lo que sí un ministro, todo ministro, debe estar consciente de que cuando ejerce un cargo, lo está ejerciendo, está siendo sometido a la visión y el análisis y la evaluación de la ciudadanía, pero también de sus propios, por decir así, colegas o aliados de la coalición que está en el gobierno. Es algo que hay que saberlo, es normal, natural que así sea, en democracia desde luego que también lo es, pero es un elemento que uno debe tener en consideración a la hora que ejerce su cargo y no sorprenderse por ello, saberlo más bien.
1: A la vuelta vamos a hacer un pequeño alto, te voy a preguntar por cómo te trataba la oposición, porque parece que no fue particularmente condescendiente con tu labor. Estamos conversando con Roberto Ampuero, entre la pluma y la política, apuntes de un canciller. Volvemos de inmediato aquí en Radio Agricultura y Agricultura TV.
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1: Seguimos nuestra conversación con Roberto Ampuero, entre la pluma y la política, apuntes de un canciller, publicado por Sudamericana y que, según vi en tu Instagram, ya está en librerías. La oposición, ¿cómo se portó Roberto?
0: Bueno, la oposición en Chile, recordemos, bueno, todas las oposiciones en el mundo son oposiciones, si no, no lo serían, y eso es obviamente en sistemas democráticos. Ahora, lo que hay que enfocar es lo que es la gestión de la oposición bajo el segundo gobierno del presidente Sebastián Piñera, y uno de los temas más candentes en aquel momento fue el tema de la dictadura venezolana, también la dictadura cubana, y bueno, la tercera dictadura, todas de izquierda, de los sandinistas, o digamos en este caso de Daniel Ortega. Y allí es un ámbito donde se separan las visiones y las evaluaciones. Y teníamos un grupo poderoso en América Latina de gran incidencia, el Foro de Sao Paulo, que reunía prácticamente al 99% de los partidos de izquierda latinoamericanos, y que se identificaba y defendía, justificaba o al menos callaba frente a las dictaduras que teníamos en ese momento en América Latina. Me refiero a Venezuela, Cuba y Nicaragua. En este sentido, y este no era el único énfasis de la política exterior del presidente Sebastián Piñera, pero en este sentido, el presidente Piñera estaba muy interesado en mantener una posición muy clara de identificación de Chile con los demócratas venezolanos. Y en este sentido actuamos, manifestándonos siempre a favor de los demócratas venezolanos, apoyándolos a ellos por una alternativa que fuera de paz, pacífica, a través de negociaciones para que el país volviera a ser la democracia que había sido y para que también dejara de fluir esta inmensa emigración venezolana que supera hoy los 8 millones de venezolanos, más de un cuarto del país ha dejado Venezuela. Entonces, en ese sentido, teníamos un choque con la izquierda chilena, con gran parte de la izquierda chilena, que se identificaba de una u otra forma con el régimen venezolano. Y esto fue, quiero subrayar, una tarea importante, pero no fue la única. Teníamos otras tareas muy importantes, por ejemplo, reactivar y mantener, reactivar todo lo que es lo que eran las negociaciones con la Unión Europea para llegar a perfeccionar el acuerdo, el moderno acuerdo que hoy ya se ha suscrito para Chile. Había que sentar bien las bases, había que impulsarlo, era importantísimo seguir y manteniendo las relaciones con Estados Unidos en un momento en que era importante, dadas las diferencias que se iban dando en el mundo entre Estados Unidos y China, manifestar nuestra posición, pero al mismo tiempo subrayando que a nosotros nos interesaban las relaciones más estrechas con ambas potencias, porque ambas son comercialmente importantes para Chile.
1: Te quería preguntar eso, pero no cabe duda que es un tema permanente, que hoy día Estados Unidos es la mega potencia mundial, pero que China ha crecido mucho y que pareciera ser que si no estás conmigo, estás contra mí. ¿Cuál era la política o cómo debía actuar un Ministerio de Relaciones Exteriores de manera de tener relaciones con todo el mundo por una parte y no enemistarse con alguno de sus socios principales, como es Estados Unidos en este caso?
0: Yo creo que para nosotros en ese entonces lo más importante era enfatizar que nos interesaba como país tener las mejores relaciones, desde luego con Estados Unidos, aliado tradicional y el principal aliado nuestro a nivel internacional, pero también con China, con la China popular, que son los dos países que están compitiendo por la hegemonía mundial. Nosotros subrayábamos mucho esto, y al subrayarlo decíamos también todo esto sin ocultar o sin querer disimular o pasar por alto que nosotros pertenecemos a una comunidad internacional de valores, que es la occidental. Nuestro sistema es uno democrático parlamentario, o democrático, ¿verdad?, republicano, y no es un sistema de régimen único, digamos de partido único. Creo que con las libertades propias de una democracia occidental. Entonces, pero sin, digamos, manifestando este principio, pero al mismo tiempo apuntando a aquello que nos une y nos unía y nos sigue uniendo con China, allí donde coinciden los intereses en beneficio mutuo, en beneficio de ambas partes. Y en ese sentido trabajamos con mucha verdad, con transparencia, diciéndoles a unos, nosotros estamos y pertenecemos a este mundo, diciéndoles a otros, nosotros queremos las mejores relaciones y pedimos que se comprenda lo que es también es la geopolítica mundial. Y en ese sentido nos fue muy bien. Recordemos que el trato que recibió el presidente Piñera, tanto en los Estados Unidos, de parte del presidente Donald Trump, como de parte del presidente chino, Xi Jinping, fueron al más alto nivel y con plena coincidencia de los intereses y subrayando aquellos elementos que nos unen, no aquellos que nos separan. Y con los dos países tenemos una larga relación, con China mucho más joven, desde luego, pero tiene más de 52 años. Fue iniciada en 1971, si no me falla ahora la memoria.
1: Con el presidente Allende.
0: Con el presidente Salvador Allende. Y nosotros nos mantenemos en esa línea, nos mantuvimos en esa línea, y creo que esa es una buena receta para seguir adelante, defendiendo sobre todo a Chile, sus intereses y su rol en este mundo que está buscando un nuevo reordenamiento, vamos a decir así.
1: Nombraste a Xi Jinping y a Donald Trump. Tú escribiste un libro dedicado fundamentalmente a Erich Honecker. Quería preguntarte, ¿qué figuras internacionales conociste que te hubieran impactado por la razón que sea? Y si nos puedes contar alguna anécdota o alguna conversación que tuviste con alguno de ellos, o que presenciaste del presidente Sebastián Piñera con alguno de ellos.
0: Bueno, lo primero que yo podría decir, porque da para mucho, yo en el libro narro, ¿verdad?, estos encuentros con grandes líderes de la política mundial.
1: Hay algunas muy entretenidas, Roberto Ampuero, entre la pluma y la política hay varias, él va a contar uno o dos, pero aquí hay muchas anécdotas y reuniones interesantes.
0: Sí, desde luego, siempre el encuentro entre un presidente chileno, nuestro presidente, con el presidente norteamericano en la Casa Blanca es algo muy especial, es un hito dentro de las relaciones internacionales nuestras. Y desde luego, en este libro yo relato cómo transcurre una conversación entre dos presidentes, una conversación de este nivel y con esa superpotencia, teniendo desde luego la precaución de no incurrir en definir, describir elementos que no corresponde expresarlos por las relaciones bilaterales, ¿verdad? Pero sí describiendo la atmósfera que reina, cómo se conversan, las personas muchas veces se preguntan, ¿cómo conversan dos presidentes? En este caso, presidente de Chile, presidente norteamericano, cuando se reúnen en el Salón Oval. Entonces, esa atmósfera a mí me interesaba mostrarla, me interesaba relatar también el diálogo como tal. Es mucho menos formal de lo que uno se imagina, eso es muy interesante. Cuando son aliados, los países se entienden y los líderes dan a conocer y lo expresan, que se entienden bien. Hay humor, hay cercanía, hay comprensión, y eso es muy importante. Pero al mismo tiempo menciono también la entrevista.
1: Hubo química, como dices tú.
0: Como dice, exactamente, que era lo importante. Yo recuerdo que para la parte norteamericana siempre fue muy importante que hubiese química entre el presidente visitante y el presidente Donald Trump. Yo creo que y he vivido más de 15 años en Estados Unidos, por lo tanto sé cuán importante es la química en las relaciones personales y en las relaciones políticas y también comerciales para los norteamericanos. Pero también las relaciones con Xi Jinping, perteneciendo a un mundo tan distinto, milenario, más que milenario, ¿verdad? De historia de más de 5.000 años. Entonces, creo que esos diálogos también son importantes. Y sabe lo que sirve mucho, sobre todo al encontrarse con la superpotencia, al ver a su propio presidente conversando y dialogando y negociando con los presidentes de esta superpotencia, uno se da cuenta del valor y el nivel que había alcanzado Chile en ese momento, el respeto que se le tenía. Chile era todavía un modelo, que espero que volvamos a hacerlo en algún momento, era un modelo a seguir con mucha atención, un país que muchos otros países veían como un objetivo de desarrollo dentro de lo que era América Latina y una esperanza de desarrollo para la región. En ese sentido, uno siente, al ser recibido tu presidente y la forma en que has tratado, tú sientes que hay esa valoración y que es internacional. Y si lo ves ante la, por ejemplo, la canciller federal Angela Merkel, más o menos lo mismo, o también ante el presidente francés Macron, o ante otros presidentes latinoamericanos, eso se percibe, le hace bien al país. Y eso uno se da cuenta que eso se le debe a la historia del país hasta ese momento, en los últimos 30 años fundamentalmente, lo que había logrado. Uno se enorgullece de eso, sabe cuánto hay que cuidarlo, y lo que corresponde es preservarlo y rescatarlo y tenerlo como una orientación, creo yo, también de futuro.
1: Bueno, lo que llama la atención en las reuniones, por ejemplo, la que tú narras del presidente Donald Trump con el presidente Sebastián Piñera, es que no es una reunión. Hay un proceso de largos meses de trabajo para que esa reunión resulte bien. Reuniones tuyas con figuras de la diplomacia norteamericana, de los norteamericanos con personeros chilenos, que hay que cuidar hasta los más mínimos detalles de manera de que no se produzca un desaguisado. Y en eso te aprovecho a preguntar, porque yo no había escuchado la anécdota de por qué el presidente Sebastián Piñera se sentó en la en el sillón de Obama, y tú la cuentas muy bien acá, me gustaría que si la puedes repetir.
0: Claro, a ver, esto es una historia, y me la contó a mí el presidente Piñera, hablando precisamente de su visita próxima entonces a la Casa Blanca. Hablamos del tema de que porque él se había sentado en el salón oval, en ese momento el escritorio, el sillón del presidente Obama. Y era muy sencillo. Las personas muchas veces en Chile, muchos no se dieron cuenta, no supieron de esto. Yo creo que es interesante recordarlo. Y es que durante una visita anterior del presidente Obama a Chile, en un momento el presidente Obama le pide al presidente Piñera, el mismo presidente Piñera me lo relata a mí, le pide que le brinde un espacio donde tenga privacidad, porque necesita recibir una llamada muy importante sobre un acontecimiento que está ocurriendo en Estados Unidos, que tiene que ver con las Fuerzas Armadas norteamericanas, y necesita tranquilidad para recibir ese llamado. Entonces el presidente Piñera le dice al presidente Obama, por favor, pasa a mi despacho, y lo sienta en una mesita redonda que el presidente tenía junto a su escritorio, donde ponía muchos materiales, y lo sienta ahí, le dice, toma asiento y conversa. Yo tengo que buscar más rato. Y mientras abajo, en la moneda, estaba celebrándose una cena. Y hay un momento en que el presidente Piñera se da cuenta que el presidente Obama no vuelve, y está preocupado porque a lo mejor ha salido de su oficina y se ha perdido, en los pasillos de la moneda, y va a buscarlo. Y al entrar a su despacho lo encuentra sentado, no en la mesa donde lo había dejado, sino que lo encuentra sentado en el escritorio presidencial de Chile. Entonces el presidente Piñera, lo saluda, lo celebra un poco, a conversan, y me dice el presidente Piñera, bueno, yo me senté en el salón oval, en la mesa y al escritorio del presidente de los Estados Unidos, porque el presidente de Estados Unidos, al venir a Chile, se había sentado en el escritorio del presidente de Chile. ¿Por qué no va a ser así si estas son las relaciones recíprocas?
1: Reciprocidad.
0: Y esa fue la explicación que él me dio. Y digamos que yo, cuando se la comento a los funcionarios del presidente Trump, me dicen, no, plenamente de acuerdo, eso es reciprocidad total. Y bueno, así son las cosas, pero es bueno transmitir aquello para que se entienda el trasfondo de muchas situaciones que son descritas en forma parcial, no por mala intención, sino que porque no se tiene la información al respecto. Y por eso yo trato de esclarecer.
1: Aprovecho y preguntarte, ya que estamos en esto, por la figura del presidente Sebastián Piñera, y quiero que aproveches dos perspectivas. Una, la de haber trabajado con él codo a codo en el Ministerio de Relaciones Exteriores, pero otra es la perspectiva del tiempo ante la inesperada muerte del presidente Sebastián Piñera hace un par de años.
0: Bueno, mira, yo quisiera ponerlo esto en relación con el libro mismo, porque hay un momento en que del libro está escrito, prácticamente ya terminado, y es cuando el presidente Sebastián Piñera desgraciadamente fallece. Entonces, durante muchos meses estuve en la duda si publicar o no publicar el libro, porque este libro no trata sobre el presidente Piñera, pero desde luego lo describe en varios capítulos, porque es muy estrecha la relación entre un presidente y su canciller. Entonces la pregunta que a mí me asaltó en ese momento fue, ¿debo publicar este libro o no? Sobre el cual he hablado con el presidente Piñera, le he dicho que lo voy a publicar y le he dicho que le voy a mostrar el libro antes de publicarlo. ¿Lo publico o no lo publico, ya que él falleció? Y estuve dándole muchas vueltas, si correspondía o no correspondía. Y al final, en el marco del respeto que yo le tengo al presidente y la gratitud que le tengo al presidente por haberme nombrado para tan alto cargo, dije, no, es importante compartir estas situaciones, algunas de las situaciones, con el presidente Piñera, que lo retratan muy bien, lo retratan como una persona muy bien informada, muy capaz, muy atenta a lo que era la gestión del Estado de Chile, muy atento con todos sus ministros, y al mismo tiempo como una persona, yo quiero subrayarlo, donde para él la religión jugaba un papel importante en el sentido de su sentir, su responsabilidad ante Chile, pero también ante un ser superior. Ante quien apelaba y pedía también ayuda. Y creo que hay espacios de su vida que no han sido del todo descritos, y yo lo que pretendía era mostrarlo bajo situaciones que algunas son de alegría, euforia, como el día en que triunfamos ante la demanda de la Haya, presentada en la Haya por Bolivia, y en momentos más difíciles, ¿no?, que tuvimos también como gobierno en política exterior, y mostrar lo que es el temple humano, lo que era su carácter, lo que era su forma de enfrentar los temas, de defender sus posiciones, de imponerlas también, pero también de pedir disculpas y de reconocer cuando había cometido errores. Creo que eso es muy importante y es algo que no se recoge a menudo, porque no todos están obviamente presentes durante estas conversaciones.
1: Roberto, vamos a hacer el último alto y volvemos para seguir conversando sobre Entre la pluma y la política, apuntes de un canciller, que más que apunte una especie de memorias de tu etapa como canciller. Volvemos a meter aquí en Radio Agricultura y Agricultura TV.
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1: Volvemos a la última parte de nuestra conversación con Roberto Ampuero, Entre la pluma y la política, apuntes de un canciller, que tiene un excelente libro para conocer la historia reciente de Chile, las relaciones exteriores de nuestro próximo embajador ante las Naciones Unidas. Roberto, ¿el juicio de la Haya fue lo más importante que tocó en tu periodo? ¿Fue lo más difícil? ¿Cómo lo describirías?
0: Yo creo que fue una etapa importante, desde luego importante, que a mí me sorprende, digamos, en cuanto yo, cuando yo asumo, ya estábamos en la recta final prácticamente, estábamos por entrar a la recta final de lo que era el juicio propiamente tal. Y por lo tanto se trataba de, por decirlo así, de una situación muy especial, porque si nos iba mal, obviamente el responsable que aparecía en segundo término después del presidente, que podía aparecer como el responsable, era yo. Y si nos iba bien, también aparecía, ¿verdad?, como una gestión del presidente y su canciller. Pero el presidente siempre planteó algo que tenía que ver mucho con su generosidad, en el sentido de decir, nos hemos defendido, apoyado y respaldado nuestra defensa frente a Bolivia en forma conjunta, en el sentido de gobierno y oposición, gobiernos de izquierda, mi gobierno, se refería a su propio gobierno, el presidente Piñera, y en ese sentido también cuando llega el resultado debemos asumirlo en conjunto, sea un triunfo, sea una derrota, aunque nosotros estábamos muy convencidos de que íbamos a resultar victoriosos, debido a que se trataba, voy a decirlo, suena entre comillas, simplemente de demostrar que Chile había actuado siempre y actuó siempre de acuerdo a los protocolos, de acuerdo al tratado firmado con Bolivia, y que en ese sentido no había nada que temer.

0: la parte por el derecho internacional estaba de parte de nuestro país. Pero fue un momento de gran de estar muy atentos a esto, nos consumía mucho, mucha energía, estar permanentemente allí, tener que viajar a La Haya, tener que defender en forma regular después de los alegatos a la posición chilena. Yo al frente tenía al presidente Evo Morales. El presidente Piñera me dijo, usted va a ir a representarme permanentemente allá cuando terminen los alegatos. Y el presidente Evo Morales, un hombre muy capaz, muy preparado a esto, era su juicio el que le había, según incluso opositores bolivianos, era un juicio que él lo había prácticamente armado con cálculo de tipo político. Pero más allá de eso, fue siempre muy importante la orientación del presidente en el sentido de demostrar las diferencias con Bolivia, pero siempre respetando la dignidad de Bolivia. Y triunfásemos o perdiésemos, siempre respetando la dignidad de Bolivia, para que en el futuro, cuando hubiese pasado tiempo y se hubiesen restañado las heridas, pudiésemos nuevamente volver a trabajar en conjunto como Bolivia, como yo veo que hoy está ocurriendo, y lo miro con mucho optimismo y deseando que siga prosperando ese proceso de reencuentro entre los dos países.
1: Roberto, no vamos a alcanzar a ver todos los temas, pero hay uno que no te puedo dejar de preguntar, que es una impresión que me quedó a mí. En algunas partes te noté muy controlado, voy a decir, muy moderado. De hecho, tú usas una frase algo así como que no quieres cobrar cuentas o no quieres pasar factura con esto del libro. Entonces hay frases que son bien buenas, historias que son bien buenas, pero no tienen personaje, por ejemplo. Uno tiene que imaginar un parlamentario. Y ahí hay varios candidatos que podrían ser. Cuéntanos esa decisión.
0: Cuando uno escribe un libro como este, que tiene que ver con reflexiones y recuerdos de una etapa álgida de la política internacional chilena, pero también dentro del país, y que terminó en el estallido del autogrista del año 19, uno tiene que preguntarse, ¿por qué estoy escribiendo esto? ¿Para qué? ¿Qué busco con esto? Y desde luego uno no busca ajustar cuentas con nadie. Lo que uno busca es cómo puedo extraer el máximo de lecciones de todo esto, mostrar las atmósferas, mostrar también cuando se producen las tensiones y las crisis nacionales, cómo se rompe el diálogo o cómo triunfa la violencia o cómo se van radicalizando las posiciones, y cómo puedo extraer lecciones para compartirlas con la ciudadanía. Y en ese sentido no hay espacio para ajustar cuentas, y por eso que a veces, más allá de nombrar a las personas que uno quisiera criticar por su actitud, uno dice, mejor no nombro, pero quiero extraer aquí lo que a mí me pareció negativo y que nos puede enseñar a mantener un mejor diálogo nacional.
1: En el fondo, la lección más que la persona.
0: Para no personalizar la lección, por decirlo así, y que nos sirva bajo distintos gobiernos. Y yo creo que en el momento en que estamos hoy a nivel internacional, en que estamos pasando de un orden mundial que se creó prácticamente a partir de 1945 y que hoy está en reformulación y no sabemos hacia dónde va en términos precisos, creo que es muy importante tener conciencia de que estamos pasando una etapa difícil para todos los países del mundo y que implica, para el caso de Chile, uno de los países más abiertos al mundo en comercio internacional, un país democrático, abierto al mundo, ¿qué implica esto para su clase política? ¿Qué responsabilidad implica de encontrarse, de dialogar, de buscar las mejores alternativas? Porque hemos visto que el mundo se ha puesto muy peligroso y los países que son de nuestro tamaño deben velar por ser estables, por cuidarse a sí mismos, por tener buenos aliados, por ser confiables y por ser fundamentalmente estables y también tener una proyección de crecimiento y de prosperidad, para que se mantengan sólidos y sean respetados y no entren en aguas turbulentas donde sean otros países que puedan llegar a decidir sobre el futuro de uno. Creo que en ese sentido hace falta una gran responsabilidad, digamos, lo que hace falta es tener conciencia de esto para buscar puntos donde nos unamos, donde nos acerquemos como país, con todas las diferencias propias que existen en una democracia occidental.
1: En el libro aparece un canciller que tiene mucha pega, harta actividad, mucha exigencia, crecientemente atacado por algunos sectores y con una salida que al menos no era esperable considerando el nivel de aprobación popular que tú tenías. ¿Qué precipitó tu tu salida y el momento en el cual se produjo?
0: Bueno, yo creo que son varios factores. En realidad, efectivamente, como dices, yo fui prácticamente durante todo mi periodo de canciller el ministro mejor evaluado del gabinete, ¿no? Prácticamente todos los meses, con excepción probablemente del último, que fui el segundo mejor evaluado. Pero más allá de esto, creo que son una serie de factores donde creo que se enfrenta una de las primeras crisis que va a tener el presidente Sebastián Piñera, bajo el embate de fuerzas opositoras que habían colocado su acento fundamentalmente en la política exterior de Chile y no en lo positivo, en lo que venía APEC y venía COP25 y que Chile estaba avanzando sus relaciones con Europa y además dentro de América Latina, operando siempre dentro del grupo de Lima y presidiendo la PROSUR, jugando un papel importante en la Alianza del Pacífico, en fin, todas estas cosas. Y se concentró fundamentalmente en lo que tenía que ver, quiero insistir en eso, en nuestra evaluación y nuestra solidaridad con los demócratas venezolanos. En ese sentido, con la presión además internacional del grupo de Sao Paulo, del foro de Sao Paulo, respaldado entonces por una parte por lo que es la épica y el discurso y la retórica castrista de la Revolución Cubana y por otro lado por los petrodólares de Chávez y Maduro después, nosotros entramos en una situación muy compleja. Y se acusó al presidente Piñera, incluso se quiso acusar al presidente falsamente, equivocadamente además, de ser el responsable de la emigración venezolana que hoy supera los 8 millones de habitantes. Y lo que es claro,
1: es el juicio de responsabilidad del régimen venezolano.
0: Y eso es lo que quisiera subrayar. Todo el mundo sabe, la historia así lo demuestra, que las revoluciones por su capacidad, por su violencia, por su autoritarismo y también por los abusos y violaciones de derechos humanos y el fracaso económico, todas las revoluciones han generado emigración. Si puedes partir por decir algo, la Revolución Francesa, la Revolución Mexicana, la Revolución Rusa, la Revolución Cubana, la Revolución Venezolana, las revoluciones de Europa del Este, todas ellas, de Europa del Este, todas ellas generaron migración. Por eso existe el Muro de Berlín. Entonces, querer culpar al presidente de la República de Chile de la migración venezolana que viene a Chile es querer tapar el sol con un dedo. Lo que pasa es que cuando la gente se da cuenta que en su país no tiene ni un futuro, no tiene una perspectiva, ni tampoco son respetados sus derechos humanos, y que es un fracaso en lo económico, en lo social y en lo político, las personas para sobrevivir buscan otros países. Y mientras mejor ubicados estén y mientras mejores condiciones de vida ofrezcan, ese se convierte en el destino. Digamos, yo diría que fue el éxito de Chile el que atrajo a tantos venezolanos desesperados por vivir dignamente y ser respetados sus derechos y los trae a Chile. Y en ese sentido, haber culpado al presidente Sebastián Piñera fue tremendo, fue muy efectivo en un comienzo, mucha gente así lo pensó, pero ya sabemos que la historia se escribe de otra forma. Y eso fue lo más difícil, y creo que en ese momento el presidente tomó una decisión de hacer un cambio de gabinete donde fuimos cuatro ministros que salimos. Yo salí, el presidente me pidió que asumiera la Embajada de España, que es una posición muy, muy importante para Chile. Lo asumí dentro del marco también de mi lealtad hacia el presidente y representando los altos intereses de Chile. Así que ese es el marco que no hay que olvidar. Recordemos, hoy todo el mundo es anti-Maduro, ya lo tienen preso en una cárcel en Nueva York.
1: Pero no era así.
0: Pero entonces no. Había una defensa, ya sea fuese declarada o fuese sugerida, o fuese, diría, una posición de aquiescencia en alguna medida, de no pronunciarse dentro de la izquierda por la dictadura de Maduro. Pues bueno, el tiempo ha cambiado y la historia nos ha dado la razón. Estábamos en lo justo al respaldar a los demócratas venezolanos para que salieran de la crisis en que se encuentran y que todavía no logran superar del todo.
1: Bueno, ¿puedo dejar de preguntarte una cosa antes de ir a la recomendación de libros que siempre le preguntamos a nuestro invitado? Ana Lucrecia, tu señora, dice una frase muy buena al principio, o la pones al principio, dice que la política es corrosiva para la literatura. ¿Qué balance puedes hacer tú después de haber estado como canciller, de haber sido embajador en dos países, de estar a punto de ser nuevamente embajadora ante las Naciones Unidas.
0: Ana Lucrecia, que también fue embajadora por su país, en tres países, entre otros en Chile y en Alemania.
1: Bueno, en Alemania.

0: Claro, cuando cae el muro, además. Bueno, ahí nos conocimos.
1: Ahí la conociste,
0: nosotros.
1: Sí.
0: Así. Ella también me dice, mira, la política y la literatura no dialogan bien. Y yo entiendo lo que me dijo, me quiso decir, y lo cierto, quiero simplificarlo, en el sentido de decir, mire, la gran diferencia entre un político y un escritor, un novelista, por ejemplo, el político está para dar respuestas y mostrar caminos con seriedad y con mucha argumentación y con mucha vehemencia. El político que duda no es un buen político, no puede mostrar duda. El escritor, el novelista, está no para dar respuestas, sino que para formular preguntas junto con el lector, para tocarle aquello que duele, aquello que queremos olvidar o necesitamos olvidar o deberíamos recordar. El novelista no está para dar respuestas, sino que ayudar al ser humano a plantearse nuevas preguntas. Y en ese sentido, analoquesia tiene toda la razón, ¿verdad? No dialogan bien y es corrosiva, pero hay que separarlos muy bien entonces a la hora. Cuando uno es político, no es escritor, y cuando es escritor, no puede ser político.
1: Roberto, como todo buen escritor, tú eres un gran lector. A mí me has recomendado de repente, que hemos tenido conversaciones, algunos libros que he leído. ¿Qué nos recomendarías a mí, a los auditores de Historia, Libros y Banderas, como cosas que te hayan gustado, clásicos que hayas leído hace muchos años, que hayas leído recientemente, lo que sea?
0: Mire, yo creo que es muy importante, qué buen tomo, tema este, porque yo creo que en estas circunstancias, las actuales, es muy importante volver a leer a Henry Kissinger. Y sobre todo un libro que se llama World Order, Orden Mundial.
1: Orden Mundial.
0: Orden Mundial. Ese es un libro que nos permite entender, fue escrito hace como 20 años atrás, más de 20 años atrás. Y ese es un libro que nos permite entender por qué es necesaria y por qué han entrado en crisis organizaciones que han buscado a nivel internacional coordinar a los países del mundo. Entonces él empieza desde la época de Westfalia, los acuerdos de Westfalia, pasando por la Liga de las Naciones, bueno, hasta llegar a Naciones Unidas, buscando los distintos experimentos que han hecho fundamentalmente los europeos, y animados en el siglo XVI, fundamentalmente por lo que son las diferencias, las guerras religiosas, la guerra de los 30 años, cómo los países europeos, debido a la beligerancia permanente entre las potencias europeas, buscan resolver aquel estado de guerra perpetua, por decirlo así, y armar un equilibrio y un balance de países que puedan dialogar dentro de la diferencia. Al leer uno a Henry Kissinger y mostrar este desarrollo desde el siglo XVI más o menos hasta hoy, uno se da cuenta por qué hoy Naciones Unidas está atravesando una situación donde todo el mundo, incluso todos los candidatos que aspiran a ser secretarios generales de ella, coinciden en señalar. Y esto es el hecho, yo diría también a mi juicio innegable, de que ya Naciones Unidas no está reflejando el mundo como lo reflejó en el año 1945 cuando empieza a operar, sino que el mundo ha cambiado, hay otras fuerzas, hay otros balances, hay otras zonas que han adquirido poderío internacional, países también, potencias nuevas, y esto exige de la organización un reacomodo, algo que no ocurre por primera vez en la historia de los acuerdos, digamos, internacionales. Esto ocurre normalmente cuando se produce el desequilibrio entre la organización que agrupa a los países y la correlación de fuerzas entre ellos. Se vuelve necesario hacer cambios profundos, y en eso está hoy, todo lo sabe, encaminada la ONU, ¿verdad?
1: Y ya nos contarás cómo se resuelve ese reacomodo ahora que vas partiendo a los Estados Unidos, a la Organización de Naciones Unidas. Te agradezco que nos haya acompañado en nuestro programa, Roberto, y te deseo lo mejor en esta nueva aventura diplomática.
0: Muchas gracias, Alejandro, por la invitación. Muchas gracias.
1: Ustedes no se vayan, ya viene mi recomendación de libros, como cada semana. Que estén muy bien. Hola, ¿cómo están? Soy Alejandro San Francisco, y mi recomendación esta semana en Historia, Libros y Banderas es Detrás del Muro, novela autobiográfica de Roberto Ampuero, escritor chileno que vivió precisamente detrás del muro de Berlín en su época de joven comunista, y que narra esos momentos en esta obra que está muy bien escrita, es apasionante y es de autoficción, va mezclando lo que es su propia vida con un estilo literario apasionante.

0: atractivo. Roberto Ampuero, escritor, autor de Nuestros Años Verde Olivo y recientemente de sus memorias como ministro de Relaciones Exteriores. En esta obra me parece que aparece muy bien su historia y su forma de ver el mundo. Que estén muy bien, nos vemos en nuestro próximo Historia, Libros y Banderas, aquí en Radio Agricultura y Agricultura TV.
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3: El Club San Luis de Quillota se fundó el 8 de diciembre de 1919 en una de las salas del Instituto Quillota, actual Colegio Rafael Aristía. Originalmente al club se le denominó ex alumnos del Instituto Quillota Fútbol Club. Poco tiempo después, el 4 de enero de 1921, cambió su nombre a San Luis. Esto en homenaje al director del establecimiento, el hermano marista de nacionalidad francesa, Luis André Tirón Julián, quien fue trasladado por orden de la congregación hacia Perú, donde vivió hasta su muerte en 1947. Luis, de ahí el nombre de San Luis, Luis André Tirón, tuvo una especial dedicación por el deporte dentro de la prestigiosa institución educativa religiosa.
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2: Agricultura indica la hora. 11:01. 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
4: Buenas noches, Radio Escucha, chilenos y chilenas. Bienvenidos todos a Chile Público. Hacemos Chile Público como es tradicional en Radio Agricultura en Providencia 1208, piso 6, en el estudio número 2 que dirige el señor Luis Fraile desde Copiapó, en todas nuestras frecuencias, desde Copiapó y hasta Punta Arenas, por ejemplo, en Osorno 91.1, en Talca, en Linares, en Curicó 94.5, en Concepción 88.1, aquí en Santiago de Chile, aquí en Quinta Normal, somos 92.1. Sepa usted que la radio ahora también se ve. Voy al canal 47 en BTR, 518 en Claro, 143 en GTD y Tesur, 114 en Mundo, 166 en Zapping y a través del YouTube Live de Radio Agricultura. 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Y aquí, en el estudio número 2... es de la casa, es de este programa. ¿Cómo está usted? Alcaldesa Karina Delfino, bienvenida.
5: Todo bien, muchas gracias.
4: ¿Cómo está usted? ¿Está más distendida esta semana o está presión candente aún? Vimos un alcalde, amigo, mira, aquí le devuelvo su carpeta, lo ya, ¿no es cierto? Quinta Normal.
5: Que llevo las cosas para un ratito más.
4: Aquí. Ah, muy bien. Veo, ¿está buena esa foto? Es como del...
5: Sí.
4: Uno tendría que pensar que es como del parque de la Quinta Normal, que no es de Quinta, o sea, sí, que es de Quinta Normal, pero es de Santiago.
5: Ni siquiera está en Quinta Normal, solo se llama Quinta Normal.
4: Toda la razón, todo solamente
5: sí,
4: se llama
5: Quinta Santiago, Normal. Sí.
4: Vimos unos alcaldes ahí, los amigos suyos andaban con un ataúd, y fueron a entregar un ataúd. Yo no la vi a usted, la busqué. Traté de ver todas las fotos. Dije, no.
5: Estuve entregando la carta.
4: Pero.
5: Hice vocería.
4: Pero
5: no cargué el ataúd.
4: No cargó el ataúd. ¿Por qué no cargó el ataúd? No,
5: o sea, yo creo que hay distintos estilos. Y yo la verdad creo que entregar una carta, dialogar y plantear los puntos, creo que para mí al menos es suficiente. Pero entiendo también que hayan otros estilos y que hayan otros alcaldes y alcaldesas que quieran manifestarse de otra manera.
4: Ya, pero eso es como más para la tele. ¿Estamos de acuerdo en
5: Obviamente
4: eso?
5: Que es también para llamar la atención. O sea, en el fondo es un símbolo para decir que la salud pública se está muriendo. O en rigor la salud de atención primaria que administramos los municipios. Pero
4: el alcalde Iglesias dijo, show patético esto.
5: Pero también creo que no es necesario decir esas cosas entre los alcaldes y alcaldesas. O sea, nosotros tampoco dijimos nunca nada cuando los alcaldes y alcaldesas del otro sector político nuestro concurrían a La Moneda, que lo hacían, entregaban carta o a veces decían cosas rimbombantes, porque en el fondo yo creo que hay como una visión de tratar de articularse juntos y no es necesario como tirarse tampoco como descalificaciones o recados por la prensa entre alcaldes y alcaldesas. Un poco lo que hizo la alcaldesa de Las Condas algunos un mes atrás cuando
4: pero usted le manda harto recado al alcalde Alessandri. Yo todas las semanas lo veo mandando recados,
5: pero son críticas políticas o críticas en función del funcionamiento, pero decir que es un show patético, que damos vergüenza, yo creo que son conceptos que debieran estar fuera del
4: o sea, ¿le parece bien la nuestro? Crítica del alcalde Iglesias, no el lenguaje.
5: Yo sacaría el lenguaje, claro, si él no le parece.
4: Y le pareció
5: manera.
4: Bien el fondo de los temas, pero a usted no le gustó el ataúd. Eso tengo que entender.
5: En realidad,
4: eso tengo que entender.
5: Me es más indiferente si había ataúd o no. Yo creo que lo importante son los temas de fondo, la carta. La carta y también los alcaldes y alcaldesas que concurrimos a entregar la carta.
4: Yo, a sabiendas, por supuesto, que venía usted, he tratado de revisar también las declaraciones de la ministra Chomalí. Y la ministra Chomalí, o sea, sacó un video, de hecho, no sé si usted lo vio.
5: Sí, lo vi.
4: Que durante, no sé, por lo menos 10 intervenciones, en distintos lados, en distintos días, en distintas fechas, dice, no, vamos a recortar, no, vamos a recortar, no, vamos a recortar. No sé por qué los alcaldes siguen diciendo, no, vamos a recortar, no, vamos a recortar.
5: Es que sí se ha recortado.
4: Entonces,
5: primero,
4: ¿a quién le creemos?
5: Primero se ha recortado la infraestructura ya. O sea, ya se ha hecho a mano, entiendo que entre un 2 y un 2,5% del presupuesto en infraestructura. Y en términos de los programas, ya se ha anunciado que algunos de esos programas, si bien no utilizan el concepto descontinuar, si dicen que se van a reevaluar, pero en rigor todo lo que supone de achicar el Estado, de tener menos recursos para financiar al Estado, es achicar programas, sino ¿dónde lo van a hacer? O sea, lo que está planteando el gobierno son 6.000 millones de dólares menos, al menos en el primer año, con una reforma tributaria que ya rebaja en 4.500 millones de dólares. Y la verdad es que esto es mostrar una preocupación, pero también una realidad. Lo dijo el alcalde Castro ayer, a ellos ya le bajaron el financiamiento a la atención primaria universal. Entonces hoy día ya existen recortes específicos que algunas comunas que tienen atención primaria universal ya lo han vivido. Y hay otras comunas que le han llegado ya menos recursos que no se explica por qué. Entonces yo creo que la ministra hace una precisión, pero no hace necesariamente un desmentido de lo que el propio gobierno ha planteado. De hecho, el oficio que manda DIPRES con Hacienda respecto a la descontinuidad de todos estos programas, nunca ha habido un oficio revirtiendo el primer oficio diciendo que se va a descontinuar programas tan relevantes como el de la alimentación escolar. Y bueno, y el propio presidente Castro, yo creo que tampoco colabora, porque bueno, su última intervención es, bueno, algunos estudiantes prefieren comer un sándwich que comerse la colación de la Junaed. Entonces yo creo que todo esto no contribuye al debate sano, legítimo, de precisamente hacer el Estado mejor y más eficiente, sino que más bien, evidentemente, que hay una duda legítima de nosotros los alcaldes y alcaldesas de plantear estos temas. Además que esto surge a propósito de una reunión que hubo entre alcaldes y alcaldesas con el Colegio Médico. O sea, el Colegio Médico es el primero que hace las alertas respecto a los recortes en la atención primaria de salud. Y por cierto, nosotros, o sea, esto también fue con dirigentes y dirigentes de salud.
4: A ver, algunas precisiones. ¿Estamos o no estamos de acuerdo de que, tomando en cuenta la delicada situación financiera fiscal, es necesario reevaluar programas. Si no se están haciendo bien, no tiene, yo creo que no tiene sentido seguir adelante con programas que pueden estar mal evaluados, con programas que se está gastando más de lo que se pueda gastar. Con todo el cariño del mundo, pero hay un montón de programas en una situación, entendiendo, de estrechez fiscal. Pero, por ejemplo, si yo puedo ahorrar en ese programa de entendimiento y abuenamiento del mundo vegano con la intersexualidad, chuta, probablemente le voy a echar mano a ese tipo de cosas. Por supuesto que voy a tratar de evitar echarle mano a la colación de los niños, por supuesto que voy a tratar de evitar echarle mano a las prestaciones de salud, pero en una situación de déficit fiscal, 3,7%, evidentemente que en algún lado tengo que echar mano, si esto no es mágico. Todos los ministerios están echando mano. Se llegó a un acuerdo con el Ministerio de Salud. La rebaja no va a ser pareja. Por ejemplo, el Ministerio de Seguridad no iba a tener. El Ministerio de Salud creo que cerraron en 2-1 o algo así. Bueno, entonces fue también menor. ¿Ustedes tienen conocimiento de los programas a los cuales se van a reevaluar? A propósito de la crítica, ¿tienen conocimiento de los programas a los cuales se va a echar mano? Porque estoy leyendo declaraciones de la ministra Chomalí de ayer y ella vuelve a insistir una vez más. Ninguno de los ahorros que nosotros estamos proponiendo, comillas, tienen que ver con las prestaciones de salud. Desde el primer día tenemos como eje el reforzamiento de la atención primaria.
5: Es que no se explica. Mira, yo creo que aquí hay cosas bien contrapuestas. Primero, no se explica que se proponga, en una situación de estrechez fiscal en la cual hoy día nos encontramos, se proponga achicar el Estado en 4.500 millones de dólares con la mega reforma que está proponiendo el gobierno. Son dos conversaciones distintas, lo ha dicho el FMI, el Fondo Monetario Internacional, el FMI, lo ha dicho el Consejo Autónomo Fiscal, que finalmente, por una parte tú puedes plantear el crecimiento con ciertas medidas, pero por otra parte el Estado tiene que recaudar más. Entonces lo que no se explica es que tú digas, no tengo plata para seguir construyendo viviendas, no tengo plata para construir hospitales, no tengo plata para arreglar las escuelas, pero por otro lado le quites al Estado 4.500 millones de dólares. En el gobierno anterior se hizo una comisión transversal, habían personas de la derecha también, que fue la comisión Marfan, que lo que precisamente se trató fue de evaluar esta serie de programas. Y con todas estas series de programas evaluados, se reducía el Estado 400 millones de dólares. O sea, evaluando todos estos programas, que ya son sensibles algunos para la comunidad, pero decían, ya si lo evaluamos y lo reevaluamos, hicimos cuáles son los que sirven, cuál hay que juntar, etcétera, 400 millones de dólares. Y se podía llegar en un ajuste fiscal en total a 2.000 millones de dólares menos. Y el gobierno está proponiendo 6.000 millones de dólares y 4.500 millones de dólares de la reforma tributaria. Entonces, ¿de dónde sacas el resto de la plata que estaba proponiendo el gobierno? O sea, de programas que son sensibles para la ciudadanía. Y lo que no se explica es que si se quiere fortalecer la atención primaria de salud, como lo dice la ministra, le está sacando plata a precisamente la salud pública. Si una reducción del 2% es harto en salud. Y lo que finalmente nos dicen todos, partiendo por nuestro propio Servicio de Salud Occidente, es que están llenos de deuda, que no abarcan las necesidades que tienen en los hospitales, por ejemplo, y que donde yo creo debiera ponerse el foco, tampoco se pone porque faltan recursos, que yo creo que debiera ser en la atención primaria de salud.
4: Ahora, alcaldesa, hay también una crítica, una autocrítica del mundo progresista. Estamos en esta situación por un déficit fiscal en gran medida heredado. No hace muchas, creo que fue la semana pasada, vi una entrevista del exministro Marcelo, decía, nos equivocamos en pronosticar los ingresos del Estado. Veníamos metiendo mucha plata, creímos que la cuestión iba a seguir así, nos equivocamos y por eso terminamos finalmente en el déficit. Él se va un año antes del cambio de gobierno. Y muchos también los que se preguntan ahora tiene que ver con que, bueno, pero si las farras tienen un costo. Las farras tienen un costo. Este costo le tocó a este gobierno, la farra le tocó al gobierno anterior, en el sentido de mal pronosticar los ingresos del Estado. Mucho se habla de la señora Javiera Martínez, ¿no es cierto? En algún momento era la mejor DIPRES de la historia. Mucho se habla hoy día del Consejo Fiscal Autónomo, pero fue el mismo Consejo Fiscal Autónomo el que advirtió muchas veces que se estaba haciendo mal la cosa, que se estaba haciendo mal la pega. Y ahora, claro, desde ese mismo mundo, que antes decían que el Consejo Fiscal Autónomo en un momento casi que era comparsa de la derecha o de la oposición, de hecho el ministro Quiró en el Chile Day en Estados Unidos decía, ahora vienen a rasgar vestidura del Consejo Fiscal Autónomo, cuando durante mucho tiempo fue también un organismo bien criticado de parte del mundo progresista.
5: Sí. Esta es una situación fiscal que no viene del gobierno anterior, viene de hace 17 años, y precisamente por estimar mayores ingresos que gastos. De hecho, esto lo ha planteado no solamente personas de nuestro gobierno, sino que personas como Ignacio Briones, que yo creo que ha sido también una voz que no es de nuestro mundo, que no se define en nuestro mundo, pero que ha puesto, yo creo que los puntos sensatos, o sea, recaudar menos para el Estado, evidentemente que trae una complicación. Entonces, yo diría que primero, obviamente, hay que evaluar el tema del déficit fiscal y cómo se sale de allí. Hay hartas cosas en todo caso, lo decía un economista en el programa Lo que Importa con Daniel Matamara la semana pasada. Si uno le hace zoom al 1% más rico, pero un zoom al 0,01% más rico, que son 1.500 personas en Chile, estas personas tienden a tener una tasa impositiva del 11%. O sea, pagan menos que el IVA, pagan menos que las empresas grandes que hoy día se están planteando que es la tasa de las empresas del 27 al 23. ¿Y por qué? Porque gran parte de sus utilidades no están en sus remuneraciones. De hecho, un profesional paga el impuesto a la renta, que es alto, sino que lo tienen en acciones. Y las acciones recién hace poco se grabaron impositivamente, por eso es un 11%. Entonces, en el fondo yo creo que hay una discusión más de fondo de cómo hacer un Estado más eficiente, cómo invertir más, yo creo que en innovación, tecnología, educación. Los países que se han pegado el salto en desarrollo han sido países que han invertido en innovación y tecnología. Nosotros seguimos invirtiendo muy poco, muy por debajo del promedio de la OCDE. Entonces yo creo que esa es la discusión que falta en Chile, una discusión en serio, mezclada entre la política, por cierto, y las personas técnicas. Por algo también hay personas que llevan gran parte de su vida estudiando estas materias, que no necesariamente son de nuestro mundo, sino que también del mundo de la derecha. Evelyn Matthei no es de nuestro mundo, es de la derecha. Ignacio Briones está en la derecha. Entonces yo también escucharía esas voces, si no, no es que estén en la izquierda, o sea, son voces sensatas, creo yo. Y por lo mismo, yo creo que hay hoy día una oportunidad para poder dialogar y construir distinto. Si nosotros rebajamos en 4.500 millones de dólares el Estado, la recuperación de esos impuestos puede ser, o sea, con nuevas reformas tributarias o con una forma de sacar otros recursos y poder financiar el Estado, se estima que pueden ser de 10 a 15 años. Además, se va a generar si se aprueba la reforma, se plantea una invariabilidad tributaria de 25 años. Eso no se ve en ningún país de la OCDE, de hecho. Entonces, como ya, pongámonos serios. Y pongámonos en serio, de verdad, como si el Consejo Fiscal Autónomo le vamos a tomar el peso, pongámosle el peso siempre. A lo mejor hay que darle más peso, por ejemplo, legislativo también. O sea, en el fondo que la legislación no sea solamente un consejo asesor, que además lo crea Piñera, lo crea el expresidente Piñera, sino que su voz sea escuchada con medidas concretas. En fin, yo creo que es un momento para poder dialogar. Lo que yo creo es que no se puede recaudar menos, porque recaudar menos es achicar el Estado, y no hay posibilidad de, achicando el Estado, no afectar programas sociales que finalmente van en beneficio de los vecinos y vecinas de nuestra comuna.
4: Usted decía, hay un problema que se arrastra de 17 años, hay que escuchar también las voces del otro lado. No sé si, por ejemplo, logró escuchar la autocrítica que economistas que tampoco son del mundo de la derecha, como Andrea Repetto, hacían a la reforma fiscal del ministro Arenas a propósito del segundo gobierno de la presidenta Bachelet, que para muchos fue el responsable del frenazo del desarrollo, que fue el frenazo del crecimiento para Chile. Y con un tema además que también nosotros, yo conozco además largamente su posición respecto de lo que significó también la reforma educacional de esos años. Pero también, entonces, me parece muy bien el discutir, el cuestionar todo lo que puede estar llevando adelante ahora, pero ahí le vuelvo a preguntar también si hay autocrítica respecto de también lo que se planteó en esos años, que a la luz de los hechos no dio resultado.
5: Yo creo
4: a propósito
5: que,
4: de recaudar más, a propósito de tener más dinero para el Estado.
5: Bueno, yo creo que la misma Andrea Repetto hoy día ha sido una voz bien clara respecto a la tramitación de esta reforma. Y también uno pudiese decir, o sea, es una persona seria, sensata, que hoy día está a cargo de una escuela de gobierno, una universidad prestigiosa. Entonces, yo creo que hay que hacer las autocríticas necesarias, pero yo pondría el foco en cómo avanzamos en un país más justo y en un país mejor. Chile sigue teniendo una tasa de desigualdad muy alta, de las más altas de América Latina, que es el continente que tiene una de las desigualdades más altas del mundo. Y si bien hemos avanzado en reducir la pobreza, el gobierno anterior sacó a 600.000 personas de la pobreza, no hemos avanzado en reducir significativamente la desigualdad. Entonces lo que yo creo es que miremos esos indicadores, que son indicadores serios, y ver cómo avanzamos, porque además con un país que se entienda mejor en términos de redistribución, de equidad territorial, también es un país más sano. O sea, es un país que convive mejor, es un país que piensa en la justicia social, y es un país que los empresarios también pueden hacer tranquilo su trabajo.

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3: Chilenos y chilenas, ya estamos de vuelta en Chile Público, ya estamos de vuelta para que yo les cuente que vuelve la Florida por los caminos del vino en su cuarta edición, con viñas, con rica comida y un ambiente perfecto para disfrutar con familia y amigos. ¿Dónde? 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Me devuelvo a Providencia, 1208, piso 6, donde ya está aquí en el estudio número 2, que como es tradicional, dirige el señor Lucho Fraile. Pedro Lea Plaza, director del Servicio Civil, ¿cómo está usted? Muy bienvenido a Chile Público una vez más.
4: Muchas gracias, Jorge, por la invitación. Aquí estamos en Radio Agricultura nuevamente.
3: Oiga, yo creo que el Servicio Civil debe ser de los de las instituciones del Estado más desconocidas para la población. Perdóneme usted.
4: Efectivamente. No estoy eso, tan mal. Eso sí, no está equivocado.
3: Pese a la relevancia, yo creo que hay dos instituciones súper clave en el engramaje del Estado que son muy poco percibidas por las personas y la relevancia que tienen. Una es la subdere. Que la gente dice, ¿la subdere qué es eso? La subdere, la cantidad de dinero que maneja, la forma en que se relaciona con los municipios, con los gobiernos regionales, es vital, clave. Y el otro es el Servicio Civil, y usted me decía, estoy de acuerdo.
4: Así es, porque ¿qué es lo que sucede? Que son tanto la subdere como el Servicio Civil, sus clientes inmediatos, es el Estado mismo, funciona hacia el interior del Estado, es decir, procurando que funcione mejor todos los servicios públicos. En el caso de la subdere, es la que ve mucho presupuesto para proyectos municipales. Entonces, sus clientes, por así decirlo, son los municipios. Y en el caso del Servicio Civil, nuestros clientes son las más de 200 servicios públicos, que más otras instituciones públicas llegan a casi 500 instituciones públicas a las cuales nosotros, de alguna manera, afectamos o servimos para que tengan a las mejores personas sirviendo ahí.
3: ¿Qué es en sí, usted algo adelantado, qué es en sí el Servicio Civil en términos de pega cotidiana, de profesionales? ¿Cómo se vincula con las otras instituciones del Estado?
4: Mira, a ver, primero, para ponerlo en fácil para nuestros auditores, el Servicio Civil viene a ser lo que en una empresa sería la gerencia de recursos humanos. Pero esta es la gerencia de recursos humanos del Estado, ¿ya? Y ahí tiene básicamente dos líneas de acción. Una línea de acción que es la más conocida, que es la alta dirección pública, es decir, el sistema de alta dirección pública, que se encarga del reclutamiento y selección de los altos directivos públicos, que son, en lo que es gobierno central, básicamente unos 1.600 cargos, ¿ya?, de primer y segundo nivel. Por ejemplo, el director del Servicio de Impuestos Internos, el director de el Registro Civil, que con quien nos confunden. Siempre dicen, sí, siempre, Registro siempre. Civil, Servicio Civil, parecido. No, Registro
3: usted,
4: Civil es
3: no
4: una cosa.
3: Carnet de identidad usted.
4: No entregamos carnet de identidad. Entonces, esos son cargos de primer nivel jerárquico, y hay un grupo de cargos de segundo nivel jerárquico, que son los subdirectores, por ejemplo, ¿ya? Y más otros, más

0: 3.000 cargos no adscritos que distintas leyes han ido entregando al servicio civil para que se recluten y se seleccionen a través de este sistema de alta dirección pública. ¿Ya? Y ahí el servicio civil combina con una institución autónoma que es el Consejo de Alta Dirección Pública, que es el que vela por la transparencia, en fin, y que se cumpla con los principios de reclutamiento y selección de estos profesionales que llegan a servir en alta dirección pública. Y la otra línea de acción del servicio civil es a través de gestión y desarrollo de personas. Y ahí el servicio civil, a través de las normas de aplicación general y de las consultorías e intervenciones que hace en el resto del Estado, impacta a más de 500.000 personas que trabajan en el servicio público, en el gobierno central al menos, sin contar Fuerzas Armadas ni los municipios. Entonces, estas dos líneas de acción, una a nivel de alta dirección y otro a nivel de los más de 500.000 funcionarios públicos que se rigen en lo que a gestión de personas significa, por las normas de aplicación general que dicta el servicio civil.
1: ¿Está usted de acuerdo cuando la gente, a propósito de esta primera línea de acción, de la alta dirección pública, ¿no es cierto?, la colocar profesionales altamente calificados en puestos claves del Estado, que hay un manto para muchos de opacidad, y dicen, no, ¿para qué va a postular esta cuestión? Está cocinada, ya.
0: No, eso no es así, eso no es así. No está cocinado, ¿no? Los concursos se hacen, postula mucha gente, los concursos están establecidos a través de un procedimiento que es absolutamente transparente en términos de cómo funciona y absolutamente equitativo para lo que es acceso a los cargos. La gente postula, hay un sistema que asegura que esto sea equitativo, que los que postulan todos tienen la misma oportunidad, hay una selección por mérito, y yo lo que veo,
1: mucha gente dice, claro, uno llega a la terna y en la terna al final deciden dos, tres personas y deciden esas personas a veces pueden decidir por una objeción política o por un favor político.
0: Lo que pasa es que el sistema en Chile está planteado así. El sistema en Chile está planteado así, es un sistema híbrido único en el mundo, que no existe otro igual, en que este es un sistema.
1: Me encanta este país ser tan original.
0: Sí, pero ha funcionado muy bien. Fíjate que con el corto tiempo que lleva, tiene mucho prestigio porque ha logrado profesionalizar mucho lo que es la alta dirección pública, y tenemos ahí un trabajo pendiente para profesionalizar en lo que es tercer nivel jerárquico y profesionales y técnicos y administrativos del aparato público. Pero esto ha funcionado bastante bien. ¿Qué es lo que pasa? Que este es un sistema de confianza. No es un sistema de puro mérito, es un sistema de confianza. Es un sistema de confianza con un filtro de mérito. Es decir, la elección final es por confianza de la autoridad política.
1: Después
0: es,
1: de que usted cumplió después todos de los requisitos habido por ahí, exigía el cargo.
0: Usted entra, postula, y solo llegan al momento de la elección, a la terna final o cuaterna, aquellos que cumplen con los requisitos profesionales, técnicos, de mérito. Y en ese momento, la autoridad política elige a la persona que más le parece que le da
1: línea
0: con la. Por supuesto, porque, mire, no solo ahí, sino que en realidad el sistema está hecho para que. Porque, a ver, digámoslo de otra manera. Discutimos mucho sobre políticas.
1: ¿Cuánto tiempo lleva esto?
0: Esto lleva 23 años.
1: No lo estoy circunscribiendo en el fondo a estos dos meses director.
0: No. Esto lleva 23 años. El servicio civil lleva 23 años y el sistema de alta dirección pública lleva 23 años. A ver, en Chile se habla mucho de políticas públicas. Se habla mucho de políticas públicas, desde la cátedra, en fin, muchas personas que asumen tono de sabios, ¿no es cierto?, hablan de esto, desde la teoría. Pero poco se habla de la capacidad del Estado para implementar realmente las políticas públicas. En las elecciones, en el sistema democrático, cuando usted elige, cuando el mandato popular decide a quién le va a entregar el mando de la nación, ejecutivo, al presidente de la República, el presidente de la República tiene que venir a implementar su programa de gobierno, y para eso no lo hace solo. Para eso necesita su equipo. Un equipo de personas que a través de este sistema de alta dirección pública va a garantizar a la gente de que va a poner en estos cargos a las personas que tienen mérito, pero que son de la confianza del presidente de la República para implementar las políticas. Entonces, aquí el tema de implementar políticas públicas tiene que ver con el mérito, pero las políticas públicas que se implementan son aquellas por las cuales el presidente ha sido elegido. ¿Te fijas? Entonces, mirado desde ese punto de vista, aquí lo que se necesita, por supuesto que las personas que llegan a la alta dirección pública tienen que ser de la confianza del presidente. ¿Para qué? Para que implementen las políticas públicas que el presidente está mandatado a implementar. ¿Mandatado por quién? Por la voluntad popular.
1: Y eso no se traduce después en por ejemplo, y especialmente en lo que ha sido la historia de Chile reciente, donde hemos intercambiado, ¿no es cierto?, orientaciones políticas desde Bachelet, Piñera, Bachelet, Piñera, Bachelet, Boric, José Antonio Kast, en que le damos la confianza, hacemos, porque esto además cuesta plata, el concurso de alta dirección pública, cuesta plata, nos gastamos la luquita, bien. Si el poner una persona, un profesional ahí tiene un costo, perfecto, gastamos la plata, ejecuta las políticas públicas del gobierno que le entrega la confianza, se alinea con las políticas públicas, hace bien su pega. Llega otro gobierno que tiene una idea distinta de esa misma política pública y dice, ¿sabe qué? Usted además no tiene mi confianza, doy de baja en la alta dirección pública. Que es mucho de lo que se habla también, del dinero que se invierte en un profesional el electo por la alta dirección pública y que después salga porque cambia el gobierno. Y ese dinero, entre comillas, se perdió, ¿no es cierto?
0: No, ese dinero no se perdió, porque las personas que llegan a implementar estas políticas públicas, mientras antes lleguen, mejor, primero que nada. Y segundo, ellos están implementando las políticas públicas y para eso se les contrató. Entonces, una vez que termina el mandato, que dura 4 años, fíjese que los profesionales de alta dirección pública, ¿sabe cuánto tiempo dura su contrato?
1: 2, 3.
0: 3 años. Es decir, menos tiempo
1: que
0: lo que dura un gobierno. Porque el gobierno quisiera, esto se va a ir cada año. Entonces, el asunto es que el sistema está hecho así. Hoy día, un ejecutivo que está 4 años en un cargo, está muy bien. Esto se trata de... Ahora, si esa persona lo hace bien, se le renueva. Fíjese, yo voy a decir una cosa. Se habla mucho de esta rotación y de lo que ha pasado en materia de términos de los funcionarios de alta dirección pública. El gobierno que más gente sacó, estadística hasta las 8 semanas, que es lo que llevo yo hoy día, el gobierno que más gente sacó, y le diría yo que el triple que los que vienen después en la estadística, fue el gobierno Bachelet II. Y en esa época nadie reclamó. Hoy día hay hartos reclamando de los que debieron haber reclamado entonces, y no reclamaban. Entonces no reclamaron, ahora reclaman. En segundo lugar, y muy pegadito, está el gobierno de Piñera II, Boric. Y el que menos gente ha sacado de alta dirección pública en los últimos 4 gobiernos, a esta fecha, es el gobierno de José Antonio Kast. ¿Por qué? Porque las personas que están a cargo, los ministros, subsecretarios, están evaluando las competencias técnicas y la adecuación de esas personas a las políticas públicas que se necesita implementar. Pero es lo normal en todos los gobiernos, lo normal que el gobierno que entra va cambiando los cuadros en la medida de las necesidades de las políticas públicas. Eso es normal, eso es parte del asunto.
1: Director, ¿por qué cree usted que, a propósito de lo último que comenta, ¿por qué ha habido un ahínco tan particular desde el presidente Kast de darle relevancia al mundo y a la institución y al quehacer del servicio civil?
0: Bueno, ¿por qué? Por una razón muy importante que tiene que ver con, diría yo, la línea de acción más importante que tiene el servicio civil, que es la modernización del Estado, la modernización de la función pública. Y la modernización de la función pública no se puede hacer solo a través de contratar a los altos directivos, que esos vienen, como sabemos, y se van con la administración, sino en mejorar las capacidades técnicas de los cuadros de tercer nivel jerárquico, profesionales, técnicos, administrativos, que componen la totalidad de los 500.000 funcionarios públicos. Y ahí tenemos una deuda importante en materia de mejorar las herramientas técnicas de gestión a ese nivel. Porque no se puede lograr una modernización del Estado sino a través de la gestión de personas. La función pública la ejercen las personas. Entonces, si nosotros nos preocupamos en esta línea de acción, y en esta línea de acción, los gobiernos anteriores han tenido poca acción, se le ha dado poca relevancia. Y lo que el presidente Kast ha mandatado es trabajar en pos de la modernización de la función pública a través de mejorar los cuadros permanentes que están en el aparato público, que no es alta dirección pública, porque allí donde vamos a lograr efectos relevantes y de alto impacto en lo que a la gente le interesa, que es el servicio que recibe día a día. Si esto lo sufre la gente todos los días con un mal servicio, esperas largas en los consultorios, en los servicios de salud, mala calidad de la educación, en fin, un montón de cosas que tienen que ver no con la alta dirección pública, tienen que ver con el funcionamiento del Estado en ese nivel, y es ahí donde tenemos que entregar mejores herramientas. Los funcionarios públicos, gente estupenda, la mayoría de la gente es estupenda, no digo todo porque siempre en todo grupo humano, en fin, hay de todo, pero la gran mayoría de los funcionarios públicos es gente estupenda, profesional, con una gran vocación de servicio público, y lo que necesitan es más herramientas modernas. Bueno, actualizarla. Por ejemplo, implementación de tecnología. Hoy día el Estado lleva muy poco tiempo con una idea de implementar la implementación de aceleradores de procesos como es la inteligencia artificial. Y en eso tenemos que avanzar mucho. Entonces, aquí está el gran desafío.
1: Es un buen tema. La inteligencia artificial, a su juicio, ¿puede amenazar puestos de trabajo de niveles jerárquicos menores dentro del Estado, tomando en cuenta que muchas de esas funciones pueden ser asumidas por la IA?
0: Para nada, al contrario, la inteligencia artificial es una herramienta de trabajo que acelera procesos, que reduce el esfuerzo que tiene que hacer el funcionario público. El funcionario público se tiene que mover dentro de un mundo del derecho administrativo, que son las reglas del juego. Y esas son reglas muy estrictas y muy rígidas. Y está bien que sea así, porque se está administrando los bienes públicos. Se está administrando lo que es la cosa pública. Y entonces eso se tiene que hacer con procedimientos muy transparentes y muy estrictos, porque tiene que estar a la vista de todo el mundo y tiene que haber continuidad. Entonces eso le pone trabas y lentitud a los procesos. La inteligencia artificial es una herramienta que puede acelerar esos procesos y, por lo tanto, alivianar la tarea y mejorar la capacidad de las personas para entregar un mejor servicio.
1: Director, usted ha hablado bastante de la función pública, ¿no es cierto?, de valorar la función pública. ¿Cuáles son los inputs que hay que presionar para que la gente mejore la visibilidad y también mejore desde el punto de vista de cómo entiende y cómo valora la función pública? Porque muchas veces, y entendiendo esto, se hace caricatura, ¿no es cierto? Usted, imagino que alguna vez vio, no sé, vio Javerin con Halchin, con la Jota, y yo me acuerdo, se me cayó el carné, pero mal ahí, pero yo era chico, claro, yo era chico. Quintanilla y Hermosilla llegaban, ponían la chaqueta, después se iban a tomar desayuno, volvían, después llegaba alguien, o esta cuestión del timbre, que timbre aquí, timbre acá, o ese que llegaba Fernando Alarcón con un fajo a buscar un certificado, y llegaba con un fajo, ¿no es cierto?, de archivo y cosas así. Entonces, bueno, hay hartas caricaturas al respecto. Yo alguna vez en mi vida también he sido funcionario público, sé que no funciona de esa manera, pero ¿cuáles son los inputs que debiésemos presionar, sobre todo ustedes como servicio civil, para que la gente avance una performance positiva de la labor del funcionario público? Y que más personas se sientan llamadas, se sientan interesadas, lo que decía usted también, de que altos profesionales tengan ese llamado para ser servidores públicos, se vayan al Estado y no a la empresa privada, que a lo mejor ganarían más lucas incluso.
0: Sí, mire, aquí hay la pregunta, esa su tema es, tiene muchas aristas. Lo primero, quería que la función pública, el servicio público a través del cual se ejerce la función pública, es una vocación maravillosa y preciosa, y yo invitaría a todos los profesionales jóvenes a pensar, a tomar en consideración que esto es una posibilidad cierta y preciosa para desarrollarse profesionalmente. Esa es una invitación. Porque estás trabajando por el bien de las personas, y sobre todo por el bien de las personas más necesitadas, de la gente más pobre, ¿ya? Porque en los servicios que presta el Estado, si bien le presta servicios a todo el mundo, y claro, todos sufrimos la lentitud, por ejemplo, en la realización de un trámite, que podría hacerse más rápido, sin duda, pero es ahí donde está la educación pública, donde está la salud pública, que llega a las personas más necesitadas y a la gran clase media, donde se produce el impacto más importante de un buen ejercicio de la función pública. Esto que me dices tú de cómo reivindicar la función pública, cómo mejorar la imagen que la población tiene del aparato del Estado y del servicio que se presta a través de la función pública, eso tiene que ver con precisamente la calidad del servicio que se presta. Y eso requiere de trabajo profundo con las personas. Eso es gestión de personas. Cuando tú mencionas a Hermosilla Quintanilla, el típico
1: las mangas
0: negras del timbrecito y siempre el no, es porque los procesos son engorrosos. Las personas que están ejerciendo la función muchas veces le van cayendo, por decirlo así, leyes encima que son más exigentes, pero a ellos no se les ha dado la capacitación y el entrenamiento y las herramientas adecuadas para poder manejarse con esas nuevas leyes más exigentes. Entonces esto se va entrabando, se va atrapando en una maraña de problemas. Entonces eso requiere de modernización, tanto en la normativa, que tiene sus problemas, pero eso es un problema político que tienen que resolver en el Congreso, y sobre todo en la gestión de personas, la capacitación, la evaluación de desempeño, los convenios colectivos de desempeño, el reclutamiento y selección del personal que forma parte de los cuadros permanentes. Todo eso arma un entramado de gestión de personas que permitirá elevar la función pública, elevar el servicio que se entrega a la población, y eso sin duda que va a redundar en una mirada más positiva de lo que el Estado le brinda de la calidad del servicio que el Estado le brinda a las personas.
1: Y dentro del mundo del servicio público, que tiene sus propios códigos, que tiene su propia idiosincrasia, esos funcionarios que llevan 15, 20 años, bien por ellos, ¿no es cierto?, en el entramado del Estado. ¿Está, cree usted, también el ánimo de adaptarse a las nuevas tecnologías, a las nuevas exigencias, a los gestores documentales, a que todo sea electrónico, no más papel, a la IA, etcétera, etcétera?
0: Mira, la resistencia.
1: Hay una cultura ahí, una resistencia.
0: Pero eso ocurre en todas las organizaciones. En todas las organizaciones, en mi experiencia en materia de recursos humanos, en organizaciones privadas, grandes, ¿no es cierto?, con mucho personal, tú siempre te encuentras con la dificultad de implementar una innovación en procesos o una innovación tecnológica que puede hacer que el trabajo se haga más eficiente, ¿ya? Eso es siempre una dificultad, es el temor al cambio, es la resistencia, lo que se ha llamado la resistencia al cambio. En realidad, la gente no se resiste al cambio, lo que se resiste es a dejar de hacer las cosas de la manera que siempre los ha hecho porque sabe hacerlas así, y tener que aprender algo nuevo, un proceso nuevo que no conoce y que no sabe si le va a redundar en una mejora efectiva en el resultado que él espera dar. Entonces, la resistencia al cambio es un fenómeno muy complejo que no es propio solo del Estado, es propio de todas las organizaciones. ¿Y eso cómo se enfrenta? Se enfrenta con gestión de personas. Entonces, lo primero que tenemos que hacer es modernizar la gestión de personas en el Estado. Y modernizar la gestión de personas en el Estado implica implementar las normas de aplicación general que el Servicio Civil tiene dictadas desde el año 2017, en todas las unidades y servicios públicos del Estado. Si eso se implementara, hoy día conversaba temprano con un subsecretario que tenía experiencia, había sido subsecretario en un gobierno anterior, me decía, mira, si lo mejor que nos pudo pasar cuando yo estuve antes en el gobierno fue que el Servicio Civil nos ayudó a implementar estas normas de aplicación general, nosotros las llamamos las NACs, las

0: NACS.
1: NACS, porque norma NAG, normas de aplicación general, las NACS. La norma de aplicación general que establece las mejores prácticas de gestión de personas para el Estado en las distintas unidades. Entonces, modernizar la gestión de personas es una forma de modernizar el Estado. Porque no es solo meter más tecnología o digitalizar, es hacer las cosas de una manera mejor. Y eso es un cambio cultural que es un desafío siempre en toda organización. Y en el Estado, aún más.
0: ¿Qué puede ofrecerle el Estado como empleador a un joven profesional que acaba de salir al mundo laboral, que viene de una carrera de alto prestigio, de alto puntaje de ingreso, de una buena universidad, de las mejores, de las tres, cuatro mejores de Chile, versus, no es cierto, el mundo privado? ¿Cómo atrae el Estado a ese profesional que además en el futuro puede convertirse en un gran profesional, tomando en cuenta su historia, la historia previa de esa recorrida?
1: Yo te voy a decir una cosa. Primero, el Estado no paga mal. Así que paga hoy día, claro, para un profesional de muy alto nivel, de que es gerente general de una empresa hoy día, atraerlo a un cargo, por ejemplo, de alta dirección pública, por supuesto que no vamos a competir por renta. Pero para profesionales jóvenes el Estado es tremendamente atractivo en términos de renta. Es competitivo, digamos. No sé si es atractivo, pero es competitivo. Pero ahí no está el punto. Porque yo le diría a esos jóvenes profesionales, le diría, mire, trabajar en el Estado y hacer un aporte de mejora, por ejemplo, en procesos, donde tú, como profesional, tomas un proyecto, tomas un desafío de una mejora y logras en un servicio específico hacer una mejora que va a impactar al servicio que se le entrega a las personas, al ciudadano común y corriente y sobre todo a los más necesitados, es de una... Digamos, es tan gratificante profesionalmente, llena tanto tu corazón, llena tanto tu sentido de propósito para tu vida profesional, que eso es la mejor paga que puedes recibir. Cuando tú entras, puedes estar un tiempo, no tienes para qué estar toda la vida, no puedes estar mucho tiempo, puedes hacerlo como una carrera completa en tu vida, o puedes estar un tiempo, un año, dos años, tres años, pero si logras hacer algo positivo que impacte a la ciudadanía, entonces vas a sentir una compensación emocional que no la vas a conseguir en ninguna otra trabajo.
0: Voy al otro rango etario ahora, las personas que están cerca de la edad de jubilación. ¿Ustedes tienen algo que ver con eso, en ese tipo de relación o de analizar ese tipo de problemas que también se da en el Estado?
1: Bueno, en el Estado tenemos, eso es normal, en toda organización hay personas que ya llevan 25, 30 años sirviendo en el Estado y ya están en edad de poder ir a descansar, a jubilar. Ahí hay muchas cosas que se tienen que mejorar. No es el momento, digamos, de yo anticipar cosas, pero no es la gente, digamos, en cómo está estructurado esto, las personas les cuesta salir. Hoy día hay incentivos al retiro, son muy limitados, las personas postulan, pero en realidad nadie quiere dejar un trabajo porque necesita jubilar y pasar sus últimos días con una buena pensión. Y entonces, en la empresa privada existen formas de salir mucho más atractivas. Eso por un lado. Pero por otro lado, yo te diría que más que la salida de de la gente mayor, yo diría que tenemos que revalorizar lo que las personas de más experiencia dentro del Estado, o incluso que vienen del mundo privado y que ya están en una etapa distinta de su vida, fueron de altos cargos y que podrían venir a servir en el Estado para juntarse con la gente joven y hacer una mezcla explosiva en términos de juntar las ganas, la energía del joven, del profesional joven, con la experiencia y la sabiduría del profesional ya mayor que ha pasado por muchas batallas y que tiene harto que explicarle al joven, y esa mezcla puede ser muy potente. A mí me gusta esa idea y la estoy trabajando para transformarla en algún plancito piloto que podría hacer.
0: Tengo que traer profesionales super senior al Estado.
1: meter profesionales senior que han

0: tenido altos cargos, a trabajar junto con profesionales jóvenes para que hagan una especie de mentoría. Ya existe, de hecho, en el Servicio Civil tenemos programas de mentoría. Tenemos programas de mentoría que se aplican especialmente a nivel de los altos directivos públicos. Cuando se contrata a un profesional para ejercer una función de primer o segundo nivel jerárquico en alta dirección pública, esa persona inmediatamente es sometida a un programa de acompañamiento. Ese programa de acompañamiento incluye talleres y ciertas capacitaciones y cierta inducción para que pueda rendir rápidamente en su función, lo más rápido posible, y no tenga que aprender durante mucho tiempo. Pero además tenemos un programa de mentoría en que quienes han ejercido esa función por mucho tiempo acompañan al nuevo directivo para explicarle más o menos cuáles son los relieves del cargo que está ejerciendo y con qué problemas se topa. En fin, es un programa muy interesante de mentoría que se hace desde el Servicio Civil. Hacemos muchas cosas y muy buenas.
1: No lo he puesto en duda. Oiga, a propósito de esto de que hacen muchas cosas, dentro de las cosas que la gente tengo la impresión que mejor percibe dentro del mundo del funcionario público es que es más compatible con la vida familiar, que es más compatible a lo mejor con la calidad de vida que desde el mundo privado, que hay más empatía, que las mujeres se toman, no sé, el postnatal, 6 meses, el privado es como, oye, te voy a tomar el largo, tómate el corto, pues vuelve luego, acá, no sé, te nombran un subrogante, uno después vuelve al cargo, hay como, ¿eso tal vez funciona mejor que en el mundo privado?
0: Mira, depende del tipo de empresa. Yo creo que el caso del sector público tiene algunas ventajas, tiene unos beneficios, digamos, laborales, por así decirlo, y otras que no son tan claras. Por ejemplo, voy a decir una cosa: cuando una persona en el servicio público se va, las vacaciones no se le pagan, no. Pero en la empresa privada sí, las vacaciones se le pagan.
1: ¿Qué han guardado así en el mundo público?
0: ¿No?
1: Si uno, por ejemplo, después se va a otra repartición pública.
0: Bueno, pero es que no te vas, tú estás dentro del mundo.
1: Bueno, público. Claro, dentro de la. Pero si me voy del servicio pero civil si a la Sendere, queda bueno, como guardado, ¿no? No,
0: que eso se traslada para allá. Pero si tú te vas del mundo público, tus vacaciones no te las pagan. Mm. Por ejemplo, estoy poniendo un ejemplo. En fin, hay un montón de cosas que son distintas en el régimen laboral del funcionario público respecto del trabajador.
1: Hay harto que picar en la manera de contratación, por
0: exacto,
1: ejemplo, del
0: Estado. Ahí hay muchas cosas que mejorar. El empleo público, la inamovilidad, son cosas que chocan también por el lado de que son como vistas como beneficios, pero que terminan siendo negativas para la función pública, porque la inamovilidad hace que personas que a lo mejor no están desempeñando bien su trabajo, como son inamovibles, no puedes y no tienes cómo mejorar el servicio. A veces las personas no quieren, hay de todo. Mira, en una organización del tamaño del Estado hay de todo. Yo lo que yo he visto hasta el momento es que la gran mayoría de los funcionarios públicos son personas muy profesionales, con una gran vocación de servicio público y que están ávidos de que se les diga qué hacer, hacia dónde caminar, es decir, que las gestionen como personas y que les entreguen las herramientas necesarias para prestar un buen servicio. Eso es lo que yo veo.
1: A propósito de la empleabilidad, en general en el Estado lo que uno ve son tres formas de contratación. Te contratan a honorario, a contrata, o lo que usted dice, planta, ¿no es cierto? Honorarios, usualmente, de todas maneras, uno tiene un jefe, te exigen horario, muchos marcan. No obstante, en la empresa privada, si está en horario y te ponen esas particularidades, te puede caer, no sé, te puede caer la DT, pero ¿por qué? Si el honorario no tiene obligación, ¿no es cierto?, de cumplir un horario, sino que es por ejemplo, un objetivo. En el caso de las contratas, puedo trabajar 20 años a contrata, me echaron el 31 de diciembre, o más bien, no me renovaron el contrato, me voy sin ni un peso, no hay indemnización. La inamovilidad, ¿no es cierto?, que ya discutíamos, de personas que están ahí, independientes, a lo mejor lo hacen muy bien, pero también puedo encontrar gente que lo hace derechamente mal y no los puedo mover. ¿Cómo avanzar entonces en

0: en que la empleabilidad también del Estado mejore para los funcionarios públicos?
1: Mira, esta discusión de la modernización del empleo público es una discusión que ya lleva muchos años. Hoy día, el estatuto administrativo que regula el empleo público es una norma que tiene ya más de 50 años. Entonces, es una norma bastante anacrónica, que no está conforme a los tiempos modernos. Y esa norma ha tenido muchos proyectos de ley tratando de modernizarla, pero no se ha llegado a consenso, porque hay intereses de los gremios, en fin, intereses de resguardo de ciertas regalías y beneficios, y también el temor a que esto pueda redundar en una precarización del empleo. Pero lo que yo he visto es que la mayoría de estos proyectos apuntan a modernizar la función pública y apuntan a mejorar la eficiencia del servicio público en lo que se presta a través de la función pública. Entonces, yo creo que esa es una reforma pendiente, el modernizar el empleo público. Usted dice ahí bien que está los contrata, los planta y los honorarios, y esas son formas, ¿no es cierto?, de contratación que tiene el Estado y que es necesario ordenar, ¿eh? Ordenar para que la función pública se pueda cumplir a través de un sistema de empleo público mucho más eficiente, con lo que son las prácticas y las mejores prácticas de contratación moderna en el mundo. Ahora, eso va de la mano con dos cosas muy importantes, que es buenas prácticas en materia de reclutamiento y selección y contratación de personas en el aparato público. Sí. Que tiene que ser a través de concursos públicos transparentes, igual como en alta dirección pública, que sean concursos públicos transparentes acá abajo. Y eso no siempre es así. Más o menos el 68-70% de los servicios cumple con esto, ¿eh? Y eso es algo que en esta administración queremos mejorar. Y segundo, tiene que ver con lo que es la fijación de objetivos claros, cumplimiento de objetivos claros y evaluación de desempeño. Y en la medida en que tú tienes objetivos claros y evaluación de desempeño de si cumple o no cumple los objetivos, y por supuesto las personas que no están cumpliendo con los objetivos, esas personas tendrán que buscar una oportunidad en otra parte que no sea el servicio público, porque claramente no están dando el ancho. Ahora, y eso es algo que tenemos que modernizar, pero eso requiere de un cambio de ley.
0: Director, para ir terminando, ¿cuáles son los dos, tres grandes objetivos, el plan de vuelo que existe en esta dirección para el servicio civil proyectado en estos cuatro años?
1: Mira, el servicio civil hoy día está en un proceso de planificación estratégica. Nosotros hemos partido un proceso de planificación estratégica que, bueno, incluye varias etapas. Ya estamos culminando la etapa de recoger insumos y opiniones de muchas personas. Yo me he juntado con muchas personas que, son expertas en estas materias y tienen diversas opiniones de cómo tiene que ordenarse la función pública. Segundo, vamos a hacer una planificación estratégica que también va a contener la participación de todo el estamento profesional, porque el servicio civil es un servicio que todos son profesionales. Todos nuestros colaboradores en el servicio civil son todos profesionales. Entonces, y tienen en promedio más de 10 años de experiencia en el servicio civil. Y es gente toda madura, en promedio más de 40 años. Entonces, todos profesionales maduros con mucha experiencia en lo que es el servicio civil como garante de la gestión de personas y de las mejores prácticas de gestión de personas en el Estado. Toda esa riqueza profesional, toda esa riqueza cultural que hay, la vamos a traducir en un plan estratégico a 4 años, que va a ser implementado, por supuesto, a partir del próximo año, porque este año nosotros estamos fusionando con la planificación estratégica que nos dejó heredada la administración anterior. Y hay muchas cosas que nosotros estamos viendo de las cosas que vamos a corregir, a cambiar, para dar los énfasis que esta administración quiere dar, y también recoger lo bueno que se ha hecho, porque todo en toda administración hay cosas bien y cosas que no tan bien y que se pueden mejorar.
0: Oiga, cuando el porque esta su designación fue dentro de las 12 balas de plata que se habla, porque son nombres rimbombantes.
1: No es así.
0: ¿No fue bala de plata?
1: Fíjate que una cosa, Jorge, pasa lo siguiente. Las 12 balas de plata, que se llaman así, en realidad es que cuando la nueva administración llega, tiene durante los primeros 3 meses la posibilidad de designar, sin pasar por el proceso de alta dirección pública, a 12 cargos de los 130.
0: Sí.
1: Son 130 cargos de alta dirección pública y la administración que llega puede nombrar 12, sin pasar por el proceso.
0: Por ejemplo, aduana, impuesto interno.
1: Efectivamente. Junji, Junaeb, en fin. Entonces, el presidente viene y dice, ya, yo de los 130 cargos, 12, estos 12, voy a usar la prerrogativa de designarlos sin pasar por el sistema de alta dirección pública. En el caso del presidente Kast, eso se hizo, pero sí se puso un filtro de mérito que se desarrolló en la OPE, en la Oficina del Presidente Electo. Hicimos nosotros un proceso de filtro para la selección y mejor selección de esos cargos que iban a ser balas de plata. ¿Ya? Son 2, eso el sistema lo establece. Pero hay cargos que no son de alta dirección pública. Por ejemplo, y es casi de los pocos, 3 cargos, que el presidente puede nombrar en forma directa y que no es parte de las balas de plata, o sea, no consume una bala de plata.
0: Ah, y eso es.
1: Y eso es
0: el servicio civil.
1: El servicio civil es un cargo de la exclusiva confianza del presidente de la República.
0: Buena la
1: El presidente de la República lo nombra de forma directa, no pasa por alta dirección pública, porque es un cargo muy estratégico, porque es el servicio civil es la unidad que de alguna manera tiene que velar para que quienes llegan a alta dirección pública y las políticas públicas, las políticas de recursos humanos que se implantan y que se desarrollan, se gestionan, vayan en la dirección del mandato popular que tiene el presidente para implementar las políticas públicas que lo llevaron a la presidencia.
0: Muy bien, Pedro Lea Plaza, director entonces del Servicio Civil, designado por el presidente, bajo su exclusiva confianza.
1: Así es.
0: Que esperemos dura además los 4 años.
1: Mientras esté con la confianza del presidente. El día que el presidente me diga hasta aquí llegamos, yo inmediatamente me voy calladito y muy agradecido por la confianza, porque yo estoy aquí precisamente por eso, por la confianza que tengo en el presidente, por lo que él está implementando y que no va a ser fácil. Y yo estoy aquí muy, muy orgulloso de poder ayudarlo.
0: Yo tenía la idea antes que el Servicio Civil estaba en Teatinos, al lado del Ministerio de Derechos Humanos y Justicia. Yo en Piñera 1 trabajaba en Subdere y todavía no existía el edificio Bicentenario. Y ahí estaban en el mismo edificio, yo tenía amigos incluso en el Servicio Civil. Pero ahora están en ese edificio tan bonito de calle Nueva York. ¿Hubo un cambio ahí entre medio? ¿Solo de Copuchento?
1: No, eso es transitorio. Lo que pasa es que hubo un accidente, hubo un siniestro, un incendio en octubre del año pasado. Que quemó las oficinas del Servicio Civil. El Servicio Civil ocupa ese lugar de ese, ¿cómo se llama?
0: Eso, algún piso ahí.
1: Morandé 115. Ahí está la
0: Morandé 115.
1: Frente a Hacienda. Morandé 115. Hay octavo y noveno piso, están las oficinas del Servicio Civil. Pero esas oficinas están ahí en reparación porque hubo un incendio en octubre del año pasado. Y entonces, transitoriamente, hoy día el Servicio Civil está funcionando en oficinas que están en el edificio Aristía, el quinto y sexto piso de Nueva York 52.
0: Oiga, no sé cómo estará la cantidad de dotación y espacio, pero arquitectónicamente salieron ganando. Porque ese edificio es de los más lindos de Santiago. Si la gente no ubica el edificio Aristía, el edificio que uno entra por calle Nueva York, está la famosa fuente y el edificio es como una punta de diamante, ¿no es cierto? Que abre 2 calles más. Es muy emblemático.
1: Sí, construido el año 1921 y actualmente remodelado. Está muy bonito.
0: Muy, muy, muy, muy bonito. 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

0: 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Director, muchas gracias. Mucha suerte porque harta pega ahí en el servicio.
1: Harto trabajo y eso nos hace feliz.
0: Más. Nosotros, Lucho Fraile, nos vamos, pero tranquilidad, porque mañana vuelve Chile Público. Chao.
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4: ¿Sales a correr o a entrenar y te detienen los calambres? ¡Uy! Se pueden definir como una contracción continua y evidentemente involuntaria, dolorosa y generalmente localizada en un músculo durante el esfuerzo físico. Su origen no está del todo claro, ya que entre los factores que pueden explicar su aparición pueden mencionarse la deshidratación, la fatiga muscular y el descanso inadecuado. Veamos entonces, ¿qué hacemos para prevenir su aparición? 1. Calentar adecuadamente. 2. Favorecer la recuperación del glucógeno muscular y correcto aporte de carbohidratos. 3. Hidrátate adecuadamente con líquidos que tengan electrolitos y minerales. Y 4. Respetar los descansos y evitar el estrés.
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5: En la década de los 90 llegó a Chile el delantero argentino Carlos Gustavo De Luca, que jugó por Wanderers, La Serena, Cobreloa, Everton, O'Higgins, Atacama y Deportes Temuco. Y a su llegada destacó una historia. Había sido combatiente en la Guerra de las Malvinas contra Inglaterra. A inicios del 92 fue refuerzo de Colo-Colo para jugar Copa Chile y Copa Libertadores en la primera mitad del año. Y una vez que empezó el Campeonato Nacional, cuando todavía se jugaba la Copa Chile, entiéndanlo bien, el delantero tuvo una curiosa doble militancia. Hubo dos semanas en que jugaba el torneo nacional para O'Higgins y los miércoles jugaba en la Copa Chile para Colo-Colo. Una rareza que se dio, para variar, en el fútbol de nuestro país.
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1: Sí me acuerdo.
2: Aquí estamos en directo al grano, ya aquí en la semana de la construcción, en este especial, ¿no? Para conversar. Y tenemos dos invitados de lujo, ¿no? Tenemos aquí a la presidenta del Senado, Paulina Núñez, senadora Paulina Núñez, de la región de Antofagasta, y también a Sergio Gaona, ¿no? Gran senador ahí de la región de Coquimbo. Y no podíamos partir esta conversación porque están todos pendientes de lo que pasa aquí en la semana de la construcción, de la Cámara Chilena de la Construcción, pero también de lo que pasó anoche, ¿no?
3: Oye,
2: anoche.
3: Voy a preguntarle a Sergio, ¿qué hora se vino? Ah, porque yo fui tempranito.
4: No, yo salí temprano. Si tú saliste antes, un poquito antes que yo. Yo salí como a las 11 y algo de la noche. Llegué a Santiago a las 2:30, un cuarto para la una. Así que
3: no, tu día tan grande, pues Sergio, la vida tiene 2 años.
4: Sí, efectivamente.
2: Conciliar la política, la familia, nunca es fácil, ¿no?
4: Pero igual hay que llegar temprano a la casa, aunque estén grandes.
3: Ah, bueno, eso.
2: Oye, aprovechándolo a los dos que estuvieron presentes en esa comida, ¿cómo están mirando los dos senadores aquí la tramitación del proyecto de ley que ya se inició de la reconstrucción, ¿no? Este tsunami legislativo, pero que tuvo una respuesta, una estrategia, ¿no? Este cambio que implementó el gobierno con indicaciones sustitutivas. Paulina Núñez.
3: Bueno, primero, ayer efectivamente fue un tema no solo conversado entre los senadores oficialistas que estábamos en esa comida a la que fuimos invitados por el presidente de la República, sino que pudimos ver una presentación del estado de situación del proyecto de parte del subsecretario de Hacienda y además ir conociendo en detalle cómo se está dando esa estrategia o esa táctica a esta altura, porque efectivamente a propósito de este tsunami que hubo indicaciones, qué mala feo, ¿no? Qué mala onda encontré yo, porque al final obviamente que donde se discute en el Parlamento, cada uno verá qué propone, cómo vota.
2: Estaba difícil de defenderlo, porque eran 33 artículos, 36 artículos por ahí y eran 1500 indicaciones.
3: Digamos las cosas como son. Uno mismo cuando prepara indicaciones con su equipo en reformas grandes presentará 10, 15 por ahí, y luego de eso convengamos que hay 5 que maneja y las otras son recomendaciones del equipo, ¿no?
2: Claro.
3: O sea, lo que quiero decir que de esas miles y tantas, te aseguro que uno le pregunta a los diputados autores y no son capaces de decirte 2. Entonces, bueno, pero ya salgo de eso, y lo que sí creo que es muy importante que el gobierno lo transmitió ayer, mantenga su calendario. Hoy día viene titular en varios medios y en definitiva la próxima semana la Comisión de Trabajo y la Comisión de Medio Ambiente de la Cámara, porque ve artículos distintos, va a sesionar en paralelo para poder pronunciarse de esos artículos con las indicaciones y enviarlo a la Cámara. Yo creo que es un buen tiempo que el presidente llegue a la cuenta pública con el proyecto despachado de la Cámara.
2: eso implica, bueno, un trabajo muy fuerte, ¿no? Como decíamos, esto implica que la Cámara despache el proyecto de aquí al 19 al 20 de mayo, ¿no? Que cierra.
4: Sí, efectivamente. No, bueno, hoy día va a ser maratónica la jornada. Esta mañana dieron el tiempo porque evidentemente la Secretaría trabajó toda la noche, todo para poder hacerlos comparados y poder dejar todo ordenado. Cosa de que a la 1:30 puedan los diputados ver las indicaciones y todos los ajustes que se hizo, y tal como decía Paulina, a mí me cuesta pensar de que los diputados de oposición conozcan a cabalidad las indicaciones que presentaron, porque más bien fue una jugada política, algo para entrampar, una mezquindad lo que han hecho. Pero sin embargo, yo creo que poco a poco este asunto se va a resolver, y a partir de las 3 de la tarde vamos a tener hoy día una, y se supone que está total despacho hoy día. Sí. Entonces, y después pasa por la Comisión de Medio Ambiente, la Comisión de Trabajo, y debiéramos tenerla despachada más tardar la próxima semana en la sala. Y eso evidentemente apunta que después pasa al Senado, y en el Senado las cosas se manejan un poquito más con más calma, más tranquilidad.
3: Con la presidenta.
4: Y con la presidenta del Senado que tenemos, que es de lujo, pues así es que no cabe duda de eso. Así es que sí, ha sido un poco difícil, pero yo tengo fe y confianza en lo que está haciendo el gobierno, y esperamos que a lo menos el presidente pueda decir que se salió de la despachada de la Cámara de Diputados este proyecto de ley, que es en beneficio del país, no de grupos particulares ni nada por el estilo. Por lo tanto, esperamos que el 1 de junio eso se pueda decir.
2: Bueno, es que con las 1500 me estaba acordando este famoso video el fin de semana, ¿no? Donde se había anunciado un infierno legislativo. Bueno, hoy día
4: los vamos a hacer sufrir, decía.
2: Hoy día se parece que dio vuelta, ¿no? Se dio vuelta. Van a sufrir los que hicieron las indicaciones, porque van a estar votando hasta qué hora. Pero refleja un poco lo que decía en tu primera respuesta, senadora Paulina Núñez. Este infierno legislativo es el ánimo de una parte de la oposición, porque hay que hacer la diferencia, ¿no?
3: Sí.
2: Porque por otro lado, el PDG, con Franco Parisi a la cabeza, presentó indicaciones también, presentó no sé si 30, 40
3: pero propuestas que
2: contienen propuestas.
3: Que se agradece, que son legítimas, que objetivamente van a permitir, por ejemplo, no tener un proyecto aprobado con uno o con dos votos más, sino que con una amplia mayoría, y de cara también a aquellas cuestiones que son sociales, en el sentido de que no se está preocupando de lo macro, sino que de una devolución de IVA, ¿cierto? Eventualmente, si se llega a aprobar así, de los pañales, de los remedios, de cosas sentidas. Y yo creo, quiero tomar eso porque creo que es vital entender dos cuestiones. Primero, si el proyecto sale de la Cámara, tenemos ley. Convengamos. Sí. O sea, en el Senado.
2: ¿O sea, en el Senado hay mayoría?
3: Sí,
4: sí, no, mayoría.
2: Porque uno mira, sí, está acostumbrado a mirar los números, y los números hablan de un Senado empatado.
3: No. O sea, no solamente tenemos 27, sino que yo creo que en el Senado vamos a tener un acuerdo transversal que, a ver, yo si de algo me he preocupado, y creo que ahí el senador Gaona es testigo de eso, es que del acuerdo de gobernabilidad que dio paso a la administración, tanto en las comisiones como en la mesa del Senado para estos 4 años, eso se traduzca en un acuerdo de gobernabilidad para la discusión legislativa, no administrativa.
4: Así es.
3: Y por lo tanto, es una especie de fair play cada vez que, por ejemplo, lo que ocurrió ayer con un proyecto de subsistema económico, se detiene la discusión, se producen reuniones, se hacen los acuerdos políticos necesarios y nuevamente se empieza a votar en la sala. Lo pongo de ejemplo porque ayer nos ocurrió eso con ese proyecto, hoy día va a estar en primer lugar de la tabla. Uno podría decir que no se puede modificar la tabla si no tenemos unanimidad, pero estamos todos de acuerdo porque entendemos que el ánimo es poder lograr acuerdos en determinados artículos, y por lo tanto, evidentemente, misma cosa va a pasar con este proyecto de reconstrucción nacional. Yo no tengo ninguna duda que va a ser una buena discusión, pero se va a despachar a ley o a tercer trámite con amplia mayoría.
2: Eso, hay una paradoja, ¿no? Porque hay mucho ruido de la oposición, de una parte de la oposición, sobre todo la izquierda más radical, pero finalmente uno mira cómo pasó Escuelas Protegidas. Dos tercios, casi, ¿no es cierto? Más del 60% de los votos en la Cámara de Diputados, también una mayoría amplísima,
4: sí,
2: casi unánime, ¿no?
3: Sí.
2: En el Senado. Y el proyecto de ley de reconstrucción también, que al principio se decía, oiga, va a ser muy difícil presentarlo, va a haber una gran resistencia, que la ha habido, no haya existido, ¿no? Pero al momento de contar los votos, pareciera ser que están la mayoría, ¿no?
4: Sí, bueno, afortunadamente en la Cámara de Diputados, en nuestro sector, los partidos que gobiernan, o que están, no en coalición, pero sí que están de manera conjunta con el gobierno, están los votos casi para aprobar por mayoría todas las cosas, y a eso si uno le agrega Partido de la Gente, algunos otros votos de la Democracia Cristiana, en fin, puede lograr amplias mayorías, y eso es un poco lo que apunta, y este acuerdo que se ha hecho con el Partido de la Gente precisamente es en esa dirección, en la dirección de buscar un acuerdo amplio, de tal manera que el proyecto tenga un apoyo bastante grande e importante para poder seguir pasando todas las etapas del proceso legislativo, y además porque esto después después tiene que implementarse, y evidentemente hay que hacer reglamentaciones, hay que hacer una serie de cosas que nos permita que esto se vaya haciendo concreto en la vía práctica.

0: Senado, ¿no? Con el senador también Sergio Gahora. Y volvamos un poquito a la comida de anoche, al ánimo. ¿Por qué? Porque este gobierno ha tenido como... cuando está funcionando el Congreso, no sé si por qué, por esa razón, pero como que se ordena el gobierno. El problema, las semanas distritales no le han caído tan bien al gobierno, ¿no? Como que se nos desordena, se desorienta, cae en las frases desafortunadas, en los errores. ¿Se comentó parte de eso, de esta cierre de la instalación, como dicen algunos, que ya 60 días es suficiente, ¿no? Sí. Y a los ministros, a los subsecretarios, hay un cierre del concepto de instalación y ya es hora de empezar a desplegarse, ¿no?
1: Y se empieza a notar, ¿no? Se empieza a notar también en la discusión. O los ministros que antes casi que pedían permiso si podían entrar a la sala, ahora entran, claro. Nomás se mueven, empiezan a conversar. Claro, porque objetivamente hay harta expertise de varios de ellos en los temas que les toca ahora liderar, pero en temas políticos o en cómo funciona en definitiva el Congreso, cuesta. Entonces, bueno, yo creo que eso es tiempo, más que necesario estos 2 meses, pero también suficientes, y por lo tanto ahora, yo misma lo recalqué el otro día, una especie de segundo tiempo, ¿no? De segundo tiempo del gobierno, donde dejamos de lado lo que fue la instalación, con lo bueno y lo malo, que a todo gobierno además le ha tocado vivir, lo recordaba incluso ayer el propio ministro Alvarado, lo nombro porque él fue parte evidentemente de nuestros gobiernos anteriores, pero también ayer creo que fue una muy buena señal que, por ejemplo, estuvieran presentes los presidentes de todos los partidos que están colaborando con el gobierno. No solamente digo que forman parte del gobierno. ¿Por qué lo digo? Porque estuvo la senadora Vanessa Kaiser, pero estuvo Johannes Kaiser también, que todos sabemos cuál sí. es.
0: El ex candidato presidencial.
1: Sí, y eso es muy bueno, y tuvo muy buena su intervención. Después tuvo la diputada Joana Pérez como presidenta, ¿cierto?, de su movimiento, digámoslo así, pero ellos forman parte, lógicamente, y tienen presencia tanto con la ministra Jimena Rincón, con, obviamente, nosotros en el Senado, con el senador Walker, el senador Calisto, que forma parte del mismo comité. Entonces, vamos mucho más allá, por supuesto, de republicano o social cristiano, pero, o de Chile Vamos incluso, sino que de ampliar estas mayorías que van a ser vitales para lo que viene, porque lo que viene, obviamente que requiere voto en el Congreso, primera cosa, pero también requiere, y yo siempre lo digo, todos somos voceros, ¿no? También requiere de ir comunicando estos avances. El presidente tiene un tremendo desafío y, a mi juicio, una oportunidad, que es la cuenta pública del 1 de junio, que también la conversamos ayer.
2: Sí, perdón, efectivamente yo creo que ayer lo que vimos en la comida del presidente Kast parecía la comida del rechazo.
0: Estaba
2: todo el espectro político que apoyó ese 62% con el cual Chile dijo de que no quería refundación del país. Y por tanto eso es muy importante y eso está vivo, presente. Sí. Llegamos 60 días de gobierno y yo, como lo dije en otros medios de comunicación, el gobierno está más vivo que nunca. Está aglutinando, juntando. Y ahí, como lo decía la presidenta del Senado, que nos acompaña aquí hoy día, ayer estuvo Libertario, estuvo Demócratas, estuvo la UDI, Renovación Nacional, Evópoli, Republicano, se pudo conversar ampliamente y en un ambiente bien distendido y un ambiente de franca amistad cívica y política. Yo creo que eso es lo rescatable. Ayer no vimos ese abrupto, ayer no vimos reclamos airados, ayer lo que vimos fue propuestas, fue sugerencias, fue manifestación de errores que se habían cometido y cómo se están buscando las correcciones, pero todo en un ambiente y un ánimo de colaboración, un ánimo constructivo. Yo lo que rescato de la reunión de ayer es que fue muy constructiva y que pudimos decir todas aquellas cosas que nos parecen bien y aquellas cosas que creemos que hay que mejorar. Y fue todo en un ánimo muy constructivo y eso es lo muy positivo de la cena que tuvimos ayer en el Cerro Castillo con el presidente Kast.
0: Aprovechando que tenemos al senador de la región de Coquimbo, la región también, la senadora de la región de Antofagasta, ¿cómo está el gobierno en regiones? Porque a veces nos quedamos aquí en Santiago, miramos a los ministros, miramos a los subsecretarios, pero el despliegue necesario, ¿no? Para las regiones, los gabinetes regionales son muy importantes, son una instancia.
1: También lo comentamos ayer.
0: Sí, sí. Porque algunos dicen que ha andado medio lento, bueno, ha habido mucha rotación de Seremi, hay algunos que se han caído. Ahí viene a tener una visita ilustre, ¿no? Don José Francisco Lago, que es como de la casa, ¿no?
1: Oye, ayer lo comentamos por lo siguiente, porque, de hecho, si no me equivoco, Sergio, fue Andrea Valladares, la presidenta, sí, del partido, Valladares, que lo comentó, porque claro, es como nos concentramos mucho acá, pero en esta lógica de que todos somos voceros, que todos tenemos el deber de comunicar lo que estamos haciendo, y yéndome a las regiones, no solamente los parlamentarios de la región, sino que evidentemente los seremi, directores, los propios delegados, delegadas, en fin, es que se marcó el punto para poder transmitirle al Ejecutivo, al propio, por ejemplo, ministro Alvarado, como jefe gabinete, que pusieran ojo allí, que aprovecháramos lo que hay instalado obviamente en las regiones, y creo que eso es vital. Así que, bueno,

0: tan importante, y lo marco, dado que ayer se comentó, como tú hoy día lo comentas también. Yo creo que, mira, apurar a propósito de la instalación, eso, ¿no? Apurar el tranco, o sea, además que a propósito de la instalación, ayer incluso lo decía el propio presidente, claro, yo creo que de los, no sé, fueron 20 al final, o hasta ahora van 20
1: hasta
0: los
1: Ceremi, sí.
0: Bueno, de los Ceremi, de los 20, yo creo que hay tres que son de responsabilidad, voy a decirlo de esta manera, del Ejecutivo, y hay otros que son responsabilidades propias, ¿no? O sea, alguien que asume un cargo y después se da cuenta que a lo mejor no gana lo que esperaba y por eso renuncia,
1: claro.
0: Bueno, no, eso no es responsabilidad ni de Interior, ni del segundo piso, ni menos del presidente, o sea, una persona que, bueno, y yo no lo cuestiono, ¿no? Pero tendrá otras prioridades,
1: tendrá
0: y se acabó.
1: Claro.
0: Pero bueno, de ese cuentante, porque por supuesto que le produce un ruido al Ejecutivo, pero bueno, ruidos que ya están pasando, que ya, insisto, creo que todos entendemos que dos meses ya la instalación fue, y hoy día lo que corresponde es empezar a terminar de tramitar, al menos en la Cámara, el proyecto de reconstrucción nacional, e insisto en esto, muy importante, y quiero yo misma, Gonzalo, ir a otro tema de seguridad, que en el caso de la cuenta pública, ayer, por ejemplo, con los senadores, le entregamos al presidente una propuesta en materia de estrategia de seguridad, no solo con los proyectos de ley priorizados que están en el Senado, sino con lo que deberíamos empezar a hacer en otros temas, como por ejemplo la reforma a la todavía llamada reforma procesal penal, o por ejemplo al tema de este proyecto que está en constitución en el Senado, lo conozco muy bien porque me tocó presidir la comisión el año pasado, que es esta nueva forma de nombramiento judicial, que también, si no me equivoco, lo dijo ayer Johannes. Entonces, bueno, pero creo que es vital que en la cuenta pública marquemos este inicio de segundo tiempo con la cuenta propiamente tal, pero con la claridad de una estrategia en materia de comunicación, dado que el tema crecimiento está corriendo por cuerda separada con el proyecto de reconstrucción.
2: Así es. Está avanzando, son las dos grandes demandas, ¿no? Seguridad y crecimiento. Y bueno, quería preguntar también a la señora Orgaona, ¿no? Lo mismo, respecto de la llegada a regiones, muchas veces se mira desde Santiago la estructura general, pero a veces un director, ¿no? En una región, un Ceremi en una región, termina siendo determinante en el funcionamiento del gobierno, o también incluso, ¿no? Es que algunos alcaldes lo mencionaban, no muy felices algunos, de que en la reunión del Consejo de Seguridad Local seguían los representantes del gobierno anterior.
1: Sí, bueno, ocurre todavía algo de eso un poco en algunas áreas, pero en general lo que yo puedo decir de la región de Coquimbo, que ya está bastante bien instalado el gobierno a nivel de Ceremía, no hemos tenido estas dificultades de renuncia de Ceremi o cosas por el estilo, y además está bien organizado el tema social, el tema económico y el tema político. Tenemos además ahí la conjunción de, yo diría que debemos ser la única región donde está el demócrata, está bien instalado en el gobierno, y bien instalado con la UDI, con Renovación Nacional, con Evópolis, con los Sociales Cristianos, con los Republicanos. Es bastante amplio el gabinete de la región de Coquimbo y eso permite que haya bastante trabajo conjunto. Yo me doy en alguna medida o gran medida satisfecho. Es cierto que todavía quedan algunos personeros, pero hay gente que también hay que entender que hay cargos que son funcionarios permanentes y que evidentemente van a continuar, y hay otros que van a ir cambiando, y bueno, ya eso se está materializando en estos días, y tendré que hacer con el derrotero de siempre. Uno que a mí me tocó ser intendente, me tocó ser diputado de oposición, diputado de gobierno, entonces uno conoce más o menos como esto, y lo que estaba ocurriendo con la instalación en el gobierno acá no es tan distinto. Yo diría que esto ha sido más rápido de lo que ha ocurrido en otros gobiernos, así que en ese sentido yo tengo tranquilidad, y que poco a poco se van. Lo más importante, que en por lo menos en la región de Coquimbo no ha habido conflictos entre los partidos allá, y se han aceptado las cosas de buena gana, digamos. Eso es lo que porque ha permitido el equilibrio que hay, y que efectivamente se busquen a los mejores, que es lo que nosotros siempre esperamos.
0: Oye, yo creo, eso quiero mencionarlo, pero yo también lo noto respecto de que se ha ido entendiendo la forma de instalación. Lo digo por los cupos.
1: Claro.
0: O sea, voy a ser súper ejemplificadora.
2: Claro.
0: Pero es evidente que, por ejemplo, en el caso de Renovación Nacional, si Renovación Nacional tiene un ministro en el gabinete, a nivel regional, yo le decía a las autoridades regionales, distritales, comunales del partido, no podemos pretender tener 15 Ceremi como teníamos con el gobierno del presidente Piñera, ¿no? Claro. O sea, es evidente. Entonces, bueno, pero eso, ¿qué permite? Porque si tú te quedas con menos espacio, hay más espacio para el resto, claro. Y por lo tanto, hoy día, entendiendo que nuestro no es Chile Vamos, es Republicano con Chile Vamos y con algunos demócratas, un par de amarillos,
1: libertarios,
0: social cristiano, nosotros también tenemos un social cristiano,
1: social cristiano,
0: o independiente, a propósito del gabinete. Entonces eso se ha entendido de buena manera. Por eso quise colgarme de lo último que transmitía Sergio.
2: Sí. Bueno, le damos las gracias a Paulina Núñez, presidenta del Senado, a Sergio Gabón, también senador de la región de Coquimbo, por haber tenido tiempo de conversar con nosotros aquí en Directo Grano, en esto, en marco, ¿no?, de la Semana de la Construcción, donde hay expectativa, ¿no? Todo el mundo mira la construcción también como uno de los motores, uno de los grandes beneficiados también de la Ley de Reconstrucción Nacional.
1: Así
2: que muchas gracias a todos.
0: Gonzalo, muchas gracias.
1: Gonzalo, y que se repita,
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4: La temporada 2025-2026 de arándanos frescos chilenos cerró con 92.900 toneladas exportadas, lo que representa un aumento de 2,7% respecto al ciclo anterior en una campaña marcada por la estabilidad y la alta competencia internacional. Según el balance del sector, el resultado confirma que el arándano mantiene su vigencia en los mercados externos y conserva un rol relevante dentro de la canasta frutícola exportadora nacional. Además, en términos económicos, el arándano fresco se ubicó como segundo producto frutícola chileno en valor FOB, solo detrás de la cereza, con cerca de 460 millones de dólares FOB en exportaciones acumuladas entre septiembre del 2025 y febrero del 2026, aunque estos valores pueden ajustarse con el tiempo. El desempeño de la temporada refleja una industria que consolida su peso exportador pese a un ritmo de crecimiento moderado. 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
2: Vuelta en Directo al Grano en Radio Agricultura. Y en el marco de la Semana de la Construcción, ¿no? Estamos conversando aquí con distintas autoridades que se acercan en la Semana de la Construcción organizada por la Cámara Chilena de la Construcción, ¿no? Este evento bajo el eslogan de Chile en Acción.

0: educación. ¿Y qué mejor que conversarlo con un amigo, ahora autoridad, ¿no? Bienvenido, señor subsecretario general de gobierno, José Francisco Lago. ¿Cómo está?
1: Gonzalo, muy bien, ¿y tú?
0: Hace tiempo que no te veíamos. Sí, pues no, aquí en esto stand que usted conoce también, esta radio que lo conoce también, y que hemos compartido tanto tiempo, pero ahora desde el gobierno, desde la moneda, ¿no? Que es su ámbito natural. ¿Cómo vamos con la ley de reconstrucción nacional?
1: Bueno, estamos en una etapa muy importante. Se empezó a tramitar el proyecto en el Congreso. Valoramos que en la comisión se haya aprobado la idea de legislar. Después hubo amenazas de la oposición de un tsunami de indicaciones. De hecho, ayer fue.
0: Se cumplió, ¿no?
1: Se cumplió parcialmente, porque finalmente era una amenaza de tsunami. Las presentaron, pero se terminaron cayendo muy rápido porque también hay una cuestión ahí legislativa importante, que es la cantidad de indicaciones inadmisibles que se presentan, y sobre todo que los autores de esas indicaciones saben que son inadmisibles.
0: Porque... Explícame un poquito, porque bajo el concepto inadmisible,
1: sí,
0: que uno dice, claro, que no se pueden tramitar, que se... pero tiene una razón eso, ¿no? ¿O por qué?
1: Hay una razón de fondo, que es que lo que dice la Constitución es que hay ciertas materias que son atribuciones exclusivas del presidente de la República y que no son atribuciones de los parlamentarios. Y en general son distintas causas, distintas razones. Por ejemplo, el sueldo mínimo, que también se estaba tramitando ayer, es una atribución exclusiva del presidente. Pero todo lo relacionado con que irroga gasto público es una atribución exclusiva del presidente y no de los parlamentarios. Eso, la idea de la Constitución es evitar una especie de populismo parlamentario, que en el fondo, como ellos no son responsables administrativamente del manejo de los recursos, no presenten indicaciones que le obliguen al Ejecutivo a gastar más plata. Y por tanto, los parlamentarios saben esas reglas del juego, y por tanto, todo lo que implique mayor gasto es atribución exclusiva del presidente. Ahora, en la historia constitucional reciente esto se ha bypassado, por ejemplo, en los retiros previsionales.
0: Lo sufrimos, ¿no? Lo sufrimos durante el 2021, durante el 2020. Este bypass, ¿no? Este pasar, claro, por encima de la Constitución por parte de ciertos sectores de izquierda.
1: Sí, y sobre
0: ¿se todo... repite ahora en las indicaciones?
1: No se repite, porque finalmente fueron declaradas inadmisibles, y en esto el Tribunal Constitucional no ha tenido dos opiniones. El problema es que los obligados del control de constitucionalidad no es solamente el Tribunal Constitucional o la mesa de las comisiones de la Cámara de Diputados, incluso el Senado. Son todos los parlamentarios también. Y ahí yo creo que estamos viendo una especie de sabotaje legislativo al bombardear con este tipo de indicaciones, cuando finalmente saben que no tienen ningún sentido más que un efecto comunicacional. Decir, mira, lo dijimos, queríamos más, otorgar más recursos, pero el gobierno se opuso. Cuando evidentemente es una atribución que no tienen los parlamentarios.
0: Así es, ¿no? Pero parece ser que ya hay una mayoría detrás de la ley de reconstrucción, y de alguna manera está avanzando. Recién conversábamos con Paulina Núñez, con el senador Sergio Gaona. Ellos ven que incluso esa mayoría amplia se puede repetir en el Senado, más de 27 votos a favor en el Senado. Y quiero preguntarte por la urgencia, porque a veces a rato se dice, oiga, ¿por qué tanto apuro en sacar esta ley, ¿no? La velocidad. Y resulta que la urgencia tiene un sentido, ¿no? Hay una lógica detrás de esa urgencia por el efecto que puede producir esta iniciativa.
1: Eso es muy importante, porque varias de estas medidas se demoran en implementar, porque requieren confianza, requieren acuerdo, requieren también que los involucrados tengan la certeza de que esto no se va a cambiar de un día para otro. Por eso es importante que el acuerdo sea lo más amplio posible. Pero también hay varias de estas medidas que tienen un efecto inmediato, sobre todo el efecto que tiene relación con la reconstrucción del país, tanto en la región de Valparaíso como en Biobío y Ñuble, porque hay recursos asignados para esos efectos. Pero lo segundo también, todo lo que tiene que ver con materia de empleabilidad tiene un efecto inmediato, porque de todas las medidas del proyecto de reconstrucción nacional, hay una en particular, que es este famoso incentivo tributario a la contratación. El efecto es inmediato, y por tanto ese incentivo va a generar que podamos revertir una situación que es bastante dura, que es que hemos tenido más de un 8% de cesantía de hace 38 meses, lo que ni siquiera en las crisis internacionales lo habíamos vivido. Hay 925.000 chilenos que buscan un empleo y no lo encuentran, y evidentemente en el caso de las mujeres el desempleo llega al 10%, y eso requiere que tengamos una acción inmediata, y eso implica que tanto las pequeñas empresas como las grandes empresas empiecen a contratar de forma formal para revertir esa situación que es absolutamente indeseable.
0: Y vale la pena la aplicación, ¿no? Cuando hablamos de que tiene efecto inmediato, es porque el mecanismo por el cual se usa este crédito, ¿no? Este crédito tributario es el PPM, ¿no? O sea, mes a mes. O sea,
1: PPM aprobado. Puede ser el IVA también.
0: Claro, ya aplicado para la PYME, ¿no? Y decirle, estando vigente.

0: la ley, ya puede empezar a usarlo inmediatamente, sí. No tiene que esperar al año tributario ni la declaración de renta del próximo año, ¿no? Sino que es mes a mes.
1: En esto hay varias cosas que pasan, pero las empresas pueden vender, pueden tener su presupuesto ordenado, pero si no tienen liquidez, puede irles mal también. Y sí, se claro. Genera un círculo vicioso porque recurren al factoring que los hace sobreendeudarse o recurren a otros mecanismos de financiamiento que complejiza su operación. Esto va a la vena de la liquidez porque esto se empieza a aplicar en el primer mes. O sea, en el primer mes este crédito empieza a operar con cargo al PPM o con cargo al IVA y eso también va a aliviar muchísimo a todas estas empresas.
0: Cambiamos un poco de tema. En otro tema, había una discusión y de alguna manera se refrenda, ¿no? En estas reuniones, tanto con el Senado anoche, ¿no? La comida que tuvo el presidente de la República en Cerro Castillo, me dijeron, tienes que haber escuchado un poco, lo conversábamos con los senadores que estuvieron presentes. El ánimo de construcción de una, no sé si de una coalición, ¿no? Pero ayer me decían que estaban, decían, el sueño de Sebastián Piñera, decía, porque era. Desde demócratas hasta libertarios participaron de esa comida, incluso el ex candidato presidencial, no siendo senador, acompañó a su hermana, ¿no? Vanessa Kaiser, Johannes Kaiser estuvo presente en la comida, también estaba Joana Pérez, ¿no es cierto?, del Partido Demócrata. Había un amplio espectro muy parecido a lo que fue el rechazo. Eso hasta ahora no se había logrado. ¿Hay indicación de algo? ¿Hay una nueva conversación con libertarios que tomaron esa decisión en marzo de quedarse fuera del gobierno?
1: A ver, lo primero es que en la construcción, en el diseño del gobierno, se pensó en un criterio mucho más amplio que solamente el partido que había ganado la elección o los que se sumaron en segunda vuelta. Y por tanto, hay personas de demócratas que están en el gobierno, que vienen de ese mundo, hay personas que venían del mundo libertario, renunciaron a su militancia por este compromiso del partido, pero pertenecen ahora al gobierno. Y esa idea había estado dentro del origen mismo. Lo que no se había materializado es que es sincerar esta alianza de gobierno. La gracia de la discusión parlamentaria es que permite un poco ordenarlo también, porque las votaciones terminan muchas veces siendo binarias, pero eso permite también que la lógica de alianza o de coalición sea más posible, y eso es lo que se ha visto con lo que ha pasado en los últimos meses, porque en esto es muy claro la distinción entre quienes están proclive al oficialismo y quienes están proclives a la oposición. Y en eso las votaciones o la amenaza de algunas votaciones han sido muy claros, y eso permite ordenar respecto a quienes están con el proyecto del gobierno y quienes no.
0: Ahora en la interna, en la conversación interna, porque la izquierda fue muy dura, muy crítica, sobre todo la izquierda más radical, ¿no? El Frente Amplio, el Partido Comunista, de esto de bajarle los impuestos a la empresa, ¿no? Dijo que era una norma, inaceptable, básicamente porque beneficiaba a los más ricos. Y resulta que los centros de estudio del progresismo elaboraron un pequeño documento, como para ser parte ahora, ¿no? Porque les reclamaron mucho que no tenían propuesta, hicieron el documento. Y en ese documento viene la rebaja de impuestos a las empresas. Eso que parecía anatema, sí. ¿No? Que era como el pecado capital de esta reforma, la incluyen ellos, ¿no? Hay diferencias, obviamente no está de igual manera, hay diferencias en las compensaciones, pero pareciera ser de que ese discurso desaparece, ¿no?
1: O sea, desaparece además porque empezaba a ser contradictorio con las cosas que propusieron durante la administración anterior. O sea, el ministro Marcel propuso una rebaja del impuesto corporativo al 24%. Nosotros estamos proponiendo al 23%, y se supone que ese punto es el que hace la diferencia entre que sea un apoyo a los superricos o no. Yo creo que eso no es sostenible. Además, otro producto que fue bastante comentado durante el año pasado, que se llamaba El Puente, que era un proyecto de varios economistas.
0: Entre ellos Bettina Horst y otros, ¿no?
1: Claro, tenía un respaldo transversal de distintos economistas que también hablaban de la disminución del impuesto corporativo. Si lo clave de esto es que nuestro país está inmerso en una economía mundial donde la inversión no va a buscar a los países que la necesitan. La inversión va a los países que se ganan esa inversión, y para ganarse esa inversión tienen que tener reglas claras, tienen que tener certeza jurídica, y lamentablemente nuestro país durante los últimos años no lo estaba entregando. Por tanto, tenemos que buscar formas de ser atractivo y que tanto los chilenos que quieran invertir como las personas de fuera del país vean un atractivo especialmente en nuestro país y decían traer esa inversión para generar más empleo, más oportunidades y todas las externalidades positivas que conocemos.
0: Estamos conversando con el subsecretario general de gobierno, ¿no? José Francisco Lago. Lo mejor y lo peor de estos 60 días.
1: A ver, lo peor, no tener toda la información para la instalación. Eso.
0: ¿En qué se traduce prácticamente eso?
1: Se traduce en que los procesos de transición entre que el presidente gana la elección y que asume es muy largo, y cuando tú llegas el 11 de marzo no tienes toda la información para echar a andar el ministerio o las distintas funcionalidades. Hay gente que queda en los cargos que no debería quedar en los cargos, y lamentablemente nuestro estatuto administrativo
0: no facilita
1: esa misión, y eso hace que todo sea muy difícil, y la concentración de energía respecto a cosas que debieran ser más obvias o más fáciles de tramitar terminan transformándose en cosas muy engorrosas.
0: Y lo mejor,
1: la oportunidad de llevar a cabo un programa de gobierno y materializarlo en cosas concretas. O sea, solamente para materializarlo en algo. En las fronteras ya empezaron a disminuir los ingresos ilegales. Muchas veces criticó esta idea de fronteras físicas como la zanja. Aumentamos el número de la dotación militar en la frontera y eso ya tiene efectos concretos y la gente lo puede percibir.
0: Qué bueno. Bueno, le damos las gracias al subsecretario general de gobierno, a José Francisco Lagos, ¿no? Un hombre de la casa, un hombre de la radio agricultura, pero que aquí ahora, desde el gobierno, ejerciendo ese rol. Así que un gusto haber conversado contigo.
1: Un gusto igualmente, Gonzalo. Muchas gracias por
0: estar. Que esté muy bien. Nosotros vamos a la pausa en directo de grano. Volvemos en breves minutos. Un abrazo.
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0: Aquí estamos de vuelta en directo al grano en este programa especial, ¿no? Desde la semana de la construcción en Casa Piedra, lo que era Casa Piedra, hoy día Metropolitan House. Y aprovechamos también de saludar a quienes hacen posible nuestro programa. 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Estamos conversando con José Francisco Lao, con los senadores, menos de lo que significa esta semana de la construcción, ¿no? De 2016, Chile en acción. Sobre todo mirando lo que pasó, y quiero reflexionar un poco de eso, ¿no? Este fin de la instalación, esto es lo que se empieza a producir en estos días, ya después de 2 meses de gobierno. Y también este hito, ¿no?, que se logró ayer político en la comida que organiza el presidente de la República, José Antonio Kast, con los senadores, pero que termina incluyendo a todo el arco político que de alguna manera le está dando apoyo legislativo al gobierno. O sea, que se reproduzca el arco de lo que significó el rechazo, con la variedad de objetivos, la variedad de partidos, la variedad de miradas políticas, ¿no?, de sensibilidades, es muy importante, porque de alguna manera, para los que participamos de la campaña de rechazo, siempre sentimos de que teníamos la obligación de colaborar con un arco amplio, es decir, con una mayoría de los chilenos, apoyado en ese sentido como un mayoritario que permitiera interpretarlos a todos y darle una conducción a esa campaña. El hecho de que anoche el presidente de la República haya logrado repetir en esta comida, desde libertarios, ¿no?, la presencia de Johannes Kaiser, de Vanessa Kaiser, la senadora, todos los senadores de la UDI, Renovación Nacional, Republicanos, Social Cristianos y Demócratas, reproducir ese arco habla de que quizá también en ellos hoy día están mirando lo mismo, ¿no es cierto?, poniendo a Chile en el centro de la conversación como el tema más importante, dejando de lado las diferencias, que naturalmente existen entre ellos diferencias, no son lo mismo, pero priorizando lo más importante, ¿no?, priorizando el bien de Chile y sacar adelante estos proyectos que buscan volver a poner a Chile en acción. En este minuto estamos viendo aquí en la Cámara Chilena de la Construcción cómo van llegando las autoridades, hay una gran cantidad de ministros, se espera también la llegada del presidente de la República, José Antonio Kast, y no es casualidad, ¿no?, que se elija el marco de la Semana de la Construcción. ¿Por qué? Porque lo que se está buscando, y se lo vamos a preguntar aquí a la ministra, a la mujer que está ingresando, ¿no? ¿Cómo está, ministra?
10: Un gusto, buenos días.
0: Un gusto tenerla aquí en Directo al Grano, Judith Marín, ministra de la Mujer, porque estábamos conversando sobre este marco, ¿no?, de la Semana de la Construcción, da la oportunidad para conversar, ¿no?, de esta ley de reconstrucción, lo que se busca con ella, el empuje que busca darle el gobierno a la economía y también en materia de empleo, ¿no? Y sobre esto último me gustaría preguntarle, porque lo he escuchado conversar sobre la importancia que tiene también la agenda de empleo para el Ministerio de la Mujer en función de que las cifras, ¿no?, las cifras de desempleo femenino son históricas, son históricamente, lamentablemente, históricamente altas.
10: Sí, Gonzalo, bueno, nosotros lo que estamos trabajando mucho e instalando es que acá tenemos que tener un compromiso mujer, un compromiso de nosotros como gobierno en revertir esta cifra de desempleo femenino, pero también un compromiso de parte del mundo privado, de los distintos gremios, para incorporar a las mujeres en el mundo laboral. Y en esto el gremio de la construcción ha sido ejemplar, porque ha ido con los años aumentando la participación de mujeres, y en eso estamos observando con mucho interés algunas iniciativas como capacitaciones que se han hecho en conjunto en alianzas público-privadas para involucrar a las mujeres en el ámbito de la construcción, por ejemplo en el área de las terminaciones, ¿cierto?, y en tantos otros rubros que también podamos formar y dar las herramientas para que las mujeres puedan, por ejemplo, postular a este tipo de trabajos e incorporarse al mundo laboral. Entonces lo que nosotros estamos hablando hoy es un compromiso. ¿Cuál va a ser nuestro compromiso como ejecutivo? Pero también el compromiso del mundo privado para que las mujeres se incorporen al trabajo.
0: ¿Y qué llamado le haría usted a las parlamentarias en general cuando miran el proyecto de la ley de reconstrucción? Que lo miraran con esos ojos, digamos, como una oportunidad para darle una mano a las miles de mujeres que están buscando trabajo y que no lo encuentran.
10: Por supuesto, y esta es una ley que es pro empleo, es pro crecimiento, y cuando nosotros vemos esta cifra de desempleo de un 10%, de un desempleo femenino de un 10%, entendemos que esta ley de reconstrucción también va a venir a solucionar este problema. Entonces, cuando hablamos de que es pro empleo, también es pro empleo femenino. Y en eso pedir la colaboración y también el compromiso de la oposición en este sentido, para que ellos también puedan ver que aquí tenemos una gran oportunidad de que las mujeres puedan incorporarse al mundo laboral a través de este proyecto de ley de reconstrucción, y que también nos unamos en este sentido a impulsar el empleo, el crecimiento de nuestro país y traer de vuelta también la inversión. Yo creo que eso es súper importante.
0: Sí, no, es lo que busca el fondo del proyecto de ley de reconstrucción. De parte de la oposición se ha mencionado mucho también, e incluso lo incorporaron en alguna de las indicaciones de manera ilegal, ¿no? O sea, no ilegal, inadmisible, pero vuelve a surgir el tema de la ley de sala cuna, ¿no? Como una alternativa también, se dice, se busca generar empleo femenino, la ley de sala cuna es un camino, es algo que el propio presidente José Antonio Kast ha dicho, ¿no? ¿Cuánto tiempo más tenemos que esperar para que se haga realidad esa medida que es tan deseada, tan transversalmente aceptada, pero que todavía está pendiente?
10: El proyecto de ley de sala cuna universal es un proyecto que mencionó el presidente en tiempo electoral y que es nuestro compromiso también como gobierno. Ahora nosotros tenemos un plazo para presentar indicaciones que corresponde hasta el 15 de junio. Por lo tanto, el compromiso es serio, y muestra de aquello es que hemos solicitado este plazo para presentar las indicaciones, de modo tal que presentemos un proyecto que sea riguroso técnicamente, pero también que sea sostenible de manera financiera en el tiempo, y la muestra para nosotros es clara. Tenemos un compromiso con esto y creemos que debemos acabar también con este estilo de penalización a la incorporación de la mujer número 20 al mundo laboral. No nos parece que es algo correcto, y por lo tanto hemos solicitado este plazo, vamos a presentar las indicaciones y queremos que este proyecto avance.
0: Entonces, hasta el 15 de junio el plazo para presentar las indicaciones, de ahí se votará. ¿Le va a poner urgencia el ministerio? ¿Va a ser parte de pedir al gobierno que le ponga urgencia a ese proyecto?
10: Es un proyecto que a nosotros nos interesa mucho, y por lo tanto, previo el trabajo legislativo, nosotros no descartamos en ningún caso esta iniciativa. Entonces sí, nos abrimos a conversar, por supuesto, con los parlamentarios, y si es necesario presentar algún tipo de urgencia, por supuesto que está dentro de nuestras atribuciones.
0: El día lunes, el 11 de mayo, ¿no? Se cumplieron 60 días de gobierno, 2 meses ya, se empieza a conversar también, y en la evaluación ciudadana, de que se termina el periodo de instalación, ¿no? Como este periodo más de gracia, decirle, bueno, personas que están recién ingresando, tienen que tomar control. ¿Siente también que se empieza desde la evaluación ciudadana a terminar ese, y se empieza a pedirle a los distintos ministros que ya actúen en propiedad en sus cargos, completen los nombramientos, no solo de los CEREMI, sino de toda la infraestructura, hasta llegar al terreno, ¿no? Al contacto directo con los vecinos?
10: Nosotros como ministros hemos estado desplegados desde el día 1. Por lo tanto, nuestro trabajo comenzó incluso antes de asumir, con capacitaciones, con el periodo de traspaso, con visitas a terreno, incluso antes de ser nombrado o investido, digamos, como ministros. Entonces, nuestro compromiso ha estado desde el día 1, y tal como lo ha señalado nuestro gobierno, estamos trabajando para nuestro país, trabajando para los vecinos, para las chilenas, para los chilenos, y en eso no hemos cambiado nuestro compromiso. Ahora comienza otra etapa, por supuesto, que es quizás más bien de ejecución, donde la instalación ya la dejamos, digamos, un poco atrás, este proceso, pero en el cual, a pesar de instalarnos, hemos estado en paralelo trabajando, impulsando, visitando el Congreso, presentando iniciativas como el proyecto de ley de reconstrucción, el proyecto de escuelas protegidas, ¿cierto? Entonces, hemos sido un gabinete que ha estado trabajando, y ahora continuamos en una próxima etapa de ejecución y de concretar también los logros que nos ha pedido el presidente.
0: Y mirando de aquí hacia esta nueva etapa, ¿no? Que, bueno, menciona la ministra, estamos conversando con la ministra de la Mujer, Judith Marín, ¿qué se espera, ¿no? En la agenda legislativa de su ministerio, ¿por dónde viene el avance, ¿no? En los derechos de las mujeres, o la relación en los distintos ámbitos que usted marcó desde el inicio, ¿no? En el mundo laboral, en todos los mundos, ¿no?
10: Lo primero es contar que hace una semana se aprobó por unanimidad en el Congreso el proyecto de ley que hace efectiva la prohibición para que los condenados por delitos como femicidio no se beneficien económicamente de sus víctimas, o sea, no accedan a las pensiones de sobrevivencia. Eso fue previo las urgencias que presentamos como ejecutivo en la Cámara Alta y también en la Baja. Por lo tanto, esto ya se aprobó, ya tenemos un avance, pero también vamos a estar trabajando en el proyecto Sala Cuna y vamos a estar patrocinando un proyecto de ley que permite la comparecencia telemática de las víctimas. Y esto quiere decir que hoy muchas mujeres que son víctimas de violencia comparecen en las audiencias frente a sus agresores, cara a cara. Se encuentran con ellos muchas veces en los pasillos, en los ascensores. Hay una revictimización, hay una victimización secundaria, y este proyecto de ley que es una iniciativa parlamentaria, nosotros vamos a presentar indicaciones, vamos a patrocinarlo también, y si es necesario, también estamos contemplando algún tipo de urgencia en la medida que avancen los trámites legislativos.
0: Bueno, estamos en directo del grano aquí en la Semana de la Construcción, en Metropolitan House aquí, y estamos conversando con Judith Marín, ministra de la Mujer, sobre la agenda de la mujer, sobre la importancia de los proyectos. Así que muchas gracias, ministra, por su tiempo.
10: Muchas gracias, Gonzalo.
0: Un gusto haberla tenido. Si la tenemos más adelante también con nuevos proyectos.
10: Con todo gusto. Muchas gracias. Buen día.
0: Y nosotros también aprovechamos de ir cerrando lo que es Directo al Grano, este Directo al Grano especial aquí en vivo desde Metropolitan en la Semana de la Construcción. Increíble la cantidad de personas. Es un gran evento, la verdad. El que estamos participando, la cantidad de autoridades que han venido y el espíritu. Recordemos que en las construcciones están puestos los ojos de muchos para ser el motor del desarrollo. Así que aquí, así lo escuchó primero con Cristina González en la mañana, ahora en Directo al Grano y seguramente también en La Voz de la Gente. Nosotros nos despedimos y los dejamos invitados a seguir en Radio Agricultura. Ya viene la noticia de nuestro departamento de prensa con Jessica Castañeda y a continuación La Voz de la Gente con la gran Pepa Hoffman. Nos despedimos, un abrazo. Chau, chau.
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11: Hola, hola, muy buenos días. Acá estamos ya en vivo y en directo junto a mi partner José Miguel González. Estamos en el Metropolitan Santiago. Bueno, para mí yo me acuerdo más de él como el ex Casa de Piedra. Y estamos en una transmisión especial, como les decía recién Jessica, aquí en el encuentro anual de la Cámara Chilena de la Construcción. Y José Miguel, ¿se huele acá a prosperidad, a reactivación? ¿Qué has sentido tú en este ambiente que llegamos y estamos acá como invitados de piedra? Porque no somos parte de la reunión que empieza ahora, pero se huele un ambiente distinto, ¿no?
12: Sí, se siente que hay una energía que es la que necesitamos, un optimismo, ¿no es cierto? Pasamos años difíciles en el ámbito económico y de las políticas públicas, la gobernabilidad, así que yo creo que ese optimismo es el que necesitamos para volver a crecer, para reactivar el país, que es lo que está esperando al final la gente. Se traduce en empleo, en oportunidades, un dinamismo que tenemos que recuperar, y eso se siente.
11: Se siente un ambiente, fíjense, queridos auditores, donde estamos viendo mucha energía positiva. ¿Por qué? Porque hemos visto un cambio de paradigma en este gobierno que no mira de reojo al emprendimiento ni a la generación de riqueza, sino que lo mira con entusiasmo. Quiere ser aliado. Gonzalo Müller, ¿cómo lo has visto visto tú que tuviste ya recién tu programa. ¿Te conozco de alguna parte o no?
0: Sí,
11: ¿no
0: hemos visto? No hemos topado en algunos lugares.
11: ¿Cómo te tocó? Córrete para acá, dicen. ¿Cómo te tocó en tu programa, en Directo al Grano? ¿Sientes en verdad el mismo ambiente que sentimos nosotros con José Miguel, de un gobierno que quiere ser aliado, que quiere generar riquezas, que entiende que a los emprendedores y a las empresas hay que apoyarlas y darles todas las oportunidades para poder generar riqueza y empleo?
0: Sí, se nota mucho, sobre todo en la presencia, ¿no? En la presencia no solo el presidente de la República, acompañado prácticamente a todo el gabinete aquí, sí. Está prácticamente todo el gabinete. Las expectativas que hay en la construcción, como que fuera un motor del desarrollo, están todas puestas aquí. Esta es la actividad que se inicia en la semana de la construcción, se reúnen todos los rubros, los proveedores, las grandes empresas, las grandes constructoras, las grandes inmobiliarias, las concesionarias de infraestructura. O sea, realmente está aquí el motor del desarrollo de Chile y se nota, ¿no? En esta conversación entre lo público y lo privado, la necesidad, ¿no? De echar a andar ese motor con más fuerza, de alguna manera profundizarlo. No solo, y obviamente que está en el marco de la discusión de la ley de reconstrucción, que hay medidas específicas para la construcción ahí también, como la rebaja del IVA para la primera vivienda, ¿no? Pero más allá de eso, ¿no? Sobre todo en materia de empleo, ¿no? un tema que siempre es importante para todos los gobiernos, donde tenemos malas cifras y donde se espera que de alguna manera también la construcción tire el carro.
11: Claro, porque es importante para los auditores que no conocen, para no tener por qué entender bien, la Cámara Chilena de la Construcción lo que hace en el fondo es coordinar aquella empresa y toda la industria que tiene que ver con la construcción, tal como decía Gonzalo, es una industria bastante amplia, con logística, con una cantidad de empresas que hay que coordinar principalmente frente al Estado, frente a las municipalidades, y es una coordinación que es súper relevante, porque en el fondo a mí me tocó vivirlo desde regiones, y sé que aquí hay muchos auditores de todo Chile que nos escuchan a través de Radio Agricultura, José Miguel, de la importancia que tiene la Cámara Chilena de la Construcción para nuestro país. A mí me tocó ver en regiones como la Cámara Chilena de la Construcción, la Cámara de Comercio, había otra asociación que se llamaba ACIVA, que era de las empresas de la quinta región, y eran ellas el motor de la región, las que se juntaban, las que coordinaban, las que promovían. Entonces, este tipo de encuentro genera esa energía y ese necesario liderazgo que quiere tener una industria como la construcción, que genera miles y miles de empleos para Chile. Esa es la emoción que tenemos que sentir hoy en este encuentro, donde están todos quienes quieren participar, todos quieren generar riqueza, y también un presidente que está comprometido con ellos, con generar empleo, porque ha sido una de sus principales metas, ¿no?
12: Sí, aparte, ahí a mí me encanta lo que hace la Cámara Chilena de Construcción, porque demuestra un paradigma de cómo tiene que comportarse el sector productivo y empresarial, ¿no es cierto? Siempre vinculado con el medio, preocupado de que las políticas públicas se hagan con diálogo con la realidad, genuino. La técnica a veces divorciada de la política, esos pensamientos puristas típicos como que no dialogan, tanto el ninguneo que le hace el político al técnico, ustedes no entienden la realidad, no entienden cómo funciona la sociedad, y el ninguneo permanente también que recibe el político como de, son todos vendidos, qué sé yo, ese divorcio le hace muy mal al país, y la Cámara congrega. Yo veo que a eso me emociona, que se ve pasar acá a los ministros, al gabinete, a las autoridades, en diálogo con quienes son la reserva de la técnica, ¿no es cierto? Yo de hecho fui candidato el año pasado, como bien saben ustedes dos, ¿no es cierto? Hemos estado en paneles, a diputado en un distrito en el que, por ejemplo, un gran problema que existía era de densidad de población, proyectos gigantescos como los que hay en Independencia, que se aprobaron en las municipalidades anteriores, que intervenían y generaron un impacto muy grande en la población, cambiaban el ambiente, generaban barrio, delincuencia, ¿no? Qué sé yo, etcétera. Entonces, la Cámara Chilena, yo me acerqué y tenían una cantidad de insumos sobre el tema, décadas de políticas públicas acumuladas, estudiadas con datos, con cifras, con experiencia comparada, y resulta que es como una novedad. O sea, yo hablaba con otros candidatos y casi nadie de los nuevos sabía de eso. Entonces, hay que difundir estas buenas prácticas, hay que colaborar y no creer que Chile parte con uno, ¿no es cierto? Y eso, claro, la Cámara Chilena de Construcción es un gran aporte en ese sentido.
11: Mira, es tan así que voy a contar algo bueno y algo malo, porque me pasó conocer el trabajo de la Cámara Chilena de la Quinta Región. Y cuando yo digo que aquí hay un cambio de paradigma, es porque efectivamente el gobierno de Boric tenía un trauma ideológico con la generación de riqueza, ni hablar del lucro, como que todo estará visto con sospecha, con desconfianza. Por ejemplo, me acuerdo que para el incendio de Valparaíso, de Viña, Quilpué, Villa Alemana, la Cámara Chilena de la Construcción les ofreció viviendas gratis para la reconstrucción y la alcaldesa y el alcalde, los alcaldes de la zona no pudieron aceptarlos, ni tampoco el Serviu, porque ponte tú que había, Gonzalo, no me acuerdo bien, pero había que el Estado solamente tenía que poner el radier, una cosa así. Y como no había una glosa en el presupuesto para poder poner el radier, no pudieron recibir las casas que donaban, no me acuerdo si eran 800, 1000, pero era una cifra súper significativa, donde la alianza público-privada es donde más funciona. Entonces, cuando uno ve hoy día, porque al final no han pasado tantas cosas nuevas, pero efectivamente hoy día hay un cambio de mentalidad, de entender que el Estado hoy día tendría que, en ese caso, el gobierno de Kast había hecho hacer todo lo posible para generar esa alianza. Terminemos con esos complejos de que todo bien público tiene que ser provisto por lo estatal. Cuando aquí se siente un mundo entero de personas como usted, como yo, que quiere emprender y que además quiere solucionar un problema público como el déficit de las casi 800.000 viviendas que necesita Chile.
0: Así es, quizás en la política de vivienda donde más se nota esta alianza público-privada, ¿no? La construcción de la vivienda en todo Chile, tanto la vivienda social como la vivienda de la clase media y en general la vivienda, son construidas por privados, ¿no? Y la Cámara Chilena de Construcción ahí tiene un rol determinante en la coordinación, en la búsqueda de las mejores prácticas, en la búsqueda, como decía José Miguel, de políticas públicas. Y es uno de los pocos gremios, me atrevo a decir, de que piensa también las políticas públicas, ¿no? Participa de esa conversación, le tiene menos miedo a involucrarse con lo público también, ¿no? Con lo que significa de alguna manera tener la oportunidad de debatir con la autoridad. Y en cambio en el gobierno anterior le costó mucho ese diálogo. Entendía que ese diálogo, lo público-privado, tenía que haber un muro, cuando en realidad lo que tiene que haber es una alianza.
11: Y una desconfianza permanente.
0: Claro, y una desconfianza permanente respecto del interés. El interés del empresario siempre va a ser muy transparente, ¿no? El empresario lo que quiere hacer es bien su trabajo y ganar lo más posible por ese trabajo bien hecho. No tiene muchos intereses. La diferencia y muchas veces también la ignorancia o la sospecha está más del lado de lo público, ¿no? Del lado de la política, que mira esta situación con sospecha. Pero las oportunidades de colaboración público-privada son evidentes, son muchas, las necesidades del país así lo ameritan cuando se habla del gran déficit de la vivienda, ¿no? La búsqueda de soluciones para ese déficit, este no es un gremio que se haya quedado en silencio, sino que ya en el gobierno anterior aportó el subsidio que hay al crédito hipotecario, el subsidio que hay a muchas cosas, va de la mano de esa conversación público-privada que siempre es tan virtuosa. Así que no solamente la Semana de la Construcción, ahora con la presencia del presidente de la República, gran parte del gabinete, muchos empresarios, ¿no? Presentes aquí también de distintos gremios, con algunos alcanzamos a conversar, estuvo el presidente, de hecho, de la Sociedad Nacional de Agricultura, también está presente aquí, y de muchos gremios están participando de esa mirada de lo que significa cómo buscar espacios de cooperación público-privado en distintos ámbitos, pero todos con el mismo objetivo, empujar para que a Chile le vaya mejor y crezcamos más rápido y haya mayor cantidad de empleo y de alguna manera también las familias miren con mayor optimismo, ¿no? Y esperanza lo que viene.
11: Bueno, optimismo es lo que necesita nuestro país y este encuentro organizado por la Cámara, donde estamos acá con la Radio Agricultura. Bueno, como está recién partiendo, estamos todos al aguaite del discurso del presidente.
0: Sí, lo que ustedes escuchan es Soledad Boneto haciendo la animación del evento, y estamos aquí encima, ¿no?
11: Un poquito encima, pero ahora va a hablar el presidente nacional, digamos, de la Cámara Chilena, porque cada región tiene su propia Cámara, sus propias organizaciones, sus propias industrias, sus propias empresas, y ahí como que todo el mundo, ay, al fin se quedaron callados, qué bueno, porque hay una cantidad de bulla. Oye, José Miguel, también ha sido importante ver cómo en el fondo en esta reforma hemos visto cómo no está tan bien entendida o recepcionada esta propuesta del presidente Kast, que tiene que ver, que yo la encuentro fantástica, con que se disminuya en un 20% el IVA, digamos, como que se le quitara el IVA.
0: 19% del IVA para la vivienda.
11: Para la vivienda nueva, para la nueva vivienda. Pero claro, hay muchas empresas que como ya tienen tanto tiempo en donde no han, donde han estado esperando, dicen que quizás ese 20% no llegue directamente a las personas. Entonces quizás este tipo de reuniones funciona para poder mejorar, digamos, un proyecto que a mí me encantaría que fuera más al pie que a la vivienda al costo total, porque la traba está puesta en el pie, que no logran juntar hoy día a los jóvenes para poder comprarse su primera vivienda o su vivienda definitiva. ¿Cómo ves tú esta instancia para poder mejorar o entender un poco? Porque yo no comprendo bien, pero entiendo que en el fondo habría entre un 7 y un 15% que se podría traspasar a las personas y no necesariamente el 20%. Entonces la gente va a decir, ah, pucha, pero esto es trampa, ¿no? Entonces, bueno, cuando uno entiende que venimos de una recesión prácticamente, donde el Estado tiene pocos recursos y no se han vendido muchas viviendas, hay ahí una explicación donde espero que en esta instancia se pueda mejorar esta propuesta.
12: Exacto, o sea, yo creo que Gonzalo da en el clavo con el ambiente, el sentimiento que tiene que predominar, que dejar atrás la sospecha. Hay una sospecha muy grande en general entre el mundo público y el mundo privado, que yo creo que el gobierno de Boric profundizó. Ellos suelen, bueno, les pongo un ejemplo, ¿se acuerdan cuando fue esto de los cortes de luz, etcétera? La respuesta oficial del Ejecutivo fue apuntar con el dedo en él y decir que vamos a caerle con todas las penas del infierno, en vez de salir a buscar soluciones, como seguramente lo habría hecho nuestro querido presidente Piñera, que en paz descanse.
0: Perdón, José Miguel, pero después de todo ese show terminó en nada. Digamos.
12: En nada más encima. Nada,
0: o sea, no hubo ni una sanción, no hubo ni una...
12: Exactamente. El típico voladero de luces comunicacional, que es bien fácil encontrar a un cuco a quien cargarle todo. Entonces eso profundiza la distancia, profundiza las sospechas. El empresario quiere ganar plata, obviamente. Entonces va a decir, a ver, si me están tratando así, voy a otro lugar, simplemente. Entonces hay que buscar una lógica de confianza y colaboración. De lo que dices tú es clave, porque en los sectores que están a cargo de producir, de generar, de emprender, etcétera, está la experiencia, está el conocimiento del detalle, ¿no es cierto? Entonces muchas veces cuando se legisla, el legislador, que es el que termina determinando los sistemas de incentivos, lo hace desde una instancia, a veces, muchas veces pensando en popularidad, pensando en el voladero de luces que le lleva a rating. Entonces, si no existe ese diálogo, las políticas públicas se hacen mal, los puentes se caen, los edificios se desmoronan. Entonces, lo que se está intentando acá es que esa cooperación exista, ¿no es cierto? Y eso es bueno para el país, ¿no es cierto, Pepa?
11: Totalmente de acuerdo. Vamos a ir una breve pausa. ¿O tú querés decir algo antes?
0: No, estaba escuchando a José Miguel, se me ocurría.
11: Es que me abriste los ojos así. Sí. Dame la palabra.
0: Y de alguna manera escuchaba, a propósito de las juntas que hubo de accionistas durante el mes de abril, el presidente Arauco, ¿no? Decía, en lo que Chile nos demoramos en abrir MAPA, que es la ampliación de la gran planta que tiene Arauco en el Biobío, se demoraron 12 años. En los mismos 12 años ellos lograron abrir 3 plantas en Brasil. 3.
11: Entonces uno dice, bueno, buen ejemplo.
0: Esa es la diferencia, ¿no? Entonces decirle, en cambio, creación de empleo, generación, cumpliendo con los mismos estándares, cumpliendo así, en Brasil no es que sea todo más fácil, pero de alguna manera lo reflejaba en un Estado socio que le importa que se construya la empresa, que le importa que se dé trabajo, y no uno que esté obstruyendo permanentemente, frenando el desarrollo.
11: Tenemos que pasar de la desconfianza a la confianza, a ser socios, como dice Gonzalo, y eso es parte de lo que estamos viendo ahora en la mañana en el Metropolitan. ¿Cómo se llama esto?
0: Metropolitan,
11: ex Casa de Piedra, me cuesta uno que es antigua. Así que vamos a ir a una breve pausa porque ya está terminando de hablar el presidente de la Cámara Chilena de la Construcción, para escuchar también al presidente Kast aquí desde Radio Agricultura. Nos vamos a una pausa y volvemos al tiro, no se vaya.
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4: En 1907, un joven de 19 años entró a trabajar como ayudante de contador en una empresa al borde de la quiebra. Ganaba $11.55 a la semana. La empresa, Minnesota Mining and Manufacturing, hoy la conocemos como 3M. Y ese joven, William McKnight, no venía de una familia adinerada, no tenía título universitario y no tenía contacto. 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Los empleados podían usar el 15% de su tiempo en proyectos propios, sin pedir permiso. Pero lo más poderoso que dijo jamás fue esto: los errores van a ocurrir, pero si la persona que toma esa decisión es buena, el error de dejarla actuar libremente es menos grave que el error de controlarla demasiado. 3M hoy tiene más de 60.000 productos y 100.000 patentes, todo construido sobre una premisa simple: confiar en las personas, darles espacio y tolerar el error como parte del camino. 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
1: Bueno, estaba viendo los comentarios, sí. Todavía no participan tanto como las otras veces, estamos preocupados, pero en general hay un aluvión de comentarios de Mónica Cáceres, no puedo resumirlo, pero no, en verdad solamente invitar a participar, Pepa, lamentablemente están tímidos esta vez nuestro
0: invitado. Pero ¿cómo? ¿Tú dices que a nuestro auditorio no le importa que estamos aquí en un lugar tan importante hablando de reactivación, de Peguita, sí, de cómo Chile se levanta? Sí. Diosito, ya, los invitamos a participar para que ver qué cosas podemos concretar y colaborar con lo que está ocurriendo en este encuentro. Bueno, y estamos escuchando todavía al presidente Alfredo Chavarría, el presidente de la Cámara Chilena de la Construcción, que ha dicho frases bien notables. Chile dejó de avanzar a la velocidad que necesitaba. La creciente desconfianza hacia la actividad privada no ha sido una buena forma de colaboración. Esa parte no tomé bien la cuenta. Quiero preguntarle también, y tenemos aquí un invitado muy importante, él es el gerente de estudios y políticas públicas de la Cámara Chilena de la Construcción, Nicolás León. ¿Cómo estás, Nicolás?
2: Muy bien, Pepa, muchísimas gracias.
0: Con tu jefe aquí hablando atrás, está peludo.
2: Sí, efectivamente. Oye, muchas gracias a ustedes por tenerme hoy día acá. Yo encantado de poder acompañarlos, Pepa, José Miguel, y poder contarles un poco más de lo que estamos viviendo esta semana y probablemente también de lo que vamos a vivir durante la semana, ¿no?
0: Sí. Oye, está haciendo un discurso bien con harto carácter por parte del presidente, de mostrar hoy día la situación quizás precaria, difícil. Dijo también en algún minuto que no teníamos como industria la holgura necesaria para poder colaborar más, pero que valora este cambio de perspectiva desde la desconfianza que existía en el gobierno anterior con la nueva, digamos, voluntad que existe. ¿Te parece que eso es fundamental para empezar a hablar en serio de cómo fortalecemos la alianza público-privada?
2: Sí, justamente él mencionaba ahora hace unos minutos atrás en una parte del discurso que no es solamente el problema de la tensión que existe a nivel mundial por el problema de las guerras, bueno, que todos conocemos, que nos ha impactado a cada uno de nosotros en los bolsillos, de hecho, por ejemplo, asociado al tema de las bencinas, en fin, cualquiera sea el efecto, sino que también eso está teniendo dificultades para poder suavizar muchas veces los efectos que se tienen. Y lo que él decía es que hoy día, bueno, en Chile el pago de intereses de la deuda que tenemos afuera son 4.400 millones de dólares, digamos, ¿no? Eso equivale para que solamente los auditores hagan una idea, digamos, equivale más o menos a 55.000 viviendas de S49, que son las que el Estado regala año a año, o a las que apoya el DS19, que es un programa que apoya más bien con un subsidio a clase media, más bien que es casi el pie, digamos, lo que el Estado aporta, serían 165.000 viviendas, digamos, ¿no? Entonces, esa es la magnitud, de alguna manera, del compromiso que tiene Chile, digamos, con el pago solamente de intereses de la deuda. Cuando se habla del 42% de deuda que tiene Chile, bueno, uno dice, bueno, no, a mí no me pega, digamos, no, es importante, digamos, porque no nos permite tener la holgura, que es justamente lo que tú decías, Pepa, para poder enfrentar como nos gustaría, por ejemplo, el alza de las bencinas u otro tipo. Entonces, es más bien lo que hacía el presidente era situar el contexto que estamos viviendo como país, digamos, y yo, por supuesto, que como industria, digamos, ¿no? Porque nosotros sabemos, la industria de la construcción está detrás de la infraestructura, que está detrás de las viviendas, en fin, y esa infraestructura es muy relevante. Muchas personas están esperando su CEFAM, están esperando una carretera, un puente, pensemos en muchas obras de infraestructura que habilitan el desarrollo para que puedan llegar.
0: Uno piensa como en la casa, pero es todo lo demás.
2: Exacto, los hospitales, digamos, en fin, y muchas veces estos están parados justamente por la falta de recursos. Entonces, es justamente por eso el presidente hacía referencia a esto en sus palabras.
1: Muy bien, y podría detallar un poquito más, Nicolás, de tu área de trabajo dentro de la Cámara Chilena, que se producen informes, entiendo como que son un gran insumo para la discusión de política pública, de buena calidad, y yo he visto algunas de las cosas que han hecho, y es interesante cómo se van percibiendo ciertos cambios. tendencia, está, bueno, el desafío en la urbe, me imagino, de la densificación, cómo hacerlo, estas construcciones en altura, ¿no es cierto? Si puedes contar algo, como obviamente lo que alcance y se pueda, digamos, de los cambios de tendencia en este rubro, ¿no?
2: Sí, mire, efectivamente, yo diría que el tema más sensible desde el punto de vista de la ciudadanía, que es parte de lo que nosotros estudiamos muchos temas, los temas de inversiones, empleo, los temas de permiso. La Cámara ha aportado mucha información para abordar el tema de la permisología, los temas de vivienda, por supuesto, sin duda, y me gustaría detenerme justamente en ese, porque tú mencionabas los temas de densificación, en fin. En Chile, el gran problema que hemos tenido durante los últimos 15 años es que la vivienda se ha encarecido mucho. Ha crecido 3 veces más de lo que han crecido los sueldos, digamos, ¿no? Entonces, ¿qué significa eso? Que cada vez menos personas pueden acceder y, por tanto, la vivienda...
0: 3 veces más.
2: En los últimos 10 años, sí. Eso significa que muchas personas, y sobre todo la gente joven, sí, digamos, los menores de 40 años, no tienen la posibilidad de acceder a la vivienda por sus propios medios, digamos,
1: ¿no? El sueño de la vivienda propia se fuma.
2: Y la pregunta es, ¿por qué ha pasado eso, no? Y la razón es, sobre todo, suelo. El suelo se ha encarecido mucho, y yo le voy a explicar por qué. Bueno, materiales, mano de obra, todo lo que tiene que ver con los insumos necesarios, y también... una serie de normativas, se le han impuesto muchas normativas a la vivienda, que a veces son técnicas, térmicas, tributarias, en fin, urbanísticas, que restringen, digamos, la posibilidad de producir viviendas, ¿no? Una de ellas son justamente las urbanísticas, que son las que pegan en el precio del suelo. El precio del suelo ha sido lejos del que más subió, pero ustedes me dicen, bueno, ¿por qué sube el precio del suelo si hay suelo, digamos, ¿no? ¿Qué es lo que pasa? Bueno, lo que determina qué se puede construir en un suelo son la norma urbana, digamos, los planes reguladores, en fin. Y lo que termina pasando es que si uno restringe permanentemente todo tipo de densificación en cualquier espacio de la ciudad, lo que pasa es que esa vivienda que se está produciendo se encarece mucho, ¿no? Y termina pasando que muchas veces los hijos de las mismas personas que viven en cierta comuna, pensemos en cualquiera, una comuna céntrica, Independencia, digamos, no son capaces de comprar una vivienda en el mismo lugar donde ellos siempre vivieron, porque se ha encarecido mucho. Entonces, las medidas, de hecho, que están impulsando actualmente este gobierno, asociados a la Ordenanza General de Urbanismo y Construcción, no sé si han podido alguna vez abordar parte de esto, está buscando justamente eso, es buscar entregar mayor posibilidad de que sobre todo se densifique en torno a los lugares donde hay metro, donde hay inversión pública.
0: Redes familiares, redes sociales, servicios sociales.
2: Pero sobre todo pensando en aquellos lugares donde existe mayor acceso a la ciudad, si uno quisiera, de alguna manera, ¿no? Todos esos lugares donde el Estado ha hecho un esfuerzo muy relevante, por ejemplo, construyendo una línea de metro, no tiene sentido que la densidad de ese lugar sea de 2 pisos, digamos, ¿no? Porque de alguna manera la captura de ese beneficio público, que es lo que ejecuta el Estado, termina siempre en 2 o 3 personas. Claro. Obviamente, para un vecino común y corriente no le gusta a nadie que le construyan más edificios a los costados, ¿no? Pero bueno, es un deber de todos velar porque los futuros ciudadanos también tengan un espacio donde vivir y que esas viviendas no se encarezcan, ¿no?
0: Porque además está recibiendo también un beneficio. Generalmente las personas que viven en torno al metro también se les genera una plusvalía en su propia vivienda. Entonces, claro, nadie quiere densificar, pero si no, estamos viendo que todas las nuevas viviendas terminan siendo en cordones de la periferia, que bueno, se van generando. Santiago es una ciudad que crece, pero esto también ocurre en regiones. Exacto. O sea, ocurre en todas las regiones donde se va a buscar o se va a vivir más lejos por la falta de acceso, y eso implica que uno ya no tiene a la mamá para que le cuide el cabro, o ya le queda, exacto, más lejos el Cefán donde ha ido toda su vida. Entonces es importante, y eso es lo que tú me dices que ves con buenos ojos. ¿Eso es algo que está ocurriendo ahora en este cambio de densificación en el Ministerio de Vivienda?
2: Efectivamente, hoy día, y de hecho en consulta pública, una norma que busca modificar esa ordenanza general, digamos, aparte de eso, dentro del paquete de la ley de reconstrucción hay una serie de temas asociados específicamente a la vivienda, digamos. Uno de ellos tiene que ver con el IVA a la vivienda, hay otras temáticas que están abordándose justamente, no solo por reactivar el empleo, que es muy relevante, porque sabemos que estamos pasando por épocas muy complicadas desde el punto de vista económico, pero también porque eso ayuda al acceso a la vivienda, digamos, ¿no? Cuando uno la exime, por ejemplo, un IVA de un impuesto tan relevante como es el de valor agregado, el IVA, bueno, eso permite a las familias, a esas personas que hoy día no tenían la capacidad de hacerlo, poder hacerlo, ¿no?
0: Un segundo, José Miguel, explícame algo que a lo mejor yo entendí mal, pero que leía que no todas las viviendas se les va a poder traspasar este 20%, porque como ya, qué sé yo, lo voy a explicar en fácil lo que yo entendí, como como ya llevan demasiado tiempo y las deudas de esas mismas viviendas de las constructoras son de distintos rangos, de 10%, de 20%, no sé, a lo mejor este 20% no se va a poder traspasar completo, sino que dentro de un rango entre el 7 y el 15%. ¿Eso es tan así? ¿Se puede remediar? ¿Puede hacer un esfuerzo mayor el Estado? ¿Le podemos pedir eso acá al presidente Kast, que aumente esa posibilidad para reactivar la economía?
2: Sí, es similar a lo que tú comentas, Pepa, que lo explicas bastante bien.
0: No, yo lo entendía media.
2: No, pero está bien, digamos. Mira, lo que pasa es que la naturaleza del impuesto al valor agregado, como ustedes bien saben, tiene que ver con el proceso de producción de cualquier bien, digamos, ¿no? Expliquémoslo con el caso de un panadero, ¿no? Que cuando quiere hacer un pan, lo que hace es que va a comprar la harina y esa harina la compra con IVA, ¿cierto? Entonces, cuando va acumulando un IVA crédito durante todo el proceso de producción, ¿no? Ese IVA crédito, él lo puede descontar cuando vende con IVA, y por lo tanto hay una diferencia entre lo que es el IVA que utilizó para los materiales hasta el IVA que de alguna manera descarga cuando se vende, ¿no? No sé si se entiende bien. Sí. Entonces, ¿qué es lo que pasa? El proyecto de ley actual entrega una exención hacia el comprador final, pero no se hace cargo de todo el crédito que acumularon las empresas. ¿Qué pasa con ese crédito? Digamos, ¿no? El material de construcción, todo lo que incurrió en IVA de esa empresa. Si la empresa no lo puede descargar contra nada, lo que termina haciendo es ponerlo finalmente en costo,
0: en el precio,
2: ¿no? Y por lo tanto, los descuentos terminan siendo menores de lo que nosotros esperaríamos, digamos, ¿no? ¿Qué se puede hacer para remediar esto, no?
0: A ver.
2: Bueno, en Chile actualmente hay una política que nosotros creemos que ha sido muy exitosa, que ha sido la del subsidio a la tasa, que no sé si ustedes la han escuchado, digamos, ¿no? Impulsada también en el gobierno anterior, hay cosas muy buenas también que se pueden rescatar, digamos, del gobierno anterior. Hay algunas, digamos, ¿no?
0: Pero hay
2: y una de ellas efectivamente es esta, digamos, que es un subsidio a la tasa que fue directamente a subsidiar el dividendo de las personas, ¿no? Y va acompañando durante todo el proceso del pago de un dividendo, incluso hasta 20 años, 30 años, digamos, con un descuento que es casi de un 10%. Eso va directo al bolsillo de las personas y creemos que es más directo incluso que una propuesta como la del IVA vivienda, que nosotros por supuesto que nos parece una buena medida, pero es más esa acotada, digamos, ¿no? El efecto probablemente va a ser un descuento entre un 5, un 7, un 8%, no más que eso, justamente por el efecto del IVA crédito que les comentaba anteriormente. En cambio, una medida como la del subsidio a la tasa, que se podría extender perfectamente, probablemente tendría un efecto más grande, entre un 10 hasta un 15%, digamos, ¿no? Dependiendo...
0: Pero si es un subsidio a la tasa, ¿significa que el aporte de estatal es mayor o se compensa durante el proceso? ¿Cómo es?
2: Eso es lo paradojal, es menor.
0: ¿Cómo es menor?
2: Es menor, porque cuando uno va aportando durante un proceso esto es un poco técnico, pero cuando uno va aportando en un dividendo que se va pagando durante 20
0: años... amortizándolo, digamos.
2: Exacto, que el Estado entrega un subsidio al dividendo, si lo quisiéramos llamar de alguna manera. ¿Sí? Entonces ese dividendo se va pagando en mucho tiempo, en 20 años. Y cuando uno trae ese costo a valor presente y lo compara contra el ingreso que tiene el Estado por mayor venta, el IVA que paga esa vivienda, que el Estado se lo recauda, el efecto es casi neutro, digamos, ¿no? De hecho, cuesta, el cálculo que nosotros hicimos es que esto era alrededor de 100 millones de dólares versus la medida del IVA, que de acuerdo al documento que presenta del informe financiero el propio gobierno en esta ley, es de 1.000 millones, digamos, o sea, es casi 10 veces más con un efecto más acotado. Entonces nosotros creemos que ahí hay algo que todavía se podría repensar, digamos, en el proceso de discusión parlamentaria.
0: ¿Y esta propuesta del subsidio en vez de al precio final, digamos, uh-huh, al pie, que algo se habló en la campaña, lo planteó Evelyn Matei, ¿podría ser mejor o te gusta más la propuesta modificada?
2: Efectivamente que hay dos problemas. Uno es la capacidad que tiene uno para poder mantener un dividendo, y eso a uno le miran, bueno, el ingreso que tiene, claro, y le compara, y otra cosa es si tiene la capacidad de juntar el pie, que también hoy día es una barrera muy relevante.
0: Según la Cámara, entiendo que son 11 años el promedio que se demoran, lo leí alguna vez en algún informe.
2: Sí, es en el fondo, si uno destinara el 100% de sus ingresos, esto es para hacer como un ejercicio que es virtual, nadie puede destinar el 100% a un solo objetivo, ¿no? Porque tiene que comer, tiene que pagar el colegio, en fin, tiene que transportarse, en fin, pero si uno destinara el 100% de su ingreso, una persona promedio, a pagar el valor de una vivienda promedio, requeriría 11 años hoy día día en Chile para poder pagar esa vivienda. Ese es un ejercicio que se usa en todos los países para mostrar qué tan lejos está la accesibilidad de la vivienda en Chile. Y países referentes, uno piensa en, ni siquiera otro, los números razonables son 5, 4, eso diría uno que es un país donde la vivienda es relativamente accesible. 11 años estamos en un nivel severamente inaccesible, por lo tanto este es un problema de verdad especialmente grave, e insisto, clase media y sectores jóvenes, digamos, son los que más se ven afectados, porque la mayoría de los otros grupos ya tienen su tema resuelto. Es justamente esta razón por la cual esto no aparece normalmente en las encuestas, porque los segmentos más mayores ya tienen en parte resuelto su, claro, su tema de vivienda, pero es el segmento joven, especialmente menores de 40 años, los que este tema sí le afecta mayormente.
1: Yo también he visto, Nicolás, no sé si lo ve así, que seguridad es como un gran agujero negro de las prioridades, porque obviamente yo he sabido muchos casos, por ejemplo, en el distrito que me tocó ser candidato, que tú mencionabas, Independencia, también Recoleta, Quinta Normal, de gente que tiene que abandonar sus barrios históricos producto de que se han empeorado en el ámbito de la delincuencia. Entonces la delincuencia también, como todos los problemas que estamos viendo, afecta al de la vivienda, y por eso termina de repente absorbiendo prioridad y termina siendo el gran protagonista de la discusión. Pero es verdad lo que dices tú, que vivienda, por las cifras que a veces no se maneja lo suficiente, y por estas razones de que tiene que ver con los jóvenes, tiene que ver con el futuro, tiene que ver con el techo y la seguridad, es una forma de seguridad y estabilidad mínima también, debiese tener más prioridad. Yo quería preguntarte por un tema que siempre es bien mediático para todos los gobiernos, porque es como su meta de gobierno, que es el del déficit, ¿no es cierto? ¿Cuáles dirías tú que son las principales ideas de que podría sugerir desde la Cámara, del trabajo que han hecho ustedes,
0: eso, buena
1: para
0: pregunta,
1: enfrentar el déficit de vivienda que tenemos en Chile? Yo no sé bien en qué quedó el balance del gobierno anterior, que se había puesto metas bien ambiciosas, pero si podríamos actualizar ese debate, ¿para dónde lo llevaría?
2: Gracias, sí. A ver, el tema del déficit de vivienda es muy importante. Hoy día más de 800.000 personas en Chile no tienen una vivienda. Wow. Digamos.
0: Yo dije 700, imagínate.
2: Perdón, y me dije 800.000 personas, son 800.000 hogares, digamos. O sea, hay que multiplicar eso al menos por 3 o por 4, digamos, dependiendo del ratio que usemos de conversión. Es un tema grave, es un tema complejo. Insisto, especialmente enfocado, tiene el déficit tiene cara de mujer, joven, digamos, ¿no? Ahí es donde está mayoritariamente ese problema.
0: O sea, como yo, digamos.
2: Sí, exactamente.
0: Era para ponerle un poquito de emoción, pero es verdad.
2: Y bueno, esto, gracias, yo diría que lo bueno es que efectivamente se ha tomado como una política de Estado, ¿no? Ha sido un tema que la verdad es que durante los últimos 20 años Chile ha avanzado mucho, digamos, ¿no? Y ha destinado recursos importantes a apoyar, digamos, gobierno a gobierno a estos segmentos. El gran problema es el que comentábamos antes, es que en la medida que las personas que tienen algo de medios no son capaces de resolver el problema por sus propios medios, terminan engrosando las cifras del déficit. Y hoy día, claro, el grupo más importante que ha hecho crecer el déficit habitacional es el segmento medio. No son los segmentos más vulnerables.
1: El jamón del sándwich.
2: Exactamente. Esa persona que se dice que es muy rica para el Estado, muy pobre para el mercado, digamos. Ese segmento ha crecido, digamos, ¿no? Porque en el fondo, el Estado no es capaz, dado la estrechez fiscal, de hacerse cargo cada vez más personas, y el mercado se ha ido encareciendo justamente por lo que comentábamos antes. Entonces, las medidas que se hagan, toda medida que se haga para poder ayudar a que las personas puedan resolver sus temas de manera lo más autónoma posible, digamos, ¿no? Con el apoyo, por ejemplo, de bajar el precio de la vivienda, sobre todo para la clase media, también va a ayudar a hacer el déficit. O sea, no es solamente, insisto, el rol del Ministerio de Vivienda entregando subsidios, sino que es el ecosistema, es el crecimiento, claro, también. En la medida que hay más crecimiento, que hay más empleo, que hay más recursos, bueno, esas personas pueden también acceder a la vivienda, digamos. Entonces, yo diría que por ahí van las claves, ¿no? Van las claves en abordar las temáticas asociadas también al mercado, y por supuesto, ya más bien pensando en los subsidios, bueno, la estructura de subsidios que tenemos en Chile son básicamente dos palancas, ¿no? Uno que es más bien pensado en el segmento más vulnerable, el DC49, que es el más conocido,
0: y el
2: 19, que es para los segmentos medios. Eso es de alguna manera muy poco.
0: Mira, se fue ovacionado aquí el presidente.
1: Estamos siguiendo en paralelo para que sepan
0: Alfredo Chavarría, si usted escucha
1: gritos. La charla del presidente de la Cámara Chilena, sí.
0: Exacto, es por la emoción aquí de los asistentes. ¿Cuánta gente hay acá? Perdona que te interrumpa.
2: Uf, no sé, yo diría, es un salón repleto, digamos, acá en Metropolitan. Yo me imagino que más de 800 personas por lo menos.
1: Mira, pero yo quería celebrar algo de lo que dices, porque tú das en el corazón de la clase media frágil que hay en Chile, ¿sabes? que se ha engrosado y que ante una eventualidad puede bajar la pobreza y que está como en un limbo, como comentaban acá también en los comentarios Luis Becerra, muy incómodo y muy difícil de llevar mentalmente también para un padre de familia, madre de familia, qué sé yo. Y qué bonito, yo celebro con optimismo que aquí se vea un espíritu de cooperación, como dices tú, no es labor del Estado por sí solo, no es labor del mercado y sus agentes por sí solo, sino que tiene que haber cooperación a lógica, y yo creo que eso, perdona, nosotros podemos acá ser más políticamente correctos que tú, que una lógica distinta a la que se venía viendo desde el gobierno de Boric, de sospechas, de tensión constante, de apuntar con el dedo, con eso no se construye un mejor país y yo creo que no se puede abordar bien
0: esto. Ya, pero tampoco se vive solo de optimismo. ¿Qué espera la Cámara después de esta encuesta?

0: Yo diría que es muy importante para cerrar el punto anterior, digamos, la flexibilización de los productos que hoy día, o de los subsidios que de alguna manera entrega el Estado, porque si tenemos solamente dos mecanismos, la verdad es que la diversidad también de las familias chilenas es muy amplia, ¿no? Y quizás el apoyo, por ejemplo, para un adulto mayor, digamos, quizás tiene que ver con una vivienda tutelada, digamos, ¿no? Cuando uno piensa en una persona joven que viene a estudiar, bueno, quizás lo que requiere es un apoyo de un subsidio al arriendo, digamos, ¿no? Acompañar a la persona durante todo su proceso, quizás después, cuando esa persona se estabilice, tiene su primer trabajo, un arriendo con opción de compra, que vaya enterando el pie en la medida que el Estado lo va ayudando, digamos.
1: Más, ¿no? Versátil.
0: Exactamente, es una política más flexible, una política que permite acompañar a las familias en su proceso. E insisto, porque esto también es relevante desde el punto de vista de la natalidad, digamos, ¿no? Una de las razones, a mi juicio, más relevantes de las caídas en natalidad también tiene que ver con el tema de la vivienda, digamos, ¿no? Entonces, esa flexibilidad es especialmente relevante, no solamente etaria, sino que también socioeconómica.
2: Wow. Qué bien, Nicolás León, un crack, sí, porque además comunicas muy bien. Mañana, adelántanos algo, porque ya nos quedan como 2 minutos de programa, adelántanos algo mañana de tu exposición y el objetivo de lo que esta, digamos, reunión que tiene ya casi, no sé, 800.000 personas, entre 800 y 1.000 personas, claro. 800.000, me fui al chancho.
0: Mejor, 800.000 mejor.
2: Claro, no, obviamente. No, 800.000 es el número de personas que no tiene casa, que es un número
1: brutal,
2: súper, súper doloroso. ¿Qué esperan como resultado? No solamente el optimismo del que habla, el cambio de mirada del que habla José Miguel, de pasar un poco de la desconfianza a la confianza, a verlos como socios del Estado. ¿Qué se espera un poco de este concretamente? Porque uno es la cambio de la expectativa, que es muy importante, sí, sí. La economía se mueve por expectativa, pero tú decías cosas concretas. Flexibilización de los mecanismos para, por ejemplo, los adultos mayores, que sea más versátil, como dice José, permitir acompañar a las familias. Concretamente, de este encuentro, ¿qué vamos a sacar en limpio?
0: Bueno, y también la gestión, digamos, no dejemos de lado todo el tema, nos tiene la burocracia asociada al tema de permiso, sí, nos tiene acogotados, digamos, ¿no? Este ha sido un diagnóstico que ya, yo creo que gracias a Dios está bien presente en la ciudadanía, digamos, ¿no? Los problemas que se viven, ustedes saben que para aprobar una desaladora en Chile se requieren 11 años, y ustedes saben, cuando una persona no tiene agua, pensemos en la región de Coquimbo, digamos que abre la llave y no le sale agua, ¿usted cree que puede esperar 11 años, digamos? Ese es el nivel de absurdo, ¿no? Cuando paran hospitales por arañas, cuando paran, en fin, ese son el tipo de temas que no podemos seguir soportando. Y yo creo que en ese sentido este gobierno tiene una convicción muy relevante de sacar adelante específicamente esta agenda. Espero que de alguna manera esas expectativas se puedan cumplir. El trabajo aquí, lo más importante, más que los discursos, a veces es la gestión, digamos, y por lo tanto es muy relevante que en el mediano plazo ese tipo de trabajo se puedan llevar adelante. Entonces, las expectativas están por ahí. Y en cuanto a la presentación de mañana, digamos, que me preguntaba también José Miguel, bueno, tú también, Pepa, yo voy a presentar mañana un informe, así que los dejo a todos invitados a poder verlo en vivo, digamos, que es un informe que la Cámara viene haciendo hace 24 años, que revisa todas las brechas de infraestructura que tiene el país cuando uno lo compara con los países que nos gustaría parecernos en 10 años más. Entonces revisa las brechas en puertos, aeropuertos, cárceles, colegios, en el fondo, ¿dónde está, digamos? ¿Cuánto es la inversión que deberíamos hacer? Y no solamente dónde, sino que cuál. Hace un levantamiento región por región para ver específicamente proyectos que se podrían priorizar. Ayuda de alguna manera a las autoridades a poder priorizar de mejor manera posible sus requerimientos de infraestructura. Así que los invito a revisarlo mañana porque
2: no, también
0: ¿a qué hora? ¿A qué hora? Eso va a ser alrededor de las 10 de la mañana.
2: Perfecto. Vamos a invitar al programa con más tiempo para que nos cuentes, porque sí, nos parece súper interesante, ¿cierto?
1: Muchas gracias, Nicolás. Muchas gracias, Pepa. Feliz de estar acá y los invitamos a seguir atentos a Agricultura. Viene Conectados. Así que seguimos con esta mañana y los temas de contingencia y la semana de construcción aquí en la Cámara Chilena de la Construcción.
2: Sí, muchas gracias, Nicolás. Gracias, la verdad es que ha sido clarificador y muy esperanzador escucharte con esa pasión, no solamente de la mirada privada, sino que la conciencia de lo público, de cómo crecemos como socios. Así que gracias a Radio Agricultura por permitirnos estar acá. No alcanzamos a escuchar al presidente Kast, pero usted siga conectado para que no solamente escuche a Checho, sino que le vayan informando cómo se va dando esta tremenda encuentro que ya tiene olor a crecimiento, olor y mucha esperanza de que podamos salir adelante. Muchas gracias, Nicolás.
0: Gracias a usted.
2: Buen día, nos vamos ya. Que estén muy bien.
3: Chao, chao.
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5: Hola, hola, queridos amigos, tengan ustedes muy buenos días. Es comprensible y hasta necesario que en el debate actual se busquen mecanismos para dar certeza. La inversión no llega por azar, llega donde hay reglas claras e incentivo. Por lo tanto, la herramienta de la invariabilidad tributaria es una de las señales potentes para que capitales se queden y crezcan en Chile. Eso no está en discusión. La certeza jurídica es el piso mínimo para cualquier país que quiera progresar en el corto plazo. Sin embargo, el problema de fondo no es el incentivo de hoy, sino la ceguera total sobre el mañana. Estamos tan concentrados en asegurar los próximos balances financieros que nos hemos olvidado de levantar la mirada hacia la revolución más grande que enfrenta la humanidad y que ya golpea nuestra puerta. Hablamos de plazos de 25 años como si el mundo fuera a permanecer estático, ignorando que la inteligencia artificial no es un avance tecnológico más, es uno de los cambios más importantes de paradigma civilizatorio que afectará a la humanidad. Los que algo hemos estudiado esta revolución sabemos que en un par de décadas la estructura de nuestra sociedad será totalmente distinta. ¿Qué pasará cuando el empleo tradicional se vea drásticamente reducido por la automatización? ¿Qué haremos cuando la base imponible ya no descanse en miles de empresas y trabajadores, sino que en un puñado de sistemas ultra eficientes que generen toda la riqueza? Porque para allá vamos, y eso no lo discute ningún especialista. Nadie en el mundo político está discutiendo cómo vamos a redistribuir los beneficios de esa productividad tecnológica entre una población que por la fuerza de los hechos va a tener cada vez menos espacio en el mercado laboral tradicional como lo conocemos. Estamos discutiendo cómo recaudar hoy, pero nadie está diseñando el modelo para cuando el trabajo, tal como lo conocemos, deje de ser el eje ordenador de la vida económica. La crítica no es a la estabilidad que se busca ofrecer al inversionista. Eso es un pragmatismo básico. La crítica es a la pereza intelectual de una clase dirigente que no es capaz de mirar más allá de las próximas elecciones. Chile necesita inversión hoy, por supuesto, pero también necesita un proyecto país que entienda que el futuro no se nos va a parecer en nada al presente. Si no empezamos a pensar hoy en cómo grabar la renta de las máquinas y cómo sostener la paz social en un mundo automatizado, no habrá cláusula de invariabilidad que nos salve del choque con la realidad. La política chilena sigue jugando al ajedrez.

0: en un tablero de madera, mientras afuera la realidad ya está jugando en una supercomputadora. Yo le pido encarecidamente a nuestros líderes que por favor miren más allá de sus narices y analicen el verdadero tsunami que se nos viene encima, el tsunami de la revolución tecnológica. Soy Checho Irane y aquí comienza Conectados con Agricultura. Muy bien, ya estamos con nuestros panelistas para empezar en el día de hoy. Yo quise salirme un poquito de la contingencia, que la vamos a conversar, por cierto, hoy día, pero hace rato que viendo prendiendo luces de alarma sobre lo que se viene y nadie discute, lamentablemente. Yo creo que es un tema, yo he hecho esfuerzo por traer gente entendida que nos hable de este tema, lo hemos tenido aquí la semana pasada, voy a seguir invitando especialistas, porque creo que hay que prender esa luz de alarma. Siento que estamos muy, muy focalizados en el corto plazo, en la pelea chica, digamos. Max Coloro, ¿cómo está usted,
1: Miguel? Muy bien, muy buenos días.
0: Igualmente. Estamos con Chijón Ley también, Chicho, que nos acompaña de vez en cuando aquí.
2: Un gusto estar aquí.
0: Y tiene una disponibilidad maravillosa cada vez que lo llamamos a conversar.
2: Como buenos amigos que somos, cuando un amigo llama, uno acude.
0: Oiga, como buen chino, está esperando Donald Trump. ¿O no?
2: A ver, ya llegó.
0: Hoy día llega y mañana parece que
2: llegó con una tremenda delegación de una cantidad. A ver, el 17-18% del valor de mercado de la bolsa norteamericana está en este momento en
0: Beijing.
2: Del valor de mercado de las acciones.
0: Sí, claro. Mira. Sí. Paz Suárez, ¿cómo está, mi querida amiga?
3: Muy bien, Checho, contenta un miércoles más acá con nuestros auditores. Ahí vamos a ver qué sale hoy día, a ver.
0: Oiga, antes de empezar el programa, quiero hacerle una crítica, pasita linda. Yo recibí un reel que no me gustó para nada. No la vi a usted en ese reel. Me imaginé que era otra persona hablando.
1: A lo mejor era inteligencia artificial, precisamente.
3: Papá, de qué reel me está hablando.
0: No, es un programa de Notco, Noticias,
3: de Nicolás. Nicolás Reyes.
0: Donde hablaste del tema de Joaquín Lavín Jr. Y yo no tengo ningún problema en criticar a Joaquín Lavín Jr. una vez que la justicia determine que es culpable de algún delito, de robo, qué sé yo, pero en el reel que me llegó a mí hablaba de los hijos de él y esa parte no me gustó. Porque creo que tenemos que tener un límite al respecto.
3: Pero yo hablé de los hijos como víctima, pues. Sí, y al final lo que yo digo que
0: escuché
3: ellos...
0: algo así como, ¿para qué procrearon?
3: Claro. Entonces, ambos, porque estos niños están sufriendo.
0: Son niños
3: sufriendo.
0: Que tienen 15 años.
3: Pero son niños que están sufriendo, no por lo que yo digo, están sufriendo por lo que los padres hicieron, si son ellos los que salen en televisión, no uno.
0: Sí, pero los niños no tienen la responsabilidad, yo no sé.
3: A mí me da pena niños, ese fue el reel, iba enfocado en eso, a mí me da pena, porque de todo lo que uno pueda decir, porque efectivamente hay que esperar a la justicia, detrás de ellos dos hay niños, que además sabemos que hay uno con una condición bien delicada, que tuvo que ver a la mamá entrar y salir de la cárcel, y que
1: niño
3: la pasó
1: papá.
3: Mal, y ahora el papá, ¿y qué va a pasar si los dos quedan presos? ¿Qué pasa con esos niños? O sea, al final son los mismos padres los que están vulnerando a través de sus actos a esos dos niños. El reel iba en esa línea.
1: Si los dos padres terminan efectivamente tras las rejas para esos niños, la vida
3: y eso
1: difícil.
3: Es, para mí era la sensibilización más con los niños que hablar, o sea, no tengo nada malo que hablar de ellos, pero para mí son una víctima, o sea, un matrimonio que en vez de pensar en los hijos y en la familia y hacer las cosas bien, se arriesgan y juegan al límite de la legalidad, pasan a este tipo de cosas y hoy día las únicas víctimas son esos dos niños.
0: Sí, lo que pasa es que a mí me llegó el reel donde tú decías para qué procrearon y qué sé yo, y no sé, como que me golpeó y dije, le voy a decir a la paz porque yo no me guardo nada, pero nada.
3: Es que yo sí creo que si ellos si tú como adulto decides en la vida andar haciendo cosas que sabes que estás al límite de la legalidad, que puede tener ciertas consecuencias, ¿para qué te vas a procrear y hacer que los niños sufran? Al final como que no hay ninguna conciencia, si tú no podés traer, y eso nos pasa en todo el ámbito de social, digamos, ¿para qué vas a traer hijos al mundo si después los vayas a tener muertos de hambre? Si no vayas a salir a trabajar para ellos, hay un montón de cuestionamientos que tú le puedes hacer a la gente del por qué se están reproduciendo si no se hacen cargo de o los niños o los actos, y los niños son las víctimas, y ¿sabes qué pasa después? La carga le queda o al Estado en algunos casos, o a los abuelos en otros casos, y al final final generas niños con problemas de salud mental, sí, generas problemas.
0: Ninguna pareja se casa y supongamos que se casan bajo el paraguas del amor, ¿no es cierto? Que se quieren, tienen hijos y no sé, pues en el futuro cometen falta o cometen delito. No creo que en el momento que decidieron tener hijos estén pensando en aquello. Entonces, pues no sé, a mí la verdad.
3: Te generó ruido.
0: Me generó ruido, ¿sabes por qué? Porque yo reconozco que la política en general está llegando a límites demasiado odiosos, a descalificaciones personales, qué sé yo. Pero todo eso uno lo entiende en el contexto, no sé, si alguien me pega a mí un palo político y me trata de facho, que no quería. Bueno, yo me expuse porque estoy metido en esto, ¿me entiendes? Y así como recibo felicitaciones y tú me representas y todo lo demás, también recibo cosas y está bien. Pero cada vez que alguien ha tocado a mi familia, yo de verdad, pero me transformo en cuando han tratado
2: de juego, eso no se hace.
0: Ojalá que tus hijos les pase esto. Es una cuestión que yo creo que yo creo que es una línea roja que no debemos pasar. Y en ese contexto, como una persona más vieja nomás, como una persona que te quiere, dándote un consejo que creo que no hay que meter a los niños, porque se puede prestar para distintas interpretaciones. O sea, la explicación que tú estás hablando como ellos, como víctimas de ver a los papás en problemas y qué sé yo, pero en ese sentido a mí me llegó un reel que...
3: Tú lo leíste de otra forma.
0: Lo leí mal. Bueno. Oiga, vamos a la contingencia. Pero se nos fue el bloque en esta discusión. Ya como se nos fue el bloque y no estamos hablando de contingencia, vamos a hablar de contingencia en el próximo bloque. Quiero aprovechar de hablar de farándula, pero de la farándula buena, de la farándula artística. Tuve la suerte de ser invitado por la Municipalidad de Las Condes a ver la obra sobre la película que más me gusta a mí. Yo no piensen que soy muy académico para películas. A mí la película que más me ha gustado es Pretty Woman. La he visto como 7 veces. Y la he visto muchas veces. Me encanta la idea de la Cenicienta, el que viene de abajo. Entiendo. Y finalmente, todo ese tipo de película a mí me encanta. Debo tener algún trauma de cabro chico. Y en el Teatro Las Condes se está presentando la comedia musical de Pretty Woman. Y realmente tengo que felicitarlo a todos los actores chilenos, porque bueno, a mí afortunadamente me ha tocado viajar mucho y he visto, soy un fanático de la comedia musical, y he visto muchas comedias musicales y la verdad no tiene nada que envidiarle a las comedias musicales que uno ve en otras partes. Muy buenas voces, muy bien captada la película, porque claro, de repente la película tiene escenas en exterior y qué sé yo, pero la representa muy bien dentro del teatro.
2: Mira qué bien.
0: Así que el vestuario y la producción, el vestuario de la protagonista es exactamente igual que el vestuario que usó en la película. Está muy, pero muy cuidado y muy bien hecho el musical.
2: O sea, lo recomiendas ampliamente.
0: Entonces. Lo recomiendo y ojalá dure más, porque tengo entendido que tiene una temporada muy, muy, muy cortita. Así que felicitaciones a la Municipalidad de Las Condes y mi agradecimiento también por su invitación. Yo le había pedido a la Priscila que me comprara entrar porque es una comedia que me gusta mucho. Sin embargo, la Municipalidad gentilmente me la mandó de regalo y le agradezco. No era mi intención en todo caso. Vamos a la pausa y regresamos.
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9: Bien, ya estamos de vuelta, amigos queridos, con su programa Conectados con Agricultura. 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Oye, yo voy a mostrar ahí para que vean. Miren mi oído, ¿no se ve? 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
10: Ah, estás con algo puesto, no me he dado cuenta.
9: Estoy con los dos audífonos puestos. No, la verdad que hoy día ya prácticamente el audífono, desde el punto de vista estético, desde el punto tecnológicos, son una maravilla. 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Ya, aterricemos la contingencia. La oposición finalmente presentó como 1,500 indicaciones al proyecto estrella de este gobierno, lo cual lo único que el único objetivo, aunque ellos digan lo contrario, es obstaculizar y tratar de que no salga adelante esta reforma. No hay otra explicación, porque por mucho que hayan algunas indicaciones que mejoren el proyecto, 1,500 indicaciones tienen totalmente otro objetivo, una viveza de la oposición que está dentro de la legalidad, es algo que pueden hacer, pero resultó que en materia política parece que este gobierno también tiene vivo ancho. Max Coloro, explícanos un poquito cuál fue la movida del gobierno para enfrentar esta situación, que uno no hace otra cosa que condenarla, porque la gracia es discutir, debatir un proyecto que mejore la situación del país y no estar obstaculizando sin proponer, por otro lado, algo que nos saque del estancamiento que estamos.
11: Los opositores tomaron la decisión de intentar efectivamente impedir una discusión fluida y adecuada, presentando un tsunami de indicaciones, como se había planteado, alrededor de 1,300, entre 1,300 y 1,500 indicaciones a la discusión del proyecto. Cosa que está dentro de la legalidad, las bancadas de oposición pueden hacer eso, pero el gobierno hizo una movida muy hábil, que existe también dentro del reglamento del Congreso, que lo que buscó fue precisamente fue despejar, sacar indicaciones de la discusión, como por la vía de sacar algunos artículos, más bien de modificar algunos artículos, es decir, de aplicar un veto sustitutivo a algunos artículos, modificarlos, incluso en algunos casos no mucho más que la redacción. Y al sacar esos artículos, sacaron automáticamente todas las indicaciones presentadas por la oposición, que iban referidas.
9: Porque un proyecto nuevo.
11: Claro,
9: porque
11: iban
9: un
11: proyecto referidas.
9: Nuevo debe tener indicaciones, claro, nuevas. Claro.
11: Que iban referidas a esos artículos. Entonces, las indicaciones que iban referidas a determinados artículos que se acumulaban en torno a ciertos artículos que se iban a discutir, el gobierno tomó la decisión de aplicarles un veto sustitutivo, cambiarlos por otros artículos y, por lo tanto, despejar todas las indicaciones que se habían presentado respecto de los artículos originales. Y con eso, el nivel de indicaciones que se va a discutir ahora bajó significativamente.
9: Y como se supone que se va a votar entre hoy día y mañana, no van a alcanzar a hacer nuevas indicaciones, ¿no?
11: Muy difícil. Ah. La oposición ha reclamado mucho, que le parece una práctica antidemocrática, que vulnera.
9: Bueno, lo que hicieron ellos también.
11: Vulnera, sí, vulnera.
9: Una práctica al filo de la antidemocracia, aunque es legal, es una.
11: Lo que ellos dicen, claro, es que esto vulnera las atribuciones del Congreso, pero hay un antecedente muy importante. En el trámite, en la tramitación del proyecto de ley de pesca durante el gobierno de Gabriel Boric,
9: hizo lo mismo.
11: Boric hizo exactamente lo mismo para despejar, sí, para sacar de la discusión indicaciones planteadas en ese momento por la oposición de centro derecha. hizo exactamente, sustituyó determinados artículos para evitar discutir los las indicaciones que estaban asociadas a esos artículos.
9: ¿Quién quiere tomar la palabra, Pa? Sí. ¿Otra opinión?
12: Sí, lo que, yo creo que no hay que asustarse con este tipo de cosas, y tampoco pensar que son antidemocráticas, son herramientas, es parte

0: de la política. ¿Ah? Las normas están para usarlas y para ejercerlas, ¿ya? Hay que ejercer. Entonces, en otras ocasiones ha sido la derecha quien ha hecho cosas similares, ha sido la izquierda. Esto es parte de la habilidad política. Yo creo que hoy día se vio habilidad política. Antes un anuncio que hizo un diputado de oposición, la habilidad política que toma el gobierno, y yo creo que eso es el juego político, y eso está bien, habla del profesionalismo de las personas que están llevando adelante.
1: De la seriedad también,
0: por supuesto. Toda la razón.
2: O sea, entonces, los dos ministros del equipo político conocen muy bien el reglamento y las atribuciones del Congreso.
0: Claro, entonces yo creo que no hay que asustarse, sino que más bien aplaudir las habilidades políticas que están.
3: Yo no estoy de acuerdo. Perdona, pero yo no estoy de acuerdo. Yo creo que esto contribuye a desprestigiar más a la clase política. O sea, cuando los políticos empiezan a poner sus preferencias partidarias o ideológicas por sobre el país. A ver, yo creo que tenemos un diagnóstico común, que Chile no está creciendo. Y si Chile no está creciendo, no va a generar más puestos de trabajo, que lo que le afecta a la gente para llegar a fin de mes. Tenemos 800.000, un poco más, de personas que quieren trabajar y no encuentran trabajo. Entonces, aquí hay un diagnóstico común, que hay que hacer algún cambio, porque con lo que venimos haciendo no vamos a avanzar. El gobierno propone un cambio que más o menos todos los técnicos están de acuerdo que va en esa dirección. Incluso Marcel había el alma del proyecto, que es bajar el impuesto corporativo, estaba en el proyecto de Marcel. Sí. O sea, no es que esto salieron con una cuestión loca de que,
1: de regalar plata, digamos.
3: Entonces, cuando una oposición por provocarle una derrota al gobierno de turno pone 1.500
1: indicaciones,
3: yo no lo miro así como, no, están dentro de su derecho. No, yo encuentro que es brutal lo que están haciendo, y lo único que hace es esto es lo mismo que hizo Naranjo cuando se puso a hablar, y habló.
0: ¿14 horas
3: estuvo hablando para que llegara
2: Jackson
3: y pudiera votar? ¿Es una práctica legal? Sí, una práctica legal, pero ¿cómo queda esa actitud frente a la población? Cuando necesitamos que la clase política vuelva a tener el prestigio, mira, que tiene que tener los que hacen las leyes.
1: Mira, estas prácticas tienen un nombre que viene de Estados Unidos, se llama filibusterismo. Y si nosotros vamos al origen de la palabra, ¿qué es lo que es un filibustero?
2: Un pirata.
1: Un pirata, un delincuente, un malvado, un maldito. Y eso es exactamente una especie de
3: actitud. Por eso que te digo yo que creo que este tipo de práctica habla muy mal de la clase política, y en particular tengo críticas también con gente de mi sector, pero en particular de la izquierda. Fíjate que en algo que sí estamos todos de acuerdo, en que se necesita seguridad en la macrozona sur y hay que renovar el estado de excepción, y los mismos del Frente Amplio y del Partido Comunista que lo renovaron, ¿cuántas veces?
1: 32 veces.
3: No, creo que fue más.
2: El gobierno que más ha extendido los estados de excepción, sí, en el sur.
3: Votaron siempre a favor, y ahora que el gobierno es un gobierno que no es de su signo, votan en contra.
2: A la primera, el primer mes.
3: El primer mes, que encuentran que ya no hay problema en la macrozona sur, ¿por qué lo están haciendo? Entonces, cuando votan con esa inconsecuencia, lo único que hacen es seguir desprestigiando a la clase política. Por eso que yo no le doy la mirada que le das tú, Pasita, que tú dices, no hay que espantarse. Yo me espanto porque yo quiero tener una clase política que tenga que pase lo que pasaba en mi época. Me acuerdo cuando mi papá le tocó invitar un par de diputados a comer alguna vez a la casa. Viene un diputado de la República. Era un honor tener un diputado de la República. Hoy día los diputados les pegan en los clubes deportivos, a los mismos. O sea, ¿y por qué? Porque ellos mismos no se han hecho respetar.
0: Lo que pasa, Checho, es que no hay un centro político en este país para que piense como estás pensando tú. Hay una izquierda que, o sea, que
3: soy
0: ideológicamente
3: medio amarillo, ¿yo?
0: No se trata de eso, pero el sentido común está en partidos muy de izquierda, no se da, porque están sobre ideologizados. Por lo tanto, todo lo que tú dices, que me parece absolutamente de sentido común, lo aplican los partidos más de centro, que tienen esa apertura para poder decir que es lo mejor, que el país está por sobre la ideología.

0: final
1: y
0: está,
1: que tampoco estoy de acuerdo.
0: Prácticamente están como endosbando.
1: ¿Sabes por qué no puedo estar de acuerdo? Porque esto de las sindicaciones lo lidera un parlamentario que yo creía que tenía sentido común. El diputado Araya.
2: Del PPD.
1: Del PPD.
2: Que un partido moderado, se supone.
1: Que una persona que uno lo ve en sus intervenciones mediáticas, digamos, y dice, mira, no estoy totalmente de acuerdo con él en toda su idea, pero es una persona que tú te puedes sentar a conversar, es una persona moderada, una persona de centro, izquierda, sin lugar a dudas, y él lidera esto de las indicaciones como que... Y además, protagonista del video ese que se...
3: Sí,
1: que se
3: iba a... en donde además dice, mira, es que con lo que vamos a hacer le vamos a causar un dolor enorme sí, al gobierno, claro. Y esto no va a seguir. Claro.
1: Entonces ya no, ni siquiera, es que ya ni no siquiera existe, en la centro izquierda.
0: Eso que me dices tú es porque no existe.
2: Yo coincido con lo que plantea Paz. Yo creo que aquí se ha tratado de mantener viva una ilusión de algo que ya no existe.
0: No existe.
2: O sea, la centro izquierda ya no es algo sustantiva, significativamente diferente de la izquierda. Hoy día, si tú miras efectivamente la posición del diputado Araya respecto de este tema en particular, escuchas lo que ha planteado desde el día 11 de marzo el diputado Chicardini, la senadora, perdón, el diputado Manucci,
3: sí.
2: Y la senadora Chicardini, socialismo democrático.
0: Claro.
2: O sea, la verdad es que la diferencia con el PC, bueno, pero es que la diferencia con el PC no existe.
0: Se ve, ¿no?
2: No existe la diferencia con el PC.
3: En la práctica no existe.
1: La Chicardini y el Manucci, esos dos son definitivamente entre payasos y comunistas.
2: Entonces, ¿dónde está la centro izquierda moderada con la cual tú podrías buscar acuerdos, entendimiento? Eso es una ilusión que ya no existe.
0: Ya no existe,
2: mucho rato.
0: Por eso el sentido común, que es lo que tú estás aplicando, ya no se ve en este país, se ve cada día más polarizado. Esa gente se fue de los partidos tradicionales.
2: Y por eso es que la centro izquierda al final no tiene ningún problema en ser arrastrada por el PC y por el Frente Amplio a posiciones radicales, como ocurrió en el estallido social. Ocurrió cuando terminaron apoyando a una candidata comunista en segunda vuelta.
3: Sí. Mira, Checho, yo no sé.
2: En primera y en segunda vuelta.
3: Sí, no sé, de un minuto.
1: Un minuto para ir a la pausa.
3: ¿Qué es lo siguiente? Mira, la izquierda en este momento, no solamente en Chile, probablemente más allá de nuestra frontera, enfrenta un problema de fondo, de raíz. Y es el siguiente: la izquierda hoy no tiene nada que ofrecerle a Chile y al mundo. ¿Y por qué? Porque ellos tienen un diagnóstico de la realidad, de una realidad que hoy no existe. Ellos crearon un esquema político y un diagnóstico y una doctrina para una sociedad industrial. Una sociedad con proletariado, una sociedad con clase obrera, de hecho eran parte de su eslogan y de su conciencia de clase, sí, digamos, claro. Y hoy día, colgándome del editorial que tú acabas de hacer al principio del programa, esa sociedad no solo ya no existe, sino que no va a volver a existir. Cuando nos
2: va a enfrentamos cada vez menos.
3: O sea, claro, cuando en distintos países, ¿ya? Entonces, cuando nos enfrentamos a esa nueva realidad, ¿qué le ofrece la izquierda a Chile en este caso específico? Nada, no tiene nada que ofrecerle, salvo repetir consignas que hoy no sirven.
1: Okay. Vamos a hacer la pausa de esta hora, no se muevan de nuestra sintonía, tenemos hartos temas todavía aquí en el tapete.
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7: Comunismo para refrescar la memoria, dice Agustín Tort, nos escribe. Hola Checho, ayer vi una película ambientada en la Alemania Oriental en 1979 que cuenta la historia real del escape de dos familias en globo hacia el lado occidental. Ahí se ve clarito cómo son los comunistas y cómo actúan hasta con sus propios camaradas. Recomiendo verla, se llama Bayón, B larga A-L-L-O-N. O algo así. Está en Netflix. Agustín Tort.
8: Balloon.
9: Balloon significa globo.
8: Globo, sí.
7: Sí, balloon. Ah, puede ser balloon. Sí. Sí, tiene razón. Oye, sí, mira, ayer tocamos el tema del Partido Comunista, un partido que vuelve a declararse marxista-leninista. Es como que si tuviéramos en China un partido que se declarara nazi, en términos reales. Hay muchos países que han proscrito al Partido Comunista como tal, por su ideología, que siguen apoyando la violencia como un medio para lograr su objetivo. Y acá en Chile seguimos dándole tribuna, seguimos. Ayer veían en Canal Nacional, canal que pagamos todos los chilenos, cómo el presidente del Partido Comunista estuvo 2 horas, no sé si 2 horas, pero lo vi durante largo rato en mi programa, siendo entrevistado en 24 horas. Y la pregunta que uno se hace: ¿de qué forma nos vamos a proteger de esta gente que una vez más reconoce que son marxistas-leninistas con toda su ideología y esa doctrina tiene más muertos que ninguna otra doctrina?
8: Nos vamos a proteger con las herramientas de la democracia, porque a mí me gusta usar la palabra las armas de la democracia. La democracia no tiene armas, tiene herramientas, y tiene herramientas que son no solamente válidas, sino que además poderosas. ¿Y en qué consisten? Consiste en gente dispuesta, primero, a dialogar, en segundo, a conversar, y también a estar presente en esto que llamamos la batalla cultural.
7: Sí, pero es muy difícil identificar. Por ejemplo, sabemos que el Partido Comunista maneja la calle, ¿no es cierto? Pero si pillan un cabro quemando una iglesia, ¿tú crees que él va a decir: no, yo vengo ordenado por el Partido Comunista?
8: No, claro.
7: ¿Cómo te defiendes de eso? Si no, sabes que primero, detrás, ¿me entiendes lo que te estoy diciendo?
9: Te defiendes aplicándole al joven que quemó la iglesia todo el rigor de la ley.
8: Es lo que iba a decir.
7: Pero ellos mueven a esa gente y siguen ahí, el partido con más plata, ¿no es cierto? El partido que tiene más propiedades.
8: El registro de vándalos, por ejemplo, que está por salir en algún momento dentro de este año, segundo semestre seguramente. Otra cosa, además, el hecho de que las modificaciones de la ley de escuela segura, los padres se hagan cargo de los destrozos que hacen sus hijos menores de edad. O sea, hay una serie de pequeñas modificaciones que van generando un ambiente en el cual efectivamente los muchachos, de forma directa o indirecta, se hagan responsables de sus actos.
7: Sí, eso, pero usted está hablando de algo absolutamente necesario, que controlar la violencia. Ayer vimos como un colegio en

0: Guayante, no sé dónde, una pelea. En Talcahuano, en el recreo, una pelea masiva donde le pegaron a los profesores, a los operarios, una batalla campal.
1: Terminó con 17 personas heridas.
0: Entonces, uno sabe perfectamente lo que tú estás diciendo, que es absolutamente necesario buscar herramientas para controlar ese tipo de violencia. Estamos todos mucho más violentos, sí, yo no sé por qué. Te tocan la bocina, te bajáis con un bate y le pegáis
2: un
0: bate.
2: Hay un descontrol de impulso generalizado.
0: Generalizado. Pero no es esa la violencia que yo estoy hablando. Yo estoy hablando de la violencia política. La violencia que se ocupa para lograr objetivos políticos. Yes. ¿No es cierto? Ya la usaron para tratar de derrocar al gobierno de Sebastián Piñera. Checho,
2: pero la ley se aplica igual para todos. Esa misma ley que te condena actos de destrucción de un mobiliario, también te va a condenar, porque la ley condena hechos y personas que cometen hechos que son constituidos de delito. Y no, la ley no pregunta de qué partido político es. ¿Algunos serán de origen político? Sí, puede ser. Hay otros que serán motivados por descontrol de impulsos también, pero la ley se aplica igual. Y en la medida en que la ley se aplique y exista para poder aplicarla, estamos bien.
0: Bueno,
2: tienes que confiar en el tipo de convivencia que a nosotros nos gusta. Pues,
0: está bien, si la duda que a uno le surge es suficiente ese tipo de medidas para...
1: O sea, yo creo que eso sería excelente poder complementarlo también con una voluntad política para poder ir aislando a los sectores que defienden, justifican y promueven la violencia, pero tú te das cuenta de que...
0: El Partido Comunista no ha querido firmar la declaración.
1: Sí, pero tú te das cuenta. Estoy de acuerdo. Pero tú te das cuenta de que, volvemos al tema que planteó La Paz, el mundo de la centroizquierda no está en disposición de aislar a los sectores violentistas. No, al final terminan gobernando juntos, sí, votando juntos, llevando candidatos presidenciales, llevando listas parlamentarias. No hay una... Ese sector en el fondo no condena la violencia por razones de principio.
2: Que eso es lo peor, por razones de principio. De repente uno podría decir, criticándolo, oye, es conveniencia política momentánea. No, hay un problema de principio, sí, que a ellos les impide decir, no podemos renunciar a la violencia.
1: Sí, estoy de acuerdo.
0: A ver, Fernando Castillo, Avalancha Indicaciones. Checho, entiende de una vez, esta es la izquierda real, antidemocrática, malintencionada. Ahí están todos sin exclusión. Con esa gente no se puede alcanzar grandes acuerdos. No es gente de fiar, y con gente deshonesta y malintencionada no se hacen acuerdos. Salud, Fernando Castillo. Uy, yo no he dicho lo contrario. Yo soy contrario a esa forma de hacer política que tiene esa izquierda. La verdad que parece que es la única izquierda que hay, porque no se ve lo otro, no se están viendo.
2: Hasta ahora están sumergidos.
0: Como están comentando nuestros panelistas acá, no se ve esa otra izquierda moderada, esa otra izquierda que se podía conversar, así que yo estoy de acuerdo contigo. Yo no estoy defendiendo a nadie, al contrario, estoy diciendo que le están haciendo un daño muy grande al país. Los chocolates van en camino. Buen día al futuro gabinete del presidente Irane, futura embajadora en Portugal, ministro de Relaciones Exteriores y Cultura. Les cuento que vivo en una ciudad relativamente pequeña y este viernes se realizará el desfile por el 21 de mayo, que se le está diciendo a los alumnos que no desfilen, que protesten durante el acto. Esa es parte de la izquierda democrática. Saludos, Luis Álvarez. Qué lamentable que toda esta cuestión esté llegando a los niños también cuando...
2: O sea, es un intento. La izquierda hace muchos años, décadas, que siempre ha buscado manipular a la juventud. A veces lo ha logrado con más éxito, otras veces con menos, ¿ya? Pero
0: yo creo que lo ha logrado. ¿Tú cómo puedes entender que durante todo el gobierno de Gabriel Boric, con una pésima educación pública, no hayan habido protestas masivas como las que vimos y ahora se están anunciando para mañana, creo?
3: Sí.
2: Mañana
3: 14 hay marcha.
1: Hay una movilización de estudiantes secundarios y universitarios.
0: Eso te demuestra que sí están manipulados, definitivamente.
2: No, a ver, siempre va a haber llamamientos, ¿ya? Otra cosa es el éxito masivo que pueda tener ese tipo de convocatorias.
3: Bueno, a mí me gustaría ver a un gobierno más enérgico en estas marchas, no en el sentido de andar pegándole palo a los estudiantes, sino más bien de si hay estudiantes detenidos por maltrato, digamos, obra carabinero, por saqueo, por mobiliario público, bueno, que existan también, digamos, no salgan libres por ser menores.

0: de edad, sino que llamen a los papitos, venga para acá, porque yo tengo que saber que mi hijo, en qué está. O sea, ese es mi primer rol, no es dejar al niño en la escuela y olvidarme de que el niño, yo soy la mamá y tengo que hacerme cargo.
1: En muchos casos los padres incentivan incluso esas conductas.
0: Por supuesto, o sea, entonces me gustaría ver un gobierno más enérgico, me gustaría ver un sistema judicial más duro en tomar a los papitos y empezar a sancionar tipos de conductas que no corresponden. La marcha está, digamos, garantizada por nuestra Constitución, pero la marcha,
1: protestar y a
0: por
1: manifestarse.
0: Supuesto, pero eso siempre se ve empañado por personas que destruyen mobiliario público, el maltrato obra carabinero. Hemos visto carabineros con las motos incendiadas, le pegan a las carabineras mujeres. Una moto de estas de tránsito, el carabinero vale 16 millones de pesos. Esa es plata del Estado, las golpean. Entonces me gustaría ver ahora un gobierno un poco más enérgico con los papás.
2: Oye, ya luego nos vamos a ir a las noticias. Se nos pasó el tiempo volando la primera hora. Yo quiero dejar propuesto un tema, porque si bien es cierto, estuve revisando las cifras del tema de seguridad, porque es importante, a veces uno se pierde en la imagen pública que queda, la sensación térmica, y la verdad que van, en lo que va corrido el gobierno, van más de 45.000 detenciones de gente que tenía orden de aprehensión, lo cual representa un 12% más que el mismo periodo del gobierno anterior. Uno podría pensar, en ese sentido, vamos por la línea correcta, porque lo importante de un Ministerio de Seguridad es sacar a los delincuentes de la calle, ¿no es cierto? Y han sacado en estos 30 o 60 días, no sé si lo han sacado, porque no solamente el proceso de sacarlo depende de los policías, sino que también de los jueces. Que
1: los sacan y los jueces los devuelven.
2: Que los devuelvan, ¿no es cierto?
3: Algunos, sí.
2: Pero por lo menos se ha hecho una gestión ahí. Pero pareciera ser, al escuchar a La Paz, que hay una sensación térmica de que uno quisiera que el presidente pusiera más mano dura o demostrara, no sé, un plan más duro en este sentido. Pareciera ser que hay algo de eso que está como faltando, que es la crítica que se le está haciendo al gobierno, porque desde el punto de vista económico se sabe lo que se está haciendo, esta ley que se está, pero desde el punto de vista de seguridad pareciera ser que es un punto pendiente.
1: Así es un ministerio que no ha podido instalar, al menos en el imaginario público, un proyecto claro de qué es lo que está haciendo y qué es lo que quiere hacer.
2: Así es. A la vuelta de la pausa lo conversamos, porque hay que profundizar en el tema. Pausa y regresamos.
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6: En 1907, un joven de 19 años entró a trabajar como ayudante de contador en una empresa al borde de la quiebra. Ganaba $11.55 a la semana. La empresa, Minnesota Mining and Manufacturing, hoy la conocemos como 3M. Y ese joven, William McKnight, no venía de una familia adinerada, no tenía título universitario y no tenía contacto. Pero tenía algo más poderoso, una forma distinta de ver el error. Cuando un empleado inventó por accidente un adhesivo que no pegaba bien, buscaba uno permanente y le salió removible, McKnight no lo echó, lo escuchó, y de ese error nació el POSIT. McKnight creó una regla que cambió la historia del management mundial. Los empleados podían usar el 15% de su tiempo en proyectos propios, sin pedir permiso. Pero lo más poderoso que dijo jamás fue esto: los errores van a ocurrir, pero si la persona que toma esa decisión es buena, el error de dejarla actuar libremente es menos grave que el error de controlarla demasiado. 3M hoy tiene más de 60.000 productos y 100.000 patentes, todo construido sobre una premisa simple: confiar en las personas, darles espacio y tolerar el error como parte del camino. 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
9: 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Muy bien. 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Muy bien, habíamos dejado planteado el tema de la seguridad y pareciera ser que la sensación en la población que votó por José Antonio Kast era que una de las cosas que le gustaba es que aquí sí iba a haber mano firme contra la delincuencia. ¿Cuál es tu análisis al respecto de este tema, Max?
10: Yo creo que el gobierno está haciendo esfuerzos porque se note un cambio de mano.
0: pero no se ha notado todavía. Puede que hayan mejorado algunos indicadores, efectivamente hay disminución de algunos delitos graves, se ha notado también en el tema del control fronterizo, que
10: más
0: ha habido
10: un 70% de baja,
0: que ha habido una disminución importante en la inmigración irregular. Pero yo creo que todavía la gente no siente que haya un antes y un después en materia de cambio de mano, como dices tú. Es decir, no está claro qué es lo que el gobierno está haciendo. Ha habido detenciones importantes a personas que estaban prófugas de la justicia. Ha habido decomisos importantes, grandes decomisos de droga, sobre todo en el norte de Chile. Pero yo creo que todavía la gente no siente que haya una ruta, un camino distinto para enfrentar el problema de la inseguridad, del crimen organizado, del narcotráfico, y que de alguna manera se necesita que el gobierno muestre no solo una disposición, sino que también una planificación, un proyecto, un programa diferente. Pero para
10: yo
0: enfrentar
10: tengo
0: el
10: un
0: tema.
10: Matiz en ese sentido. Lo que dice,
9: ¿qué habría que hacer? ¿Qué habría que hacer para que la gente sintiera eso?
10: Estando de acuerdo en general con lo que está diciendo Max, digamos, también ocurre que los planes solo se pueden enumerar en generalidades. Porque cuando tú entras a especificar con detalle un plan en contra de los delincuentes, bueno, los delincuentes no. Están escuchando, o sea, cuidado con eso. Y también quiero relevar algo que muy poca gente lo discute, que es lo siguiente: también tenemos hoy un problema cultural. ¿En qué sentido? En el sentido de que hace ya varios años, yo me atrevería a decir unos 20 años por lo menos, que estamos viendo un ánimo que, lo voy a expresar así, hace 12, 15 años atrás, un joven llegó a las 11 de la mañana a una empresa que vende hamburguesas exigiendo mi cuarto de libra con queso ahora. ¿Ya? Claro, no voy a decir el nombre porque no corresponde, todos saben a qué me estoy refiriendo.
9: Sí,
10: pero
9: ¿a qué
10: voy? Voy a que hay una demanda por inmediatez en la sociedad en general, no solamente respecto al tema de seguridad, respecto de muchas cosas. Mira, quiero que me lo arreglen esto, pero lo quiero ahora. Y el ahora, sencillamente, a veces no existe. Y no existe porque no puede existir.
9: ¿Pero cuál es el link con la delincuencia?
10: El link con la delincuencia es que las medidas que se van tomando tienen efecto en el tiempo. Y la gente muchas veces quiere decir, oye, asumió el nuevo gobierno, entonces quiero que, no sé, es todo esto al 20%.
9: Quiero la mano dura ahora. A eso es lo que te refieres.
10: Y la mano dura no puede ser una mano ilegal. Cuidado con eso, ¿te fijas?
11: Claro.
10: A ver, tenemos recuerdos de algunas acciones ilegales que hubo en el pasado lejano, pero no se pueden repetir.
9: Pasita, ¿qué lo que plantea Max Colodro, que dice que la gente no siente, a pesar de que hay algunos cambios, algunas señales, la gente no siente esa... ¿Qué tendría que hacer el gobierno, según tú?
11: Yo creo que a mí es que esa es la pregunta, por eso es lo que nosotros hemos esperado mucho tiempo, saber cómo se va a bajar la delincuencia, o cuál iban a hacer las medidas. Es algo que está por responderse desde la campaña presidencial, que todos decían, ya vamos a bajar la delincuencia, pero ¿cómo? Porque todos queríamos saber el cómo y nunca supimos el cómo y seguimos esperando ese cómo. Ahora, tú vas a las poblaciones y la droga sigue instalada como dueña de casa, o sea, tú no ves reales cambios, digamos, en la gente. Ya, si bien es cierto, pueden haber algunos indicadores que han bajado, pero el tráfico es una cuestión que no sí, ¿cómo lo vamos a abordar?
9: Pero, por ejemplo, yo ayer veía la noticias que se han metido ayer por lo menos tres casas donde estaba lleno de pantallas para ver qué pasaba afuera de casas de narcotraficantes, claro, que tenían sus cámaras y sacaron como 200 cámaras de narcotraficantes que las tenían para ver cuándo venía la policía. Pero
11: eso pareciera es un trabajo municipal.
9: Pero pareciera ser que eso no es suficiente.
11: Esos son trabajos de los gobiernos locales, son trabajos que pero el municipio cuadra con la policía local para hacer eso, no es una postura del gobierno, eso es algo que los alcaldes, digamos, que sienten que tienen que hacer esto.
9: ¿Los alcaldes pueden mandar a la policía?
11: Sí, claro, porque los directores de seguridad pueden solicitarle a la unidad policial, dado esto que estamos notando, hay cámaras aquí, porque...
9: O sea, ¿tú no crees que sea eso un plan de gobierno?
11: No es un plan de gobierno, te lo doy firmado, eso no es.
9: Estoy preguntando porque no sé.
11: Eso es el alcalde con los directores de seguridad.
0: Reflejar en una imagen que yo creo que va a ser muy gráfica. Me encantaría tener en seguridad un ministro Poduje.
11: Claro. Está bueno, ya nos dejaste en silencio a todos. Como que faltan más poduje, la verdad.
0: Falta un poduje que esté en terreno, llevando adelante y dando la pelea por que las medidas se implementen rápido.
11: Mira, el Senado.
0: Creo que ese estilo, que es un estilo controversial, estoy de acuerdo, un estilo controversial. Sí. Uno le puede
10: hacer, todo el mundo le gusta.
0: Uno le puede hacer algunas críticas razonables al estilo poduje, pero yo creo que algo de ese ímpetu, de esa fuerza, de esa convicción, de esas ganas de hacer que las cosas pasen.
11: Oye, pero
9: fíjate que el estilo controversial muchas veces da dividendo.
0: Yo no tengo ninguna duda que a Poduje le está dando.
9: La controversia tiene que ver con cosas más ideológicas, pero por ejemplo, llevándolo a un extremo, el caso de Bukele, que uno dice es el presidente con mayor aprobación de Latinoamérica, y ha sido un hombre que no ha tenido ninguna contemplación, incluso como decías tú, hay que trabajar con armas legales, él incluso ha pasado un poquito la línea, y sin embargo goza de un prestigio dentro de la población. Lo que pasa es que en El Salvador, la delincuencia era un nivel que veía la gente, los muertos en la calle, realmente espantosa.
11: Bueno, yo a mí me gustaría ver un poco más de proactividad en ingreso de proyecto, en el tema de las RUF, me gustaría ver innovación, un poco más de innovación en el tema de la macro zona sur, por ejemplo, porque estamos presentando, la Gloria Nevillán, la diputada, lo dijo clarito, o sea, lo mismo que el gobierno pasado nos presenta para la macro zona sur es lo mismo que están presentando ahora. O sea, sería bueno ver un poco más de innovación en materia de seguridad, que no sea lo mismo de siempre.
9: ¿Ah? ¿Y qué creen ustedes, antes de ir a escuchar a la gente en los WhatsApp, que esta ministra de seguridad no traía un plan, por algo la era elegido el presidente? Era una fiscal dura, yo no la conocía a ella, era como fiscal, era una persona.
0: Parece que hizo un trabajo muy importante en el norte, logró meter presos a líderes importantes del Tren de Aragua. Sí. O sea, hizo cosas importantes en el norte. Pero yo creo que lo que le ha faltado es la dimensión más política, la dimensión comunicacional, y que se note la proactividad. Hay como una sensación de que la cosa está en un cierto status quo, un cierto letargo del cual les ha costado mucho salir.
11: Toda la semana hay más crítica a su forma de hablar, a su forma de ser, a su forma que una mata, y siempre hay algo más que la seguridad. Entonces el rol de ella, tú la miras y ya no ves seguridad, sino es qué cosa me va a salir hoy día que sea doméstica. Te das cuenta, cuestiones que al Chile no le sirven, pero es Cawin. Entonces, como es Cawin,
9: partió con Cawin y con el tema de la renuncia de la jefa de inteligencia. Vamos a escuchar lo que está diciendo la gente.
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13: Buenos días, panel. Una crítica a la que me sumo de Checho Irane a Pasita. Pasita, yo creo que, como bien dice Checho, los niños no deben ser involucrados en este tema de los Lavín Barriga. No sabemos cuáles son las intenciones, no sabemos si existieron malas intenciones. Los niños nacieron hace 15 años y no sabemos si en ese minuto tenían ellos programado hacer cosas que estuvieran al límite de lo legal, como tú lo dices. Y luego no sabemos tampoco si es que a lo mejor lo hicieron justamente, si es que hicieron algo ilegal, lo hicieron pensando en un futuro para sus hijos. Está mal, sí, pero yo creo que no se debería hablar de los hijos hasta que no saber exactamente todos los contextos. Y incluso así, lo que es condenable es un actuar delictual, tal vez, eventual, y no que tuvieron o no tuvieron hijos. Eso es harina de otro costal, Pasita.
14: Buenos días, un Chichiturán. Esto es para ambos lados, así que no venga con cosas. Que la izquierda. El mismo presidente celebraba, pues, en el tiempo de Boris, ¿no es cierto?, que el señor republicano, ¿no es cierto?, diputado Romero, ¿no es cierto?, mandara más indicaciones para retrasar esto. Esto ha pasado siempre. Me acuerdo yo, hace tiempo atrás, cuando estábamos hasta en camilla uno de derecha, ¿no es cierto?, para poder votar en contra de algo de Bachelet. Entonces, estas cosas vienen pasando, y señora Paz, también en la derecha y ultraderecha existe eso, pues, hombre, porque son ideologizados extremos, pues. Entonces, no vengamos que solamente la izquierda, señora Paz. Yo sé que usted ahora se ha transformado en una derechista, ahora está media amarillenta, ¿qué quiere que le diga? Pero bueno, esto pasa, señor Irane, es sin llorar, la política es así, mientras estén y cumplan con la regla y todo este dentro de los parámetros democráticos de este país que hemos nosotros, ¿no es cierto?, establecido, está bien, pues, hombre. ¿Ah? ¿Para qué ponerle esto, que estos son antidemocráticos cuando me conviene y cuando no me conviene? No son. Entonces, córtela usted también con este doble estándar, pues, típico de la derecha, ¿no?
15: Muy buenos días, Chichito, señora Paz, don Chijón y don Max. Se dice que las palabras crean realidades. Quizás, si se repite continuamente que los partidos políticos que no respeten las reglas democráticas queden fuera del juego democrático y fuera del juego de la política, puede resultar que aquellos partidos que no respeten la democracia sean marginados. Sean marginados del mundo político. Muchas gracias.
16: Hola, Checho. Hola, distinguido panel. Oye, en esta estoy 100% de acuerdo con Paz. Mira, la rectitud moral de las personas tiene que ser intachable. Y criar hijos es una cosa muy delicada que hoy día no tiene esa sensibilidad que tenían las generaciones anteriores. Hoy día estafan, roban, denostan y a todo el mundo le da lo mismo. Así que estoy muy de acuerdo con Paz. Saludos, Rodrigo Lea.
17: Buenos días, Chechito. Le habla el jardinero de Ormuz, Mario Humada. Chechito, hagan un comentario respecto de los chinos sacaron las baterías a base de sodio, que tiene de base la sal, y también combustible sintético, así que tampoco van a depender del petróleo. Y con eso también el asunto del litio de Chile va a pasar a la historia también, que ya no van a ser más baterías de litio. Y el Chechito...
9: Bueno, eso lo tocas tú. Yo quiero contestarle al Pepe Pato. Yo nunca he dicho que el presentar indicaciones sea ilegal. Yo siempre he dicho que es legal. Lo que pasa es que cuando tú presentas indicaciones a un proyecto para arruinar el proyecto, para que no salga el proyecto, y por el lado no haces una proposición frente a una realidad y un diagnóstico compartido, me parece que es la antipolítica. A ver, yo habría presentado 1 millón de indicaciones para el mamarracho constitucional, porque soy convencido que si se hubiera aprobado ese mamarracho, el país estaríamos ni quiero pensarlo. Entonces es muy distinto cuando tú te opones a un proyecto que sabes fehacientemente que le va a hacer daño al país, a un proyecto que por lo menos hay dudas. La mayoría de los economistas dicen que lo que hay que hacer para sacar al país de la mayoría, incluso Repeto, Andrea Repeto reconoció que
10: con Alejandro Mico
9: que se habían cometido errores con la reforma de Michelle Bachelet y que eso tenía estancado. Bueno, esta es una reforma que trata de revertir eso. Entonces es muy distinto. Si yo sé que la derecha también hace práctica de este tipo, pero cuando tú crees que un proyecto es malo, está bien, pero a ver, te vuelvo a repetir, ¿por qué el Frente Amplio y el Partido Comunista cree que renovar hoy día el estado de excepción en la Araucanía es malo y no fue malo durante las 40 y tantas veces que lo renovaron? Contéstame, Pepe Pato, porque te voy a responder. Usted quería responder
10: ellas. Muy breve, digamos, al último WhatsApp que nos comentó el amigo respecto del cambio de baterías de litio por baterías de sodio. Efectivamente, en China ha habido un avance en la desarrollo de baterías de sodio, un mineral, digamos, que está mucho más disponible en todas partes del mundo.
9: Sal.
10: La sal. De partida la sal, digamos.
0: Es mucho más barato.
10: Y mucho más barato. Que, oye, descubrí una nueva batería que es fantástica, que tecnológicamente funciona mejor, pero la vamos a ocupar a partir de aquí adelante. ¿Por qué? Porque la batería es solamente un elemento de una enorme cadena de valor, ¿ya? Y esa cadena de valor incluye no solamente el litio o la sal en este caso, sino que también todos los elementos que la componen, y la batería de sodio no está hoy día tan desarrollada como para llegar a reemplazar las baterías de litio. Entonces es un tema que está en
9: muy buena
10: en
9: aclaración discusión. Tuya, pero yo le encuentro razón al auditor en el sentido de que hoy día el Estado de Chile prohíbe a los particulares explotar el litio.
10: No, prohíbe exportarlo. tú no puedes explotar.
9: No, no, pero... tenés que hacer los ceoles. Es bien complejo. Sí, sí. Es bien complejo una persona que tiene una propiedad minera. Yo estoy metido en el tema porque participé de una empresa que quería explotar. Y la verdad que puras murallas nomás. Te encontrás con puras murallas. Y eso no debería ser porque nos vamos a quedar con el litio debajo de la tierra.
10: Debería ser concesible como otro.
9: Claro,
10: estoy de acuerdo contigo.
9: Si todo el mundo, todos los expertos dicen que el litio tiene una duración parecida a la del salitre.
10: 20, 25 años
9: más. Acuérdate que el salitre era el principio.

0: principal fuente de ingreso de Chile y quedó obsoleto porque salieron otras alternativas, digamos. Entonces eso, vamos a la pausa, pasamos un poquito, vamos a la pausa.
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1: Oye, quiero comentar algo con respecto a un auspiciador nuestro, el restaurante Piegari.
0: ¿Sí?
1: Porque cuando fuimos a comer para la fiesta de fin de año, que el Checho nos invitó la vez pasada, estábamos todos, éramos muchos, no sé, habríamos sido 30 personas, 30 por lo menos. Quiero decir, éramos muchos. Y entonces, yo llega el chico a atenderme y me dice qué quiero. Entonces yo le digo ñoquis con entraña. Y me mira el joven muy complicado. Entonces me dice, mire, va a tener que tener un poquito de paciencia porque tengo 10 platos por lo menos de ñoquis con entraña en este mismo grupo, sin contar el resto del restaurante. ¿Ah?
0: Si me reta, entonces, los garzones me retan, me dicen, ya, pues déjese recomendar.
2: Un solo
0: plato.
1: Teníamos topada la cocina con ñoquis con entraña. Plato,
0: sí, qué buena, qué buena. A ver, falta mundo, dice Nelson Alejandro. Checho, la droga, el sicariato y otros se resuelve en todo lugar así. Marsella, Nueva York, Florianópolis, ¿cómo se hace? La política hace compromiso con la venta de droga a gran escala. Vamos a decir, no goteo, pues quien compra son turistas, personas de alto ingreso. Esa misma venta fuerte se preocupan del ladrón de celulares, de venta por goteo, sicariato. Mensaje para la gente: se aumentan las patrullas, mejor equipamiento, mayor presencia por negocios grandes y ocultos. Ahora el robo de ratas debe ser reprimido. No es quien gana mejor salario por la medida de Jara que compra de la blanca. No entendí nada.
2: No importa, pero lamentablemente nuestro auditor, yo creo que tiene una visión distorsionada.
0: No, no le entendí nada. No, parece pero, diario mojado.
2: No, pero no importa, vaya de ese detalle. El auditor tiene una visión distorsionada. ¿Y por qué? Porque si solamente el consumo fuera de un 1 o 2% de la población más rica, no sería para mayor problema. El problema es que el consumo de droga en muchas ciudades de se extiende. No, y eso hay que
3: combatir. Y se extiende también a sectores medios y populares.
2: Absolutamente.
1: Hoy sectores altos.
0: La mayoría de los delitos de la encerrona de estos cabros jóvenes están bajo el efecto de la droga.
1: Toda la razón.
0: Porque de otra forma no tendrían esa valentía, si ellos saben que les puede salir el tiro por la culata.
2: Claro.
0: Sin embargo, la droga lo envalentona o le baja la sensación de riesgo. O sea, no, si la droga es atroz.
1: ¿Sabéis qué me gustaría que el gobierno hiciera? Que el gobierno, lo mismo que hizo en Temuco, lo hiciera en las poblaciones. Yo creo que es importante, hay poblaciones que los narcos, o sea, están tomadas, no hay que ir muy lejos como para decir que está, no, decíamos que no había estado de derecho, ¿te acuerdas? Porque la policía no podía entrar a esa zona. Pero tú vas a distintas poblaciones del sector sur, por ejemplo, y tú te das cuenta que el carabinero no entra. Carabinero no entra. Entonces yo creo que lo que se hizo, el operativo que se hizo, debe ser replicado en las poblaciones. Y ahí hay un flagelo de la droga, es a diario. Esas son poblaciones, habitación, digamos, la gente sale a trabajar todos los días, va a trabajar, está todo el día afuera y vuelve, y el niño está todo el día solo, la juventud está todo el día solo, y ahí la droga.
0: Oye, ¿y si toda la población sabe dónde se venden drogas?
1: Sabe Carabinero, sabe la PDI, sabe.
3: Nadie se atreve, nadie se atreve
0: a decir. ¿Por qué no se hace algo más?
1: Porque no ha habido apoyo político, Checho.
3: Y porque nadie se atreve a denunciar.
0: ¿Cuál es el apoyo político que le falta a
1: Carabineros? Los carabineros se van de baja. O sea, algo pasa, el carabinero se va de baja. Al tiro. Entonces,
0: ¿que eso es lo que está
1: por
0: pasando?
1: Por supuesto, eso pasa. O sea, mira.
0: No, ha pasado.
1: No, se ha pasado. Es parte del
0: pero
1: día.
0: Pero por eso que no está actuando la policía.
1: Claro,
0: como
1: porque tú tenés que tener una coordinación con los fiscales para que te den la aprobación y que el gallo se vaya a control de detención. O sea, el fiscal tiene que también responder ahí. O sea, mira, yo tuve.
0: Corren riesgo la familia.
1: Te cuento lo que le pasó. Mi ex marido, todos saben que fue carabinero. Una de las cosas que a mí siempre me llamó la atención fue que él me contó en uno de los tantos procedimientos que él tuvo, fue que ellos iban pasando en las motos y un señor le dice, mire, me acaban de robar el auto. Y las cuatro motos que iban ahí salieron a buscar el auto.

0: encontraron al tipo, lo pararon el auto, recuperaron el auto, llegó el caballero detrás en un taxi, recuperó su auto, fue cosas de minutos, ¿no? Entonces mi marido llama al fiscal y le dice: señor fiscal, tengo aquí robo vehículo.
1: Flagrancia.
0: En el momento está aquí el denunciante. No, pásenlo por receptación. Entonces fiscal, él le dice: no, es que no es receptación, claro, le dice mi marido,
1: aquí
0: tengo el denunciante acá, claro, también. Esto es un procedimiento. Bueno, ¿quién es el fiscal? ¿Usted o yo? ¿Qué hace el carabinero en ese punto? Entonces aquí la fiscalía tiene que tener. Entonces me quedó grabado.
2: Es un problema del sistema aquí.
3: Por eso que yo decía que es un problema sistémico. Sí, o sea,
0: claro.
3: Tenemos que
0: mucha exigencia a veces a carabinero, mucha exigencia a la PDI, pero aquí hay un tema en la fiscalía, hay un tema que tiene que ser, digamos, transversal y entender, claro, que el problema no es
3: alinearse
0: solo.
3: Alinearse todas las instituciones, exacto, para combatir este flagelo que nos tiene a todos angustiados. La gente anda en la calle asustada. Yo me paro en las luces rojas y me paro a 10 metros en la noche del auto de adelante por si tengo que salir arrancando o estoy mirando por el espejo. No, uno no puede andar así por su
0: vida,
3: país con el miedo que van a hacer.
2: Es muy frecuente que nos encontremos con gente que tiene 10, 15, 20, 50 detenciones previas,
3: sí, claro,
2: y uno se pregunta qué hacen en la calle.
3: Sí, claro. Y los jueces siguen ahí, pues, sentaditos en su asiento. Esos jueces que dejan libre a un delincuente que ha cometido 60 veces el mismo delito, no puede seguir siendo juez.
0: Bueno, había una norma
3: que tiene una falta de criterio increíble, porque al final de cuentas el juez es el que determina. Dentro de un marco legal,
1: pero
3: cuando el juez quiere meter preso a alguien, lo mete preso.
0: No hay discusión. Hoy vi estos días, la semana pasada estuve leyendo un cambio que quieren hacer a la ley, porque muchos jueces toman y formalizan a la persona y le dicen: vuelve en 30 días más, el gallo nunca vuelve para la sentencia, digamos. Y lo que se quiere hacer es cambiar eso y que ahora la persona, si no viene, de igual forma se diste sentencia. Porque tú tienes que necesariamente esperar presente.
1: Sí,
0: y hay un cambio de ley que se va a dictar sentencia, esté o no esté el delincuente ahí
2: también.
0: En ausencia.
3: Pero eso es de todo sentido común.
0: Sí, por supuesto, yo lo encuentro maravilloso. Son pequeños cambios que igual hay que resaltar, porque no lo teníamos, no se me había olvidado hablarlo, pero creo que vi al profe Silva ahí en eso.
2: Es bien importante.
0: Súper importante, sí. Eso.
3: Oye, voy a leer lo que está saliendo en X. Gilma Mech, el inmortal, dice: saludo a todo el panel desde la ciudad de Uruk. Con K final. ¿Qué es lo que es eso?
1: Uruk es el nombre antiguo de Irak. Pero tan lejos está y no está escuchando.
3: Mucho cuidado, dice: así como va el aumento de la violencia escolar, puede escalar la violencia hacia senadores y diputados, ¿no? Sin lugar a dudas.
1: No, eso puede pasar, sí.
3: Edith Barr dice: buen día a todos. De acuerdo con Checho por lo de los hijos. A veces la vida te lleva por caminos equivocados. Nadie ve el futuro. El camino equivocado no se toman pensando solo en los hijos, sino porque no se debe. Si fuera así, los que no tuvieron hijos serían un atenuante. Pablo Rivas dice: hola, excelente panel. Aprovechando la visita del gran Chejón Ley, ¿es posible que recomiende algún libro, ensayo para comprender en lo que ha derivado hoy la relación de China-Estados Unidos? Leí China de Kissinger.
1: Muy bueno.
3: Una gran lectura
1: muy bueno.
3: Recomendada por él. Gracias.
0: Mira, qué amoroso.
3: Barrio Benavente, error Checho. Proscribir al Partido Comunista sería hoy hacerle un favor. Lo que hay que hacer es exigir principios básicos para la participación como partido político desde el minuto que se constituyen en el CERFEL. Bueno, si han tenido exigencia, se ha pedido que firmen todos los partidos una declaración en contra de la violencia, y el Partido Comunista se ha negado sistemáticamente a aprobarlo.
0: Pero esas son morales, son éticas. Finalmente lo que le dice el auditor es que se requiere algo como legal. Como para existir en un país.
3: Alicia Isla dice: el Partido Comunista de Chile este mes de junio cumple 114 años de existencia. ¿Dónde ha sido perseguido, matada toda su militancia, torturado, dejado fuera de la ley y nada lo ha destruido? Donde ha sido perseguido. Sí, yo reconozco que en los últimos años, sobre todo en el gobierno militar, la mayor cantidad de víctimas provenían del Partido Comunista, porque tenían además un frente armado, y cuando hay una dictadura sabemos perfectamente que las dictaduras se preocupan de desarmar esos grupos. Y yo le reconozco esa victimización organización del Partido Comunista, pero eso no los convierte en los abanderados de los derechos humanos, porque el Partido Comunista es el principal violador de derechos humanos en la historia de la humanidad. Entonces, que ellos levanten la bandera cuando ellos son las víctimas, pero no la levantan cuando otros son las víctimas o cuando ellos son los victimarios, no me parece consecuencia que sean ellos.
1: Mira, uno de los grandes problemas que tiene, más allá de que alguien me podría decir, argumentando en contra, oye, no, pero es que el Partido Comunista de Chile no es responsable de lo que hayan hecho otros partidos comunistas, perfecto, lo acepto, pero hay un problema, que ellos por definición buscan el cambio de un sistema político como la democracia liberal a que nosotros adherimos, por otro sistema político que entrega menos libertades a las personas. Sí, claro. Y eso sí es un problema.
3: No, y apoyan dictaduras.
1: Sí, no, te concedo
3: quieren,
1: todo eso.
3: No quieren reconocer que en Cuba hay una dictadura.
1: Estoy de acuerdo. Pero si hoy día miramos el futuro que hoy día nos está proponiendo el Partido Comunista para Chile, no me gusta y no lo quiero.
0: Pero además
3: eso tú podrías también decir lo mismo de la democracia cristiana, de Amarillo. Porque si la democracia tiene un proyecto de sociedad que a ti no te gusta, tú podrías decir yo no quiero y no por eso va a proscribir a la democracia. Si aquí el tema está en usar la violencia como un medio para lograr fines políticos, esa es la gran diferencia, la violencia y la libertad, porque en los países donde gobierna el Partido Comunista no hay ningún tipo de libertades.
0: Mira, yo mis diferencias que tengo con el Partido Comunista son precisas, o sea, sabiendo de que en Chile ellos han estado dentro del juego democrático y fuera claramente. Sí, pero no los podemos acusar de golpistas en este país, como sea, no los podemos acusar.
3: Bueno,
0: pero
3: y el golpe, digamos, que le quisieron hacer a.
0: Claro.
3: Acuérdate,
0: sí,
3: que la vocera del Partido Comunista le pidió la renuncia.
0: Sí, pero no hubieron armas, porque cuando tú das un golpe requieres armas. Entonces aquí no pasó eso precisamente, pero sí hubo una intención.
3: Ahora, una internación de armas muy grande por parte del Partido Comunista.
0: Mi diferencia con ellos tiene que ver con que ellos adaptan los derechos humanos según la realidad país. O sea, aquí en Chile los derechos humanos para todos, pero en China no, les vale el tema de los derechos humanos, en Cuba también, lo mismo en Venezuela, cuántos años ese país estuvo, digamos, en dictadura bajo su régimen. De hecho, el propio Partido Comunista de Venezuela era opositor a Maduro y aquí en Chile sacaron una carta apoyando a Maduro. Era como absurdo. O sea, ellos van contra la corriente, no sé si es parte de lo que ellos esperan, porque para que ustedes sepan, el Partido Comunista de Chile es considerado el más facho del mundo.
3: Oye, voy a leer a Juan Pablo Maturana, que dice, como siempre, agradecer el espacio para poder opinar y la atención que prestan a quienes nos interesan los temas. En cuanto a lo que comentaba Paz, pensaba, ¿por qué no diseñar una contraentidad? No sé cómo decirlo técnicamente, que sea una entidad interna de Carabineros que se enfrente o equilibre fuerzas con fiscalía. Lo digo desde el desconocimiento y total ignorancia, pero me gustaría que explicaran por qué no se puede o por qué no sería una buena idea. Saludos cordiales.
2: Porque Carabineros y la Policía de Investigaciones tienen que supeditarse a la ley, y la ley
1: establece... su función no es enfrentar
3: pertenecen a poderes independientes.
2: Además, la ley establece que quien entrega las instrucciones para la investigación son los fiscales, no los Carabineros.
0: Entonces están por debajo de un fiscal, aunque ellos tengan el procedimiento.
3: Oye,
0: ahí.
3: Una pregunta técnica a Max. ¿Hay algún poder que esté sobre otro poder?
2: Sí, bueno, tenemos una constitución que está por encima de todos los otros poderes.
3: Ya, pero el presidente está por sobre...
2: Tiene atribuciones diferentes.
3: Ya, porque la pregunta es, frente a lo que acaba de decir Paz, que los Carabineros tienen problemas con los fiscales, qué sé yo, ¿no hay ninguna autoridad por encima de estos dos poderes que diga, a ver, sentémonos?
2: El Congreso tiene que modificar la ley.
3: Ah, la ley.
0: Sí, claro.
3: Es un tema de ley.
2: Sí, obvio.
0: Por eso le falta respaldo político, porque necesitan al Congreso, necesitan el apoyo. O sea, Carabineros sale a la calle con lo poco que tiene, pocas leyes que lo respalden, pierden su trabajo, su carrera profesional.
3: Sí,
0: como ciudadanos perdemos un funcionario público, sí, lo que cuesta en plata, capacitar, la experiencia que tiene un Carabinero con la formación.
3: Bien, vamos a la última pausa, queridos amigos. ¿Cómo se nos pasó el programa? Pausa y regresamos.

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9: Para que no parezca que nos estamos saltando algunos temas, nos quedaron algunos temas pendientes. Lo de Arauz, que desmiente la versión del Inconao y afirma que el plan de desvinculaciones masivos es real. Tenemos la noticia de Codelco también, que se había inflado la producción del 2025 para cumplir meta y pagar bonos a los ejecutivos y trabajadores, lo cual me parece un despropósito. Con la poca plata que está aportando Codelco al país, más encima aumentar las cifras de producción para ganar más de lo que ganan los trabajadores de Codelco, son los mejor pagados de Chile.
10: O sea, no es que aumentaron las cifras de producción, inventaron cifras
9: de producción
11: para ganarse un bono.
9: Es una cuestión que
11: eso es un robo, pues. ¿Ah? Es un robo.
10: Le están robando a los chilenos. Finalmente
9: le están robando a todos los chilenos, y yo insisto que no puedo entender que Codelco, siendo de Chile, la mayoría de sus acciones, entregue menos plata al Estado que la que entrega una empresa privada. Por los royalties, eso es ridículo. Porque si tú sois dueño de esas minas.
12: Miremos los números. Si tú aíslas el litio, digamos, y dejas solamente el cobre, el aporte cobre de Codelco al Estado fue de un poco más de 300 millones de dólares, 350 millones de dólares.
9: ¿Y cuánto aportaron la otra empresa?
12: A ver, no, la otra, el royalty, no tengo el número en
9: no,
12: la
9: pero
12: cabeza,
9: arriba de mil millones.
12: No, de todas maneras, mucho más.
9: Cifras mucho más grandes. No tengo. Como Boris, no tengo la cifra a mano. Exacto. Pero claramente hay un diferencial. Entonces, ¿cuál es el objetivo de ser dueño de una empresa como Codelco que no está generando los recursos que debería generar al país? ¿No es mejor que sea un privado el que lo administre y que le pague al Estado los impuestos que corresponde? Es una pregunta válida.
10: Ahora, yo veo muy difícil que se genere un consenso mínimo en Chile, un consenso político. No, o sea, ni siquiera para privatizarlo, para poder, por último, privatizar una parte. Yo creo que en Chile no hay condiciones políticas para dar esa...
12: En este momento no.
10: No, para dar esa discusión, pero lo que sí se debiera exigir que Codelco cumpla con estándares de gestión, de administración muy riguroso, y que este tipo de prácticas eventualmente yo me atrevería a decir, al margen de la legalidad, inventar resultados que no son efectivos, sean sancionados dentro de la empresa.
12: ¿Tú haces eso en cualquier empresa?

0: privada y te vas al día
1: obviamente,
0: siguiente,
1: claro.
0: Es una cosa, pero...
2: Oye, bueno, veamos lo otro para que no crean que le estamos sacando el traste a la jeringa. La versión de Arao, que dice que efectivamente este fue un plan de reducción de personal. ¿Y cuál es el problema de eso? Si cambia el gobierno, llega una ministra que tiene una intención de trabajar de una determinada forma y los otros funcionarios fueron puestos por el gobierno anterior, como siempre se hace, se pone gente de confianza y estos que no están en la línea de lo que yo quiero hacer, los desvinculo. Eso es parte
0: de la regla del juego. Pero además también entiendo, y esto también me lo han confirmado otras personas del ministerio, de que había un claro diferencia del ritmo esperado por la ministra respecto de no solamente el subsecretario, sino que los restos de los funcionarios, ¿ya? Y no me extraña, porque si una ministra se educó y tuvo éxito en un sistema tan diligente y rápido como es el norteamericano, con la burocracia chilena sencillamente se enfrentaba con un muro.
1: Y además en Estados Unidos, sí. En el sector privado,
0: sí,
1: además.
0: Por supuesto, sí. Entonces, no me cabe duda de que hubo encontrones.
2: ¿Puedo hacer una pregunta tonta?
0: A ver.
2: ¿Qué hace el Ministerio de Ciencia?
0: No, mira, una de las cosas que debe hacer, no sé si la hace, ¿ya? Pero una cosa que debe hacer es coordinar el conocimiento científico que se genera en algunas universidades y otros centros de investigación con la empresa privada. Hasta el momento lo estaba logrando la Fundación Chile mucho antes de que existiera el ministerio. No sé si hoy día con el ministerio eso se continúa.
2: Que los inventos, sí. Los desarrollos tecnológicos, claro. se vayan a la aplicación misma, digamos.
0: Así es. ¿No es cierto? Y generen desarrollo económico efectivo.
3: Esa claro, se genera investigación, además, innovación.
2: Además dan plata para investigaciones.

0: Todos los desarrollos tecnológicos vayan a la aplicación misma, digamos,
1: ¿no es cierto? Y generen desarrollo económico efectivo.
2: Claro, se genera investigación, innovación.
0: Además dan plata para investigaciones.

0: una carta al director, no, ayúdenme a recordar, pero sí, sí, los proyectos que tenían 100, 200, 300 millones, 400
1: y tanto, 500
0: millones, 500 millones de pesos de ciencia, tenían que ir con la identidad de género, con pura payasada, digamos, que la verdad que tenían un componente mucho más ideológico que científico.
2: Ya, pero esa explicación que tú acabas de dar, y con la que yo creo que todos compartimos, nuestros auditores también, es la que tenía que haber dicho el presidente,
0: sí,
2: llevarlo a su mínima expresión el trabajo de investigación.
0: Sí, estoy de acuerdo contigo.
2: Yo creo que
0: ahí
2: dije que eran palabras
0: comunicacionalmente se equivocó, porque debe haber dicho, a ver, lo que estamos recortando son estos proyectos que tienen un componente ideológico y que no aportan realmente al tema científico. Querido amigo, estamos llegando al final, así que les voy a dar un minuto. Ah, usted sí, le está debiendo algo
1: a un auditor que me pidió una recomendación de un nuevo libro. Agradezco que haya leído el libro China de Henry Kissinger, que es muy esclarecedor,
3: pero ya
1: está un poco desfasado en términos de la realidad actual de China. Y yo le recomendaría a este auditor y a cualquier otro que estuviera interesado un libro que se llama 21 claves para entender China en el siglo XXI, redactado por un empresario español que se llama Adrián Díaz, acaba de salir hace unos 2 meses atrás, y es un libro bastante más pequeño, digamos, más fácil de leer que el libro de Kissinger, pero por otro lado refleja muy bien los cambios, no solamente económicos, sino también los cambios culturales y sociales que ha tenido China desde el año 2011, en que se editó el libro de Kissinger, al año 2026, en que estamos.
0: Oye, una pregunta.
1: Dígame.
0: Uno ve productos chinos, yo de repente me compro anteojos chinos para leer, que los doctores dicen, no, eso para leer no tiene mucho problema. Y no sé, el anteojo vale 2.000 pesos, y uno se pone a pensar, el puro estuche puede costar 2.000 pesos.
1: Aquí.
0: Y empezar a ver el cristal, están bien hechos. ¿Cómo pueden producir a esos precios? Y la pregunta que salta a la vista, ¿siguen explotando a la gente?
1: No.
0: ¿Siguen metiéndole en unas bodegas trabajando que les dan un plato de lenteja? ¿No? ¿Cómo está la situación actual?
1: Lo que ocurre.
0: No, pues si así era.
2: Era un plato de arroz. No lenteja.
0: Un plato de arroz. Es que se me agrandaron los arroces.
1: El punto hoy es el siguiente. En China tú encuentras no ocurre en todas las industrias. Hay industrias que marginan mucho. Pero también todavía quedan industrias en las cuales el margen es extraordinariamente pequeño. Mira, tú ya vapeas, pero tú que has fumado casi toda tu vida. El costo de un encendedor aquí, hoy día, comprado legalmente, descuéntale el IVA, descuéntale el transporte, empiezas a darte a ver de que esto que te cuesta hoy día, ¿cuánto costará un encendedor? ¿1.000 pesos?
0: Mil pesos,
1: ya.
0: De los chinos,
1: mil pesos debe costar, mil o 1.500 pesos, ya. Cuando tú llegas finalmente al productor, él te lo está vendiendo a, no sé, 150 pesos. Probablemente sí. Y lo que gana él es una fracción de centavo de dólar en cada encendedor. ¿Cuál es la diferencia? Y para que sea negocio,
3: la cantidad.
1: Produce millones,
2: el volumen.
3: Economías de escala.
1: Mira,
2: sí.
1: Yo he estado, Checho, en fábricas en China, en donde la producción.
0: Quiero contarle
1: de
0: que Chihon Lei es chino para los que no lo conocen,
1: por si acaso. Mi papá era chino.
0: Sí.
1: Yo he estado allá y me dedico a este tema de consultoría. He estado en fábricas que te producen 100.000 chalecos al mes, 100.000 chalecos mensuales. ¿Dónde colocas tú 100.000 chalecos mensuales? En todo el mundo. Por eso se dice que China es la fábrica del mundo.
0: Así es. Bueno, gracias, Max. Nuevamente.
3: Gracias por la invitación. Un agrado, como siempre.
0: Un tremendo programa. Gracias, Pasita.
2: Gracias por la invitación.
0: No, al contrario. Gracias a ti por tu disponibilidad. Siempre estar dispuesto a venir cada vez que te necesitamos. Nos vamos, no se muevan de nuestra sintonía. Ya vienen nuevas voces. Y antes, el departamento de prensa los actualiza con la noticia. Nos vamos. Chao.
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1: Ya estamos en vivo acá en su programa Nuevas Voces de Radio Agricultura, siendo las 1:06. Ahora, listo, al deporte no lo vamos a tener que molestar más ni apretarlo porque salimos precisamente a la hora. Me acompaña un gran panel hoy día, aún incompleto porque nos falta, hay un personaje medio atrasado, le vamos a tirar la oreja después en vivo, pero me acompaña a la distancia Felipe Layun, que déjame preguntarte, Felipe, porque si no me equivoco vi en redes sociales que nació tu criatura. ¿Cómo estamos?
2: Muy bien, Vicente, gracias por la bienvenida. Ya lo echaba de menos, lleva 2 semanas sin venir por distintas razones. La más importante es que efectivamente la semana pasada nació mi tercer hijo, Manuel, así que le mando un abrazo. Nada mejor que, o sea, la familia, como bien sabe, los que tienen familia, le ha sentido todo lo que hacemos, así que nada, muy contento de que se siga expandiendo y gracias por el saludo.
1: ¿Cuál es, hombre o mujer, y cómo se llama?
2: Hombre, Manuel.
1: Qué grande. Un saludo, bueno, a Manuel, a su madre y a Felipe, que nos acompaña hoy día. Un programa decididamente pro familia y Felipe aportando a la natalidad del mundo y a nuestro país. Carlos Alberto Andrews, concejal de Colina, ¿cómo estamos?
3: Bien, pues Vicente, todo muy bien, gracias a Dios. También felicitaciones a Felipe y, bueno, yo también tengo 3, si querés te puedo pasar 1. No, la verdad es que qué alegría más grande, no hay nada más rico que los niños y te felicito porque...
2: Buen promedio en el programa, veo.
3: Sí, pues. Así que, felicitaciones.
1: Yo no tengo, me mantengo ahí.
3: Me mantengo ahí.
2: Pero Bruna contribuye harto también.
1: Bruna va a llegar a aportar una buena dosis.
3: O sea, al final en la media, aún así estamos muy por sobre el nivel nacional, que así es 0,9.
1: Oye, vamos, Felipe, con la contingencia, porque primero, tú, aprovechando que no hay estado en programa últimamente, que hay estado incluso no solo a la distancia del debate nacional, sino aparte preocupado de cosas harto más relevantes que el debate nacional, ¿cómo ves el plan de reconstrucción, su avance legislativo? Todas las noticias que tenemos y lo que hemos comentado esta semana son dos. Primero, que estarían los votos para su aprobación, con una mayoría bastante amplia. Que se trata, segundo, de un plan que efectivamente es transformador, o sea, un plan muy ambicioso. Creo que en materia impositiva, en materia tributaria, no hay un plan tan ambicioso en rebaja de impuestos desde el 85, algo así. Y tercer punto, que la oposición presentó 1.500 medidas hace poco y pareciese ser que ni siquiera hay como una intención de entrar o proponer ni entablar el debate de qué haría la oposición si estuviera gobernando, sino más bien únicamente demorar y entorpecer el proceso del plan de reconstrucción nacional.
2: Sí, o sea, primero que nada, no puedo dejar de decir que siempre me da un poco de risa la ciutiquería que a veces hay en el debate público, de tratar de ponerle nombre a todo. Entonces yo me reía un poco con esto del tsunami, el huracán, el terremoto, el tornado, faltó, no tengo idea, que me da un poco de risa. Pero todos aquellos que hemos estado, que hemos trabajado de alguna manera en el Congreso, que hemos tenido incluso con la práctica parlamentaria, sabemos que en el fondo una cosa es la teoría constitucional, una cosa es en el fondo cómo las reglas del Congreso, que son importantes, otra cosa es qué pasa en la práctica y cómo uno puede utilizarlas para uno u otro objetivo. Entonces, yo creo que en el debate en general, así como me lo plantea ahí Vicente, yo creo que me gustaría decir 2 cosas. Que son las 2 cosas que yo creo que le importan a la ciudadanía, más allá de la discusión política o más politiquera, si tú quieres. La primera es que si nos queremos preguntar si es ideal la manera en que se está dando de

0: va a tener, digamos, a que se hayan dado estas cosas, digamos, esto de presentar 1.500 iniciativas, después la indicación sustituida, que además yo creo que la gente no entiende. Yo creo que la respuesta es no, pero la segunda pregunta ahí es ¿por qué hemos llegado a eso? Y ahí yo creo que hay una. Ha habido una clara intención de no querer debatir en el fondo, porque cuando uno hace eso, cuando uno recurre a esto de presentar miles de iniciativas que sabemos que no van a ser, no es posible debatir, no es posible discutir en serio, al final lo que estamos haciendo en el fondo es querer correr la discusión, querer no tener la discusión. Yo creo que eso la ciudadanía lo nota y es muy parecido, a mí me tocó vivirlo bastante, por ejemplo, en la Convención Constitucional, donde se utilizaba mucho este tipo de práctica para no tener las discusiones de fondo y para, entre comillas, en ese caso, pasar máquina, en este caso, trancar lo más posible la máquina. Así que eso por un lado. Y por otro lado, yo creo que al final lo importante en esta cuestión es que el gobierno, que las autoridades políticas den señales a la ciudadanía de que las cosas sí se pueden hacer, de que sí se puede avanzar, de que se pueden hacer cosas concretas. Entonces, a mí me parece que lo importante aquí es que uno se superen, digamos, estos debates más politiqueros y vayamos al fondo, que se vote el proyecto. Sería una muy buena noticia para Chile que se pueda avanzar, que se puedan dar señales concretas. Insisto, no solamente para el gobierno que prometió, digamos, una nueva forma de liderar que incluye esto de no quedarse pegado en las discusiones de siempre, sino que avanzar con soluciones concretas, pero también para la ciudadanía por justamente mejorarles la vida a través de todas estas medidas sociales concretas, directas. Y qué bueno que se logre al menos la aprobación de aquellos miembros de o de la oposición, o que no son tan del tronco del gobierno, pero que sí están dispuestos a avanzar con tal de que los chilenos vean avance en el mejoramiento de sus vidas.
1: Oye, José Antonio Kast se refirió al tema de la mega reforma hoy día en el Hotel Metropolitan, en el cual estuvo por lo demás Radio Agricultura y al cual asistió acompañado de varios de sus ministros, entre ellos el ministro de Vivienda, Iván Poduje, de Obras Públicas, Martín Arrau, de Economía y Minería, el viceministro Mas y la ministra de la Mujer, Judith Marín. Ahí. Según titula, lo estoy viendo aquí en un diario amigo, La Tercera, destaca mega reforma, hace llamado a inversionistas extranjeros y lanza dardos a Boric. Y yo lo poco que pude ver del discurso precisamente dice, oye, primero a todos los que empezaron como a tratar de cobrar el primer día, que, oye, no se echaron el primer día 300.000 inmigrantes, les dijo, miren, sin el primer día. Nosotros empezamos un plan serio y se está avanzando hacia allá, como no chacoteamos la discusión, ¿no? Eso en un primer sentido. Y lo segundo que dijo, que a mí me parece particularmente relevante, es, oye, parte de lo que nosotros hicimos énfasis en la campaña fue que íbamos a destrabar la pelota. ¿Y quién puede decir que no hemos destrabado la pelota? Avanzando en un plan de reconstrucción que promete agilizar la economía, dar más empleo y poner este país de nuevo en vías del progreso. Pero también en cuántos millones de dólares han destrabado, tanto haciendo operar de manera positiva el Consejo de Ministros, yendo a destrabar temas ambientales que estaban pegados por únicamente voluntad política del gobierno anterior. Iba a terminar mi introducción, pero apareció aquí el secretario general del Partido Republicano,
2: Gerente,
1: Vicente
2: llega
1: Riu.
2: cuando.
3: Yo, en mi
1: Pero me contaron que
3: cabeza.
1: estaban en conversaciones importantes.
2: Ah,
1: no
2: ya,
1: puedo
2: ya.
1: decir más.
3: En mi cabeza era la 1:30. No sé por qué me estás papeleando. Y dije, ah,
1: No, porque
3: perfecto.
1: nosotros.
3: Y voy llegando y lo veo en la pantalla y dije, no, la cagué.
1: Pero tú no estás inventando.
2: Tiene
1: estás
2: toda la razón.
1: Religio.
2: No vi el último mensaje.
1: Nosotros íbamos a tener una entrevista hoy día con Martina Raúl. Pero el gobierno de su partido tuvo que priorizar otra gente.
3: Opinión distinta.
1: No, no. Hablamos con el ministro, lamentablemente no pudo asistir hoy día, estaba muy sentido, pero ya están nuestro equipo, tanto la producción aquí del programa como su equipo del MOP, coordinando para ver cuándo puede asistir a nuestro programa. Carlos Alberto, ¿cuál es tu opinión de estas 1.500 indicaciones, de lo que ha pasado con el plan de reconstrucción y del camino que sigue? Porque hubo un tsunami pero parece que no tuvo efecto.
2: No, a ver, lo primero,
1: tan importante.
2: Yo creo que cuando el legislador hizo las normas o las formas en las cuales los parlamentarios se rigen, no lo hizo pensando que podía haber gente tan chaquetera de tratar de poner 1500 indicaciones para frenar el debate legislativo. Básicamente, porque uno dice, es que es legal que lo hagan. Sí, obvio, es legal, y hay muchas veces que esa misma izquierda cuando alega de la elusión, que dicen, oye, que no corresponde, claro, son mecanismos legales a veces para poder pagar menos impuestos. Acá más o menos lo mismo, y siento que estar literalmente pasando a llevar el debate para poder frenar un proyecto tan importante para los chilenos, claramente no corresponde y creo que es cuestionable. Pero efectivamente le salió el tiro por la culata porque aparentemente hicieron cambios de algunos articulados, con lo cual toda la gran mayoría de las indicaciones quedaron upside, se podría decir, quedaron fuera, y eso claramente molestó bastante a la izquierda tratando nuevamente antidemocrática. Pero si ellos utilizan su artimaña, bueno, corresponde que uno pueda utilizar la inteligencia y las habilidades para poder contrarrestar a todo esto. Y también estos días he visto un debate en el cual, ¿con quién dialoga o con quién llega a acuerdo el gobierno? ¿Con el PDG o con esta izquierda básicamente que ha tratado de tragar la pelota? Y yo siento que desde el Partido Comunista, el Frente Amplio y lamentablemente lo que era el Socialismo Democrático, están teniendo una actitud mezquina donde se fusionaron y tienen un itinerario que es solo literalmente pegarle al gobierno, frenar la iniciativa del gobierno, pero efectivamente, como tú dices, Vicente, en ningún caso proponer nada que pueda ser una buena idea para poder instaurar en este proyecto. A ellos solo les interesa frenar a este gobierno porque no les gusta su ideología, pero la verdad es que finalmente ponen en jaque a muchos chilenos. Ayer nos enteramos de la excelente noticia, y de hecho hoy día en la mañana vi un video, el tema de la lista oncológica. Más de 20.000 personas fueron atendidas. De hecho hoy día vi un video de una persona que dijo, yo la verdad es que tenía un cáncer, me pregunté, me llamaron inmediatamente, me operaron a la semana, y ahora yo la verdad es que solo tengo dar gracias, porque si no me lo atendió a tiempo, este cáncer puede haber hecho metástasis, tal vez yo hubiera muerto, y ahora voy a volver a mi hijo a crecer, voy a ser abuelo. Entonces, cuando las cosas se hacen bien, se traducen en vidas, se traducen en viviendas para la gente que no tiene, se traducen en trabajos para crear y se traducen en crecimiento para el país. Esa es la eficiencia del Estado y esa es el sinónimo de hacer las cosas bien, lo cual dista mucho de lo que vimos en el gobierno anterior.
1: Vicente Bruno.
3: O sea, yo creo...
1: ¿Cómo está el Partido Republicano?
3: Pasado la pega, pero vamos bien, vamos bien.
1: Sí, pues, ¿hace cuántos, pocos meses querís ser director general?
3: Parece una eternidad. Parece una...
2: Como, pero sí, son pocos meses. Un par de meses bajo el agua.
3: Claro. Oye, yo quería colgarme lo que dice Carlos de la lista de espera oncológica. Yo encuentro que es una noticia demasiado importante y demasiado buena para Chile como para que no esté saliendo en todos los medios de comunicación. Es una locura lo que en dos meses lograr atender a 20.000, son como 20.400 personas, es una locura.
2: Y no solo atender, operarlo, no, tratarlo.
3: El ejército armó un hospital de campaña para ayudar en esta alerta oncológica. Es impresionante lo que ha hecho el Ministerio de Salud en esto. Y felicitar también al director del programa, digamos, de todo el tema cáncer, que es republicano, así que felicitaciones también. Ahí se ve.
1: Sabemos.
3: El apellido es difícil de pronunciar, así que no lo voy a pronunciar acá. Berkovich, creo que lo pronuncie bien. Pero en el fondo, esto lo que muestra es lo que dice Carlos, que la gestión te permite darle soluciones a las personas y en temas que son fundamentales. Y es muy triste ver cómo en dos meses se podría hacer tanto y lo que hemos perdido durante gobiernos y gobiernos que no se han decidido hacer cargo del problema. De verdad, para la gente que nos está viendo, yo les pediría, si no mucha la patudez, que difundan esta noticia. Es importante que la gente sepa lo que está haciendo este gobierno en estos temas que son fundamentales, que cambian vidas, no solo cambian, salvan literalmente vidas. Y así como en temas de salud y en temas de cáncer, en el fondo, hay muchos otros temas en los que el gobierno está avanzando muchísimo. En el combate a la delincuencia, al crimen organizado, lo que se está haciendo en la frontera también para cerrar la frontera. Ya no están entrando la misma cantidad de inmigrantes ilegales, están expulsando más inmigrantes ilegales. Todo eso se está haciendo y el problema es que muchas veces nos quedamos en los errores quizás comunicacionales o en algún problema por acá, algún problema por allá, y perdemos el foco en lo más importante. Yo creo que es importante, valga la redundancia, revisar las cosas buenas y difundirlas, porque si es que no las difundimos nosotros, no lo va a hacer nadie más.
2: O sea, y solo agregarte una cosa, y sobre todo en un tema tan sensible como el cáncer, porque las personas que hemos tenido cercanos con cáncer, es distinto a otras enfermedades, porque si tú te demoras un mes en un cáncer agresivo en diagnosticarlo, el pronóstico pasa inmediatamente a que esta persona, lamentablemente, aunque lo traten, ya no va a poder vivir. Entonces, ese es lo importante de
1: esto. Aparte, había una regla entiendo que particular respecto que abordaba el problema de salud que tiene el país, que precisamente decía, oye, lo que no pueden haber son listas de espera oncológica precisamente.

0: Claro.
1: Por estos avances. Claro. Y lo que pasaba ahora en la práctica era que se estaba cometiendo una ilegalidad por parte del Estado al no poder solucionar estas listas de espera oncológica.
2: Y la gente te dice, como tú, en Instagram, en TikTok, tú vas viendo los comentarios de la gente, decían, oye, es que lo que pasa es que me diagnosticaron, pedí hora y me atendieron al tiro. Que es una cuestión que en el servicio público nunca te vista. Sí, oye, estuve esperando 4 años y recién ahora me están atendiendo con este gobierno que se demoró 2 meses en atenderme.
1: Yo quiero comentar dos cositas, porque precisamente lo que ha demostrado en estos 62 días ya el gobierno es que toma decisiones. El gobierno de Kast toma decisiones difíciles, a veces impopulares, pero toma decisiones en la ruta que le comprometió a los chilenos en campaña y por el cual los chilenos se la jugaron dándole una gran mayoría en la elección. Toma decisiones y hace cosas, o sea, gestiona de buena manera, como lo demuestra el avance en las listas de espera oncológica, y no solo no recorta derechos sociales, como se ha querido plantear por parte de la oposición, sino que viene a dar derechos sociales que ya se había ganado la ciudadanía, pero que el gobierno anterior, con su pusilanimidad, los tenía coartados. Con su ineficiencia los tenía coartados. Con su poca y mala voluntad política los tenía coartados. Lo segundo que quiero poner en boga. Ojo que yo soy de los que cree, y he sido muy crítico en el tono que ha tomado cierto oficialismo respecto a las indicaciones, a las 1500 indicaciones de la oposición. Yo creo que esas indicaciones son legítimas y son legales. Y no creo que sea bueno ponerlas en el mismo tono, que yo lamentablemente lo vi harto en esta semana de discusión, como si fuera esto lo mismo que una toma, como si fuera lo mismo que una manifestación violenta, como si fuera lo mismo que un paro de funcionarios que una ilegalidad. Acá la oposición está ocupando sus facultades, bien o mal está haciendo uso de sus facultades. Lo que yo sí creo que es relevante es que le tenemos que pedir a los chilenos y a la oposición que expliquen su postura. ¿Por qué quieren demorar un proyecto que le hace sentido a los chilenos? Segundo, ¿qué es lo que ustedes proponen? Porque las medidas, cuando uno va a las indicaciones, ni siquiera son medidas, uno, que aporten técnicamente, dos, que pongan su perspectiva ideológica encima de la mesa. Son medidas incluso de cosas que sus propios referentes han rechazado. Por ejemplo, medidas como que las contribuciones se acabaran no solo para los adultos mayores, sino para la clase media. Cuando el alcalde Bodanovich, uno de los referentes de su sector, ha dicho que ni siquiera los adultos mayores deberían estar exentos de contribuciones porque para los municipios sería un desfalco económico. Entonces, ¿qué es lo que piensa la oposición? Pongámoslo en la caricatura para que se entienda bien. ¿Qué haría la oposición si estuviera en el lugar de José Antonio ahora? ¿Qué le propondría a los chilenos? ¿Cuál sería la mega reforma de la oposición? ¿Subir 30% el impuesto corporativo? ¿Subirle las contribuciones a los adultos mayores? ¿Plantearle a los chilenos que parte para salir de la crisis hay que subir los impuestos, aumentar el Estado como manera de resolver la crisis que ellos mismos dejaron de desempleo? Yo creo que es muy importante plantearle eso. ¿Qué harían ustedes? ¿Por qué están demorando un proyecto que le hace sentido a los chilenos, los chilenos que en mayoría votaron por un gobierno y creen en el proyecto de este gobierno? Porque saben que está en una crisis, entre otras cosas, generada o profundizada por los mismos que lideraron el gobierno anterior. ¿Qué haría la oposición? Yo creo que es una pregunta importante que la vamos a seguir abordando en el segundo bloque de Nuevas Voces aquí en la Radio Agricultura.
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7: Estamos al aire aquí de vuelta en Nuevas Voces de Radio Agricultura y déjenme hacer algo distinto a lo que hacemos siempre, porque normalmente nos damos el tiempo para saludar a todos los que nos escriben en el chat, pero acá llegó un mensaje tan especial que quiero dedicarle algo más de tiempo y quedarnos acá. Elena Méndez nos escribe. Elena Méndez, auditora de siempre de la familia Nuevas Voces, de los distintos programas también de Voces por Chile en YouTube, y que a nosotros nos ha contado y nos ha ido contando cómo ha avanzado su cáncer. Ella tiene cáncer, por lo cual, además, Elena, por favor, cuéntanos cómo va ese asunto. Y nos cuenta acá, cito: Vicente, me llamaron el 20 de enero de 2026 y el 26 de febrero ya me estaban haciendo un examen. Me mandaron a Clínica Indisa, lo único que nos falta que llegue el examen acá en Hospital del Carmen. Elena es uno de esos casos de personas que agradezcan, acá ven cumplido un derecho que sí tienen, y una cuestión que es muy razonable, pero que lamentablemente en Chile no es lo normal, que en este sobreideologismo de cierto sector político se ha privilegiado muchas veces. Oye, y literalmente es así la decisión, ¿eh? Prefiero que la gente muera en el sistema público que pasar al sistema privado, que como Estado nosotros pagar para que el sistema privado, en el caso de que esté colapsado el sistema del Estado, pueda igualmente abordar su enfermedad, operarse, recibir exámenes, etcétera, etcétera. La izquierda mucho tiempo dijo: no, yo prefiero muertos en el Estado que vivos en el mundo privado. Y así es como se ha actuado en este país. Y eso es lo que vino a solucionar el gobierno cuando la orden fue clara: sacaban las listas de espera oncológica. Sacaban, como sea, ya sea con la clínica de allá, con el hospital de acá, se acaban. Porque acá lo que estamos haciendo literalmente es dando pie para que cada día mueran más personas, ¿no? Para que cada día que podrían haber hecho un chequeo preventivo, no lo pudieron hacer, tuvieron que esperar y ya el cáncer está desarrollado.
8: O sea, Vicente, y en esto es súper relevante cuando la gente, y con justa razón, a veces se enoja porque el gobierno dice no hay dinero, por ejemplo, por la guerra hubo que haber un alza en benzina. Ahí uno se dice, ¿en qué priorizamos? Claro. ¿Realmente frenamos el alza de las bencinas que cuesta 200 millones de claro. dólares? ¿O esos recursos los utilizamos para salvar 20.000 vidas en lista oncológica? ¿O esos recursos los utilizamos para entregarle a gente su vivienda? Claro. ¿O esos recursos los utilizamos para que podamos frenar ciertos actos delictuales y que también se salven vidas. Entonces, ese es el gran problema de la economía. Los recursos son escasos y las necesidades son múltiples. Y es ahí donde uno tiene que priorizar, y eso es lo que también nosotros muchas veces hacemos en nuestra casa, priorizar recursos. Si este mes tengo que hacerle un tratamiento a mi señora, lamentablemente no podemos ir a comer afuera nomás. Y hay que ahorrar. Y acá es lo mismo. Entonces creo que fue una buena medida para poder tener recursos disponibles para esto. Y es por eso que cuando hablamos de lo que está haciendo la izquierda en el Congreso, frenando o tratando de apedrear la reforma de reconstrucción, básicamente están, y lo que dice el ministro Buduje, nos están dejando sin recursos para poder entregar vivienda. Eso es lo que están haciendo ellos, y es por eso que creo que es tan criticable la postura que tuvieron ellos.
7: Oye, vamos dale, Felipe, para comentar una patita de este tema. Saludo a los auspiciadores, sí. Y después seguimos.
9: Perfecto.
7: Con
9: el libro. No, solamente como cerrando o agregando algo a lo que estábamos comentando, tanto tú al cierre como ahora a Carlos. Yo creo que acá hay dos cosas que son, o sea, hay señales que son importantes, o sea, más allá de mandarle un saludo y un abrazo a la auditora que y ojalá que se recupere lo más pronto y lo mejor posible, pero es que es muy importante la señal a la ciudadanía de un gobierno que no se excusa, por ejemplo, en no tener mayoría parlamentaria, o no se excusa en ese tipo de cosas para lograr cosas concretas. Hay muchas cosas, y esto lo dijo el presidente Kast como candidato, no solamente en esta elección, sino que en las anteriores, hay muchas cosas que se pueden hacer fuera del Congreso, que se pueden hacer haciendo una buena gestión ejecutiva. Pero para eso es muy importante tener esa capacidad de gestión, pero también saber cuáles son esas urgencias. Y en eso yo creo que ha sido muy consistente durante el tiempo. Él empezó su proyecto político bajo el alero de esta idea de las urgencias sociales, que recorriendo Chile, digamos, y saber cuáles eran los dolores verdaderos de la gente, y no las discusiones muchas veces en las que se enfrasca el Congreso, que no están muy relacionadas con lo urgente que necesitan los ciudadanos chilenos. Entonces yo creo que ahí no solamente se está cambiando la vida de personas concretas, sino que se están dando las señales adecuadas, consistentes con el proyecto político. Y cuando eso se hace bien, además, desde el punto de vista político, se traspasa la presión al otro lado. Porque en el fondo es, ¿por qué tú no estás permitiendo que solucionemos esta urgencia social? Yo creo que es un poco lo que está pasando con el debate de la reconstrucción. Un gobierno que dice, no estamos gobernando para el Congreso, estamos gobernando para los chilenos, ¿cierto? Eso es lo que nos importa. ¿El Congreso es importante, muy relevante? Obviamente que sí. Pero acá lo importante es que se saquen adelante estos proyectos para cambiarle la vida a las personas en aquellos temas urgentes.
7: Oye, y ahí a pasar el punto que hacía Vicente Bruna el bloque pasado, ¿no? En esto hay que llamar al gobierno a comunicar mucho más estas medidas. Esta cuestión, yo creo que ahí también juega un rol tú como secretario general, Vicente, y acá desde ya ofrecerles todo el espacio. O sea, yo creo que estas son las medidas, las políticas, las iniciativas
8: que
7: como no pasan por ley, quizá pasan más colás, porque como salen de la trifulca política, pasan más colás. Pero estoy seguro que pocas cosas más que esto van a poder cambiar la vida a un grupo de personas tan abultado, pero también tan determinado, tan con nombre y apellido, porque esto no una política pública para los sectores AVE, no, para gente que estaba en la lista de espera oncológica, o sea, de ilegal hecho, que tenía el gobierno.
8: De hecho, cuando
7: anterior
8: hablaban de que había problemas de comunicación, para mí este es el problema, o sea, de comunicación, no comunicar,
7: yo insisto,
8: estas buenas cosas.
7: Que esto es un tema que no deja de ser particular, porque insisto, la lógica política es muy difícil arrastrarla fuera de su propia lógica. Pero
8: oye, Vicente, y solo para cerrar el tema antes que los oficiales, que cuando tú me la de que era legal, es legal el tema de la indicación, pero al final el votante va a ser el que va a cuestionar si esta acción fue buena o mala, porque fue legal lo que hizo el diputado Naranjo, hablar 14 horas, pero le costó la reelección.
7: Por supuesto, sí, yo creo que eso, y eso es lo que tiene que ir el debate. Ya, saludemos los auspiciadores.
10: Muy latero el hombre, 14.
8: Muy latero, 14.
7: Horas. Saludemos los auspiciadores, porque si no nos vamos a quedar sin programa, muchachos.
10: Dale, por favor.
7: 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Eso era, ¿no? No era tanto.
8: Ah, eso.
7: Oye, déjenme déjenme plantearle.
9: Agradecido en la vida, está bien, Vicente.
7: Y cumplir la regla, maestro. Si esto tiene menos de algo voluntario, de un gesto, que de un contrato. Oye, vamos, Felipe, porque te quiero plantear una cuestión que pasó, creo que, mira, hoy día mismo, en la madrugada, ayer en la noche, carabineros fueron emboscados y luego comisaría fue baleada en Ercilla. Lo que pareciese ser, por lo que se ha sabido en los medios y en los últimos meses respecto a la Araucanía, pareciese ser una represalia del terrorismo, de esta gente fuera de la ley, de la gente que amenaza y que maneja la ilegalidad y el crimen organizado en la zona, una especie de represalia a la intervención que se hizo algunos días en Temucuicuy y que terminó con 5 detenidos. Felipe, ¿qué opináis tú sobre esta situación, sobre cómo se está llevando el tema de la Araucanía y esta acción que claro, nos duele no solo por los carabineros afectados por la comisaría baleada, sino porque es un símbolo de que quienes se quieren resistir al Estado de Derecho, a la regla, siguen en pie de guerra?
9: Yo solo quiero decir que, además de obviamente lamentar el ataque y de nuevamente, que esto parece majadero, pero hay que hacerlo, sobre todo después de años en que ciertos sectores políticos, sobre todo de la izquierda más radical, se dedicaron a justificar por acción o por omisión la violencia política, que hay que condenar este tipo de cuestiones con la mayor fuerza posible. Y este es uno de los temas en el que yo creo que el gobierno tiene una gran oportunidad. Porque las grandes crisis abren el espacio de grandes oportunidades para tener avances reales, porque al final uno ve cómo ciertos países, como países de nuestra región, por ejemplo, han perdido básicamente soberanía sobre cierto territorio de su país en manos de violentistas, en manos de terroristas, en manos de personas que muchas veces utilizando algunas causas nobles incluso, al final terminan, insisto, robándose parte de la soberanía de un país. Asesinando, matando, robando y cometiendo una serie de crímenes bajo, obviamente, siempre la justificación y el apoyo político de algunos sectores, o por no ser capaces de condenarlo con fuerza o por simplemente apoyarlo, ¿cierto? Y acá hay una oportunidad muy grande, yo creo, que del gobierno de marcar una gran diferencia con el gobierno anterior, que recordemos que fue rechazado a balazo en su primera semana de gobierno, pero que no tuvo nunca, digamos, por un tema de voluntad política, no solamente de miedo, sino que de voluntad política, enfrentarlo. Así que eso es lo que yo diría en general sobre el tema, Vicente, y obviamente esperamos que ningún carabinero ni ninguna parte de su estructura sea que todo se recupere lo más rápido posible, porque también siempre detrás hay familias y hay personas afectadas, ¿cierto?
7: Vicente, te leo porque son dos incidentes en horas muy cercanas. El primer incidente, aquí estoy leyendo la nota, ocurrió a las 23:47 horas, cuando desconocidos dispararon desde un vehículo gris contra personal de la segunda comisaría Copay La Hueque, que realizaba un servicio de punto fijo en el fondo San Ramón, ubicado en el kilómetro 5 de la ruta interior P386. No resultaron heridos en el ataque, no se registran heridos. Horas más tarde, cerca de las 2 de la madrugada, un segundo ataque afectó a la sexta comisaría de Ercilla, donde sujetos efectuaron disparos contra el cuartel policial ubicado en calle Tucapel. Vicente Bruna.
10: A ver, comparto lo que dice Felipe. Creo que acá ha habido tanto tiempo de desgobierno, tanto tiempo de normas flexibles en el fondo que te permitían hacer lo que quisieras y sin consecuencia, que llegamos a una situación que lamentablemente en el sur está más normalizada, que es que sujetos, delincuentes, terroristas, puedan disparar una comisaría. El solo hecho de ya de que lo hagan quiere decir que tenemos un problema tremendo en el país. Nosotros tenemos que lograr fortalecer, generar un respaldo político carabineros que le permita que quien atente contra, porque dispararle a una comisaría evidentemente es un atentado contra la vida, quien atente contra la vida un carabinero o agreda a un carabinero, siquiera atentando la vida, tiene que ser perseguido y sancionado con toda la fuerza de la ley, porque el Estado de Derecho hay que recuperarlo. Que haya ganado José Antonio Kast no nos garantiza el Estado de Derecho, y hay que recuperarlo, y eso va a ser difícil, porque va a implicar una guerra directa frente al terrorismo, una guerra directa frente al narco, pero al mismo tiempo esto no se va a ganar solo por tener un poder de fuego mayor que el de los delincuentes. Acá sí hay que buscar una ley de inteligencia, digamos, un proyecto de inteligencia que nos permita ir identificando a las personas antes, ir aceptando estos golpes claves, digamos, como lo que pasó en Temucuicui, que ingresaron en una operación excelente, lograron sacar a cinco delincuentes. Entonces, ir focalizando a dónde tenemos que ir sacando, cómo vamos neutralizando a las distintas personas y a través del sistema de inteligencia, en el fondo, vamos sacando a esta gente, digamos, de circulación, y ojalá todos terminen presos y por mucho tiempo. Y además te diría que es importante, y esto ya no con Temucuicui, sino que te diría con la violencia en general, que lo comenzábamos un poco entre medio, pero me estoy saltando un poco el tema. Es necesario también hacer frente a realidades estructurales del país que ha ido permitiendo que culturalmente el crimen, el narcotráfico, esa cultura, las armas, las drogas, se combata. Yo creo que hay un problema social tremendo. Uno lo ve con los referentes de la juventud, que son raperos, traperos, ya no sé qué serán, que hacen estas odas a las armas y a las drogas, y tú dices, bueno, tenemos un problema social importante. Y si es que no solucionamos el problema social, también va a ser muy difícil solucionar el problema del crimen organizado y la delincuencia.
11: Carlos Alberto.
8: Creo que todos como sociedad tenemos que tener claro de que el terrorismo, el narcotráfico y la izquierda muchas veces utilizan a la gente como escudo. Esa es la forma muchas veces que opera el narcotraficante, en donde entrega prenda o cosas a la gente que finalmente lo terminan defendiendo. Los terroristas también muchas veces ponen a gente inocente como escudo para ellos protegerse, y también la izquierda muchas veces en estas manifestaciones que terminan en violencia utilizan también a la gente. ¿Y por qué? Porque están a la espera de que alguno tenga un accidente o alguno muera porque el carabinero hizo su labor de actuar, de tal forma de poder levantar esto y poder desprestigiar a carabineros, como lo vimos anteriormente, lo vimos en el caso de Fabiola Pampillay, de Gustavo Gatica, que no me crean que Gustavo Gatica estaba sacando fotos, porque ya quedó demostrado que él estaba lanzando piedra. Entonces, ¿qué es lo que pasa? Que aquí no solo necesitamos legislaciones, empoderar a carabineros, formar más carabineros, sino también necesitamos socialmente apoyar a carabineros, entregar un apoyo explícito, porque durante muchos años fueron vapuleados, sobre todo en los matinales, donde se encargaban las 3-4 horas de matinales a degradar a la institución de carabinero. Durante muchos jueces se encargaron durante años de perseguir a carabinero, en donde muchos perdieron sus trabajos, terminaron en prisión.
11: Hay algunos todavía presos.
8: Entonces, necesitamos entre todos generar un apoyo que cuando carabineros, porque nos encantaría que todas las operaciones fueran limpias, nos encantaría que todas las operaciones fueran como en Temucuicui, que va, se toma los 5 y listo, o como Estados Unidos va, toma a Maduro y se lo lleva y listo, no murió de un inocente, salvo los cubanos que estaban ahí defendiendo. Lamentablemente, cuando...
10: Cuestionable la inocencia.
8: Claro, de cuestionable la inocencia. Entonces, lamentablemente, cuando la izquierda pone una horda de estudiantes o la horda de muchas veces delincuentes, primera línea, atacar a carabineros tiene el derecho constitucional de defenderse porque tiene el monopolio de la fuerza. Y lamentablemente, a veces pueden ocurrir cosas que los carabineros no esperan, pero lamentablemente ocurren, y es ahí en donde tenemos que, en las buenas y en las malas, apoyar a carabineros.
11: Oye, ya tenemos que ir a la segunda pausa, pero una batita distinta a lo que han planteado. Que si esto se tiene que investigar, cómo fue organizado estos hechos de violencia, pero si esto tiene que ver con lo que hizo el Estado, el gobierno en Temucuicui la semana pasada.
8: La represalia.
11: Y esto es una represalia de eso, yo planteo dos cosas. Primero, ojo que van a venir más. O sea, cada vez que el Estado actúe para acabar con estos delincuentes, van a haber represalias. Entonces, en eso también pedirle a la audiencia, al apoyo del gobierno, ojo que las cosas cuando se van a solucionar se ponen oscuras, se ponen negras, y hay que dar el apoyo, porque ahí es donde importa el apoyo, porque van a pasar cosas, que hay humanos del lado también de las fuerzas del orden, ¿no? Que pueden haber errores en eso. El apoyo, el respaldo a las fuerzas del orden, el respaldo al Estado de Derecho no puede verse medido o cambiar, oscilar respecto a los hechos que vayan ocurriendo. Siempre hay que estar con quienes quieren darle Estado de Derecho y principalmente proteger a los miles de ciudadanos que viven hoy día bajo las manos de estos grupos ilegales. Y lo segundo, por supuesto, lo que recordaba Carlos Alberto, y con esto vamos a la pausa,
7: hay muchos carabineros que fueron afectados a propósito del 18 de octubre de 2019, a los que se les juzgó, y hoy día hay algunos que siguen presos. Y en eso yo creo que, y de este programa siempre lo hemos hecho público, ¿no? Ojalá que el gobierno indulte a quienes corresponda indultar de los carabineros que hoy día siguen presos después de haber defendido a Chile el 18 de octubre de 2019. Espérenos dos minutos y volvemos aquí en Nueva Voz de Radio Agricultura.
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7: Estamos de vuelta en este último bloque del programa de día miércoles, Nuevas Voces aquí en Radio Agricultura, y
11: nos alargamos en el segundo. Entonces, vamos bien rápido, Felipe, porque hoy día se dejó en libertad los 17 alumnos que habían protagonizado esta pelea en el Liceo de Talcahuano, se suspendieron clases, 7 profesores heridos en el altercado, y los videos que veíamos aquí en la pantalla de Agricultura era bien, ¿cómo decirlo? Bien
10: dantesco.
11: Es como si de primate, así era bien impresionado bastante.
8: El planeta los simios.
11: Así sí, era bien de loco. Felipe, ¿tú qué opináis de este hecho? Se ha puesto mucho como el énfasis en si estaba bien que salieran libres o no. Yo ahí tengo una opinión particular que quizá un poquito distinta a la que ha salido en el debate, pero te planteo a ti, Felipe. ¿Qué opináis?
9: O sea, es que obviamente este hecho no es no es del mismo nivel, a pesar de que sí, las imágenes son fuertes, no es del mismo nivel que los Oreles Blancos y las Molotov.
11: Obvio.
9: Está en otro ámbito de cosas.

0: pero sí demuestra para mí dos cosas que hemos conversado varias veces en este programa. Una es el abandono total de la educación y sobre todo de la educación pública por parte del Estado, por muchas razones. Una ha sido enfocarse demasiado en la educación superior, las reformas de Michelle Bachelet, ¿cierto? La ley de inclusión, que lo único que han hecho es quitarle recursos, especialmente a los colegios públicos, y que por lo tanto, o sea, y el otro problema es un problema que también hemos discutido, que es más profundo, ¿cierto? Que es la crisis de violencia que hay en los jóvenes, causada por muchas razones, ¿cierto? Pero también tiene mucho que ver con la exposición, la excesiva exposición de repente a las pantallas y a, en el fondo, las ciertas formas de educación que se han introducido demasiado rápido, en mi opinión. Y por lo mismo, acá en el fondo, esto simplemente como hecho, yo diría que debería seguir motivando al gobierno a tomar cartas en estas dos cuestiones, ¿cierto? En la más de largo plazo, más de largo aliento, ¿cierto? Que es cómo recuperar la educación, y cómo recuperar a los jóvenes, digamos, rescatar a los jóvenes de una sociedad que los aliena de alguna manera, pero por otra parte, cómo recuperar la educación pública con más recursos y devolviéndole el foco a las familias, ¿cierto? Y a los padres como principales educadores, y viendo al Estado solo como un colaborador de esa función, ¿cierto? Eso.
1: Carlos Alberto Andrés.
2: Yo creo que no hay ningún hombre, sobre todo yo estuve en colegios de hombres donde uno no haya peleado. Yo la verdad es que sí, efectivamente, en varios momentos del colegio peleé y todo el tema, pero es muy distinto cuando es una pelea aislada porque tuviste un problema con algún compañero, allá una guerra campal entre dos bandos en donde literalmente dos docentes y cinco paradocentes salen lesionados o afectados. O sea, claramente ahí ya existía un descontrol de la situación. Y esto, claro, como decía Felipe, muestra en cierta forma cómo la violencia se ha instaurado.

0: nos falta, y sobre todo a los jóvenes que han perdido todo tipo de respeto.
1: Claro, es como raro eso de, ah, vos también.
0: Oiga, se parece. Ah,
2: que te... no llego.
1: Sí. Vos lo andáis defendiendo. Oye, a él.
2: Es un poquito raro. Más allá de la ridiculización que se puede hacer acá. Yo vuelvo un poco a lo que decía al principio, pero es preocupante, no por el hecho de los lesionados, es que eso también preocupa, pero es preocupante por cómo en Chile hace un par de años ya, este es como la ley de la selva. Entonces, el más fuerte es el que gana, el que pega más fuerte, el que grita más fuerte. ¿Dónde está quedando el respeto? ¿Dónde está quedando la educación? El respeto a la autoridad, el respeto a Carabineros, a los profesores. Un poco lo que dice Felipe también, bueno, ciertas tecnologías en el fondo que no han ayudado a esto, que han producido más violencia. Un triste abandono de los padres en el rol de educador de su hijo, que tú dices, chuta, ¿qué es lo que nos está pasando? Entonces, creo que esta clase de hechos, sobre todo estos más violentos, lo que muestran es la tremenda crisis moral que vive Chile, una crisis pero de verdad brutal que está viviendo el país, que yo lo grafico en la familia chilena, que es el núcleo de la sociedad, y esto tenemos que volver a recuperarlo, que la familia vuelva a ser el centro del debate público, porque si no fortalecemos la familia, todo esto va a seguir pasando. Aulas seguras o proyectos en el fondo que sancionen a los estudiantes, que hay que hacerlo por lo demás, en una buena medida, pero no van a solucionar el problema. El problema está en la familia chilena, el problema está en todo el sistema que tenemos que lleva a que la familia no pueda ser educador de su hijo y le enseña valores, o sea, mínimos civilizatorios.
0: Tú antes, solo corto, antiguamente, yo recuerdo, yo estaba en una plaza fumando, a veces en la noche tomando una cerveza o algo, se acercaba un adulto y te decía, oye, paren, y uno inmediatamente, como respeto, ok, paro y me doy. Resulta que a mí me ha tocado, en Colina, ver niños, estudiantes fumando marihuana en plaza, me acerco, oye, ¿sabes que hay niños jugando? Y me retan de vuelta. O sea, a ese nivel de falta de respeto hemos llegado.
1: Bueno, es que ese es un tema. Yo creo que si de algo sirve este hecho es para separar primero la violencia política que vemos en los liceos emblemáticos de una violencia que es de la sociedad entera y que se expresa en la educación. Y ahí pongo dos puntos, ¿no? Primero, una frase que decía en un libro muy bonito, que por lo demás recomendó el presidente en el día del libro, de Gabriela Mistral, que son todos sus escritos, tanto poesía, sobre la educación, que dice: la educación primaria en Chile nunca ha sido una isla en las circunstancias nacionales, diciendo básicamente, ojo, que lo que pasa en el mundo se transmite en la educación. Y eso, yo creo que la violencia, esta sociedad tan violenta que estamos teniendo, se transmite en la educación. Y precisamente eso nos tiene que llevar, o yo hago el reconocimiento de que el gobierno, yo creo que algo de eso ha tenido. Quizá no ahora, que está en el tema más práctico legislativo de reformas puntuales, pero el discurso del Partido Republicano, me acuerdo perfecto de esta frase iniciando la segunda convención, cuando decía, oye, Chile vive una crisis moral. Chile vive un problema que es de fondo. El diagnóstico que hay dentro de Republicanos respecto a la situación país también aborda esto, que es una sociedad más violenta, que no hay respeto a la autoridad, que precisamente ha perdido a la familia como núcleo central de la sociedad, y que todo eso, para solucionar lo que tenemos, no se hace desde la superficie, sino que hay que atacar esos problemas de fondo. Vicente, Carlos Alberto, Felipe, muchas gracias por estar con nosotros, muchas gracias a los auditores, y quizá no nos esté escuchando, pero felicitaciones a Felipe y a su hijo, don Manuel, que nació la semana pasada, si no me equivoco, así que mandarle un gran abrazo ahí a la distancia, a usted y a su señora, y felicitarlo.
3: Gracias, compañeros.
1: Un gran abrazo por allá, que estén muy bien.
0: Chao.
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5: ¿Qué tal? ¿Cómo están? Bien.
3: bienvenidos, bienvenidas. 3:05 p.m. Estamos en vivo aquí en Radio Agricultura con este que es el Magazine de Sostenibilidad.

0: Visibilidad de Chile, donde conectamos esos temas de actualidad, de sociedad y, por supuesto, muchísima sostenibilidad para seguir construyendo mejores sociedades y, por supuesto, un mejor Chile. Hoy día vamos a tener un especial con temas de otoño, porque la salud también es parte de la sostenibilidad. El autocuidado, estamos en pleno otoño y vamos a hablar de la importancia de fortalecer el sistema inmune antes del invierno, antes de enfermarnos. Vamos a estar ahí conversando detalles sobre este tema. También nos vamos a ir al mundo digital, porque hay un contexto bien preocupante. ¿Puede una máquina escucharnos de verdad? Hoy día son muy altas las tasas de personas que están utilizando la inteligencia artificial como terapeuta. Vamos a hablar de eso, que es preocupante, porque también han habido episodios bien impactantes al respecto. Así que hoy día vamos a estar conversando de eso y también sobre la importancia, por supuesto, de volver a encontrarnos en espacios con sentido. También vamos a tener una entrevistada que nos viene hablar sobre eso. Pero antes de los temas, recordarte que en Sodimac sabemos que los mejores barrios se construyen entre todos. 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Vamos a ir a una noticia que dice relación con nosotros, con los chilenos, que estamos consumiendo, fíjense, casi el doble de la sal recomendada por la OMS. En Chile, especialistas advirtieron que la población está consumiendo casi el doble de sal recomendada por la OMS, alcanzando cerca de 9 a 10 gramos diarios por persona, cuando el máximo sugerido es 5 gramos al día. El problema no es menor, ya que el alto consumo de sodio está directamente relacionado con enfermedades como la hipertensión, que afectan a cerca del 27% de los adultos de nuestro país, además de aumentar el riesgo de infartos y accidentes cerebrovasculares. Según expertos, alrededor del 70% de la sal que se consume proviene de alimentos procesados como el pan, cecinas, sopas envasadas, snacks, y no del salero de la mesa. No hay que confundir las cosas, es esa sal que viene un poco encubierta en productos que efectivamente no son saludables. Frente a este escenario, el llamado es a reducir el consumo de productos ultraprocesados que te hacen muy mal a la salud, y también, digámoslo, son productos llenos de empaques plástico, etcétera, que tampoco el planeta necesita. Así que prefiere, como siempre, alimentos frescos y que están disponibles, ¿no? Que son de la estación. Vaya a la feria, compre sin empaque, sin plástico, sin plumavit. La fruta nunca ha venido envuelta en plumavit ni en plástico. No corresponde que así sea, porque es un impacto que el planeta tampoco necesita y tu salud tampoco. Así que fíjate también en los etiquetados. Es importante que leas las etiquetas, considerando que un alto consumo sostenido en el tiempo puede generar grandes, graves consecuencias, digo, en la salud de esta sal que está ahí encubierta, sobre todo en las cecinas. Fíjense bien, lean las etiquetas. Le voy a preguntar sobre esto a quien ya está conectada con nosotros. Ella es Macarena García, es nutricionista, que va a contarnos sobre un poquito del otoño, pero le quiero preguntar también, Macarena, sobre esto. ¿Cómo estás, Maca? Bienvenida a nuestro programa.
1: Hola, Cata, ¿todo bien por acá? ¿Y tú?
0: Todo bien, Maca, muchas gracias por conectar. Como nutricionista sabemos que tienes una agenda bastante intensa y copada, pero quería preguntarte un poco de esta información del exceso de sal. ¿Es tan así? Porque también hay detractores, ¿eh?, que dicen que no, que sí hay que consumir sal. Entonces, uno no sabe qué está bien, qué está mal. ¿Cuál es tu opinión al respecto, Macarena?
1: Mira, efectivamente todo se basa en el equilibrio, ¿ya? Nuestro organismo necesita sal, específicamente sodio. Ese es el mineral que necesita funcionar bien para poder realizar todos los procesos y poder mantener nuestro funcionamiento normal. Ahora, efectivamente, hoy con el aumento del consumo de los alimentos ultraprocesados, podemos encontrarnos con un alto consumo de sodio enmascarado, como bien dices tú. Uh-huh. Hoy en día el sodio se utiliza en grandes cantidades en este tipo de alimentos, como vendría a ser sopas, ¿cierto?, deshidratadas, cecinas, más que nada, por un lado, para hacerlos más apetecibles, ¿cierto?, y por otro también por temas de mantener por más tiempo la vida útil de estos productos. Entonces, efectivamente, el llamado es siempre a mantener el consumo de alimentos ultraprocesados, y en caso de que haya ya una condición de base como hipertensión

0: arterial o que hayan antecedentes familiares de hipertensión arterial, de enfermedades cardiovasculares, siempre regular mayormente su consumo.
1: Fantástico, muchas gracias Macarena por esa respuesta, y ya entrando en materia, lo que nos convoca hoy día, la importancia de fortalecer el sistema inmune antes de enfermarnos. Partamos por lo más simple, ¿por qué en otoño debiéramos empezar a preocuparnos del sistema inmune antes de que ya nos pille el invierno, Macarena?
0: Uy, sí, bueno, con la llegada del otoño aumentan los virus y las condiciones que facilitan su propagación. Y entender que el sistema inmune no se fortalece de un día para otro es fundamental, ¿ya? Se construye diariamente con hábitos, nutrición y descanso. Por eso me encanta que hoy hablemos de prevención y no solo de tratamiento.
1: Importante lo que mencionas, de la palabra prevenir. Prevenir es mejor que curar, decía una antigua frase, y la verdad es que eso es lo que buscamos también en nuestro programa, en vivir vidas que se adelanten a los hechos y que en el fondo vayamos invirtiendo en nuestra primera casita y que es, por supuesto, nuestro cuerpo. Muchas personas reaccionan recién cuando aparecen los primeros síntomas. ¿Qué significa en la práctica fortalecer el sistema inmune de manera preventiva, Macarena?
0: Mira, primero entender que el sistema inmune es una red compleja, ¿ya? Y en él están conectados intestino, sueño, estrés, alimentación y microbiota, ¿ya? Entonces, la inmunidad no significa no enfermarse nunca, sino que responder mejor a estos virus o bacterias, recuperarse más rápido, disminuir la severidad del síntoma. Hoy sabemos que la inflamación crónica, el estrés y la mala alimentación, entre otros factores, también debilitan nuestras defensas.
1: Entonces es importante ahí ir aprendiendo, ¿no? Porque en otoño e invierno pasamos más tiempo en espacios cerrados, eso también hay que comentarlo, con menos ventilación y mayor circulación de virus respiratorios. ¿Cómo impacta eso en nuestras defensas y en la salud diaria, Macarena? Porque hay un dato que señala que los virus respiratorios se transmiten más fácilmente en interiores, y obviamente en esta época empieza a hacer más frío, nos encerramos más, y la ventilación es todo un tema, ¿no?
0: Sí, es todo un tema, y ahí entran distintos factores. Justamente por las bajas temperaturas, sumado a la mayor permanencia en espacios cerrados para poder resguardarse del frío, del viento, se configura un escenario que puede afectar a nuestro sistema inmune y elevar el riesgo de enfermedades. Y a estos factores ambientales también se suman cambios fisiológicos que son propios de la estación, como la disminución en la síntesis de vitamina D debido a la menor exposición solar, también la reducción de la actividad física al aire libre, y a las variaciones en el estado de ánimo que podemos constatar en las personas en estas épocas del año. Y todo esto va a impactar directamente en nuestra salud física y también en el bienestar emocional.
1: Macarena, se habla mucho de vitamina D. ¿Qué rol cumple en el organismo esta vitamina y por qué puede bajar en meses donde hay menor exposición solar?
0: Uy, sí, mira, la vitamina D cumple un rol fundamental en nuestro organismo. Ya durante los meses de menor radiación solar, como sería otoño, invierno, uno de los principales desafíos es el déficit de vitamina D. Ya es una vitamina, e incluso hoy en día se postula casi como una hormona, que es clave para nuestro organismo, ya que es fundamental en el funcionamiento de nuestro sistema inmune, en la salud ósea y también en la regulación del estado de ánimo.
1: Ya, o sea, es súper importante, y también se puede medir esto, ¿verdad? Con exámenes, por si uno no sabe, o hay algún indicio que te pueda hacer llamar la atención, que te diga, uy, estoy falta de vitamina D.
0: Principalmente fatiga y, mira, claro, la vitamina D, el principal síntoma cuando uno la tiene baja es la fatiga, ¿ya? El cansancio, pero ya cuando tenemos una persistencia de déficit y déficit severo de vitamina D, ya podemos llegar a constatar osteoporosis, fracturas, por ejemplo, que ya a ese punto no queremos llegar. Entonces, la mejor forma de estar al tanto de nuestros niveles de vitamina D es mantener nuestros exámenes preventivos anuales.
1: Ya, y ahí el tema de automedicarse, Maca, porque hoy día en las redes sociales hay un montón de doctores, ¿ah? Doctores titulados en la universidad de nadie, digamos, recomendando qué hay que tomar, qué no, qué el magnesio. Uno de verdad queda entre asustada, entre mal informado. También yo quisiera hacer un llamado ahí a que la gente, por favor, no se crea todo lo que se recomienda en las redes sociales, porque realmente es impresionante con la propiedad que te recomiendan cosas. Y también asistirse por una persona profesional de la salud antes de incorporar cualquier otro suplemento, complemento o extra a tu vida diaria.
0: Así mismo, a nosotros nos gusta enfatizar de que no existe ninguna pastilla mágica. El abordaje de, en este caso, el sistema inmune debe ser integral siempre, ¿ya? No depende de una sola acción, sino que de un conjunto de hábitos que deben sostenerse en el tiempo, como son alimentación equilibrada, actividad física, descanso, manejo del estrés y, cuando corresponda y siempre con supervisión médica, una suplementación adecuada también puede ser un buen apoyo. Pero justamente como tú mencionas, hoy en día hay un uso indiscriminado de suplementos. Ya tenemos, estamos sobreinformados, pero debemos considerar que el consumo de suplementos sin supervisión puede derivar en dosis inadecuadas, en especial de la vitamina D, que es una vitamina que puede acumularse en el organismo, no se elimina de manera fácil. Puede generar también interacciones con medicamentos o expectativas poco realistas. Por eso siempre es clave considerar las necesidades, la edad, el estilo de vida, el respaldo de los productos también y, por supuesto, supervisión médica.
1: Ya, ahí entonces está clarito el tema. Y Macarena, tenemos 58 segundos para ir a nuestras redes sociales y quiero que le puedas recomendar a quienes nos están viendo, quienes nos están escuchando, cuáles son las primeras medidas que debiéramos tomar entonces para ser preventivos y aumentar nuestro sistema inmunológico. ¿Te parece?
0: Me parece.
1: Ya, vamos a ir entonces a nuestras redes sociales y nuestra nutricionista hoy día nos va a dejar las recomendaciones para ser preventivos y aumentar y proteger nuestro sistema inmunológico antes del invierno. Lo que apostamos hoy día es ser preventivos, querida Maca.
0: Así es, fortalecer el sistema inmune no significa esperar a enfermarnos para actuar. Significa construir hábitos saludables todos los días, como el buen descanso, alimentación equilibrada, manejo del estrés y, cuando corresponda, suplementación adecuada. Ya la prevención sigue siendo una de las herramientas más importantes para cuidar nuestra salud.
1: Así que bueno, ahí está la recomendación, porque parte de la sostenibilidad también es cuidar nuestra primera casita, y que es nuestro cuerpo, ¿verdad? Nuestro cuerpo físico. Así que los datos están ahí para que el invierno no nos pille desprevenidos y, por supuesto, podamos cuidar nuestro sistema inmune. Maca, si una persona está escuchando y quiere prepararse mejor para el invierno, algo que podamos comenzar a hacer ahora mismo. Y también me preguntan mucho por la vitamina C, Macarena. ¿Cuál es tu opinión al respecto?
0: La vitamina C, bueno, la vitamina C es un clásico en esta época, ya viene bien instaurada desde hace años. La vitamina C es un buen antioxidante, es una vitamina que además de ser antioxidante apoya también la función de las células inmunes, por eso es muy usada y recomendada en estos cambios de estación, entendiendo nuevamente que va a apoyar en casos de prevención. Obviamente no esperar a que estemos enfermos para recién suplementar o consumir alimentos ricos en vitamina C, también haciendo ahí hincapié en mantener siempre una alimentación variada, completa, balanceada, sin dejar de consumir frutas y verduras. En esta época suele disminuir el consumo, ya que solamente las relacionamos a ensaladas frescas o en fruta natural, nos da un poquito más de frío. Hay un montón de maneras de poder consumir estos alimentos en cremas, en compotas, por ejemplo, y aún así poder obtener todos los minerales, como vitaminas y minerales, ¿cierto?, que se encuentran naturalmente en estos alimentos antes de tener que suplementar propiamente tal.
1: Muchísimas gracias, querida Maca, por darnos todos estos tips, estos datos que son fáciles de implementar ahora que estamos en otoño. Gracias por esta conexión con Radio Agricultura y que tengas excelente tarde, Macarena García, nutricionista, con quien conversamos hace unos minutitos. Muchas gracias, Maca.
0: Chao, chao, igualmente.
1: Oye, qué buenos datos que nos dejó nuestra nutricionista, entonces ahí ya lo sabe, porque parte de construir mejores vidas también, por supuesto, tiene que ver con cuidar nuestra salud. 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Vamos a la pausa, al regreso mucho más.
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7: Este es tu micrófono. 3:23 PM. ¿Se escuchó algo de lo que dije o no? ¿O nada? ¿Estamos bien? Ah, ya, qué bueno, porque acá en el backstage, si lo pudiéramos decir de alguna manera, pasan muchas cosas aquí en Radio Agricultura en este día miércoles, ya 13 de mayo. ¿Cuántos grados tenemos en Santiago, Catita? Hoy día está bien agradable la temperatura, me atrevería a decir yo, con 21 grados y con más de 1.600.000 personas que nos ven a través de la televisión. Gracias ahí a quienes nos están viendo en pantalla. Estamos por BTR, por Claro, Mundo, GTD, Zapping. Muchas gracias a ese 1.600.000 personas que nos ven y también que reviven este programa que estamos en vivo ahora. Pero usted, si tiene que ir a hacer algo, una reunión, cualquier cosa, se van bajando del auto, más tarde lo pueden ver porque se aloja en nuestro canal de YouTube de Radio Agricultura. Agricultura, 90 años ya comprometidos con Chile. Así que ya lo saben, no solo estamos en la radio, sino que también nos pueden ver en la televisión. Les había adelantado algo cuando partimos el programa, porque cada vez más personas buscamos encuentros que tengan sentido, ¿verdad? Estamos en esta búsqueda de volver a encontrarnos en espacios con sentido. En esta época en donde todo es tan rápido, todo es WhatsApp, todo es redes sociales, productividad, estamos buscando estos encuentros que mezclan conversación, cultura, belleza, conocimiento, comunidad, experiencias, qué rica que son las experiencias ricas, ¿verdad? Bueno, para hablar de esto nos acompaña Karin Brenner. Ella es diseñadora con mención en arquitectura, gestora cultural y social, directora de desarrollo social en Mujeres Influyentes y creadora de experiencias que cruzan justamente estos ámbitos: cultura, conversación, arte, networking y encuentros femeninos. ¿Cómo estás, querida Karin? Bienvenida a nuestro programa. Qué gusto tenerte acá.
8: Gracias, estoy feliz con esta invitación porque creo que tenemos mucho que aportar en el tema de los eventos, sí. Y esta oportunidad es magnífica, así que le agradezco infinitamente. Gracias.
7: Maravilloso, gracias a ti. Nosotros muy ilusionados de tenerte acá en el programa porque creemos fielmente en que hoy día necesitamos reunirnos, hacer comunidad, conversar, encontrarnos, y hay un proyecto que se llama Más que Café. ¿De qué se trata eso? Cuéntanos por favor.
8: Este proyecto Más que Café nace de, a ver, un estudio de alguna forma que necesitamos, como tú decías, conectarnos. Hay mucha gente, a ver, mi público más o menos es de 30 a 60 años, que muchas veces son mujeres o que ya los niños entraron al colegio o que ya definitivamente se fueron de la casa y quieren conectar con algunas cosas, no necesariamente estudiar algo muy, muy largo, pero sí quieren aprender y quieren aprender de una forma entretenida. Entonces hacemos algo súper bonito, yo tomo un especialista en distintas áreas, dependiendo del momento. O sea, ahora, por ejemplo, paso el aviso, este martes 19 ¿ya? se viene con una coach psicóloga sí. impresionante, especialista en constelaciones familiares. Ay, así que te invito, feliz vas.
7: O sea, mira, yo te voy a decir, aquí ya estamos entre amigas, yo estuve constelando ahora en marzo, abril, un tema tan básico que no les voy a contar mi detalle, pero una dolencia física que se me fue totalmente después de constelar. O sea, yo voy primero por la asesoría de este tipo antes que la medicina alópata, lo tengo que decir, confío y valoro muchísimo la medicina alópata, pero creo que uno puede encontrar tantas formas maravillosas de sanación que están disponibles para uno antes de la pastilla, ¿me entendió? O sea, creo que hay un montón de alternativas, las constelaciones, biomagnetismo, biodecodificación, y me imagino que este encuentro nos va a llevar justamente también a aprender sobre estas otras alternativas, ¿no?
8: Sí, en este, a ver, este capítulo en especial vamos a hablar desde la relación con la mamá, la abundancia. Como es el mes de la mamá, como por eso te digo que es como bien especializado en distintos temas. Y vamos a hablar.
7: Me encantó, voy a ir.
8: De todas maneras, el 19 en el Café Vilaperte Alonso de Córdoba a las 5 de la tarde.
7: Al lado de mi casa, además.
8: Caminando. Te morís, tenemos un espacio especial, precioso, súper cálido, porque eso también diferencia mis eventos de otros. Es muy cálido. Tú entras y se genera un ambiente muy especial, muy acogedor, que creo que es muy importante. Me gusta que sean muy curados los espacios, muy cuidados, pero a la vez, bueno, que tengan elegancia, pero elegancia tocable, no algo frío. Para mí eso es demasiado importante, que se sienta una conexión, una familiaridad. Y eso, a lo largo del tiempo, ya vamos al tercer café, se viene todo el año, y otros proyectos que te quiero contar. Este como el más, es mi guaguita chocha, pero los otros son como buques gigantes que se vienen ahora con todo, porque estoy creando una plataforma de distintos eventos.
7: Estos espacios elegantes, cercanos, igual cálidos, con contenido donde mujeres de distintas edades, porque mencionaste un rango de 30 a
8: 60.
7: 60 y más, me imagino, porque hoy día una mujer de 60 está, perdóname, espléndida. O sea, yo creo que hoy día ha cambiado tanto la percepción, ¿no? Antes decíamos una señora de 60.
8: No, para nada.
7: Una amiga de 60 que ya quisiera yo estar como ella. O
8: de
7: sea,
8: todas maneras.
7: Increíble en el punto de madurez, en la capacidad de hacer un montón de cosas. Y físicamente también, Karen, no es solamente una cuestión de cabeza.
8: Uno.
7: Sí, por eso te digo. O sea,
8: no, lo digo como una base. También tenemos más chicas, más grandes, pero ya, más o menos
7: rango.
8: El promedio es ese.
7: Si alguien quisiera ir a este encuentro del 19, ¿hay algún cupo o ya está sold out?
8: Estamos bien sold out, pero quedan unos 5 o 6 cupitos.
7: Ya, puede ser.
8: Si vienen de la radio, le hacemos un cupo.
7: Ah, ya, me parece.
8: La Cata Instagram, ¿no? Sí. ¿Va a salir mi Instagram?
7: Sí, ahí lo podemos poner, el Instagram de Karin, ¿cierto, Catita? ¿Lo podemos poner?
8: Sería maravilloso, porque así me ayudan un montón.
7: Ya, estupendo. Y si no, igual digámoslo, porque hay gente que nos va escuchando. Así que sería
8: Karin Brenner 7. Ahí está mi nombre en pantalla.
7: Sí.
8: Perdón, karinbrenner.cl. Ahora lo profesional.
7: Karinbrenner.cl. Ahí está el Instagram, entonces, para que averigüen y vienen más fechas. Qué entretenido. Me encantan los eventos, me encanta la reunión, el concepto de comunidad. Pero quisiera también viajar un poco con tu historia, Karin, porque tu historia se conecta con el diseño, la arquitectura, la pastelería artística. Cuando leí eso no lo podía creer. Qué cosa más rica, Dios mío.
8: Te traje algo de mi cosita.
7: No te
8: la tenés
7: puedo
8: que compartir
7: creer.
8: Con el resto, porque a todos ver, quedaron con ojos largos
7: equipo,
8: mirando.
7: ¿Qué onda?
8: Uy, se me desarmó un poquito.
7: Gracias, querida. Miren el equipo, lo que hay acá. ¿Quién quiere? Todos.
8: Oh, levante la mano.
7: ¡Qué maravilla!
8: Para todos ustedes.
7: Karin Brenner, The Sweet Store. Oye, qué maravilla. Es que esto se ve espectacular.
8: Son no tienen como harina. Son, te juro, pura galleta, caramelo y chocolate.
7: Ah, no.
8: Son como láminas.
7: Vamos a tener que aquí repartir justamente, ¿ya?
8: De todas maneras.
7: Bueno, está esta pastelería artística que ya la estamos apreciando aquí mismo en el estudio. El mundo social y también la cultura, Karin. Yo tomé unas notas y como que dije, esta mujer es tanto porque tiene mucho mezclado, ¿no? Diseño, arquitectura, pastelería artística, mundo social, cultural. ¿Cómo se une todo eso hoy día en lo que estás haciendo y en estos proyectos futuros?
8: Bueno, ha sido todo consecuencia de el amor al arte, literal. O sea, yo partí con la pastelería, que le debo mucho. Ahora estoy mucho más retirada, digamos, porque el tiempo entre los eventos me absorbe. Sí. Solamente hago estas galletas para restaurantes y a pedido.
7: Ya.
8: Y lo que me pasó es que me empezaron a conocer por las tortas que hacía, que la verdad que eran súper lindas, no es porque las hacía yo, pero realmente yeah. son obras de arte. Y eso me llevó a conocer a Mujeres Influyentes, donde soy directora.
7: Con la Fabi. Maravilloso. Oye, el evento que se mandaron ahí en el W hace como dos lunes, tres lunes.
8: Como maravilloso.
7: Increíble la producción, las felicito. Estuvo la Fabiola también, Olate, acá en nuestro estudio. Felicitaciones ahí a todo el equipo de Mujeres Influyentes.
8: Y bueno, después de eso, dije, ¿sabes qué? Yo tengo que aportar desde otra área, porque Mujeres Influyentes es una comunidad fantástica, pero me faltaba una parte que era la parte más social, me faltaba. Y empecé a crear unos eventos que se llaman eventos tributo, con eso partí.
7: ¿Eventos tributo?
8: Tributo, donde tomamos un tema. Mira, el primero que fue increíble, porque a mí me gusta mucho aprender de la historia de personas que han hecho historia, digamos. Y el primer tributo fue eso, como un concepto de dar las gracias y aprender de mujeres que cambiaron el mundo. Entonces tomamos a mujeres interesantes con la historiadora Pilar Ducci.
7: Ah, y la Pili Ducci, panelista de nuestro programa también.
8: La amo con locura. No, y ella hizo la parte histórica, la parte motivacional fue con la Alejandra Mustakis, y el tema de del propósito con la Sharon y Rosenberg, y fue un exitazo. Fue tal el éxito que dije, esto no puede morir, porque fue tengo que ser sincera, esto fue un ensayo, o sea, fue una prueba, una apuesta, y gracias a Dios la ganamos, y fuimos ahora por el siguiente tributo, que era tributo a la moda y la historia. Entonces, fui un paso más allá, tomé un tema que me parece increíble.
7: Es que la moda tiene tan...
8: Generalmente tú la tomas como algo superficial, pero la tomamos desde la neurociencia, la psicología, la historia, la ecología y el crecimiento personal. Y terminamos con un evento, con un desfile, te morí, prehistórico de Juan Failer. Entonces vinieron, tú entendías por qué te vestías y después ibas a este glamour.
7: La moda que finalmente también es una expresión de lo que está ocurriendo adentro. O sea, la moda tiene todo que ver con nuestra espiritualidad y también es una declaración de principios, porque el decidir comprar de calidad, por ejemplo, en esta frase de que menos es más, es una forma también de sostenibilidad. Yo he tenido el placer de ser la conductora de la Semana de la Moda Sostenible en Punta del Este muchos años, y hemos construido una comunidad en Punta del Este y en distintos países de Latinoamérica, en donde hablamos de moda de lujo, y porque hoy día el verdadero lujo es ser sostenibles, y el verdadero lujo tiene que ver con materias primas nobles, con lo artesanal, lo hecho a mano. No quiere decir no comprar, que creo que hay un mal entendimiento de aquello. Y bueno, también quienes hemos podido estar en Alto Hospicio, en mi caso haciendo reportajes y también haciendo comunidad allá, sabemos que nuestro país tiene uno de los basurales textiles más grandes del planeta, junto con Ghana y otro país más, creo que Haití es donde está el otro. Vivir ese lugar, comprender lo local, lo que está pasando ahí, te cambia la panorámica total de tu consumo, y yo creo que ahí está el llamado a salir de esta dinámica, Karin, de comprar mucho, de mala calidad, esta ropa gualala que le digo yo, mi hija se ríe porque es la ropa gualala, porque es ropa que tú compras, la metes a la lavadora o cualquier cosa, y sale un trapo.
8: Un gualala,
7: esa es la palabra. Entonces, no se trata de no comprar, sino que a veces más vale tener una chaquetita buena, como las abuelas. ¿Te acuerdas que las abuelas nos heredaban sus abrigos de lana? Sí. Y están impecables las materias nobles, el lino, y yo me imagino que también es eso lo que ustedes transmitieron en ese evento.
8: Por supuesto, de hecho el diseñador que hizo el desfile, que es Juan Failer, la mayoría de sus prendas son con materiales reciclables y hace obras de arte.
7: Invítalo, tráelo para acá un día, conversamos con él, ¿cierto, Cata? Vente con él para que conversemos y nos cuenten de esa colección.
8: No, va a estar feliz, él es un artistazo, un genio de la moda, y además trabaja muy fino, tiene una confección espectacular, realmente. Sí. Y vinieron, mira, esperábamos a 250 personas en este evento, llegaron 400.
7: Wow. O sea,
8: realmente fue un éxito. Y lo más lindo de todo, aparte de este éxito, que trabajaron con nosotros 50 empresas, 50 marcas, es que la gente me daba las gracias por este espacio, porque me decían, faltaba lugares glamurosos, con estilo, pero que tengan un sentido, porque muchas veces uno va a un evento que es súper elegante, pero te vas vacía. Acá no, acá se fueron, hicieron amigos, conversaron, tomaron algo rico porque había comida.
7: Obvio.
8: Entonces, la verdad que el evento estaba proyectado a las 10. Se fueron a las 12.
7: Ah, pero se querían quedar a dormir ahí ya en el
8: estaban
7: evento.
8: Estaban chochos, de verdad. Pasaron muchas cosas. De hecho, incluso desde la Fundación Spirit nos pusieron un caballo.
7: Ay, me encantan.
8: Entonces,
7: ellos, sí.
8: Tú ibas y ya partía con una experiencia distinta. Como que los caballos calman, nos muestran desde adentro si estamos siendo coherentes con nosotros mismos, que tiene mucho que ver con la moda. ¿Qué mostramos? ¿Qué no mostramos? ¿Qué somos? Si estamos ocultando algo, estamos siendo transparentes. Eso me parece muy interesante de explorar, porque lo que decía yo, que la moda finalmente no es seguir tendencias, sino que buscar tu esencia. Cuando tú logras eso, siento que el propósito está conseguido, digamos, ser coherente con lo que tú quieres mostrar de verdad.
7: Volvamos a los cafecitos. Más que café, tú ahí reúnes mujeres de distintas edades con estos especialistas en temas como neurociencia, psicología e incluso inteligencia artificial.
8: Ahora se viene.
7: Hagamos uno de sostenibilidad. Yo te dejo al tiro ahí pero esta sostenibilidad humana, real, conectada. O sea, yo feliz.
8: Ya,
7: y vamos,
8: listo.
7: Toda la radio. Nos unimos ahí totalmente.
8: Me encantaría.
7: Esta ecología personal, esto que nace de adentro hacia afuera. Es imposible ser sostenible si no hay un trabajo interior, un desarrollo importante de ese autoconocimiento. O sea, si no conoces tu primer planeta, que es tu cuerpo físico, mental, emocional y espiritual, ¿a quién le hay a dar cátedra? Ya. O sea, parte por ahí.
8: Cerramos acá.
7: Cerrado. Mira, se imprime. Se imprime.
8: Sí, de todas maneras. Se imprime. Oye, te voy a cobrar la palabra porque me parece
7: totalmente
8: apasionante el tema.
7: Es un tema apasionante y, bueno, de hecho, está escrito, te voy a enviar el libro Ecología Personal, que fue mi primer libro que saqué con la Editorial Planeta, y que apuesta a eso, porque uno en la vida tiene que apostar. Hay temas que parecen a veces muy técnicos como la sostenibilidad, pero yo creo, Karin, que todo tiene que ver con nuestro ser más interior. Entonces, esto de la sostenibilidad, que es un gran desafío, que sabemos que hay una crisis climática en curso, de contaminación, una crisis, una triple crisis, ¿verdad? Que se habla climática, contaminación, y también una crisis del planeta, más bien verde, por así decirlo.
8: Claro.
7: Eso viene de un lugar, y eso viene de una insatisfacción, y viene de lo que está pasando adentro de nosotros como seres humanos. Podríamos hablar un programa completo de eso, pero mejor lo vamos a hacer en los encuentros que hace Karin Brenner en estos.
8: Qué lindo
7: más
8: que
7: un café.
8: Me encanta.
7: Fascinada, y muchas gracias desde ya por esa invitación. Volvamos a el networking. Muchas veces se habla, Karin, de networking de una manera un poco fría, como muy corporativa, como muy de gente transando algo de negocios, ¿no? ¿Cómo se construye una red de mujeres que sea útil, pero también que sea humana, que sea cercana, que sea generosa?
8: Lo primero, para mi gusto, es que seas tú genuina. Generar confianza de uno en uno. O sea, yo esto no lo partí tan grande. Esto ha sido muy de a poco, muy curado. Para mí es muy importante ser creíble. No, nunca voy a mostrar algo que no me parece. He rechazado un montón de ofertas porque no estoy de acuerdo, o por el tema ecológico, o porque no va conmigo ciertas cosas, y eso finalmente yo creo que la gente lo agradece y quiere ser parte. Cuando ve una coherencia entre lo que uno muestra y lo que es y lo que uno quiere, y cómo de verdad actúa con las mujeres, porque si a mí un emprendedor o una mujer me va a pedir ayuda, yo voy a hacer lo posible por ayudarla dentro de mi alcance.
7: Por supuesto.
8: No voy a dejar el visto, yo me involucro. De verdad, es que encuentro una falta de respeto. Uno está en los lugares que está por la gente que te sigue. Sin eso uno no es nada, tenía una plataforma vacía. Para mí es súper importante seguir siendo humana, a pesar de que uno tenga un movimiento importante y grande. Entonces, eso se va pasando, y es súper bonito, porque las mismas mujeres que van, después te hacen publicidad.
7: Claro.
8: Como que dicen, oye, ven, porque lo pasamos bien, claro. Porque conocimos gente. Gente que ha estado a los cafés, después se hacen amigas. Es súper bonito. Y se vienen otros proyectos que te quería contar.
7: Cuéntame, por favor, yo estoy aquí tomando nota.
8: Mira, tenemos tres proyectos dentro de esta plataforma. Son secretos todavía, pero ya acá estamos.
7: Algo, pero como. No le digo
8: un proyecto, spoiler.
7: Es un secreto.
8: Un poquito,
7: spoileamos un poquito. No todo, pero un adelanto.
8: Mira, siento que hay espacios que se pueden llenar, y estoy preparando ahora una actividad que tiene que ver con el cine, pero cine arte. Cines películas antiguas, donde nos juntemos mujeres. Y después de la película, que hay un especialista en el tema de la película, que podamos conversar, porque uno se va a una película y te cae con gusto a poco. Entonces, que sea que tú puedas tomar algo rico en un lugar, comer, y después todavía terminar con esto para conocer gente, irse con algo, como dices tú, con sentido.
7: Sí.
8: Después viene lo mismo, pero con una obra de teatro que no la puedo decir todavía.
7: Ya.
8: Que podamos conversar con los actores.
7: Ah, pero
8: que se termine.
7: Oh.
8: Y en el fondo después, que los actores se queden con nosotros, ojalá estamos negociando a ver si nos muestran el camarín y toda la vida que no se ve.
7: El backstage.
8: El backstage. O sea, a mí me parece interesantísimo ver cómo vive un actor. Imagínate que un actor esté contigo en el escenario disfrazado del personaje y se desdobla a ser el mismo de nuevo, ¿cachai?
7: Fascinante.
8: Lo encuentro increíble.
7: Total.
8: Y el último es una viña.
7: Ay, no me digas nada. Ya. Ahí me tocaste la fibra.
8: Invitadísima para el próximo.
7: Es que somos un país que tenemos que aprender a cuidar, a valorar ese oro que tenemos en nuestras viñas, que es... Ustedes supieran afuera lo que se valora en nuestras viñas, nuestros vinos. Yo contaba ayer en un programa que estuve en Londres y quise tomarme una copa de vino en un restaurante y por Dios que extrañé mi país, porque los valores son increíbles. Es Londres, yo lo sé y todo. Pero es que realmente tú decís, churra, el oro que tenemos a la mano. Acá tú me das excelente vino a un precio, un valor realmente ridículo.
8: Es verdad,
7: Karin.
8: Es verdad. Y lo lindo es que vamos a mezclar la cultura vitivinícola.
7: ¿Vitivinícola?
8: O sea, es que me pusieron una cosa de un freno. Y esto es medio terrible, me estoy acostumbrando. Y pero con también arte, va a ir un tenor, vamos a hacer una experiencia musical y otra cosa adicional, porque queremos siempre diferenciarnos, buscar temas que, a ver, que la gente los quiera, pero no sean verbalizados. ¿Te fijáis? Como el tema de las constelaciones familiares, también me pareció un tema que la gente quiere ir y no a veces no tiene la instancia o le da miedo ir sola. Cambio acá vas a ir como en comunidad, en familia, y vas a vivir una experiencia linda. También estoy invitando a este mismo evento con los hijos o las mamás, porque se va a generar una cosa linda.
7: Total. O sea, si usted tiene problemas de lucas, constele. O sea, el tema económico tiene todo que ver con su relación con la madre. Entonces, la madre es la que marca tu destino económico. Y esto no se trata de tener que abuenarte con tu mamá aquí en lo concreto, porque yo sé que hay mucho rollo, en todos lados se cuece nada, sino que se trata de esa encontrar en ti mismo esa madre que quizás faltó, que quizás no estuvo. Es un tema apasionante. De hecho, si quieren entrar en materia, hay una serie en Netflix que se llama Mi Otra Yo, que es un poco
8: es la griega, ¿o no?
7: Sí,
8: que
7: muestra esto en sencillo. No es tan así como muestra la serie ahí, pero yo creo que de verdad me parece un temazo y qué bueno que lo vayan a abordar, querida Karin. Estoy con miles de preguntas más porque también sabemos que trabajas con los socios jóvenes del Teatro Municipal, pero se me está cortando el tema, así que vamos a tener que invitar a la Karin de nuevo para que venga ahí con este diseñador que conversábamos recién y continuar estas conversaciones valiosas. Acá también en el estudio buscamos hacer estos círculos, estos paneles de conversación para que también nos podamos conectar con la cultura, con la belleza, con la conversación, la comunidad, el propósito. Querida Karin, ¿con qué nos quedamos luego de este primer semestre, de este primer quarter del año y cómo dibujas y proyectas este 2026?
8: A ver, este 2026 me ha regalado una explosión de ideas, una creatividad que ni siquiera yo sospechaba que tenía. Y quiero terminar el año, bueno, con todos los proyectos que te digo, pero se viene un tributazo, que ahí tienes que ir, un tributo, pero del arte inmersivo. O sea, tú vas a saber de todo, desde música, pintura, ver escultores en vivo, graffiti, DJ, va a pasar de todo. Tú vas a sentir el arte en todas sus dimensiones, pero tocándolo, no solamente viendo una exposición. Tú vas a conocer al artista, vamos a tener charlas de los pintores, o sea, se viene una cosa impresionante que me tiene muy motivada. Y bueno, estamos trabajando con marcas que nos están apoyando, así que si hay una marca más que les interese,
7: acá nos escuchan todas las empresas de Chile, así que por favor, aquí ya lo saben, con Karin Brenner conversen, porque imagínense que sus marcas puedan patrocinar este tipo de experiencias tan necesarias en un país donde todo lo que tenga que ver con la entretención, el arte, la cultura, yo creo que es tan pobre como en nuestro país. O sea, ya te vayas a sentar a un restaurante y a las 10 ya te están diciendo, y va a pedir algo más, y se quiere. Me enferma esa cuestión, me enferman las carta online también, me enferma, me gusta la carta física, me gusta ir a un restaurante tranquila, comer hasta tarde, conversar, esta bohemia tan rica me que encanta. Es la conversa con un vinito, pero no estar apurado, ¿cachai? Que
8: no, vaya por estar tranquilo y al final tenés la operación Daisy, digo yo.
7: Claro, eso por favor no lo haga más, así que sus marcas patrocinen acciones como las de Karin Brenner, porque necesitamos, porque parte de la sostenibilidad también es el espacio, la diversión, el arte, la cultura, y encontrarnos en esa humanidad que es vernos, ¿verdad? No la cuestión virtual que no. Ya tiene todo tan tomado. Así que gracias, Karin Brenner, por todo lo que estás haciendo.
8: Lo pasé increíble, gracias a ti. Y qué bueno tener estas instancias que uno pueda contar lo que está haciendo. Sí. Porque de verdad esto se tiene que ser exponencial. Esto le tiene que llegar a todas las personas.
7: Para eso este programa, así que ya sabes, todo lo que tengas nos viene a contar acá.
8: Ya.
7: Gracias, querida Karin Brenner.
8: Muchas gracias.
7: Ya lo saben, esas experiencias con sentido que tanto necesitamos. Vamos a ir a una breve pausa, pero antes recordarte que Cabify es la solución para tu empresa. 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
4: Uy, me habría quedado con la Karin Brenner como 6 horas más. Ustedes no saben, recién va saliendo el estudio, porque teníamos tanto que conversar, pero bueno, el tiempo es oro, el tiempo vuela, y aquí están todos echándole el ojo a la galletita, ¿eh? Ya, Catita, todavía tienen que repartirla porque se ven increíbles. Recordarles que habíamos comenzado el programa contándole algunos temas que a nosotros también nos llaman la atención y nos preocupan, y por eso estoy en conexión con nuestro querido panelista y psicólogo Miguel Arias, que nos quiere contar acerca de esto, Miguel, porque cada vez más personas están usando los chatbots de inteligencia artificial, ¿verdad? No solo para resolver dudas, sino que también para conversar, desahogarse o buscar apoyo emocional. ¿Qué les parece eso? O sea, ¿ustedes usarían la inteligencia artificial y estas plataformas para pedir apoyo emocional? Yo no quiero entrar en el juicio ni decir si sí o si no. El tema es que esto está ocurriendo y en una alta tasa. Hay un artículo de The Conversation que plantea una pregunta muy actual. ¿Puede una máquina escucharnos de verdad? ¿Puede? Yo no lo sé. Le vamos a preguntar a nuestro experto panelista, Miguel Arias. ¿Cómo estás, querido Miguel? ¿Andas por ahí?
5: Hola, Cata. Hola, hola. ¿Cómo están ustedes? No sé si me escuchan por allá.
4: Te escuchamos perfecto, Miguel, y queríamos a esta hora de la tarde tener tu opinión sobre este tema de que hoy día, bueno, muchas personas están recurriendo, ¿verdad?, a conversar, a desahogarse o a buscar apoyo emocional en las plataformas estas digitales. Cuéntanos de qué se trata este fenómeno.
5: Mira, muy concreto, muchas personas están utilizando la inteligencia artificial, que está muy cerquita, recuerda que está en WhatsApp, en la de inteligencia artificial de Instagram, etcétera, y hemos detectado que muchos adolescentes

0: adolescente, incluso niños, bueno, y adultos, están preguntando temas afectivos a la inteligencia artificial.
1: Sí, sí.
0: Entonces estamos viendo que hay una necesidad humana muy importante como un síntoma que estamos detectando, y de hecho un poco recomendar a las personas que eviten esta conducta, porque incluso podría tener una consecuencia legal, ¿ya? Todo lo que tú comentes, preguntes, busques en la inteligencia artificial es tu huella digital, y en algún minuto podría tener una consecuencia también en tu vida cotidiana. Ejemplo, ya, te cae mal alguien y ya, ¿cómo hacer la vida imposible a Juanito? Por decir algo, un ejemplo muy simple. Bueno, si es más grave lo que estamos buscando o la información que estamos tratando de encontrar en el chat GPT, es probable que también incluso tengamos un lío legal. Entonces, mucho cuidado con mostrar los afectos, las necesidades de la inteligencia artificial, porque probablemente está mostrando que nos falta contacto humano. Es decir, desde ahí también atender la salud mental, el bienestar y el desarrollo integral.
1: Este artículo, Miguel, plantea que la IA puede dar una sensación de escucha inmediata y sin juicio.
0: Sí.
1: Desde la psicología, ¿por qué eso resulta tan atractivo, especialmente para los cabros más jóvenes, para nuestros hijos, nuestros sobrinos?
0: Sí, mira, hay una investigación, hay varias investigaciones que quiero señalar, pero hay una que la inteligencia artificial habitualmente en simple te da la razón.
1: Hay un a todos te dice que sí.
0: Claro, hay un sesgo. Entonces, claro, tú buscas información, y de hecho hay algunos memes que probablemente ustedes han visto, donde alguien le pregunta, inteligencia artificial, ¿este hongo es venenoso? Y el meme dice, no, no es venenoso. Cuadro siguiente, le pide disculpas en el funeral porque no fue correcta la respuesta.
1: Claro.
0: Entonces, desde ahí, el meme, que es un chiste, en el fondo no es más que eso, inspirar que los temas serios, lo relevante, no lo buscamos, o lo afecto, la necesidad de afecto y respuesta, no lo buscamos en ChatGPT o la inteligencia artificial, y buscar otra instancia, amigo, convivencia escolar, los papás, los hermanos, el barrio, etcétera.
1: Miguel, esto puede sonar incluso chistoso, así como tirarlo a la talla, pero la verdad es que han habido casos bien dramáticos a nivel internacional.
0: Sí.
1: Chicos jóvenes que incluso han llegado inclusive al suicidio, lo cual es brutal. Yo sé que tú, por tu ser digital y por todo este trabajo que haces de investigación como psicólogo, también has reporteado y has indagado acerca de estos casos que ya son bastante extremos, pero que también, Miguel, son una voz de alerta, ¿no?
0: Sí, justamente. Yo creo que son buenas señales para los papás, las mamás, los ciudadanos en general o adolescentes, que a veces encontramos en este mundo de la inteligencia artificial escenarios de riesgo que desconocemos. Concreto, hay algunos casos a nivel global que están acusando, y hay juicios contra inteligencia artificial, porque ciertas personas han declarado o han comentado alguna dolencia fundamental o pregunta incluso sobre cómo atentar contra la vida o algo así, y ChatGPT no alerta a tercero, no busca ayuda o recomienda ayuda profesional, y hemos encontrado que hay respuestas que son negligentes frente a esa necesidad. Entonces, sí, efectivamente, hay 10 casos, mira, en dos líneas. Uno tiene que ver con los suicidios relacionados a eso, a esto, y otro es el enamoramiento frente a algunas máquinas, que ya lo hemos investigado desde un estudio que se hizo, inspirado en Carl Rogers, como un computador que se llamaba Lisa, que te responde, si se responde de forma humana, cálida o cercana. La investigación muestra ya en los 60, 70, que los seres humanos tendían a confundirlo con humano, incluso generar afectos y respuestas emocionales. Y ahí mucho cuidado.
1: ¿Podría una persona, Miguel Arias, desarrollar dependencia emocional con un chatbot si lo usa siempre para calmarse, tomar decisiones, sentirse acompañado, no sé, como un amigo, digamos, ¿no?
0: Así es. Sí, y es un riesgo justamente que alguien pueda generar esa dependencia emocional, y recomendamos desde la psicología lo que llamamos el análisis funcional.
1: Ya.
0: En simple, si este caso, por ejemplo, compartir emociones o estar conectado emocionalmente con una inteligencia artificial, te genera problemas al menos en tres dimensiones, es un problema, que es bueno buscar apoyo y ayuda. Por ejemplo, te alejas de tu familia, te haces pelear con tu amigo, terminaste una relación de pareja, te metes en lío legal, ya llevamos 4, fíjate, sí, hay un problema que debemos atender, así que invitamos a las personas que se miren a sus seres queridos, y si algún evento, por ejemplo, con la tecnología genera tres tipos de problemas, en el colegio, con los amigos, con los vínculos, o la dependencia, por ejemplo, y dejar otras actividades, sí, lo tenemos que atender y promover la salud mental.
1: Miguel, ¿cuál es la recomendación para los padres que están escuchando hasta ahora la radio y que también muchas veces no están tan metidos en este tema de la inteligencia artificial? Ahora ya sabemos que GPT está quedando como en el pasado, todo el mundo habla de cloud. ¿Cuál es la recomendación? Porque uno se siente siempre como obsoleto, como out, y muchas veces quizás no estamos entendiendo un poco el mundo de nuestros jóvenes y adolescentes.
0: Esta sensación de que algo nos estamos perdiendo es algo muy presente en la era digital. Muchos adolescentes que pasan mucho en redes sociales o que no pierden un evento, en realidad, para no perder como la información, muchas acciones están con esta idea de perder algo. Mm. Y desde ahí justamente nunca nos quedamos en el aquí y ahora.
1: Yeah.
0: Y es un problema, ¿ya? Esto de estar dependiendo de la inteligencia artificial. Por ejemplo, hoy día la generación Z, la generación más joven, o la X incluso, le pregunta de sus problemas o peleas de pareja para responder. Y eso es muy complejo, ¿ya? Desde ahí, sí, es un tema. Y como decían los papás, el ser digital es un ser real. El ser digital convive con tu ser biológico, con tu ser psicológico, tu ser social. Y por eso es importante, como papá, mamá y el colegio, que nos tomemos en serio el ser digital. Mm. Si el ser digital se desorganiza, puede desorganizar el ser biológico, lo cual pone en riesgo la vida. Pero también puede ser que si adherimos mucho al ser digital, dejamos de cuidar tu ser biológico. Conectar con la naturaleza, cuidar tu bienestar, salud, alimentación saludable. Y desde ahí entonces sí, pues hay un desafío del balance de este ser biológico, ser psicológico, ser digital, que tenemos que aprender a cultivar.
1: Miguel Arias, querido psicólogo y panelista, nos quedamos entonces con esas recomendaciones. También las consultas que tengan pueden ir al Instagram de Miguel, que es
0: @MiguelAriasMac, y ahí nos podemos seguir y generar comunidad, que es un poquito el propósito.
1: Fantástico, muchas gracias, querido Miguel, y junto a Miguel despedimos el programa juntos, Miguel. ¿Te parece? Que tengan excelente tarde todos y todas. Gracias, Miguel, un abrazo, que tengan excelente tarde. Chao, chao.
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0: 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Muy buenos días.
1: Agricultura indica la hora. 6:00 a.m.
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0: mañana y estamos partiendo las noticias. Tenemos 11 grados de temperatura a esta hora. La máxima que vamos a alcanzar en Santiago va a estar en torno a los 25 grados, pero ojo, que va a ser en general un día nublado, variando a nubosidad parcial, es lo que se informa a esta hora en la Dirección Meteorológica de Chile. 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Con esta música me dan ganas de bailar, Y ahora les presentamos el dato práctico.
1: Hola, ¿cómo están? Les traigo el dato práctico de hoy. El gobierno informó nuevos detalles acerca del subsidio extraordinario al gas licuado, el que busca apoyar a los hogares más vulnerables del país en los meses de invierno y en concreto consiste en un vale que se puede utilizar exclusivamente para comprar un balón de gas de 15 kilos. El beneficio, recordemos, está dirigido a las familias que formen parte del 80% más vulnerable de la población, según el Registro Social de Hogares, considerando información vigente al 16 de abril de este año. En cuanto a la fecha de pago, según dijeron desde el Ejecutivo, la idea es que los dineros se hagan llegar cerca del 15 de junio, antes del inicio oficial del invierno. La ayuda se entregará mediante el Banco Estado, a través de la cuenta RUT, la aplicación RUT Pay y Caja Vecina. Sobre la última, está destinada a los casos de bordes que se han planteado y que tiene 100% de presencia territorial en el país. Esto considerando aquellas personas que no utilizan herramientas digitales.
0: Seis de la mañana con 4 minutos, vamos a los titulares.

0: Maratónica sesión en la Comisión de Hacienda de la Cámara por proyecto de reconstrucción. El gobierno ingresó indicaciones sustitutivas para evitar dilatar la tramitación de la iniciativa. La Moneda busca acercarse al Partido de la Gente y a la DC. Presidente José Antonio Kast abordó el tema en el encuentro con la Cámara de la Construcción. No necesitamos un tsunami de indicaciones, necesitamos un huracán de inversiones, dijo el mandatario. Violenta jornada en la Araucanía. Dos ataques armados afectaron a carabineros en Ercilla. El primero tuvo como blanco un cuartel policial. El segundo hecho fue en contra de funcionarios que resguardaban el Fundo San Ramón y fue llenada la comunidad en Temucuicuy. Era solo una metáfora. Mandatario José Antonio Kast se refirió a su promesa de campaña presidencial de expulsar a 300.000 migrantes el primer día de su administración. Hay cuestionamientos desde la oposición. Alerta sanitaria oncológica. La Superintendencia de Salud instruyó a las ISAPRES a acelerar los procesos para garantizar el acceso a los tratamientos contra el cáncer. Encuentro histórico. El presidente de Estados Unidos, Donald Trump, se reúne con el mandatario Xi Jinping. La Casa Blanca puso sobre la mesa temas económicos y la guerra en Medio Oriente. Pekín apuntó a abordar el escenario en Taiwán. Y vamos con el deporte. Colo Colo perdió frente a Coquimbo y deberá definir su paso a las semifinales de la Copa de la Liga en la última fecha con Alexis Sánchez en cancha. El Sevilla venció al Villarreal y quedó a un paso de la salvación en la Liga de España.
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0: Y vamos a partir en regiones. En prisión preventiva quedó Gonzalo Rojas Carreño, el sujeto apodado Pure. Es el imputado número 35 por el asalto a la empresa Brinks en la ciudad de Rancagua. El hecho ocurrió el 16 de agosto del 2024, donde se sustrajo un botín cercano a los 12.000 millones de pesos. Nos informa Emilio Araya.
2: El Tribunal de Garantía de la Ciudad de Rancagua confirmó la prisión preventiva para el imputado número 35 del caso Brinks, hecho ocurrido en agosto del 2024 en la ciudad de Rancagua. En esta ocasión, el sujeto en cuestión, de nacionalidad chilena, habría tenido una participación importante en los hechos, según informó el fiscal jefe de análisis criminal de O'Higgins, Carlos Fuentes Rebolledo. El individuo habría participado desde la planificación del delito y también en la división de funciones.
3: Fue del primer grupo pequeño y cerrado que empezó a idear el plan para robar Brinks. Luego, en la división de funciones, él le tocó dejar una camioneta frente al muro de Brinks con el objeto de que nadie ocupara ese lugar. Posteriormente, cuando llegan tres vehículos, él venía manejando el primero, en el que se bajan cuatro sujetos que están disfrazados y con pelucas para entrar al lugar. Este sería el número 35 de los sujetos que están formalizados o imputados por este delito.
2: Por otra parte, Martín Müller, abogado defensor, descarta de que el imputado haya participado en las coordinaciones días previos al atraco, manteniendo la calidad jurídica de cómplice y no de autor.
4: La defensa cuestiona estos elementos, reconoce que estuvo presente en una reunión, ¿cierto? Pero no hay otros elementos al juicio de esta defensa que vinculen a mi representado, ¿cierto? A la creación de este plan y a distintas reuniones. Tal bien como se escuchó latamente, ¿cierto? Por parte del Ministerio Público, se efectúan numerosas reuniones en las cuales mi representado no está presente en ninguna. Y en ese sentido es por eso que esta defensa cuestiona la participación real de mi representado y entrega una teoría alternativa explicando, ¿cierto? Que en realidad él tendría parte de complicidad en estos hechos, más no, ¿cierto? Una calidad de autor.
2: Finalmente, desde el Ministerio Público se indicó de que actualmente solo restan un par de diligencias solicitadas anteriormente por una de las defensas, la que una vez concluida se procederá al cierre de la investigación y a la presentación de la acusación fiscal, recordando que la banda sustrajo aproximadamente 11.500 millones de pesos y hasta mediados del año 2025 solo se han recuperado 440 millones.
0: 9 de la mañana, sigamos en regiones. El gobierno confirmó la demolición de viviendas en el sector de El Olivar, en Viña del Mar. El proceso se iniciará la próxima semana.

0: Más antecedentes con Carlos Tapia. Buen día.
1: Buenos días. El Ministerio de Vivienda ratificó la demolición de 56 viviendas que fueron construidas por la inmobiliaria San Sebastián en el sector del Olivar. La medida finalmente fue tomada tras un nuevo informe emitido por la IDEM de la Universidad de Chile, el que detectó que las viviendas no cumplen con la normativa sísmica y de incendios. Esto fue ratificado por el ministro de Vivienda, Iván Poduje, y se refirió a la situación de las viviendas en el sector del Olivar de Viña del Mar, confirmando que comenzará la demolición de los inmuebles tras detectarse graves deficiencias estructurales en informes técnicos.
2: Pero el nuevo informe confirma tres cosas. Primero, que la empresa construyó con falencias estructurales las casas. Segundo, que las construyó sin la mitigación de incendio ni la norma de incendio. Tercero, que usó materiales truchos porque no están acreditados. Y por lo tanto, en ese contexto, las fallas son gravísimas y nosotros vamos a seguir con nuestras querellas. Tienen todo el derecho a querellarse de vuelta. Nosotros los tenemos que llevar por 4 delitos, incluyendo fraude al fisco, estafa al fisco, negociación incompatible por sus vínculos de esta empresa con el ex Seremi, y además de eso amenaza a los vecinos que querían firmar. Así que vamos con todo, nosotros nos vamos a seguir con las querellas, y esto es solamente un desvío que están haciendo ellos para tratar de defenderse, pero los antecedentes que tenemos ya hemos publicado en nuestra página web del tercer informe IDEM son demoledores respecto a la pésima calidad de las casas.
1: Mientras que el Seremi de la cartera en la región, Marcelo Ruiz, hizo una comparación con el conjunto de San Antonio, cuyas viviendas fueron demolidas por una situación parecida.
3: Respecto a la legislación y la normativa urbana, le dan a Servio las atribuciones para poder impulsar la demolición. No, por supuesto que esto se lleva a cabo con una empresa externa, pero con fondos de la misma cartera. En total, hoy en día tenemos 56 casas detectadas, sin perjuicio de que puedan aparecer algunas más. Yo quisiera, respecto al número, para que no nos sorprendamos, en San Antonio, la semana pasada, hubo una ceremonia para la puesta de una primera piedra de un conjunto que empezó a detectar problemas desde el 2014. Y ahí se demolieron 480 viviendas. Y en ese sentido, yo quiero destacar algo que planteó la subsecretaria. Nosotros como ministerio no podemos normalizar la práctica de entregarle casas falladas o parchadas a nuestros beneficiarios solo porque están en condiciones de vulnerabilidad. La postventa hoy en día es sumamente importante para todos los chilenos y chilenas.
1: Recordemos que actualmente hay recursos interpuestos por los propios vecinos, quienes algunos de ellos se oponen ante la decisión. Además, la empresa inmobiliaria San Sebastián también realizó acciones legales, especialmente contra el ministro de Vivienda, Iván Poduje. Desde Viña del Mar, informó Agricultura.
0: 12 de la mañana. En La Moneda, el presidente José Antonio Kast, junto a una serie de ministros, recibieron a 50 alcaldes de oposición para abordar las preocupaciones de los jefes comunales, quienes en los últimos días hicieron saber sus dudas sobre el recorte presupuestario, en especial en el área de la salud. Más información con Ricardo Cuevas.
4: Desilusionados y lamentando la postura del gobierno. Así, los casi 60 alcaldes de oposición salieron desde el Palacio de la Moneda luego de reunirse con el presidente José Antonio Kast y un grupo de ministros. Instancia en donde se ratificó la eliminación del pago de contribuciones a los adultos mayores. El objetivo del encuentro era dialogar respecto a las preocupaciones que tienen los jefes comunales acerca del financiamiento a las comunas y el impacto que puede generarse en las arcas municipales tras la determinación sobre el impuesto a los bienes raíces. En concreto, la atención de las autoridades locales estaba puesta en el Fondo Común Municipal y también lo que ocurrirá con la atención primaria de salud, esto último tras los recortes presupuestarios en el MinSal. Previo al encuentro, el presidente Kast dio la bienvenida a los alcaldes, reconoció las diferencias y también su preocupación por optimizar la atención primaria. Luego de la reunión, la alcaldesa de Quinta Normal y militante del Partido Socialista, Karina Delfino, acusó que hubo poco diálogo por parte del gobierno y lamentó la decisión respecto de las contribuciones.
5: Pero en particular pusimos el foco y el énfasis respecto a la materia de contribuciones. Lamentablemente no escuchamos respuestas concretas, no hubo un diálogo sincero en este sentido, y además también manifestamos con mucha preocupación la rebaja en

0: programas sociales que finalmente no afecta solamente a los municipios, sino que fundamentalmente a los vecinos y vecinas de nuestras comunas. Sin embargo, nos vamos con un sabor amargo. Esperábamos más de esta reunión y esperamos, la verdad, que existan mayores instancias de diálogo.
1: Por otro lado, la alcaldesa de La Pintana y militante de la Democracia Cristiana, Claudia Pizarro, sostuvo que serán cerca de 293 comunas las que se verían afectadas por la decisión sobre contribuciones y su posible impacto en el Fondo Común Municipal. Desde La Moneda, el ministro del Interior, Claudio Alvarado, reconoció la determinación de mantener la exención del pago de contribuciones para adultos mayores, aunque explicó que buscarán establecer un mecanismo de compensación a la baja de ingresos que tendrían los municipios.
2: De que nuestro compromiso no es afectar los recursos del Fondo Común Municipal. Las señoras alcaldesas y alcaldes nos han hecho presente que la compensación por esta vía, a través de la ley de presupuestos, no les satisface porque tendrían año a año que estar discutiendo o proponiendo o defendiendo esa posición con las autoridades de turno. Vamos a incorporar esa norma de compensación en la ley actual de reconstrucción.
1: Otro de los puntos que generó preocupación entre algunos jefes comunales de la oposición está relacionado con el decreto 333 firmado por el Ministerio de Hacienda, que recorta 413.193 millones de pesos al MINSAL, un 2,4% del financiamiento del sector. En particular, la reducción para la Subsecretaría de Redes Asistenciales corresponde al 11% de su presupuesto para el 2026, dineros que son destinados a toda la red de hospitales públicos, cifra que se traduce en que más de 80 recintos hospitalarios sufrirán un recorte. Al respecto, tras un encuentro con alcaldes, el subsecretario de la cartera, Julio Montt, enfatizó en que no habrá un debilitamiento de la atención primaria universal, mientras que el alcalde de La Reina y presidente de la Asociación de Municipalidades de Chile, José Manuel Palacios, enfatizó en que se debe ser más eficiente en el uso de recursos públicos en el área.
3: Es importante decir que la eficiencia significa hacer más con menos, no como algunos han planteado que es hacer lo mismo con más recursos. Eso es muy fácil, digamos. Hoy día está una situación crítica y tenemos que buscar cómo mejorar el sistema, cómo hacerlo eficiente.
1: Consignar que en el apartado de salud, desde la cartera plantearon que el objetivo es aumentar la capacidad resolutiva de los recintos y junto a esto comprometieron el avance en un programa de pesquisa universal de cáncer.
4: 6:17 de la mañana. Vamos ahora a conocer el bloque de panoramas.
5: Buenos días, bienvenidos a los panoramas que hemos preparado para ti acá en Radio Agricultura y comenzamos contándote sobre Busca Tesoros, una aventura por el territorio chileno, espectáculo que nos sitúa en el Observatorio del Profesor Olegario, donde se inicia una fantástica travesía cuando desde el cielo las estrellas le advierten que los tesoros de Chile están en peligro de extinción y deben ser rescatados con suma urgencia. El profesor junto al arqueólogo Federico y la misteriosa exploradora Maya comienzan una aventura que los llevará a recorrer Chile en busca de respuestas, pero en el camino se verán expuestos a peligrosos villanos cuya ambición no tiene límites. Entre canciones del norte, del centro y del sur, con paisajes de ensueño, maravillosos descubrimientos y divertidos personajes, esta obra de teatro en clave de cómic nos invita a un viaje por el país conociendo la riqueza de sus costumbres y también su gente. Montaje que se presentará este sábado en el Teatro Viaje Inmóvil y la entrada es gratuita previa inscripción. Y seguimos para contarte sobre Reunión de Apoderados, obra que nos muestra a cuatro apoderados, un sesentón que se cree joven, una embarazada aburrida de criar a tanto hijo, una abogada feminista y amargada y el único papá clase media de toda la comunidad escolar quienes asisten a una reunión del tercero básico de un colegio de élite. Durante el encuentro, al que no llega nadie más, aparecen los agradables conflictos por temas de crianza y diferencias ideológicas, políticas y sociales. Pero el momento álgido se instala cuando el profesor jefe anuncia la verdad del asunto. Ellos han sido los únicos padres citados, ya que sus hijos de 8 años son los cuatro sospechosos de un muy bien planificado robo que se ha generado dentro de la sala de clases. Entretenido montaje que se está presentando en el Teatro San Ginés y las entradas tienen un valor general de 14.500 pesos.
4: 19 de la mañana. Vamos con el pronóstico del tiempo. Arica, nublado estarán en la mañana en Arica, 23 de máxima. Nublado también estará la mañana en Iquique, 21 grados alcanzarán. 18 de máxima se anuncia para Antofagasta y está nublado con viento. Copiapó, 20 de máxima, nublada la mañana, despeja la tarde. La Serena y Coquimbo anuncia 16 de máxima, nublado todo el día. Valparaíso, 16 de máxima, nublado, variando nubosidad parcial, ahora 9 de temperatura. En Santiago estamos con 11 grados, dice nublado. La máxima será de 24, en la tarde nubosidad parcial. Rancagua, 20 de máxima, nublado, variando nubosidad parcial. Y Talca mantiene esta condición, llegarán hasta los 17 de temperatura. Vamos a una pausa y volvemos.
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12: Un proyecto financiado por el Fondo de Innovación para la Competitividad, FIA, en Puerto Varas, se está promoviendo el uso de nanoburbujas en soluciones de riego como herramienta para fortalecer prácticas de agricultura regenerativa en el sur de Chile. El objetivo es mejorar la eficiencia del uso del agua y potenciar la salud de los suelos en sistemas agrícolas. El proyecto busca que los agricultores incorporen esta tecnología para aumentar la calidad y productividad de los cultivos, además de reducir la dependencia de insumos externos. Los impulsores destacan que las nanoburbujas pueden contribuir a prácticas agrícolas más sostenibles y resilientes frente a los desafíos ambientales. Desde el equipo FIA indicaron que esta iniciativa forma parte de esfuerzos por difundir innovaciones tecnológicas que favorezcan modelos productivos más eficientes y regenerativos en la región. 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
4: 6:23 de la mañana. La seguridad se volvió a tomar la agenda. Mientras la oposición acusó promesas incumplidas y cuestionó duramente el desempeño de la ministra Trinidad Steiner, desde el oficialismo buscan acelerar la agenda para llegar con resultados concretos a la primera cuenta pública del mandatario. Si bien el presidente José Antonio Kast respondió a las críticas, sus palabras generaron molestia en diversos partidos del bloque opositor. Los detalles con Carolina Flores.
14: La cuenta regresiva, ¿qué le pasó la cuenta? A dos meses de haber llegado a la moneda, la administración del presidente José Antonio Kast enfrenta crecientes cuestionamientos por una de sus principales promesas de campaña, la seguridad. Y es que mientras la oposición acusó falta de medidas concretas para enfrentar la crisis migratoria,

0: 300.000 migrantes. Es una metáfora. Si alguien cree que en un día uno va a expulsar a 300.000, creo que entendió mal el mensaje. Nosotros vamos a hacer cambios importantes en las políticas migratorias y van a ir voluntariamente, como lo he dicho, saliendo muchas personas. Muchas personas que van a salir y van a poder postular de nuevo a entrar.
1: Pero lejos de apaciguar las tensiones, la respuesta del mandatario aumentó las críticas de la oposición, desde donde lo calificaron como inconsecuente, insistiendo en que tales medidas no entregan certezas. Así lo declaró la senadora del Partido Socialista, Daniela Chicardini.
2: Yo le quiero decir al presidente Kass que la gente lo eligió no como un mal poeta, sino que lo eligió para ser presidente, para entregar certezas, para dar soluciones. Y a 60 días este gobierno no se las ha entregado a los chilenos y chilenas. Nos llama profundamente la atención que sigan existiendo voces que se opongan a esta medida, que evidentemente es muy contraproducente y que es inconsecuente con el discurso de seguridad que ha dicho en reiteradas oportunidades el gobierno.
1: A esto además se sumaron los cuestionamientos al rol de la ministra de Seguridad, Trinidad Steinert, quien, según el diputado del Frente Amplio, Jaime Baza, no está a la altura del cargo y solicitó mayor seriedad por parte del Ejecutivo.
3: Da la impresión de que la ministra no está a la altura del cargo. Nos preocupa, ¿verdad?, que un tema tan importante como lo es la seguridad pública de nuestro país esté en manos de una persona que ni siquiera es capaz de dar cuenta debidamente de lo que el Ministerio hace frente a un órgano tan importante como la Cámara de Diputadas y Diputados. Yo creo que en esto, lamentablemente, el gobierno se ha pisado un poco la cola porque hizo campaña claramente con dos agendas muy importantes como son seguridad y migrantes, y la verdad es que ninguna de las dos materias tiene mucho que mostrar.
1: Precisar que las declaraciones del parlamentario apuntan a la polémica exposición que esta semana la secretaria de Estado protagonizó frente a la Cámara de Diputados, donde si bien intentó explicar el plan nacional de la cartera, no obtuvo buenos resultados. Desde el oficialismo, en tanto, salieron en respaldo de la ministra, destacando su liderazgo y calificando las críticas de la oposición como sin sentido. Así lo señaló el jefe de bancada del Partido Republicano, Benjamín Moreno.
4: Quizá a la ministra le puede faltar en esta materia o en esta otra, pero cuando sistemáticamente te dicen, mira, es que no tienen plan, tú le respondes con un plan, le señalas los distintos ejes, los distintos puntos, todas las cosas que tú quieres que se sepan para que, en pos de la transparencia, todos puedan darse cuenta de que hay precisamente un plan que se está siguiendo, después salen a criticarlo. Yo la verdad le encuentro poco sentido, porque tú puedes criticar la forma, pero creo que el fondo es lo más competente. El liderazgo que está imprimiendo la ministra de Seguridad en esta materia es el correcto y es el adecuado.
1: Asimismo, desde el sector anunciaron la entrega de un documento al presidente José Antonio Kast, titulado Estrategia Nacional de Seguridad Integral, donde incluyeron diversas medidas, desde el fortalecimiento y modernización de las instituciones hasta un mecanismo de elección para quienes en un futuro integren el Poder Judicial. Sobre esto entregó más detalles la presidenta del Senado, Paulina Núñez, de Renovación Nacional, quien enfatizó en la necesidad de una mirada integral y coherente.
5: Son cuestiones que tienen que ir de la mano si es que efectivamente queremos tener una estrategia y no solamente medida aislada. Lo que queremos es que el presidente la pueda estudiar, la pueda evaluar, para ojalá ir priorizando estos proyectos que a nuestro juicio deben tener cierta urgencia, formar parte de esta arquitectura de seguridad nacional.
1: De esta forma, también insistieron en la importancia de acelerar la agenda de seguridad, asegurando que esperan llegar con avances concretos a la primera cuenta pública del presidente José Antonio Kast, la cual está fijada para el próximo lunes 1 de junio.
6: 6:29 de la mañana, vamos a un resumen en titulares. Maratónica sesión en la Comisión de Hacienda de la Cámara por proyecto de reconstrucción. El gobierno ingresó indicaciones sustitutivas para evitar dilatar la tramitación de la iniciativa y La Moneda busca acercarse al partido de la gente y a la DC. Presidente José Antonio Kast abordó el tema en el encuentro con la Cámara Chilena de la Construcción. No necesitamos un tsunami de indicaciones, necesitamos un huracán de inversiones, dijo el mandatario. Violenta jornada en la Araucanía. Dos ataques armados afectaron a carabineros en Ercilla. El primero tuvo como blanco un cuartel policial. El segundo hecho fue en contra de funcionarios que resguardaban el Fundo San Ramón y fue allanada la comunidad de Temucuicui. Era solo una metáfora. mandatario José Antonio Kast se refirió a su promesa de campaña presidencial de

0: expulsar a 300.000 migrantes el primer día de su administración. Hay cuestionamientos desde la oposición. Alerta sanitaria oncológica. Superintendencia de Salud instruyó a las ISAPRES a acelerar los procesos para garantizar el acceso a los tratamientos contra el cáncer. Encuentro histórico. Presidente de Estados Unidos, Donald Trump, se reúne con el mandatario Xi Jinping. La Casa Blanca puso sobre la mesa temas económicos y la guerra en Medio Oriente. Pekín apuntó a abordar el escenario en Taiwán. Y Colo Colo perdió frente a Coquimbo y deberá definir su paso a las semifinales de la Copa de la Liga en la última fecha. Con Alexis Sánchez en cancha, el Sevilla venció al Villarreal y quedó a un paso de la salvación en la Liga de España.
1: Revisamos los indicadores económicos. El dólar se cotiza en 888 pesos con 19 centavos. El euro tiene un valor de 1039 pesos con 39 centavos. El cobre se transa en 6 dólares con 39 centavos. La libra en la Bolsa de Metales de Londres, un nuevo récord histórico. El petróleo Brent se transa en 107 dólares con 77 centavos el barril. El WTI se transa en 101 dólares con 5 centavos el barril. La unidad de fomento para esta jornada es de 40.324 pesos con 6 centavos, en tanto la unidad tributaria mensual es de 70.588 pesos.
0: Investigan dos hechos violentos en la Araucanía que afectaron a carabineros. El primero tuvo como blanco un cuartel policial y el segundo hecho fue en contra de funcionarios policiales que resguardaban el fundo San Ramón. Más antecedentes con Cristian Cárez.
2: De madrugada, sujetos que se movilizaban en una camioneta llegaron hasta las inmediaciones de la comisaría en Ercilla para percutar disparos contra el cuartel policial. Los impactos no dejaron uniformados lesionados, pero sí daños en el cerco perimetral. Desde el gobierno fue el seremi de seguridad en la Araucanía, Luis Calderón, quien confirmó el hecho, señalando, tras la visita a los efectivos policiales, que desde el gobierno se respaldará cualquier actuar de la policía.
3: No podemos normalizar un ataque a un cuartel policial. Y lejos de cumplirse el objetivo que tienen estos delincuentes, de amilanar el esfuerzo del Estado, de hacer un deterioro moral en nuestros funcionarios, de seguir persiguiendo la delincuencia presente en nuestra zona, hemos querido dar nuestro apoyo para precisamente lograr el efecto contrario. Y la moral de nuestros carabineros está en alto. Ellos entienden que esto no es normal.
2: Gremios de la zona alertaron que a pesar de las buenas intenciones que manifiestan las autoridades, aún existen grupos violentos que asolan la Araucanía, solicitando Patricio Santibáñez, presidente de la multigremial en la zona, acciones más ofensivas en la macro zona sur.
4: El terrorismo sigue presente. Se requiere de parte de las autoridades medidas adicionales tendientes a la desarticulación. Se debe ser más ofensivo, no solo a la persecución penal, sino trabajar fuertemente la parte preventiva.
2: Ofensiva que llegó durante la tarde de ayer, y es que carabineros del GOPE nuevamente hizo ingreso a la comunidad de Mucuycuy de Ercilla, logrando dar con el vehículo en el que se movilizaban los autores de disparos contra la comisaría, además de incautar armamento de grueso calibre. El fiscal Carlos Bustos dijo que la diligencia obedece no solo a hechos registrados las últimas horas, sino que además a una indagatoria por una serie de robos en Malleco, en la que durante la semana pasada ya hubo detenidos.
5: Se recuperó el día de hoy precisamente esa camioneta utilizada por los imputados al interior de la comunidad de Mucuycuy y además armamento que consiste en una subametralladora Uzi, una pistola 9 milímetros y además munición del mismo calibre. Todas estas diligencias se enmarcan dentro de investigaciones que lleva a cabo la Fiscalía de Alta Complejidad y que se ha determinado que en dicho lugar donde se realizaron las incautaciones se guardaban estas armas y también la camioneta que fue recientemente recuperada.
2: A pesar de no existir personas detenidas, el procedimiento fue calificado como exitoso y es que las labores investigativas se continúan a la espera de dar con los autores de un nuevo ataque armado contra la comisaría de Ercilla.
0: 35. En información policial, Carabineros detuvo durante la noche de este reciente miércoles a dos delincuentes quienes fueron sorprendidos robando una tienda comercial ubicada en la intersección de la calle Monjitas con Miraflores en la comuna de Santiago. De acuerdo a información preliminar, los delincuentes forzaron el ingreso al local tras romper candados y protecciones metálicas. Una vez dentro, comenzaron a cargar un furgón con una gran cantidad de prendas de vestir avaluadas en 180 millones de pesos. En ese instante, Carabineros recibió un llamado que denunciaba el ilícito, por lo que se dirigieron hasta el local comercial. Al llegar al lugar, los uniformados sorprendieron a los delincuentes en flagrancia mientras terminaban de cargar el vehículo. Ambos sujetos intentaron darse la fuga y, pese a sus esfuerzos, el conductor fue detenido de inmediato. Por su parte, el segundo sujeto huyó a pie hasta la ribera del río Mapocho, lugar donde se concretó ya su detención. Y por el momento, el Ministerio Público aún no ha instruido a la institución encargada de realizar las diligencias del caso. Y además, hay un muerto y un herido tras ataques a disparos. Esto en la comuna de Recoleta. Bueno, es información que está en desarrollo. De hecho, hay un procedimiento policial a esta hora que está en marcha. Apenas tengamos los antecedentes, le vamos a estar reportando aquello. 6:36. Vamos con el pronóstico del tiempo. Ya. Chillán, 15 de máxima, nublado, variando nubosidad parcial. Concepción, nubosidad parcial toda esta jornada de día jueves 14 de mayo del 2026. 15 grados espera para hoy. Temuco, lo mismo, 15 grados, nubosidad parcial, variando a despejado. En Valdivia, 13 de máxima, nublado, variando a nubosidad parcial. Puerto Montt, 11 de máxima y estará nublado todo el día. En Coyhai, que se anuncia, 8 grados, nublado, variando a nubosidad parcial. Torres del Paine, 9 de máxima, nublado todo el día. Y 9 también tendrán en Punta Arenas, pero ahí, nublada la mañana, nubosidad parcial por la tarde, lluvia y viento por la noche. ¿Qué hay de Santiago? Hoy no está tan fría la mañana. 10 grados, nublado y bruma, dice la dirección meteorológica. La máxima, en todo caso, va a ser de 24 grados en un día nublado, variando nubosidad parcial. Saludemos a quienes hacen posible estas noticias. 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Y les doy un dato. Despacharon la mega reforma tras una maratónica sesión. Hasta las 5 de la mañana estuvieron. De hecho, están como en vivo saliendo los parlamentarios ya desde el Congreso. Vamos a una pausa y regresamos.

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9: 6:42 de la mañana, vamos a seguir con las noticias. En el inicio de la semana de la construcción, el presidente José Antonio Kast se refirió al proyecto de reconstrucción que se tramita en la Cámara de Diputados. Aseguró que acá no se necesita un tsunami de indicaciones, sino que más bien dijo un huracán de inversiones. En paralelo, el cobre sigue batiendo récords y llega a un nuevo valor histórico. Felipe Sobarzo con los detalles.
10: Ante 900 personas, el presidente de la República, José Antonio Kast, hizo un balance de sus primeros 60 días de gestión en el marco del inicio de la Semana de la Construcción que organizó la Cámara Chilena de la Construcción. En su discurso, el mandatario se refirió a una serie de temas, entre ellos los avances que se han hecho en materia de permisología. Kast destacó el trabajo que han estado realizando los ministros para destrabar una serie de temas. Además, se refirió al proyecto de reconstrucción, dijo que acá no se necesita un tsunami de indicaciones, sino que un huracán de inversiones.
11: Estamos llegando al 1 millón de desempleados. Estamos sobre los 2 millones de personas en la informalidad. Estamos en crecimiento cero. Bueno, eso es lo que nosotros estamos planteando, que actuemos. No necesitamos un tsunami de indicaciones. Necesitamos un huracán de inversiones. Eso es lo que necesitamos. Y aquí, haciendo las cosas bien, vamos a lograr el proyecto de desarrollo de Chile.
10: En tanto, el presidente de la Cámara Chilena de la Construcción, Alfredo Echavarría, aprovechó la instancia para fijar la postura que tiene el sector privado sobre la iniciativa. Aseguró que el manejo responsable de los recursos públicos es clave para la estabilidad y proyección del país. Además, el líder del gremio enfatizó que el proyecto del Ejecutivo va en la línea correcta y espera que la tramitación en el Congreso sea ágil.
12: Con todo, estimamos y lo reafirmamos, el proyecto de ley va en la dirección correcta. Y sí insistimos, y sobre todo mucho al Poder Legislativo, en la importancia y la urgencia de su rápida tramitación. El no hacerlo, el dilatar eso, obviamente mantiene en situación de espera al sector y eso solo profundiza la crisis.
10: La construcción claramente ha sido uno de los sectores más golpeados en los últimos años. Sobre la crisis, Echavarría dijo que Chile solía construir al año más de 150.000 viviendas entre públicas y privadas. En la actualidad son cerca de 100.000 anuales. Aseveró que de haber mantenido la tendencia anterior, habría 480.000 viviendas más, que es prácticamente la mitad del déficit que hay. Otro tema obligado por estos días es el cobre, que sigue batiendo récord en la Bolsa de Metales de Londres. El metal rojo encadenó su cuarta alza consecutiva y consolidó una racha que la llevó hasta los $6.39 la libra, que es un avance de 1,62% respecto del cierre previo. El presidente de la Sociedad Nacional de Minería, Jorge Riesco, dijo que el desafío en la actualidad no es el precio, sino que la producción.
0: El verdadero desafío hoy día, más que el precio, es la producción. El precio es una cosa que es coyuntural, es cierto que es central dentro del negocio, pero aquí lo que tenemos que hacer es asumir los desafíos de producción que tenemos como país, incluso, y yo diría que más que como país, como región. Entre Perú, Argentina, ojalá Bolivia se pudiera sumar, hacer una plataforma minera que pudiera garantizarle al mundo el nivel de producción que va a necesitar para los próximos años, que es lo que realmente está tirando para arriba el precio y no lo deja bajar.
10: En tanto, el precio del dólar tuvo una caída importante en el mercado cambiario local, de 9 pesos con un centavo hasta los 888 pesos con 2 centavos.
9: 6:47. El presidente chino Xi Jinping abrió la primera reunión en Pekín con su homólogo Donald Trump, pidiendo a Estados Unidos ser socios y no rivales, mientras que el mandatario estadounidense confió que ambos gigantes tendrán un futuro fantástico juntos. Así dijeron: debemos ser socios, no rivales, alcanzar el éxito juntos, buscar la prosperidad común y forjar un camino correcto para que las grandes potencias se relacionen en esta nueva era, apuntó Xi tras recibir con honores a militares y a Trump y a su gabinete en el Gran Palacio del Pueblo de Pekín y dar comienzo así a la primera ronda de diálogo entre ambas delegaciones. Xi subrayó en sus declaraciones iniciales que los intereses comunes de China, y Estados Unidos superan sus diferencias. Al comienzo de la reunión entre ambos fue lo que dijo esto. El líder chino también felicitó a Trump por el aniversario de la independencia del país que se celebra este año y le recordó que esta es la primera vez en 9 años de visita que visita la ciudad, tras la cumbre que ambos mantuvieron en el 2017. Trump pasó revista a las tropas junto a Xi en las escalinatas del monumento Gran Palacio del Pueblo frente a la explanada de la plaza de Tiananmen y dijo que fue un honor como pocas veces antes visto, y apuntó a la recepción de un grupo de niños que saltaron y ondearon banderas de ambos países ante los dos líderes. Los niños fueron espectaculares, dijo Trump. El mandatario estadounidense, que estuvo flanqueado por el secretario de Estado Marco Rubio y también su embajador en China, dijo que Xi es un gran líder y que se siente honrado de ser su amigo, así textual lo trató de amigo. Tenemos una relación fantástica, nos llevamos bien, cuando hemos tenido dificultades las hemos resuelto, dijo. Tú me llamas, yo te llamo, y cuando teníamos un problema lo resolvimos muy rápido y por eso vamos a tener un fantástico futuro juntos, reiteró Trump. Y con grandilocuencia que acostumbra, Trump dijo que esta será probablemente la mayor cumbre de la historia y destacó la importancia de ir acompañado de los principales líderes empresariales de su país. Entre ellos estaban Tim Cook de Apple, Elon Musk de Tesla y entre otros, quienes asistieron como parte de la delegación estadounidense en la ceremonia de recibimiento. Así que hay una muy buena reunión, un muy buen encuentro por las declaraciones que se dieron de un futuro fantástico juntos entre Xi Jinping de China y el presidente de los Estados Unidos, Donald Trump. 6:50 de la mañana. Pongan atención con esto, porque cerca de las 5 de la mañana de este jueves, la Comisión de Hacienda de la Cámara de Diputados aprobó el proyecto de reconstrucción nacional, iniciativa que ahora continuará su tramitación en las comisiones de trabajo y de medio ambiente. La expectativa del Ejecutivo es que sea votada en la sala de la Cámara durante la próxima semana. Se votó hasta las 5 de la mañana. Hace poco rato salieron los parlamentarios del Congreso y la información y las indicaciones sustitutivas también que puso el gobierno para evitar dilatar este debate de la iniciativa, todo el detalle con Matías Guerrero, que ha estado siguiendo el tema.
13: Más de 14 horas sesionó la Comisión de Hacienda de la Cámara Baja para despachar el tsunami de indicaciones y los 50 artículos del Plan de Reconstrucción Nacional en una maratónica jornada iniciada el martes a las 15 horas y finalizada hoy pasadas las 5 de la mañana. En concreto, se aprobaron 46 artículos, se rechazaron 5 y se revisaron más de 1.600 indicaciones, cifra inédita en este tipo de iniciativas. Entre los puntos clave se aprobó el corazón de la mega reforma, la rebaja del impuesto corporativo del 27 al 23% y la ampliación del fondo de emergencia por incendios. Por otra parte, entre los artículos rechazados con votos de RN, destacó la modificación a la ley de propiedad intelectual que buscaba permitir el uso de obras sin autorización para entrenar modelos de inteligencia artificial. La oposición reaccionó de inmediato a la rebaja tributaria corporativa. El diputado del Frente Amplio, Jorge Brito, advirtió déficit fiscal y recortes sociales, además de acusar una mala conducción durante el debate.
14: Cuando esto no cuadre, todo se irá a recortes sociales para compensar el déficit fiscal que están creando por el bono para los super ricos, que va a superar los 3.000 millones. Esto simplemente es una sinvergüenzura. Concurrimos al acuerdo para facilitar el entendimiento, retiramos votaciones separadas, retiramos indicaciones y en el artículo más importante cierran el debate. Así es como el gobierno avanza sin transar y las consecuencias las está pagando todo Chile.
13: El diputado Brito dijo a la salida de la sesión que se logró poco pero importante, valorando los rechazos a algunos artículos y le hizo un guiño a la DC y al PDG para contar con su apoyo en la votación del megaproyecto en sala. Durante la sesión, las críticas de la izquierda se centraron en el presidente de la comisión, el republicano Agustín Romero, ya que el parlamentario cedió a cerrar el debate en medio de la discusión de la reducción del impuesto de primera categoría. En uno de los puntos más tensos de la sesión, el republicano defendió su actuación, señalando que los tiempos de votación estaban previamente informados e instando a la oposición a modificar el reglamento.
15: Esto yo lo advertí toda esta semana, 1.603 indicaciones, y esto que el reglamento, la democracia, no, ya. Se pidió el cierre del debate y se votó y se ganó en la discusión, si quiere censure. A la próxima elección usted tiene que juntar hartos votos, sacan hartos parlamentarios y cambien el reglamento, la pinta usted. Y así funciona el tema.
13: A la salida de la extensa jornada, Romero acusó a la oposición de trabar el debate con el ingreso del anunciado tsunami de indicaciones. Ante la ofensiva y las críticas de la oposición hacia la mega reforma, el ministro de Hacienda, Jorge Quirós, se sumó al debate en la sesión y rebatió las acusaciones, tachando de ignorantes a los parlamentarios opositores.
16: Me veo obligado a intervenir porque me parece que la seguidilla de afirmaciones y frases derechamente ignorantes de ciertas realidades económicas básicas me obligan a explicarlo y, por último, en beneficio de quienes estén mirando por la televisión.
13: Muy satisfecho con el resultado fueron las palabras del ministro una vez terminada la comisión. Y antes de la sesión, Quirós valoró las conversaciones con distintos sectores, incluyendo la DC y el PDG, en busca de asegurar los votos necesarios cuando el proyecto llegue a sala la próxima semana. El gobierno además ingresó una indicación para atraer apoyos en la oposición y que fue aprobada parcialmente, permitir convenios de pago sin intereses para deudores del CAE a través de la Tesorería General de la República. Eso sí, se rechazaron las indicaciones que condonarían parcialmente la deuda. Sobre las proyecciones de la mega reforma, el diputado socialista Daniel Manucheri insistió en que el Ejecutivo ignoró advertencias de organismos externos como el Consejo Fiscal Autónomo.
17: Al gobierno le advirtieron todas las instituciones, el Consejo Fiscal Autónomo le dijo que su proyecto de ley lo que va a traer a Chile es déficit fiscal, deuda y recortes sociales, y el gobierno no ha escuchado.
13: En tanto, desde la UDI, el diputado y miembro de la comisión Jaime Coloma valoró el despacho del proyecto.
18: Acaba de dar el primer paso para volver a crear certezas en el país, para que Chile vuelva a crecer. Hoy en día, además, se da el primer paso para empezar a desmantelar la pésima reforma del ex ministro Arenas con el presidente Michelle Bachelet, que nos hizo pasar de un crecimiento del 5% a un 2%. Yo creo que esto es una muy buena noticia. Este es el primer paso de muchos, pero vamos por un muy buen camino.
13: Plan de reconstrucción nacional despachado por la Comisión de Hacienda, listo para ser revisado durante esta jornada por la Comisión de Medio Ambiente. Se espera que el lunes sea el turno de la Comisión del Trabajo para revisar el proyecto, y luego la sala de la Cámara Baja votará las indicaciones definitivas el martes de la próxima semana.
9: 6:56 de la mañana, vamos a dejar hasta aquí las noticias. Ustedes se van a quedar con Deportes en Agricultura y luego con la Mañana de Agricultura. Que tengan muy buen día, gracias por acompañarnos.
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21: En la década de los 90 llegó a Chile el delantero argentino Carlos Gustavo De Luca, que jugó por Wanderers, La Serena, Cobreloa, Everton, O'Higgins, Atacama y Deportes Temuco. Y a su llegada destacó una historia. Había sido combatiente en la Guerra de las Malvinas contra Inglaterra. A inicios del 92 fue refuerzo de Colo-Colo para jugar Copa Chile y Copa Libertadores en la primera mitad del año. Y una vez que empezó el campeonato nacional, cuando todavía se jugaba la Copa Chile, entiéndanlo bien, el delantero tuvo una curiosa doble militancia. Hubo dos semanas en que jugaba el torneo nacional para O'Higgins y los miércoles jugaba en la Copa Chile para Colo-Colo. Una rareza que se dio, para variar, en el fútbol de nuestro país.
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Hola, hola, ¿qué tal? Buenos días, bienvenidos al puntapié inicial de Deportes en Agricultura. Jueves 14 de mayo. Ya estamos a mitad de mayo, Dios mío, mamita querida. Vamos con los titulares de esta mañana, fría mañana acá en la capital. Dura caída del cacique en Coquimbo. Colo Colo cayó por la cuenta mínima frente al equipo de Hernán Caputo y comprometió su clasificación a la ronda de semifinales de la Copa de la Liga. Además, después del partido, por reclamo, fue expulsado Fernando Ortiz y se perderá el último duelo del cacique en la octava región frente a Huachipato. Para cualquier técnico es complicado iniciar un proceso en medio de un cambio institucional. Esto señaló Pablo Milad en relación a la posibilidad de que Manuel Pellegrini sea el nuevo entrenador de la selección a partir de noviembre. Recordemos que en el mes de noviembre están las elecciones de la NFP, en octubre se separa la federación de la NFP, hay toda una situación ahí en el fútbol chileno en la cabeza, en la testera, y todo eso seguramente lo debe estar analizando Manuel Pellegrini en caso de querer ser o no el próximo entrenador de La Roja. Además, Milad señaló que hay fuertes presiones desde España para que la final entre el Real Madrid y Santiago Wanderers sub-20 sea trasladada hasta el viejo continente. La cancha nos ha costado, ¿ah? Cristian Simbicuevas habló en conferencia de prensa en el Claro Arena y abordó la irregularidad del equipo y cómo se le está dificultando esta temporada sumar puntos de local. Todo lo bueno del año pasado, parece que este año se le está volviendo en contra a la UC. Y en el fútbol español respira el Sevilla, una victoria heroica, épica, logró el cuadro andaluz 3-2 como instante ante el Villarreal. Ya falta de dos fechas, prácticamente que selló su permanencia en primera división. Gabriel Sasso fue titular en el cuadro del Sevilla, Alexis entró en el segundo tiempo, así que buenas noticias para los chilenos. El que está complicado es el Elche quedó ahí colgando en zona de descenso, y vamos a ver cómo resuelve estas dos últimas fechas el cuadro de Lucas Cepeda. Todo eso y más junto al Pato Yañez. Ya llega Sagredo acá en el puntapié inicial de Deportes en Agricultura. Pausa y volvemos.

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0: Mucho rock latino en este inicio del puntapié inicial de día jueves. Patito Yáñez no pudo Colo Colo, cayó en el norte ante Coquimbo por la mínima y bueno, se enreda porque ya podría haber abrochado su clasificación a las semifinales de la Copa de la Liga y la caída en el norte no estaba en los planes de Ortiz. Claro, ¿cómo estás, Pato?
1: Hola, buenos días. Es decir, si todo tiene lógica en el fútbol, que de repente no la tiene, Colo Colo quedó ayer eliminado de la Copa de la Liga porque debe enfrentar a Deportes Concepción el cuadro de Coquimbo en la última fecha.
0: Que está afuera ya.
1: Que además no lamentablemente no anda bien y no ha tenido demasiado espacio. Y Colo Colo ayer realizó los peores partidos que le he visto este año, sin reacción, sin nada. Por ahí tuvo los 5 a los 10, 15 minutos de la primera mitad, un aire donde superó al cuadro Coquimbo, pero fue un brochazo, como dice. Sí, un mal partido y no es que Coquimbo te haya peloteado, te haya generado mucho, pero no logró superar este esquema que sigue siendo eficiente, que sigue siendo un equipo que presiona, muy físico, pero que también tiene jugadores que neutralizaron completamente al cuadro de Ortiz. Así que un mal partido de Colo Colo.
0: Eso en el plano local, estamos en la revisión inicial, el saludo de nuestros estelares. Cristian Caamaño, ¿cómo estás? Lo dijiste en los titulares, gracias por cubrirme. Se salvó el Sevilla, yo creo. Y lo de ayer fue extraordinario. Perdía 2-0 con uno de los mejores equipos de la liga, el tercero ante el Villarreal, y lo terminó dando vuelta.
2: Sí, aprovechan, el Betis, o sea, el Sevilla sacó provecho de situaciones en esta parte de la temporada que en otra instancia seguramente le habrían costado los partidos contra el Atlético Madrid cuando presentó un equipo B, le sacó provecho y le ganó en condiciones normales, posiblemente ese partido no era victoria para el Sevilla, y ahora ante un equipo que después del 2-0 increíblemente lo estaba peloteando, se relajó, no vio venir el la remontada del Sevilla, se pone 2-2 rápido antes del descanso y después en el segundo tiempo creo que hace los merecimientos para terminar ganando un partido con tintes épicos de hazaña. Quedan dos fechas, no está matemáticamente resuelto, pero pareciera ser que ya no puede quedar un equipo en descenso con 43, o sea, hay todavía equipos que tienen 39, como el caso del Levante, aunque ayer ganó el Alavés de nuevo, pero sin duda que va a ser un parto, ¿eh? El descenso para el Sevilla, para el Elche, porque
0: decías que el Elche está muy complicado.
2: Está muy complicado, no pudo ganar y además el fixture no le hace ni una gracia al Elche, porque tiene que jugar ahora con el Getafe, un equipo que está peleando el tema de ir a Europa, y en la última fecha debe visitar al Girona, que es un rival absolutamente directo en esta lucha por el descenso.
0: Y en el fútbol inglés ganó su partido pendiente al Crystal Palace el City 3-0, se puso a 2 del Arsenal y quedan 2 fechas. Bueno, todo depende del Arsenal.
2: Sí, depende del Arsenal. El Arsenal juega el fin de semana o el lunes, mejor dicho, contra un equipo que ya descendió, como el Burnley. Así que ahí tiene la posibilidad de conseguir 3 puntos sin importarle demasiado la diferencia de goles. Y después llega la última fecha enfrentando a un rival que a mitad de semana va a haber jugado la final de la Conference, con una resaca. Ya vimos lo que le pasó al Barcelona ayer en la Liga, se venían bajando del bus party de la celebración del título y perdieron con el Alavés 1-0. Estos partidos les desgraciadamente distorsionan la Liga, pues cuando llega un equipo enfiestado. Así llegó el Barcelona ayer a Alavés, y ahora me imagino que el Arsenal en Inglaterra va a recibir lo mismo el Crystal Palace después de que juegue la final de la Conference.
0: Ahora, Patito, habló también Milad, lo vamos a escuchar. Recordemos que hay elecciones en la NFP en noviembre, que está este cambio en la institucionalidad, que hay que separar la NFP de la Federación. Hay 18 meses de plazo, ya quedan 16, y eso genera una inestabilidad lógica para ir a buscar o no un entrenador para la selección, cosa que dijimos desde que Chile quedó afuera, que esto no iba a ocurrir antes del 2027. En ese momento Milad se molestó mucho de que no, que estaban trabajando, que allá, que estábamos hablando, vendieron la pomada que Pellegrini. Bueno, es obvio que no puede llegar un entrenador este año, o sea, ¿qué le va a ofrecer a un tipo que le va a decir, oye, pero sabes que en un mes más no, yo me voy, cambian los dirigentes, cambian la estructura, nada que hacer, es que esperar? Claro,
1: yo creo que igual Manuel Pellegrini tira alguna frase, me encantaría, pero la verdad, ojalá que no venga, porque yo definitivamente creo que no están las condiciones de allá. Y además hay mucho, siento mucho rechazo de cierta parte de la hinchada sobre Manuel Pellegrini por todo lo exitoso que ha sido. Así que no, bueno, que siga gobernando hasta noviembre, diciembre ya serán las nuevas autoridades que rijan el fútbol quienes elijan técnico. Seguramente ya entre diciembre, enero podremos tener un nuevo técnico, pero ya la opción de Manuel Pellegrini yo creo que ya se cierra para el fútbol chileno.
0: Escuchemos a Milad, que visitó el complejo de Santiago Wanderers allá en Valparaíso, porque quieren, o en la quinta región, están intentando que esta final intercontinental de la sub-20 ante el Real Madrid se juegue en Chile. Eso correspondería, al parecer, tiene que ser en el continente del país Conmebol, pero hay mucha presión desde Europa para que se juegue allá. Pero habló de esta situación. Perdón.
1: Salud.
0: Mi alergia. Gracias, Pato. Habló de esta situación del técnico de la selección chilena, el presidente todavía de la NFP.
3: Nosotros estamos en un proceso de cambio que ante los ojos de cualquier técnico puede ser inestabilidad, desde el punto de vista que yo tengo mandato hasta el 31 de diciembre, las elecciones pueden ser en noviembre, pero esto con toda la ley y con ciertas adaptaciones que hay que hacer a ciertos artículos que nosotros cuestionamos. Y esto, claro, para cualquier técnico que viene a un proceso, en este proceso de cambio institucional también es complicado. Por eso tenemos que dar estabilidad y ojalá antes de fin de año ya tener un nuevo directorio de la federación para que se inicie un proceso con un técnico completamente.
4: ¿Sería en el mes de enero ya con el nuevo directorio?
3: Eso es lo que pretendemos, lo que uno quiere es que

0: Ya empieza a trabajar la selección con un técnico definitivo, con un proyecto en la mano.
1: Bueno, sí, pero a ver, el tema es que hay una situación que si a Pellegrini le insisto, con lo que dije ayer, le garantizan tres o cuatro situaciones, él no va a continuar en el Betis. Y si él no continúa en el Betis, él no va a ser para irse a otro club, él va a ser para venir a la selección. Por eso estos 10 días son fundamentales. Pellegrini no va a dejar al Betis en una planificación y en julio, en medio de la pretemporada, va a decir ya, oye, me garantizaron. Esto no va a esperar mucho tiempo. Por eso la respuesta que haya tras la conversación entre la dirigencia del Betis y Pellegrini va a marcar el futuro de la selección. Si viene el anuncio de que Pellegrini va a terminar su contrato, que se renovó en noviembre del año pasado, hasta junio del 2027, significa que Pellegrini le dice a la selección, yo no voy a ir ahora, y si me esperan hasta junio del próximo año, que quedo libre y que ahí sí vuelvo y me voy de Europa, sí o sí, claro. Es una decisión de ustedes. Pero si decide con el Betis no continuar, no es porque, mira, el proyecto deportivo no me seduce, no, es porque finalmente él tiene tomada la decisión de venir a Chile. Si eso viene acompañado con la selección, es porque ya evidentemente hay situaciones que a él le están garantizando.
2: No,
1: pero
2: se usa estar en Champions con el Betis, yo creo que igual es.
1: Pero tú crees que, Pato, que a esta altura de su carrera, con 73 años próximos a cumplir.
3: Yo creo, Cama, que un lindo cierre de carrera.
1: No, está bien, pero le mueve la aguja una Champions. Y si no hubiese sido Champions.
2: Es que tú lo veis desde afuera, que ha estado consiguiendo permanentemente ya. Eso.
1: Y si
2: él llegar a Champions con un equipo, lo dirigí, lo metí a torneo internacional, lo saqué de los últimos lugares de la liga, son desafíos,
1: Pato,
2: que tú no los veas a lo mejor.
1: Pato, te encuentro toda la razón. Yo escuché a Pellegrini el otro día.
2: Puede seguir o no puede seguir.
1: No me pareció tan convencido de dirigir en la charla.
2: Claro, por eso. A lo mejor no le contratan a nadie, a lo mejor no tienen las lucas para. Pero es un cuento aparte. Lo que yo te digo con la gente ahora, en 10 días no va a cambiar. Si no va a cambiar Milán, no va a cambiar absolutamente nada.
1: Pero si yo no te digo, Pato, si a él le garantizan situaciones.
2: Si él quiere venir, es que no se las van a garantizar.
1: Pero
2: si él
1: lo puede. Pero es que escúchame una cosa.
2: Sí,
1: la situación de la NFP. Como se tiene que separar sí o sí, y se está apurando todo,
2: claro,
1: para que la separación se haga efectiva en octubre, finalmente, antes de las elecciones, eso ya para Pellegrini ya es una noticia.
2: Eso se viene hablando
1: hace pues desde que salió la ley hace 2 meses nomás, Pato.
2: No, pues si siempre se ha dicho que en algún momento.
1: Ya, pero no en octubre, Pato. Pero en algún momento se aprobaba la ley.
2: Mismo. Es decir, si no vino el año pasado, con los mismos que van a estar ahora. Es decir, si ahora le da el sí a los mismos.
1: Pato, pero
2: ¿quién va a estar en la federación?
1: Pero, Pato.
2: Escúchame tú también, pues. Sí, ¿quién va a estar en la NFP?
1: Pero es que
2: los
1: eso.
2: Mismos,
1: no, pues, Pato.
2: ¿Cómo que no?
1: No, porque en la NFP primero no puede continuar Milad. Punto 1.
2: No, si los que pusieron después, a mi lado, que te quiero decir en el fondo,
1: no, pero el NFP no tiene nada que ver con la selección.
2: Los presidentes de clubes.
1: Sí, pero la federación. Pero a ver, si nosotros somos absolutamente reacios a todo lo que es nivel dirigencial de hoy del fútbol chileno, ¿ya? Si nosotros entendemos que todo lo que está dirigiendo al fútbol chileno para Pellegrini es nocivo, independiente si se separa o no. Si se separa o no la federación con la NFP.
2: Que opinábamos hace meses.
1: Sí, totalmente. Que la gran mayoría no le ha hecho bien a la actividad. Se han preocupado más de eso. Evidentemente que yo coincido contigo en que no va a venir. Con esta gente no va a venir.
2: Claro.
1: ¿Ya? Pero desde el momento en que hay un director de selecciones que está permanentemente hablando con Pellegrini, que él dice: mira, hay una posibilidad. Es porque Pellegrini se está abriendo una situación. No digo que eso signifique volver. Que se está abriendo la situación, se está abriendo con esta gente. O con algunas personas que están actualmente en el fútbol.
2: Claro.
1: Si hoy le dicen a Pellegrini, mira, en octubre se separa la federación. La federación no depende de los clubes, depende de una votación donde actúa el fútbol ANFA, el fútbol femenino. Si nosotros en la federación te garantizamos que van a haber tres o cuatro personas con las cuales tú te vas a relacionar directamente, que van a hacer esto, porque estos son los consejeros actuales y ellos van a ser los que van a estar a cargo de la federación. ¿Te interesa? Si es así, bajo este mandato, y que los clubes y que la liga se desarrolle de una manera totalmente independiente de la selección, puede ser. Después fijamos pautas de sueldo, de toda la situación. Yo creo que se le puede plantear a Pellegrini, y por eso digo yo, la declaración del otro día, cuando él dice, yo me tengo que sentar a conversar. Si yo tengo contrato vigente, ¿qué tengo que sentarme a conversar? ¿Por qué tendría que sentarme a conversar? ¿Tú has escuchado alguna vez a un técnico del Real Madrid decir, sí, vamos a ver, porque tengo contrato vigente, pero no sé, me tengo que sentar igual con los dirigentes a conversar?
2: Claro.
1: Generalmente te dicen, no, yo voy a cumplir el contrato. ¿Por qué no lo va a cumplir Pellegrini, el amante de los procesos del contrato?
2: Exacto.
1: Creo yo, por eso planteo un escenario más amplio.
2: Yo lo veo distinto. Yo creo que ese conversemos es darle la posibilidad al Betis si quiere hacer algún cambio. Como estuvo cuestionado, como costó renovar. No sé, yo creo que va por ahí y sobre todo por el tema de, bueno, de qué manera nos vamos a reforzar para Champions. No lo veo como que ese lo vamos a conversar tenga que ver directamente con la selección. Eso me parece. Ahora, si viene Manuel.
3: ¿Lo va a buscar al aeropuerto, Patricio? ¿Tú podrías ser tú a su...?
1: No, yo no. Y va a declarar, siempre quise venir a la selección chilena.
3: Sugerente.
2: Diciembre, primer partido, empate a cero, y lo están colgando de esa bandera que está frente a la moneda, Manuel Pellegrini.
3: Muy bien. Vamos a ver qué es lo que pasa con don Manuel.
1: Estoy criticándolo.
3: Como dice...
2: Yo, por eso le...
3: Como dice Cristian, las próximas dos semanas consejo, con el Betis, se va a saber qué va a pasar.
2: Claro. Sí. Que no va a pescar el día del níspero, que no venga.
3: Ese es tu consejo, Patricio.
2: Sí.
3: O sea, Pato, y si Manuel viene de vacaciones, terminada la liga, y te llama y te dice, Patricio, ¿cómo le diría, Patricio? Necesito conversar contigo. ¿Y dónde lo llevaría a cenar para tener esa conversación tranquila y todo? ¿Dónde te gusta? Para poder tener una conversación sincera en que lo aconsejes.
2: ¿Dónde? ¿A mi casa?
3: Algo privado sería.
2: Algo privado, claro.
3: ¿Y pedirías una aplicación, un churrasco palta?
2: Yo creo
3: o
2: un Miguel Ayo.
3: Un Miguel Ayo va a ser extraordinario. Quedaría loco el míster, el técnico del Betis. Tenemos una gran noticia. 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
3: 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Así que atentos a lo que va a estar pasando en el fin de la temporada para el Betis, que ya sacó pasajes para la Champions de la próxima temporada, y así definir si va a estar disponible o no Pellegrini para ser parte de un nuevo proceso de la selección. Hacemos la pausa y volvemos después con todo el detalle de lo que pasó en Coquimbo y a la previa del fútbol del fin de semana en nuestro país y mucho más aquí en Deportes en Agricultura.
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1: En Chile generamos millones de toneladas de residuos domiciliarios cada año y reciclamos menos del 10%. En ese contexto, los residuos electrónicos se han transformado en un desafío cada vez más urgente porque aumentan rápidamente, tienen una vida útil cada vez más corta y muchas veces no reciben una disposición adecuada. Frente a esta realidad, existen iniciativas que permiten pasar de la preocupación a la acción. 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Una acción concreta, accesible y necesaria para ayudar a reducir el e-waste de Chile. Soy Cata Droguet, periodista, y seguimos encontrándonos para nuevos datos, noticias sobre sostenibilidad aquí en Radio Agricultura.
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3: Leonjeco esto, ¿cierto? Solo rock latino hoy. Bueno, lo que pasó anoche, lo decías, Patito, el peor partido de Colo-Colo en un buen rato, no funcó, no logró reaccionar, se puso en ventaja en el primer tiempo Coquimbo Unido con el solitario gol del paraguayo Luis Riveros, minuto 35 fue eso, y no pudo simplemente. Habló Ortiz, que tras el partido fue expulsado por reclamos contra el árbitro Gastón Philip, y a esto se refirió el técnico de Colo-Colo.
4: Más allá del resultado, siempre intentamos buscar. A veces los errores existentales sí nos convirtieron con una pelota parada que sabíamos que era la única manera de poder concretar. Yo no soy el quien puede jugar el labor del arbitral, pero todos sabemos qué sucede.
3: ¿Qué sucede? ¿A qué se refiere?
5: Ahí lo que pasa es que el arbitraje no incidió en ninguna cuestión relevante, pero se equivocó y es lo que calentó, y es lo que yo no entiendo en un lateral, en puras cuestiones chicas, ¿no? Que son errores que los cometió el árbitro de acuerdo a lo que se pudo apreciar en la televisión, pero no tuvo nada relevante en el resultado final, ¿no? No es que se dejó pasar un patadón o alguna situación que pudiese llevar a pensar de que había un error grosero, sino que fueron errores, pero cuestiones tan insignificantes, tan menores, pero que dado el momento que tenía Ortiz, que entró muy, muy quemado, muy caliente por el arbitraje, y a eso se suma también toda la banca que van potenciando y generan ahí una burbuja que explotó finalmente al término del partido, donde expulsaron finalmente a Ortiz, ¿no? No conforme con el resultado, con el partido, la agarró con el árbitro y que finalmente terminó mostrándole tarjeta roja.
6: A mí me llama la atención que se está haciendo costumbre esto de que equipo grande que pierde, hay una responsabilidad del árbitro. Por ejemplo, el otro día Gago decía, quiero decirle a Garay que no dio continuidad al juego, que así es muy difícil, después nos quejamos que por qué afuera no nos... Garnero, que los árbitros, que ¿te acuerdas el otro día? Sí. Cuando en una situación contra Ñublense, antes contra la UDE Conce, permanentemente cuestionando al árbitro porque no les cobran lo que ellos quieren. Y ahora Ortiz pierde un partido bien, o sea, no es que el árbitro, como dices tú, no cobró un penal, expulsó dos jugadores de mala forma, y en realidad, mira, si vamos al análisis fino, cobró todo para Coquimbo, un cobro, dos cobros, que se puede equivocar como se equivocaron toda la vida.
5: Menores,
6: el árbitro no te hizo jugar mal a ti. El árbitro no te quitó intensidad a ti, el árbitro no tiene que ver con las herramientas que tú le das a tu equipo para superar una presión. Coquimbo te ganó como tú le ganaste a muchos rivales, sin hacer demasiado, más allá de aprovechar los balones detenidos, que en algún momento también lo aprovechó Colo-Colo para abrir partido, y resulta que, bueno, quedaste colgando de la,

0: Copa de la Liga, en un equipo que en el mano a mano, si tú vas en el análisis de los dos partidos de la Copa de la Liga entre Coquimbo y Colo-Colo, fue superior Coquimbo. Coquimbo te superó acá, acuérdate cómo fue ese partido cuando De Paul termina atajando el penal sobre el final, y resulta que ahora te gana. O sea, en el mano a mano contra tu rival directo no lo pudiste superar en la cancha, porque acá terminaste empatando 1-1, pero fue la figura De Paul, y allá te termina ganando, no tuviste prácticamente chances de gol, o más claro en el segundo tiempo un remate de Vidal, dos equipos con varios jugadores alternativos, y Coquimbo además con la presión de que tiene que jugar el viernes por la Copa de la Liga, y resulta que te ganó, y a veces mejor reconocer que te ganó bien un equipo, no buscar excusa en el árbitro, y después, bueno, puerta adentro, trata de corregir la situación, sí, pero la pelota, cuando juegas así muchas veces, lamentablemente, y te encuentras en desventaja, algo que a Colo Colo le está costando mucho. Fíjate que con Ortiz solo una vez dio vuelta un marcador, que fue el otro día contra Concepción.
1: Como que se le cierran y no
0: se le cierra, y ayer, claro, tuvo al chico Justin Cuevas como 9, después ya entra Correa, entra Vidal, pero no es que puso 11 juveniles. Salvo Vidal y Correa, los demás venían siendo titulares, todo. Entonces, ojo con esa situación. Empieza la segunda rueda, va a ser mucho más cerrada que la primera, eso se sabe. Entonces, Colo-Colo va a tener que encontrar respuestas urgentes a ciertas situaciones futbolísticas que se están planteando.
2: A mí lo preocupante es el análisis que hace. Yo no sé si está exagerando en no hacer la crítica o la autocrítica. Y cosa que en un comienzo la tuvo Ortiz cuando llegó a dirigir a Colo Colo, a lo mejor siente que se autoflagelaba demasiado y que ahora en definitiva quiere decir tuvimos millones de oportunidades, quedó satisfecho con el juego. Es decir, si el técnico de Colo Colo, Ortiz, queda satisfecho por lo que hizo Colo Colo frente a Coquimbo, es decir, ya olvídate.
0: O que todo pasó por el árbitro. Que todos los saben qué sucede. Claro, ¿qué sucede? No sé qué es lo que sucede. Claro. O sea, ¿qué sucede?
2: ¿Qué pasa? ¿Qué tiene que pasar? ¿Qué
0: exacto? Claro,
2: entonces, lo que yo digo es que ya deja la ecuación del árbitro al lado, porque no tuvo nada que ver. Que insisto que hubo cuestiones menores, un lateral que era para allá, lo cobraba. Cuestiones.
0: No te llenó de amarilla. Cuando pierde contra la U, te puedo creer, mira, me condicionó a Vidal el minuto 2 ya. Pues, quizás ahí que tengas razón en cierto momento.
2: Claro, dejó jugar.
0: Pero ojo, esto es de Gago, es de Ortiz, sí, es de Garnero, tres técnicos argentinos.
2: Dejo de lado el arbitraje, Cristian, lo dejo completamente de lado, para que no interfiera en lo que hizo Colo Colo en la cancha. Si el técnico de Colo Colo dice que queda satisfecho por lo que hicieron sus jugadores, es decir, de verdad que hay que revisar el tema de cómo está observando los partidos, porque lo de ayer fue malo.
0: Ahora, pésimo. Coincides, Pato, que la crítica que siempre le hicimos a Ortiz, de alguna manera, más allá de si te gusta o no el juego de Colo-Colo, porque algunos levantan la bandera de dejen de lado sus gustos, Colo-Colo es ganar. Bueno, ¿y ahora qué decimos?
2: Claro.
0: O sea, jugó igual que siempre, pero perdió, pues, compadre. Entonces, ahora es todo malo, claro. ¿No? Pues, nosotros tenemos que analizar más allá del resultado, de la fotografía del marcador. Claro. Porque cuando tú eres esportivo ganar y todo se basa en ganar, hoy día, ¿qué decimos?
2: Es que eso es lo que le ha permitido estar donde está.
0: Sí, entonces lo que te quiero plantear es esto. Hoy día se habla mucho de que Ortiz pierde los partidos importantes. ¿Cierto? Este era el partido que definía el grupo, lo pierde. Perdió el Clásico, perdió el año pasado la Supercopa, perdió los partidos que definía la Sudamericana. Pero ¿y los jugadores también? Sí. Si los que entran a la cancha son los jugadores. Sí, entonces, ya hay un grupo de jugadores que también no está dando el ancho en este tipo de partidos, porque finalmente, ya, Ortiz no te da cierta herramienta, Ortiz se conforma con poco, Ortiz, si generáis dos o tres situaciones y concretáis una, ya dice que el partido es maravilloso y después te maquilla con millones de situaciones. Pero ¿y los jugadores? ¿Cuál es la respuesta a los jugadores en estos partidos? Pues están pasando colados. Entonces, todo pareciera que cuando gana Colo-Colo es mérito de Correa, es mérito, mira cómo juega Méndez, mira la solidez de Sosa, pero ¿y todas las derrotas van a ser siempre culpa del entrenador? Compadre, está pasando piola. Pasando piola los jugadores Colo-Colo en las derrotas y es más fácil pegarle a Ortiz. ¿Y dónde está la responsabilidad de los que entran a la cancha?
2: Ayer lo
0: de
2: Ortiz, por ejemplo, insistir con el chico Marchán, que se cansó, ya no sé cómo no tiene una lectura distinta, haberlos cambiado de posición. No desbordó ninguna. Era agarrar la pelota, enganchar hacia adentro y tirar.
0: Lo puso perfil cambiado, digamos.
2: A la rodilla.
0: Y si no, al segundo palo.
2: 6-7 centros a la rodilla de los rivales. Es decir, no hubo ningún centro con. Entonces, eso es cuestión para mí del técnico.
1: Habló Correa postpartido, que ingresó en el segundo tiempo, y según él, perdimos por detalle solamente.
3: queríamos conseguir la clasificación, pero bueno, el fútbol a veces te da cachetazo y no dio uno, pero veníamos haciendo un buen trabajo, no nos tenemos que desviar de eso, ni antes éramos el Manchester City, ni ahora somos los peores, pero sí, obviamente que duele, pero bueno, tenemos que estar preparados para lo que viene. Primer tiempo tuvimos un par de situaciones para concretar, pero bueno, son detalles, te hacen un gol de pelota parada, es un imponderable que por ahí tiene el fútbol y bueno, la pagas caro.
1: Detalles, dice.
0: Sí, por eso unos detalles. O sea, cuando se juega no mal, cuando se pierde son detalles. Cuando se gana 1-0, hicieron un partido maravilloso.
2: ¿Fueron algún momento el City?
0: No, por eso te digo, cuando pierden es por detalles. Cuando ganan, el mismo partido, cuando establezco esto de la delgada línea, que la pelota cae para un lado y a veces cae para el otro, de repente cuando gana, tuvimos muchas situaciones, manejamos el partido. Cuando te hace lo mismo el rival, pero no dice que tuvo muchas cosas, pero te manejó, te maniató todo. No, perdimos por detalles, lamentablemente, pero no. Hicimos más o menos lo mismo que venimos haciendo. El tema es que el rival fue contundente poco.
2: Esto fue lo peor que he visto de Colo Colo yo.
0: Porque ayer no tuvo respuesta hace poco tiempo, Pato. En otros partidos ha tenido cierta respuesta con Palestino, también fue parecido el partido, acuérdate cuando pierde.
2: Lo termina perdiendo. Es que yo no sé, estoy hablando de lo de ayer, para mí, yo lo meto en el cajón de los peores partidos
0: ¿De este año?
2: De este año. Peores.
0: Yo creo, Pato, que fue peor el de Coquimbo acá, porque ahí Coquimbo te superó jugando. No perdiendo, el empate 1-1, claro. Te superó jugando, te generó cuántas situaciones. No, en la Copa de la Liga.
2: Claro, en la Copa de la Liga. Claro.
0: Pero es que es lo mismo que esto. Finalmente, a ese partido yo me refiero. Ahí Coquimbo te superó en situaciones, te manejó la pelota, te pudo haber ganado. Claro. Ahí no había excusa si Coquimbo te ganaba. Ayer como te ganó con una pelota parada. Un penal. Cuando te ganan con una pelota parada, el discurso está hecho. Nos ganaron por detalle. Sabíamos que la única forma que nos hicieran un gol era de pelota parada. Bueno, y si sabías que era la única forma que te iban a hacer un gol, trabaja mejor.
2: Ni una llegada.
0: Ni una.
2: Es decir, en verdad, yo te digo.
0: Y si fue como el otro día, la U contra la Calera también, muy parecido, un par de situaciones.
2: Que no mostró nada, ¿no? Perdía la pelota permanentemente en la presión. Y hacia atrás jugando, todo el mundo juega hacia atrás, Juan.
0: Bueno, los laterales, aún cuando tengan punteros por delante, son defensores, no son laterales ofensivos.
2: Laterales no pasa.
0: Bueno. Ahora, ojo, mira, te voy a contar algo.
2: ¿No tiene jugadores, Cristiano?
0: No los hinchas de Colo Colo, sino que te voy a contar
2: algo.
0: No
2: tiene jugadores ni en la banca, no sé si en la juvenil.
0: Que ganen mano a mano.
2: Que encaren y que ganen un
0: mano. Pero lo que gana más duelo es Correa. El único, ojo. Ahora, fíjate, esto es de chiste, este es el humor de la NFP. Mira, fíjate que la última fecha está programada, ¿ya?
2: De la primera rueda.
0: La última fecha de la Copa de la Liga.
2: Ah, de la Copa de la Liga.
0: De la Copa de la Liga, ¿ya?
2: 5, 6, 7.
0: Claro, fin de semana 5, 6, 7 en junio, ¿ya? Resulta que los ágiles que organizaron este campeonato, ¿ya? Quisieron hacerlo
2: con Manuel Pellegrini.
0: Exacto. Algunos de los que tienen que hablar con Manuel Pellegrini, no sé si el de programación. Bueno, fíjate que
1: quisieron ir para programar las vacaciones.
0: Claro. Quisieron ir un paso más adelante y dijeron, ¿saben qué? La Copa de la Liga la vamos a hacer con un tema de cómo fueron quedando en el torneo anterior. Entonces hicieron como una situación de efecto dominó. El 1, el 2, el 3, el 4 lo pusieron cada serie, después el 5, 6, 7, 8. Bueno, cuando se dan cuenta que en el grupo de Colo-Colo está Colo-Colo, Coquimbo, Huachipato y la U de Conce.
2: ¿Ya?
0: Dicen, bueno, vamos a programar la última fecha. Entonces, ¿cómo se programa la última fecha? Pudiendo haber programado esto con mucha atención y viendo el grupo. Colo-Colo, Huachipato, Coquimbo, Concepción. Resulta que los dos partidos en la octava región.
2: Sí.
0: ¿Ya? ¿Qué pasa? Que cuando se dieron cuenta, recién ahora, que estaba esa situación, no los pueden programar el mismo día. Entonces todos los grupos se programan a la misma hora. Este grupo se programa un partido el viernes y el otro el domingo. Y el partido del viernes programado el de Coquimbo. O sea Coquimbo se gana el domingo, Colo-Colo el domingo manda juveniles, weón. Pues es insólito. ¿Cómo no se dan cuenta? Si saben que les van a decir que no, dos partidos a la misma hora, si son expertos en invertir localía, inviertan la localía. Huachipato está feliz porque entre comillas, imagínate, gana Coquimbo el viernes. Huachipato no va a nadie al estadio, se pierde la recaudación y pierde el sentido del partido, además. Claro. Va Colo-Colo. Claro. No, es una estupidez, si somos campeones del mundo, compadre. De verdad, campeones del mundo de la. No, ya no lo voy a decir la frase porque después me llaman y me escriben mis amigos.
1: ¿Y se enojan? ¿Te retan?
0: No se enojan. Me dice, puta, por favor, no les peguen más. ¿Pero qué queréis que haga? Si mira esta estupidez que armaron de la última fecha con el único grupo que termina en días distintos es el de Colo-Colo. Y ahora, con la situación que además Coquimbo juega primero, el partido del domingo Colo-Colo pasa a ser sin ninguna situación, no, sin importancia.
2: No,
0: así
2: el orden. No, para mí no tiene nada que ver, nunca ha tenido nada que ver jugar a la misma hora. No inciden absolutamente en nada, pero el orden y establecer lo que es para todo el resto de los grupos, partidos, las últimas dos fechas se juegan a los que están con
0: peleando como algo. Son grupos, tienen que jugar los dos partidos.
2: Se tienen que jugar, pero bueno, es orden, ¿eh? Más allá de lo que piense yo, que no tiene ninguna relevancia jugar a la misma hora, pero hay que darle un marco de seriedad a la cuestión.
0: Oye, un saludo grande al gerente, que siempre está muy atento.
1: ¿Qué dice?
0: No, nada, está.
1: Es más sapo. Me escribió el tiro.
0: Está refunfuñando. Está siempre atento el gerente, de temprano escribiendo. Oye, un saludo a Alvarito Messen, que va con los niños ahí al colegio.
1: Lo más grande, Álvaro.
0: Este sí, está tan macabeo.
1: Con la Carola ayer.
0: ¿Sí? Está tan macabeo, Álvaro. Ahí va con los niños, fanáticos del Cipo, maestro, así que un saludo grande a Alvarito, ahí va con los niños.
1: ¿Y sabes qué me escribía?
0: Se van a juntar hoy día, los Barrabás ahí.
1: Le manda saludo a Caamaño, el gran Pato Yáñez, mi amigo Rodrigo Cornejo, que trae, o traía, no sé si los trae todavía porque nunca más me llevó, los mejores erizos del norte de Chile a Santiago. Oh. Extraordinario.
2: Que se contacte contigo, Pancho.
1: No, si no es para eso.
0: Y después... Un saludo a todos los Barrabases que se van a juntar hoy día. Yo no voy a poder ir, tengo que trabajar.
1: ¿Qué son los Barrabases?
0: Un equipo que tenemos de fútbol, de toda la vida.
1: ¿Qué sería el Palmatoria?
0: Palmatoria, es que no tenemos... El Palmatoria, finalmente, Chocolo, que está Chocolo. En Estados Unidos.
1: Ya.
0: Trabaja en las Naciones Unidas.
2: ¿Qué más va a ser? ¿El Guatón?
0: Puede ser yo.
1: ¿Cómo se llama el Guatón de Barrabás?
0: No, ahí está Caldera, pues. El Guatón de Barrabás es Caldera.
1: Solo
0: conocía a Caldera.
1: Pero talentoso.
0: Sí, tal.
1: Fue modelo el año,
0: Así que un abrazo
1: grande a los muchachos. ¿Cómo anda Sam?
0: Sam, teníamos dos arqueros, pero el Galva es Sam. Galva, extraordinario. ¿Qué de los mejor arquero que yo he visto de futbolito, extraordinario.
1: ¿Y tú qué personaje de Barrabás sería?
0: Yo podría ser Torito.
1: ¿Torito?
0: Torito, sí, podría ser Torito.
2: Un Torito chiquitito, ahí, así, bien, porque... con harto músculo, con harto nervio.
0: Un abrazo grande a todos, a la Junta de Nueva, poder ir, tengo que ir a Palonga.
1: Oye, la Católica va a estar jugando el domingo 16 de mayo ante Limache. Esto va a ser a las 20 horas en el estadio Lucio Fariña de Quillota. Y bueno, habló en conferencia de prensa el Cindy Cuevas y reconoció, hemos tenido un problema que no esperábamos este año. No hemos podido hacernos fuertes de local en el Claro Arena.
4: No sé si me han agarrado la mano, pero saben por dónde pasa un poco el juego de nosotros. Y más hoy en día que hay harto apoyo visual. Realmente no sé por qué se nos ha dado que no hemos podido hacernos fuerte de local como había sido el año pasado. Y lo mismo con la cancha, sí nos ha costado. No tengo la respuesta para decirte por qué nos ha costado tanto, pero queda bastante todavía, así que hay tiempo para reponerse y seguir buscando lo que todos queremos.
1: Bueno, una de las cosas que se celebró el año pasado fue cuando la Católica volvió a jugar en su estadio, se inauguró Claro Arena, se hizo fuerte, volvió a tener esa localía.
0: Sumó muchas victorias consecutivas. Exacto, pero, y lo metió en carrera por el segundo lugar.
1: ¿Pero qué ha pasado este año, Patito? Le agarraron la mano, el síndico era igual, nos incomoda un poco la cancha.
2: Nunca
1: he
2: entendido, Pancho, eso de que nos conocen, porque si hoy en día... Entonces los equipos no ganarían ninguno. Es jugar bien, jugar de mejor manera... Y Católica de pronto, dentro de lo que pensaba tal vez tener Carnero a esta altura, ha tenido que modificar claramente. Es una alternativa al jugar con un volante o dos volantes de llamémoslo de salida, ¿no? Con Palavecino y Jimmy Martínez. Ya da la impresión que Católica, sin espacio, un equipo que no tiene herramientas como para vulnerar lo que le plantean los equipos rivales. Y algo para mí relevante es que el año pasado el trabajo defensivo fue el pilar más importante, y hoy lo ha perdido. La fragilidad que tiene Católica a nivel defensivo es importante. Yo creo que eso también juega en que no consiga resultados.
0: Es que, Pato, que a veces podemos ser muy críticos de estos jugadores como Medel, Vidal, Marcelo Díaz, que ya están en la última etapa de su carrera, así que no es su última temporada en el fútbol. Cuando ellos jugaban, generalmente se metían porque no les da el físico como un tercer central, le daban una mayor cuota de equilibrio. Claro, el equipo perdía quizás esa profundidad que necesitaba con los volantes, pero ellos se aseguraban de cuidar el rancho. Fíjate, este año Marcelo Díaz no ha jugado. No es que sea coincidencia, pero no es que sea el responsable de que a la U le hagan muchos goles, pero a la U le están ganando los partidos. Cuando no juega Vidal, Colo Colo pierde ayer con Coquimbo titular. Y este año que no ha jugado demasiado Medel, a Católica le llega mucho, porque él cuando era el volante central, y no Zucchi, que es un volante quizás más mixto, claro, que Medel, claro, Católica le planteaba no solamente tres volantes de recuperación, o sea, dos volantes de recuperación como Cueva y Valencia, sino que además Medel, que se metía como tercer delantero. Tenían un lateral derecho como hasta Uruguay, que era un central, que se proyectaba poco, y ya tiene que jugar ya un lateral más ofensivo como Arancibia. Bueno, y Mena ya tiene 37, 38 años, no le vamos a pedir a Mena que sea el lateral de hace 10 años de la etapa de San Pablo, hace 15. Entonces, lamentablemente, Católica están encontrando no solo la vuelta, como dice que lo conocen los rivales, sino que además los intérpretes, lamentablemente, tienen otras características a los del año pasado. Y a partir de ahí se puede explicar también que le están llegando, que le están llegando mucho más. Católica no tiene plan B. Si no está Montes, San Pedro y Gianni arriba, se confunde Carnero, porque no tiene intérprete para cambiar la forma de atacar. Entonces, cuando se cansa Montes, te va quedando los volantes tirando centro. Única y exclusivamente tirando centro. No tiene el jugador que te puede servir de abrelata, como Montes, porque no tienes en la banca.
1: Otra de Cindy Cuevas sobre la irregularidad que ha tenido el equipo, la UC, este año.
4: De que hemos sido muy irregulares este año es un hecho. Por algo estamos en el lugar que estamos en la tabla en el campeonato nacional y, bueno, quedamos fuera de la Copa de la Liga, prácticamente casi fuera el fin de semana pasado. Sabemos que tenemos que subir los niveles, ser autocríticos, volver al nivel que teníamos quizá el año pasado, a volver a ser más fuertes de local. Pero es algo totalmente diferente a lo que hemos sido en la Copa Libertadores, que de visita hemos sacado 6 puntos jugando de visita en 2 canchas muy difíciles. Somos bastante autocríticos, creo que por ahí es lo principal. Pero esto se mejora con trabajo, siempre ha sido así, en el fútbol pasa. Siento que trabajando vamos a volver al resultado que todos queremos.
1: A ver, la Católica entonces, reitero, va a estar jugando el sábado 16 de mayo en el Lucio Fariña a las 8 de la noche ante Limache. Repasemos la fecha completa, la fecha 12 del fútbol chileno, que vuelve la Liga de Primera y se congela la Copa de la Liga para jugar una sola última fecha en el mes de junio. Bueno, Palestino contra Deportes La Serena, mañana a las 8. También mañana Coquimbo con el Audax, mismo horario, 8 de la noche, el sábado. O'Higgins, Universidad de Concepción, 17:30 horas. Lo dicho, Limache Católica a las 20. Y el domingo, Huachipato Unión La Calera a las 12:30. Cobresal La U a las 3 de la tarde. Colo Colo Ñublense a las 5:30. Y Deportes Concepción con Everton cerrarán la fecha a las 20 horas. Recordemos cómo está la tabla. El líder es Colo Colo con 24 puntos. Le sigue Limache con 21. Terceros Huachipato y O'Higgins con 19. De ahí vienen 3 con 17. La Católica, la U y Ñublense. 17 puntos ese trío de equipos. De ahí con 16 Coquimbo. Noveno Everton con 15. La Serena, Palestino y la Universidad de Concepción con 14. Con 11 está el Audax, 13º. Cobresal y Unión La Calera, penúltimos, con 10, colista Deportes Concepción con 9. Ese es entonces el panorama en regreso de la Liga Chilena.
0: Se va a venir ahora el receso. En la época del Mundial van a venir cambios de jugadores, pero después de lo que va a pasar este año, creo yo, debería haber un cambio en el reglamento. Porque Limache hace una buena campaña, ¿cierto? Con Menezes, con todos estos chicos, con Popín Castro. Y como no hay límite de minutos para los cambios de jugadores de club a club, de una rueda a otra, te sacan 3-4 jugadores a Limache y ¿qué va a hacer Limache? O sea, hago una buena primera rueda, me instalo, pongo jugadores en la vitrina, me los van a sacar gratis porque no es que te van a ir a pagar $500,000 y fuiste. Entonces, cuando voten reglamento, Piensen en sus clubes también. El día de mañana te va a tocar a ti que te van a sacar 3-4 jugadores y la expectativa, ¿qué le decía al hincha, pues? Hoy día es Limache, mañana, no sé, puede ser O'Higgins, pasado mañana, con un poco poder de negociación. ¿Y qué va a hacer Víctor Rivero? le va a ir a reclamar a su suegro, oye, me sacaron a 3-4 jugadores.
2: Es plata, pues, es dinero.
0: Pero es que generalmente son jugadores que se van a ir gratis, que dejan cláusulas, pues, Pato. Entonces, yo digo, si fuiste figura en una primera rueda.
2: Pero, por ejemplo, por Limache, ¿quién se puede ir?
0: Popín Castro, Meneses, que tienen cláusula de salida, mitad de semestre. Sí,
2: ¿tienen cláusula de salida?
0: Claro, tiene Joaquín Montesinos, no le dejan ni uno. Entonces, yo no es culpa de los jugadores, porque ellos negocian, ya sabes que a lo mejor Limache no me paga tanto, pero como hoy día, si hago una buena campaña en la primera rueda, puedo saltar a otro.
2: En tres semanas más se pueden ir Popín, Meneses
0: y Montesinos.
2: Montesinos se pone.
0: Claro, ya sé, no, y quedó fuera. Quedó, entonces yo te digo.
2: Es parte de la dirigencia, sí.
0: No, no, de los dirigentes también, porque cuando se votan las bases, tú te dices, ¿sabes qué? Puedo transferir un jugador que me haya jugado toda la primera rueda. Pero no me podés quedar cinco, po.
2: Tú tenés que cerrar esa cuestión, pues no voy a dejar abierto la que se vaya en la mitad de año.
0: Ya, pero Pato, que también tú no. Pero lo que digo es. ¿Sabes qué? Si jugó siete partidos, no puede cambiar de club, po.
2: Bueno.
0: A eso me refiero, que no puede ser tan chacota el campeonato chileno.
2: Y la libertad de trabajo también, porque tanto se ha pedido. Se ha
0: exigido. Pero después los jugadores no reclamen que la libertad de trabajo es cuando les conviene.
1: No, a ver, no te voy a permitir eso, porque el jugador es lo más noble de la actividad, jamás va a tirar solo para su interés.
0: Exacto, pero digo Pato, esto es muy raro.
2: Estoy de acuerdo contigo, si es como que cada año se vaya el próximo mes a trabajar a otra radio porque le pagan más.
0: No, es así, pues, Pato.
1: Ya, pero nadie dice que los periodistas son lo más noble de la actividad.
2: No, pero lo vaya a hacer.
0: Estamos a bandera.
2: Entonces, antes los jugadores quedaban amarrados, atados, entonces yo
0: cuento. Pero juega un año en el equipo que firmaste. Tú formaste un año, si no te estoy diciendo que jugué 10 años. Bueno. Tú jugaste un año en la U, que era tu sueño de toda la vida. Yo recuerdo esa frase del aeropuerto, después te la metiste por cierta parte. No, pero. No,
1: lo despidieron. Le impidieron concretar su sueño de manera sostenida.
2: Si la U me pagó el año,
0: ¿qué es lo que era eso cuando tú dices en un momento contaste la letra? Que me tenía las letras, te pagaban con Valerí, te pasaban un
2: no,
0: vale.
2: Te pasaban letras, tenías que ir a negociarlo al factor.
1: ¿Pero qué, te pasaba una SA? Yo no entiendo.
0: No, de la letra griega.
2: No, pero no se rían de eso, que perdí harta plata, weón.
1: Patricio, pero ganaste amigos, por ejemplo,
2: yo cuando llegaron la Sociedad Anónima, entre otras cosas, me alegré mucho con los jugadores.
1: Sí.
2: Porque iban a cobrarlo, vaya a cobrar, no sé, por 50 millones al año, cobráis los 50. Antes firmáis por 50 y cobráis 20.
1: Bueno,
2: es una diferencia.
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1: 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Cada año nos vamos, ¿alguna recomendación para día jueves?
0: No, hoy día juega el Real Madrid, por ejemplo. Hay fútbol en España, termina.
1: Bueno,
0: el
1: Real Madrid, hay muy buen ambiente.
0: Sí,
1: ahí,
0: está todo muy grato.
1: Exacto.
0: Me imagino que están contentos en el Bernabéu. Cuando reciban hoy día el equipo, le van a tirar flores. ¿Ah? Pero con harta espina. Rosas con espina para que se pinchen los jugadores. Un saludo grande a Rodrigo Yaña, a Jorge Calderón, a todos estaban escuchando ahí la radio.
1: Saludos a la banda.
0: Turcha, saludo a JZ, saludos a todos, saludos a Yayo también. Que
1: oye, y me escribe nuestro amigo Rodrigo Cornejo y me confirma
0: que trae erizo.
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1: No, pero ¿cómo a traer a las 7 de la mañana uno erizo acá? Pero paremos.
5: ¿Sabéis cómo queda el pato con uno de erizo? A las 8:30 caminando por los patios de la radio, ¿no?
1: Pato, el mismo efecto, pero natural.
2: Es llamarlo para que podamos coincidir y poder pedirle los productos.
1: Ya, igual, ojo que me cambié de casa. Ya, nos vamos. Chao.
5: Imagínense el pato con uno de erizo caminando por la radio.

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5: ¿Cómo están? Muy buenos días, es hora de noticias en agricultura. Escuchen bien. Tras más de 14 horas de votación continua, la Comisión de Hacienda de la Cámara de Diputados despachó el proyecto de reconstrucción nacional, una de las iniciativas emblemáticas del gobierno del presidente José Antonio Kast. La extensa jornada legislativa terminó durante la madrugada, casi a las 5:00 a.m. en Valparaíso, y permitió avanzar en el corazón de la denominada mega reforma, aunque también dejó importantes derrotas para el Ejecutivo en materias tributarias y de propiedad intelectual. Ahora la iniciativa continuará su tramitación en la Comisión de Medio Ambiente antes de pasar a la sala de la Cámara y posteriormente al Senado. ¿Qué se aprobó en la Comisión de Hacienda? Entre los principales puntos aprobados figura la reducción del impuesto de primera categoría, es decir, el tributo corporativo que pagan las empresas. Además, se dio luz verde a la invariabilidad tributaria por 25 años, mecanismo que busca entregar estabilidad regulatoria a las inversiones. Sin embargo, este punto podría sufrir modificaciones durante la discusión legislativa. Según trascendió durante la sesión, sectores de la Democracia Cristiana habrían abierto la posibilidad de negociar una rebaja del plazo desde 25 a 20 años. La votación fue considerada clave para el Ejecutivo, ya que se trata del eje central de la reforma económica impulsada por el gobierno. Así que fue una extensa jornada, se votó hasta las 5:00 a.m, la comisión aprobó la mayoría de los artículos de reconstrucción y el gobierno así se anota un triunfo. Se cayó la eliminación de la franquicia Sense, que no contó con el apoyo de Renovación Nacional. Vamos a estar ampliando durante la jornada sobre esta materia. Nos cambiamos de tema, actualicemos la información policial. Felipe Sobarzo con el detalle.
6: Un ataque a disparos se registró durante la madrugada que dejó un hombre muerto y otra persona gravemente herida en la comuna de Recoleta. El hecho ocurrió en el sector de calle Rengifo. De acuerdo con los primeros antecedentes, la víctima fatal corresponde a un hombre chileno de 54 años quien recibió un impacto balístico en el abdomen. En tanto, el segundo afectado, también chileno, resultó herido con disparos en el tórax y en una pierna. Tras el ataque, el hombre que sobrevivió fue trasladado de urgencia hasta el Hospital San José, donde permanece internado en estado grave. Hasta el momento no se ha informado oficialmente sobre el vínculo entre ambas víctimas ni las circunstancias exactas que antecedieron los disparos. Según información preliminar, él o los responsables del ataque se movilizaban en un scooter desde donde habrían efectuado el ataque para luego escapar del lugar. En el sitio del suceso trabaja personal policial junto al equipo ECO de la Fiscalía. Por ahora no se ha informado de personas detenidas. Las diligencias van a continuar en las próximas horas para establecer la dinámica de los hechos y ubicar a quienes escaparon tras disparar en plena vía pública. Informó Noticias en Agricultura.
5: Y siguiendo en la información policial, la VIP Antisecuestros de la PDI logró la detención de un venezolano quien es acusado de participar en un secuestro de un compatriota suyo desde una barbería en Recoleta. El delito ocurrió el 23 de enero de este año y ya había un capturado en abril por esta causa. El jefe de la VIP manifestó que el secuestro estaba en su lugar de trabajo cuando los sujetos bajo intimidación se lo llevaron en un vehículo. La víctima habría estado secuestrada en dos lugares distintos. Ya, y por último, en el ámbito internacional, ¿qué pasó

0: con Donald Trump y Xi Jinping. Bueno, el presidente de los Estados Unidos, Donald Trump, le aseguró el jueves a su homólogo chino Xi Jinping que las dos superpotencias tendrán un futuro fantástico juntas durante una esperada reunión de alto nivel en Pekín. Es un honor, dijo, estar con usted, es un honor ser su amigo y la relación entre China y Estados Unidos va a ser mejor que nunca, aseguró Donald Trump en el encuentro celebrado en el Gran Salón del Pueblo de la capital china. Vamos a tener un futuro fantástico juntos. De su lado, Chile respondió que ambos países deberían ser socios, no rivales. Una relación estable entre China y Estados Unidos es una bendición para el mundo. La cooperación beneficia a ambas partes, mientras que la confrontación perjudica a ambas. Deberíamos ser socios, no rivales, afirmó Xi. El mandatario asiático añadió que estaba feliz de recibir a Donald Trump en su primer viaje a China desde el 2017, cuando el mundo ha llegado a una nueva encrucijada. Vamos a dejar hasta aquí las noticias, pero usted sabe que puede leernos en www.radioagricultura.cl y seguirnos en todas las redes sociales. Actualicemos el pronóstico del tiempo. Nublado y bruma, dice la Dirección Meteorológica. 11 grados a esta hora. La máxima para Santiago se pronostica en 24 esta jornada, nublado, variando a nubosidad parcial. Ahora sigan en compañía de Cristina González y La Mañana de Agricultura. Y síganos también a través de todas las redes sociales. Que tengan buen día.
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3: ¿Cómo están? Muy buenos días, bienvenidos a La Mañana de Agricultura, esta fría mañana aquí desde la capital y particularmente esta jornada nuevamente desde el Centro Metropolitan Santiago, donde seguimos cubriendo la Semana de la Construcción organizada por la Cámara Chilena de la Construcción, que hoy vive su segunda jornada, su segundo episodio con la exposición además de un economista muy, muy importante. Estamos hablando de Ricardo Hausmann, bueno, economista académico de la Universidad de Harvard, ex ministro general por la necesidad de crecimiento, una ponencia que ha sido muy esperada también por quienes se han acreditado acá en la Cámara Chilena de la Construcción en un evento que ayer tuvo como protagonista al presidente de la República, José Antonio Kast. Estuvo aquí temprano, a eso de las 10 de la mañana, en un desayuno con, bueno, los máximos dirigentes de la Cámara Chilena de la Construcción y por supuesto también con distintos ministros. En una jornada además clave para el gobierno a partir del proceso de reconstrucción y este plan, esta reforma integral, miscelánea, que se ha presentado al Ejecutivo y que ayer hasta las 5 de la mañana, o podríamos decir hace solo un ratito, solamente terminó uno de sus primeros trámites en la Comisión de Hacienda de la Cámara de Diputados. Hasta las 5 de la mañana los integrantes de la Comisión de Hacienda de la Cámara de Diputados estuvieron en el lugar, estuvieron por supuesto también votando y haciendo algunas modificaciones también al proyecto, que queremos revisarla en extenso por supuesto también con la diputada Jimena Sandón, que ya está con nosotros. Nosotros entendemos que está en Montevideo, diputada, así que le agradecemos mucho. ¿Cómo está?
4: Hola, hola, ¿cómo estás, Cristina? Muy buenos días. Sí, aquí en Montevideo, un seminario muy interesante que después conversaremos.
3: Ah, ya, fantástico. Oiga, usted no estuvo ahí en la comisión, evidentemente, pero sí me imagino que siguió lo que ocurrió en el debate, que se extendió durante todo el día y que se alargó hasta las 5 de la mañana. Finalmente pasa el proyecto, la ley miscelánea, sigue avanzando a las distintas comisiones, pero ¿qué podríamos decir en términos de las modificaciones que se hicieron después de 1.600 y tantas indicaciones que se hicieron?
4: A ver, Cristina, mira, yo creo que aquí no hay mucha novedad. Efectivamente, se estuvo hasta las 5 de la mañana, pero cuando tuve los resultados, es lo que al menos nosotros desde Renovación Nacional esperábamos. Primero queremos agradecer al gobierno que haya tomado nuestra propuesta de reformular el crédito tributario, en el fondo con una mirada más a quienes realmente hoy día tienen en cabeza en el desempleo, que son las mujeres, y sobre todo, para qué decir, las mujeres jóvenes. Entonces nosotros ahí esa diferencia...
3: El crédito tributario, a la contratación.
4: A la contratación, okay. Exacta. Exactamente, porque en el fondo nosotros pedíamos, ya que tenemos las estadísticas del desempleo, bueno, tratemos de apoyar a quienes tienen los peores índices, en este caso mujeres, y sobre todo mujeres jóvenes. Y ahí el gobierno logró, sin hacer ningún cambio de presupuesto, de darle mayor preponderancia a las mujeres, mujeres jóvenes, mujeres, sobre los hombres, lo cual nos parece que va justamente en el sentido correcto, dado que las mujeres somos el número mayor de desempleo en este país, sobre todo después de la pandemia.
3: 10%.
4: Ahora, exactamente, pero si tú ves en general, lo que sucedió es lo que se venía discutiendo en los medios, en la prensa, en las distintas comisiones, y terminamos también, nosotros rechazamos el tema del CENSE, creemos que el CENSE hay que mirarlo, hay que no solo aferrarse a aquellos informes que dicen que el CENSE no ha producido los efectos por los cuales fue creado, que era un empleado con mayor capacitación, debería tener un sueldo mayor, ¿no es cierto? Y eso no se ha dado, pero la pregunta es ¿por qué? ¿De quién es la culpa? Se ha dicho muchos mitos, que el CENSE... Perdona, Cristina.
3: Pero discúlpeme, diputada, ahí Renovación Nacional, y entiendo que así salió de la comisión, finalmente se cayó esta rebaja o eliminación que había de la franquicia tributaria, precisamente en el CENSE. Y ahora, ¿cómo se pretende también buscar perfeccionarlo?
4: Bueno, es que el punto es eso. Nosotros vamos a ver ahora, tú sabes que ahora empieza a sesionar medio ambiente, y se hace como un informe al final, no es que uno lo pueda cambiar, ¿no? De lo que se aprobó en la Comisión de Hacienda. Lo mismo el lunes en Trabajo se va a tratar todo aquello que se aprobó, pero si el gobierno quiere ingresar alguna indicación diferente a CENSE, bueno, la Comisión de Trabajo es la indicada. El punto está en que efectivamente nosotros compartimos de que está mal utilizado, que hay muchos abusos, pero también tenemos que quitar esas caricaturas de que solo se enseña a hacer uñas, se enseña a hacer pelo y a cortar el pelo, lo que sea, porque incluso si yo tomo esa caricatura, yo puedo llenar un estadio nacional con mujeres que antes no recibían ni un peso porque no tenían ningún tipo de capacitación, y hoy día a través de una cosa también tan modesta como uno podría decir, ¿no es cierto?, de hacer las uñas, hoy día tienen un pequeño alivio, 100 luquitas, 200 luquitas, 300, ingreso. Entonces, digamos, tomemos el CENSE, además que Chile no puede quedar como un país presentándose al mundo que no va a tener capacitaciones. El tema es ver cuál es el incentivo que hoy día tienen las empresas, si lo están usando de buena forma.
3: Sí, tenemos un problema de señal ahí con la diputada Jimena Osandón, que precisamente está en Montevideo, nos ha respondido desde esa ciudad en un seminario, está la diputada, explicándonos también lo que ha sucedido hace pocos minutos, hace pocas horas en realidad, en la Comisión de Hacienda. Algunas cosas importantes entonces, se cae esta iniciativa que buscaba eliminar la franquicia tributaria del CENSE, lo que se va a tratar de hacer en la Comisión de Trabajo es perfeccionar entonces también, o focalizar también, por supuesto, este beneficio tributario. Y otra de las cosas que también se ha abierto abierto el gobierno es a buscar un camino para precisamente hacer la rebaja también impositiva para las empresas, algo que para el gobierno ha sido un intransable, lo mismo también que la contribución de los 65 años, a los mayores de 65 años del pago de contribuciones, que también el gobierno los ha calificado como unos intransables. Diputada, estaba yo explicando que también el tema de las contribuciones para el gobierno es un intransable. ¿Ustedes lo apoyan en esa decisión? Pese a que hay algunos que dicen, bueno, esto va a afectar a las municipalidades, el fondo común municipal.
4: Mira, Cristina, lamentablemente eso fue una parte del proyecto que está como muy bien amarrada, o sea, no se puede como dividir, ¿ya? Y claramente yo siempre, y desde el día uno lo he dicho, la persona que tenga la renta para pagar las contribuciones, dado que afecta al fondo común municipal, lo debe hacer. Pero tampoco lo podemos votar en contra, porque si votamos en contra afectamos a muchos adultos mayores que no tienen la renta y se cae todo. Pero yo insisto, o sea, aquí hay un tema, y lo he conversado con mucha gente, si bien, claro, están felices, pero otros me dicen, ay, que sí, tienes razón. El que tiene debería pagar, y yo le pedí al Ejecutivo que me dijera cuánto impactaba de las altas rentas del país en el Fondo Común Municipal, para incluso que el gobierno diga, bueno, en vez de que falten 200, en una de esas van a faltar solo los 70, y es un ahorro incluso para el gobierno, para el Estado, de tener que poner una plata que va a estar comprometida para no afectar al Fondo Común Municipal. Pero ahí, lamentablemente, eso está súper amarrado y no podemos, y bueno, y también uno tiene que ceder, tampoco las puede ganar todas, y me parece que el gobierno ha escuchado, al menos a nosotros nos ha escuchado, en todas aquellas propuestas que le hemos hecho, y veremos qué pasa con el tema del CENSE. Pero claro, esa a mí me incomoda. Creo que si bien es un impuesto que es que tú ya pagaste por tu casa, bueno, pero es lo que está en Chile. Nosotros somos una economía pequeña, necesitamos de hacer mano, ¿no es cierto?, echar mano a ciertas cosas para ir en beneficio, sobre todo de los municipios más necesitados, donde radica la gente más vulnerable y la clase media. Entonces, yo ahí, bueno, me como la lengua en eso y acepto y voto a favor, porque no puedo hacerlo de otra forma. No se dividió, lamentablemente.
3: Ahora, entiendo que el gobierno sí se ha abierto a buscar una forma de compensar el fondo municipal con el propósito de no afectar a las comunas más vulnerables. Eso no sé cómo se va a hacer, y si la cuadratura de la caja da para efectivamente ir a compensar al municipio en esta merma.
4: Bueno, esa es una respuesta que la tiene que dar el Ejecutivo, nosotros no la sabemos, pero el Fondo Común Municipal es una cosa que se creó hace mucho tiempo, donde, claro, las municipalidades más grandes aportan muchísimo, ¿no? Y sobre todo a través de las contribuciones que recaudan. Entonces, yo no sé de dónde, porque si no hay plata, bueno, no hay plata. Entonces, tal vez esto podría haber sido después, no sé. No tengo la respuesta, yo creo que ahí, ya. Por eso es la insistencia del ministro Quirós, tal vez, el tema del CENSE, porque el tema del CENSE es mucha plata. Pero nosotros insistimos que no hay que desvestir un santo para vestir a otro, y tenemos que tener esta mirada también con mucho, yo sé que suena como medio populista, Cristina, pero en el fondo con muchos pies en la calle, con mucho terreno, porque desde un escritorio es re fácil mandar un informe, eliminemos esto, lo más allá, pero somos nosotros los políticos, para bien o para mal, con mejor o más mala reputación, lo que sabemos cómo le afecta a la gente. Yo hoy día cómo hay personas que dicen, oye, me sacaron de este programa, justamente del Ministerio de Salud, estamos viendo los efectos. Entonces, ojalá el impacto sea lo menor posible, porque esto afecta a familias que hoy día ya tienen, Cristina, muy apretado el cinturón. Entonces, volver a apretárselo, ahogarlos más, creo que hay que tener cuidado, porque tuvimos una revuelta social, hay mucha, y una izquierda que está agitando el avispero, diciendo que esto es beneficio para los ricos y no para los pobres, cuando es absolutamente todo lo contrario. Cuando el país crece, se desarrolla, se transforma en un país atractivo para la inversión, bueno, mejora todo, y mejora también la mesa familiar del más vulnerable. Entonces, pero es muy seductor ese mensaje que está dando la izquierda más radicalizada.
3: Ya, pero ¿usted cree que esto podría significar eso? Como si es que no se logra un buen equilibrio, ir agitando las calles, ir generando quizás el caldo de cultivo para un nuevo estallido social, a partir de también las declaraciones...
4: Bueno, espero que no, porque ¿Por qué? Porque en el fondo Chile entero sufrió el estallido social. Recuerda, por ejemplo, mi comuna, una de mis comunas, bueno, a todas se vieron afectadas, pero el Metro Puente Alto estuvo un año y tanto en reparación. Imagínate lo que eso significa y la cantidad de gente que después de eso recapacitó y yo creo que entendió que las vías son a través de más democracia, las vías institucionales y no a través de la destrucción. Uh-huh. Porque en el fondo mucha gente después entendió que hasta un banco que tú quemabas de la plaza tenía un efecto en aquella persona que se sentaba todos los días, ¿no? Entonces yo creo que no, yo creo que Chile ya esa parte ya la entendió, tuvimos un proceso muy convulsionado con el tema de la constitución, así que yo espero que eso, pero no, hay que reconocer que hay gente que hoy día sigue todavía haciendo ciertos llamados y en el fondo frustra a la persona cuando tú le dices esta reforma y tú no tienes la capacidad de entenderla bien, cuando te dice esto es una reforma para mejorar a los ricos, en contra de los pobres, entonces el que está apretado y dice, uy, pucha, sí, pues me están afectando, porque no está entendiendo tal vez que el crecimiento del país, que es una cosa muy difícil al final de entender, termina afectando de buena forma cuando se realiza bien desde el más necesitado en adelante, porque incluso la persona que está a votar en la calle va a tener presupuesto de una institución para ir en ayuda de él. Entonces hay que explicar, en cada lugar que estamos explicando el por qué es importante el desarrollo del país, por qué Chile en el fondo se estancó, para que la gente entienda que el esfuerzo que está haciendo el presidente, ojalá sea una política de Estado y que no termine tal vez con este gobierno y después venga otro que la destruya.
3: Oiga, diputada, nos quedan muy poquitos minutos, tenemos que liderarla además, pero ¿qué viene ahora? Tiene que pasar por la Comisión de Trabajo, Medio Ambiente, ¿no? Y luego
4: de
3: eso se va a
4: la sala. Hoy día a las 3 de la tarde, Medio Ambiente.
3: Ya.
4: Hoy a las 3 de la tarde, Medio Ambiente. El lunes trabajo y lamentablemente quedó que el martes va a ser solo discusión, lo cual es, te insisto, es agitar el avispero porque en el fondo vamos a escuchar los mismos discursos que hemos escuchado y bien encendidos, ¿no es cierto? Que no sé si le hace tan bien a esto porque en el fondo termina más polarizando en vez de tener la oportunidad de explicar una reforma que si bien no está asegurada, pero al menos hace algo y se hace cargo de la economía actual. Y el miércoles recién se va a empezar la votación, me imagino que hasta...
3: Sí, yo no sé si la... Sí, perdimos justo el audio, está en Montevideo la diputada Jimena Osandón, perdimos justo el audio, pero alcanzamos a escuchar lo medular, ¿no? De lo que viene el proyecto ahora de reconstrucción. Tiene que pasar por trabajo, por la Comisión de Trabajo, luego por la de Medio Ambiente, y ya la próxima semana debería comenzar a discutirse esto en la sala de la Cámara de Diputados. Si se reúnen los votos, se aprueba, se va al Senado, y ahí esto podría recién comenzarse a ver en junio. Por lo tanto, atención con eso, el debate se va a prolongar después de la primera cuenta pública que el presidente José Antonio Kast tenga que hacer ante el país el próximo 1 de junio. Vamos a dejar a la diputada Osandón, vamos a escuchar los datos y seguimos comentando las informaciones.
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3: Bien, vamos con los indicadores económicos de este día jueves 14 de mayo. A ver, el dólar está en 888 pesos con 19, el euro está con un valor de 1039 con 39 centavos, quiero decir. El cobre, atención, nuevo récord histórico, se está transando en $6.39 la libra en la Bolsa de Metales de Londres. Y esto lo quiero ligar con la portada del diario La Tercera, que destaca precisamente este hito, este hecho, que el cobre se esté transando a precios históricos, pero habla también sobre algo que es bien importante y que lo discutíamos ayer con Riesco, con el presidente de la Sonami, sobre la baja productividad. Ya estamos anotando prácticamente 9 años de baja productividad en el cobre, pero con esta dicotomía, ¿no? Que estamos llegando a precios históricos, valores históricos en el dólar. Su producción en Chile, dice La Tercera, nota menor nivel en 9 años. Parte de lo que queríamos destacar y también decirles que el petróleo Brent se está cotizando en $107, el WTI lo hace en $101, en momentos en que además Donald Trump está en China, reunido con Xi Jinping, con el presidente del gigante asiático y con la esperanza que de una u otra manera esto también signifique la posibilidad de poner término al conflicto en Medio Oriente. La unidad de fomento, ustedes lo saben, al alza, esta jornada está en 40 50.324 pesos. Vamos a hacer el corte, gracias Lauri, vamos a hacer el corte y les quiero contar, eso sí, antes que JMC te regala 600.000 pesos de combustible en tu próxima Grand Avenue, que está diseñada para trabajar y desafiar lo extremo con estilo. 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

0: 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Vamos a hacer el corte, estamos en Metropolitan Santiago en esta segunda jornada de la Semana de la Construcción que organiza la Cámara Chilena de la Construcción, la mañana de Agricultura, donde conversamos las noticias. Haz el corte y regresa de inmediato.
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0: Volvemos a La Mañana de Agricultura desde el Centro de Eventos Metropolitan Santiago. Hay algo de ruido ambiente, lo sabemos, no estamos en el estudio, sino que estamos aquí en donde se está desarrollando esta, el segundo día de la Semana de la Construcción, organizado por la Cámara Chilena de la Construcción en sus 75 años de vida. Ayer a esta misma hora hablábamos con Alfredo Chavarría, presidente de la Cámara Chilena de la Construcción, que planteaba también sobre la necesidad de de construir más viviendas. El sector, dijo, está en una situación muy crítica. Estamos con una de las peores crisis en la historia

0: reciente. En los últimos 30, 40 años no habíamos tenido nunca una crisis de esta magnitud. Esto en tanto en la vivienda pública como en la vivienda privada. Chile necesita volver a construir en vivienda pública por lo menos 100.000, 120.000 viviendas al año. Ese es el diagnóstico que tenemos sobre la mesa y de ello queremos hablar con Sebastián Bowen, director ejecutivo de Déficit Cero, bueno, exdirector también de Techo Chile. Sebastián, ¿qué tal? ¿Cómo estás?
1: Bien, muy bien, muchas gracias por el contacto.
0: Muchas gracias a ti también por estar con nosotros. Ayer te vimos acá precisamente en el Metropolitan. Yo no sé si hoy día vas a venir de nuevo. Esto se va a activar un poquito más tarde, a eso de las 9:30 de la mañana, 9:00, 9:00 de la mañana. Y lo que te queríamos preguntar es este planteamiento que ha hecho Alfredo Echavarría. ¿Compartes el diagnóstico que estamos en un déficit de vivienda social nunca antes visto?
1: A ver, bueno, sí, efectivamente estuvimos el día de ayer en esos lugares, también los vi a ustedes en la agricultura ahí con su espacio y cubriendo el momento. Hoy día esperamos darnos también una vuelta, y ha sido un espacio bien interesante donde se junta también el mundo público y el mundo privado en torno al tema. Comparto plenamente la gravedad de la crisis en la cual estamos. Se ha hablado, ¿cierto?, en otras instancias como que fuera una suerte de tormenta perfecta, ¿verdad? Por un lado tienes un aumento de la demanda por vivienda muy alto, que no es solamente, ojo ahí, un aumento del déficit habitacional de la gente que no tiene casa, sino que también de lo que hemos tratado de llamar, ¿verdad?, como la fragilidad habitacional. Vale decir, Cristina, o sea, todos, probablemente tú, yo y las personas que nos están escuchando, tienen alguien de su círculo más cercano o gente conocida que está hoy día sufriendo una problemática habitacional, que ya no puede seguir pagando el arriendo, por ejemplo, o que llegaron a una cierta edad y que tienen que moverse a un departamento más chico, pero que va a ser más caro, entre otras realidades, y por lo tanto esa realidad de fragilidad habitacional configura una demanda que es muy alta. Nosotros hemos estimado en el fondo que esta demanda social por vivienda, vale decir, la gente, los hogares que no pueden acceder a una vivienda por su propia cuenta, sin algún tipo de ayuda, asciende a una cifra superior a 1,5 millones de hogares, ¿ya? Pero por otro lado, tenemos una problemática desde la oferta, ¿verdad? Hay una oferta con permisos de edificación que están en su nivel más bajo de los últimos 30 años, con problemáticas justamente asociadas a las tasas de crédito hipotecario, ¿verdad? Que si bien han venido disminuyendo en el último tiempo, en los últimos 5 años han tenido un aumento significativo y ha sido uno de los principales mecanismos de acceso a la vivienda para la población, sobre todo de sectores medios. Y ante eso, las políticas públicas, ante esta dificultad entre la demanda y la oferta, efectivamente tienen mucho que hacer y mucho que decir.
0: Ya, hay una tormenta perfecta. Si tenemos un problema de oferta y un problema de demanda, es bien grave la situación. Hay un problema de acceso, evidentemente, a partir de lo que sucedió primero con el estallido social y luego con la pandemia, donde a partir de la inflación las tasas se dispararon y no vuelven todavía a un nivel que sea, bueno, competitivo, probablemente, más que competitivo, accesible, ¿no?, para la ciudadanía. Ahora, ¿cómo solucionamos o cómo salimos de esta tormenta perfecta? Ayer el presidente Kast decía, nosotros nos comprometemos a emparejar la cancha, pero ustedes tienen que invertir. ¿Cómo se sale de esa tormenta?
1: Mira, lo que nosotros hemos visto hasta el momento es que si bien es una crisis, como lo hemos estado conversando, esta tormenta perfecta, también tiene una perspectiva que creo que tenemos que mirar, ¿ya? Y que hay una tremenda oportunidad detrás del desafío que nos convoca el tema de vivienda. O sea, veámoslo de la siguiente manera, y esto engancha directamente con una agenda que está impulsando el gobierno y en general el mundo político. El crecimiento económico, el desarrollo del país está siendo cada vez más un tema de acuerdo, por decirlo así, entre distintos sectores. Por lo tanto, hacia allá hay que apuntar. ¿Y cómo esto puede ser una oportunidad? Creemos que hay que mover 3 palancas clave, ¿ya? La primera palanca es el suelo. Entonces, si vemos, y justamente fue parte de las palabras importantes que mencionó ayer el presidente de la Cámara y también el presidente de la República, es, utilizar mejor el suelo que tenemos. Para que te hagas una idea, así de manera muy simple, por cada 100 hectáreas urbanas en Chile, 40 no tienen acceso a servicios sanitarios. 100 hectáreas urbanas, estamos diciendo hectáreas declaradas por los planes reguladores como hectáreas que deben contener edificación de vivienda, de equipamiento, de servicios, de otras cosas, y 40 de esas no tienen acceso a servicios sanitarios, vale decir, las concesiones sanitarias no llegan, ¿ya?, a esas 40 hectáreas. Por lo tanto, ahí tenemos un desafío. 80 de esas hectáreas tienen mal acceso a servicios públicos o sociales, tienen mal acceso a educación, tienen mal acceso a seguridad. Por lo tanto, hay un desafío también de equidad urbana, ¿cierto?, de invertir en lugares donde efectivamente hoy día hay mucha vivienda económica muchas veces, pero tienen mal acceso a servicios. Y hay solo 3 hectáreas, ¿ya?, 3 hectáreas que tienen buen acceso a servicios. Pero de esas hectáreas que tienen buen acceso a servicios, la densidad de esas hectáreas, vale decir, son hectáreas donde hay tren, hay metro, ¿verdad? Uh-huh. Hay servicio, hay comercio, pero la densidad de esas hectáreas no permite justamente producir la optimización de esa inversión pública y privada para que llegue a la mayor cantidad de familias. Hablamos justamente de una densidad muy similar a la que se encuentra por fuera de esas hectáreas de buena conectividad. Por lo tanto, es como que tuviéramos una disociación. Decimos en el fondo, en este lugar queremos construir ciudad, sin embargo, no tenemos servicios básicos como el agua, no tenemos servicios sociales para que la gente se pueda desarrollar, y aquellos lugares que sí lo tienen, no aprovechamos para que viva la mayor cantidad de gente. De manera equilibrada y óptima, ¿cierto? Zonas urbanas, te estoy diciendo,
0: claro, porque
1: si tú ves las 16 capitales regionales, capitales regionales son 260.000 hectáreas urbanas, de las cuales el 40% no tiene acceso a servicios sanitarios. Entonces ahí hay un primer desafío, el suelo.
0: Hay una concentración en las zonas urbanas que tienen precisamente todos los requerimientos para poder seguir creciendo, pero hay un desamparo de esas zonas que sí tienen potencialidad, pero donde no hay, bueno, servicios sanitarios. Y ayer en los discursos también se destacaba eso. O sea, es impresentable que Chile a estas alturas todavía tenga zonas urbanas donde no hay agua, no hay agua potable, y la gente se tiene que abastecer. Son camiones aljibe.
1: Y por lo tanto, tenemos, por eso te decía, una especie como de... Estamos como disociados. Decimos que hay una zona en donde se debe producir ciudad, pero lo más básico para producir esa ciudad, que es el agua, no lo estamos diseñando así. Justamente un mercado que opera, que funciona, que tenemos muy buena agua potable donde así opera. Y por lo tanto, hay que extender, y en ese sentido se debe levantar una agenda en esa materia. Pero tenemos un segundo desafío, que es el financiamiento. Entonces, en general, ¿cierto? Históricamente en Chile, la vivienda económica o la vivienda social ha tenido un pilar muy fuerte, que son los subsidios a la demanda, ¿cierto? Los subsidios a la población para vivienda sin deuda, ¿ya? Y ese subsidio ha aumentado un montón, o sea, en los últimos 30 años se ha multiplicado por 6, ¿ya? Ese subsidio, por unidad. Por lo tanto, se hace cada vez más caro, ¿ya? Pero nos damos cuenta que al mismo tiempo hay sectores medios que muchas veces necesitan otros mecanismos. Puede ser, por ejemplo, el mismo subsidio a la tasa, que empezó a operar desde hace un año y medio atrás, y que ha tenido muy buenos resultados, y que vemos importante si eso se efectivamente extiende, al menos por un periodo transitorio, porque genera no solamente un acceso a la vivienda, sino que también un dinamismo económico que en el mundo, desde el mundo habitacional, para el desarrollo del país es muy importante. Por lo tanto, mecanismos de financiamiento que permitan colaborar, digamos, generar alianzas público-privado, complementar el financiamiento que tienen las familias, las inversiones, pero también con el financiamiento del Estado, y que otros países están implementando, nos parece sumamente importante hoy día, sobre todo pensando en ese perfil de sectores medios que yo te hablaba al comienzo de la entrevista, que viven hoy día una fragilidad habitacional, que están arriendando muchas veces por el 40-50% de sus ingresos, y que hoy día se está transformando eso en un verdadero calvario, que no alcanzan a llegar a fin de mes, el costo de la vida, ¿cierto?, aumenta por sobre los salarios, y por lo tanto ahí hay un desafío bien grande, que además asume, ¿cierto?, que la población, la gente, las familias, tienen también capacidades, y cuando uno invierte en vivienda, invierte en futuro. Por lo tanto, se puede ver hacia allá. Y el tercer pilar, que también se ha dicho mucho, es la permisología, y ahí creemos nosotros, además de todos los elementos y propuestas que han ido sobre la mesa, hay una propuesta que hemos tratado de levantar con mucha fuerza, y es que cuando tú ves la problemática habitacional en Chile, hay una concentración muy alta en no más de 20 comunas, ¿ya? Pensemos Alto Hospicio, pensemos Colina, pensemos Lampa, ¿verdad? Incluso zonas más centrales, Santiago Centro, el mismo, lo que pasa en zonas como Talcahuano, ¿verdad? Y por lo tanto, bueno, ¿para qué hablar de la Quinta Región y todo el Gran Valparaíso? Entonces, en esas comunas creemos que se puede implementar un mecanismo similar al que se implementa post-catástrofe. Cuando hay una catástrofe, por ejemplo, pensemos ahora lo que ha sucedido en Penco, Santo Tomé, durante el verano. Inmediatamente lo que viene después es un plan rápido que ejecuta, en este caso, el gobierno regional, ¿verdad?, que diseña ciertas obras de infraestructura, ciertas obras habitacionales, que se piden recursos para eso con un fondo, que se generan incentivos tributarios, y hay, por lo tanto, un desarrollo que responde a la emergencia, pero también permite mirar hacia el futuro de parte de la misma ciudad. Entonces decimos, bueno, creemos lo mismo, pero a nivel de zonas de emergencia habitacional. en estas 20 comunas que están viviendo una emergencia habitacional hoy día, con mucho son emergencias más agudas, más críticas que el resto de las comunas, implementemos una zona de emergencia habitacional donde se generen planes rápidos, ¿cierto? Incentivos tributarios, tramitaciones expeditas justamente en los proyectos habitacionales y urbanos, y se pueda de alguna manera actualizar, ¿ya? Y todo esto, perdón que te explique, Cristina, pero el último punto, nosotros el día de ayer lanzamos una plataforma que está basada en un estudio que se llama Zonas de Oportunidad. ¿Qué es lo que hicimos? Identificamos 17 lugares donde hay del Estado muy grande, en metro, en trenes, en teleféricos, y dijimos, bueno, ¿qué pasaría si alrededor de esa inversión del Estado aprovecháramos, ¿verdad? Generáramos comercio, equipamiento, vivienda mixta, cambiáramos también la normativa y aprovechamos esas zonas de oportunidad para desarrollar vivienda. Fíjate que el resultado es impactante. Ya estamos hablando de más de 14.000 millones de dólares de inversión. Estamos hablando de más de 250.000 viviendas. Estamos hablando justamente de más de cerca de 1.000 hectáreas de desarrollo. Y sobre todo, más de 200.000 puestos de trabajo, de los cuales 50.000 tienden a ser permanentes. Por lo tanto, hay oportunidad en la ciudad, no solamente crisis.
0: Perfecto. Te queremos agradecer mucho, Sebastián Bowen, director ejecutivo de Déficit Cero, por esta conversación y esta mirada más profunda, ¿no? Un doble clic que hemos querido hacer también del diagnóstico que se hizo ayer desde la Cámara Chilena de la Construcción. Sebastián, muchas gracias.
1: Muchas gracias a ti por el contacto y nos vemos prontamente. Chao.
0: Nos vemos acá, gracias. Chao, chao. Bueno, seguimos aquí en la Mañana de Agricultura desde el Centro Metropolitano Santiago. 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Vamos a hacer el corte, regresamos con más aquí en la Mañana de Agricultura.
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0: Bien, regresamos a La Mañana de Agricultura desde el Centro Metropolitano Santiago y queremos saludar ahora a Luciano Brujó, que es senador de Evópoli, miembro, fundador del Partido Evolución Política, por supuesto. ¿Cómo está, senador? ¿Qué tal? Un gusto.
12: Hola, Cristina, ¿cómo le va?
0: ¿Bien y usted?
12: Bien, bien, gracias por el llamado.
0: Mejor que los diputados, me imagino, de la Comisión de Hacienda que se acostaron después de las 5 de la mañana.
12: Sí, sí, mejor porque, bueno, la verdad que el trámite era largo y fue bastante árido. Vi bastante de la discusión por streaming.
0: Ya, ¿y qué le pareció? Porque esto podría ser la antesala de lo que pasa en la Cámara. Todavía le quedan algunas instancias, las comisiones de trabajo, de medio ambiente, y luego pasa a la Cámara de Diputados. Pero luego, esto se avanza, va a llegar al Senado. ¿Cómo esperan abordarlo ustedes si es que finalmente tienen que revisarlo?
12: Bueno, yo mire, como ha sido más o menos costumbre, finalmente las decisiones definitivas respecto de los proyectos se toman en el Senado porque hay un ambiente de mejor trato en cuanto a lo legislativo, de mayor atención al detalle de cada una de las normas, de mayor disposición también al acuerdo. Yo creo que la reforma del año 2015 que generó que hoy día tengamos 155 diputados produjo que hubiese una fragmentación tan grande en la Cámara de Diputados que es imposible arribar a algún tipo de acuerdo. Entonces, al Ejecutivo en general, sea cual sea, y esto lo vimos en pensiones, lo estamos viendo ahora también, no le queda otra que pasar un poquito bastante apurado el trámite en la Cámara de Diputados, porque en la Cámara de Diputados usted ve que la disposición es a ir a tomarse la cuña, ahí al pensador, hay un sector que se llama el pensador.
0: Sí, claro. Donde hablan todos los parlamentarios.
12: Que le caiga mal al señor Rodán y a quien sea, pero fíjese que de pensador no tiene nada, porque se dicen las aberraciones y las sandeces más grandes precisamente ahí, y no en el hemiciclo. Entonces se trabaja más para la cuña, para quien dice el adjetivo calificativo más estentorio para calificar al adversario político, y no se trabaja bien hoy día en la Cámara de Diputados. Es un problema que tenemos en la democracia y que tenemos que abordarlo. Tiene que ver con la fragmentación política, tiene que ver con cómo se ha polarizado también el debate, ayudado además por las redes sociales, y con una falta de seriedad también tremenda por parte de muchos legisladores que utilizan estas instancias para hacerse propaganda. Porque como tú necesitas tan poquita votación, finalmente, tú le puedes hablar a un nicho, claro, y con eso no le hablas a las mayorías, que es lo que sucedía antes, y esto hay que arreglarlo, ¿verdad? Entonces, yo creo que como ha sido costumbre, se va a ver bien en el Senado, va a ir a distintas comisiones, se puede llegar a acuerdos y a posibilidades de perfeccionar realmente legislativamente el gobierno, que yo creo que el proyecto, que yo creo que es un muy buen proyecto, salvo por el asunto de la propiedad intelectual que se rechazó ayer, sí. La franquicia alcense, que se puede proponer una cosa sí. Alternativa. Yo veo que es un proyecto que Chile necesita y que más encima, cuando uno consulta a todos los, incluso los economistas de centro izquierda o de la izquierda democrática moderada, ¿verdad? José Gregorio, Manuel Marfán, gente que ha sido gobierno con la ex concertación, te dicen, mire, la baja del impuesto corporativo es mandatoria. O sea, nosotros, si acá es un problema de competencia, estamos bajando al promedio de la OCDE.

0: No es que estemos como Irlanda yéndonos, o Estonia yéndonos al 12 o al 9%, no, no estamos haciendo eso. Entonces, creo que son buenas noticias que haya pasado, que termine su trámite en la Cámara de Diputados y en el Senado vamos a poder, creo yo, convenir con toda la fuerza democrática, incluida también la izquierda, un acuerdo grande para sacar una buena ley que dure muchos años y que le permita a Chile retomar la senda del crecimiento y sobre todo del empleo, que eso es lo que más me preocupa a mí como presidente, además de la Comisión de Trabajo, donde he estado muchos años, donde vimos la reforma de pensiones también, ¿verdad?
1: Oye,
0: que tenemos dos cifras de desempleo femenino. O sea,
1: sí, fíjese. Bueno, dos dígitos, claro, 10% de desempleo femenino. Lo que le desprendo también de sus palabras, bueno, la inquietud también por el clima que se está viviendo, particularmente en la Cámara de Diputados, se liga también con lo que cree hace un ratito hablamos con la diputada Osandón, sobre este clima como casi que se está agitando el avispero, dice. Hay una sensación, hoy día hay marcha la CONFECH, hay como una sensación de malestar social. Yo no sé si eso, bueno, alimentado también por ciertos políticos, por ciertos discursos, por cierta narrativa. ¿Está preocupado usted por el ambiente que se está viviendo tanto en el Parlamento como se empieza a percibir en la calle?
0: No, yo discrepo de eso. Yo creo que hay algunos a los que les conviene fomentar un ambiente de malestar social porque políticamente les conviene. Esto ya ocurrió, Gabriela, ¿verdad? En otras circunstancias. Perdón, Cristina.
1: Siempre me confunde.
0: Sí, siempre me confundo, perdón. Esto ya ocurrió en otras circunstancias. Recordemos que aquí se agitó el avispero más allá de lo prudente y de lo debido para la época del estallido social, señalando que este país era el país más injusto del mundo, el país más desigual del mundo y de la historia, y que todo lo que se había hecho durante 30, 40 años había sido prácticamente un timo, un complot, y no era así, y se demostró que no era así. Y cuando uno recorre las calles, porque la gracia de ser parlamentario precisamente y de ser presidente de partido, que uno recorre las calles, recorre regiones, recorre ferias, conversa con la gente, la polarización política está mucho más hoy día en el mundo político o en el mundo de las redes sociales, ¿verdad? Y eso lo reproducen también los medios, porque obviamente que tienen que hacer noticias, ¿verdad? Y además el algoritmo te premia por clics o por likes, que en la gente. Eso yo he notado un clima de bastante más calma, porque en algún minuto también la gente quedó cansada de la violencia, no solo de la violencia verbal, etcétera, sino también de la violencia en las calles, la destrucción, la quema del metro, la quema de monumentos nacionales, etcétera. Entonces, yo no veo ese ambiente, y de hecho, se esperaba para el 1 de mayo una mega concentración de personas. Fueron, no alcanzaron ni las 4.000 personas. Entonces, yo creo que la gente, la ciudadanía, lo que quiere saber es que quiero pega, quiero que esta cuestión funcione. El gato tiene 4 patas, no 5 patas, y dentro de esas 4 patas, que son las que tenemos, tratemos de prosperar y tratemos de llegar a acuerdos. Eso es lo que la ciudadanía nos está pidiendo.
1: Oiga, senador,
0: pero esta idea de que están agitando a los grupos sociales. Los grupos sociales somos toda la sociedad, no solamente un grupo que se lo arroga para sí y que lo manipula y lo instrumentaliza políticamente, que es lo que hemos visto mucho con ciertos gremios y ciertas asociaciones que les gusta hacerlo.
1: Oiga, y lo hablaron con el presidente el otro día en la reunión de Cerro Castillo, se reunieron presidentes de partidos, senadores, con el mandatario, quien también hizo una suerte de no sé si mea culpa, pero sí hizo una mirada crítica también del proceso de instalación, que no ha estado exento de críticas, o más bien de miradas que incluso preocupan a los sectores del oficialismo. Hablaron de esto, efectivamente el presidente hizo una mirada también, reconoció que se habían equivocado en algunas cosas.
0: Mire, yo creo que el presidente ha sido tremendamente pragmático y sobrio en esto. ¿Eh? Yo podría hacerme un picnic, como se han hecho muchos, que yo a mí no me gusta. Yo estoy en la derecha más centrista, más piñerista, por decirlo de alguna forma, pero hemos sido convocados por el presidente porque el presidente entendió pragmáticamente que necesita un grupo amplio para gobernar. Aquí estaba desde Demócrata, desde la Jimena Rincón, Matías Walker, hasta Johannes Kaiser, todos en disposición de cooperar. Y el presidente dijo algo que es obvio y que es evidente, que yo lo viví también porque yo fui ministro con Piñera 1, de ahí en adelante, que estaba en esto. Acá a los gobiernos no les es fácil instalarse y es natural que sea así. Pero si usted me dice, mire, ha habido un gran escándalo, si yo hubiera hecho el traspaso de las bencinas un poco más gradual, ok, pero eso se iba a trasladar de todas maneras al consumidor. Pero usted me dice, ¿qué es lo que ha pasado tan distinto? Aquí no ha salido ninguna ministra del Interior a balazo de Temuco y Cuy. Entonces, medio que de pronto se... Y el presidente reconoce eso, me parece que es de todo sentido común, pero no creo que ese el diálogo en el que está hoy día, aparte de la política, tenga que ver con el diálogo que tiene la persona que está hoy día yendo al trabajo en la mañana, tomándose una micro temprano para ir a trabajar o ir a buscar pega. Me parece que hay ahí una desconexión importante. Y sí,

0: presidente ha reconocido lo evidente y lo obvio. Sí, aquí nadie es perfecto, pero a mi juicio el gobierno está avanzando bien en lo que prometió hacer y para lo que nos convocó a todos en términos de un gobierno de emergencia.
1: Queremos agradecerle mucho, senador Luciano Cruzcoque, por estar con nosotros esta mañana. Tenemos que despedir el programa, así que le agradecemos mucho el haber estado con estos minutos con nosotros aquí en la mañana de
0: Agricultura. Gracias, Cristina. Le mando un abrazo.
1: Que le vaya muy bien este jueves. Chao, chao. Muy amable.
0: Ya, chao.
1: Y nosotros nos despedimos porque nos quedamos aquí en el Centro Metropolitan Santiago, donde vamos a estar cubriendo, por supuesto, esta segunda jornada de la Semana de la Construcción, de la Cámara Chilena de la Construcción. Por supuesto, nos despedimos. Los dejamos invitados para que sigan con nosotros en Agricultura porque vienen las noticias. Y luego, directo al grano. Que tengan un excelente día. Chao, chao.
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2: Muy buenos días, es hora de noticias en agricultura. Vamos a partir las informaciones con noticias del ámbito político porque le contábamos que tras una maratónica jornada en que la Comisión de Hacienda de la Cámara finalmente despachó el proyecto de reconstrucción nacional, el presidente de la instancia, el diputado Agustín Romero de Republicano, destacó que cumplieron pese, escribió al Circo de Indicaciones desde la oposición. Ahora la iniciativa continuará su tramitación en las comisiones de Trabajo y Medio Ambiente. Desde el Ejecutivo se espera que la reforma sea votada en la sala de la Cámara durante la próxima semana. Entre los artículos aprobados por mayoría de la comisión se encuentran la rebaja del impuesto de primera categoría, la reintegración del sistema tributario y la denominada invariabilidad tributaria. En tanto, fue rechazada la eliminación de la franquicia CENSE. A través de su cuenta de ex, el diputado Romero celebró, mientras algunos querían convertir esta discusión en un circo de indicaciones y peleas políticas, nosotros cumplimos, escribió. Despachamos el proyecto de reconstrucción nacional porque Chile no aguanta más diagnósticos ni excusas. La gente necesita trabajo, inversión y oportunidades. Chile tiene que volver a ponerse de pie, sostuvo el presidente de la comisión. Vamos con otros temas. En el ámbito internacional, la prensa iraní afirmó este jueves que las fuerzas navales del país permitieron el paso de varios buques chinos a través del estrecho de Hormuz desde ayer. Tras una decisión de la República Islámica, cierto número de barcos chinos han recibido permiso para atravesar el estrecho de Hormuz bajo los protocolos de tránsito gestionados por Irán, dijo la agencia de noticias Tasnim. También manifestó que el paso solicitado por Beijing empezó el miércoles por la noche después de un acuerdo sobre los protocolos de gestión iraníes. El anuncio coincide con la cumbre en Beijing entre el presidente chino Xi Jinping y su homólogo estadounidense Donald Trump, en la que trataron la cuestión de la guerra de Irán y el bloqueo de este paso estratégico para el comercio de hidrocarburos. Según un comunicado de la Casa Blanca, ambos dirigentes estuvieron de acuerdo en la necesidad de que este estrecho permanezca abierto. Hasta acá las noticias. 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Hay 13 grados a esta hora, nublado y bruma, dice la Dirección Meteorológica. La máxima para Santiago será de 24 esta jornada. Arica, 23 de máxima, nublada la mañana. También estará cubierto en la mañana en Iquique, 21 grados anuncia. Antofagasta llegará a 18, nublado con viento, y 20 de máxima, dice el pronóstico del tiempo para Copiapó. Pero la tarde despeja allá en la zona. Véanos por el canal 47 de BTR, 114 de Mundo, 518 de Claro, en el 143 por GTD y Tel Sur, y en el 166 en Zapping. Sigan en compañía de Directo al Grano. Que tengan buen día.
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3: Muy buenos días, aquí estamos en directo al grano este jueves 13 de mayo, ¿no? Junto a nuestros panelistas está con nosotros Victoria Bumón de Salud Libre, Antonia Rusi de la Fundación para el Progreso. Si usted quiere sumarse a esta conversación, hágalo a través de nuestras redes sociales, @algrano91 por ex, Agricultura en Facebook Live y @agricultura por Instagram. ¿Avanza el proyecto de reconstrucción? Sí. Pese al tsunami, pese a muchas cosas, avanza. Ayer, de hecho diríamos, hasta hoy, a las 5 de la mañana, desde ayer hasta hoy, se produjo la votación en particular del proyecto para la reconstrucción nacional en la Comisión de Hacienda de la Cámara de Diputados. La iniciativa fue despachada para que esta tarde sea revisada por la Comisión de Medio Ambiente y el lunes trabajo. En la tramitación, varios artículos que habían causado polémica se cayeron con votos oficialistas, es decir, no estuvieron los votos de algunos parlamentarios de gobierno para apoyarlo. Entre ellos, la eliminación de la franquicia tributaria del CENSE, el cambio de las normas para suscribir los convenios del MOP, minería de datos y los cambios a la ley de propiedad intelectual también fueron rechazados. Bueno, más allá del detalle, no vamos a entrar en el detalle de los artículos, cuáles se cayeron y todo, el ministro de Hacienda, Jorge Quiroga, destacó este primer paso porque ya no solo la idea de legislar, ¿no? O sea, ahora también en particular el proyecto sale en la Comisión de Hacienda aprobado. Va camino al próximo 19 y 20 de mayo, la próxima semana, a ser votado en sala, ¿no? Ya de la Cámara de Diputados y de ahí pasar al Senado. Yo creo que vale la pena hacer la reflexión, ¿no? De dos cosas. Uno, de lo que significó este tsunami y ahora el anuncio de que se va a pedir que se vote artículo por artículo en cada una de esas. Es como decirle, bueno, ¿de qué se trata esta estrategia de la oposición, no? Entre el tsunami, que al final terminó en esta tortuosa sesión hasta las 5 de la mañana, y ahora esto que se vote artículo por artículo de la manera más lenta posible. Victoria Humón.
4: Muy buenos días. Podemos decir de que va avanzando el proyecto. A mi juicio, claro, es la única estrategia que les permite a la oposición poder dilatar la conversación, poder dilatar el progreso del gobierno respecto a esta legislación. Lamentablemente es parte de la técnica legislativa, agotador, sí. Pero yo creo que la ciudadanía puede ver una derecha y un gobierno que está pensando en sacar adelante proyectos que realmente van hacia el crecimiento económico y hacia un Chile del futuro, y una oposición que se siente sin ideas, sin una oferta que hacerle a la ciudadanía y cuya estrategia no le queda otra en realidad que dilatar, obstruir y generar la mayor cantidad de estrategias políticas para evitar que se vote a conciencia este proyecto. Ahora bien, lo que vimos ayer es que en realidad, a pesar de la amenaza del tsunami, el Ejecutivo pudo sacar adelante el proyecto, por lo menos lo que es el corazón del proyecto. También quiero hacer un llamado y una reflexión respecto a que cada una de las tiendas políticas, llámese cada una de las bancadas de los distintos partidos, están haciendo su trabajo en forma independiente. O sea, no se trata aquí de una marea desde el oficialismo, sino que más bien, por ejemplo, yo hablo específicamente a lo que fue la discusión respecto al CENSE. Hay tiendas políticas o partidos políticos que no necesariamente en algunos puntos del proyecto están de acuerdo y plantearon por ejemplo el rechazo a la eliminación del CENSE con la intención de ahora verlo en la Comisión de Trabajo de hacerle mejoras, o sea, generar que esta subsidio a las capacitaciones esté hecho en mejor forma, mejorarlo, pero no eliminarlo. Y creo que eso le hace bien a la democracia, en el sentido de que las distintas tiendas tienen sus propias posturas y se pueden dar estas conversaciones incluso con la velocidad necesaria para aprobar el proyecto. También es interesante la conversación que está teniendo el ministro Quiroz con la Democracia Cristiana. Al parecer hay una conversación respecto a incorporar algunas medidas para la agricultura que estaría pidiendo la Democracia Cristiana. Uh-huh. Entonces, lo que estamos viendo es que en forma acelerada se está trabajando, a mi juicio, una estrategia legislativa que ha sido exitosa.
3: Es verdad, cuando uno entra en el detalle, en general es un triunfo del gobierno, ¿no? Para hacer el resumen, es un triunfo del gobierno, logra avanzar la comisión pese a todos los tsunamis, las indicaciones, las dificultades que la había puesto la izquierda, logra el triunfo del gobierno, aprueba lo más importante, pero hay algunas señales, yo lo pongo en tono de preocupación, ¿no? Porque uno puede mirarlo de dos maneras, ¿no? Como, mira, hay partidos que tienen su propia opinión y otra que hubo descuelgue del oficialismo, ¿no? De partidos que son parte del gobierno y

0: y votaron con la izquierda. Sí, eso es el resumen, ¿no? Uh-huh. Sobre todo, uno va midiendo. Hay varias medidas donde se produjo desorden y que, claro, uno dice, bueno, la eliminación de Franquicia Sense, que fue Renovación Nacional, el que se descolgó, ¿no? Y el PDG también se descolgó. El PDG no es parte del gobierno, Renovación Nacional sí es parte del gobierno. Entonces, también ahí hay un ruido que se empieza a generar porque las razones individuales. Pueden hacer de que la tramitación ahí sí que se vuelva tortuosa, o sea, frente a los ataques o a las estrategias de la izquierda, lo único que garantiza que el proyecto salga adelante es la unidad oficialista, porque si cada uno empieza a mirar en la cuenta propia, este me gusta, este no me gusta, lo que termina de producirse, recordemos que la mayoría construida es una mayoría frágil, ¿no? O sea, si todos los partidos empiezan a sacar su propia cuenta, el camino que lleva hasta ahora, este éxito que había tenido el gobierno en la comisión, se puede desvanecer muy rápido, ¿no? Antonia Rusi.
1: No, y en ese sentido también yo creo que es muy relevante quizá hacer un llamado a la derecha que hoy en día se configura, que creíamos que se configuraba de una manera bastante más unida. Ayer vimos estos descuelgues que yo también considero que son un poco preocupantes. Es verdad que tampoco se descolgaron en artículos que fueron tan relevantes para la reforma, yo diría. O sea, yo creo que las cosas nucleares estaban bastante alineados. Pero lo que ocurre es que yo creo que en la última semana, si hay algo que hemos visto, ha sido justamente esta deslealtad democrática que ha demostrado la izquierda en general, lamentablemente incluyendo a esta socialdemocracia. Entonces yo creo que también la derecha tiene que darse cuenta en general de que efectivamente tenemos una oposición que está anunciando su mezquindad política y no tiene miedo de comportarse de tal manera. Entonces yo creo que...
0: Pero una parte de la oposición.
1: Pero una parte bastante... Bueno, tenemos una parte que, claro, que es la parte más radical, pero...
0: hay otra parte como que es el PDG, que votó a favor, y hay otra parte que se abstuvo, que es la Democracia Cristiana, claro. Y después tenemos a la izquierda radical, que como tú muy bien dices, ha tomado un rumbo un poco como que...
1: Pero que incluye ciertas células también de esta socialdemocracia, o sea, lo veíamos también con...
0: Los socialistas se pegó a eso. Es verdad,
1: entonces al final yo creo que también ahí hay que tener mucho cuidado, y también el PDG, claro, oposición, pero uno nunca sabe si es oposición o es como que al final...
0: No hay que equivocar, yo creo que sí es oposición, es un contrapeso, o sea, a veces...
1: No,
0: a veces,
1: de todas maneras, de todas maneras, pero...
0: Contigo, a veces no, pero siempre va a estar al frente.
1: No, de todas maneras, y hay que usarlo estratégicamente también, pero lo que voy es que yo creo que también aquí se tiene que poner en el objetivo final una cuestión muy estratégica como coalición de derecha frente también a una oposición que ya, sí, hay una parte que se abstuvo, también otra parte que bueno, dieron voto y no, pero yo te diría que hay que tener mucho cuidado con lo que se está configurando dentro de la cultura democrática de una oposición que, como decía Victoria, tampoco tiene una propuesta, que también está bastante desmembrada en términos ideológicos y en términos políticos, pero que al final sabemos que no tiene mucho miedo en ocupar otro tipo de herramientas para justamente torpedear el avance de proyectos de tal magnitud. O sea, lo veíamos en la semana, los dichos de algunos políticos que incluso ya llamaban a irse a la calle, que sabíamos que lo iban a hacer.
0: La diputada del Partido Comunista, Pizarro,
1: ¿no? Y la verdad es que hay que tener mucho cuidado, porque ya lo hemos vivido, y yo creo que hay que ser bastante estratégico, bastante cuidadoso, sobre todo en estas primeras instancias del proyecto, que estamos muy al principio. Entonces, no sé, yo creo que también, sí, están en todo tu derecho a votar como quieran, pero también tener un poquito de visión a largo plazo y de visión estratégica en términos políticos, considerando en las circunstancias que estamos, como que se está como oficialismo, digamos.
2: Pero ¿sabes qué? Yo haría un punto, yo no soy tan soy bastante más optimista del rol, por ejemplo, de Renovación Nacional. Yo creo que lo que hizo Renovación Nacional ayer fue jugar un punto para desmarcarse, pero tú bien dices que Renovación Nacional apoyó el corazón de la propuesta. ¿Ya?
1: Entonces, no, porque si ya no voy al corazón, o sea, ya
2: es que ese es el tema. Entonces, por eso es que yo no soy tan dura en decir de que se alineó con la izquierda.
1: Claro, a mí también,
2: sí. Yo creo que están haciendo un punto, tenemos que entender que en la política las señales siempre son de quién está negociando más, de quién tiene algún poder sobre el otro. Entonces, es más bien, yo lo veo desde ese punto de vista, de ese tipo de señales. me costaría mucho pensar.
0: Pero para el electorado no es también una señal, ¿no?, de aquellos partidos que actúan, no quiero usar la palabra lealtad, pero con mayor orden, ¿no?, mayor disciplina, o que ponen sus legítimos intereses particulares, lo ponen de lado y ponen el interés colectivo, ¿no? De decirle, oiga, esta reforma es tan importante para el país.
2: Lo que pasa es que yo creo...
0: del estancamiento, que a mí me gustaría que quedara mi sello, ¿no? Y pongo, por ejemplo, los nacional libertarios reaccionaron, creo yo, mal cuando se llegó al acuerdo con el PDG, pero han votado muy bien,
1: digamos. Exacto, ah, sí, a la hora de los que hubo, digamos.
0: Para nosotros, pero han votado muy bien, digamos. Se portaron mal porque reclamaron y ahora van a tener que negociar con nosotros en algo que era como difícil de entender, ¿no? Porque un gobierno de derecha. A los partidos de derecha les cuesta mucho demarcarse de un gobierno que es de derecha y cuya idea está plasmada en el proyecto. Entonces, por eso pongo ese ejemplo, ¿no? Lo mismo ocurre con la UDI, que también podría decir, oye, nosotros también vamos a buscar nuestra propia identidad, y resulta que al final del día se quedan más ordenados formando un bloque.
2: O sea, ¿no?, la UDI está muy molesta con respecto al tema de la condonación, claro, de, o no, lo que sería la condonación de esta de parte del CAE. Ajá. O sea, ahí presentaron su molestia, pero votaron alineado.
0: Sí, yo creo que tenemos que aprender que de nuevo hay un gobierno que está haciendo primero algo importante para el país. O sea, yo creo que aquí, si esta ley termina pasando, va a generar un cambio de rumbo al país. Y eso está muy por encima, creo yo, de la legítima identidad de cada uno de los cuadros políticos, que está bien, puede querer marcar sus puntos, pero yo creo que eso debe estar subordinado a esto que es mucho más grande. O sea, si no, de nuevo, siempre las cuentas chicas, que sean legítimas, yo no digo que no lo sean, pueden hacer caer la grande, porque imagínate que el PDG, que acordó con el gobierno, con un gobierno con el cual no se identifica, ¿no?, que con muchas medidas de estas, que las va a votar a favor, tampoco las comparte. Si ve que los partidos que al frente, que tienen ministro, que tienen subsecretario, que son parte del gobierno, sí, no, que van a las comidas con el presidente, claro, se desordenan, y yo voy a decir, bueno, si se desordenan ellos, nosotros estamos liberados de cualquier culpa, ¿no?
2: Sí. Bueno, ahí va a estar la muñeca del ministro. No. El ministro García,
0: el ministro de Renovación Nacional.
1: Sí, pero de todas maneras igual es lamentable que el ministro esté preocupado, en las circunstancias que estemos, de ganar votos del mismo oficialismo. O sea, realmente
2: de su propio partido.
1: O sea, es bastante ridículo y absurdo. O sea, pero ya es como que, perdón, pero genera, o sea, por lo menos genera harta molestia desde quienes están intentando defender de alguna manera un proyecto de país que va mucho más allá de lo que quieran ellos o no, digamos. Entonces yo creo que también ahí, sí, se ha hablado mucho de la mezquindad política también, y yo sobre todo del tema de esta izquierda radical, ¿verdad?, que de todas maneras igual ya sabíamos, pero claro, de repente también uno como que tiene ciertos traumas de esta derecha que de repente como que se nos descuelga y uno no entiende de dónde. O sea, al final también ahí hay que hacer, cada uno tiene que hacer su pega, y yo creo que claro, que los gustitos personales hay que dárselos, por supuesto que sí, pero hay momento y momento, y creo que justamente ahora sí que no hay horno para hoyos, como se dice coloquialmente. O sea, yo creo que estamos en un momento igual bien sensible para hacer esos descuelgues.
0: El ministro de Hacienda ayer, que estaba contento, hoy día en la mañana, ¿no?, cuando terminó la sesión, logró sacar, se dice, el corazón, bastante más que el corazón, ¿no? O sea, salió el 80 o el 90% del proyecto, salió bastante entero.
1: La peleó alto, parece, ayer el ministro.
0: Algunas cosas que siempre llaman la atención. Hay un artículo, ¿no?, y quiero darme un segundo ahí, porque el artículo sobre propiedad intelectual, ¿no?
1: Sí, que
0: de alguna manera ya lo había presentado Mario Marcel ante el mismo artículo, y ahora se vuelve uno siempre se pregunta, ¿de dónde viene ese artículo? ¿Quién empuja ese artículo que gobierna a la izquierda, gobierna a la derecha? Y el artículo está presente en la discusión. No logró reunir los votos el ministro de Hacienda, hizo el empeño, habló con el jefe de bancada del PDG, ¿no?, a ver si podía obtener ahí algunos votos, pero ya en el propio oficialismo se produjo un desorden, no había acuerdo respecto de apoyarlo, porque obviamente tocaba de alguna manera el derecho de propiedad, aunque entiendo yo que el objetivo era favorecer las condiciones para que la industria de la inteligencia artificial y los data center, se instalara en Chile. Pero resulta que finalmente el ministro incluso retrocede un poco y ofrece un fondo de compensación. Dice que no se pague directamente a cada uno, porque claro, cuando dice, estamos hablando de algo que cuesta imaginarse, ¿no? No es que yo reproduzca una obra tuya, sino que es un algoritmo que va a leer todas las obras y de todas va a sintetizar cosas, va a tomar cosas y va a generar algo nuevo.

0: la constancia de dónde toma qué para el registro de los pagos es compleja, ¿no?
1: A mí me costó mucho entender ese punto, sobre todo porque en principio no entiendo por qué alguien como Quiroz empujaría algo así. O sea, además porque es un tema que es muy novedoso, que yo no comprendo muy bien todavía, y que obviamente no debe estar muy normado en términos de inteligencia artificial, porque debe ser súper complicado todavía, en el fondo, restringir un poco el tema de la propiedad intelectual con este tipo de plataforma. Pero claro, es muy raro que alguien como Quiroz no quiera proteger la propiedad intelectual, y lo encuentro poco atractivo justamente para traer ese tipo de tecnología a Chile, decirle, bueno, no le, como, al final es súper contraproducente. Entonces a mí me costó mucho esa discusión, no la entendí muy bien y no me entendí muy bien el objetivo que había detrás.
2: O sea, yo a mí me queda claro no que, sé si es político, que se trata o... de una, no, se trata de una conversación global.
1: No totalmente.
2: Entonces, es una conversación global.
0: Solicitud de las grandes tecnológicas.
2: Exactamente. Solicitud de las grandes tecnológicas, por lo tanto, Marcel también estaba en lo mismo.
0: Puedo decirlo de manera elegante,
2: exacto,
0: ¿no? Cuando hicimos solicitud.
2: Claro, uh-huh. pero no podemos cegarnos a la realidad. Uh-huh. Es así. El problema es que para atraer inversiones, uh-huh, es extraño que un gobierno de nuestra línea, digamos,
1: claro,
2: pase a llevar por respecto a la propiedad.
1: Que es como ya el principio básico.
2: Pero también hay un tema que es ¿qué tanto limita, uh-huh, al crecimiento de la industria de la inteligencia artificial tener que hacerse cargo de pagar o, por último, de decirte cuáles son las fuentes y además pagarle esa propiedad intelectual a cada una de las fuentes en las cuales se ha basado para generar una conclusión, ¿ya? Ahora, en lo que es investigación, si uno dice una investigación, generalmente y nombra muchas fuentes, uno no paga por las investigaciones anteriores.
0: La cita, simplemente.
2: Claro, la cita. Mm. Entonces,
0: Y eso entiende que se respeta la propiedad intelectual, ¿no?
2: Y eso es
0: lo hizo otro.
2: Ya, entonces, cuando tú con la inteligencia artificial estás apoyándote para hacer una investigación, ¿por qué la inteligencia artificial tendría que pagarle al dueño de la fuente primaria, llamémoslo así, si ya cualquier investigador que hace la misma cosa a mano no tiene que hacerlo? Entonces creo que es una conversación, en primer lugar, creo que no es la conversación para esta ley miscelánea, es una conversación que requiere mucho más profundidad.
1: Sí. ¿Ah? Pero claro, interesante lo que tú dices, porque cuando yo lo leí yo lo entendí como no necesariamente tener que pagar por cada fuente, sino que lo mismo que ocurre como, por ejemplo, con la difusión de libros y documentos como más... O de documentos digitales, etcétera. Yo lo veía más así, yo pensaba que era como más por el tema de la defensa de la idea o de el diseño de algún tipo de estructura que haya.
0: Es que es verdad, porque estamos transitando un terreno que es nuevo, ¿no? Vamos a seguir la vuelta a la pausa, pero este es un terreno que es nuevo, porque uno se imagina, claro, si hay creador de una obra, un libro, una novela, ¿no? Claro. Y si alguien se la copia o toma una parte, eso es lo que tenemos en la cabeza. Pero aquí estamos hablando de otra cosa, ¿no?
1: Claro.
0: Estamos hablando de que quizá tome una palabra o tome una frase o tome de algo, y hasta ahora todo eso no existía, ¿no? Si un autor, ¿qué no le ha pasado que cuando lee un libro dice, me acuerdo de otro, ¿no? Dice, esta es la forma de escribir, los ejemplos.
1: O sea, el Señor de los Anillos, yo creo que uno lo ve en todo el tipo de...
0: lo ve reproducido en muchos otros textos, ¿no?
2: O sea, la investigación científica puede basarse en las teorías o en las conclusiones de una investigación de otro.
0: Sí. Citándolo.
2: Repitiendo
0: la propiedad.
2: Entonces,
0: vamos a la pausa y volvemos en Instagram.
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5: Un proyecto financiado por el Fondo de Innovación para la Competitividad, FIA, en Puerto Varas, se está promoviendo el uso de nanoburbujas en soluciones de riego como herramienta para fortalecer prácticas de agricultura regenerativa en el sur de Chile. El objetivo es mejorar la eficiencia del uso del agua y potenciar la salud de los suelos en sistemas agrícolas. El proyecto busca que los agricultores incorporen esta tecnología para aumentar

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11: Aquí estamos de vuelta en Directo Grano en Radio Agricultura, conversando con nuestro panel, con Antonio Rusi, con Victoria Bumón. Estamos analizando lo que pasó hasta hace pocas horas, ¿no? Hasta hace 4 horas y media, cerró recién. Se aprobó gran parte, ¿no? Pasó de la reforma del gobierno, un triunfo del ministro Quiroz, del equipo de Alvarado y también del ministro García. Se concretó el acuerdo, digámoslo también, porque son las consecuencias políticas, a veces uno las daba por hecho. Se concretó el acuerdo gobierno PDG, ¿no? Estamos haciendo énfasis en algunos desórdenes por ahí, pero eso es mayúsculo, ¿no? Porque finalmente lo que generó fue una amplia mayoría a favor de la reforma, más allá de que después en algunos artículos más controvertidos, donde el propio gobierno, sí, ¿no? De hecho, hasta la altura el gobierno entregó ya esto de lo que estábamos conversando, de el uso de los derechos de propiedad para inteligencia artificial y otro, ya lo entregó, dijo ya, bueno, no pasó, no lo va a reponer, no va a ir por él el Senado, pero otras cosas creo yo que sí va a ir, como por ejemplo la eliminación del CENSE. ¿Por qué? Y explico por qué. Primero, porque es un sistema que está muy cuestionado. Segundo, porque es mucha plata, son más de 300 millones de dólares. Y tercero, porque el gobierno lo había presentado como una compensación, es decir, son 300 millones de dólares que se reducía el gasto, ¿no? Recordemos que aquí hay una baja y en la discusión en torno a la responsabilidad fiscal, eliminar el CENSE eran 300 millones de dólares de ahorro para el Estado, y hoy día no se estaría produciendo porque habría salido. Yo creo que ahí sí va a dar la pelea, tanto en la Comisión del Trabajo como finalmente también en el Senado, para reponer y encontrar una manera de corregir o de eliminar, ¿no? O sea, al final la duda está ahí, si hay que eliminarlo a partir de algo nuevo o si se puede corregir, como tantas veces se ha conversado. ¿Hay muchos intereses cruzados en torno al mundo del CENSE y la capacitación? Sí, pero por otro lado, cuando uno observa nuestro mercado laboral, uno de los grandes déficits es la falta de capacitación útil, real, productiva, ¿no? De aporte que mejore la productividad. Y por lo tanto, esa conversación se va a producir en torno a la eliminación del CENSE, en este caso al rechazo de la eliminación del CENSE. Antonio Rusi.
12: No, mira, yo creo que o sea, a ver, era parte de lo que también estábamos dispuestos en esta discusión. Yo también diría que en el fondo es parte también de hacer este tipo de leyes tan amplias, o sea, de proponer proyectos tan amplios también. Pero claro, no.
11: Y tocan distintos temas al mismo tiempo.
12: Bueno, ese era el problema, yo creo, que de lo que fuera lo misceláneo, que al final era el riesgo que se estaba también enfrentando. Pero sí, o sea, honestamente yo creo que es un tema que

0: tiene que volver a discutirse en algún minuto. Ahora, de nuevo, yo creo que tampoco era algo que fuera nuclear a pasar en justamente en este proyecto. Yo creo que no era algo que era fundamental y esencial. Y a veces también con este tipo de tema, sobre todo con el que comentábamos en el bloque anterior, uno también se empieza a cuestionar si es que estaban dispuestos dentro del proyecto justamente para generar este tipo de muñequeos políticos, si estaban ahí como estratégicamente para dar y quitar y jugar a este tira y afloja. Yo me lo planteo así también, y honestamente no creo que sea así algo 100% fundamental. Así que la verdad es que yo, en términos generales, la verdad es que también lo veo con bastante optimismo lo que ocurrió ayer, porque justamente se dio este avance en un marco que mucha gente estaba muy optimista, pero que yo en la última semana lo vi bastante negro, sobre todo por el ímpetu que había dentro de la oposición. Pero nada, yo creo que también esto es parte de lo que se está dispuesto a jugar en estas discusiones.
1: Ahora, si uno mira la tramitación del proyecto y el cambio de estrategia de la izquierda, ¿no? La oposición liderada por la izquierda más radical, Frente Amplio, el Partido Comunista, producto de lo que pasó ayer, cambió de estrategia, ¿no?
0: Exacto.
1: Dijo, no, ahora no van a venir con más y nuevas indicaciones, como podrían hacerlo en alguna instancia, sobre todo en la Comisión de Medio Ambiente y Trabajo, al menos hasta donde se sabe. Pero sí están pidiendo votar artículo por artículo. ¿Por qué están pidiendo votar artículo por artículo?
0: Para dilatar.
1: No solo para dilatar, sino porque ven que en el oficialismo puede ser que hay artículos que pasen y otros que se rechacen. Que en el artículo por artículo, de alguna manera, se vuelve a producir este quiebre, ¿no? De que esa mayoría que logró el oficialismo se desarme en algunos artículos. ¿Ah? Y por lo tanto, anotarse también pequeñas victorias, ¿no? Decirle, mira, no logramos rechazarlo todo, pero logramos parar esto otro, con los votos de aquellos descolgados, ¿no? Del oficialismo. Estoy pensando en que esto va camino a ser una derrota importante de la izquierda, ¿no? Sí, legislativa, sí. Muy dura, al inicio del gobierno, donde además demostró una incapacidad en una estrategia correcta. Y siempre cuando se produce ese escenario, se dice, bueno, aquí lo que van a buscar son pequeñas victorias, ¿no? Quebrar al oficialismo en algunos temas, decirme, ah, mira, esto no pasó, no era tan buena la reforma porque hay cosas que se cayeron. Ese es parte del juego político, ¿no?
0: Yo creo que en ese sentido, al final, también el oficialismo tiene que defender mucho el que aquí hay un cambio de rumbo. Y eso es lo que tiene que tener al final, pero mira, como objetivo fundamental.
2: La próxima semana se va a abrir la conversación del CENSE, ¿ya? En trabajo. Y ¿sabes qué? Yo creo que se abre la conversación de cuál es el modelo de capacitación que requiere Chile y para qué. Porque mi impresión es que el CENSE perdió el rumbo.
1: ¿Pero tú crees que se puede producir un cambio de modelo entre hoy día y el lunes?
2: No, yo creo que yo creo que se abren, lamentablemente, por eso te digo que fueron en estas leyes misceláneas.
0: Claro. ¿Ah?
2: Lo veo solamente como una apertura a tener esa conversación.
1: Sí. Yo he escuchado críticas al CENSE, durísimas, de ministros del trabajo como Evelyn Matei y otros, diciendo que eran prácticamente casi una estafa, ¿no? Yo no sé si hubiera llegado tan lejos, pero en muchos casos sí, al menos.
2: Lo que pasa
1: los resultados
2: es que,
1: son pobres.
2: Es que, ¿cuál es la evaluación es muy mala.
1: Y los montos invertidos son altísimos.
2: Porque estás invirtiendo demasiado. Y sabes qué sucede con muchos programas. Inviertes mucho y el resultado país es muy pobre.
0: Exacto.
2: Entonces no tenemos la conversación de la capacitación para qué. Porque en realidad no existe, a mi juicio, aún no lo he visto, una oferta de dónde deberíamos nosotros crecer y cómo nosotros incentivamos que la productividad del trabajador en nuestro país. Y esa conversación, por supuesto, nos da para una miscelánea. ¿Ah? Es una conversación que deberíamos empezar a generar en los think tank.
1: ¿Ah? Sí, pero si no se elimina el CENSE, creo yo, con mi opinión, no, esa conversación no existe. Porque la inercia te lleva a que la conversación tenga que ver más con la defensa de intereses de quienes ya están ahí. Al final, lo que estamos diciendo es que esos 300 millones de dólares se gastan, decimos, o se invierten en capacitación. Pero hay gente que los captura, esos 300 millones de dólares, ¿no? Hay gente que dicta esos cursos, ofrece esa capacitación. Entonces, si el resultado, estamos de acuerdo que es pobre para el volumen invertido, decirle, bueno, tenemos que hacer un cambio. ¿Se va a hacer un cambio en el status quo? Yo creo que no. En cambio, cuando se elimine, yo creo que ahí van a estar todos los incentivos a transitar hacia un nuevo sistema, porque también sería raro que Chile no tuviera un sistema de capacitación.
2: No, por supuesto que no. Entonces, ese es el argumento que el ministro García debería ir a conversar con su partido político.
0: Justamente, sí, bueno, claro, no le queríamos pegar tanto, pero claro.
2: Pero es el, y se le abre la posibilidad la próxima semana que tiene que hablar con la Comisión de Trabajo.
0: Exacto. Sí, bueno, es que ahí también hay un tema como de la política propiamente tal.
2: Bueno, pero eso es parte de la
1: pero técnica legislativa. Pero volviendo al punto, no solo en el CENSE, si el riesgo está uh-huh. en que de nuevo se producen los aprendizajes, ¿no? Decirle, bueno, descolgarse no genera efecto gratis. Uh-huh. Hay otros artículos que pueden ser que haya uno, toquen intereses de uno u otro partido, o su identidad. Y yo creo que por eso la izquierda giró su estrategia. Uh-huh. Decirle, no, hagamos algo artículo por artículo. A ver, ¿cuántos se caen de esto, no? Porque recordemos que cuando se vota en la sala, se pueden reponer varias de estas cosas, se pueden defender, se puede generar mayoría, o artículo por artículo pueden haber artículos relevantes que se terminen cayendo.
2: Dale, pero Gonzalo, en todo proyecto de ley pasa eso. La ciudadanía tiene que tener claro que un proyecto de ley nunca sale de la misma forma en la que ingresó.
0: No, y es clave también tenerlo, ampliarlo un poco justamente para eso, para ir a negociar.
2: O sea, al final se trata de una negociación.
0: Es parte de.
2: Y eso es parte de. Entonces, sí. Que el ministro Quirós tampoco crea que va a salir exactamente como él lo envió.
0: Y dudo que lo crea.
1: No, si yo creo que el ministro Quirós, por eso lo conversábamos antes de irnos a la pausa, ¿no? Hay cosas que entrega. Ya nos dice, no las voy a pelear, como lo de la propiedad intelectual, esto del discurso, avanzó en un fondo de compensación, no convenció a los parlamentarios, dijo, bueno, hasta ahí llegó, no va a ir a Finch con eso. Pero en otros casos, como yo creo que en el del CENSE, sí lo va a hacer, ¿no? ¿Por qué? Porque tiene que ver con las compensaciones, con los claro. que nos dijo el Consejo Fiscal Autónomo, con eso que todos estaban de acuerdo en que había que atender lo que decía el Consejo Fiscal Autónomo. Bueno, la eliminación del CENSE apunta directamente a eso. Esos 300 millones de dólares estaban contabilizados como parte del ahorro o del recorte que iba a hacer el Estado de Chile. Entonces, para no quedarnos pegados en el CENSE, el cambio de estrategia sí tiene sentido político, porque pone la atención ya no en la oposición, que está quebrada, está dividida, vota diversa. Eso es lo que vimos ya, ¿no?
0: La pelota.
1: Sino que ahora la atención va a estar en el oficialismo. ¿Es capaz de aguantar el oficialismo y esta mayoría una votación artículo por artículo?
2: No, sí. O sea, por eso te digo, yo creo que sí. Yo creo que la próxima semana, ahora, no se le está desgranando todo al gobierno.
1: No, yo digo la sala, porque recordemos que aquí, lo que vimos aquí, eran... Estamos para imaginarnos y ponernos la imagen en la cabeza. Eran 10 parlamentarios sí. los que votaban. Uh-huh. Y de esos 10 se formó una mayoría y el PDG votó, ¿no? Votó bien y otras veces se obtuvo la DC, no en todos los artículos. Entonces, eso va a haber que llevar a la sala.
2: Uh-huh.
1: Y en la sala son 155 ahora los que van a votar.
2: Uh-huh.
1: Eran 13, perdón, los diputados que están en la comisión. Van a ser 155. Entonces, si ese desorden o pequeños desórdenes o matices y todo se amplifican, significa que se pueden terminar cayendo bastante más cosas, ¿no? El esfuerzo que tiene que hacer el oficialismo es bastante mayor que el que ha hecho en la comisión.
0: No, ahí en el fondo hay que entrar claro con cuáles son los fundamentales que no se pueden caer, pero claro, también yo entiendo el punto, o sea, entiendo que hay otros que uno los ve como accesorios, pero que efectivamente terminan haciendo caer los que son más nucleares. Ahora, yo creo que sí se puede hacer, yo creo que sí está el espacio y el terreno para lograr una alineación a favor del proyecto en sala,
2: sí.
0: Pero obviamente, como siempre, esto también va a estar dado por la habilidad y por el muñequeo que se produzca. Pero sí, mientras esté claro este cambio de estrategia de parte de la oposición y que claramente ellos tienen que manejar muy bien la presión del análisis artículo por artículo, yo creo que sí se puede hacer, yo creo que sí está el espacio para que esto avance, pero todo va a depender de ese minuto en particular, yo creo. O sea, es como cuando uno va a dar una prueba que no es de selección múltiple, en el fondo, sí. Que tiene que responder en modo ensayo. Al final uno puede estudiar, sí, mucho, claro. Pero
2: y no,
0: ahí está el...
2: Y yo te digo que hay un desafío también, que antes de la sala, uh-huh. que es la Comisión de Medio Ambiente.
0: Exacto.
2: y todas las medidas de permisología.
1: Sí. Van solo esas medidas a medio ambiente, no va, sí. Todo el articulado, van solo aquellos que tienen que ver con medio ambiente, lo mismo a trabajo, ¿va? Van,
0: claro.
1: Solo los artículos que tienen que ver con trabajo, el resto ya se entiende, pasó por la Comisión de Hacienda.
2: Y por eso, si se logra destrabar el tema de trabajo, lo del CENSE, en trabajo, ahí es la oportunidad de verlo en la Comisión de Trabajo, porque así podríamos destrabar la votación en sala.
0: Claro.
2: ¿Ah? Lo mismo pasa con permisología del medio ambiente.
1: Así es. Bueno, este es el análisis, ¿no?, de lo que fue la jornada ayer legislativa. Estamos todos atentos porque es el gran proyecto que ha presentado el gobierno, un proyecto que tiene como objetivo que Chile vuelva a crecer, ese es el objetivo, y de alguna manera un cambio de rumbo para el país, ¿no? Ahí están puestos los ojos, no solo al mundo empresarial, no solo al mundo económico, sino de todos los chilenos, ¿no?, que esperan también ese cambio de rumbo. Le damos las gracias a Antonia Rusi, a Victoria Mumont, que nos acompañaron hoy día aquí en Directo al Grano, y a la vuelta de la pausa tenemos una entrevista de un tema muy interesante, movilidad sostenible. Viene un experto de la Universidad Andrés Bello a explicarnos, Ignacio Guerrero, vicerrector de vinculación con el medio y alumno de la universidad.
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8: En Chile generamos millones de toneladas de residuos domiciliarios cada año y reciclamos menos del 10%. 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Una acción concreta, accesible y necesaria para ayudar a reducir el e-waste de Chile. 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
1: Estamos de vuelta en Directo al Grano aquí en Radio Agricultura. Estamos con Ignacio Guerrero, vicerrector de vinculación con el medio y alumno de la Universidad Andrés Bello. Bienvenido, Ignacio, aquí a Directo al Grano.
11: Muy buenos días, Gonzalo. Muchas gracias por la invitación y aprovechar de saludar a todos quienes nos escuchan hoy.
1: Sí, porque es importante porque hay un plan, ¿no?, que está lanzando la Universidad Andrés Bello de movilidad sostenible. Quería preguntarte, pues, ¿en qué consiste este plan, este nuevo plan? ¿Y por qué lo tienen como un motivo de orgullo, ¿no?, o le tienen expectativa, ¿no?, en la creación y sostenibilidad?
11: Efectivamente, muy recientemente hemos lanzado nuestro plan de movilidad sostenible, que está inserto dentro del compromiso que tenemos como universidad de alcanzar la carbono neutralidad al 2038. Nosotros, la Universidad Andrés Bello, se considera una universidad sostenible. Son temas que venimos trabajando hace muchos años. Somos anfitriones en Chile de la Red de Pacto Global, que es la representante de la Organización de Naciones Unidas para Chile, en el trabajo con la empresa para alcanzar los Objetivos de Desarrollo Sostenible. Somos miembros fundadores de la Red de Campos Sostenibles, que agrupa distintas universidades, y como te decía, tenemos este objetivo de alcanzar la carbono neutralidad al 2038, y el lanzamiento de este plan de sostenibilidad es un gran paso para alcanzar ese objetivo. El 81% de nuestras emisiones contaminantes vienen de todo lo que es el transporte, por eso se hace especialmente importante este
1: plan. Y eso es lo concreto, son estos buses que uno ve siempre, buses de acercamiento, donde se mueven los alumnos, ¿no? Todo lo que es el transporte al interior de la universidad, hacia la universidad.
11: Bueno, efectivamente considera distintas medidas, pero básicamente gran parte de las emisiones provienen de cómo se transportan nuestra comunidad, ya sean los alumnos, los egresados o los colaboradores, hacia y desde la universidad, y cómo promovemos una cultura en ese sentido que permita generar menos emisiones contaminantes. Nuestro plan contempla dos grandes ejes. Un eje de cultura sostenible, creemos que es muy importante educar, dar a conocer y generar esta cultura que después pueda tener un efecto multiplicador hacia el resto de la comunidad. Y por otra parte, distintas medidas de gestión de nuestros distintos campus que incentiven el uso de medios menos contaminantes, como por ejemplo la creación o el fomento de bicicleteros, la promoción de actividades de compartir los medios por los cuales llegan a la universidad. Entonces, toda esa gestión de campus también está contemplada dentro de este plan de movilidad.
1: Es interesante porque uno, cuando generalmente escucha los planes de sostenibilidad, sustentabilidad, ¿no?, respeto al medio ambiente, lo asocia a la empresa, ¿no?, o a la industria, ¿no?, que son, bueno, contaminantes. Uno no tiene en la cabeza, quizá, que una universidad pueda también tener un impacto, ¿no?, en términos de la sostenibilidad y anterior a eso, incluso, ¿no?, de ser un agente contaminante o producir una huella permanentemente, tanto en el uso de todo, ¿no?, de papel y todo. Claro, y finalmente, sí, pues, sí, finalmente las universidades son organizaciones complejas, como dices tú, llenas de colaboradores, miles de estudiantes en distintas sedes, desde la calefacción, la transporte, todo eso va generando. Y qué importante que ustedes estén desarrollando un plan complejo, ¿no?, para poder hacerse cargo de eso.
11: Oye, yo creo que nosotros, las universidades en general, tenemos un gran rol social, tenemos un rol movilizador. La universidad tiene más de 66.000 estudiantes, más de 155.000 egresados. El 54% de los estudiantes de la Universidad Andrés Bello son primera generación de estudios profesionales en su familia. Por lo tanto, el rol movilizador que tenemos es sumamente fuerte. Pero además, el impacto que, como tú dices, generamos en la comunidad donde están nuestras sedes, a quienes formamos y en sus familias a través de la cultura, etcétera, es muy grande. Por eso, tomar la iniciativa en este tipo de medidas, que son, yo creo que, prioritarias en el contexto actual, es muy, muy importante. Efectivamente, como tú dices, tenemos impacto en la gestión de residuos, tenemos impacto en los términos de transporte y movilidad, podemos tener impacto en temas de reforestación, etcétera. O sea, efectivamente, pues, somos un actor dentro de la sociedad bastante importante, y el ser pionero en esta toma de medidas también nos compromete.
1: Así es, nos estamos conversando con Ignacio Guerrero, vicerrector de vinculación con el medio y alumno de la Universidad Andrés Bello. Y y la universidad tiene este plan, se lo comunica, entiendo yo, a los alumnos, lo hace parte. ¿Cómo ha estado la recepción de los propios alumnos, ¿no? Porque muchas veces aquí es un cambio cultural que también están motivando a la universidad, ¿no? Respecto hacia la sostenibilidad y la sustentabilidad. ¿Cómo ha sido la recepción en tu experiencia con los alumnos, los distintos? Ustedes están desplegados en Viña del Mar, en Santiago, en distintos lugares de nuestro país.
11: Sí, yo te diría que muy participativa. Nosotros vemos que cada vez más hay mayor conciencia de los impactos que este tipo de medida o lo que genera todos los temas vinculados también a la acción climática. Nosotros tenemos distintas formas de llegar a nuestros alumnos y a nuestros colaboradores. La primera son campañas comunicacionales educativas, donde también hacemos equivalencia a lo que significa tal tal acción o contaminante, a qué equivale, etcétera, para que ellos puedan, como decía anteriormente, tomar conciencia. Nosotros en muchos cursos implementamos módulos de sostenibilidad donde les enseñamos los impactos que puedan tener las distintas acciones, y también con nuestros colaboradores tenemos el programa Oficinas Verdes, y nos acabamos de adherir al programa del mismo nombre del Ministerio de Medio Ambiente para crear comportamientos y culturas que vayan en una línea sostenible. Y yo te digo que la recepción ha sido muy positiva, cada vez vemos más colaboradores y oficinas integrándose al programa de nuestra Universidad Andrés Bello, y también los alumnos, cada vez tenemos más alumnos que tienen interés voluntario, en algunos cursos se da en forma obligatoria, en otros voluntario, de participar de estos módulos de sostenibilidad. Yo te diría que es creciente también la gestión de los residuos, y eso se da también por cuántos alumnos, cuántos colaboradores voluntariamente hacen la diferenciación del tipo de residuos.
1: Como dice Ignacio, estamos conversando con él, Ignacio Guerrero, vicerrector de la Universidad Andrés Bello, uno mira en los campos, los distintos campos, me ha tocado visitar algunos campos de la universidad, de la Casona y otros, uno ve esta infraestructura, ¿no? Siempre que a uno le queda la duda, y la veo en distintas universidades también, o a veces en barrios, ¿ah? A veces uno en los supermercados de reciclaje, y pocas veces ve uno a personas haciéndolo. Se ve la disposición, ¿no? Está ahí. ¿Qué falta? Porque tenemos la infraestructura muchas veces y uno mira el basurero normal, y está lleno de lata, plástico y cosas que deberían estar en otro lado, ¿no? Entonces, ¿Cómo se puede acelerar ese cambio, más allá de que siempre va a haber algunos que se sumen y otros que miren con más distancia, ¿no?
11: Sí, de nuevo yo repetiría, primero es clave tener la instalación para poder realizarlo, o sea, ese es el desde, y después primero generar conciencia sobre estos temas y también entregar los incentivos apropiados para que se hagan. Y nosotros estamos también en esa línea de entregar ciertas iniciativas que promuevan este accionar a través de concursos, de campañas, etcétera, que promuevan esto y que vayan generando también su hábito, de la mano, ¿no? con los hábitos y la conciencia, y de poder crear ojalá también este efecto multiplicador después que los alumnos lo transfieran en sus casas o con sus amigos, etcétera.
1: Muy bien, le damos las gracias a Ignacio Guerrero, vicerrector de vinculación con el medio y alumni de la Universidad Nacional Andrés Bello, que nos trajo este concepto, ¿no? Este concepto de el plan de movilidad sostenible en la Universidad Andrés Bello, pionero, ¿no? en el país, y que esperamos que también se vaya imitando en el resto del sistema.
11: Bueno, esa es nuestra idea, ser líderes y también poder mostrar este ejemplo no solamente a otras universidades, sino que a otras instituciones de distintos ámbitos. Ayer me tocó participar en la entrega de un estudio de confianza y me topé con un par de otra universidad amiga, y me comentaba, me decía: oye, vi que lanzaron este plan de movilidad sostenible, es nuestro próximo paso. Bueno, la idea es que cada vez se sumen más instituciones, más universidades a trabajar estos temas que creo que tienen relevancia para el país.
1: Así es. Muchas gracias, Ignacio. Y bueno, nosotros nos despedimos ya de Directo al Grano hoy día jueves. Le damos las gracias a todos los que nos escuchan de Arica Magallanes, siempre con mucha fuerza aquí en Radio Agricultura. Los dejamos invitados a seguir en la radio. Ya vienen las noticias en nuestro departamento de prensa, y a continuación, la voz de la gente con la gran Pepa Hoffman aquí en los micrófonos. Así que nos despedimos. Un abrazo. Chau, chau.
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2: Muy buenos días, es hora de noticias en agricultura. Vamos a partir las informaciones actualizando las noticias en voz de Felipe Sobarzo.
22: Los analistas parecen superar el susto sobre lo que podría ocurrir con los precios durante este año. En la encuesta de operadores financieros que da a conocer el Banco Central, se mostró que las expectativas de aquí a 12 meses se moderaron desde 4 a 3,4%, mientras que se mantuvo en 3,2% para los 12 meses siguientes. Este cuadro conversa con las proyecciones sobre lo que podría ocurrir con el IPC tras subir un 1,3% en abril. En mayo solo se produciría un incremento de 0,4% e incluso podría haber una leve baja de 0,1% en el mes de junio. En este contexto, los operadores financieros ratificaron su expectativa de que las tasas de interés van a seguir firmes en el nivel actual de 4,5% en un horizonte de 24 meses y que el dólar persistiría levemente por debajo de los 900 pesos. Esto luego que se conociera que el Banco Central acordara de forma unánime mantener la TPM en el marco de la reunión de política monetaria del mes de abril. En ese entonces, el Consejo elevó su alerta acerca de los efectos derivados del conflicto en Medio Oriente. En el comunicado, el ente rector dijo en ese momento que el desarrollo de la guerra en Irán ha sido más adverso que lo que se había considerado en el escenario central del informe de política monetaria de marzo. Informó Noticias en Agricultura.
2: Conocemos otras informaciones con Ricardo Cuevas. Buen día.
23: Buenos días, Jessica. Hay disconformidad entre los alcaldes y ex jefes comunales de la oposición tras la ratificación y avance de la propuesta que busca eximir del pago de contribuciones a los adultos mayores de 65 años. Recordemos que la iniciativa es parte del proyecto de ley de reconstrucción que se está tramitando en la Cámara de Diputados y que, en caso de concretarse la rebaja del impuesto a los bienes raíces, podría afectar el financiamiento del Fondo Común Municipal. No obstante, desde La Moneda aseguraron que ingresarán una modificación en el Senado para compensar la merma de los ingresos a este fondo. Al respecto habló el diputado del PPD y expresidente de la Asociación Chilena de Municipios, Carlos Cuadrado, quien acusó que se está dejando sin dinero a las comunas.
24: Considero arrogante, frívolo e irresponsable que la derecha pretenda de financiar el Fondo Común Municipal con una rebaja tributaria improvisada, ofreciendo compensaciones que ni siquiera existen formalmente hoy en la ley. No vamos a aceptar que el egoísmo y la mezquindad del ministro Quirós y las metáforas del presidente Kast debiliten a los municipios.
23: Por otro lado, un grupo de cerca de 60 alcaldes de oposición también manifestaron su descontento con la decisión que impulsa el Ejecutivo. Esto luego de que en una reunión con el presidente José Antonio Kast, que ocurrió durante la última jornada, se ratificó la modificación a las contribuciones. Informó Noticias en Agricultura.
2: Hasta acá vamos a dejar las noticias. 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Síganos en todas las redes sociales. Tenemos 15 grados a esta hora en Santiago. La máxima se espera en 24. Sigan en compañía de Radio Agricultura porque ya viene la voz de la gente. Que tengan buen día.
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4: La izquierda va camino a una doble derrota. Pero esta vez no en las urnas, tampoco será solo una derrota legislativa, sino que será cultural. Desde que el gobierno anunció un proyecto para volver a crecer y generar empleo después de la farra de Boric, su primera reacción fue simplemente decir no. 45 días sin propuestas y centrando su discurso solo en la añeja lucha de clases, repitiendo como mantra que bajar los impuestos solo beneficiaría a los más ricos. Una frase que por mucho que se repetía, no dejaba de ser falsa. No aportaron nada en el debate, completamente desconectados del clamor ciudadano, y el proyecto siguió avanzando. Pero la gran sorpresa fue cuando sus propios centros de estudio señalaron enfáticamente que sí era y es necesario bajar los impuestos para reactivar la economía. Sus propios centros de estudio les quitaron el piso, tal cual lo había dicho Marcel. Así terminaron constatando la derrota cultural de la izquierda, derribando el mito de la lucha de clases. No solo el PDG los está dejando de irrelevantes, es también el camino que han elegido el que los aleja día a día de las prioridades de los chilenos, donde la derrota ya no será solo las urnas, sino que también será cultural. ¿Serán capaces entonces en el Senado de sentarse a conversar, de proponer, de sintonizar con la ciudadanía? Eso está por verse. Soy María José Hoffman y esta fue la apertura editorial en La Voz de la Gente.
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12: Ay, Mario Lavarría, copuchando. Estamos al aire, Mario. Muy buenos días. ¿Cómo están, queridos auditores? Este jueves 14 de mayo, aquí ya están todos los panelistas cotorreando, pues se viene una muy buena conversación. Pero en primer lugar, quiero mandarle un abrazo muy, muy grande y apretado a Juan Luis Osa, un amigo, no sé si se acuerdan, él fue su último rol, digamos, político, estuvo como jefe programático en la campaña de Evelyn Matthei, y bueno, partió su hijita ayer, Violeta Osa, así que le mandamos un abrazo muy, muy grande. Espero poder acompañarlo hoy día en el velorio.
13: Sí.
12: Sí, un abrazo.
13: El papá hace unos días.
12: Claro. Así que un abrazo doble en realidad. Bueno, y también contarles que una buena noticia, quiero también rendirle un homenaje a Alejandro La Carrera, que ayer tuvo una comida acá con toda la gente de la radio, de la agricultura, un almuerzo, donde le apapachamos, 48 años estuvo en la radio, y bueno, iba a seguir estando siempre, pero a cargo de programas, de la producción, realmente un topísimo, además con ese tono tan, no solo inteligente, sino que tan mesurado, sabía apretar a sus invitados sin que fuera esta cosa media insultadora y como se ve hoy día en algunos programas. Así que un abrazo también gigante para Alejandro La Carrera, que ojalá nos venga a ver también a nuestro programa. ¿Cómo estás, diputado Lavarría? Llegaste cotorrina a pesar de todo lo resfriado, ¿no?
13: Sí, fíjate, me agarró un resfrío esta semana, pero ¿sí? Bueno.
12: Pero no te quedaste ayer hasta las 5, pues si tú no estás en Hacienda.
13: Yo no estoy en Hacienda, pero nos va a tocar la próxima semana.
12: La sala.
13: Sí, ya. Sí.
12: Pero así espérate, que... si tenés que contarnos todos los entretelones de cómo viene, digamos, la tramitación, toda la técnica legislativa. José Tomás Bartolucci, concejal de Viña del Mar. Buenos días, ¿cómo estás?
14: Hola Pepa, muy bien, muy contento de estar aquí nuevamente. Y le quiero mandar un saludo. A propósito de ayer, también fue noticia el obstruccionismo de la oposición para que el ministro Boduje entrara a exponer el avance y también las irregularidades que se han cometido en los procesos de reconstrucción de Viña del Mar y también del Ñuble y Biobío. Así que un saludo a todas las víctimas que lamentablemente se ven entrampadas también en la política sucia de la actual oposición para poder exponer y pandemia. En definitiva, poder avanzar y poner ahí las fichas y la energía y la política en avanzar y no en obstruir e impedir que un ministro de Estado pueda exponer a los diputados. Es una cosa tan obvia.
12: Profundicemos de eso después, porque pareciera que es el tenor de la izquierda que anda perdida y no se da cuenta que la gente quiere su reforma, que la gente quiere sus casas en Viña, en Biobío. Uf, vamos a entrar en detalle. Luis Fernando Maquena, qué elegancia, ¿cómo estás, concejal querido?
15: Bien, contento. Un bien. Día de consejo, así que se vienen cositas también para Santiago, que va a estar contando en mis redes sociales.
12: Muy bien, muy bien. Tú sabes que la gente te echa de menos cuando no estás.
15: Sí, me vi en chat.
12: Sí, te vi en chat. Negrito González lo hace increíble, pero ahí ya tienes tu círculo de seguidores.
15: Un saludo a mis haters también.
12: A Robert Redford.
15: A todos ellos que los quiero tanto.
12: Está bien. Oye, Mario, cuéntanos cómo ha sido los entretelones de toda esta tramitación, que sabíamos que iba a ser dura, que sabíamos que iba a terminar tarde, que sabíamos que la izquierda se iba a poner y que no solamente han tenido derrotas en las urnas, derrotas en las votaciones, derrotas culturales, porque cuando los centros de estudio te dicen, oye, ¿sabes qué? Si hay que subir los impuestos, si hay que bajar los impuestos, tú dices, bueno, entonces, ¿de qué se están afirmando hoy día? ¿Cómo se ve ese ánimo? ¿Se palpa en el Congreso o ahí tú ves una actitud un poquito más, oye, estamos medio derrotados, o siguen convencidos de que están en la línea correcta, no sintonizando?
13: Yo creo que no, yo creo que tienen su forma de pensar y van hasta el final. Me ha pasado en la Comisión de Trabajo el otro día con el ingreso mínimo, que se aprobó finalmente la propuesta del Ejecutivo, que era con reajuste del IPC, incluyendo abril, que fue bastante más alto, sabiendo que probablemente se mejore incluso en el Senado, ¿eh? Porque esa es la otra que uno que va aprendiendo, que parece que todo lo dejan para el Senado, ¿ya? Lo que no pueden hacer acá, lo dejan para el Senado. Sí, pues. Entonces,
12: yo lo sacaría rápido de ahí, pues, Mario, si es difícil ponerse de acuerdo.
13: En la Cámara.
12: Sin ofender, digamos.
13: En la Cámara hay una sensación de que bueno, ¿para qué pasamos? ¿Para qué somos por acá? Entonces empieza.
12: El buzón.
13: Entonces, hay gente que se revela.
12: Pero ponte el micrófono, pues, Mario.
13: Hay gente que se revela, como la diputada Sandón, que es mi partner, que está sentada al lado mío, junto con la CONIVE, más al otro lado. Yo estoy rodeado de mujeres en la Comisión de Trabajo.
12: Muy bien.
13: Y claro, y la nona Sandón, digamos, cuando está, me dice, esto lo van a arreglar en el Senado, entonces no aguantemos. Y uno se empieza como a
15: aflamar.
13: Claro. Entonces empieza, yo digo, uy, no, ya, hagamos la pega como corresponde, ya, ta, ta, ta, ta. Pero la otra parte, no cambia nada.
12: No está ni siquiera con una actitud autocrítica de que en realidad dejaron al país ya no quebrado, pero con dos chauchas.
13: A mí me llama mucho la atención eso, fíjate.
12: ¿Sí?
13: Sí, me llama mucho la atención, a lo mejor en la privada, porque son gente inteligente, tampoco es un... pero en la pública, no admiten nada, incluso los discursos, las salas son como que...
12: No les entran balas.
13: Y claro, y de repente sale por el otro lado todo esto, oye, pero ¿cómo? Si ustedes dejaron esto. Y es como que en Bellover. Yo creo que tiene que ver también con que tampoco ha pasado nada. Porque si tú dices, oye, esta gente cometió incluso delitos, qué sé yo, que se está investigando, qué sé yo, pero al final como queda todo como en el aire, ¿no? Entonces tampoco hay sanciones. ¿Por qué van a asumir que la embarraron?
12: Sí, ¿ah? Es verdad. Y la gente se olvida y se a veces olvida. Perdona.
13: O sea, muy rápidamente. Yo creo que se juega mucho a eso también, que la es tan rápido todo va ocurriendo tan rápido, sobre todo el tema de esta reforma, que ha sido una cosa increíble, que tú te de repente dices, ya nadie se acuerda si lo hicieron mal, lo hicieron bien, porque se está haciendo la reforma, en fin. Al final estamos pensando que la reforma la está haciendo este gobierno porque quiere que el país vuelva a moverse, a crecer y todo eso, y punto. Mm. Pero no porque venimos de un problema muy complicado, de que un desempleo que está en el 8% y tanto, pero consistente de ya más de 12 años, uh-huh. Que eso es muy malo para la gente, ya. Para los trabajadores, sobre todo, aumenta la informalidad, todos esos temas que son dolorosos, porque esas son cifras. Aquí se maneja mucho estadística, pero si la estadística la llama a la realidad, es gente que lo está pasando muy mal.
12: Le ponéis rostro en el fondo.
13: Exactamente. Entonces digo, wow, cuando estamos viendo el ingreso mínimo pasa eso. Cuando pasa, pero cuando estamos en un edificio en que entramos en la mañana, salimos de noche, como que se produce como un microclima, digamos. Y por lo tanto, todas estas cosas de ponerle rostro a las situaciones, al final prima el de la capa, el otro, y van pasando los días y tenemos show. Ayer a propósito lo de Puguje, te puedo decir un par de cosas.
12: No, pero espérate, entremos aparte, lo de Puguje después.
13: Pero yo te diría
12: que... ¿Qué viene la tramitación hoy día? Porque van solamente, mira, los artículos que tienen que ver con medio ambiente y que tienen que ver...
13: Con trabajo.
12: Con trabajo,
13: sí,
12: van a ir.
13: Sí.
12: ¿Cuántos artículos más o menos son?
13: Nosotros en trabajo vamos a ver el tema de las franquicias tributarias.
12: Ya.
13: Eso se ve, tenemos una sesión el lunes a las 11 de la mañana.
12: Y caché que Rehenes arrancó con los tarros en este tema, ¿no?
13: Es que yo lo había anunciado.
12: Lo habían dicho.
13: Sí, nosotros se lo dijimos al ministro también. Nosotros se lo dijimos que no nos parecía que lo dejaran sin efecto así nomás. A todo esto hay mucha presión y cosas así, todo eso, pero como elemento clave en la capacitación, que independiente como se esté ejecutando la capacitación y lo que uno piense. Pero pienso yo, lo que hablamos ahí, es que tú no puedes, digamos, estar basado tu propuesta de reforma legal de reconstrucción en solamente en la baja del impuesto. Tú tienes también eso, porque eso beneficia a las grandes empresas que van a poner en movimiento la cuestión. Pero ¿qué pasa con los trabajadores?
12: Claro.
13: ¿Ya? Entonces, ese es el punto que nosotros dijimos. Que claro, que se me ha manejado mal, que hay un montón de cosas raras, pero que tú no los puedes dejar sin capacitación. Mm. ¿Ya?
12: Entonces, bueno, nosotros, diputado Lavarría, ahí tiene una linda misión también en la Comisión de Trabajo la próxima semana.
13: Así pues, es, y en eso estamos trabajando con mi partner, que es la CONIV, ahí vamos a llevar algunas propuestas.
12: Muy bien. Concejal Bertolucci, que viene aquí llegando de Viña del Mar. Tú eres concejal de oposición y yo sé que tú eres bastante crítico de muchas cosas y de la gestión de Macarena Rivamonti. Pero también las cosas buenas las apruebas. ¿Tú cómo ves esta lógica obstruccionista? Yo no diría que tú eres un concejal obstruccionista. Tú apruebas lo bueno, rechazas lo malo, pero hay un cierto reconocimiento. ¿Por qué a la izquierda le cuesta tanto tener esa actitud de entender que cuando te ponen un proyecto que beneficia a la gente, uno no se puede negar tan fácilmente?
14: A ver, efectivamente, nosotros en el Consejo de Viña, y

0: hemos rechazado en general como bloque o como oposición. La verdad es que muy pocas iniciativas que nos presentan, en este caso, la administración municipal. En general, discutimos en comisión, las cosas se mejoran en las comisiones, también tenemos comisiones en el Consejo en Viña, uh-huh. y por lo tanto las cosas que nos parecen que se deben mejorar, generalmente la administración municipal las toma, se modifican y llegan mejoradas al Consejo Municipal, en definitiva las aprobamos. Y han sido muy pocas cositas las que en definitiva hemos rechazado, a pesar de las explicaciones. Y creo que eso tiene relación con la necesidad de poder ponerse en los pies de las personas. Si finalmente este proyecto de... Recordemos que es un proyecto de reconstrucción, se ha llamado Ley Miscelánea, pero también hay que recordar que es un proyecto que va enfocado los recursos en gran medida, y lo ha dicho el ministro Produje, a poder generar que el Estado produzca el dinero necesario o los recursos para poder echar a andar y terminar, porque generalmente las reconstrucciones no se terminan, como fue la del incendio del 2024 en Viña, poder terminar la reconstrucción de Valparaíso, de Viña del Mar en realidad, y Biobío y Ñuble, porque lamentablemente la demora del gobierno del expresidente Boric fue de tal magnitud que un gran número de personas, de familias, terminaron reconstruyendo con sus propios ahorros, claro, con préstamos, con la ayuda de los familiares, de los amigos. Sin embargo, todavía queda mucho por reconstruir. Hay muchos sectores que eran viviendas sólidas, que decimos habitualmente, que las personas no han podido reconstruir, evidentemente, porque son otros costos, son otra materialidad, y por lo tanto se requiere ponerse un ratito en el pellejo de las personas.
1: Pero que a ver, van a pasar, cuéntanos, otro invierno. Entremos en eso, cuéntanos, porque yo no tengo claridad de, y no sé si existe ese plan, de primero cuánta gente está en esa situación y cuál es el plan del gobierno. Yo creo que eso es importante, porque uno ve al ministro Buje súper, digamos, bueno, a caballo en el tema, pero hay avances, hay anuncios de, mira, estas casas en esta fecha. ¿Qué fue lo que pasó ayer, por ejemplo? Él venía un poco a contar esto a la comisión y no lo dejaron.
0: Claro, él venía a comentar principalmente cuál era el plan de reconstrucción que tenía el gobierno para poder echar a andar la reconstrucción. Pero, a ver, aquí hay que ser objetivo. Yo creo que por lo menos el 50% de las viviendas ya se reconstruyeron, pero no por el gobierno, no por el Estado.
1: No estamos de acuerdo.
0: Se reconstruyeron porque las personas lo hicieron solas, porque no podían seguir esperando. Y luego viene por lo menos un 50% más.
1: Son 2 años y medio, pues no podían estar esperando todavía.
0: Evidente, o sea, 2 inviernos. Ahora viene un 3er invierno, y por lo tanto las personas no podían seguir esperando. En definitiva, yo te diría que por lo menos falta un 50% de reconstrucción de viviendas. Se ha avanzado, la verdad es que de manera significativa. Y lo más importante, yo creo que se le ha ido a preguntar a las personas qué es lo que quieren. Hace 2 o 3 semanas estuvo el ministro con algunos comités revisando, por ejemplo, cosas como la materialidad de las viviendas. Si querían de bloques, si querían de metalcom, si querían de otra materialidad, para que votaran y decidieran cómo se reconstruía. Han estado también muy fuertemente.
1: O sea, ¿tú crees que el mayor aporte en este sentido hasta ahora, porque el aporte final es la casa, ha sido escuchar y adaptarse un poco a lo que cada barrio necesita?
0: Absolutamente. O sea, la participación de los vecinos afectados por el incendio ha sido radicalmente distinta. Hemos visto al ministro en 2 meses, 3 o 4 veces, por lo menos, en las zonas afectadas por el incendio. Al subsecretario también. El ministro Montes venía a cortar cinta, sacaba las fotos, cuando veía que la gente iba a ponerse un poco más arisca, agarraba su escolta, se subía al auto y partía. En cambio, el ministro Puduje ha tenido que enfrentar también a aquellos vecinos, o tal vez no son vecinos, activistas, que lamentablemente también defienden lo indefendible. Cuando hay viviendas que tienen problemas de construcción, cuando no cumplen con la norma sísmica, cuando si hay un terremoto, un temblor fuerte, se pueden caer, el Estado debe ser responsable. Y ahí yo creo que el ministro ha tenido también la valentía y el carácter, que sabemos que lo tiene, pero de decir de frente que las viviendas deben ser demolidas, a pesar de que genere dolor, genere impacto o molestia en la constructora y en algunas personas. Pero además, lo que molesta es que se estén querellando, se estén demandando civilmente al Serviu, haciendo perder tiempo cuando los informes están, y el Estado debe ser responsable. El Estado no puede seguir adelante y entregar casas que se pueden caer, que si se incendian no van a tener la norma mínima de aislación. O sea, lo que está haciendo la pega bien, y eso le molesta a la izquierda, porque la izquierda juega y aspira al clientelismo de las personas que lo necesitan para tenerlo siempre dependiendo de ellos y así jugar con el voto. Entonces, uh-huh, en Viña lo que está haciendo, yo lo digo seriamente, es actuar de manera responsable. E incluso el ministro, que fue rival de la alcaldesa Armamonte, se han juntado por lo menos 2 o 3 veces para poder trazar en conjunto un plan de reconstrucción.
1: Ya, la próxima semana nos tenéis que contar ese plan concreto, porque hasta ahora uno ve un cambio de actitud.

0: mira, yo creo que hay que ir por acá. Otra cosa es decir no, otra cosa es hacer este tsunami, y otra cosa es oponerse a todo, a que ni siquiera este ministro, que estamos hablando, el ministro Produje, pueda contar lo que está haciendo en una comisión. ¿Cómo ves tú que se va caldeando el ánimo en la política y que, claro, Mario, el diputado Lavarría, se nos va a ofender, pero cualquiera diría, saquen ese proyecto ya de la comisión, de la Cámara, y que se vaya al Senado, donde hay un espacio un minuto más razonable?
1: Yo no tendría tanta garantía de una segura, pero
0: en la discusión, al menos una conversa,
1: en la,
0: ¿no?,
1: discusión legislativa puede pasar de todo. Entonces tampoco, porque de repente nos pasa mucha pega al Senado de vamos a reír la rida y nos llegan unos proyectos que uno dice, ¿cómo pasó esto?
0: Mamarrachines.
1: Pero volviendo a tu pregunta respecto a los obstruccionismos, yo en la Municipalidad de Santiago me toca, tengo dos concejalas del Partido Comunista y una del Frente Amplio, que dan lo mismo lo que uno proponga, van a votar en contra. Y eso es muy triste, porque de repente son cosas que son de todo el sentido común. No sé, bueno, nos pasó haciendo un traspaso de presupuesto para poder pagarle las cotizaciones previsionales a los funcionarios de educación. En contra. Yeah. Y uno dice, pero es que estamos pagando sueldos de una deuda que dejó la administración anterior, o el presupuesto completo también lo votan en contra. El alcalde va a recibir unos buses que nos está donando desde una ciudad en China, unos buses eléctricos, unas centrales de seguridad, y estábamos votando para que pudiera asistir el alcalde por unos días a recibir esta donación de varios millones a la comuna de Santiago. No, es que no puede estar fuera de la comuna. Y uno dice, pero es que ustedes fueron concejales el periodo pasado y aprobaron cada vez que la alcaldesa tenía un viaje que podía servir a la comuna. Y eso no está mal, porque hoy día, que lo hace un alcalde de derecha,
0: fue a recibir buses, regalados.
1: Voy a recibir regalos de China.
0: Para la comuna, digamos.
1: Para la comuna. Él. Antes estaba yendo, canceló uno los viajes porque había un problema en la comuna, pero era de Bloomberg, invitado para destacar a Santiago, una ciudad de líder en innovación. Entonces, una serie de cosas que uno dice, positivo, bueno. Cuando fue, por ejemplo, a Perú, a ver el tema de un barrio que es parecido a Meix, donde se tomó esta idea de cercar, esta idea, esta estrategia, que son cosas que uno puede ver en la práctica, que han tenido beneficios para Santiago. Son estrategias, no fue a turistear, fue a ver qué es lo que se está haciendo ahí, por qué funcionaba, y llegó a Santiago y lo aplicó. Entonces esa votación también fue en contra. Y todo esto, ojo, ninguna de estas discusiones es con fondos municipales. Todo ha sido financiado o por la comunidad de peruana, o por la comunidad china, por gente que pone la plata. Entonces el municipio, gastando cero pesos, ellas se oponen. Y no solo con eso, sino con todos los proyectos relevantes. Uno dice, oye, pero hagamos el gesto, ¿esto le sirve a la comuna? Votemos a favor uno, de repente, como para ver cómo sale. Aprobemos algún par. Y no, y las explicaciones son tan malas siempre. Y uno la aplica para cuando lo proponían cosas equivalentes de ellos, y los concejales de derecha Olímpico, votaban a favor cuando tenía sentido. Entonces, da pena ver que.
0: Como Bartolucci en Viña.
1: Lo mismo, que no tiene ninguna capacidad de decir, oye, esto puede ser beneficioso. Y también lo vemos en el Senado y lo vemos en la Cámara de Diputados. El nivel de obstruccionismo me parece brutal. La idea de que no dejen exponer a un ministro, no dejen entrar a un subsecretario a las salas de sesión, es. O sea, es brutal, es decir, no, usted no puede estar con su equipo, pero es que viene a ayudar, a explicar, viene a hacer más fácil la discusión legislativa. No, él no puede entrar.
0: ¿Tú crees, Mario, como tú fuiste alcalde, y los alcaldes saben trabajar con personas que piensan, primero porque administran su equipo y porque tienen consejos que tienen gente a favor y gente en contra? Entonces eso te da una trayectoria distinta de entender quiénes venimos. Yo me voy a sumar porque también vengo del mundo municipal. Mi pregunta, porque yo este tema es importante, porque mucha gente nos dice en el chat, oye, pero ¿para qué? Si la izquierda nunca se asuma, chao, máquina. Pero uno siempre tiene la tendencia natural, en que además queremos que este proyecto sea con una amplia mayoría, que ya se está logrando porque se ha ido sumando, ojalá se sume el Libertario, el PDG, con sus condiciones, porque obvio no puede ser así no va. ¿Cómo ves tú desde tu experiencia si es que hay espacio? Por eso te preguntaba al principio por la voluntad de la izquierda, porque uno cacha cuando en los pasillos al final igual a veces les da vergüenza, pero veo que tú me dices que no, pero ¿hay alguna posibilidad de que en lo que queda, bueno, que queda mucho, digamos, pero en este tiempo, en este proyecto, o qué harías tú si fueras, como fuiste alcalde, para tratar de, no sé, vos darles algo, concederles algún punto, porque Lucho tiene razón, no tenemos ni una garantía que en el Senado se vaya a pasar. Hay un mejor ambiente humano porque son pocos, porque es una institución, digamos, un poquito más ordenadita, pero tampoco sabemos si se van a sumar. Y ojo, ahí no está el PDG. Por lo tanto, hay que hacer gestos para los votos porque no está garantizado. Si bien tenemos hoy día más o menos adentro a Matías Walker, quizás a Calisto, pero eso no es una garantía. Entonces, ¿cómo ves tú desde tu experiencia como líder comunal que sabe trabajar con todos, si hay espacio o no?

0: para o la fórmula para convencer a una parte de la izquierda que pueda poner el proyecto primero antes de sus propios intereses? ¿O ninguna?
1: No, yo creo que efectivamente uno no debe jamás renunciar al diálogo.
0: Perfecto. ¿Mm?
1: Y debe tratar de convencer, tratar de... Yo creo que en la Cámara, por lo tanto, lo que me ha tocado ver últimamente, hay esfuerzo en ese sentido. Lo que pasa es que finalmente ahí van tomando posiciones. ¿Mm? Pero entiendo yo que ayer en la Comisión de Hacienda hubo votos que se lograron con la Democracia Cristiana, uh-huh. ¿Mm? Que tiene como 8 parlamentarios, sí. Diputados. Entonces, se van armando caminos, digamos, pero efectivamente hay una izquierda muy... que es el gobierno anterior, en el fondo, ¿eh? La base del gobierno anterior, Frente Amplio y Partido Comunista, que son bastante intransigentes, ¿no? O sea, no, yo dificulto que haya algún tipo de acuerdo en ese sentido. Hay cosas obvias, se votaron, por ejemplo, el ingreso mínimo el otro día, claro, tenían que votar, no pueden votar contra el ingreso mínimo, contra aumentar el ingreso mínimo, ¿cómo van a votar? Y de hecho se equivocó un parlamentario comunista.
0: ¿En la votación?
1: Se equivocó, claro, y después trató de arreglarla. Y esto es otra cosa que a mí me ha pasado a propósito de que lo dejan hablar, no lo dejan hablar, todas estas cosas. Esos son los famosos reglamentos de la Cámara y del Senado, que tienen como 300 artículos que hacen que en una institución súper reglamentada. Entonces, por ejemplo, ayer lo del ministro Puduje, no es porque no lo dejaron entrar ni nada, sino porque estaba invitada la Contralora General, uh-huh, de la República, uh-huh, a exponer sobre el informe que ella hizo sobre Montes, de la, uh-huh, compra de terrenos, qué sé yo. Y claro, la Contralora, yo le dije hoy día al presidente de la Comisión, oye, pero si la Contralora, tú sabías que iba a venir, iba a estar 2 horas exponiendo, ¿para qué invita a Puduje? Invita al otro día.
0: Claro.
1: Porque al final, claro, pasaron las 2 horas entre que habló y pedimos la palabra a alguno, y después, si quiere hablar el ministro, tiene que tener la unanimidad de todo. Eso fue lo que pasó.
0: Perfecto.
1: Y una del Frente Amplio dijo no. Y obviamente que iba a decir que no, porque Puduje ya había anunciado de que él venía, una cuestión que menos mal que no lo hizo, porque lo perjudica igual en lo que él quiere hacer, que es venía a hablar sobre más, irregularidades de la gestión Montes. Resulta que
0: no venía a hablar de las casas, venía a hablar un poco
1: de... No, las casas había hablado el otro día. Yeah. Y de hecho la Comisión de Vivienda, a propósito, para que el concejal Bartolucci sepa, nosotros pedimos y vamos a ir a terreno, que vaya la Dirección de Obras, que vaya el MIMBU, que vayan todos, porque también nos interesa, a mí me interesa, y yo lo propuse, porque ¿sabes qué? Este tema, por ejemplo, de las casas, que no está tan claro. No hay ningún informe muy claro que diga que esas casas que están nuevas, porque uno ve la foto y las imágenes nuevas, tengan que destruirse. Uh-huh. ¿Ya? Entonces queremos saber en terreno, güey, ¿esto es verdad lo que está diciendo el ministro, que hay que destruir todas estas casas que te las construyeron? No, porque tiene una falla. ¿Dónde está el informe? Ingeniería, todo eso. Entonces, ojo, que hay que tener cuidado con estas cosas y nosotros estamos trabajando. Ayer lo del ministro, si quiere, ¿por qué menos mal que no fue, que no habló? Porque él iba a hablar sobre el caso del informe. Y ahí hay un sumario que está incubando la Contraloría y la Subsecretaría de Vivienda, que es el inferior de Puduje. Entonces, cualquiera dice después, oye, Puduje me atacó, es mi jefe, por lo tanto yo digo, es poco parcial este sumario y se acabó. Y no hay sumario, que es lo que quiere la Contraloría.
0: Ah, claro, ni inhabilita.
1: Obvio, pues. Entonces, menos mal que no fue.
0: Ay, aquí vamos teniendo toda la verdad la milanesa, pero igual Bartolucci tiene que traer la próxima semana a información sobre cómo va esa reconstrucción en Viña del Mar, dado que es concejal, el rol de la municipalidad, y también cómo va avanzando el gobierno, que al menos hasta ahora se ve mucho más preocupado. Vamos a ir a una breve pausa, estamos con el diputado Lavarría, con el concejal Bartolucci y con mi partner Lucho Maquena, para que sigamos conversando, politiqueando de la contingencia en nuestro país. Ya volvemos.
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8: Las cifras en la inteligencia artificial son una cosa monstruosa. Disney tenía un contrato con OpenAI, o sea, los de ChatGPT, por $1,000 millones para que le desarrollaran videos con inteligencia artificial. Ese contrato murió. ¿Por qué? Porque sacaron todo lo que es video de la inteligencia artificial de OpenAI porque ocupa tanto recurso. Piense que un frame, un segundo de video, son 30 cuadros. Imagínense que usted se demora 2 minutos en procesar una imagen. Serían 2 minutos por 30 imágenes. Y si es HDI, serían 2 minutos por 60 imágenes. Estamos hablando para procesar un segundo. Un segundo son 60 imágenes, o sea, 120 minutos. Entonces los recursos que ocupaba eran tremendos. ¿Qué pasó? Que de 6.000 millones de consultas por minuto, 6.000 millones de consultas por minuto en ChatGPT, pasó a 15.000 millones de consultas. Así creció en los últimos meses ChatGPT. Por lo tanto, se acabó el sistema de video y esos equipos hoy día se destinan a resolver las consultas de estas 15.000 millones de consultas que recibe por minuto ChatGPT. Cualquier consulta en mis redes sociales, Lucho Undurraga. Soy Luis Undurraga, Pura Tecnología en Agricultura FM.
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10: Y como aquí estamos en la voz de la gente, vamos a ver qué nos están diciendo desde el YouTube.
0: A ver.
10: 100 Music Lover. No, mentira, voy a leer otro antes. Braulio Barra nos dice, la esencia de la Cámara de Diputados y Senadores es la conversación y la capacidad de acordar. No hacerlo es faltar a su mandato. Totalmente de acuerdo, pero ¿qué pasa cuando tenemos una contraparte que en realidad no quiere conversar, no quiere llegar a acuerdos, sino quiere obstruir? Y lo digo por lo que pasó esta semana, o sea, 1.500 indicaciones. Si ellos realmente quisieran mejorar algo del proyecto, uno diría, oye, al artículo que quiere mejorar, le presentaron una indicación, acordar entre varios, conversémosla. Pero no. Presentar 1.500 indicaciones para tramitar y para hacerla bien posible a los funcionarios de la Cámara de Diputados, a los senadores, a los diputados, a todo el equipo. Entonces, es difícil conversar cuando esa es la línea que han tomado. Y por otra parte, acá 100 Music Lover nos dice, saludos, no nos conviene sentar a la mesa a la extrema izquierda, jamás será aporte, busca solo destruir, no son agradecidos, recordemos a Claudio Rego y los votos de la derecha. Bueno, un poquito lo mismo que la otra cara de la moneda, que dice que no vale la pena sentarse a conversar. Y yo creo que la intención tenemos que tenerla. El problema es hasta dónde llegamos, cuando tenemos claro que no tiene ninguna intención de llegar a un acuerdo. Y ahí yo creo que hay que ser más duro, ¿no?
0: Ya, pero espérate, yo creo que Mario tiene razón. No hay que renunciar nunca. El problema lo van a tener ellos con la ciudadanía como la están teniendo hoy día. La gente está molesta con lo de la oleada del tsunami. El manso favor que le hizo la Pizarro y la izquierda al gobierno, porque el debate ya no es sobre la reconstrucción.
10: No, es sobre la obstrucción.
0: Es sobre la obstrucción. Entonces, uno no puede renunciar nunca, y no solo porque yo sea creyente, sino que porque creo que además es una muy buena estrategia para visibilizar el tongo de una izquierda que no sabe, que no tiene propuestas y que está completamente desviada.
11: Y Beba, Bartolucci. Corto, y es responsable también, si finalmente, sí, cuando vemos que la reforma tributaria, recordemos que hay una reforma tributaria de la época de Michelle Bachelet, cuando era Lorenzini, era el presidente de la Comisión de Hacienda, lo venía escuchando en otra radio.
0: Cariño al cielo, cariño al cielo.
11: Que se tramitó en 11 horas en la Comisión de Hacienda. O sea, esto de que se está tramitando expreso, lo que sea, la verdad es que hay que mirar también un poquito para atrás y ser responsable, de las consecuencias fatídicas, voy a decir, que han tenido la reforma tributaria de los últimos años, particularmente los gobiernos de la nueva mayoría, particularmente, y que redujeron el crecimiento de un 4 o un 5%, hoy día un 2, la cifra de cesantía la decía Mario, la falta de inversión extranjera. O sea, hay que ser responsable con las consecuencias que han tenido sus propias reformas tributarias, que han sido un fracaso para el desarrollo del país y para la superación de la pobreza.
0: Como que no se dan cuenta que están perdiendo.
1: Ahora, por otro lado,
0: a ver, diputado Lavarría,
1: por otro lado, este cuento de la intransigencia, yo voy a recordar que al sector nuestro le decían derechita cobarde por establecer diálogos, porque también tenemos grupos en nuestro sector que...
0: Vaya, dejar la escoba en el chat, ya los conozco, aquí empiezan a pelear entre ellos. Pero dale.
1: No, es que hoy día estamos siendo víctimas de lo mismo. Entonces, hay grupos de personas, o para no decir partidos, que, o sea, porque no lo voy a englobar a todos en uno, pero que no les gusta este tema del diálogo tampoco, le niegan todo. En el gobierno pasado y en el gobierno anterior también del presidente Piñera lo hacían, ¿ya? Y eran de nuestro sector, entre comillas, ¿ya? Entonces...
0: Pero ahora es otra cosa con guitarra.
1: Entonces nos quejamos de que no quieren, pero cuando...
10: Los tratan
1: cuando
10: de derechita cobarde.
1: Por supuesto. Entonces, hay que ser, oye, clarito para todo, siempre. Porque si no, es mejor tener esa posición. Yo encuentro que uno nunca debe renunciar. Y no solamente porque me tocó ser de alcalde, porque alcalde es imposible. Pero hay municipalidades, que me consta, que hay concejales que le hacen la vida imposible a los alcaldes, siendo del mismo sector político. Sí. ¿Ya? Y por razones que supuesto, esto, lo otro, da lo mismo. Y es tremendo, ¿ya? Porque no son personas abiertas a diálogo, no les interesa. Entonces los tenemos de allá y de acá. Los comunistas, sí, los Frente Amplio, lo mismo, muchos de ellos.
0: Y para acá también, y llegas.
1: Y para acá también.
0: Sí, nosotros para qué vamos a estar buscando la
11: verdad. No, que el tema que toca Mario, a los que hemos sido candidatos el último periodo, ha sido tremendo, porque nos hemos enfrentado en las calles con el ataque de la propia sectores de derecha que nos dicen que éramos la derechita cobarde porque nos sentábamos a negociar, a llegar a acuerdos, que fue lo que hizo grande al país durante los gobiernos de la Concertación con grandes políticos de derecha e izquierda. Y hoy día, claro, efectivamente el presidente Kast pone a ministros como Alvarado y García Rubinot a cargo de la negociación parlamentaria, y vemos que finalmente las grandes negociaciones y los grandes acuerdos son los que hacen grande el país.
0: Y los mejores evaluados.
11: Y los mejores evaluados. Entonces, me aprovecho de sacar esa espina que tengo hace tantos años de la derechita cobarde, que la verdad me revienta, porque creo que hoy día lo que hoy día creo que es una frase que envejeció muy mal, y que hoy día lo que se necesita no es cobardía, es la valentía de negociar, de poder sentarse a conversar y llegar a acuerdos por el bien del país y de las personas que más lo necesitan finalmente.
0: Cuando uno está convencido y seguro de sus convicciones, no tiene miedo a sentarse con nadie. Y eso es un valor en política que hay que mantener. Yo no me voy a sacar la espina porque también la tengo bien clavada. Imagínense, pues yo ultra facha, cuando te dicen esa cuestión, tú decís qué está pasando. Y hoy día a mí me gusta el cambio que estamos teniendo, porque y hay una portada ayer del senador Sergio Gaona que decía, la voy a buscar, pero era algo así como, nosotros entendemos la responsabilidad de gobernar, y esa responsabilidad, cuando tú estás en el gobierno, implica lealtad, y la UDI ha sido el partido más leal con el gobierno, pero así no tiene punto de comparación.
1: Lo dijo el ministro de Hacienda en el almuerzo.
0: Y dale nosotros, con hablar lejos del micrófono, Mario Lavarría.
1: Lo dijo el ministro de Hacienda. Usted realmente con la UDI, yo sé lo que van a decir y lo sé lo que van a aprobar. No me le pasa lo mismo con todo.
0: Sí, pues, es verdad. Pues,
1: digamos las cosas como son.
0: Lo dijo, bueno,
1: es que otra cosa es con guitarra. Pues.
11: Entonces,
1: como dice el doctor Faike, amigo mío.
10: ¿Sí? ¿Tenía buena relación con el doctor? Un
1: 7, el doctor Faike. Y él cree en todas estas cosas medio esotéricas. Entonces me dice, doctor Faike, le digo, ¿cómo está usted que lo tienen tan. Lo tiene ahí escondido. ¿Escondido? Lo claro. Entonces me dijo, no te preocupes, me dijo, el karma.
0: Todo se devuelve.
1: Y él cree firmemente en eso. Y la verdad,
0: yo le digo justicia divina. Yo le digo justicia divina.
1: Como Julio Martínez. Justicia divina.
0: Está bien. Yo ya, cambiemos el tema porque esta cuestión trae saca roncha. Porque hoy día somos una
1: super. Pero un buen coalición. Tema, ¿eh? Es un buen tema porque.
0: Sí.
1: Nosotros lo vivimos ahí hoy día.
11: Oye, y.
1: Bartolucci, es tú que estás preocupado del tema.
11: Pasó la semana pasada que aparecen antiguos liderazgos de partidos que vienen a una especie de reflotar la UDI, particularmente, lo voy a decir con todas sus letras. Yo creo que.
1: No,
11: para nada. Yo creo que cuando se le critica a la UDI porque se sentó a negociar en algún minuto, porque no fue fuerte con las convicciones, yo creo que es una mirada muy equívoca de personas que formaron parte de esas negociaciones, de esas conversaciones, y que hoy día yo creo que la UDI, que es el partido más leal del gobierno, sin duda está en el camino correcto. Yo creo que no debe cambiar esa senda, por lo menos en este periodo de gobierno, que la UDI se ha portado de manera extraordinaria.
0: Sí, mira, yo quiero situar el debate, porque nos quedan 5 minutos, porque en el fondo esto tiene que ver más allá de las caricaturas y de quién, ustedes saben que somos todos de derecha, a los auditores, tiene que ver con cómo seguimos hacia adelante, porque efectivamente, como no tenemos mayoría en el Senado ni en la Cámara de Diputados, y además porque y es lo que corresponde, uno tiene que lograr, aunque tuviéramos un voto más, siempre tiene que lograr que sus reformas sean un poco más amplias que su coalición para que perduren en el tiempo. Y esta conversación es importante porque esa actitud que fue muy criticada en algún momento, hoy día es la actitud que va a permitir que podamos aprobar. Yo escuchaba ayer al senador Macaya invitando a la senadora Bodanovich a conversarle el tema, a que haga un aporte. Si no le gusta, votará que no. Y ahí es donde tú decís, oye, si no hay que aquí, no hay que bajarte los pantalones. Pero lo que hay que hacer es conversar, porque obviamente que hay una izquierda que puede hacer un aporte. Entonces, eso es un poco, quiero situar, Lucho, el debate que estamos teniendo, porque parecía que estuviéramos en un consejo interno. Entonces, pero es verdad, yo no me voy a sacar la espinita cuando me la tenga que sacar, pero me parece que es cuando sea más así, pero me parece que además la actuación del ministro Alvarado y el ministro García son impecables, pues, y además son zorros viejos que saben cómo esto se mueve, con experiencia, con muñeca. Oye,
1: y cada vez que están ahí, hablan con todo el mundo, no tienen ningún problema, y con todo el mundo, todos se les acercan del lado a lado. O sea, bueno, eso es lo que ayuda al gobierno, finalmente. Si los demás ministros puede tener un aprecio o no, o ser muy destacado, pero no tienen esa capacidad política, esa sapiencia, digamos. Son muy técnicos, muy esto, pero no conocen cómo funciona este sistema.
0: Sí. Oye, hay un tema bien candente que no vamos a alcanzar a entrar en profundidad, pero dice que estamos mirando también las pantallas de los canales, dice cast y salida de migrantes fue una metáfora. Yo no entendí bien a propósito de la salida voluntaria de los migrantes, ¿cómo fue, José?
11: No, lo que pasa es que José Antonio Kast dice que haber dicho que en un día iban a salir 300.000 migrantes, porque eso fue la frase, era una metáfora. Y yo creo que evidentemente todos creemos que es una metáfora. O sea, nadie va a pensar en un sano juicio que el 12 de marzo iban a salir 300.000 migrantes. Es evidente y es parte también de la capacidad discursiva de la izquierda de instalar una discusión que no tiene ningún sentido, porque nadie ha esperado ni pensaría que en un día, 24 horas, van a salir esa cantidad de personas. También ha dicho que la salida va a ser voluntaria. Creo que se ha visto también de alguna manera que así ha sido, pero hacer
0: Han salido más que hasta misma fecha el gobierno anterior han salido más, hay una actitud distinta.
11: Absolutamente.
0: Y ayer además, yo sé que parece que la exposición de la ministra Steiner no estuvo tan buena, porque al final es verdad, ella la van a medir no por su capacidad oratoria, sino que por sus resultados. Mario Lavarria, tú que estuviste ahí un poco ligando esta frase, porque claro, nadie espera que salgan un día, pero sí se generan expectativas en las campañas. Entonces, yo veo que vamos bien, pero quizás falta contar un poco más, falta evitar este tipo de frases. ¿Cómo lo ves tú?
1: Claro, pues eso se llama el relato. El relato hay que darle forma, y en el caso de la seguridad, digamos, bueno, estas frases no son muy buenas. Obviamente decir que fue una metáfora lo que se dijo, porque en ese momento, cuando lo dijo, todos sabíamos que había 300.000 extranjeros que estaban en situación irregular. Uh-huh. Y que obviamente uno calcula los aviones, esto, lo otro, cada cuánto, 300.000 no da los números para ni siquiera en 4 años. Por lo tanto, ¿para qué se dice? ¿Metáfora? No sé. Yo creo que fue un error, ¿no? Y hoy día se está tratando de justificar. Lo bueno de todo esto es que se está implementando el sistema, ¿ya? Están saliendo extranjeros que están en situación irregular, eso ya se está transformando en una cosa constante. En el norte hay un trabajo importante también. Y en cuanto al plan de seguridad, el otro día la izquierda, sobre todo, quería saber de esto, porque se habla mucho y ellos decían aquí no hay nada. Eso es el cuento que tienen ellos, que no hay nada, no hay ni un plan, no hay nada. Entonces citaron a una sesión especial de la Cámara para que fuera la ministra Steiner.
0: Steiner.
1: Ya. Y ella fue acompañada de su gente ahí, subsecretaria, digamos, dos subsecretarios, y la verdad que ella iba a exponer con un PowerPoint. Y volvemos a lo mismo, de acuerdo al reglamento, no le dieron la unanimidad para que pudiera exponer con su PowerPoint.
0: Pero durante... eso es una tontera, po.
1: Oye, si es increíble.
0: Uno se prepara para hacer una exposición.
1: Porque además lo pidieron ellos. No nosotros.
10: Claro, una exposición pedida por ellos.
1: Claro. Y se niegan
10: a que haga la exposición.
1: Entonces, al final, ella expuso igual. Pero es una cosa pausada, que nadie entendía nada, nadie tenía esa hora, porque duró 2 horas, terminamos tarde, y la verdad que yo creo que no se produjo el efecto que se quería.
0: Y que es importante
1: para ninguna parte.
0: Y tú también de haber estado interesado probablemente en conocer.
1: El plan, sí.
0: Comentario final, José Bartolucci, de 10 segundos para que vuelvas a Viña energizado en el largo viaje que te espera por la 68.
11: Sí, volvemos a Viña rápidamente. El mensaje es a la oposición de cualquiera de los el del aparato público, sea concejales, alcalde. Ayer se juntaron los alcaldes con el presidente Kast, y la verdad es que salieron como si le hubiesen dado una noticia así terrible, que era espantoso, como y la verdad es que eso no contribuye a nada. Que todas tus propuestas no sean tomadas por el gobierno significa que finalmente hay un mandato legítimo, que el presidente Kast gana con un voto importante, una cantidad de votos importante, y las personas quieren que se ejecute el plan de gobierno con el que gana el presidente Kast. Así que a la oposición, hacer menos
0: oposicionista
11: y hacer la pega como corresponde por el bien del país.
0: Que les cuesta a los políticos esto de entender. 10 segundos. Lucho Maquena, por favor, cierra tú, porque hoy día has estado muy callado, y cierra porque ya nos vamos.
10: Agradecemos a todos nuestros auditores, nos vamos yendo a gran Bartolucci, al diputado Mario Lavarría, a la gran Pepa Hoffman, y los dejamos con conectados con el gran Checho Irán. Nos vemos.
0: Buen día, gracias a todos.
1: Buen día.
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16: Muy buenos días, es hora de noticias en agricultura. Vamos a partir con materias políticas porque esta jornada habló la diputada de Renovación Nacional, Jimena Osandón, en la mañana de agricultura y abordó la aprobación en la Comisión de Hacienda del Plan de Reconstrucción. Más información con Ricardo Cuevas.
17: Así es, Jessica, porque la diputada de RN, Jimena Osandón, se refirió al avance de la ley de reconstrucción en la Cámara Baja y también a los llamados del Partido Comunista a manifestarse en las calles. Respecto de lo primero, en conversación con la mañana de Agricultura, la parlamentaria sostuvo que en el caso de la exención de contribuciones a adultos mayores, la decisión está súper amarrada y que se trata de un intransable que impulsa el gobierno. Junto a esto, enfatizó en que la persona que tenga para pagar las contribuciones, dado que afecta al fondo municipal, lo debe hacer. No obstante, la diputada de RN planteó que no

0: se puede votar en contra porque se afecta a muchos adultos mayores que no tienen la renta y además se podría caer el proyecto. Por otro lado, respecto del llamado a movilización por parte del Partido Comunista, la parlamentaria de Renovación Nacional advirtió que hay una izquierda que está agitando el avispero diciendo que esto es beneficio para los ricos y no para los pobres, cuando es absolutamente todo lo contrario. Cuando el país crece, se desarrolla, se transforma en un país atractivo para la inversión, sostuvo Jimena Ossandón, diputada de Renovación Nacional. 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
1: Y desde la otra vereda nos informa lo que está ocurriendo Carolina Flores. Buen día.
2: Muy buenos días, Jessica. Estoy en la sede del Partido Socialista porque a tan solo horas de haber aprobado el proyecto de reconstrucción nacional comenzaron las primeras reuniones de la oposición para analizar cómo continuar el debate. Fue la previa del encuentro que el diputado y vicepresidente del PS, Arturo Barrios, se refirió a varios temas, entre ellos las declaraciones del presidente José Antonio Kast en cuanto a la idea de metáfora sobre la expulsión de migrantes. Al respecto, calificó al gobierno como irresponsable y que falta la verdad, y acusó al mandatario de engañar a las personas.
3: De un gobierno irresponsable que falta la verdad de manera permanente. Porque lo que dijo ayer el presidente José Antonio Kast no es una metáfora. Él sabía perfectamente que no iba a poder cumplir lo que había prometido en campaña. Es un engaño. Eso es lo que estamos hablando. Un engaño.
2: Respecto a la discusión por el proyecto de reconstrucción nacional, el socialista también aseguró que el Ejecutivo buscó inhibir el debate con la presentación de indicaciones sustitutivas, afirmando que teme a dialogar y que se conozca que esta es una reforma que solo beneficia a los más ricos. Fueron sus declaraciones. Asimismo, Barrios se refirió a otros hechos ocurridos esta semana, hablando de un recuento desolador en referencia a la actuación de la ministra de Seguridad, Trinidad Steiner, quien ha sido duramente criticada por su presentación en la Cámara de Diputados, donde si bien intentó explicar el plan de seguridad de la cartera, no obtuvo buenos resultados. 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
1: Hasta acá las noticias. 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Pronóstico del tiempo en la región metropolitana. Estamos con 17 grados. Nublado, dice la dirección meteorológica, bruma también aparece, 24 se espera de máxima y en la tarde se anuncia nubosidad parcial. Chillán, 15 de máxima, nublado variando nubosidad parcial, 15 también de máxima habrá en Concepción y en Temuco con nubosidad parcial. Valdivia, 13 de máxima y Puerto Montt llegará a los 11 grados en el día de hoy. 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Sigan en compañía de Radio Agricultura, se quedan ahora con Conectados. Que tengan buen día.
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0: Hola, hola, muy buenos días, queridos amigos. Chile hoy transita por un camino donde el sentido común parece haberse ido de vacaciones, especialmente en los pasillos del Congreso. El país tiene dos dolores claramente identificados: una economía estancada y una seguridad desbordada. Fueron estos los mandatos ciudadanos que llevaron al presidente José Antonio Kast a dirigir el país. Y son precisamente estos problemas los que la política, lejos de solucionar, está usando como un campo de batalla electoral. Es realmente incomprensible. Tenemos sobre la mesa proyectos que los técnicos, no los políticos, sino los que saben de número, coinciden en que son la llave para salir del estancamiento. Sin embargo, la oposición ha decidido instalar una aduana ideológica. Cada avance es respondido con una traba, cada propuesta con un pero. Pareciera que el objetivo no es mejorar la vida de los chilenos, sino asegurar que el gobierno le vaya mal, aunque en el proceso nos hundamos todos. Lo que vivimos ayer en la Cámara de Diputados cruza la frontera de lo vergonzoso. Llevamos 60 días escuchando a la oposición vociferar que no hay un plan de seguridad, ignorando avances evidentes como detenciones masivas, ingreso del Estado a Temucuicui, incautaciones históricas de droga y una notable disminución en la entrada de inmigrantes ilegales. Pero ayer, cuando por fin invitan a la ministra de Seguridad para que explique las directrices del Ejecutivo, ella solicita un simple apoyo visual, un PowerPoint, y la oposición se lo niega. Es la política del absurdo. Se quejan de la falta de información, pero cuando la información llega, bloquean la exposición usando un tecnicismo reglamentario. Actuaron con una falta de respeto que raya en la grosería. Pifia de barra brava y diputados levantándose de su asiento para no escuchar la exposición de la ministra. La conclusión es clara: no les interesa el plan de seguridad, les interesa el gallito político. Prefieren que el país siga ciego ante el crimen antes que permitir que el adversario anote un punto. Y luego está el revuelo por las palabras del presidente. Hablar de expulsar a 300.000 inmigrantes en un día es a todas luces una metáfora de urgencia y volumen, no un cronograma logístico de 24 horas. Es increíble tener que explicar esto, pero la política se ha vuelto cínicamente literal cuando le conviene. Si yo digo las perlas de tu boca, nadie busca una ostra en la encía. Se entiende que hablo de la blancura de los dientes, las perlas de tu boca. Cuando se habla de una cifra así, se está comunicando la magnitud de una voluntad política. Llamarlo mentira es una simplificación malintencionada de quienes solo buscan bombardear la gestión para pavimentar su regreso al poder, sin importarles que dejen a Chile convertido en un terreno baldío e irrecuperable. ¿Alguien pensó realmente que se podían expulsar a 300.000 inmigrantes en un día? ¿Hasta cuándo la clase política entenderá que los dolores de la gente no pueden esperar la próxima elección? Chile no necesita obstruccionistas, necesita constructores. Pero la gente no es tonta. Tarde o temprano se darán cuenta de que esta oposición, o parte de ella, el éxito del país le importa un bledo. Su único norte es volver al poder para seguir mamando de la teta del Estado. Soy Checho Irane y aquí comienza Conectados con Agricultura. Ya estamos con Marcela Cubillo a la distancia por Zoom. ¿Cómo estás, Marcela? Gusto saludarte.
1: Muy bien, muchas gracias, Checho.
0: Súbeme un poquito el retorno de Marcela para escucharla bien. ¿Qué te ha parecido estos eventos que comento en el editorial? Realmente no, son lamentables.
1: No, toda la razón. Yo creo que el tema de la actitud que está teniendo la izquierda en el Congreso es indignante. Y desgraciadamente, al final, la gente se para.

0: poco entre derecha y izquierda y queda el Congreso mal. O sea, todo el deterioro de la imagen que tiene el Congreso,
1: El
0: estas cosas
1: prestigio.
0: lo único que hacen al final es terminar dañando mucho más el prestigio de una institución que es esencial para la democracia. Y yo creo que, o sea, yo no recuerdo época en la historia parlamentaria del retorno de la democracia de este nivel. De forma de trabajo de un Congreso que, o sea, como ponías tú, citan a la ministra a exponer y no le permiten exponer, o sea, no le permiten mostrar un PowerPoint, que ¿para qué? Si era para explicar de manera que quede todo más claro, o sea, son cosas como de niñerías obstruccionistas, y yo creo que además están apostando, desgraciadamente, a la mala memoria de los chilenos. Dicen, estamos ahora en el primer año, no tenemos elecciones hasta 4 años más, da lo mismo, hagamos todas estas cosas, y en 4 años más, cuando tengamos elecciones, probablemente la gente se haya olvidado de todos estos numeritos que nos hemos mandado. Y yo creo que no sé, es una vergüenza la forma en que están procediendo. Y por otro lado, al revés, creo que el oficialismo está mostrando una muy buena actitud en sacar adelante un proyecto que es esencial. Porque además aquí esto, si esto no es en beneficio de, como tú lo decías bien en tu editorial, de un gobierno, en beneficio de la gente, los centros de estudio, incluso cercanos a la izquierda, están diciendo que es un buen proyecto y están poniendo trabas y zancadillas que son completamente ridículas. No sé, creo que, ¿cómo no se dan cuenta el daño que están haciendo al final a la democracia?
1: A la democracia y al mismo Parlamento. Si el Parlamento, ayer lo comenté yo, que antes, cuando uno hablaba de un diputado, era un orgullo conocer un diputado, o que el diputado fuera a comer a tu casa, la gente lo esperaba, se preparaba. Hoy día, bueno, con este tipo de actitudes, simplemente lo único que hacen es desprestigiar más la clase política que está ya en el suelo. No sé qué más abajo puede bajar, pero el hecho, lo de ayer a mí me pareció una vergüenza, me dio vergüenza ajena, de verdad. Independientemente que uno pueda tener una opinión que queda de la ministra, no me gusta cómo comunica, no me gusta cómo habla, no me gusta el plan que tiene, lo que sea, pero si yo invito a alguien a mi casa, que el Congreso, para que me venga a explicar un plan, y cuando viene a explicarlo no la dejo hablar, va contra todas las leyes de la lógica y de la prudencia y de la caballerosidad y de la educación. Pero ojo, el problema no es ese. El problema es que pareciera ser que este es un método que han adoptado. Porque ayer, hoy día en la mañana, creo, no sé si ayer o hoy día en la mañana, creo que hoy día en la mañana, el ministro Iván Poduje de Vivienda fue invitado también a exponer ciertos temas que él había puesto en la agenda pública sobre en la Comisión de Vivienda, y una diputada del Frente Amplio no lo dejó hablar, no lo dejó hablar. Sí, Marcela.
0: Sí, es que, mira, justo escuchándote a ti, porque aquí también uno dice, los mismos que están obstruyendo y no dejando hablar a los ministros son los que después los vemos quejándose cuando hay ministros que van poco al Congreso, ¿eh? Entonces dicen, no, es que no ha venido al Congreso. Lo hemos citado y no ha venido al Congreso. La hemos citado no sé cuántas veces y no viene al Congreso a explicarnos. Y después van. Y los ministros, la verdad, que se exponen a una pérdida de tiempo brutal, porque la gente entenderá, ¿dónde es más útil tener a la ministra de Seguridad tratando de exponer en una sesión que la invitan y no la dejan exponer y pierde todas esas horas estando allá o haciendo la pega que la gente quiere que haga? Entonces, después estos mismos que están poniendo estas zancadillas y estas trampas son los que se quejan cuando los ministros al final no quieren ir al Congreso, porque termina siendo una verdadera pérdida de tiempo.
1: Así es, así lo dijo por lo menos Iván Poduje. Dijo, me hicieron perder el tiempo, iba a estar con alguna comité de vivienda. Les pido perdón al comité de vivienda, les pido perdón a los contribuyentes que aquí gastamos plata en un viaje, vine con 5 asesores, 2 autos, perder el tiempo para nada, o sea, no me dejaron hablar. No, es que realmente si vamos a tener este tipo de oposición, Dios nos libre. Pero lo más importante, creo yo, es que la gente sepa lo que está pasando. Porque, a ver, la oposición tiene todo el derecho de plantear sus ideas sobre la solución de los problemas. Pero es que acá no están planteando la idea, no están dejando que el gobierno que fue elegido democráticamente con una gran votación por un proyecto que presentó, porque además, distinto sería, Marcela, que asume un gobierno como son los gobiernos de izquierda, que asumen prometiendo algo y finalmente cuando están en el poder cambian todo. Acá no hay nada que esté haciendo el gobierno que no estaba en el programa. O sea, lo único que no estaba en el programa son las interpretaciones maliciosas que hacen. O sea, nadie puede haber creído que el presidente cuando prometió que iba a expulsar o si iban a ir 300.000 inmigrantes iba a ser en un día. O sea, lógicamente, o sea, si alguien lo piensa quiere decir que definitivamente es tonto. Entonces, no. Es una mentira, mintió porque llevamos 60 días y no ha expulsado. Bueno, ¿por qué no ha expulsado a esa cantidad de migrantes? Primero porque no tenemos relaciones con Venezuela. Al no tener relaciones con Venezuela, sacar a los venezolanos ilegales que están acá es imposible. ¿A dónde los deja? ¿Para dónde los lleva? ¿Qué país te va a aguantar que lleve la cantidad de venezolanos? O sea, lo primero que hay que hacer y que se está haciendo es buscar tener algún tipo de relaciones con Venezuela para poder definitivamente devolver a estos inmigrantes ilegales. Segundo, se tienen que hacer políticas públicas. Por ejemplo, no seguirle dando los bienes y servicios que se le dan a estos inmigrantes para que sepan que acá no va a ser un paraíso para ellos si llegan por la puerta de atrás. Los que lleguen legalmente van a tener todos los derechos que tiene cualquier ciudadano, pero los que llegan ilegalmente es el tema. Bueno, eso desincentiva. Y de hecho, ojo, que el nivel de inmigrantes ilegales que está entrando en este minuto prácticamente está tendiendo a cero. Así que por lo menos ya paramos el flujo. Ahora hay que preocuparse de buscar todos los desincentivos o incentivos para que se vayan. Entonces, esto es una política, yo no la había visto nunca de este nivel, de verdad. No la había visto nunca con este nivel de degradación. A mí me está empezando a dar vergüenza, Marcela.
0: Oye, y además, que ¿cuál es el fin? ¿Quién gana con lo que están haciendo? Porque yo te creo, si ellos querían presentar, por ejemplo, indicaciones al proyecto porque quieren levantar su proyecto alternativo de modelo de desarrollo, o ellos tienen una idea distinta de cómo volver a poner a Chile en marcha y por lo tanto van a hacer una defensa brutal de eso, de sus ideas, de sus propuestas. Pero esto de que transparenten que es obstruir por obstruir y que después de que se aprueba, ahora dice, ah, no, pero se nos ocurre otra movida para demorar esto, es votar todo por separado en la sala. O sea, lo único que están haciendo es demorar a un gobierno, como dices tú, que está haciendo lo que prometió hacer, y a un gobierno que lo eligieron mayoritariamente para hacer lo que está haciendo. Entonces, bueno, yo tampoco había visto una actitud así. Es muy decadente.
1: Cuando no, desde la oposición o desde la gente que piensa distinto a uno, dicen, nosotros tenemos pergaminos democráticos. Si la democracia no es solamente ascender al poder mediante el voto, la democracia es todo esto. Y cuando tienen estas actitudes que son absolutamente antidemocráticas, efectivamente uno tiene todo el derecho a decir que el Frente Amplio y el Partido Comunista no tienen credenciales democráticas, si la democracia no es solo salir elegido por el voto. Junto con ir a la pausa, saludamos a Giovanni Calderón, que el reloj lo usa solo como adorno. Nunca le ha marcado la hora que tiene que llegar a tiempo. ¿Cómo está, mi querido Giovanni? ¿Bien?
2: Muy bien. Estaba en una reunión de desayuno con el ex ministro Víctor Pérez, que te manda muchos saludos, Marcela. Y,
1: ¿A mí no?
2: No, a ti no. Entonces, ya, como yo te vi solo con la Marcela, me preocupé, dije yo, no, hay que estar ahí.
1: Ya, bueno, yo le mando saludos al ministro Víctor.
0: Yo también.
1: Vamos a la pausa y regresamos.
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1: Ya estamos de vuelta, queridos amigos, comentarles a nuestros amigos de Concepción y Chillán, que mañana estaremos en Concepción con el show Ni Facho Ni Comunacho, en el Teatro Marina del Sol, en Concepción, mañana 15 de mayo. Para que compartamos la risa y reírnos un poco de la contingencia. Y el sábado 16 vamos a estar en el Casino Marina del Sol de Chillán. Así que 15 en Concepción y 16 en Chillán. Ocupen el código Conectados Concepción o Conectados Chillán para que los auditores tengan un descuento en la entrada que se compran en passline.com. Espero encontrarme con todos mis auditores de esa zona allá. Después del show nos quedamos ahí conversando un rato con la gente, nos sacamos fotos, así que son muy entretenidos estos shows, y el Facho Ni Comunacho viene con Tuti. ¿Ah? 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

0: 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Giovanni Calderón, tu opinión sobre la editorial, que me dice que la venía escuchando.
1: Sí, no, te decía fuera del micrófono que encontraba muy buena, que en el fondo das en el fondo del asunto, digamos, hoy día es de tan baja estatura el debate político, que estamos reparando en palabras, en gestos, ya casi en mirada, digamos. Esta música que escuchamos de fondo, ¿qué es lo que...?
0: No. Ah, es que ahí la sacaron.
1: Me perturbaba la música. Que
0: eres tan poético para hablar que te pones una música de fondo.
1: No, pero después de tu.
0: Para acentuar los sentidos de la gente.
1: Después de las perlas de tu boca, de tu editorial.
0: Sí. Sí, en realidad me fui al chancho un poquito con las perlas de tu boca. Es que busqué. A ver, ¿cuál una metáfora que.
1: Buscaste la definición de metáfora en la RAE. Y la RAE pone ese como un ejemplo.
0: Justamente, busqué la definición de metáfora para no equivocarme. Exacto. Y ponía ese ejemplo. Mira que estáis leyendo en la RAE entera.
1: Yo soy muy culto. Oye, espérate, ¿en qué estábamos? Fue la onda. No, yo suscribo lo que conversaban con Marcela, escuchaba también a Marcela, en el fondo del tipo de oposición que está sufriendo, en términos muy concretos, ¿cierto?, el actual gobierno. No obstante lo cual, yo te diría que lo primero y lo más importante, la verdadera noticia de ayer es el triunfo del gobierno en la Comisión de Hacienda.
0: Que se aprueben.
1: Triunfazo, porque logra aprobar el grueso del contenido del proyecto. Ya no estamos hablando solo de una idea, digamos, sino que de materias muy concretas, en la comisión que se presumía sería la más compleja, que era la de Hacienda. Ahora el proyecto pasa a la Comisión de Medio Ambiente y posteriormente a la de Trabajo, donde ahí se ven solo materias relativas a esas comisiones, no las materias tributarias ni otras. ¿Algo quieres decir tú que te veo como...?
0: No, es que a propósito de lo que tú estás diciendo, quiero dar una información para la gente que es muy importante, que entienda bien. Las cosas que se aprobaron y las cosas que se reprobaron. Lo que se aprobó por unanimidad fue el aumento del fondo de 800 mil millones de pesos a 1.200 millones de pesos. Este era
1: fondo para los incendios.
0: El fondo para la reconstrucción, ¿no es cierto? Eso se aprobó. Se aprobó el alma del proyecto, que es la rebaja del impuesto corporativo. Se redujo la tasa general para grandes empresas del 27 al 23. A ver, para que entienda la gente, eso se aprobó en la Comisión de Hacienda. Todavía
1: hay falta mucho trámite por delante. Claro.
0: Hay muchos trámites, tiene que ir a la sala, se tiene que. Así que, ojo, no vayan a creer que esto ya está listo. Exención de contribuciones, beneficio para adultos mayores de 65 años en su primera vivienda, que también era otra parte importante del proyecto. Cambios al CIA. Proyecto con resolución ambiental favorable, no necesitarán nuevas evaluaciones si no hay cambio sustantivo.
1: Permisología, básicamente.
0: Permisología también, ahí se avanzó. Exención de derechos municipales, ahora permite a los municipios de zonas afectadas rebajar o eximir pagos por derechos de edificación. Lo cual impulsa también la reconstrucción. Convenio de pago CAE, se facultó a la tesorería para ofrecer convenio de hasta 48 cuotas a deudores con garantía estatal y sin interés, tengo entendido.
1: Hay unas condonaciones.
0: Sí, hay unas condonaciones. Sanciones por licencia médica, se calificó como falta grave a la probidad el uso indebido de licencia en el sector público, estableciendo la destitución como sanción, lo mínimo, que tengan que devolver la plata, ¿no es cierto? Y invariabilidad tributaria, se creó un régimen de estabilidad tributaria por hasta 25 años para grandes inversiones. Eso es lo más importante en términos de aprobación, y quiero contarles también cuáles se reprobaron. Normas de compras públicas, se buscaba actualizar la ley para elevar estándares de probidad y prevención de corrupción en contratos de obras públicas. No entiendo que se haya rechazado esta norma.
1: No, a ver, para explicarlo, lo que pasa es que

0: El Ministerio de Obras Públicas es un ministerio muy grande, hay muchos funcionarios, digamos, porque es uno de los ministerios ejecutores más importantes del Estado,
1: sí, claro.
0: Y existe una inhabilidad de contratar con el Estado si tú tienes algún grado de parentesco que no es menor, digamos, o sea, abarca un espectro amplio, y eso impedía que muchas empresas, por el hecho de que alguien de la empresa tuviera algún tipo de vínculo, aunque fuera lejano, con algún funcionario, aunque no tomara decisiones, impedía celebrar contratos con el Estado. Y eso se quería levantar y finalmente se rechazó la norma que lo proponía de esa manera, digamos.
2: Ya. Excepción del derecho de autor, esto de que...
0: Artículo octavo, eso, claro, eso es muy importante.
2: Es muy importante el tema este, porque con esto de la inteligencia artificial, ustedes saben que la inteligencia artificial busca datos en todas partes, y pareciera ser que no estaba pagando los derechos de autor cuando, ya no sé, pues le pregunto, oye, dime la poesía de no sé quién, le digo, y me la pone y no paga ningún derecho por ocupar ese material. No fue un buen ejemplo, pero hay varias formas que es fácil de entender, digamos. Ver, ¿tiene mejor ejemplo usted?
0: Más que ejemplo, expliquémoslo desde...
2: No, ejemplo. A mí me gustan los ejemplos.
0: Bueno, expliquémoslo desde las bases. ¿Qué es lo que hace la inteligencia artificial? Busca patrones. Y en esa búsqueda de patrones, lo que hace es tomar la información que cada uno de nosotros le proporciona, a ChatGPT, a Gemini, a Claude, qué sé yo. Y esos datos los transforma en información para alimentar su modelo predictivo. La inteligencia artificial, para que la gente que nos escucha entienda, o digamos, bueno, sepa, no sé si sabe o no sabe, pero funciona sobre la base de una unidad que se llama token, que es una fracción de palabra o una palabra completa cortita. Eso es lo que le permite al sistema de cómputo predecir la palabra siguiente, y por lo tanto funciona como un sistema de predicción en base, naturalmente, a antecedentes dados. Entonces, ¿qué es lo que ocurre? Que cuando uno habla o conversa o le escribe a ChatGPT, uno ya le va entregando información, y esa información se va almacenando para potenciar, digamos, el modelo. Lo que permitía la norma es que las empresas desarrolladoras de inteligencia artificial pudieran hacer uso de esos datos sin que fueran considerados datos personales o de propiedad, digamos, del autor. Y eso, desde mi punto de vista, atenta contra un derecho de propiedad, y a mí me parecía, esa norma no me gustaba, porque de hecho estaba en la misma línea de algo que había presentado Gabriel Boric el año pasado. Era un texto prácticamente igual.
2: Yo le pido disculpas a los auditores por haber quedado más confundido después de la explicación de Giovanni Calderón, que se cree ingeniero computacional ahora. Te pedí un ejemplo, weón. Perdón, se me salió un grabato. Te pedí un ejemplo.
3: Fue clarísima. Fue clarísima la explicación de Giovanni.
2: Están los dos en contra mío.
3: Yo la encontré clarísima. Y yo no haría más ejemplo durante este programa, porque después de las perlas de la boca, creo que quedamos. Listo, de ejemplo y de metáfora.
0: No más metáfora, esa va a ser el eslogan del programa. Metáfora.
2: Oye, después la otra propuesta que no se aceptó era que el proyecto buscaba eliminar la franquicia para la capacitación del 1% de la planilla, aduciendo que había sido mal utilizada en programas que no mejoraban la capacidad de los trabajadores, y eso quedó fuera, va a seguir igual como está. Y por último, rechazaron el tema de la condonación del CAE, aunque se aprobó la facilidad de pago, se rechazó la posibilidad de condonar parcialmente el saldo de la deuda. Ya, ahí quedamos todos bien informados sobre el tema.
0: Lo que se aprobó y lo que se rechazó.
2: Sí. ¿Algún comentario? Bueno, ya lo hiciste de alguna forma. ¿Algún comentario sobre el nivel de la política que estamos teniendo? Porque la verdad, todos los parlamentarios son representantes de un grupo de gente que votó por ellos y tienen todo el derecho a tener una mirada distinta sobre algún proyecto. Pero cuando nos informan que el tema es obstruir para causar daño y no hay una propuesta alternativa, uno se agarra la cabeza a dos manos y dice, pero ¿qué nos está pasando? O sea, ¿cómo enfrentan esos representantes a la gente que votó por ellos después? ¿Eh? El ejemplo más notable, el diputado Manucheri. Realmente ahora él es el estandarte de la ética, de la probidad. Sin embargo, no habla nada del papá de su pareja, que está súper, súper cuestionado como alcalde en su zona, y jamás lo hemos escuchado hablar algo de corrupción ahí. Entonces, la inconsecuencia es gigantesca, Giovanni.
0: Yo tengo un comentario que es una autocrítica, pero como yo ya hice uso de la palabra, no sé si Marcela tiene algún comentario.
3: Dale.
0: Mira, yo tengo un comentario autocrítico. Sí,
2: la Marcela está coludida contigo hoy día, así que están los dos coludidos en contra mí, pero no importa. Yo estoy acostumbrado, ya.
0: Yo tengo un comentario autocrítico en el siguiente sentido. El gobierno fue muy hábil en la forma de soslayar esta forma de obstruccionismo que empleó la oposición, que fue básicamente presentando una infinidad de indicaciones para dilatar la discusión. ¿Por qué se preguntará la gente? ¿Qué importancia tiene dilatar la discusión si al final el resultado va a ser el mismo? Tiene mucha importancia porque los tiempos en política y particularmente en materia tan relevante como la que trataba el proyecto son muy relevantes, y esto naturalmente que si se dilata más allá de la cuenta pública o qué sé yo, de los próximos meses, puede terminar en nada, como ha pasado muchas veces en otros proyectos de ley relevantes.
2: Y quedan ahí guardados.
0: Y por eso el uso de esta práctica de filibusterismo, digamos. Tan claro es que hubo un diputado, si no me equivoco, del Frente Amplio, que proponía discutir cada inciso, para que la gente sepa, es cada párrafo de un artículo más largo, cada inciso se le diera 5 minutos a cada parlamentario para poder fundamentar su opinión sobre eso.
2: 150.
0: Naturalmente eso no tenía por finalidad
2: en 4 años
0: una discusión de fondo, exactamente. Uh-huh. Ahora, ¿cuál es mi autocrítica? La fórmula que encontró el gobierno, que fue la de presentar una indicación o una multiplicidad de indicaciones sustitutivas que dejaban fuera de juego las indicaciones, porque las indicaciones decía al párrafo tercero del artículo quinto, claro. Y como había sido modificado por el Ejecutivo una indicación
2: cambió sustitutiva, totalmente el proyecto.
0: Ya, claro, exactamente.
2: Es otro proyecto, tienen que haber nuevas indicaciones y no hay tiempo para eso.
0: Exactamente. Mm. ¿Y por qué hago este comentario autocrítico? Porque en el fondo, que es muy inteligente, muy hábil, digamos, pero estamos validando
2: práctica.
0: Desde mi punto de vista, que siempre he sido un defensor de del restablecimiento de la ética en política, la cultura del más vivo, el más vivo. O sea, tú te crees vivo, yo soy 2 veces más vivo.
2: ¿Y cómo enfrenta a esta izquierda?
0: Esa es la gran pregunta. O sea,
2: yo aplaudo la iniciativa del gobierno, porque frente a la estupidez, a la mala intención, a la mala fe de poner esa cantidad de indicaciones, ellos ocupan una herramienta que también es legítima.
0: Mira, en política, entre pasillos se habla de hacer maldades, hagamos maldades, y es que este tipo de cosas que en el fondo son de habilidad política, que son muy útiles frente a una oposición como la que tenemos, pero que desgraciadamente después se traducen en otros tipos de prácticas. O sea, esto se va extendiendo. Nosotros tenemos que, creo yo, ir de frente con lo que es el proyecto del actual gobierno, que es el proyecto que la gente quiere.
2: La gente votó, ¿no?
0: Esa es la convicción que nunca debe fallar. Este proyecto que está llevando adelante el presidente Kast es el proyecto de sociedad y de país que la gente quiere.
2: Marcela, ¿algún comentario antes de ir a la pausa?
3: No, muy corto. Yo también, a ver, yo creo que estuvo bien el gobierno porque al final no tenía cómo defenderse de esa mala fe con la que se estaba haciendo. Y la gente tiene que entender que la oposición tiene derecho a rechazar, por supuesto, que tienen todo el derecho del mundo a rechazar. Pero que se voten las cosas en su tiempo y en la forma, sin dilaciones. O sea, ¿qué es esto de que ellos están tan acostumbrados que siempre son mayoría en el Congreso y que podían pasar máquina y todo? Y ahora que se ve que son minoría, no quieren exponerse a perder votaciones, entonces tienen que estar inventando todas estas triquiñuelas que estamos viendo.
2: Bien, vamos a hacer la pausa de esta hora y regresamos.
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2: Bien, voy a leer un mail de Luis Busto que nos escribe. Dice: hola Checho, respecto a la tramitación en la Comisión de Hacienda del Proyecto de Reconstrucción Nacional, es lamentable que las normas rechazadas fueron con los votos de Renovación Nacional, que una vez más se alinea con la izquierda y pone piedras al camino del gobierno. Esto seguro que no lo dirá, pues es reconocida tu defensa de dicho partido. Atentamente, Luis Busto. No sé por qué dice que yo he reconocido mi defensa al partido. Yo no defiendo partido, yo defiendo ideas. Defiendo ideas y la he defendido siempre, no pertenezco a ningún partido. Le puedo encontrar cosas buenas a Renovación Nacional, a la UDI, a Republicano, incluso a Evópolis, algunas cosas que me gustan, como poner a los niños primero, pero no tengo ningún problema. ¿Por qué no explica esto, esta votación en contra de algunos, o uno, no sé, creo que fue uno, ¿no?, que votó en contra en la Comisión de Renovación Nacional que rechazaron uno de los artículos,
0: sí, la franquicia tributaria del CENSE, muy breve.
2: Claro, la cosa del CENSE, sí.
0: Muy breve. Una franquicia tributaria es una exención de impuestos cuando se destinan determinados recursos a ciertos fines que son públicos, bienes públicos, que en este caso es capacitación de trabajadores.
2: Así es.
0: Es una franquicia que existe hace mucho tiempo, pero que ha demostrado fallas en su aplicación porque se destina a fines distintos de aquellos para los cuales fue pensado. Fue pensado, por ejemplo, para capacitar a trabajadores de industrias muy especializadas, en la minería, etcétera, y se está aplicando, no sé, para para contratar Tanza Árabe, o no tengo idea, ¿eh? El Checho Irane. Y,
2: hoy día vamos a ir muy deprimido de aquí del programa.
0: Y claro, obviamente que la franquicia, que en el fondo es menos recursos fiscales, está pensado para promover un mejor empleo. Entonces había que hacerle cambio y el gobierno proponía eliminar la franquicia, eso decía la norma, y habían parlamentarios que pensaban que había que perfeccionar el sistema, pero no eliminarlo. Y por eso se produce la votación, que a mí me parece
2: razonable.
0: Está dentro de lo razonable, digamos, ¿no?
2: Si no se trata de aprobar todo sin ningún tipo de discusión.
0: Lógico,
2: ¿no?
0: Los parlamentarios más están para eso.
2: Para eso están los parlamentarios, y me parece razonable. No eliminar, sino que acotar que los descuentos tributarios sean justamente para las cosas que tenía el espíritu de esa ley. Marcela.
3: No, totalmente de acuerdo, más que creo que lo habían dicho antes, sí. Lo habían hecho público también Renovación Nacional de que estaban en contra de esto. Yo creo que en general los partidos que están en el gobierno del presidente Kast están actuando con muchísima responsabilidad hoy día en todos los temas parlamentarios. Obviamente que no es un regimiento, si siempre pueden haber diferencias, pero aquí también en el núcleo esencial del proyecto, todos defendiéndolo y todos votando a favor. Y se pueden dar diferencia en esto, y la UDI, que ha sido un partido también que está actuando con una extraordinaria lealtad frente al gobierno. También, por ejemplo, han planteado, y yo comparto, diferencias con esa indicación que buscaba hacer estos convenios para condonar parte de las deudas del CAE. Ha sido un tema que la UDI ha levantado siempre, y por lo tanto la indicación tampoco les gustaba. Yo creo que eso está todo dentro de la pega que tienen que hacer, y que creo que la están haciendo bien además.
2: Bueno, claro, todos los partidos han hecho sus exposiciones. Y nada, yo la verdad que, si bien es cierto, es la mayor crítica que ha tenido este gobierno, tanto de sus partidarios como de sus detractores, ha tenido que ver con temas de comunicación, ¿eh? Y claro, habemos algunos que creemos que algunas cosas se han comunicado mal y ha faltado información, como por ejemplo destacar los avances que ha tenido este gobierno. Si este gobierno en 60 días ha tenido, por ejemplo, en salud, el tema de las colas del cáncer. Es increíble cómo se mejoró prácticamente en 60 días. Entonces, pero ¿alguien sabe eso? ¿Alguien?
0: En vivienda. Ayer una persona me comentaba, vivía en un condominio ahí en Providencia, y ellos iban a financiar unas obras, pero lo iban a hacer a través del Ministerio de Vivienda. Llevan un año esperando la respuesta del Ministerio de Vivienda. Se demoró un mes el actual ministro Puduje en dar respuesta a esa petición de un condominio.
2: No, y en materia de seguridad, que también es otra de las grandes críticas. Por cierto que han habido avances, o sea, no es lo que la gente esperaba, que nunca más vamos a ver en la televisión atentados o portonazos, porque esa cuestión es re jodido de poder controlar rápidamente, se va sacando delincuentes de las calles, pero todos los días vemos cómo toman detenidos a bandas, van desarticulando bandas, o sea, hay un trabajo que se está haciendo. No sé si responde a un plan general de seguridad, pero hay un trabajo que se ha avanzado bastante en materia de migración. El hecho de que esté cerrada la frontera y no sigan entrando inmigrantes ilegales, oye, también es un gran
0: si
2: anuncio.
0: Queremos ponernos a hablar de récord y de tiempo. En dos meses, este gobierno ha entrado dos veces a Temuco y Cuy, sí. Lo que no pudo haber hecho el gobierno anterior en 4 años. Ya, pero no entremos en esas metáforas, porque no más metáforas.
2: No más metáforas. ¿Pero no te gustó las perlas de tu boca? Es una metáfora súper romántica.
0: No,
2: es que
0: las mías son como perlas negras, no
2: sí,
0: sé.
2: Po. Es una metáfora.
0: La Marcela
2: se agarra la cabeza. Marcela, por favor, yo te quiero, Marcela, te defiendo. No estés en contra mío. Es una bonita metáfora.
3: No, pero
2: es
3: que me sorprendió. No, reconozco que primero como que me desajustó la metáfora que hiciste.
2: Oye, anda la RAE. Si la RAE, ocupa ese ejemplo para hablar de...
3: Mal. Pero yo creo que nunca nadie ha explicado mejor lo que el presidente Kast quiso decir que tú en ese minuto iniciando el programa con ese ejemplo.
2: Está claro que no me van a llevar como vocero, decir tú.
3: Al revés, yo creo que lo explicaste mejor que nadie. Se descartó el tema. Sí. Al revés, dije lo contrario.
2: Está claro. Bueno, Tenemos otros temas que vamos a conversar a la vuelta de...
0: La Marcela
2: de
0: la y yo nos negamos a hablar de Trump, por si acaso. Si tenés intenciones de hablar de Trump hoy día, olvídalo.
3: Sí, porque nos pone siempre el tema y la verdad que nos quejamos los dos por interno el otro día.
2: Ah, o sea, más encima me están pelando por interno. Oye, las lealtades no existen en este programa.
0: Así es la política.
2: Así es la política. Oye, cuchillazos por la espalda. Yo que los defiendo en todas partes. Yo incluso, cuando algunas mujeres me dicen que de por qué se cree el galán Maduro, si es re feo, no, yo no. Pues... Yo digo que tú eres lindo. No, incluso sé. Digo que eres lindo y te defiendo. Bueno, pero no importa. Así son las
0: cosas. Pregúntale a mi hija, la Leonora, dice, no, papá, tú eres viejo y gordo.
2: Oye, tenemos un par de minutos y me gustaría hacer un análisis político con ustedes, que son dos grandes políticos que entienden harto de política. ¿En qué está la oposición? Porque independientemente de estos actos que nos llegan a dar vergüenza, ¿cuál es el proyecto de la oposición? O sea, están total y absolutamente desarticulados, porque de otra forma no se entiende el tipo de acciones que están llevando como oposición. Porque cuando tú eres oposición, tú empiezas a hablar de un proyecto. No nos gusta este proyecto porque esto es lo que queremos para el país. Esta es la forma que vamos a sacar al país. No hay nada de eso. Es pura cosa. Ayer hasta vimos barras bravas en el Congreso, pifiando mientras la ministra daba explicaciones. No sé. A ver tu análisis. Bueno,
0: muy, muy breve para que la pueda hablar la Marcela, pero. Yo creo que efectivamente ese déficit de proyecto político por parte de la izquierda en particular, pero de la oposición en general, porque no está compuesto solamente por el partido de izquierda, ha sido acusado o recibido, digamos, por parte de ese sector político, al punto de que el socialismo democrático, la democracia cristiana, han buscado mecanismos de generar propuestas. No han sido noticias, digamos, de primera plana, pero algo se ha sabido de reuniones de su equipo y han tratado de levantar algo. Pero eso es precisamente porque ellos mismos tienen conciencia de su falta de proyecto político. Y eso probablemente es lo que lleva, es lo que se traduce en este tipo de prácticas como las que tú mencionabas en la editorial, digamos, de entorpecimiento del éxito del proyecto político contrario. Entonces, obviamente que mientras la izquierda particularmente no defina especialmente a qué modelo de sociedad adhiere, si al del Frente Amplio y el Partido Comunista o al del PPD, la DC, no sé, bueno, mientras no definan eso van a seguir en problemas.
2: ¿Coincide Marcela en el análisis?
3: Sí, yo creo que sí, ellos levantaron un proyecto, lo levantaron hace algunos años con mucha fuerza, lo pusieron por escrito en el texto de la convención y sufrieron un fracaso estrepitoso en las urnas. Pusieron por escrito lo que querían hacer en Chile, al detalle, y fue rechazado. Yo creo que no se han recuperado en parte por ese rechazo de la ciudadanía, lo que era su proyecto político, frente también a lo que fue un mal gobierno como el del presidente Boric, y además a una ausencia completa de liderazgo. Hoy día uno dice, ¿quiénes son los líderes en la izquierda? Así es. ¿Quién es? ¿Dónde hay un liderazgo serio?
0: ¿Quiénes son los otros
3: visibles? Claro, ¿dónde hay un liderazgo serio hoy día en la izquierda? Y creo que les va a costar muchísimo al mal llamado socialismo democrático tratar de diferenciarse ahora. Cuando gobernaron abrazados, sin chistar, cuando, ya lo comentamos acá, ¿no es cierto?, se declaran sus socios leninistas y les da lo mismo. O sea, pretender separarse ahora... creo que no va a ser creíble. Entonces están todos arrastrados en este fracaso de ese proyecto y nada, yo creo que están muy muy perdidos en esa línea, y por algo están haciendo solo lo que saben hacer: obstruir, movilizar con desórdenes, amenazar con la calle y ese tipo de cosas, porque ideas parece que no hay muchas.
2: Sí, no hay mucha idea, pero yo no quiero ser tan optimista en el análisis, porque creo que finalmente la izquierda de una u otra forma se las arregla para volver al poder. Yo, es una cuestión que me da vuelta en mi cabeza. Yo digo, bueno, los gobiernos de izquierda, la izquierda, esa izquierda dura, como el Frente Amplio, el Partido Comunista, donde gobiernan, destruyen los países, y cómo la gente vuelve a votar por ellos. Recordemos que la opción a José Antonio Kast era una candidata del Partido Comunista. O sea, ¿qué hubiera pasado si efectivamente sale elegida? Aunque ella se hubiera disfrazado de socialdemócrata, hoy día hemos visto cómo el Partido Comunista ha vuelto a sacar sus garras y mostrarse tal y como son. Eso era lo que queremos para el país. Y la Concertación, que tiene pergaminos para mostrar de éxito en su gestión durante los años de la Vuelta a la Democracia, está coaptada por el Frente Amplio y por el Partido Comunista. No entiendo por qué siguen ahí. Vamos a ir a las noticias, queridos amigos, y volvemos con su programa Conectado con Agricultura. Seguramente se va a incorporar en la segunda parte Pancho Orrego.
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14: En 1907, un joven de 19 años entró a trabajar como ayudante de contador en una empresa al borde de la quiebra. 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
22: En Agricultura, Ópticas Schilling indica la hora. 12 horas, un minuto.
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24: Muy buenas tardes, es hora de Noticias en Agricultura. Vamos a actualizar la información económica del momento. Felipe Sobarzo nos entrega más detalles.
1: El cobre, la principal exportación nacional, se tomó una pausa de su histórico rally tras 4 jornadas consecutivas al alza, que la llevaron a un récord histórico. El metal rojo cerró este jueves a la baja en la Bolsa de Metales de Londres. En concreto, se transó en $6.34 la libra, que es un descenso de 0,79% respecto del cierre del miércoles, cuando el principal producto de exportación chileno alcanzó los $6.39 la libra. Aún así, el promedio anual continuó escalando y se ubicó en $5.08, una cifra que ya supera ampliamente el promedio anual del año 2025 y representa un nuevo máximo histórico para la cotización en términos anuales. El contrato a 3 meses, en tanto, finalizó en $6.37 la libra, una variación negativa de 0,75% respecto del cierre anterior. 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
24: Nos vamos hasta las calles del centro de Santiago porque hay una marcha que está en desarrollo a esta hora. Carolina Flores nos informa más antecedentes.
4: ¿Cómo estás, Jessica? Sí, justamente estoy en la Alameda, donde durante la última hora comenzó una masiva manifestación de estudiantes que ha provocado algunos desvíos y cierre de estaciones de metro. No sé si alcanzan a escuchar, pero estoy al lado de cientos de estudiantes, acompañados de apoderados, también hay profesores. Y se pueden leer carteles con mensajes como "todo niño tiene derecho a la alimentación" o algunas frases citando al presidente José Antonio Kast respecto a su promesa de no recortar beneficios sociales. Esta manifestación se da ante la convocatoria realizada por las organizaciones estudiantiles de la Confederación de Estudiantes de Chile, CONFECH, y la Asamblea Coordinadora de Estudiantes Secundarios. Todo esto en rechazo a los recortes presupuestarios anunciados por el actual gobierno. Producto de esto, también desde Transporte Informa comunicaron que la Alameda al Oriente es desviada en Avenida España y en Avenida Manuel Rodríguez por esta marcha que avanza hacia Los Héroes por la calzada norte y sur de la Alameda. Aunque hasta ahora es una manifestación pacífica, el llamado es a la precaución. En estos momentos estamos pasando justo por afuera del Palacio Presidencial, aquí en La Moneda. Ya comenzó el carro lanza aguas a disuadir esta manifestación. Se ve bastante pacífica por el momento, pero comenzó este encuentro entre los estudiantes y carabineros justo afuera del Palacio Presidencial. Seguiremos atentos entonces a cómo avanza esta manifestación. Informo Noticias en Agricultura.
24: Hasta acá las noticias. 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Si actualicemos el pronóstico del tiempo, 19 grados a esta hora, nublado y brumas. Espero una máxima de 24 en Santiago con nubosidad parcial. En Coyhaique, 8 de máxima, tarde de nubosidad parcial también. Estará nublado y en la noche llegará la lluvia para Torres del Paine, 9 de máxima. Al igual que en Punta Arenas, que también tendrá nubosidad parcial, pero en la noche lluvia y viento con 9 grados de temperatura máxima. Véanos en el canal 47 de BTR, 114 de Mundo, 518 de Claro, 143 por GTD y Telsur y en el 166 en Zapping. Sigan en compañía de Conectados y que tengan buenas tardes.
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2: Bien, ya estamos de vuelta, amigos queridos. Voy a leer una carta de una de las personas que salió premiada, porque me encantó la carta y la voy a compartir con ustedes. Estimado Checho, Radio Agricultura, dice: muchísimas gracias por las entradas. Mi viejita y yo estamos muy contentas y ya queremos que sea viernes para ir a ver tu show. Esto es de Concepción, ¿eh? Por si acá. Gracias por defender las ideas de la libertad. Somos seguidoras de tu programa Conectado y muchos programas más de la radio para estar informados con seriedad y responsabilidad sobre los temas de actualidad política y en general. Saludos desde Concepción para ti y tu equipo, a todos los que hacen posible que cada programa de Radio Agricultura salga al aire y sean tan buenos todos y cada uno de ellos en sus respectivos temas. Atentamente, Gabriela Villela Bravo. nada, va a ser un gusto conocerte personalmente, Gabriela, y decirle a la gente también que acércate mañana cuando yo esté ahí después del show para conocerte, porque me encanta ver las caras de la gente que nos escucha. Normalmente en la calle nos están diciendo. Y nada, por la gente que aún no ha comprado entrada, quiero decirle que vamos con el show Ni Facho Ni Comunacho. 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Muy bien. Oye, quiero leer una noticia a propósito de lo que están haciendo en materia de seguridad. Se detuvieron en Curanilahue a 3 carabineros y 16 civiles detenidos en allanamientos para desarticular una organización criminal. Yo, todos saben que he sido uno de los principales defensores de carabineros desde las comunicaciones, porque creo que la labor que hacen ellos es impagable. Arriesgan su vida por defender nuestra seguridad, pero como en toda institución hay malos elementos, y aquí yo no me pierdo ni un milímetro. Los carabineros que hagan sociedades con estos grupos criminales o organizaciones delictuales tienen que recibir todo el peso de la ley. Esta no es una defensa corporativa, sino una defensa a los carabineros, que efectivamente, por su vocación de servicio público, porque prometen entregar la vida si fuera necesario por su país, uno solo tiene que aplaudirlo. Pero esto, que se enredan en el camino por ningún motivo. Bueno, hechos como estos se están viendo todos los días, entonces algo de seguridad está funcionando. Todavía no se siente en el ambiente general, es cierto, todavía todos andamos medio asustados, pero un conjunto de este tipo de hechos va a hacer que vayamos sacando delincuentes de la calle. ¿Algún comentario? Porque les voy a hablar de Trump. tenemos a la gente, antes vamos a escuchar a la gente. Sí, porque
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6: Hola, don Sergio, panelista, muy buenos días. Oiga, don Sergio, una consulta, pero dígame la verdad y con la mano en el corazón. Desde la vuelta de la democracia, con todos los gobiernos, Frei, Bachelet, Elwin, Villera, Lagos, Boric, ¿alguna vez alguno de estos gobiernos a usted en solo 2 meses le dio tanto material para un show artístico como los suyos? y nunca había visto un gobierno convertir a tanta gente creyente. Ahora somos todos el reino de los arrepentidos.
7: Buenas tardes, muchachos. Buen programa el día de hoy, el día jueves. Un saludo al Tigre. Bueno, me parece que el nivel de la discusión por el lado de la izquierda es ordinario, rasca. No tienen argumentos, chicos, están muertos en vida. Es una izquierda que está muerta, no tiene argumentos, no sobreviven. Quieren un salvavidas, por favor. ¡Viva Chile! Buen jueves para todos.
8: Buenos días, Roberto, la región del Maule. Una pregunta para los panelistas. ¿Estarían las condiciones, estarían los fundamentos para presentar una acusación constitucional contra el expresidente Gabriel Boric por todos los hechos reconocidos por todo Chile?
9: Hola, Checho y amigos de Agricultura. Mira, la izquierda está siendo obstruccionista, aparte porque la ley va en contra de su principio, entre comillas, es porque ningún miembro del gabinete de Boric, ni el mismo Boric, podrán presentarse a ser candidatos presidenciales competitivos. La misma izquierda se encargará de usarlos como pato de la boda, simbolizando en ellos la derrota cultural.
10: De hecho, buenas tardes, Pablo desde Viña del Mar. Calderón dice, es el proyecto que votó la gente. ¿Desde cuándo ustedes hablan por la gente? Se supone que si la gente que votó por Kast fue porque este señor vendió el discurso de que aquí nosotros traemos la llave para solucionar la delincuencia, las migraciones, etcétera, etcétera. Y hasta el momento no hemos visto nada concreto. ¿Hay algún avance que hizo la ministra de Seguridad en el otro día en el Congreso? Escueto, pobre y falaz. Gracias.
2: Bueno, yo no puedo estar en acuerdo con que no se ha hecho nada. Efectivamente, desde el punto de vista de sensación térmica, no es un tema superado. Falta mucho por hacer, pero de verdad que el auditor creía que alguien puede arreglar el tema de seguridad en 60 días. Pero cosas se han ido haciendo, la misma noticia que acabo de dar de los carabineros, se están desarticulando grupos delictuales permanentemente, y esa es la forma de generar mayor seguridad, sacar a los delincuentes de la calle. Sobre mi show, que dice el amigo, si hay algún gobierno que me ha dado más material que este, no, la verdad, o sea, con una mano en el corazón, para mí lejos Boric me dio más me daba material toda la semana. O sea, no teníamos, tú me ayudaste una vez con un libreto y no teníamos que pensar mucho, era cosa de escribir lo que hacían.
18: Era una recopilación.
2: La gente se reía. La verdad que me ha costado harto en este gobierno encontrar fuera de la de todas estas cosas de la metáfora y cosas como esa que son menores. Pero la verdad no tiene comparación. No creo que él esté pensando que este gobierno da más material que Boric. Para mí, el peor gobierno desde la vuelta a la democracia, pero por muy lejos. ¿Quieren hacer algún comentario sobre lo que dijeron la...?
18: Sí, yo, mira, también brevemente, como decía el presidente Viena.
2: Brevemente.
18: Yo fui minoría política hasta el año 2010 o 2009, que fueron las elecciones. Y yo asumía mi condición de minoría. Entonces yo tenía que tratar de convencer a la ciudadanía de que mi posición minoritaria era mejor que la que hasta ese momento era mayoritaria. Entonces, el comentario del último auditor,
2: sí, claro,
18: y lo engancho con el primero, es primero, querido auditor, haga un recuento de las últimas resultados, de los últimos resultados electorales desde el 4 de septiembre del 2021 en adelante. Un 62% de los chilenos, es decir, dos tercios del país, que es una mayoría muy importante, de hecho una mayoría calificada, si tú quieres, en un voto, en una votación parlamentaria, votó en contra de lo que proponía el gobierno de esa época y en contra de lo que proponía la izquierda en ese minuto, el año 22. Y de ahí en adelante, en distintas votaciones, ese resultado se ha ido replicando, como ocurrió con la votación del presidente José Antonio Kast, que es la votación histórica más grande de todas las elecciones de Chile, digamos, donde votó más gente y donde más gente votó por un candidato, y donde se registró la mayor diferencia entre el primero y el segundo. Entonces, ahí hay una mayoría muy importante. Nosotros somos hoy día mayoría, usted minoría. Si usted quiere como minoría volver a ser mayoría, tiene que convencer a la ciudadanía de que su proyecto es menor, es mejor, perdón. No, y con esto termino, de lo que están tratando de convencer a la ciudadanía. Es que esto es súper curioso, es como un fenómeno psicológico. Están tratando de convencer a la ciudadanía, usted no votó por Kast, está arrepentido, usted está arrepentido, no votó por Kast. Y eso no es cierto, yo no conozco a nadie que está arrepentido. O sea, si hubiera otra elección de nuevo el próximo domingo, probablemente sería hasta mejor el resultado para el presidente Kast.
2: Marcela.
0: Sí, yo al auditor que decía que la izquierda estaba muerta, no. Está derrotada, está desarticulada, está sin liderazgo. Muerta no está, y además hay una... Y la izquierda siempre, cuando está en estas situaciones, bueno, y también cuando en cualquier situación en realidad, recurren a dos cosas que son muy, muy peligrosas, y lo van a hacer y ya lo empiezan a hacer, ¿no es cierto? Una es exacerbar la lucha de clases, o sea, ellos crecen y se fortalecen en la división, en la división de buenos contra malos, de ricos contra pobres, o sea, la lucha de clases. Y lo segundo es que tienen esta relación, por así decirlo, tóxica con la violencia, que la tienen ahí, para usarla cuando la necesitan. Y empiezan poco a poco a exacerbar los ánimos. Escuchábamos recién en las noticias, ¿no es cierto?, en la pausa del programa, ya de nuevo enfrentamientos de estudiantes con carros de carabineros, etcétera. O sea, empieza poco a poco a empezar a usar esa violencia para desestabilizar. Y bueno, por eso, así que muerta, muy lejos de estar.
2: Oye, le voy a pedir permiso a la Marcela y a Giovanni para hacer una metáfora. Otra metáfora. Yo no sé si ustedes se han dado cuenta que en las películas de acción, el jovencito de la película, el bueno de la película, mata prácticamente a toda una organización. Y al final queda el jefe de la organización y hay una pelea cuerpo a cuerpo, ¿ah? Y pelean, qué sé yo, y ya al final de una pelea larga, el bueno mata al malo y el malo queda en el suelo. Y resulta que se da vuelta el bueno, va saliendo la puerta y el malo se para y le pega el cuchillazo por la espalda. Creer que la izquierda está muerta es el peor negocio que puede hacer la gente que defiende esta idea. Marcela.
0: Sí, una cosa que se me olvidó, y con esto de las metáforas, yo creo que a la izquierda le molesta tanto esto también de la metáfora del presidente Kast, es porque cuando ellos han dicho cosas brutales, no han sido metáfora. Basta recordar a la diputada, exdiputada Catalina Pérez, cuando dijo, ¿cómo quieren que no lo quememos
2: así es,
0: todo?
2: Así es.
0: Y lo quemaron todo. ¿Ah? Sí. O sea, ellos dicen frases que uno podría decir, ojalá hubiera sido una metáfora, y no era metáfora, literalmente, quemaron todo.
2: Muy bien, voy a leer un mail antes de ir a la pausa. Dice, hola Checho, muy de acuerdo con tu editorial al excelente programa. Si en el nefasto gobierno pasado la derecha u oposición del momento le habría hecho lo mismo a la ministra Toá, los habría tratado de machista y las feministas habrían protestado por el mismo en el mismo congreso. Y con respecto al dicho de nuestro presidente Kast de expulsar emigrantes en el primer día de su mandato, ¿por qué no reclamaron al segundo o tercer día? En realidad el nivel de degradación de la actual oposición y sobre todo del surderío es brutal. Saludos Checho, Mauricio de Arica, siempre Arica. Un saludo para la gente que nos escucha en el otro extremo norte del país. Pausa y regresamos.
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2: Muy bien, ya estamos de vuelta, amigos queridos, con su programa Conectados con Agricultura, y recordarle a la gente de Concepción y de Chillán que estamos mañana y pasado con el show Ni Facho Ni Comunacho, mañana en Concepción, en el Teatro Marina del Sol, y pasado mañana en Chillán, en el Casino Marina del Sol de Chillán, y las entradas se compran en passline.com. 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No se van a salvar de hablar de Trump, ¿eh? Pero voy a leer los tweets que han llegado antes de hablar de Trump. Vamos a ver los tweets o los X, ¿ya? dice Eduardo Miranda, te recomiendo leer sobre cómo funciona la AI, la inteligencia artificial, en especial los Large Language Model. A grandes rasgos cualquiera lo puede entender y es tan importante para que te puedas dar una idea de cómo funcionan y no vivir de lo que te cuentan o del hipe. Lee sobre la energía que consumen. Pero no estábamos hablando de eso. Yo sé que consumen mucha energía los procesadores y qué sé yo, pero nunca estuvimos hablando de eso. Estábamos hablando de los derechos de autor, básicamente, ¿no es cierto? Sí. Que es otra cosa totalmente distinta. Juan Oyarzún Carú, estimado Checho, se ve que la izquierda obstructiva al gobierno de Kast hizo su trabajo ideológico constante en la educación, sindicatos, etcétera, por lo que se tendrá que mostrar a prueba de tonto los resultados delante y después de los avances logrados. No olvidar la auditoría. Pablo Navarro dice, Checho, ¿qué pasaría si este proyecto fuera presentado por la izquierda y con tintes de refundación? La derecha hubiera hecho lo mismo, o peor que la izquierda, empapelar de indicaciones, oponerse a todo, y ustedes se escandalizan porque la oposición está haciendo política. Lo que pasa es que esto no es refundar el país, esto es volver a los estándares y a los códigos que tuvimos cuando el país creció, cuando el país se desarrolló.

0: Construcción Nacional de CAS no se habría podido ni siquiera presentar en el segundo proceso constitucional. Hubiese sido aprobado porque aseguraba un Estado social demócrata con gran presencia de empresas privadas, pero manteniendo un gran poder del Estado con todos sus vicios. Irónicamente, Boric y los suyos hicieron imposible por rechazar eso para perjudicar a CAS. Ahora CAS gana igual aprovechando ese voto de ellos. Ironías de la vida. Bien, ahí están. ¿Algún comentario de los tweets?
1: De los tweets no, pero dos cosas y Trump. ¿Te parece?
0: Dos cosas
1: y antes Trump. De que entremos a Trump. La primera y muy breve, fue absuelto el comandante Crespo de las imputaciones que se le hacían en relación al caso del diputado Gatica. Quiero felicitar al comandante Crespo, quien tuvo la gentileza además de invitarme a su cumpleaños ahora a fines de mayo. Y fíjate cómo una persona que fue judicialmente perseguida con múltiples causas, esta es una, había múltiples causas de las cuales fue absuelto, ¿eh? Estamos hablando ni siquiera de absuelto con juicio oral y todo, en todas. Así que algo que estaba pasando un poco colado, ¿por qué? Y lo relaciono con lo segundo, porque esto es parte de la denominada batalla cultural, de que no se instalen ideas, de que no se instalen falsedades, digamos.
0: Sí, pero déjame agregarle algo a lo que estás diciendo. La fiscal Chong, que no sé cómo puede seguir siendo fiscal con su transparencia de ideología extrema que tiene, ha dicho que ahora va a tratar de anular el juicio.
1: No, está su derecho. No, ya lo intentó también, en el caso del caso Zamora derecho, también.
0: Pero ya es una cuestión obsesiva que tiene contra Carabineros.
1: Entonces, mira, ahí la única pregunta de fondo, Checho, está bien, el Ministerio Público tiene una serie de herramientas y puede desplegar todo el poder que la ley le confiere, pero eso tiene un costo fiscal, y aquí hay un tema de responsabilidad en el uso de los recursos públicos que yo creo que también tiene que ponerse en el foco en el Ministerio Público. ¿Cómo está gastando el Ministerio Público sus recursos? Eso es un tema muy poco tratado, fíjate, públicamente, que me parece relevante para efectos del debate que estamos teniendo en general. Y esto quiero engancharlo con lo siguiente, porque como te decía, está pasando colado la absolución del capitán Crespo, comandante Crespo, en circunstancia que fue un caso emblemático durante el famoso estallido. Y cuando esas cosas pasan y se olvidan, bueno, la historia tiende a repetirse. Fíjate cómo se instalan culturas. Yo tengo un sobrino que acaba de ingresar a la Facultad de Ingeniería de la Universidad de Chile, ahí con muy buen puntaje, ahí en Buchef, y ya están dejando de tener clases. Los profesores van, pasan la lista, pero no hay clase. Bueno, entonces alguien le preguntaba, bueno, ¿y por qué tú no vas? No, porque si yo voy, va a quedar registro de que yo asistí y voy a quedar marcado. Y me van a hacer la vida imposible aquellos que llamaron a que no hubiera clase. Entonces es una verdadera cultura de la FUNA que está instalada, especialmente en las universidades públicas, en una universidad tan importante como la Universidad de Chile, y esa es la cultura que si nosotros no corregimos ahora, se va a perpetuar en el tiempo y va a impedir el verdadero desarrollo que creo que aspiramos todos los chilenos, digamos.
0: Sí, pero corregirla ahora es re difícil. Aquí tenemos una ex ministra de Educación que sabemos perfectamente la ideologización que parte desde los colegios, es cosa de ver algunos colegios. Marcela Cubillo.
2: Sí, no, yo quería agregar un poco lo que dijiste tú y que comentando ahí los Twitter, de que esto no es. Yo encuentro increíble esta crítica de que es refundacional. A mí eso me llama muchísimo la atención. ¿Qué es lo que es refundacional? ¿Hacer una propuesta para bajar impuestos? O sea, para subir impuestos no es refundacional, para bajar impuestos, refundacional. Refundacional fue lo que ellos pusieron por escrito, en que querían inventar un país completamente distinto, terminar con la igualdad ante la ley, terminar con la nación chilena, crear justicias paralelas para los pueblos indígenas, un derecho de propiedad paralelo para ellos, terminar con el modelo de educación que tenemos, con la libertad de expresión como se conocía, o sea, perdón. Y cuando ahora, no sé, estaba justo mirando hoy los Twitter y vi al pasar que la ex ministra Tobá decía, no, es que este gobierno parecía que no iba a ser refundacional y es refundacional. Y el de Boric parecía refundacional y no lo fue, como gran cosa. Ella fue vocera y ella defendió que fuera refundacional. Y el de Boric pretendía ser refundacional, hacer Chile de nuevo. Y no pudieron porque la gente les dijo que no. Entonces, tratar de mal usar ese término hoy día frente a un proyecto de reconstrucción, de reactivación económica, de rebaja de impuestos, me parece que de frente es mentir nomás.
0: Voy a leer un mail antes de pasar a Trump.

0: Hola, don Checho. Yo voté y seguiría votando por la derecha siempre. No me arrepiento de nada. Pero esta izquierda quiere que un gobierno le solucione todo en 60 días. Yo vivo en una comuna que el actual alcalde llegó diciendo que no había plata en Maipú. Y en sus 4 años solo se preocupó por la demanda a la ex alcaldesa. Cuando es para el lado de ellos, no hay queja y no hay protesta. La izquierda es el típico amigo traicionero. Sebastián Segovia, de Maipú, antes era de izquierda. Y me cambié cuando comencé a ser una persona independiente pyme y me di cuenta que la izquierda te quiere sacar toda la plata. Bien, a propósito de refundación, y con esto quiero tomar el... Este encuentro entre las dos personas más poderosas del mundo, Donald Trump y Xi Jinping, ¿quieren refundar el mundo o no? Es difícil leer a Donald Trump porque de repente hace algunas cosas que le hacen bien a la gente, al mundo, a la libertad, y otras veces de alguna forma se pasa como 16 cuadras. Ahora está insinuando que quiere convertir a Venezuela en el estado número 51. Marcela, a usted que le gusta tanto hablar de Trump, ¿cómo está viendo? No quiere hablar, no le gusta hablar de Trump.
1: Oye, no era metáfora, o sea, no, en general tú insistes en poner temas internacionales que no.
0: No te gusta.
1: Y no era ninguna metáfora cuando te dijimos con Giovanni que no.
0: No, pero a ver, fuera de toda broma, este encuentro ha generado grandes expectativas en el mundo porque implican muchas cosas, desde la guerra que está manteniendo Estados Unidos con Irán hasta el tema del comercio internacional, porque fueron las principales empresas de Estados Unidos llegaron a esa cumbre, la empresa Nvidia, que es la que fabrica los chips justamente que se usan para la inteligencia artificial, y que Estados Unidos había prohibido la venta hacia China, porque está Estados Unidos en esta lucha, ¿quién gana? No la guerra cultural, sino la guerra sobre la inteligencia artificial.
2: Sí, me la dejaste dando botes, porque yo precisamente el único comentario que podría hacer sobre esto tiene que ver con una cuestión que me ha tocado ver, digamos, de cómo los políticos ven la realidad de una manera diametralmente, o no sé si diametralmente opuesta, pero muy diferente a cómo la realidad es. ¿Ah? El presidente Trump fue a China con los CEO, con los máximos, digamos, líderes de las principales tecnológicas, son 17, creo, empresas norteamericanas tecnológicas, Tim Cook, Elon Musk, y uno de esos es Jensen Huang, que es el CEO de Nvidia. De hecho, escuchaba por ahí, no sé si era cierto o no, que lo pasaron a buscar a Alaska, quería ir y todo. Y no quería ir porque Huang dice, estamos errando la política. Esta política que tú mencionas de Trump, que dice, neguémosle el insumo básico para el desarrollo de la inteligencia artificial a China, que son los chips. Los chips son unas cositas milimétricas que tienen unos circuitos que son los que permiten el cómputo, los que permiten, digamos, lo que hablábamos delante. Los chips para inteligencia artificial son particularmente avanzados y consumen mucha energía. Y como esta industria se desarrolló en Estados Unidos, o no principalmente, digamos, no exclusivamente, en Estados Unidos el consumo energético obligó a desarrollar chips mucho más desarrollados, valga la redundancia, más elaborados, digamos,
0: más eficiente
2: para poder sostener, digamos, su crecimiento en base a la energía limitada con que cuentan. Pero resulta que China tiene mucho más energía, dice Huang, de manera que pueden hacer lo mismo, chips con la misma capacidad de procesamiento, pero no tienen la limitación de energía que tiene Estados Unidos. Entonces, no sacamos nada con negarle el chip, dice Huang. Los chinos van a terminar desarrollando chips más avanzados que los nuestros. Ojo que Jensen Huang es taiwanés, nació en Taiwán, estudió en Oregon y en Stanford, norteamericano al final del día, digamos, pero nació ahí en ese territorio que está en disputa entre China y Estados Unidos. Pero ¿cuál es mi pensamiento de fondo? Cuando yo escuché todo esto y me puse a leer y todo, es cómo, te fijas, el político toma la decisión, no, yo me voy a joder a los chinos ya, no, Nvidia no le puede vender más chips a China. Y resulta que al final la cuestión se vuelve, se da la vuelta, porque la realidad te supera, digamos, la realidad demuestra, digamos, que la visión política que no está enraizada en la realidad termina siendo ineficiente.
0: Eso por el lado comercial, no te voy a pedir que opines de Trump, Marcela, tranquila. Eso por el lado comercial, pero por el lado
2: político.
0: El lado político, el lado de bélico, digamos. También vamos a ver qué conclusiones se sacan en materia de Irán, por un lado, cuál va a ser la posición de China con respecto de Irán. ¿Y cuál va a ser la posición de Estados Unidos con respecto a Taiwán? Recordemos que así como Estados Unidos se metió en una guerra en Irán, China se quiere meter en Taiwán en términos de unificar China con Taiwán, y vamos a ver cuál va a ser la posición de Estados Unidos, eso en materia política. O sea, dos poderosos que pueden cambiar el mundo, pueden cambiar la geopolítica del mundo. Por eso que me parece que esta es una reunión muy interesante, aunque ustedes dos, que hoy día son mis enemigos, no mis panelistas, les parezca que no hay que hablar de Trump, no hay problema. Oye, ¿quieres decir algo, Marcela? No, ya. Voy a leer los posteos que hay en el chat, una selección que hace Alonso. Mónica Cáceres dice: una de las citas más famosas y contundentes de Margaret Thatcher sobre el socialismo es: el problema con el socialismo es que tarde o temprano se termina el dinero de los demás. Es una buena frase. Mauro Zapp dice: tener a Michelle Bachelet en la ONU sería equivalente a lo que fue Insulza en la OEA. ¿Alguien recuerda los logros de la OEA? In-house París Renca dice: Checho, el PDG votó a favor de la reforma en su etapa 1. ¿Vas a decir que son como un hacho? ¿De qué está hablando? No entiendo.
2: El PDG, no entendí lo que dijo.
0: El Partido de la Gente votó a favor de la reforma en su etapa 1. ¿Vas a decir que yo nunca he dicho que son como un hacho? Yo he dicho que el PDG son populistas. Por la oposición que está en contra de la reforma, pero me está diciendo que votó a favor, así que no entiendo. Ya, sigo leyendo. Alejandro Díaz: mi candidato era Johannes, pero me enaltezco apoyando este gobierno. Análisis crítico objetivo me muestra los avances de este gobierno. Apoyar y no emporcar. Si respetamos Chile, respeto a mi país. Y por último, Roberto Redford dice: ¿qué país en el mundo es libertario, o es verdad que pura mula de los empresarios para que no lo cobren impuestos, y Estado sin músculo para que no lo lleven en cana y clases de ética? Y bueno, yo con respecto a esto, yo quiero decir que nadie está diciendo que los impuestos no son necesarios. Por supuesto que el Estado debe contar con recursos para poder hacer aquellas cosas que los privados no las van a hacer. Los privados no van a iluminar las calles, no van a dar seguridad, no van a generar instituciones de justicia. Por supuesto que el Estado es absolutamente necesario. Si uno lo que pide no es un Estado más grande, lo que pide es un Estado más eficiente. Y eso es lo que alegamos todos. Tú que estuviste en un gobierno y en el Estado, ¿cómo se manejaba en esa época los recursos? Yo me acuerdo que Sebastián Piñera era bastante apretado para los recursos, en términos de cuidar los recursos de la gente. Marcela.
1: Yo creo que sí. Yo creo que ahí también la izquierda se le cae todo ese discurso de como ellos, grandes defensores del Estado. Si recordemos, acaban de terminar un gobierno de 4 años en que lo único que hicieron fue perderse, ¿no es cierto?, muchísima plata precisamente del Estado, y gestionar muy mal los recursos y con súper poca eficiencia. Entonces, ese discurso de como que ellos, defensores del Estado, cuando han destruido precisamente los bienes que entrega el Estado. O sea, ¿qué decir la izquierda teniendo la educación pública en manos de ellos? O sea, cada vez peor la educación pública en manos de la izquierda. O sea, destruyen precisamente los bienes que está llamado a entregar el Estado. Y lo que tú decías del presidente Piñera, yo ahí quiero rescatar varias cosas. Por una parte, él era extremadamente

0: cuidadoso en el uso de los recursos públicos y además tenía un sistema que yo creo que era muy conveniente para operar. Cuando había diferencia, los gobiernos son equipos. Y hay veces que al ministro, lo hemos dicho otras veces, les toca la pega más dura. Al ministro de Hacienda le toca la pega muy dura, de decir, no hay plata, no se puede gastar en esto. Y cuando había diferencia, lo que hacía el presidente era llamarte al ministro sectorial, al director de presupuesto o alguien del equipo de la dirección de presupuesto, a alguien del Ministerio de Hacienda, y ponerse de acuerdo si se podía hacer o no hacer. Y cuando se zanjaba el tema, salíamos todos con una sola voz. O sea, no es razonable que, por ejemplo, no sé, si uno estaba enfrentando un paro de profesores porque estaban pidiendo el enésimo bono a favor, que no sé, porque yo hubiera dicho, se los daría feliz, pero ¿sabe qué? El ministro de Hacienda no me deja. O otro ministro sectorial de Salud hubiera dicho lo mismo. O sea, yo creo que aquí es bien importante que es la política del gobierno entero. Aquí llegó un equipo de gobierno con un mensaje de eficiencia en el uso de los recursos públicos y tienen que estar todos igualmente comprometidos con eso. Yo creo que el sistema que tenía Sebastián Piñera de estas bilaterales o trilaterales era tremendamente positivo como mecanismo de coordinación y de gobierno.
1: Muy bien, vamos a la última pausa y regresamos.
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1: Bien, ya estamos de vuelta y nos van a quedar pocos minutos de programa, pero quiero ocuparlos para hablar a propósito de la probidad en el Estado, a propósito del mal uso de los recursos. ¿Cómo se entiende que Codelco, esta empresa que tan orgulloso nos sentimos, que la empresa más importante de cobre, que es de todos los chilenos, tengamos que pasar por episodios como estos? Primero, Codelco le ha entregado menos platas al Estado que las empresas privadas, que los royalties y los impuestos que pagan las empresas.

0: transporte las empresas privadas, Codelco le ha entregado menos plata. Y además nos enteramos a raíz de una auditoría interna que se inflaron los datos de producción de cobre para cumplir con los bonos y pagarle a los trabajadores mejor pagados de Chile y a los ejecutivos mejor pagados de Chile un bono adicional, mintiendo con la cifra de producción. ¿Qué opinión le merece este hecho a Marcela Cubillo?
1: Yo, bueno, obviamente que si se acreditan los hechos, porque entiendo que hay toda una investigación en curso, una auditoría, y se están iniciando todo tipo de acciones, una vergüenza nomás, un escándalo. Pero totalmente de acuerdo con lo que has planteado tú.
0: Ahora, uno entra a cuestionarse el interés o la necesidad de tener empresas públicas que nos damos cuenta que siempre están siendo mal administradas o ineficientemente administradas. Yo no voy a hablar de que Codelco no tenga buenos técnicos, buenos ingenieros, porque no tengo ni la capacidad de evaluarlo, ni creo que así sea. Yo creo que hay buen material humano, pero cuando una empresa del Estado, ¿no es cierto?, no te da los recursos necesarios o que debería dar, ¿por qué tiene que seguir en manos del Estado si tú la pasas a los privados y los privados te entregan más recursos? ¿Cuál es la necesidad estratégica de tener una empresa como Codelco en manos del Estado? No logro entender. Si fuera una fábrica de armas, por ejemplo, FAMAE, cosas así, uno dice, bueno, estratégicamente es mejor que esté en manos del Estado, porque el día de mañana un conflicto. Pero el cobre, si las empresas privadas te están dando recursos mayores que los que te da una empresa que es más grande y que te da menos recursos, ¿cuál es el objetivo?
2: Bueno, hay una cuestión histórica. El cobre en algún minuto tuvo ese carácter estratégico que puede tener hoy día el litio, las tierras raras, no sé, el salitre en su minuto. Hoy en día el cobre tiene un valor de otras características, digamos. No es el cobre de los 60 o de los 50, en que el desarrollo de la industria de la electricidad, digamos, fundamentalmente, y también de la construcción requería mucho el material. Pero más allá de eso, Checho, está súper estudiado, y nosotros lo estudiamos además en el magíster que estudiamos junto con la ministra Cedini. Las empresas públicas funcionan con lógica y tienen incentivos distintos a las empresas privadas. Ya el hecho de que la propiedad de la empresa y de aquello con lo que se trabaja sea de todo y no sea de nadie, ya eso implica un funcionamiento con una lógica distinta, que no está orientada exclusivamente a la eficiencia, a la mayor productividad, etcétera. Si bien Codelco es lo más cercano dentro de las empresas públicas, probablemente Codelco es la única o la más cercana a cómo funciona una empresa privada, no funciona exactamente igual. Y naturalmente que esos incentivos, porque acá es un tema de incentivos, lleva a ineficiencias como las que tú señalas, digamos. Hoy día, claro, habría que hacer un debate muy de fondo sobre por qué Codelco tiene que seguir siendo una empresa pública. Si entendamos una cosa, si no, por naturaleza, las empresas no tienen por qué ser del Estado, digamos. La naturaleza no impone que el Estado tenga empresas. Partamos de ese concepto. Es una noción muy de izquierda pensar que el Estado tiene que intervenir en la producción de bienes y servicios. Es una noción exclusivamente de izquierda, incluso yo te diría que de la izquierda más radical. Pero hoy día, un buen debate de fondo debería plantearse si es necesario o en qué proporción mantener la propiedad pública de Codelco.
0: Por eso que propuse este tema, Marcela.
1: Sí, yo creo que además lo podemos ampliar un poquito, ¿no es cierto? ¿Qué pasa con Televisión Nacional, sí, por ejemplo, y con el uso de los recursos? Yo entiendo que la próxima semana tienen que ir ya a, no sé, o a una comisión, o luego a rendir una cuenta. También vemos año tras año la pérdida de recursos, y ahí se va arrastrando. ¿Y qué es lo que se hace? Una nueva inyección de recursos públicos, porque hay que salvar la empresa de Televisión Nacional, y también, o sea, ¿qué es lo que es ese concepto de televisión?

0: decisión pública, no pública. Exacto. Entonces yo creo que esto da para muchísimo.
1: Muy bien. Creo que tocamos los principales temas de la agenda noticiosa del día de hoy.
2: Y sin metáforas.
1: 30 segundos para que se despida cada uno. Parte usted.
2: No, nada, agradecido nomás por estar acá nuevamente con Marcela. Avíseme cuando esté Marcela, yo voy a estar.
1: Así, ¿eh? No soy tan coludido definitivamente conmigo.
0: No, cero coludido. Yo muy contenta de estar con Giovanni y el Checho.
1: Gracias, Marcela. Eres un amor. Yo también te quiero. Ya. Nos vamos, querido amigo. Sí. Nos vamos. Aprovechen los que todavía no han comprado las entradas para el show, de hacerlo en passline.com para que nos veamos en Concepción y en Chillán mañana y pasado mañana respectivamente. Gracias por su sintonía. Pancho Rego a última hora avisó que no podía venir como diputado, lo disculpamos porque sé que está la cosa ahí muy peliaguda en términos de votaciones y cosas, así que tienen que estar ahí. Vamos a, no se muevan de nuestra sintonía, ya vienen Vicente Martínez con nuevas voces y antes queden bien informados con el departamento de prensa.
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10: Un proyecto financiado por el Fondo de Innovación para la Competitividad, FIA, en Puerto Varas, se está promoviendo el uso de nanoburbujas en soluciones de riego como herramienta para fortalecer prácticas de agricultura regenerativa en el sur de Chile. El objetivo es mejorar la eficiencia del uso del agua y potenciar la salud de los suelos en sistemas agrícolas. El proyecto busca que los agricultores incorporen esta tecnología para aumentar la calidad y productividad de los cultivos. Además de reducir la dependencia de insumos externos. Los impulsores destacan que las nanoburbujas pueden contribuir a prácticas agrícolas más sostenibles y resilientes frente a los desafíos ambientales. Desde el equipo FIA indicaron que esta iniciativa forma parte de esfuerzos por difundir innovaciones tecnológicas que favorezcan modelos productivos más eficientes y regenerativos en la región. 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
14: Muy buenas tardes, es hora de noticias en Agricultura. Vamos a partir con la reacción de Corma respecto a los últimos atentados en la región de la Araucanía. La información la entrega Ricardo Cuevas.
15: El último atentado incendiario en la región de la Araucanía, desde la Corporación Chilena de la Madera, hicieron un llamado a que el Estado refuerce sus labores de inteligencia y prevención de este tipo de hechos en la zona. Recordemos que durante la madrugada en la comuna de Victoria, un grupo de encapuchados quemaron dos camiones en la ruta R570, lugar en donde interceptaron a los vehículos e intimidaron a los conductores para luego prenderle fuego a las máquinas. Sobre este hecho, habló Rodrigo O'Ryan, presidente de Corma, quien manifestó su preocupación sobre los ataques armados en la macrozona sur y también planteó que este hecho pudo haber sido en respuesta al último allanamiento que realizó la policía en Temucuicui.
16: Después de este tipo de procedimientos es esperable que existan represalias, por lo que el Estado debe reforzar las labores de inteligencia, prevención y protección en las zonas de mayor riesgo. Hoy se requiere dar un paso más. El país necesita una nueva estrategia de seguridad para la macrozona sur, con mayor presencia del Estado en zonas críticas y un plan permanente para enfrentar el crimen organizado y la violencia rural.
15: Consignar que sobre el ataque en Victoria hasta el momento no hay personas detenidas y el Ministerio Público junto al Laboratorio de Criminalística y el OC9 de Carabineros realizaron las pericias correspondientes, informó Noticias en Agricultura.
14: Y vamos a tomarle el pulso nuevamente a las calles de la región metropolitana, al centro de Santiago precisamente, porque hay incidentes en la Alameda por esta marcha estudiantil. Carolina Flores nos cuenta más detalles.
17: ¿Cómo estás, Jessica? Sigo acá en la Alameda. Al parecer ya se está dispersando esta marcha estudiantil que comenzó hace cerca de 2 horas y que es en rechazo a los recortes presupuestarios del gobierno de José Antonio Kast. Si bien la manifestación se estaba desarrollando de manera tranquila, un altercado entre estudiantes, por motivos que desconozco, provocó que Carabineros reaccionara con el carro lanza agua, dispersando a estos estudiantes por la calle Almirante Pastene, esto cerca del Metro República, logrando de esta forma disuadir la manifestación. los vehículos ya están volviendo a transitar por la Alameda, pero aún queda un grupo de estudiantes que están reunidos acá en el bandejón central, en cercanías del Metro Los Héroes, donde a través de un megáfono están expresando sus demandas y realizando un llamado a la unidad y organización estudiantil. Una de las frases que se repitieron es que no creen en esta forma de hacer política y que se sienten abandonados. Asimismo, lo que se pudo leer en los carteles que portan los mismos estudiantes es el rechazo al actual presidente José Antonio Kast, así como también algunas de sus medidas anunciadas respecto a la alimentación escolar. Precisar, Jessica, que producto de esta manifestación, Metro de Santiago comunicó que continúa suspendido el servicio en la estación de Metro República, al parecer también en Los Héroes, que es donde estamos, que es donde están los estudiantes reunidos ahora, pero el servicio ya habría sido normalizado en la estación La Moneda. Seguiremos atentos entonces a cómo se desarrolla esta manifestación, que como señalaba, pareciera ya estar terminando. Informo Noticias en Agricultura.
14: Hasta aquí las noticias. 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Estamos con 21 grados a esta hora y la máxima que se anuncia para esta jornada será de 24 con nubosidad parcial. Sigan en compañía de Nuevas Voces. Que tengan buenas tardes.
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18: Muy buenas tardes, queridos auditores de Nuevas Voces aquí en Radio Agricultura. Estamos con movimiento en el edificio de la radio, ¿eh? Y por si escuchan mucho ruido aquí. Oye, partimos este jueves de historia, por supuesto, como siempre, conversando con Alejandro San Francisco, académico de la Universidad de Tarapacá, doctor en Oxford. ¿Cómo estamos, Alejandro?
19: Muy bien, pues, don Vicente, contento.
18: ¿Cómo te haya esta semana?
19: Me haya bien.
18: ¿Te haya bien?
19: Sí. Soy feliz de la vida, el Barça campeón, o sea, es una semana espectacular.
18: Por ahí van los tiros, ¿eh? Yo quiero, en todo caso, hablando de la Liga.
19: Se está poniendo fome la Liga, eso sí.
18: Pero Pellegrini entró a Champions.
19: Es que el grande, el Pele.
18: Con Betty, con el Villarreal, con el Málaga, puro procesos bien históricos. También me acompaña, como siempre, Pablo Errázuriz, que no sé si se va a sumar a esta conversación futbolera.
20: No, el fútbol no me declara incompetente, ¿no?
19: Se juega con una cosa redonda que se llama balón, pelota.
20: No, y sé que son.
19: Y tiene que entrar al arco. Entrar al arco contrario, y eso se llama gol.
20: En el año 2015, con la Copa América, la segunda que ganó Chile, yo llegué para los penales. No porque estuviera en otra cosa, sino porque estaba leyendo un libro y la pieza al lado. Porque
19: estaba estudiando derecho penal y dijo, oye, algo de penales, escuché. Claro. A ver si esto me sirve.
18: Académica de la Universidad San Sebastián, ¿cómo estamos,
20: Pablo? Muy bien, Vicente. Muy feliz por estar aquí hoy en otro jueves de historia.
18: Oye, comencemos la conversación hablando. Nos vamos a ir por nuestro tema, porque yo estaba recordando, Alejandro, esta semana que. Y considerando que el gobierno hoy día de derecha es un gobierno republicano, que han pasado varios años y la derecha, por así decirlo, ha aumentado su caudal de pensamiento, la cantidad de gente académica que se dedica al estudio de la política, al estudio del país, de la sociedad, Y me acordaba que precisamente hay un boom, ¿no?, en este siglo XXI, de centros de estudios que vienen, por así decirlo, a fortalecer desde distintos lados, desde, yo podemos dar lo social cristiano, desde centros de estudios más liberales como la FPP, y distintos grupos que han estado presentes en la discusión pública y que son una novedad. Porque, por ejemplo, yo me acuerdo que en la época de los 2000 no se veía tanto esto. Te quería preguntar por el fenómeno de estos centros de estudio del sector. Entiendo que la izquierda ha sido como ha ido por el otro lado, ¿no? Han caído un poco sus intelectuales públicos, la cantidad de presencia y de formación de sus cuadros. Si nos podía hacer un análisis político desde ese mundo, ¿no? Lo que está quizás detrás de cámara, pero pucha que es importante en la conversación política.
19: Yo voy a mostrar una cosa que es lo que trajo esta reunión, pues se la comenté la semana pasada, Vicente. Apareció este número de Punto y Coma, que es la revista del Instituto de Estudios de la Sociedad, del IES, una excelente revista por lo demás, yo la sigo con habitualidad, mayo 2026, la revista número 14. Yo tengo la colección por el vicio de tener revistas, pero además porque la leo. Y es bien interesante porque este número está dedicado, dice, especial 20 años, por los 20 años del Instituto de Estudios de la Sociedad. Y si tú miras, yo te diría que hay dos momentos relevantes. En los años 70, 80 y 90, pero 90 temprano, los que tenían más centro de estudio era lo que podríamos llamar el mundo de la Concertación, de la Democracia Cristiana, de la izquierda, CIEPLAN, el CERC, Centro de Estudio de la Realidad Contemporánea, el CED, Centro de Estudios del Desarrollo, donde estuvo Sergio Mico en algún momento, Eduardo Zafirio me parece que estaba ahí también. Y así otros centros de estudio, Vector, Avance, Sur, ese ya era más de izquierda, escribía Gabriel Salazar, pero eran plurales, siempre tenían distintas representaciones, y otros. Y probablemente el gran think tank de ideas de la libertad, de ideas liberales, de ideas de derecha, que en algún minuto quiso conjugar el cristianismo con la sociedad libre, era el Centro de Estudios Públicos, sobre el cual Max Jara tiene un excelente libro. Y yo te diría que es un centro de estudio potente, con una revista también muy, muy notable. Ahora, hasta ahí, esa era la distribución.
18: Uno versus.
19: El 90 se creó el think tank Libertad y Desarrollo. Lo creó Lucho Larraín, Cristian Larroulé, Hernán Vigil, Carlos Cáceres. Ellos dijeron, mira, necesitamos un think tank para los próximos años, que gobierne la Concertación, pero tenemos que contribuir desde las políticas públicas. Ese va a ser un aporte relevante.
18: Muy centrado como en defender también las instituciones económicas que se habían hecho en el gobierno militar.
19: Efectivamente, y las políticas públicas que se iban a diseñar para el futuro. Pero en los años 2000 yo diría que la cuestión cambia. Y el primer cambio se da porque mucha gente muy preparada de los centros de estudio, de la Concertación, por llamarlo de alguna manera, se van al gobierno. Entonces, evidentemente su pega está allá. Por ejemplo, en CIEPLAN el factotum era Alejandro Foxley. Bueno, claro, Después el ministro de Hacienda. Pero junto con él se va José Pablo Arellano, director de presupuesto, se va René Cortázar en el Ministerio del Trabajo, y así se empiezan a vaciar un poco los centros de estudio, que siempre es una pega muy riesgosa hacia los centros de estudio. En los años 2000 la situación empieza a cambiar, y yo creo que el cambio parte quizá con la fundación del Instituto de Estudio de la Sociedad del IES, en que yo estuve muy involucrado. Yo fui fundador del IES, no en cuanto fundador propiamente tal de la fundación, sino que director ejecutivo del primer IES. Aquí aparece que surgió el 2006, yo empecé a trabajar el 2005 en el IES, o sea, partí un poco antes, en septiembre me parece del 2005, y el 2006, en marzo, comenzamos con actividades, es decir, con actividades prácticas, porque por alguna parte leí también, no sé quién lo dijo, que esto surgió a propósito de la Revolución de los Pingüinos. Eso es falso, partimos antes de lo que ocurrió en la Revolución de los Pingüinos, y partimos con grupos de formación de colegiales y de universitarios. En el de universitarios, por ejemplo, era bien interesante porque lo dirigíamos con con Francisco Javier Urbina, pero no dábamos nosotros las clases. Las primeras clases las dio Alejandro Vigo y Marcelo Boeri sobre pensamiento clásico greco-romano.
18: Vigo que ahora está en la Los Andes, creo.
19: Yo diría que está en la Los Andes, sí. Sí, Boeri, se fue un tiempo a Pamplona, a la Universidad de Navarra, pero regresó. Eran unas clases maravillosas, o sea, realmente de un nivel, de una profundidad. Y ahí había personas, qué sé yo, como el diputado Diego Chalper ahora, como Claudio Alvarado, que ahora es el director del Instituto de Estudios de la Sociedad. Me parece que está el Pollo Fernández también ahí. O sea, había un grupo que tendría que recrear la lista, la tengo obviamente en mi computador. Ahí partió. Y yo te diría que instituciones posteriores, como Idea País, que la creó el propio Diego Chalper con Claudio Alvarado y otro, me parece a mí que República son hijos de alguna manera de lo que fue esa iniciativa del IES, que por lo demás, yo estuve hasta el 2010 ahí, después adoptó yo diría que una línea de continuidad con cambio, es decir, en la parte formación de jóvenes la dejaron un poco atrás para hacer un gran foro de debate, de ideas y de discusión intelectual, en la que yo creo que han estado muy bien. Termino con una cosa, Vicente, aquí. Por ejemplo, ¿qué es lo que es continuidad y cambio a la vez? Nosotros creamos, cuando estábamos ahí, la editorial de Elías. El primer libro fue precisamente de Alejandro Vigo, Aristóteles. Pero esas series siguieron después. Y hoy día es mucho más profesional. O sea, es con comité editorial, un comité editorial de mucho nivel. Entonces, hay continuidad, pero hay cambio, hay profesionalización, hay institucionalización. Publicamos un libro de Robert P. George en su momento, el de Moral Público. O sea, se hizo una labor muy muy bonita, así que felicitaciones a los amigos del IES, a Claudio Alvarado, ciertamente a Joaquín Castillo, a los que editan esta revista, a los investigadores y a todo el equipo que hay ahí, que además me mandan los libros, porque a veces los entrevisto aquí en Historia, Libro y Bandera.
18: Joaquín Castillo, que entiendo es literatura.
19: Literatura, es, sí. Pues,
18: colega mío.
20: De hecho, la revista menciona, estuve hojeándola hoy día en la mañana, y comenta junto a eso, la importancia que le dan a la literatura, al cine, a la cultura, no solo a la política en un sentido duro.
19: Y no están las políticas públicas, es una cuestión más cultural. En honor a la justicia, debo decir que si yo era el director ejecutivo, estuve con Francisco Javier Urbina, la Gala Arce, Roberto Munita se sumó después, ese era el equipo fundador. El primer asistente, por decirlo, fue el doctor Jorge Acosta, y el presidente de la institución era Germán Chadwick, y estaban también en el equipo directivo Luis Emilio Donoso y Juan Cristóbal Pavés, quien hoy preside el Instituto de Estudios de la Sociedad. Un equipo muy muy interesante, muy notable, muy muy bueno.
20: Alejandro, pensando en general en el rol de los centros de estudios de las derechas, ¿no es cierto? Más allá de solo el IES, ¿qué te parece a ti, o cómo te parece a ti que han transformado a la derecha joven, la derecha intelectual, pónganse el nombre que se le quiera poner? Yo estoy pensando, por ejemplo, mi propia formación, un hito muy marcado, por ejemplo, la lectura del libro Nos Fuimos Quedando en Silencio, de Daniel Mansuy, publicado por el IES, me parece que el 2016.
19: Me parece que la segunda edición es la del IES. Hubo una edición previa.
20: Sí. Ya, yo creo que tengo la del IES, entonces, una reedición.
19: O al revés, puede ser la del IES la primera y la otra la segunda, pero yo creo que es como lo dije.
20: No, yo creo que es primera edición la que yo tengo, que vale. Del IES, creo, pero habría que revisar. Pero así yo me he encontrado con más gente de mi edad, un poco mayor, un poco menor, que todos han pasado también por esa formación en los centros de estudio. Yo mismo participé, por ejemplo, en la FPP, mucho en una época.
19: Pero mira, tienes razón, yo en alguna ocasión tuvimos juntos, Pablo, en alguna actividad también de tanto monta, o sea, hay ahí una vitalidad que es muy grande, que yo creo que responde a dos o tres cosas. La primera es la necesidad, o sea, que hay un interés que es de distintas cosas, de formación, de difusión, de llegar a otros grupos, de políticas públicas, depende, que ciertamente la Fundación Jaime Guzmán, la Fundación para el Progreso, la FPP, tanto Monta, Horizontal y otros, están haciendo esa pega. Después yo creo que responde a los matices que hay. Entonces, a mí, yo me acuerdo que cuando surgió la Fundación para el Progreso, lo que viene a ser, ¿cómo se llama esta cosa? La no es la declaración de principios, como la escritura casi, la revisé yo. O sea, me pidieron que por favor la revisara y yo lo hice. Porque tenía la experiencia de Elías. Entonces era como el papá de estos niños que surgían después. Y yo creo que anduvo bastante bien. La FPP hace una labor tremenda, llega a distintos lados que otros no llegan, principalmente porque potenció mucho las redes sociales, y se da lo que dice Pablo, que en la formación de mucha gente influye mucho haber pasado por eso engranaje. Alguno será un libro, otro será una charla de formación, un grupo de formación, otro será un club de lectura, pero ahí está eso. Yo creo que le ha dado vitalidad a un mundo plural que es la tradición central de la ética, la derecha, el pensamiento conservador, el pensamiento social cristiano. No, en esto no hay no hay una visión como unívoca, y yo creo que el resultado está a la vista. Algo que comenta muchas veces gente de izquierda es que la vitalidad de las ideas de la derecha, que muchas veces dice, oye, nos faltan ideas, bueno, pero las ideas están circulando. Yo creo que lo que falta es talento político y es capacidad de traducir esas ideas en un lenguaje político comprensible.
18: Sí, y yo no sé si esto es porque así se dan las cosas naturalmente, pero quizás en todo este proceso, que es tremendamente valorable, que por supuesto que tiene que ver mucho con también el éxito político del sector, ¿ha llegado primero o se ha logrado primero, por así decirlo, el instalar personas o intelectuales públicos en grandes esferas, como hoy día lo sería? Yo creo que el que más referencia tiene sería Axel Kaiser y Daniel Mansur, ¿no? Los que más aparecen.
20: Con perfiles distintos, curiosamente.
18: Con perfiles muy distintos. Que, y acaba la pregunta, Alejandro, ¿qué políticos o gente que se esté dedicando a la política activa que haya salido de esos lotes? O sea, el Foxley que tú comentabas del caso de la izquierda, hoy día en la derecha todavía no está. Hoy día está subiendo una generación que hoy día la podemos ver, por ejemplo, muy cerca en la subsecretaría, muy presente, ¿no? Que viene a estos mundos de los centros de estudio. ¿Tú crees que es tiempo? ¿Es por un tema de énfasis de que se han dedicado más como al darle vuelta a las ideas que al formar o meter gente a lo público?
19: Yo creo que el que ha hecho una labor más intensa desde el punto de vista político es Diego Schalper, o sea, porque él se formó en estos centros de estudio. Yo te diría, no te sabría decir cuál libro de los primeros libros, me parece que fue el Problemas Contemporáneos de Antropología y Bioética de Alejandra Carrasco, que también se publicó cuando yo estaba director ejecutivo. Lo presentó Diego Schalper, que debe haber sido estudiante de Derecho. Dicho eso, él creó su propio centro de estudio, me parece que fue director, pero no estoy seguro de ese centro de estudio. O sea, él es fruto de los centros de estudio. Claro. También, por si acaso, del liderazgo universitario. O sea, él tuvo cargo de representación
18: y creó un movimiento
19: en la universidad y creó un movimiento. O sea, él sí sería un de ese perfil. A mí me parece que muchos que están en política hoy día pasaron por la Fundación Jaime Guzmán, particularmente en lo que llamaríamos el movimiento gremial, la formación que se da ahí. Incluso el presidente de la República pasó por ahí. Ahora, él no es fruto de los centros de estudio, es fruto del gremialismo, claro, que es otra cosa. Pero yo te diría que si tú empiezas a mirar los centros de estudio y luego miras la conformación de los gobiernos o del Congreso, te voy a decir un caso. La Fundación Juntos Más Libre es creada por Paz Charpentier y por un grupo de Concepción, y yo te diré que Paz Charpentier claramente es hija de Juntos Más Libre y de la formación que se ha dado ahí durante los últimos 3 o 4 años. Y hay otro grupo que ahí está trabajando intensamente por Concepción y por lo que les corresponde. Entonces, sí, no hay que exagerar. Ahora, lo que pasa es lo de Foxley y otros tiene una diferencia grande, Vicente, que estuvieron 10, 15, 12, 16 años y medio fuera de la discusión política. Entonces la política se hacía muchas veces a través de estos centros de estudio. Piensa tú que hay un artículo, por ejemplo, en una revista de Cieplan, que la revisé el otro día, puede ser la revista 21, por letra, no me acuerdo qué número era. La CIEPLAN nació con documento el 76 y con revista el 79. Y hay una que se llama Estadísticas Oficiales y Estadísticas Alternativas o algo por el estilo, que lo escribía René Cortázar. Bueno, para todo tenía lo que hacía el gobierno y esto pensamos. Pero claro, porque eran una de las oposiciones, estaba la oposición política, estaba la oposición clandestina, estaba la oposición intelectual, o sea, había distintas visiones, la de los medios de bueno, prensa, también algunos de ellos clandestinos.
18: Y dentro de ese tema también, de, o sea, poniendo el paralelo con Pat Charpentier, también, por ejemplo, está Juan Pablo Rodríguez, que viene de uno de estos centros, pero de regiones, ¿no?
19: Pero además Fundación hizo una Piensa. Tremenda labor Fundación Piensa, con una generosidad pocas veces vista, ¿no? Invitaba a todos los demás a dar charlas, a la cuenta anual, o sea, son muy movidos.
18: Y a lo que quiero entrar, pero vamos a tener que hacerlo en el segundo bloque, va a ser precisamente a si los centros de estudio de la derecha corren el mismo riesgo que le pasó a la izquierda, ¿no? Esta fuga de recursos humanos que se va al gobierno, ¿qué queda después con los centros de estudio, con los centros de acción, con esa política de la sociedad civil, con eso público, pero que se ve no en la primera línea? Espérenos dos minutitos y ya volvemos aquí en Juez de Historia.
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18: Estamos de vuelta en este jueves de historia. Tenemos una discusión en off que la vamos a hacer pública. Saludemos primero a nuestros auditores y a quienes auspician nuestro programa.
19: Yo estoy dispuesto a traer la discusión si da argumento, si no, no entro.
18: No, si te vamos a hacer la pregunta a ti, yo no me voy a exponer. ¿Eh? Yo creo que hay un instinto animal que los humanos también tenemos, que es la propia supervivencia. Y yo voy a aplicarlo. Nos saluda desde Viña del Mar María del Pilar Figueroa. Listo mi like, fundamental. Siempre apoyar ahí con el like para llegar cada día a más personas. GGB, Gabriel González Videla, que siempre está conectado, particularmente los jueves de historia, nos dice: saludos, Vicente, invitados y a

0: Lee lo que dice, es muy importante lo que dice recién.
1: Es que no pillo el mensaje de antes que quería leer antes.
0: A propósito de los centros de estudio y su influencia en la formación, cabe destacar la gran labor formativa que ha realizado el profesor Gonzalo Rojas a lo largo de los años de distintos lugares. Ciertamente Gonzalo
2: Rojas. Todo el mundo ha pasado por Gonzalo Rojas, es impresionante.
0: Así es, yo fui ayudante de él en la universidad, en dos ramos.
2: Yo sé que Darío Mansuy habla que fue uno de sus formadores importantes en la Universidad de la UAI. Sí. Lo escucha el mismo Mansuy alguna vez.
1: Bueno, ese tú hiciste ese magíster también, ¿no? ¿El de la Adolfo Ibáñez?
0: Sí, yo fui el primer titulado en el magíster en humanidades de la Adolfo Ibáñez. Tuve profesores extraordinarios, Julio Rotamal, el propio Gonzalo Rojas, Rafael Sagredo estuvo ahí en historia, Augusto Merino. No, tuve un grupo realmente muy muy bueno.
1: Oye, nos dice Elizabeth, solo ahí para terminar los saludos. Saludos a Nuevas Voces desde Coquimbo. Un abrazo al panel, al gran profesor San Francisco.
0: De mi región.
1: Elizabeth Vega, ¿no?
0: Pachar Pendés cree que es la única que tiene una región. Yo también tengo una.
1: Nosotros somos santiaguinos y no somos de región. La única región que no es región.
2: Estrictamente.
1: Rancagüino.
2: Así, en la FUSAT de Rancagua.
0: Eso. Bastante. Me gustan los provincianos.
1: Vamos, por supuesto, a saludar a quienes hacen posible este programa. 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Y por supuesto, antes de que se me olvide, teníamos concurso de libro para hoy día, Alejandro, que lo pusimos a sorteo la semana pasada. Hablo del libro que nos regaló Alejandro, agradecerle por supuesto públicamente. Familia y cambio cultural en una época de revoluciones, Santiago de Chile, 1960-1970, de Bernardita Walker, editado por el Centro de Estudios Bicentenario.
0: Así es.
1: Así es. Bueno, lo pusimos en concurso, lo publicamos en redes y nos tenían que escribir los auditores ahí en los comentarios de la publicación por qué se tenían que ganar este libro. Y el ganador es Jaime Lumán Alfaro. Y dice, me interesa saber más del gobierno militar, cómo se estableció y cómo se estableció y cambió el país para hacerlo capitalista, dice.
0: ¿Y por qué se lo ganó? Si esto es desde los años 60, pues no va a aprender nada el gobierno militar.
1: Bueno, pero es que espero que aprenda de la época.
2: De la época de antes.
1: Nosotros,
0: notable el triunfo.
1: Nosotros, Alejandro.
0: Estoy pero emocionado.
1: Nosotros, Alejandro, obvio que no evaluamos los comentarios, sino que ponemos a toda la gente que comenta y hacemos tómbola, por así decirlo.
0: Ya.
1: Porque no, sino, ¿cómo vamos a andar ahí poniendo acá el mensaje? No se puede, oye, pero felicitaciones a don Jaime.
0: Felicitaciones, Jaime.
1: Me parece bueno que esté interesado en la época del 70 al 90, pero también que aprenda el 60.
0: Si está interesado en el 70 al 90, le vamos a recomendar libros también.
1: Ah, sí. Mister Simpatía, Alejandro. San Francisco. Oye. Ay, ay, ay. Vamos, sigamos un poco. Una pregunta más de la materia. Pasemos, sobre los centros de estudio. Porque, claro, que vos conversamos con Pablo en el off. ¿Qué pasó con esa generación de la izquierda que al final sale de los centros de estudio y termina en la política? Hablábamos del caso Atria, ¿no? Que podría ser un caso bien, bien ilustre. Y también si este fenómeno es posible que ocurra en la derecha hoy en día, porque hoy día estamos en un gobierno de la derecha que está convocando y que ha convocado, creo yo, desde mi... Tú confírmamelo, Alejandro, que creo que ha requerido y ha sumado a más gente del mundo de los centros de estudio que gobiernos anteriores del sector. La pregunta, ¿qué pasó con esos intelectuales en la izquierda que se sumaron a la política y cómo se dio ese movimiento? Y lo segundo, si está el mismo riesgo para los centros de estudio de la derecha en la actualidad.
0: Primero respondo tu prevención. Yo creo que no es así. El presidente Piñera convocó mucha gente de los centros de estudio a muy diversas funciones. Piensa tú que en algunas áreas le pidieron a la Fundación Jaime Guzmán que elaborara las listas de la gente. Entonces, es verdad que alguna de la gente que mencionaban había pasado por el gremialismo, o era cercana a la UDI, o militante de la UDI. Pero había otra que había pasado por la Fundación directamente. Por ejemplo, Miguel Flores había sido una figura clave en la Fundación Jaime Guzmán, presidente del movimiento gremial en los años 80, y terminó como subdere. Entonces, no es tan así. Ahora, claro, la pega de la Fundación Jaime Guzmán es plural, es formación de jóvenes, es think tank, es

0: acompañar a los parlamentarios en asesoría, etcétera. O sea, no hay aquí un estilo único. A mí me parece que Cristian Larrulea haya sido en los dos gobiernos las figuras principales. ¿De dónde viene eso? Bueno, de Libertad y Desarrollo. Entonces, yo creo que eso hay que tenerlo claro, Vicente. Yo por lo menos tengo una visión alternativa a la tuya, en el sentido de que se incorporó mucha gente y gente importante a los gobiernos del presidente Sebastián Piñera desde los centros de estudio. Dicho eso, algo parecido ha ocurrido hoy. En esto, mira, tú tienes que evaluar dónde tienes la cabeza y dónde tienes la musculatura. O sea, te da para tener de todo, y en eso lo clave es lo que no tuvo la Concertación. No es un problema que la gente se le vaya a los centros de estudio, no está ahí el problema, es la falta de renovación generacional. O sea, cuando al final los mismos son candidatos siempre, los mismos son candidatos a presidente de la República, a senadores, a diputados, se va envejeciendo la plantilla parlamentaria y política. Y eso tiene costos altísimos para el sector político. En el caso de Atria, que tú mencionaste, Fernando Atria, a mi juicio, viene del mundo universitario, no viene del mundo de los think tanks. Y aquí hay una cosa que es bien interesante, ¿ah? Yo entiendo que Atria genera polémica, yo le tengo afecto personal. Nosotros lo invitamos en el IES a almorzar. Lo íbamos a escuchar dos personas, Francisco Javier Urbina y yo, y conversamos sobre su libro de educación. Una conversación muy interesante. Imagínate lo que es conversar 2 horas con él, que tiene un planteamiento alternativo, vigoroso, que nosotros no compartíamos, y poder testearlo minuto a minuto. A él le gusta el debate intelectual, lo pasamos muy bien, fue muy valioso, y en ese sentido ustedes ven la labor que hace el IES, por volver a ese ejemplo, y también tiene personas de distintos lados que participan. Yo creo que no existe el temor de que se vaya gente a los centros de estudio al gobierno, pero hay que fortalecer con la cabeza y con la musculatura las dos áreas. De lo contrario, alguna eventualmente tendrá a deprimirse.
1: Alejandro, y justo estaba preguntándome en mi cabeza sobre eso que acabas de mencionar, la vinculación entre estos centros de estudio y las universidades, la academia, que muchas veces parece que queda encerrado, ¿no es cierto?, en paper indexado, en revistas que poca gente lee, pero también muchos de los intelectuales públicos, si bien no son políticos, sí son profesores universitarios. Mencionaron el caso de Gonzalo Rojas, por ejemplo. Entonces, ¿cómo te parece esa relación que existe entre los centros de estudio y las universidades?
0: Yo creo que quien ha puesto atención a esto de una manera crítica, pero yo creo que tiene un punto importante, es Hugo Herrera. Él dice, muchos de estos centros de estudio señalan que hacen investigación, pero la verdadera investigación se hace en las universidades. Yo creo que hay niveles distintos de investigación, pero la investigación científica de avance del conocimiento me parece que sí se hace en las universidades. Además, en las universidades de manera transversal. O sea, la investigación y el avance del conocimiento se puede estar dando hoy día en una universidad peruana, colombiana o mexicana respecto a un tema chileno, por ejemplo.
1: Varios de los prohombres del siglo XIX son trabajados por un mexicano, García Naranjo, curiosamente.
0: Efectivamente. Que yo diría que es chileno, ¿ah?
1: ¿Es chileno? Ya,
0: yo lo
1: son
0: conocí,
1: publicados en México.
0: son publicados en México los dos, sí, Zorobabel Rodríguez y Manojo Sierra Nazar, me parece.
1: Y creo que también tiene uno de Walker Martínez, me parece que también hay algo.
0: Yo ese no lo vi.
1: Creo que hay algo,
0: pero yo me junté con él, me parece que en Morelia, y conversamos, y me dio la impresión que era chileno. Pero lo que tú ves ahí, Vicente y Pablo, es una combinación, es un trabajo común. Dicho sea de paso, a Hugo Herrera en el IES le publicamos uno de sus primeros libros también. Hay una labor que los universitarios tienen que estar. Yo la labor de aprendizaje histórico que he tratado de volcar en los centros de estudio en que he estado, es una formación universitaria, no es una formación de centros de estudio, es una formación de tesis de magíster, de tesis de grado, de tesis doctoral y de investigación, de proyectos fondos y otros. Pero lo mismo hacen la mayoría de los profesores. Lo que yo creo que debe haber es un gran diálogo entre ambos mundos, y en ese sentido se requieren una de dos cosas, los dos. O generosidad de parte de los profesores universitarios, porque muchas veces son invitados sin pago, o disponibilidad. porque el pago no es muy alto. El pago que le hicimos al profesor Vigo son pagos relativamente simples.

0: Pero él estaba por otra cosa, porque entendió el proyecto y dijo: me quiero sumar. Me acuerdo que a ese curso asistió también Juan Irarrázaval. Vos te dices: bueno, ¿quién es Juan Irarrázaval? Juan Irarrázaval es un abogado que habrá tenido en esa época 55 años, socio de Felipe Irarrázaval Polido y Briner. Y ahí estaba en todas las charlas de Vigo, porque partimos en su oficina. Él nos prestó la oficina porque se estaba ambientando todavía la sede de Nuestra Señora de Los Ángeles, ahí detrás de la Iglesia del Golf.
1: Oye, estamos, nos queda un solo bloque, ya estamos justo en los 40 y tenemos que, porque el tema universitario yo los conozco aquí a don Pablo y aquí a don Alejandro, entonces no los voy a poder sacar de ahí y tenemos otra efeméride que comentar. Precisamente hay un aniversario muy relevante, una encíclica muy relevante que se llama Rerum Novarum. Si usted no quiere seguir en esta conversación, espérenos dos minutos y ya volvemos al último bloque de este jueves de historia.
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1: Estamos de vuelta aquí en el último bloque de Nuevas Voces de este especial, como siempre, Jueves de Historia, con Alejandro San Francisco y Pablo Errázuriz. Alejandro, este es un tema bien denso, seguramente no lo vamos a alcanzar a comentar completamente, pero partámoslo desde ya para aprovechar al máximo. Rerum Novarum, una encíclica fundamental donde pone la visión de la Iglesia en los temas sociales, ¿no? En el problema de la sociedad, y que una encíclica que mañana cumple 135 años, ¿no? Está de aniversario. ¿Cuál es tu...? No quiero, vamos después con, entre Pablo y yo te vamos a ir sacando los detalles que a nosotros nos interesen, pero vamos con qué significa, qué es para ti Rerum Novarum, cuál es su principal aporte.
0: Y Rerum Novarum es una encíclica del Papa León XIII que se publicó el 15 de mayo de 1891. Esto es muy relevante porque da como origen a lo que podríamos llamar la fase moderna de la doctrina social de la Iglesia. Muchos dicen, nació la doctrina social de la Iglesia con Rerum Novarum. No, la doctrina social de la Iglesia nació con los evangelios. Claro. Y de hecho, cada vez que se habla de estos temas, por ejemplo, el Papa León XIV ahora, en su primera exhortación apostólica, que es sobre los pobres y la opción por los pobres y temas por el estilo, dice que hay que ir a las raíces del evangelio para comprender cuál es la visión de la Iglesia en todos estos temas. Lo mismo hace Rerum Novarum. Entonces, primero, actualiza lo que es la doctrina social de la Iglesia. ¿Y cómo lo actualiza? En función de los grandes problemas del siglo XIX, que yo diría que pueden sintetizarse en dos. Primero, el efecto de la revolución industrial, con toda su implicancia, y dos, el surgimiento del socialismo, está pensando en el socialismo marxista, con su doctrina de lucha de clase como solución a los problemas de la revolución industrial, es decir, unos proletariados que deben rebelarse y destruir a la clase dirigente, que es la burguesía. Entonces lo que hace León XIII es decir, no va por ahí las soluciones ni por mantener los males o abusos del sistema económico vigente, ni por dar un remedio peor que la enfermedad como es el socialismo, y llama a mirar esos problemas desde una perspectiva cristiana amplia, sin soluciones puntuales, porque esa se tiene que buscar de acuerdo a la realidad de cada uno, pero sí instando, por ejemplo, a que haya salario justo, a que haya salario bueno, a que el trabajador pueda tener un adecuado descanso, que no sufra explotación, esclavitud, incluso se usa el concepto en la traducción. Y eso ha seguido muchas veces con referencia a esta encíclica, Vicente. Entonces tú tienes la cuadragésimo ano, que es de 1931, en el año 40 de Rerum Novarum, la centésimus anus de Juan Pablo II, en el año 100 de la Rerum Novarum, y Juan Pablo II incorpora los temas habituales de la doctrina social de la Iglesia, pero incorpora otros. Por ejemplo, tiene un capítulo que se llama 1989. Es porque acababa de caer el muro de Berlín, ya acababa de producirse un cambio relevante. Incluso da una interpretación de por qué cae el muro de Berlín. Y uno de los argumentos que da es que el comunismo había sido contrario a los derechos de los trabajadores. Ese tema es discutible desde el punto de vista histórico, hay que estudiarlo, pero es interesante cómo hace una toma de posición que es plausible y que está dentro de la doctrina social de la Iglesia, que además incorpora el conocimiento de la economía moderna también, porque la economía evolucionó mucho desde Rerum Novarum hasta centésimos años.
1: Alejandro, es muy notable el inicio, solo que confirma lo que plantea Alejandro, ¿no? Dice, parte, despertado el prurito revolucionario que desde hace ya tiempo agita a los pueblos. O sea, planteando precisamente como una comprensión desde la Iglesia de los tiempos y de las soluciones que necesitaba la sociedad.
14: Frase que además tiene un cierto eco del inicio del manifiesto comunista de Carlos Marx.
0: Claro.
14: Alejandro, ¿y cómo influye esta encíclica y la posterior doctrina social de la Iglesia en Chile? Yo recuerdo haber leído alguna vez un ramo contigo, un gran libro de Diego González Cañete que habla sobre la década del 30, o sea, ya un poco más adelante.
0: Tremendo libro.
14: Una revolución del espíritu. Sí. Pero ¿cómo influye Rerum Novarum y luego las siguientes encíclicas que de ella, a partir de este hito, van surgiendo?
0: Yo, mira, el mejor libro que yo me leí al respecto es de Patricio Valdivieso, que es cómo llegó la doctrina social de la Iglesia a Chile en los últimos años del siglo XIX y primeros años del XX.

0: Muy buen libro que lo recomiendo. Hay otros, por cierto. Pero yo creo que no llega de un día para otro. O sea, tarda en ser asumido. Muchas veces no se publican los documentos. Cuando se publican no se leen, no se leen poco. Además, hay que hacer una pega que es distinta, que ustedes la han vivido, pero que es relevante. Que no solo hay que leer, sino que eventualmente alguien tiene que comentar esos
1: Claro.
0: textos y eso le da una vitalidad especial a lo que se haga. En ese sentido, llega Monseñor Juan Ignacio González, que es el arzobispo del Centenario, que el obispo homónimo escribió un libro sobre él. Se preocupó de la doctrina social de la Iglesia, la Universidad Católica se preocupó de la doctrina social de la Iglesia, el Partido Conservador tuvo sectores que se preocuparon, Juan Enrique Concha, por ejemplo, era uno de los más destacados, después el movimiento que se daría en llamar la ANEC, la Asociación Nacional de Estudiantes Católicos, lo tenía muy vitalmente incorporado, y con una cosa que es bien curiosa hoy día. Pues si tú le preguntas a una persona qué es la doctrina social de la Iglesia, se preocupa de los temas sociales. Pero hay un artículo en la revista REC, Revista de Estudiantes Católicos, de Eduardo Frei Montalva. El joven Eduardo Frei no tenía 20 años. ¿Y sabes cómo se llama el artículo? Yo lo encontré notable el artículo y el nombre. Que algo así como la respuesta a la cuestión social, dos puntos. Cristo. Que es una forma distinta de ver el problema, pues, y por eso iba a misa diaria, y por eso estudiaba el tema, y por eso daba propuestas que después aparecerían, qué sé yo, en Chile Desconocido, en La Política y el Espíritu, y en otros libros que escribió el futuro presidente de la República.
1: Esa generación en particular, la generación que después va a escindirse del Partido Conservador y forma la Falange, son como los principales promotores de, por así decirlo, la intención o esta nueva intención de aplicar estos puntos en política, ¿no? Yo lo digo precisamente por la lectura de Revolución del Espíritu, que es bien notable, pero también creo que algo plantea, perdón por citarte a ti mismo, pero que planteas tú en la introducción que se hace en el tomo 1, Historia de Chile, donde también se plantea esa escisión de la Falange y se plantea parte de sus intenciones y sus causas, que precisamente yendo a leer estos textos, yendo a acercarse a la cuestión social desde una perspectiva cristiana, empiezan a plantear banderas políticas.
2: Solo una cosita que agregar a eso, que no solo la democracia cristiana, porque también están los que no forman partido alguno, Jaime Isaguirre, el más famoso de todos, pero todo el grupo que gira en torno a Isaguirre, la revista Estudio, que no son del Partido Conservador, pero que están también con esa influencia.
0: En cuyo caso tiene razón Vicente, pues, que en el mundo político, porque Jaime Isaguirre
2: Claro.
0: tenía una versión a la política práctica, entonces tiene razón Pablo en el plano intelectual, yo creo que Revista Estudio en eso es insuperable, y el pensamiento social de Jaime Isaguirre sobre lo que escribió, por ejemplo, Gonzalo Vial en esa gran revista que era Dimensión Histórica de Chile, está presente, pero no en política. En política a mí me parece que la democracia cristiana lo es. Pero sobre todo la falange, o sea, la
1: Claro,
0: primera
1: claro.
0: etapa de la democracia cristiana, me parece que en el mundo conservador claramente eso existe. O sea, Eduardo Cruzcoque, por ejemplo, que después se va a denominar conservador social cristiano, era una persona que tenía una profunda vida cristiana con una profunda visión también de doctrina social de la Iglesia. Hay otros que estando en el núcleo de Isaguirre intervinieron en política. Julio Philippi fue ministro de Jorge Alessandri y después intervino en varias cosas en el gobierno general Pinochet. Y yo creo que hay un mundo que es un poco más amplio. Y después ciertos sectores cristianos como que toman el concepto de doctrina social de la Iglesia, pero tienen una doctrina que es propia,
1: Claro.
0: con amistades con el marxismo, alejándose de la doctrina de la Iglesia. Y el joven Jaime Guzmán me parece que lo retoma desde su perspectiva en lo que llamaríamos el protogremialismo en los años 60, en el gremialismo ciertamente, y finalmente en la UDI, que adopta la misma definición que la democracia cristiana en el 57, de inspiración cristiana, es decir, no católico, no confesional, no es el partido conservador de ninguna manera, pero tiene una vitalidad, una inspiración en la doctrina tradicional del magisterio de la iglesia.
1: Hay como una intención muy propia. A mí me pasaba en el colegio, profesor de izquierda, de religión, te decía, no hay para qué declarar qué colegio es. Sí, el mismo, nosotros tuvimos el mismo colegio con Pablo, que te decía, oye, no, pero si precisamente Rerum Novarum le pega un palo al capitalismo, y después llegaba el alumno más de derecha y decía, no, pero también un palo al socialismo. Y

0: Eso ya poniéndonos como saliendo de lo coloquial, se ha dado o se ha querido hacer entender por algunos como una suerte de tercera vía que sería la doctrina social de la Iglesia como expresión política. ¿Cómo lo podemos, dentro del ideario de esas corrientes que había en la época en que se publica Rerum Novarum, cómo tenemos que entender la doctrina social de la Iglesia, situada en qué, en qué se diferencia lo de la otra, de una posición política? No creo que haya que hablar de ella como una posición política propiamente tal, sino como una manera de comprender una cuestión social, en último término, ¿no?
1: Yo estoy contigo. Yo creo que la doctrina social de la Iglesia es el pensamiento de la Iglesia a la luz del Evangelio sobre los problemas sociales a partir de una doctrina permanente y de la coyuntura que se da en la sociedad en su tiempo. Eso vendría a ser una explicación. Y eso se hace a través de directrices, criterios de acción, principios rectores del orden social: la primacía de la persona humana, la subsidiariedad, la solidaridad, el bien común, lo que Juan Pablo II llamó en su discurso en la CEPAL, que es un discurso maravilloso, la doctrina social de la Iglesia, el amor al trabajo bien hecho, o el conjunto de virtudes que constituyen la vida en sociedad. Es decir, es mucho más amplio que un proyecto político. ¿Qué hace un político católico si es que quiere? Bueno, toma los elementos de la doctrina social de la Iglesia y, de acuerdo a su formación, capacidad, a la realidad social, al tiempo histórico, dice: mira, una buena manera de adoptar esto es tal. Pero ojo, la doctrina social de la Iglesia, si tú lees los documentos de los distintos pontífices y de la propia doctrina social de la Iglesia, es mucho más amplio que el capital y el trabajo. Esa es la visión más restrictiva, más limitada y por ende más pobre de la doctrina social de la Iglesia, porque aquí hay una concepción del matrimonio, de la familia, de la fecundidad, es decir, de traer hijos al mundo, de poblar la tierra, ciertamente de la educación en su sentido más profundo y no exclusivamente en la enseñanza, un puntaje en el CIMSE, claro, o en las pruebas no sé cuánto.
0: Del derecho a propiedad, que por lo demás lo explica muy como haciendo, yo lo empecé a releer ahora porque tenemos una actividad en la tarde a propósito de este aniversario, y precisamente toda la explicación va el cómo se entiende el humano y luego la consecuencia que ello genera en la realidad.
2: De hecho, solo un comentario muy cortito, que ese punto de Alejandro que señalaba de que esto es anterior a Rerum Novarum, es muy relevante si uno mira las notas al pie de la encíclica en general. Citan Padre de la Iglesia, citan autores clásicos,
1: Hebreos, no sé qué.
2: Claro, proverbio. Porque es una visión
0: tan importante. El deporte nos mata porque hay mucho que hablar.
1: Oye, precisamente. Yo voy a mostrar la recomendación nomás, ya que no me dejaste recomendar.
0: Se me fue.
1: Juan de Dios Vialcorrea, pasión por la humanidad. 18 de mayo, cumpleaños 101, no está vivo, habría sido cumpleaños 101, del queridísimo rector de la Pontificia Universidad Católica de Chile, mi maestro Juan de Dios Vial, a quien recordaré hasta el último día que tenga uso de razón.
0: Pablo, Alejandro, muchas gracias por todo. Nos vemos mañana en Nuevas Voces.
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4: 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Agricultura indica la hora. 1:57 p.m.
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5: Muy buenas tardes, es hora de noticias en Agricultura. Partimos con actualización de la información económica con Felipe Sobarzo.
6: La agencia clasificadora de riesgo Moody's Ratings entregó un nuevo informe analizando la perspectiva crediticia de Chile. Si bien el documento no implica una acción de clasificación, bajar, mantener o subir la nota soberana, sí destaca el perfil del país. Moody's califica a Chile con nota A2, con perspectiva estable. Esto sitúa al país a 5 escalones del máximo rating soberano. El perfil crediticio de Chile equilibra su alta fortaleza institucional y fiscal, respaldando respaldada por un largo historial de políticas macroeconómicas y fiscales prudentes, frente a su alta dependencia de commodities y un crecimiento relativamente moderado del Producto Interno Bruto durante la última década. El gobierno recientemente electo busca reactivar el crecimiento incentivando la inversión del sector privado, mientras avanza simultáneamente en la consolidación de las finanzas públicas, dice la agencia en un informe enviado a sus clientes. Informó Noticias en Agricultura.
5: No cambiamos de materia en la política. El presidente José Antonio Kast destacó el avance de la mega reforma en el Congreso en una jornada maratónica. La información con Ricardo Cuevas.
7: En medio de su gira por la región de Atacama, el presidente José Antonio Kast habló sobre el avance de la ley de reconstrucción en el Congreso y aseguró que el rechazo de los artículos sobre la franquicia ascense y la propiedad intelectual permite abrir un diálogo para mejorar la propuesta. Recordemos que el mandatario actualmente está de visita en el norte del país y durante esta mañana promulgó la nueva ley de desalinización de agua que entrega un marco jurídico integral especializado para esta materia. Fue en ese momento en donde el jefe de Estado abordó temas de contingencia y se refirió a uno de sus proyectos insignia hasta el minuto. En esa línea, desdramatizó el rechazo de algunos artículos en el Congreso y sostuvo que la urgencia puesta en el trámite del proyecto se mantendrá.
8: Efectivamente, no se aprobaron dos de las propuestas. Eso requiere un análisis que tendremos que hacer como gobierno, si insistir o no, pero siempre dentro del marco del diálogo y ver qué es lo mejor para Chile. Incluso cuando alguna norma se rechaza, como el tema de las capacitaciones vía lo que se conoce CENSE, puede que de ahí nazca un debate más profundo. Y creo que es muy bueno que esté ahora en el debate público y que en el transcurso del proyecto vayamos analizando qué se puede mejorar.
7: Otro de los temas a los que se refirió el mandatario fue la salida del ex subsecretario de Ciencias, Rafael Arauz, de la cartera a raíz de diferencias en las líneas de trabajo con la jefa del ministerio, Ximena Lincolao. Al respecto, el presidente Kast agradeció el trabajo de Arauz y sostuvo que se está buscando un reemplazo, esto sin abordar las acusaciones cruzadas entre la ex autoridad y Lincolao respecto de una supuesta lista de despidos al interior de la cartera. Informó Noticias en Agricultura.
5: Hasta acá las noticias. Hay 23 grados a esta hora, dice la Dirección Meteorológica de Chile. La máxima será de 24 esta jornada con una tarde de nubosidad parcial. Ahora sigan en compañía de Deportes en Agricultura. Que tengan buenas tardes.
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9: Ya estamos listos, son las 2:03 minutos y aquí estamos. Jueves 14 de mayo, estos son los títulos. Pauta cargadita, Deportes en Agricultura, ponga atención, al borde de la eliminación, Colo Colo cae en su visita a Coquimbo Unido por Copa de la Liga, ya no depende de ellos el meterse en las semifinales del torneo. Fernando Ortiz reclamó contra el arbitraje de Gastón Philippe, a los jueces les falta carácter, dijo, y más encima se fue expulsado y después andaba sacándose selfie, impresionante. Recupera un titular, Fernando Gago tendrá disponible a Fabián Ormazábal tras su sobrecarga muscular. Por otro lado, Nicolás Ramírez confirmó que aún le queda cerca de un mes de recuperación. Hemos caído en errores básicos. Daniel Garnero hace una autocrítica en la previa del duelo ante Deportes Limache de este sábado. Además, el DT planea varios cambios de cara a ese duelo, donde no podrá contar con Johan Valencia por suspensión. Para cualquier técnico es complicado iniciar un proceso en medio de un cambio institucional. ¿Quién dijo esto? El mismo Pablo Milat cuenta las dificultades para encontrar un nuevo DT de La Roja y aplazó la fecha límite hasta enero del 2027 para conseguirlo. Falta tiempo. Y el Sevilla logra algo increíble, una épica victoria ante el Villarreal en la Cerámica y se aferra a la primera división con Alexis Sánchez como figura. Mientras que en Argentina, Rosario Central con Vicente Pizarro ovacionado avanza a las semifinales de la Liga Argentina y se medirá ante River Plate. Comienza Deportes en Agricultura, panel completo de Tesano, Camaño, Yáñez. Arrancamos.
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9: Ya nomás aquí estamos, 2:05 p.m. Vamos arriba con una nueva edición de Deportes en Agricultura, día jueves. Patricio Yáñez.
1: Hola, buenas tardes.
9: Grande Pato, ¿cómo estás?
1: Ahí andamos tirando. ¿Ah? ¿Cómo estás, Manuel?
11: ¿Qué tal?
1: ¿Cómo te ha ido?
11: Qué chaquetón,
9: sí, sí. Chaquetón. ¿Te viniste en cuatro o en dos?
1: En dos.
9: ¿En la moto, en la Harley?
1: Detrás.
9: En la del Renegado. ¿Lorenzo Lamas o no? ¿La chaqueta Lorenzo. Camaño de Lorenzo Lamas?
1: No, de la CONAF.
9: No, pero Camaño.
1: Del Parque Metropolitano.
9: No.
1: Si usted tiene algún problema, para que lo llame el Pato, vamos al teléfono.
9: Que le atienda otra cosa.
1: No. Pero yo le paso el teléfono al Pato.
9: Oye, Pato, me llegó una foto.
1: Qué chaquetero.
9: ¿De dónde? Del año 86.
6: Ah, la vi, la vi.
1: Cuando te invitaban a comentar.
9: Mándala ahí al.
1: Cuando te invitaban a comentar a TVN.
9: Hice el Mundial de México
1: 86. Con
9: Juan Guillermo Vivao y don Manuel Pellegrini.
1: Tengo la foto del.
9: Ah, qué linda la presentación.
1: La voy a mandar a los chiquillos.
9: Ya. Yeah.
1: Producción. Para que la pongan ahí a la gente, para que la vean. El look.
9: ¿Enorme?
1: Enorme. La peluca.
6: Está activo todavía.
1: La peluca era tremenda.
9: Estaba en España, sí. Se me viene a hacer.
1: Está bien en Zaragoza.
9: Una mala decisión porque. ¿Por qué? No tuve vacaciones. Ah. Utilicé las vacaciones para venir para Cagua.
1: Oye,
9: bueno,
6: mira, ya. ¿Y hasta qué etapa comentaste la final?
9: Hicimos todo el mundial con Manuel. Con
1: ahí Manuel se la mandé, muchachos, Martín. Pero ahí estaba en el. ¿Ya te habías cambiado al Zaragoza el 86, no? ¿O en ese momento te cambiaste?
9: Volví y me. No, estaba en el Zaragoza.
1: O en Zaragoza se ratificó.
9: Ya estaba. ¿Tú fuiste el 85 o el 86? El descenso.
1: No, perdón.
9: Pero yo creo que el 86 te fuiste al Zaragoza y después te fuiste al Betis. Porque del Betis te viniste a Chile, digamos. El 89.
1: Me pillaste.
9: Pero por ahí deben andar por esos años.
1: Pero qué look, compadre.
9: Ya lo vamos a ver.
1: Ahora, más, en la definición del programa, ponían al astro, Patricio Yáñez, y a Manuel Pellegrini, el seleccionado chileno, que había sido nominado a un partido justamente antes del Mundial, el famoso empate Chile 1-1 con Brasil, que a Brasil lo despidieron entre pifia, que el gol lo hace Mariano Puyol, un partido que no se transmitió para Chile, y está en YouTube, lo pueden apreciar.
9: Ah, mira qué
1: se buena. Jugó un día en la tarde, y ese día se lesionó uno de los mejores defensores que tenía Brasil, Leandro, lateral derecho del Flamengo, que había jugado el Mundial del 82. Y ahí, por esa lesión, ingresó la convocatoria
9: de
1: Brasil, Josimar. Que después en el Mundial termina siendo la figura, porque entra otro lateral, no rinde, y Josimar la rompe, hace un par de goles en las fases clasificatorias. Fue el momento de Josimar. Ahí está.
9: No
1: sé si la pueden agrandar, porque está Juan Guillermo Villado en el centro.
9: Claro. ¿Cuál es Patricio? Ah, el de la izquierda.
1: El de la izquierda, con una peluca de aquellas.
6: Poca frente. deja ese peinado.
1: Chasquilla,
9: en ese tiempo conocido, corte conocido como Basenica.
1: Ese claro. Era acá.
6: Ese era la moda,
9: Aquinazo.
1: Aquinazo.
9: Sí. Aquinazo.
1: Pero esa es sin brushing, la de Aquino es con
6: mucho,
1: brushing.
6: Mucho texto, igual poca foto.
1: Sí, demasiado texto, ¿para qué? Era no, porque entonces no creo que era un comunicado de prensa, los medios.
9: Era una
1: publi reportaje. Era una revista.
9: Te explicaban ahí.
6: Buena. Yo habría puesto una cara más grande de Patricio Yáñez y nada más. Pellegrini no se le menciona en letras grandes.
9: Ahí está. Bueno,
1: No, integra el equipo. Pues la tercera línea, Manuel Pellegrini, seleccionado nacional. La convocatoria que tuvo Manuel Pellegrini en ese entonces era. Capaz que ese fiche lo hubiesen hecho días antes del inicio mundial, ya había jugado Chile-Brasil ese 1-1.
9: Oye, 40 años, 40 añitos esa fotito, ¿eh? Y ahora vamos a ver un mundial en México otra vez.
1: En ese tiempo Chile jugaba con Brasil permanentemente, iba a jugar con Brasil en los 80. Sí. Hay muchos
6: hasta
1: partidos.
6: Hace poco.
1: Sí, de hecho con San Paolo creo que fue el último de ese 2013, un 2-2 que en Salvador, no en Salvador, en Belo Horizonte. Mm. Eduardo Vargas estaba en Brasil, claro. Chile empató 2-2.
12: Mira la producción cómo te escucha Camaño.
1: Aguinazo.
12: Mira, ahí está.
13: No. Lo que me gusta de esa foto, Pato, es que no solamente eres el más importante en el texto, sino que eres el único que está mirando.

0: A la cámara, le importó un carajo para donde miraba Vivado y para donde miraba Pellegrini en la foto, pero como tú salías bien, esa se imprimió.
1: Aguinazo total. ¿Eh?
2: Aguinazo total. Total, sí. Un milímetro más de esa chasquilla y no ves.
3: Pero, o sea, como robaba con ese look, ¿no?
2: No, no,
3: porque debajo de esa chasquilla estaban los ojitos de piscina. Entonces,
0: sí. Bueno, ahora Pellegrini es un viajero en el tiempo. Viajero igual. En el tiempo Pellegrini, igual, está igual, igual. Cambió el peinado nada más. No. Te copió el peinado, de hecho, ahora.
2: Ahí sí que era
3: el gato de Pato, ahora es el gato de Manuel.
2: No, estaba en su momento piloto Lufthansa, pero en su máximo
0: esplendor. No, pero yo creo que era tripulante de cabina todavía.
2: Tripulante de cabina todavía. Oye, muchachos, mira, las han querido bajar. Las han ninguneado, se han reído en mi cara, pero volvieron un día jueves. Ah, cada vez tomando más fuerza. Las papitas. Ah, por ejemplo, te traje una papita.
0: A ver.
3: Trate una papita frita, mejor.
2: Te traje una. Estas son duquesas. Te traje, por ejemplo, Ancelotti renovó en Brasil hasta el 2030. Hoy día en la mañana.
0: Apresurado.
2: Dije. Papita.
0: Apresurado.
3: Carleto, al dejarse, no es mayor que Pellegrini.
2: Vamos a ver.
0: Está por ahí, ¿eh?
2: Te traje otra papita, Camaño.
0: Menor, creo.
3: Michelin, 66 años. 66 campeón. Años. Manuel cumple 73 este año. O sea, todavía no, le puede.
2: Todavía dar le falta.
0: Sí, yo digo porque a Pellegrino me acuerdo de haberlo visto jugar y a Ancelotti
3: sí. No, sí, pues Carleto. Carleto, el 86 todavía está.
2: En el Milan de Arrigo Sacchi.
3: El 90 estaba en la selección.
2: A Camaño le traje la papita de Midtjylland campeón recién.
3: Mira, con Darío. Sorpresivamente porque no llegaba como líder a la última fecha.
2: Pero no,
0: pero. Copa. De la Copa.
3: Ah, la Copa. Sí, porque Copa la Liga está segundo.
2: Copa de Dinamarca en un 4-3-3. No, en un 3-4-3. Darío Osorio jugando en la línea de cuatro volantes.
3: Sí, hace rato. Sí, está jugando 3. Incluso no como delantero, más como un carrilero.
2: 1-0.
3: Más como un carrilero.
2: Ante el Copenhague, que habían unas imágenes impresionantes. Patricio, mira, se está jugando, hay partido, ¿cierto? Sí o no, Camaño, Rayo Vallecano, sí, Valencia.
3: Sí, por la Liga, Valencia que está peleando con el Sevilla y la zona de ascenso, el Elche.
2: Mira, esta es la locura del fútbol español. Y traje datitos de la inteligencia artificial con el tema del descenso.
0: A ver.
2: Hay 12 equipos con posibilidades matemáticas de descender. 12. Imagínate. ¿Quién está primero en el ranking de la inteligencia artificial para ver quién desciende? 45% de posibilidades para Elche. Elche. 44, Levante, 42. Mallorca.
3: Y eso que el Elche está por sobre el Levante, pero el tema es que los rivales del Elche, que aquí no es por los puntos que tú tienes, sino que también por qué rivales se enfrenta. Y el Elche tiene que jugar con el Girona.
1: Sí, que guarda, mándame una foto de esa.
0: Te voy a mandar. Y la Real Sociedad
1: que termine este campeonato.
0: Todavía tiene una opción. Sí.
2: Quiero ver. 0,02.
3: Si la inteligencia
2: existe.
3: Está a 5 puntos. O sea, 5 puntos del Elche y 5 puntos del Levante.
0: Sí, lo que pasa es que tienen que darse una serie de resultados entre ellos que se enfrentan mucho para que descienda la Real Sociedad, pero es increíble. La Real Sociedad el campeón de la Copa del Rey está creciendo Europa League.
2: ¿Sí? Lo mismo que el Sevilla que está. O sea,
1: manda el pantallazo.
2: Te lo mando, maestro. 0,19% de posibilidades para el Sevilla.
3: Ayer se produjo una situación. Estábamos siguiendo el partido, no lo tenía yo viendo, pero lo estaba siguiendo en Escocia. Estaba jugando el Motherwell contra el Celtic. Estaba empatando el Celtic y con eso quedaba a 3 puntos del Hearts con su rival de la última fecha, pero con una diferencia de goles muy favorable para el Hearts. Por lo tanto, estaba prácticamente siendo campeón el Hearts. Y resulta que en el minuto 99 te cobraron un penal. Estoy seguro que el jugador del Motherwell es hincha al Celtic. Porque no podía ir con el codo así.
0: ¿Sabes que el Celtic, a propósito de toda la polina, subió un ángulo desde y la toca con la mano? Yo pensé que no era penal.
3: No, es que va con el brazo a la cabeza. Es que no tenía cómo ir a meter el codo y la mano ahí en esa acción. Es una acción absurda. Es peor que la mano de Di Lolo el otro día en Boca.
2: De todas maneras,
3: estaba fuera
2: hincha al Celtic.
3: No, para mí es hincha al Celtic.
2: 100%.
3: No, que no se entendía. No se entiende esa acción.
2: ¿Y sabes quién anotó el gol? Un dirigido por Pellegrini en el City. Calechi y Giannaccio.
3: Y Giannaccio, sí.
2: Y Giannaccio
3: lo hizo debutar.
2: El 99, lo hizo debutar.
0: Ahora necesita ganar como local y ser campeón el Celtic y se acaba la
2: y listo.
0: Y los muchachos del Hertha Midlothian están dando la vuelta olímpica, sí, poco menos. Pues,
3: no, sí, terrible. La historia... Porque juegan en el estadio del Celtic. Ahora, si le hace el Hertz para guardarlo ese video toda la vida, ese partido.
2: Pero no va a pasar. No va a pasar. Se acaban de ganar el clásico, aparte, el Old Firm. Más papitas. Tenemos otro equipo que ya tiene a sus seleccionados oficiales para el Mundial. Se trata del equipo de Graham Potter, la selección de Suecia.
3: Mira,
2: ya tiene
3: a Isaac con Jokeres como delantero.
2: Están.
3: Maelanga.
2: Mira. te lo tengo acá.

0: pero la gran polémica de esto, a ver, está Jokeres, está Bergvall, de los más conocidos, está Isaac Elanga, Karlström. No hizo noticia por los que nominó, sino que hizo noticia por los que dejó afuera. Dejó al del Barcelona, Bargi, que es un jugador
1: apareció un poco este año. Va a llegar al otro si clasifica a Suecia, seguro.
0: Al Colorín Kulusevski.
1: Está lesionado.
0: Lo
1: jugaron todo el año en el Tottenham.
0: Después,
1: lo esperaron hasta última hora.
0: Mira, Williot Svedberg, que es un delantero sueco de 22 años del Celta de Vigo. Decisión técnica también. Chao.
1: Ah, ese muchacho le había hecho unos goles al Real Madrid.
0: Muy bueno.
1: Pero si tenía a Jokeres, a Elanga y a Isaac, creo que
0: está difícil.
1: Tenía delantero.
0: Y después Hugo Larsson, prometedor volante del Eintracht de 21 años, también se quedará afuera.
1: Ese está en el álbum.
0: Hugo Larsson, chao.
1: Está en el álbum de...
0: Mira, ¿te salió? Sí,
1: no,
0: ¿te salió?
1: Que estaba haciendo un juego ahora y me salió la figurita de Hugo Larsson. Así ya, que ahí otro está. Jugador del álbum que no va a estar.
0: No va a estar.
1: Ya, ese, por último, estaba la duda, pero está en el álbum Rodrigo.
0: ¿Del Real? No.
1: Pero es que este álbum... Rodrigo hace como 3 meses que se sabía que no iba a
0: mundial. Pero es que cuando habrán impreso esto...
1: No, hagan ahí un arreglo urgente.
0: Siempre pasa eso.
1: Otra sale la lámina a Rodrigo.
0: En el álbum de Francia 98 no estaba Marcelo Sala. No estaba en el Panini. Ya, y la última papita es que hablaron de Bielsa Patricio.
1: ¿Qué dijeron?
0: El Loco Abreu, voz autorizada.
1: ¿Le dio?
0: Porque Loco Abreu, el jugador récord mundial Guinness en participar en más equipos, venció a Fahnenstiel.
1: A ver, ¿qué dijo?
0: A mí no me gusta. Tiene que adaptarse a la cultura del fútbol de Uruguay. Yeah. No, nadie desconoce su jerarquía, dijo el Loco Abreu de Bielsa. Pero vos no podés venir a un lugar a imponer tu filosofía sin respetar la cultura de un país. Uruguay generó un precedente de 15 años en el que el utilero era más importante que Forlán. Y así no fue bien. Y cerró. Se generaba una energía y una conexión con el pueblo impresionante. Eso hay que cuidarlo. Ahora se perdió. Mira. Se perdió, dijo eso.
2: Sí.
0: Pero bueno,
2: y esas son las,
0: siempre es bueno escuchar la opinión.
2: Ese tipo de cuestionamiento con el canchero, con el médico, una serie de cuestiones que de acuerdo a su trabajo, a la actualidad, ¿no? Y requiere Marcelo Bielsa.
0: Siempre se le hace esa crítica.
2: Otro tipo de personas, ¿no? Que no sean el típico tirero que lleva toda la vida, que no sé qué. Todas esas cuestiones son anti eso. Y hay técnicos así.
1: Bielsa tuvo
2: antihistoria, antimédico que lleva 40 años.
1: Pasa que en Chile, como se le perdonaba todo a Bielsa a partir de los resultados, y además que los jugadores no se involucraban mucho porque todos eran muy jóvenes y no querían hacerle demasiado lita a Bielsa, aceptaban y callaban. Pero yo recuerdo una semana de trabajo en Calama antes de ir a Bolivia. Carlos Montes se aburrió, el doctor Carlos Montes, que tenía muchos años en la selección, se aburrió.
2: Sí,
1: o sea, lo hizo delante de los jugadores.
2: Los criticaba.
1: Y después se terminó yendo al tiempo, pero nadie salió a defender a Carlos Montes. O sea, no, y así con otros personeros de
2: quien lo hiciera salía de la selección.
1: Claro, pero nadie salía hoy. Somos una familia. Los resultados tapan todo, compadre. Claro. Si Uruguay estuviese favorita para el mundial, créeme que nadie saldría hablando.
0: Porque guardió en la última etapa. No en la última, pero en un momento
1: hace
0: en la
1: mitad de
0: la
1: eliminatoria. Post Copa América ya no fue lo mismo. Vinieron las críticas de Suárez, no le fue bien. Uruguay fue semifinalista en la Copa América. Tampoco es que hizo una Copa América un desastre. Oye, recordemos que le había eliminado a Brasil.
0: En la prenómina.
1: A Brasil.
0: No está Suárez, dice Martín.
1: Está peleado. Que Suárez lo salió matando. Sí, Bielsa no es tonto.
0: Pero igual.
3: Sí. Bielsa lo trajeron para esto. Sí. ¿Le gustará o no a los muchachos históricos? Pero si pretendían que Bielsa cambiara.
1: La federación sabía.
3: Trajo Bielsa, sabía lo que estaba trayendo.
0: Exacto. Yo soy tóxico, dijo, acuérdense.
1: Es muy difícil trabajar conmigo y yo reconozco eso. Y el que quiera estar conmigo tiene que soportar cierto tipo de situaciones. El tema es que hay gente que no lo aguanta.
0: Pero y en algunos países respetan lo que
1: en algunos países lo permiten, en otros salen a reclamar.
0: Habló Milat a propósito de selecciones.
3: ¿Que no viene Pellegrini?
0: No, ese tema ya, bueno, seguramente lo vamos a hablar hasta que no llegue, lo vamos a seguir hablando.
3: Ahora que clasificó
0: a
3: Champions, ¿tú crees que va a venir?
0: Está difícil. Si él quiere alguna vez, lo va a hacer iniciativa.
3: ¿Es ahora o nunca?
0: Va a ser iniciativa.
3: Ahora.
0: Mira, hay una polémica por el tema de la Intercontinental de la Champions. Real Madrid con Santiago Wanderers.

0: 2020. Hay mucho alegato ahí porque acá en Chile obviamente todo el mundo quiere que el partido se juegue acá. Se ha jugado las últimas 4 veces acá ese partido, entonces ahora los europeos quieren que se juegue allá. Y ahí está el tira y afloja. En ese contexto habló Pablo Milat y le preguntaron, obviamente, porque andaba ya en Valparaíso, en el complejo Santiago Wanderers, sobre el técnico de la selección chilena. Usted quizás ya lo vio en todos lados, pero hay que comentarlo, porque no habrá técnico, según Pablo Milat. Lo escuchamos.
1: Nosotros estamos en un proceso de cambio que ante los ojos de cualquier técnico puede ser inestabilidad, desde el punto de vista que yo tengo mandato hasta el 31 de diciembre, las elecciones pueden ser en noviembre, pero esto con toda la ley y con ciertas adaptaciones que hay que hacer a ciertos artículos que nosotros cuestionamos. Y esto, claro, para cualquier técnico que viene a un proceso, en este proceso de cambio institucional también es complicado. Por eso tenemos que dar estabilidad y ojalá antes de fin de año ya tener un nuevo directorio de la federación para que se inicie un proceso con un técnico completamente.
2: ¿Sería en el mes de enero ya con el nuevo directorio?
1: Eso es lo que pretendemos, lo que uno quiere es que ya empiece a trabajar la selección con un técnico definitivo, con un proyecto en la mano.
0: Ya, mientras Perú avanza, por poner cualquier ejemplo, nosotros...
3: Qué papelón, ¿no?
0: En absolutamente nada, Manuel.
3: Se había prometido un técnico para diciembre. Diciembre. Y... las cosas no es que de un día para otro uno mejora. El trabajo y el proceso, y sobre todo en las selecciones, donde tienes que hacer y levantar algo que está muy en el suelo, va a tomar tiempo y se va a necesitar capacidad. Y yo no puedo entender cuál es la complicación de encontrar un nombre que sea de... fundamentado, como para que si cambia el presidente de la NFP o si cambia la estructura federativa, ese entrenador no pueda seguir trabajando con unas reglas bien establecidas del principio. Si aquí no, yo creo que las cosas van por un camino totalmente distinto, y la selección no puede seguir votada como está. O sea, la selección es una fuente de orgullo para el hincha del fútbol chileno,
0: de múltiples aristas que benefician a mucha gente.
3: Mucha gente y lamentablemente Chile no solo está fuera del Mundial, sino que no existe hoy día Chile. No existe como selección. Va a ir a jugar un equipo sin un entrenador titular contra uno de los candidatos a ganar el Mundial. Algunos le podrán encontrar más o menos favoritismo a Portugal, pero es un equipo serio Portugal, y nosotros vamos a ir, te digo, a mí me recuerda mucho ese partido en Suecia. Fue un partido muy feo con Brasil, ¿te acuerdas? Que nos golea, que sale corriendo un par de jugadores a pedirle la camiseta a Ronaldinho.
0: ¿En Gotemburgo fue eso?
3: Creo que sí. Un partido jugado hasta sin sponsor.
0: Exacto. Digo, bueno, era bonita la camiseta, sí. Pero no era la que había que ocupar.
3: Pero sí, era... estamos en eso. Estamos con la selección botadísima. Y para mí que existen todos estos cambios no es excusa, porque insisto, el mientras tanto se sigue jugando. O sea, ¿qué pasa? Vamos a estar 2 años sin tener un entrenador.
4: Vamos a jugar ahora en junio los dos partidos, ¿cierto? Con Portugal y Congo. Ya, los mismos de siempre.
3: Sí.
4: O sea, Maripán, jugadores que ni siquiera están jugando sus clubes, ¿ah? Sí. Porque si tú me dices, ¿sabes que Maripán es activo? No, ya, pero por último Loyola algo trata de hacer en pieza, claro. No, él no viene tan maleado, pero tú hablas con Maripán y dices, lo más seguro es que yo no llegue al próximo Mundial. Entonces, pues compadre, ¿qué importa que no estén en un amistoso? Pero si seguimos en esa misma línea, ojalá en esta convocatoria Maxi Gutiérrez tenga mucho protagonismo, Vicente Pizarro, Iván Román, sí, el mismo este chico,
3: ¿cuál?
4: Portero, Vigorú. O sea, jugadores que por lo menos te van a dar una continuidad para desde septiembre después. Pero vaya a jugar 2 partidos en junio. Después organizaste una gira a Estados Unidos contra Estados Unidos y México. Otros 2 partidos con Nico Córdoba, con el mismo jugador de Córdoba. Pero después, si llega Pellegrini, igual que sea, va a barajar de nuevo.
3: Claro.
4: Va a barajar de nuevo. ¿Por qué él va a tener los mismos gustos de Córdoba? Es más, Pellegrini lo más probable es que no tenga los mismos gustos de Córdoba.
0: Que no.
4: A mí me dicen, el técnico que llegue va a querer competir de inmediato. Claro. No, y no va a querer vaya, jóvenes, vaya a lo mejor va a volver con lo antiguo. Está
5: bien, pero vaya a tener 10 jugadores que y el técnico que llegue van a estar convocados.
4: Sí, tampoco, y ya no van quedando todo lo que yo digo, Pato, es que estamos perdiendo un año completo. No,
5: estamos de acuerdo.
3: Ya llevamos un año completo perdido.
5: Yo estoy completamente de acuerdo. Lo que te digo es que al final esto cuando se hablan de los proyectos y tenemos que trabajar el proyecto del técnico de la selección mayor, teniendo en consideración que el Nico Córdoba va a continuar con el trabajo de las selecciones menores.
3: O no, porque lo que dice Milad es que en el fondo nada es seguro.
5: No sé, bueno, salvo que esto es un tema que lo tenga que definir la federación, ¿no? Pero el técnico que llega a la selección mayor, el proyecto es llevarlo al próximo mundial. El resto es un tema donde los técnicos trabajan, como lo hizo Sampaoli, como lo hizo Bielsa, 100% dedicado a que este grupo que va a tener tengan el máximo rendimiento, ¿no? Y donde pueda, no sé, pues a Matías Fuenzalida, que tiene cierto nivel, aumentar su caudal, entregarle más herramientas, y eso es, pero esto de los proyectos, a mí... Perdónenme, está bien en las menores, te lo acepto, pero en la selección mayor el proyecto tiene que ver con llegar a un mundial.
3: Con competir, pero ¿cómo va a competir si tiene un entrenador que es, pero no es?
0: A excusa esto de que, lo que decías tú, que tiene que ver, yo... Perfecto para estirar el chicle, lo de la federación.
3: Sí,
0: con la...
4: le cae justo.
0: Le cae justito ahí.
3: La chica perfecta.
0: La chica perfecta.
4: Porque yo en la mañana discutía con el Pato, si finalmente... Pellegrini va a decidir en estos 10 días si sigue con el Betis. Independiente si viene a la selección o no. Si él le dice al Betis, voy a dirigir la temporada, Pellegrini no sabe ni en noviembre.
3: No.
4: Sea cual sea el dirigente que llega a la federación.
0: El tema, o
4: sea,
0: Champions es lo que está pensando.
4: No, da lo mismo, ¿no? Da lo mismo. Olvidémoslo. Pato.
0: Pero en este caso,
4: pongámosle refuerzo, Champions, lo que quiera. Lo que digo es que, independiente del argumento que tenga él que dialogar o presentarle a los dirigentes, es que esto en 10 días se resuelve para Pellegrini. Él no va a ir al Mundial y dejar al Betis en ascua para que después, terminado el Mundial, diga, oye, ¿sabes qué? Vas a tener que salir a buscar un técnico, porque en realidad
6: tiene que decirlo ahora, sí.
4: Tengo la tincada de que me voy a la selección chilena. Esto se resuelve ahora. Cuando termine la Liga Española va al Betis. Lo mejor que le pudo haber pasado al Betis es clasificar con anticipación a la Champions, porque tiene estos 10 días para terminar, para que Pellegrini se siente con los dirigentes y decir, ya, ¿saben qué? Yo dejo esta hoja de ruta, la dirección deportiva sabe cuáles son los puestos a llenar, tengo claro el presupuesto, empezamos los trabajos tal fecha. Listo, y ahí se cierra el capítulo de selección por este año hasta junio del próximo año. Y se acaba la historia. Ahora, sí, yo creo que hay muchas posibilidades que eso ocurra, pero si le dice que no al Betis, esté por seguro que está la selección en noviembre, sea cual sea los dirigentes.
5: Es que sería un tema donde Manuel Pellegrini ha criticado permanentemente. Ha criticado permanentemente, no el nombre, las bases de esta gente, ¿todo? De los dirigentes.
4: Coincido.
5: Que no coinciden.
4: Pero si no siguen el Betis, Pato, no es para irse a otro equipo, es para venirse a Chile.
5: No, para mí sería extraño que Manuel Pellegrini, de la noche a la mañana, decidiera trabajar con todo esto que han sido nefastos, de acuerdo a conversaciones privadas y públicas que ha tenido con relación al desarrollo de la actividad.
4: ¿Y por qué crees tú que en la última negociación, en noviembre pasado, él pone la cláusula de que, salvo que sea la selección chilena, él va a cumplir su cometido, bueno, él va a cumplir su contrato? Es porque él, de alguna manera, tiene todavía cierta ilusión, ¿no? Independiente de quién esté en el fútbol, él tiene una ilusión.
5: Yo creo,
4: y él cree que es ahora o nunca. Por eso yo digo que hay una puerta, que si él no sigue en el Betis por el motivo que él establezca con la dirigencia, viene a la selección.
5: Por venir a la selección. pero me llamaría poderosamente la atención que con estos mismos que ha criticado llegar a un acuerdo.
3: Ahora, esta conversación la tenemos un año. Sí. Un año. Sí, y más, mientras tanto, Córdoba dirige este tipo de partido. El equipo no evoluciona. Y la selección está botada. El otro día nos bailó Nueva Zelanda. Nueva Zelanda le ganábamos con suplente.
0: Yo creo que nunca.
4: No, y Cabo Verde, el primer tiempo lo pasamos mal.
3: Sí.
4: Mal. No, ese era el jugador de Cabo Verde, el segundo tiempo lo seguíamos pasando mal.
3: O sea, el regalo para cualquier entrenador, estar contra Portugal, un partido que tiene resonancia mundial. Y nosotros, teniendo la posibilidad de haber preparado con un entrenador definitivo. Todos estos partidos van a llegar con la improvisación de siempre, con un entrenador que ni habla porque no da explicaciones, no sabemos cuál es su proyecto, ha sido confuso desde que llegó, toma la adulta, toma la sub-20, toma la sub-23, se van mezclando los entrenadores, ha sido todo una chacra. Ahora, claro, clasifican todos a los mundiales, entonces a Chile, a los sub-17, los sub-20 probablemente va a empezar a clasificar de manera bastante seguida.
4: Sí, vamos, 7.
3: Pero lo que uno quiere es mejorar el nivel de competencia.
4: Eso pensábamos. Cuando sale este formato, dije, ahora sí que vamos.

0: Señoras y señores, Colo-Colo tenía nuevamente que jugar un partido que valía algo importante y nuevamente no pudo ganar y más encima deja dudas en el juego de Colo-Colo. El técnico, según mi visión, un poco confundido, después lo expulsan al final, terminó sacándose selfie antes de la... y después tuvo que... la imagen impresionante. Enfurecido con el árbitro, le ponen roja y se le acerca un hincha y un muchacho que estaba ahí y... selfie.
1: Click.
0: Bueno, después habló su ayudante, que es mexicano, todo una tole-tole, y en la cancha Colo-Colo no pasó mucho. Así que vamos a escuchar a Ortiz y después la gente los quiere escuchar a ustedes. Habló hoy, una derrota que duele en la llegada al aeropuerto.
2: Es una derrota que obviamente duele como todas las derrotas que tenemos en cada partido, pero hay que dar vuelta a la página rápido. Ya vamos a entrenar ahora en nuestras instalaciones y ya pensar el día domingo, que también va a ser un partido difícil. Pero todos son importantes, todos. Definitorio no, si tenemos una posibilidad también el día contra Huachipato, ya no dependemos nosotros, sí, eso es una realidad, pero todos son importantes. No, yo no lo tomo que a ver si uno sí, otro no, qué te da, qué no te da. No. Si estás en Colo-Colo, todos los partidos son importantes. Sabemos que se tiene que combinar algunos resultados para que nosotros podamos pasar a la semifinal y esperar a ver si se puede andar y nada, seguir trabajando.
1: A ver, por lo menos no fue tan elocuente como anoche en cuanto al buen rendimiento de su equipo. Yo creo que anoche estaba ofuscado por la derrota, se quedó anoche un poco en caliente con ciertas situaciones. Hoy día ya por lo menos más frío entiende que el equipo no anduvo bien. No anduvo bien anoche, no. Colo-Colo. Es más, te diría que el primer tiempo lo jugó mejor que el segundo. Tuvo un par de situaciones en el primer tiempo, esa de doble jugó remate, remate de Marchand, sí. Después Méndez
0: de Madrid,
1: y otro de Madrid,
0: medio.
1: Por ahí. Ya ese tiempo,
0: y el Olímpico.
1: Pero eso no son jugadas, sí. Yo hablo de juego. Claro, sí. Yo hablo de juego, por lo menos algo insinuó, ya hace un tiempo insinuó. No tuvo idea, y eso ingresaron Vidal y Correa, Pastrán, que está claro que es un jugador que está hoy día muy atrás en la consideración de Ortiz, pero lamentablemente vuelve Colo-Colo, y aquí es culpa en parte de la crítica de Ortiz, porque pareciera que el único que pierde los partidos importantes es Ortiz, y los que entran a la cancha son los jugadores.
3: Pero Colo-Colo viene,
1: pero los jugadores no muestran rebeldía. Manuel, los errores se vienen cometiendo ya hace bastante
3: tiempo. Pero ¿cómo puede ser que cada vez que viene un partido donde tiene que clasificar a algo, pierde?
1: Sí, pero no es culpa de Ortiz que pierda la marca, el cabezazo de Luis Rivero. Eso es un problema individual.
3: Pero pone tres juveniles o tres jugadores sub-21 que no han jugado nunca juntos para jugar uno de los equipos más mañosos del fútbol chileno, como es Coquimbo.
1: Con muchos suplentes también Coquimbo, pero aún así te parecían jugadores más experimentados que los de Colo-Colo.
3: Son jugadores experimentados.
1: Pero lo que te digo es, no es error de Ortiz la marca que pierde el defensor de Colo-Colo con Rivero en el segundo palo, porque es un mano a mano. O sea,
3: sí.
1: Es una disposición pero táctica defensiva, no es que marcan en zona.
3: Pero ahí pasar, también pero no, le sacan un gol de la línea Méndez y claro. Otro a Madrid, y puede ser, pero no, ahí sí. Son la incidencia del partido. Pero tú te a la globalidad del año de Ortiz en Colo-Colo desde septiembre hasta ahora, y cuando le tenía que ganar Cobresal, perdió. O empatar. Cuando tenía que empatar, perdió. Cuando tenía que jugar el clásico, perdió. Cuando tiene que ganarle a Coquimbo, sí. Para asegurar casi la Copa Libertadores, y le van quedando bien pocos soldados en la Copa de la Liga. Pierde la primera oportunidad de clasificar. Entonces este tipo de partido y además decide jugar con tres jugadores jóvenes arriba justo ahora, que no han jugado nunca juntos.
1: Ya, pero no tiene más tampoco, porque tú me quieres saber que puede haber jugado Aquino, no tiene a Romero, no tiene a Aquino, puede haber jugado Correa,
0: ¿qué
1: pero
0: pasa
1: el único
0: con Correa?
3: ¿Pero por qué no jugó 3-6-1 como ha jugado tantas
0: veces?
3: ¿Quién
0: sabe qué pasó con Correa?
3: Estaba apretado.
0: Pero jugó ayer.
3: Bueno, pero no estaba para jugar los 90.
1: No estaba para ingresar, para algo ingresó. Si Colo-Colo, si el partido estaba 0-0, no estaba.
0: Pero no así habíamos dicho que estaba.
1: No, vos si viajó.
0: No, Correa no.
1: No iba a jugar.
0: Romero sí.
1: No, Vidal. No, Correa al viajar Vidal. Y Vidal, lo dijimos ayer.
0: Correa a banca, ya.
4: Sí. Yo creo que pensó que podía correr riesgo de alguna lesión mayor y quedarse sin
1: Correa por
4: el fin de semana o para un par de partidos.
0: Dale, ¿qué te pareció a ti?
4: No, malo. Bajo todo punto de vista. Muy mal partido, de los peores que le he visto a Colo-Colo. Y tengo que ver el rival, y el rival me parece que tampoco lo peloteó, tampoco le pudo haber metido 6, ni mucho menos. Entonces eso da a pensar que...
1: De hecho, Colo-Colo tenía más titulares que Coquimbo.
0: Sí, sí. ¿Ah?
1: Colo-Colo tenía más titulares que Coquimbo. Más.
4: Sí.
1: O sea, en ese aspecto de la dosificación que planteó...
4: Salvo Justin Cuevas, el resto yo te diría que eran todos jugados.
1: Sí, pero pone que saca Cuevas ya uno de los chicos y pone... Porque el otro día jugó Hernández, Romero y Correa.
4: y Marchán ha jugado bastante, entonces tampoco son, no

0: son Justin Cueva,
1: no,
0: ni son
1: el único que no había
0: jugado, son Franco Garrido, que podrían haber jugado, y ahí te la claro. compro. Entonces, y que además el técnico a esta altura no,
2: en Coquimbo te puso
0: no meta, claro, no meta mano, no meta mano, digamos, en Sosa. El sentido de que oye, o corrija, claro. Y después de 8 centros a la rodilla del rival por parte de Marchano, le digo, es ahí que anda a la izquierda y que venga Hernández a la derecha, no sé, o busca, desborda. Era cada pelota que recibió, nunca encaró, y eso, perdóname,
2: eso no es una cuestión, técnico,
0: pues, eso es una cuestión del técnico. O lo sacáis o lo cambiáis de posición.
2: Ya, pero el técnico te pone ahí. Si no te responde, ya, saquémoslo. Pero el que tuvo el mal rendimiento fue el jugador.
0: ¿Qué le dice un técnico cuando entraba a marchar los últimos 20 minutos? Anda en cara, busca los duelos. Entonces,
1: pero ¿cómo el equipo va a jugar bien si,
3: pero
1: si
3: le mete,
1: cada vez
3: le mete hace... ultra defensiva, Deportes Concepción eliminado, y se va a jugar un 4-3-3 con inocencia a Coquimbo? Como que no conoce Coquimbo, no sabe esa, cómo juega
2: esa,
3: Coquimbo.
2: Esa estrategia te la doy. Evidentemente comete errores. Lo que yo digo es que no todo es culpa de Ortiz.
3: No,
2: porque
3: bueno,
2: el mano a mano, porque tú recordabas el partido con Cobresal. El rendimiento de Amor ese día fue
3: paupérrimo. O sea, bueno, pero algo pasa, que esos partidos todos juegan mal.
2: Todos, por eso, pero que también.
3: El entrenador
2: también
3: démosle, se equivoca, también, los jugadores
2: también,
3: juegan
2: por
3: mal.
2: Por eso, démosle a los jugadores también. O sea, sí, no puede ser que que los partidos importantes también ellos no den un paso adelante. Antes,
0: no,
2: o sea,
0: por supuesto.
2: Ortiz tiene culpa, pero evidentemente.
3: Este era un partido para tomar. Le servía el empate. ¿Sí? Le servía. El empate lo dejaba con la primera oportunidad.
1: Mira,
3: más encima colocó
1: los punteros. Si es puntero, es por los jugadores, no por el técnico. Digo yo.
3: Tiene individualidad. O sea, ayer pudo empatar perfectamente. Pero, si tiene calidad, pero la cuestión es que este tipo de partidos donde se juega. Aquí el matar o morir, muere, siempre muere. Ha muerto hasta ahora todas las veces. Y lo grave es que es como la... A mí dos cosas que pierda, obviamente, pero sobre todo como... O sea, ¿qué te va a sorprender Coquimbo? ¿En serio? Un equipo que te tiene un mediocampo jodido, tiene cuatro mediocampistas, los titulares,
0: no,
1: Galani.
0: No generó oportunidades. Si el primer tiempo, yo te diría que las
2: después
0: dos
2: del gol tiene una. Después del gol tiene una Cabrera.
3: Bueno, pero así
2: es mano a mano.
3: No, Coquimbo no te domina.
0: No, te entrega, no, se mete atrás. Ya,
2: pero hay una cosa.
0: Ahora, por ejemplo, característica de los goles. Colo-Colo no tiene ninguno que encare. Bueno.
2: No,
0: tiene laterales
1: Hernández.
0: Que pasen.
1: Hernández
0: ayer no encaró ninguna. Entonces lo que quiero decir, si ya tú dices que encara, que yo no creo que encare tanto, pero el técnico que corrija,
1: que yo creo corrija, que a ese chico le falta pulirse, pero me gusta,
0: como decía Manuel, es decir, ha tenido cierto, ¿cómo decirlo?, cierta seguridad cuando jugáis
2: con 8 recuperadores.
3: Ayer iba a ir un partido para empatar, ayer te servía, era espléndido el empate.
2: Pero, claro. Pero él viene ya hace un par de partidos jugando con 7 recuperadores, porque viene metiendo a Hernández, Romero, Correa.
0: Claro,
2: él modificó eso, sacó a, cuando juega con Vidal de libero, claro, saca al Arcón y pone a Hernández con Romero y Correa. No. Así ha jugado los últimos 3 partidos.
0: Y además parte con 3 de un partido. Cambia 4, después claro, se le van
2: que
0: encima,
2: si no es Vidal titular,
0: vuelve a 3 otra
2: si
0: vez.
2: Si no es Vidal titular, es línea 4.
0: Entonces, claro, hay una serie de cuestiones que uno dice, bueno, en un momento estas tienen que sostener. Y yo ahí, bueno, cuando él toma la decisión de jugar con tanto hombre, bueno, tuvo una seguridad, no le marcaban ni nada por el estilo. Y luego la bajada que él tiene es que me gustó mucho Colo Colo.
1: La actitud de los muchachos.
0: Me gustó Colo-Colo, me gustó lo que hicimos.
2: Bueno, cuando fue el partido con Coquimbo. Mira, Coquimbo en el ida y vuelta de la Copa de la Liga fue mejor que Colo-Colo.
3: Le dio ganar acá.
2: En los 180 minutos sí, fue mejor, y es justo ganador del grupo, si es que termina ganando la última
3: fecha. Y Coquimbo juega mañana.
2: Exacto.
3: Va
2: Coquimbo,
3: mañana
2: Coquimbo te dio ventaja, porque además, por más que tú pongas jugadores que no van a actuar mañana, ya te está diciendo, compadre, tengo que jugar 48 horas después otro partido importante, porque la Liga Primera no es que está muy cómodo, que digamos, ¿no?
1: Hay que ganar.
2: Si quiere insertarse en Copa Internacional, tiene que ganar de una vez por todas. Coquimbo, Audax.
1: Con Audax.
2: Audax allá en
3: Pero Coquimbo. ¿Cómo Coquimbo? Con todos sus problemas, la región, se fue el entrenador, se le fueron jugadores, llega Caputo Valiente, le cuesta empezar... Ya tiene una forma, de nuevo, ya en poquito tiempo ya vuelve a ser un equipo muy definido en su manera de jugar, con jugadores que titulares, reserva, la verdad a veces hasta cuesta encontrar el límite, porque creo que
1: Cordero y Glavi,
3: Galán y Camargo es casi lo mismo, y arriba tiene una carta de unos 6-7 jugadores que te rinden bastante parejo.

0: Zavala, Chandía, Azócar, Rivero, Prato, que estaba con Johansen, como que Badalani a hablar. O sea, son jugadores que Coquimbo Unido, extendiendo lo que lleva haciéndose un par de años, te ofrece resistencia, te ofrece lucha, te ofrece rigor defensivo. Entonces, si Ortiz creyó que esto era como jugar con Deportes Concepción, está muy equivocado. Deportes Concepción jugó eliminado, un partido muy discreto, lleno de desaplicaciones. Coquimbo, por muy suplente y titular que te ponga, no te va a regalar pero, nada. Manuel,
1: entonces, por eso mismo que estás diciendo, ¿no te parece a ti que es un técnico?
0: A mí no me convence.
1: Que improvisa
0: no
1: constantemente, convence. Pero es que hay que no decirlo igual. Si...
0: Obvio, si no tengo ningún problema.
1: Un improvisador.
0: No sé si es improvisador.
1: No, si está Vidal, juega con tres, si no está con cuatro.
2: No creo que improvise.
1: Oye, está de moda el doble nueve. Yo me acuerdo de Ángel Guillermo Hoyo. Ángel Guillermo Hoyo, que le resultó, era así. Era, oye, no sé, lo que dice la prensa, oye, pero ¿cómo no vaya a poner a los 2-9?
3: Ya, pongámoslo 2-9.
2: ¿Cuándo puso 2-9?
1: No, te digo en el término de que claro, que se dejaba mucho llevar y en ese caso sí le resultó. Pero mira, Camaño, una pregunta, pero en serio, así sin opinión, una pregunta en serio. ¿Cómo lees tú el cambio de ayer de Ortiz? En general, la pregunta
3: Vidal,
1: para todos.
3: Sí, bueno,
1: primero, Justin Cueva no había tocado la pelota prácticamente y cambia y mete a Correa, pero saca a Hernández.
3: Sí, sí.
1: 5 minutos después saca a Justin Cueva
3: y pone a Vidal.
1: Sí, sí.
3: Ya. Lo pone de volante, no lo pone de líbero.
1: Arriba.
3: Sí, lo pone de volante. Lo pone de volante de ofensivo.
2: Estaba ganando 3-0.
1: Ya, ¿qué?
3: Volante
1: ¿qué
3: ofensivo.
1: Dicen de eso? O sea, no. Dejar un doble 9 por 5 minutos.
2: Yo ahí donde quería ver primero que todo características de los jugadores y cómo juegan, que ahí tiene un déficit importante. Y luego ese tipo de errores que se genera. Y lo ha hecho en otros momentos, ¿eh? Lo ha hecho.
1: Pero si a veces mete aquí no en minuto.
0: Pero además, el ratito que estuvo Justin Cueva con Correa, tiene una ocasión muy clara Colo-Colo.
1: Ah, una de Correa que como intenta un globito. Sí,
0: porque yo creo que Justin Cueva es un gran delantero, pero acompaña muy bien al otro 9. Entonces, es raro, lo hace jugar cuando ya necesita que lo saca, ¿no? La verdad, yo no lo entiendo, Ortiz. No entiendo su lógica.
3: Dejó a Pastrán. Por un lado, dejó
2: a Marchán por el otro,
3: a Vidal de enganche prácticamente y Correa de 9. Así terminó jugando.
1: Yo lo leo como metamos gente arriba y que Vidal casi lo salva con un remate que pasó
3: cerca. Pero es que porque Colo Colo te termina empujando. Pero eso fue lo único que generó el segundo tiempo. Lo de Correa antes y listo sería. Pero todo muy, muy en sucio. O sea, no hubo demasiada elaboración y por más que termina jugando a lo mejor con 4 jugadores de característica ofensiva, pensando que Vidal termina ahí cerca del 9, no generó más.
0: No.
3: Tiene laterales que no son laterales profundos, ni Ulloa ni Roja. Entonces, es que te genera volumen.
0: Coquimbo no te regala nada. Coquimbo, un equipo está jugando la Copa Libertadores. No debe ser un gol tonto como le hacen a Deportes Concepción con despejes al medio, con jugadores que se quedan mirando la jugada.
3: Para Coquimbo era la final.
0: Sí.
3: Y aún con suplente la jugó como una final.
0: Pero te digo, yo salvo ese tramo con Tolima, que le hacen el primer gol allá y cae mucho ahí.
1: Pero había aguantado mucho.
0: Había aguantado bien hasta 0-0, ahí. Yo digo, Coquimbo nunca lo veo fuera de los partidos, incluso perdiendo. Sí. Es un equipo que mantiene los dientes apretados y todo. Entonces, esta vez no le resultó. No le alcanza con las individualidades a Colo-Colo. Colo-Colo le alcanza generalmente porque tiene mejor equipo que el resto, mejores jugadores, más jerarquía individual. Pero cuando te encontrás con equipito armado firme atrás, que apretan los dientes, aunque sea suplente y están bien trabajados, le cuesta.
3: Y desde que llegó Ortiz, solo un partido lo dio vuelta.
0: Con Concepción.
3: Fue Concepción el otro día, un equipo que está con la cabeza en cualquier lado el segundo tiempo.
1: Esa es la única vez.
3: La única vez desde que llegó a Chile,
1: sí. Ortiz. No sé, Camaño.
3: Cuando Rival hizo el gol.
1: Tu concepto de la delgada línea, yo lo abrazo. Yo creo que estos son los partidos que uno dice, ¿es realmente Ortiz un técnico que sabe lidiar, contra la adversidad en este caso? Porque los resultados se le han dado, pero bueno. Ya,
3: pero, y lo último.
2: Está líder.
3: ¿Qué dicen? ¿Qué
1: por eso.
3: Está líder.
1: Pero en la fecha 11.
3: Ya, ya no está líder en los dos torneos.
0: Pero era líder y el empate le servía.
1: Y sin torneo internacional.
3: Y los que decían, no, que solo importa ganar. No, no, no importa solo ganar porque finalmente.
2: Obvio que importa ganar.
3: Sí, pero tú mira, Colo Colo, la Católica se le exige otra cosa.
0: Además, si ganáis jugando mal, una vez, dos veces, bien. Pero después uno sabe que en el tiempo jugar mal va a traer malos resultados también.
2: Lo más importante, Camaño, en el fútbol profesional es ganar.
1: Ya. 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
1: 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La gente, Camaño, escribe y le encanta el flota, ¿eh? Le fascina el flota.
3: Que venga,
1: ya.
3: Que venga a conocer el flota.
1: No, pero Camaño.
3: El flota, la flota que tenemos acá abajo.
1: ¿Qué ibas a decir? Un saludo.
3: No, es que salió la lista de Francia.
1: Otra con más.
3: Muchas sorpresas.
1: ¿A la vuelta? Ya. A la vuelta. Pausita cortita, tenemos entradas dobles, así que.
2: Sí, pues maestro.
1: Maestrito, pausa y volvemos.
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0: Qué lindo. Faltan 10 minutos. Patricio, ¿qué tal? ¿Todo bien? Manuel, Cristian Camaño.
1: Siempre.
0: Siempre. Llegó nómina de
2: Francia.
1: También define, así como Bosnia, su nómina ya definitiva, 26 jugadores, que es el máximo. Ya van entre 23 y 26. Los dos grandes ausentes, para mí, Camavinga, jugador del Real Madrid, y Kolo Muani.
3: Y la gente en los comentarios de la publicación muy molesta porque no está Corentin Tolisso.
1: Tolisso, el jugador del Lyon.
3: Del Lyon, que es anti-Lyon, y dicen cosas atroces de la mamá del profesor
1: de Champs. Kolo Muani, que pudo haber dado el gol del triunfo en la final del Mundial contra el Dibu Martínez.
0: ¿Cuál fue final de Argentina 78, el neerlandés?
1: Ahí está la situación de Francia, que tiene históricos como Kanté, Rabiot, que son sobrevivientes del 2018, igual que Mbappé, por ejemplo, Teo Hernández, Lucas Hernández, que casi no ha jugado en el PSG, que hoy día ya es central, ni siquiera lateral izquierdo, está convocado.
0: Están los dos.
1: Fíjate que Lucas Hernández se lesionó en el primer partido del anterior mundial, se cortó los ligamentos.
0: Del anterior mundial, sí.
1: El 2022, el primer partido, murió. No pudo seguir. Por el corte de la razón. Y ahora la gran sorpresa, La Crua, un central de Crystal Palace, que ha hecho muy buena campaña, finalista de Conference.
0: ¿No es pariente de Leicester?
1: No.
3: ¿Qué otro?
0: ¿Qué más? Oye, estábamos comentando también.
1: Problema delantero de Francia, sí.
3: Tiene
1: problema. Barcola, Dogwe, Mbappé,
3: Olise,
1: Turam, Michael Olise, Mateta.
0: Ese es del Palace.
1: De Crystal Palace. Y el Marcos Turam del Inter, que cerró la temporada haciendo goles en todos los partidos.
3: Le falta un mediocampista a esa altura.
1: Sí. A Francia, bueno, pero tiene a Cherki, que no lo tenía antes. Esa característica no la tenía.
3: Sí, pero son todos como de mitad de cancha para arriba.
1: ¿Media punta?
3: Sí, no, creo que hay mucha. O sea,
1: le falta el conector, dice.
3: Le falta
1: el tercer volante.
3: Un jugador al menos de esa jerarquía en el medio. Uno.
1: Yo creo que el que tiene que explotar, porque ha hecho una muy buena temporada, es Zaire Emery.
3: Puede ser.
1: Zaire Emery es el jugador que es más mixto de todos, pero los otros son más volantes centrales. Kanté, claro. Koné, Tchouaméni, Rabiot.
3: Pero ni uno de ellos los encuentro mejores que los mediocampistas de Argentina, por ejemplo.
1: O de España.
3: Claro. Ahora, pásale la pelota al delantero y listo.
1: Claro,
3: que le llegue a ellos.
1: Y tiene los mejores centrales posiblemente del mundo con Saliba.
3: Saliba, sí.
1: Y Upamecano.
3: Upamecano está en un cumpleaños.
0: Patricio, semis, final, campeón Francia, este equipo.
4: Me gustaría que Francia.
0: Cuarto.
4: Francia ganara el mundial.
3: Que te gustaría que lo gane.
0: ¿Verdad?
3: ¿Te gustaría?
4: Sí.
3: Saldría de celebrar así, vuelta olímpica.
4: Yo creo que me voy a dar una vuelta a la.
1: A la Alianza Francesa.
0: A la manzana.
3: Así que estacionan en cualquier parte esos muchachos.
0: A Le Fournil.
1: Le Bistró.
0: A Le Bistró. Le Bistró
3: de Gaetano. Estacionan en la mitad de la calle. Yo quiero que gane Brasil.
0: Ya, pero. Patricio, en serio, estamos en condiciones de anotarlo. Francia campeón.
1: Sí, me gustaría.
0: ¿Sí?
3: Ya. Sí. ¿Pero quién crees que va a ganar?
4: España.
1: ¿Y tú tapado?
4: No.
1: Claro,
4: Argentina. El poder, lo que es Francia, me quedo con los franceses.
3: Yo creo que gane Brasil con gol de Neymar Jr.
4: Ah, verdad. Hoy lo va a comprar.
1: Chuta, yo no sé.
3: Me gustaría.
1: Renovó Galeto hasta el 2030.
4: No va a llevar.
0: Nos tiramos las patitas, Camaño.
3: No, los mundiales en América los tienen que ganar los americanos.
4: Los mundiales, lo de las declaraciones que se mandó, y dijo: no, yo no es una bomba. Es un chico cariñoso, todo el mundo lo quiere. Sí, ya, yo creo que va a los 26 para el norte.
0: Y la última, ya que estábamos comentando ahí en la pausa lo del fútbol argentino, es que recordé que en la mañana estaba escuchando las declaraciones.
1: Sí, digamos, ¿cuáles son los resultados?
0: Dale, Camaño.
1: River va a jugar a la semifinal con Rosario. Rosario ganó 2-1 a Racing en un partido polémico con Rosario Central.
0: ¿Escuchaste?
1: Milito dijo, me robaron. Literalmente.
0: No, dijo, sí, claro. El fútbol argentino está podrido.
1: Está podrido. Claro. Quieren que gane Di María como sea. Está podrido. River con la guardia arriba, todos los periodistas, todo el mundo diciendo que River va a pedir el árbitro, ya directamente.
0: Ya,
1: ellos quieren designar el árbitro, porque si no, van al horno.
3: River Rosario. Extranjero y Piero Massa sería.
1: River Rosario a las 6:30 el sábado y Argentino Junior Huracán en la Belgrano en la cancha de Diego Armando Maradona el domingo a las 4.
0: Ya, y cuéntate la de la final, porque está buena.
1: La final es en Córdoba. Eso ya está designado, en el estadio Juan Alberto Kempe. Eso ya está definido de antes. Y en Argentina hay una situación que muchos quieren que se repita, sobre todo los hinchas que no son de River. Que juegue River contra Belgrano. Que sería el partido definitorio

0: dos años después del descenso en la cancha River.
1: El técnico va a estar viendo el partido, el técnico de el que hizo el gol.
0: Zielinski.
1: No, el que hizo el gol.
0: Ah, Farré que juega
1: protegiendo Palestina.
2: Tú sabes que yo fui a ese partido. Estaba en la tribuna, no fui a trabajar, fui con un amigo que me invitó. Y el momento donde la ataja en el pedal a Pavone, yo nunca he visto algo igual en mi vida en un estadio.
1: Qué loco.
2: El estadio entero se silenció. Chau. Porque además lo atajó.
1: ¿Cómo se llama?
0: ¿Era Olave?
2: Olave.
1: El que chascón. Jugaba con la camiseta de
2: pero le pegó pésimo. Pero en el primer tiempo no le cobran un penal a River. Gigantesco.
0: No había VAR. 2-0 había ganado Belgrano en la ida. Y la vuelta en la cancha arriba un domingo.
1: O sea que se podría jugar si llega Belgrano a la final, aunque no es su estadio porque ahí juega Talleres.
2: No, pero no fue el estadio local, que pierde con el penal pelotudo, el famoso. ¿Cómo va a ser ese penal pelotudo del paraguayo Román? Ese estadio no se juega.
0: No, pues es que el mal Alberto Kempes de 60.000 personas.
2: Pero
0: que sería mitad y mitad.
2: Claro.
0: Porque en cambio, si va argentino, te mete poca gente y River te llena tres tribunas. La gracia es que sea mitad y mitad. Si es River Belgrano, va a ser una locura.
1: Patricio, mira, vamos a escuchar a... No, nos vamos, Patricio, tranquilo. Gracias. Chao, Manuel. Chao,
0: chao. A las 15:15 llega el pato al Parque Metropolitano.
2: Adiós. Por si acaso. Opa, la adiós.
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11: En la década de los 90 llegó a Chile el delantero argentino Carlos Gustavo De Luca, que jugó por Wanderers, La Serena, Cobreloa, Everton, O'Higgins, Atacama y Deportes Temuco. Y a su llegada destacó una historia. Había sido combatiente en la Guerra de las Malvinas contra Inglaterra. A inicios del 92 fue refuerzo de Colo-Colo para jugar Copa Chile y Copa Libertadores en la primera mitad del año. Y una vez que empezó el campeonato nacional, cuando todavía se jugaba la Copa Chile, entiéndanlo bien, el delantero tuvo una curiosa doble militancia. Hubo dos semanas en que jugaba el torneo nacional para O'Higgins y los miércoles jugaba en la Copa Chile para Colo-Colo. Una rareza que se dio, para variar, en el fútbol de nuestro país.
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12: 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Agricultura indica la hora. 3:00 p.m.
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14: Hola, ¿cómo están? Bienvenidos a las informaciones. Solicitando que las responsabilidades se ejecuten contra los responsables, la ministra de Seguridad, Trinidad Steiner, abordó la detención de 3 carabineros por su presunta vinculación a una banda criminal en Curanilahue. La secretaria de Estado valoró los controles internos ejecutados por carabineros que permitió detectar a los ahora ex policías colaborando con una organización delictiva. Quiero destacar que esto obedece a los controles internos de la propia institución, carabineros, que luego de realizar diligencias de investigación determinan que hay 3 funcionarios que efectivamente están dentro de esta estructura criminal, dijo la autoridad. Ante esto, la respuesta es firme, se desvincula y se pone a disposición de los tribunales de justicia en atención a los lineamientos dados por el Ministerio Público, agregó. En el ámbito económico, el dólar ha cerrado la jornada con un alza de 7 pesos, revirtiendo la caída en la que había iniciado esta sesión y mostrando un fuerte cambio de tendencia durante el mercado estadounidense. En concreto, la divisa ha terminado sus operaciones más líquidas en los 894 pesos la compra y la venta en el mercado nacional. Y ante el Tribunal Oral en lo Penal de Temuco, donde se ha iniciado el juicio en contra de 5 integrantes de la Coordinadora Arauco Malleco por atentados, el Ministerio Público ha pedido 67 años de cárcel para Pelentaro Yaitul Pessoa, hijo menor del líder de la Coordinadora Arauco Malleco. Yaitul Pessoa fue detenido con otros integrantes de esta orgánica tras perpetrar 2 ataques incendiarios en fondos forestales ubicados en el sector rural, que es el límite de las comunas de Lautaro y Temuco. Según consigna el Austral de Temuco, se trata de un caso que data del 22 de noviembre del año 2022, cuando un grupo de individuos armados irrumpió en el fondo San Luis, en la comuna de Lautaro, intimidando a los trabajadores y realizando disparos al aire. Nos despedimos, 22 grados 6 décimas en Santiago, el cielo está con nubosidad parcial, los dejamos invitados a seguir en sintonía de Radio Agricultura.
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15: ¿Qué tal? ¿Cómo están? Bienvenidos, bienvenidas a un nuevo capítulo de nuestro programa cuando ya es jueves. Ha pasado, pero es que así la semana de rápido, este día jueves 14 de mayo, que por supuesto agradecemos de estar acá a esta hora acompañándote siempre también con las noticias, con toda la parrilla programática de Radio Agricultura y por supuesto también con algunos recordatorios, porque se viene este fin de semana el día del reciclaje. Mi celular, ¿alguien lo habrá visto? Voló por ahí. Miguel,
1: lo voy a buscar.
15: Te voy a spoilear. Estoy acá bien, con mi querido Miguel Arias, que siempre viene los lunes. lunes, ¿eh? Pero hoy día se escapó día jueves porque quería puro venir, porque tenemos unos invitados de lujo el día de hoy. ¿Cómo estás, Miguel?
16: Muy bien, muy contento y de verdad que tremendo invitados tenemos. Así que desde la psicología a la salud espero también acompañarlo a aportar y hacerles preguntas.
15: Siempre eres un gran aporte, querido amigo Miguel Arias. Ya lo saben, lo pueden seguir ahí en su Instagram, psicólogo, fundador de Ser Digital, autor también de este libro Conexión Inteligente, que nos invita, ¿verdad?, a conectarnos de una manera saludable, amigable, así es, ética, con todo este mundo digital, Miguel, que es abrumador.
16: Claro, porque de hecho la conexión inteligente a veces es aprender a no conectarse, aprender también a conectar con la tierra, con otro, balance, ¿cierto? Sí. Si lo miramos de una visión más oriental, el balance yo diría que es lo clave, y a veces lo perdemos, y si la familia o la empresa no acompaña a veces en algunos procesos, nos perdemos, así que es importante también acompañarnos, por ejemplo, en este caso, educación digital.
15: Oye, Miguel, ¿tú cachai que hoy día todo el mundo en redes sociales está hablando de cloud?
16: Es un tremendo tema, un tremendo,
15: Algo.
16: Sí,
15: anoche me quedé hasta las 3 de la mañana porque tomé un curso, tomé un curso de cloud y realmente es impresionante. Lo que puede hacer hoy día una inteligencia artificial, ya lo vamos a hablar con uno de nuestros invitados también, que es más experto en el tema, pero es que estoy alucinada en el sentido, mire, si aquí tengo el icono, lo bajé, lo coordiné con todo, es que no me quería ir a acostar, es como
16: lo
15: es
16: recomendaría, como hay algo ahí, sí, verdad.
15: Mira, yo no sé, no sé si recomendar o no, porque estoy recién explorándolo, tomando el curso, conectando. Yo era de la vieja generación del GPT, que ya chao, o sea, ya no va más, o creo que es muy básico lo que veníamos haciendo con GPT, pero también estas adicciones que se generan con esta nueva forma de pensar, porque finalmente cuando te metías a un club es una nueva forma de pensar,
16: una nueva herramienta súper adictivo. Cuando tenemos claro el propósito, el norte nos va a guiar, ¿cierto? Por eso es importante saber para qué lo queremos ocupar, pero eso ocurre que claro, la tecnología es una herramienta tan poderosa que puede retroalimentar lo que tú estás buscando, el sesgo finalmente, así que siempre recomendamos que la podamos ocupar, pero también la vida está en otros lugares y el balance es relevante.
15: El equilibrio que es tan importante en la vida. También les quiero recordar que este domingo, por eso pedía mi teléfono, estaba media perdida con el calendario, este domingo se viene un nuevo Día Mundial del Reciclaje, ustedes saben que somos el magazine de Chile de Sostenibilidad, Actualidad y Sociedad, y bueno, esta es una efeméride declarada oficialmente en el año 2012 por el Ministerio del Medio Ambiente, y la idea es recordar, ¿verdad?, la importancia de reducir, reutilizar y valorizar residuos, no solo el separar por separar. Y arrimadito a este Día del Reciclaje, el otro fin de semana, el que se viene ya más largo a fin de mes, se viene el Día de los Patrimonios y ya se abrió la cartelera de actividades que trae el Día de los Patrimonios 2026, que va a ser el sábado 30 y el domingo 31 de mayo, porque el Ministerio de las Culturas informó que habrá actividades gratuitas, presenciales y también virtuales en todo Chile. Así que ya lo saben, la cartelera ya está abierta para que no se queden fuera desde el día martes 12 que está abierto, y para que puedan postular ahí, más que postular, en el fondo tomar un cupo para estas múltiples actividades que conmemora. Inscribirse, esa es la palabra, querido Marcelo. Vamos a ir entonces a presentar a nuestros invitados. De verdad que hoy día tenemos invitados de lujo, pero antes recordarles que en Sodimac sabemos que los mejores barrios se construyen entre todos. 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Dicho lo anterior, les presento a nuestros invitados el día de hoy. Él viene de una seguidilla de actividades en nuestro país. Llegó hace pocos días aquí a Chile. Él viene desde Italia, es italiano, no sé si viene desde Italia, esta vez ya nos va a contar. Es biólogo, escritor y conferencista italiano reconocido a nivel internacional por su trabajo en bienestar, educación en valores y desarrollo personal. Es fundador del movimiento global Kindness Movement y creador del concepto de, mire esto, liderazgo gentil. una propuesta que él nos va a explicar el día de hoy. Querido Daniel Lumera, te recibimos con mucho cariño en el programa. ¿Cómo estás?
17: Es un honor, muchas gracias. Es un honor.
15: Gracias a ti. ¿Venías desde Italia o venías desde otro lugar?
17: De Suiza, pero antes de Italia. Y antes de Sardegna. Espero volver a Sardegna.
15: Oye, nos has dicho que ahí hay una maravilla ocurriendo, así que ya vamos a comentar sobre eso. También sumo a la conversación a Marcelo Solari. Él es CEO de una empresa muy importante en Chile que se dedica al mundo de la tecnología, que es Kibernum, una empresa de servicios tecnológicos es de más de 1.500 personas, dice acá, que están ahí. Tan grande.
18: Soy un psicólogo que vive entre tequis.
15: Oye, un psicólogo que vive entre tequis, querido Marcelo, psicólogo de profesión, músico también, a mí me encanta decir eso porque también es músico, y

0: practicante de la meditación Zen, especialista en gestión, estrategia y negocios, y se ha desempeñado también como académico, Marcelo, en distintas universidades. Gracias por acompañarnos el día de hoy.
1: Muchas gracias a ti. Yo soy el telonero de Daniela. Así que muchas gracias por la invitación.
0: Encantados de tenerlos aquí el día de hoy, porque queremos hablar de gentileza. ¿De dónde nace este concepto que tú traes a Chile de liderazgo gentil, querido Daniel?
2: Nace de la Universidad de Harvard, con la cual yo colaboro en un curso anual que se llama Biology of Kindness, Biología de la Gentileza. Y ha sido muy interesante porque un grupo de mujeres han sido estudiadas para 4 años. Cada día tenían que practicar una forma de meditación muy especial que se llama Loving Kindness Meditation. Y al final de los 4 años, los resultados genéticos del estudio fueron impresionantes. O sea, estas mujeres, respecto al grupo de control, tenían los telómeros, que son las partes terminales de nuestros cromosomas y que la ciencia utiliza como biomarcadores de longevidad, lo tenían más bien conservado. Entonces, hemos puesto las bases neurobiológicas de la gentileza. Quien entrena la gentileza vive más y se enferma menos.
0: Esto es ciencia, podríamos decirlo.
2: Es neurociencia vanguardista de la Universidad de Harvard, la mejor del mundo. O sea, son bases sólidas.
0: Para quienes no te conocen, Daniel, ¿cómo explicarías el propósito hoy día de este grupo? Porque ustedes hacen talleres, trabajan con el mundo corporativo. Cuéntanos un poco también cómo es esa conexión con el mundo corporativo.
2: Vale, la gentileza tiene un impacto sea a nivel de bienestar y de salud, pero también sea a nivel de productividad en las empresas. Mira, solo en los Estados Unidos, eso es un dato del Gallup, es un dato muy sólido, para ausencia de compasión, de confianza y de gentileza en un lugar, en un ambiente laboral, se produce el burnout, el absenteísmo, el turnover, y esto produce un coste, una pérdida que va de 450 a 550 mil millones de dólares cada año. Wow. Esto es el coste de los valores. El factor humano marca la diferencia todavía en una época siempre más tecnológica. Entonces, el movimiento va en este sentido. Sabemos que nosotros podemos medir psicométricamente el impacto de la gentileza a nivel de calidad de relaciones humanas, pero podemos hacerlo también a nivel de productividad. Una empresa gentil, un liderazgo gentil, mejora creatividad y el balance al final del año.
0: Por supuesto que sí. Marcelo, desde tu experiencia, una empresa como la tuya, como de tecnología, ¿qué tan preparadas hoy día están las empresas y el mundo empresarial para que liderar no sea solo eficiencia, sino que también humanidad?
1: Oh.
0: ¿Tenemos? Me fui en volar con la pregunta.
1: No, ¿cuántos días tenemos para eso? Sí, qué bueno escucharte, Daniel. A ver, vivimos en un mundo bien particular, ¿ya? Vivimos en un mundo en que algo ha pasado, que nos hemos despojado de nuestra trascendencia, nos despojado de nuestro carácter colectivo, relacional. Algo pasa que hablamos de la naturaleza como algo afuera, como que nosotros no fuéramos naturaleza.
0: Es verdad.
1: Estamos con distintos síntomas y el mundo de la empresa no es exento a eso, ¿ya? Algo también ocurre en que la cordialidad, la amabilidad está asociada a la debilidad, ya por razones que otro día podemos conversar, y la debilidad está asociada a la pérdida de fuerza, y la pérdida de fuerza está asociada a la pérdida de poder, y la pérdida de poder a la pérdida de éxito. Hay como una concadenación. Por lo tanto, que aparezcan tantos estudios científicos, no solamente la imitación de la cordialidad, de la gratitud y el impacto que tienen las personas en las relaciones y en las empresas, y por lo tanto en los negocios, quiero creer que el fundamento mayor de poder tener un mundo mucho más amable tiene que ver compartir con la gratitud, ¿ya? O sea, me toca hablar con muchos empresarios y gente muy, comillas, exitosa, que básicamente lo que me interesa a mí tiene que ver con que nosotros no elegimos dónde nacer, no elegimos tampoco el colegio. Con suerte algunos más que otros podemos controlar algunos aspectos biológicos, pero por lo tanto pararnos desde la gratitud implica la amabilidad. Por lo tanto, dar vuelta a la amabilidad como una fragilidad humana, relacional, de la empresa, ¿ya? Básicamente yo creo que es la verdadera revolución hoy día. Hoy día la revolución no tiene que ver con la izquierda o la derecha, y esto no es un decir, tiene que ver con la revolución de la amabilidad. Cómo la amabilidad te da de atracción y poder en un mundo que te tira para el otro lado.
3: Sí, sí. Qué interesante. Te agradezco, Cata, que me invitaste hoy día. Yo vengo los lunes habitualmente, pero me dijo, Miguel, tienes que venir
0: porque a ti te apasionan estos temas,
3: así
0: Miguel.
3: Es,
0: también.
3: De la psicología, el bienestar me hace mucho sentido. Y le quería preguntar a Daniel, ¿cómo desde la biología llega a este mundo? En Chile tenemos a Maturana, que probablemente lo conoce, Maturana, ¿cierto? Sí. Desde la biología a la biología del amor. Y también me hace mucho sentido esto de la biología a la gentileza. Desde la psicología entendemos que la estructura biológica permite el funcionamiento, hay que cuidar el sistema completo. Y en los colegios, por ejemplo, también estamos ya aprendiendo que si quieres aprender, lo mejor es el buen trato. Nadie aprende con miedo, nadie aprende preocupado. Desde ahí, llevado a la sociedad en general, tú lo has visto en la empresa, ¿cómo podemos aprender y llevar esto también? Siempre lo pregunto, a los más chiquititos, al colegio, ¿cuál es tu visión?
2: Mira, en Italia nosotros tenemos programas ministeriales para formar a los profesores y después tenemos una red de colegios gentiles donde medimos mensualmente el impacto psicométrico a nivel de habilidades cognitivas, okay, memoria, presencia, uh-huh, pero acoso también. Uh-huh. ¿Sabes lo bonito? Que la gentileza es contagiosa, uh-huh, pero biométricamente, o sea, esto es una... La ciencia lo llama ripple effect. Al ver una persona gentil, no siendo recibiendo, al ver una persona gentil, uh-huh, mi cuerpo implementa la producción de oxitocina, de un neuromodulador del bienestar, del amor, o sea, es contagiosa. Y nosotros, uh-huh, en Chile queremos una pandemia de gentileza a partir de un programa ministerial, si esto fuese posible, si lo aceptan, en las escuelas, o sea, preparar...
3: Muy interesante y necesario.
0: ¿Y cómo impactaría eso en lo concreto, en el día a día? Hemos visto algunos ejercicios, no sé si ustedes los han mirado también, por ejemplo, meditación incorporada en las escuelas, en los colegios. Uh-huh. ¿Cómo reduce índices de bullying, de un montón de otras problemáticas? Uh-huh. Esto está estudiado, es así. ¿Cómo entraría ahí la gentileza también?
2: Mira, es muy sencillo. Nosotros hay cuatro dimensiones de la gentileza. La dimensión intrapersonal, que es ser gentil con uno mismo, que es lo más complejo, porque significa reconocer biorritmos naturales, necesidades profundas. Dos, ser gentiles con los demás, y lanzamos un reto en ese programa. Ser gentil, sobre todo, con quien te cae mal. Esto es un acto de
3: valentía. Muy bien, buen desafío.
1: Tercero. El resto no es difícil.
2: No, pero mira, nosotros somos mucho menos gentiles con las personas más cercanas, que conocemos más. Con los desconocidos sale bien la gentileza. Esto es un dato. Tercero, ser gentil con animales y plantas, para recordarnos que tenemos hermanos, hermanas en el planeta, y al final ser gentil con el planeta mismo, con nuestra casa. Con estos cuatro sencillos actos de gentileza, esto sería una de las inversiones sencillas más impactantes sobre nuestra salud y nuestro bienestar. Entonces empezamos con pequeños actos de gentileza.
0: Dijiste salud. Hoy día escuchamos cada vez más enfermedades, cáncer, temas vinculados a la salud física, de nuestro cuerpo físico. ¿Tiene un conector el no ser gentiles con nosotros mismos cuando el enfermar?
2: Totalmente. Nosotros la definimos junk life. La vida basura, como junk food, significa que hemos completamente alterado, pero esto es una cuestión de educación, un problema educativo. Imagínate un padre, una madre y una hija que comen, y la hija dice: no tengo más hambre, y el padre dice: no, tú tienes que terminar lo que tienes que hacer, y la madre dice: si lo terminas después puedes mirar los dibujos animados. En este momento la niña cesa de sentir una inteligencia natural que le dice a través del cuerpo: ya está, estoy bien, para adherir a una autoridad externa que le dice lo que es justo y equivocado para él. Esta la llamamos educación. Es un fenómeno de homologación y de desconexión colectiva. Somos todos hijos de la locura que llamamos sistema educativo.
3: Puedo preguntar algo a Marcelo, ¿no? ¿Puedo meter la cuchara? Ah, ya, está muy bien, está muy entretenido. Marcelo, ¿cómo llegaste desde la psicología a la tecnología? Para mí algo muy cercano, creo que la tecnología va mucho más allá de los equipos, la tecnología es propiamente...
0: Estamos
3: de
0: sin pauta, de
3: almacenar el ¿Cómo llega la psicología y aporta a este mundo tecnológico? Y nos invitaría a esa mirada.
1: ¿Cómo llegó a mí? Uh-huh. ¿No es cierto?
3: ¿Y cómo nos inspirarías desde ahí? Sí.
1: Pucha, primero me metí a estudiar psicología por la psicología social, por tener efectivamente un impacto y un poder, y al poco rato, en mi experiencia, no quiere decir que sea la verdad absoluta, me di cuenta que la psicología social no tenía tanto impacto como yo quería. Sin embargo, la tecnología hace 25 años sí se proyectaba como algo de mucho impacto para poder tener un mundo mucho más justo para todos. Y me tocó participar de un proyecto grande que en esos tiempos, estoy viejo, hace más de 20 años, era alfabetización digital, que era básicamente incorporar a toda la gente en el mundo digital. Y cuando me di cuenta que más allá de algo de un laboratorio, cambiaba la vida de una señora que en vez de que estar caminando durante 6 horas ya para traerle comida a su hijo, podía pedirle por internet, yo dije: wow, esto tiene un impacto mucho más profundo del que yo quiero. Ahora, los seres humanos no tenemos muy buen prontuario de lo que hemos hecho con las tecnologías en los últimos 200 años. Esa es otra conversación. Pero sí, mi interés tuvo que ver con cómo tener espacios de poder, ¿ya? Y de poder influir en el mundo de la empresa de una perspectiva humanista. Y ahí me enganché a mi empresa hace 20 años atrás. una empresa que me da muchas facilidades. De hecho, Cata sabe tener un programa de liderazgo consciente que mezclaba meditación zen con management tecnológico.
0: En la empresa. ¿Viste?
1: Porque
0: lo que es?
1: Me encanta.
3: Aplicado.
1: Completamente aplicado.
3: Muy bien, sí.
1: ¿Por qué? Porque hoy día la mayor dificultad que hay en los tecnológicos que me toca dirigir.

0: que tiene que ver con la atención. Entonces un colega tuyo dijo algo maravilloso que me quedó grabado hasta el día de hoy, que la realidad es aquello a lo cual tú pones atención. Sí. Y eso me voló la cabeza completamente. Y por lo tanto, fortalecer la atención versus este sistema que hay un algoritmo que te estandariza. Sí. El algoritmo te estandariza todo. Y cuando te estandariza, están los buenos y los malos, y uno tiende a pensar que uno es del lado de los buenos, y eso elimina absolutamente la riqueza humana, la complejidad. Entonces siento que la tecnología, quiero creer que es un instrumento de humanización hoy día y de reconexión entre nosotros.
1: Wow, tremenda historia, y yo me cuelgo al tiro de lo que preguntó Miguel, porque, claro, Daniel, tu historia también es súper potente. ¿Cómo llegaste a esto? Que ya vamos a seguir hablando de la gentileza, pero tú viviste una vida bien interesante, potente, levanta las cejas, digo, algo so-so. Cuenta un poquito de eso. Yo sé que te lo pregunté la otra vez, pero es que es fascinante. Yo
2: fue monje para 11 años, de los 19 a los 30 años. Mi maestro fue un discípulo directo en Mahatma Gandhi. Sigo viviendo según líneas monásticas de vida, de sadhana, de práctica meditativa, pero mi maestro me dio la tarea de establecer un diálogo entre ciencia, neurociencia y espiritualidad. Mm. Y así, el 7 de junio presentamos en Bolonia los resultados de un estudio sobre un protocolo meditativo, se llama Stress Anxiety and Cortisol Fast Reduction. Y es impresionante cómo podemos bajar el nivel de inflamación crónica del cuerpo, de ansiedad y entrenar la atención. Mira, un dato importante sobre la atención y cuánto importante al día de hoy es en las escuelas practicar meditación. Es, en el 2004, nuestro índice medio de distracción era de 2 minutos y medio trabajando al ordenador. O sea, te abría el correo. Hoy es de 40 a 47 segundos.
3: Wow.
2: O sea, es una fragmentación de la atención impresionante. Sí. Es un problema muy importante porque la tecnología persuasiva que andes. Están colonizando la mente humana. Sí. Y los niños necesitan protección de todo esto. Y la meditación es un medicamento natural en todo esto.
1: Y disponible, gratuito.
2: Y gratuito.
1: Qué maravilla. Oye, esta conversación está pero en una vibra así altísima. Vamos a ir a una breve pausa. Al regreso continuamos conversando con este panel de lujo que tenemos hoy día en vivo y en directo. Nos escuchas 92.1 en Santiago. Estamos en Osorno 91.1. También en Punta Arenas 98.7. Gracias por escucharnos. Vamos a la pausa y regresa.
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1: 3 de la tarde, 25 minutos. Soy Cata Drugueta acompañándote aquí en nuestro espacio de sostenibilidad, sociedad y actualidad, porque cuando hablamos de sostenibilidad no podemos olvidarnos de hablar del primer planeta que hay que cuidar y que es el planeta personal. Por eso concebimos el cuerpo físico, mental, emocional y espiritual como un todo, Miguel, porque todo está conectado, ¿no?
3: Sí, así es. Y vamos a incluir el ser digital, que es mi obsesión, ¿cierto? Como el ser biológico, el ser social, el ser psicológico. También hoy día incluye el ser digital, y ojo, que el ser digital existe más allá de usar pantalla o no. El ser digital también se expresa en las pantallas, pero está mucho más allá en relación. El ser humano es frecuencia, es bioenergía, y por ahí en el fondo tenemos que también integrar esas variables.
1: Hablemos de burnout, que ha sido como el tema en los reportajes, en todas partes, de este famoso concepto, ¿verdad? Este superestrés lo llamaría yo. Y Daniel, tú planteas que este modelo de la gentileza puede impactar en el estrés, en el burnout y en las relaciones humanas. ¿Qué señales muestran, por ejemplo, que una empresa está enferma en su forma de relacionarse?
2: Mira, las empresas, los líderes de las empresas, se quieren relacionarse con la generación Z, la nueva generación, tiene que aprender que hay un modelo diferente de razonar de las personas. Una persona que pertenece a la generación Z no permanece en una empresa que no es capaz de comprender su unicidad, de valorar sus talentos y sobre todo de dar un sentido de misión que tenga un impacto en el medio ambiente, un impacto en la sociedad, porque tienen integrado un nivel de interconexión e interdependencia. Mira, hago un ejemplo muy sencillo de cuánto tóxico es la manera vieja de razonar de las empresas. La vida en esta tierra no se regula a través de principios de competición, no se regula. Se regula a través de principios de interconexión e interdependencia. Mira, la mente humana es el agente más tóxico que tenemos. Hago un ejemplo muy sencillo. La vida en la tierra depende de los polinizadores, desde el cual depende el 75% de los cultivos comestibles. O sea, se van a extinguir mañana y se extingue la vida en la tierra. Dos, árboles. El 30% del oxígeno que respiramos ahora depende de los árboles. Último, cetáceos. Fertilizan el fitoplancton, del cual depende casi el 70% del oxígeno que respiramos. El único factor que está destruyendo sistemáticamente polinizadores, árboles y cetáceos es el ser humano. Esto es el modelo de empresa. Es igual, como un gusano que lo devora todo, necesitamos un tránsito de gusano a mariposa. O sea, necesitamos entender mejor el nivel de interconexión. La gentileza juega en ese sentido un rol fundamental. Crear. La gentileza viene de gens, de la gente. Una familia noble de la antigua Roma, un clan, los cuyos miembros tenían precisos deberes de asistencia y de amor. Eso significa que en una época caracterizada por la violencia, violencia verbal, física, donde se crea el sentido de identidad a partir de un contraste de la creación de un enemigo, la gentileza es una provocación potentísima porque crea consenso, identidad a partir de tu capacidad de cuidar y amar a los demás.
3: Qué interesante.
1: Marcelo, desde el mundo empresarial, ¿por qué el burnout ya no puede mirarse solo como un problema individual, como, esa es la persona que tiene estrés, allá está, sino que como también es una alerta organizacional?
8: Y que sobre todo las organizaciones son organismos, entonces básicamente tú puedes mirar el burnout como algo exclusivamente de una persona, como un síntoma de lo que está pasando. Y hoy día vivimos en un nivel de estrés y tensión en que algo que está ocurriendo, que yo creo que es peor incluso que el burnout, que estamos normalizando el burnout, ¿ya? Entonces vivimos con un estrés permanente, con una manera de estar alerta, no presente, en otro lado, que no es acá, por lo tanto la posibilidad de conectarnos con otros, que ocurre auténticamente solo en el presente, está siendo cada vez más escasa. Entonces, ahora, para hablarle efectivamente en términos de negocio, hay muchas investigaciones que tienen que ver con la sostenibilidad ya de un ser humano en el desarrollo de su talento. Si tú no haces sostenible un ser humano y una empresa en el desarrollo de su talento, eso naturalmente tiene un impacto. Ahí tenemos un desafío del mundo científico, espiritual, de los negocios. ¿Cómo hacemos una conexión mucho más profunda para que esto no solamente un bienestar de la humanidad, que ya es suficiente argumento, pero frente a quien no sea suficiente argumento, solamente un argumento de los negocios, no es sostenible un negocio ser humano que se estén reventando en el día a día?
1: Claro. Yo, bueno.
8: Perdón, y tampoco los líderes.
1: No, eso, aplica a la organización completa. Creo que tu empresa, Marcelo, es de las excepciones a la regla en este sentido, y quisiera que igual pudieras compartirnos esa experiencia, porque es una empresa donde, por ejemplo, hay meditación, y que en Chile no es algo habitual, Daniel, que tú llegues a tu empresa y se tome la gente un momento para un espacio de meditación. Cuéntanos de eso, cómo lo hacen en Quibernum y también cómo lo recibe el público, porque igual hay chisme al respecto. Sí. Se habla del tema.
0: ¿Qué digo, a ver?

0: que en el mundo organizacional un mundo que se ve más como hippie en el mal sentido.
1: El pachamami.
0: Claro, y eso con desconectado con lo
2: alternativo.
0: Exactamente.
1: Claro. Sí.
0: Y ocurrió que en ese primer programa, la transformación que yo vi a las personas en su manera de relacionarse consigo misma, en la manera de relacionarse con la empresa, por lo tanto su creatividad, su apropiación, su liderazgo interno, su el estado de ánimo contagioso al resto, dije, ah, no, esto aquí hay algo. ¿Qué es lo que hay acá? Y ahí me puse como un practicante ferviente hasta el día de hoy, ¿ya? No solamente la meditación sentada, sino que en todos los espacios, no siempre lo logro, pero es parte del camino. Y entendí que básicamente hoy día los líderes de las empresas, en el momento de diseñar negocios, sobre todo con la irrupción de la inteligencia artificial, el gran desafío no tiene que ver con la eficiencia, porque la eficiencia va a estar de una manera absoluta, brutal, con la que yo sé que es un desafío, ¿no? El desafío tiene que ver con la visión del qué tipo de empresa vamos a estar construyendo. Y ese desafío no tiene que ver solamente en el desafío del balance final, sino que tiene que ver con una manera, y ahí pusimos liderazgo consciente. Es decir, cómo existe una coherencia entre el desarrollo personal de los líderes, entre los negocios que legítimamente pueden querer tener, ¿ya? Y está perfecto, no quiero demonizar a los negocios.
1: Por supuesto que no.
0: Sin embargo, efectivamente, los negocios no se pueden comer el planeta porque finalmente el planeta somos nosotros mismos, entonces nos comemos entre todos.
3: Y sería un mal negocio, po.
0: Sería un mal negocio.
3: Se nos acaba el negocio.
0: Hay
3: que cuidar, claro.
0: Promover el liderazgo consciente tiene que ver con promover la atención, aquello que trae valor para mí, para las personas, para el entorno, de manera sostenible.
1: Nos encanta el panel de conversación que tenemos el día de hoy. Si ustedes se vienen incorporando a nuestro programa, estamos con Daniel Lumera, él es biólogo, escritor y conferencista italiano, reconocido a nivel internacional por su trabajo en bienestar, creador del concepto de liderazgo gentil, que ha tomado un pedacito de su agenda para venir a visitarnos hoy día en el programa. Como siempre está Miguel Arias, también nuestro panelista estable, psicólogo, fundador de Ser Digital y también autor. Y escuchaban recién a Marcelo Solari, él es CEO de Kibernum, una empresa que se dedica a la tecnología con una profunda visión también del ser humano. Actualmente es director, recientemente electo del G100, ahí también.
0: Sí,
1: a poner
0: vamos a hacer la maldad con todos los emprendedores de Chile, vamos a meditar a todos.
1: Muy bien,
0: sí,
1: nos parece excelente.
3: Muy bien.
1: Daniel, ¿la gentileza puede transformarse en una ventaja competitiva para una empresa?
2: Lo que me gustaría es dejar una impresión muy concreta de la gentileza. La gentileza también es una metodología que en una empresa se desarrolla en la construcción de relaciones. Hay un liderazgo gentil, una comunicación gentil, la capacidad de criticar de forma gentil, de gestionar un conflicto y violencia de forma gentil, de gestionar una reunión construyéndola bajo valores. O sea, existe una metodología concreta que se puede medir psicométricamente y que a la cual corresponde una mejoría en términos, lo hemos dicho antes, de burnout, o por ejemplo de mejora la creatividad, mejora la productividad. La gentileza es muy, muy, muy concreta. Nosotros podemos ofrecer a todas las empresas un modelo. Ayer fue la caja Araucana.
0: Sí. Ah, muy bien.
2: Porque sí, se ha declarado la primera caja financiera gentil al mundo, incorporando la gentileza dentro de sus procesos.
3: Excelente. Así,
2: y el primer hospital tenéis aquí, el hospital, oh, madre mía, es que vengo de la Suiza, donde hemos nombrado una red de hospitales gentiles y han incorporado la meditation room adentro de los hospitales, ¿eh? Nosotros la incorporamos, la estancia, el espacio de meditación en cárceles, en escuelas, en hospitales, y medimos puedo compartir esto. En el cárcel de Palermo, en la cárcel de Palermo, el Pagliarelli de Palermo, tres meses antes de hacer un retiro de meditación, el grupo de mujeres eran presas, habían medido 48 relaciones disciplinarias, un grupo de una violencia increíble. Los seis meses después de nuestro retiro de meditación, una sola relación disciplinaria. Eso significa que la meditación es realmente impactante y es parte de la gentileza, porque es escucha, empatía, pararse, regenerarse, dejar lugar a la vida.
3: Perfecto.
1: Wow. Esto suena increíble, ¿eh? Yo adhiero a todo, pero aquí uno está para hacer las preguntas que tiene que hacer, ¿no? ¿Cómo eres gentil cuando hay que tomar decisiones, cuando el presupuesto está hasta acá, cuando el mercado no está bueno, cuando el presidente no te gusta, cuando tienes colaboradores que no están comprometidos,
3: cuando
1: hay chisme, cuando la gente no es productiva, cuando te toca poner límites, cuando hay conflictos? ¿Cómo ese líder

0: Hoy día dice, ya, hoy día voy a ser súper gentil.
1: Mira, la gentileza no es, entrar si se dice manierismo, no es ser bueno. Hay una rabia gentil.
0: Hay una rabia gentil.
1: Claro. Puedo enfadarme de forma gentil.
0: Ah, sí.
2: Pero claro que sí.
1: Cuando tus intenciones profundas no son castrativas, de castigo, sino son mejorativas, son evolutivas, o sea, esto significa que mi enfado puede ser una manifestación de pasión, pero no genera en ti cierre, no genera en ti
3: violencia,
1: desconfianza, genera en ti un enfrentamiento correcto y constructivo. Necesitamos un poco de rabia gentil. Al día de hoy hay una venganza, una rabia, que son tóxicas, absolutamente. La gentileza no quita pasión a la vida, da profundidad, da empatía. Y necesitamos de humanidad un poco más.
2: Es muy interesante lo que dice Daniel, porque corremos el riesgo de que todos entendamos gentileza por lo mismo, ¿ya? Eso es lo primero.
3: Sí, verdad.
2: No quiero hacer la taxonomía de la amabilidad. Y, sin embargo, tomando lo que dice Daniel, efectivamente, o sea, tú puedes, en el mundo complejo que vivimos hoy día, sí, o sea, yo te cargo una empresa,
0: claro, en que hay dificultades, en que
2: gente que sigue, gente que no sigue, gente
0: chueca.
2: Tú perfectamente puedes poner límites absolutamente claros y firmes, con un profundo amor por el futuro que quieres construir con la otra persona.
1: Sin violencia.
0: Exactamente. ¿Cómo sería en la práctica?
3: ¿Tiene relación con ser asertivo? Respetar los derechos de uno y respetar los derechos del otro también, como habilidad, que algo que se pierde cuando uno no logra ser asertivo o termina siendo violento.
0: Porque hay que calibrar ahí, como que hay
3: balance entre los derechos personales y puedes decir lo que sientes, pero respetando al otro. Creo que es importante ser gentil. Hay una pregunta de eso, por ejemplo, lo hemos visto, como hoy día en Chile estamos en la empresa, tema de seguridad. Entonces, ¿cómo la seguridad está teniendo hoy día? Que si un trabajador está en otro lugar pensando en el problema económico, qué sé yo, puede tener más accidente y eso impacta directamente los indicadores, y nos piden mucho de la psicología cómo trabajar estos temas. ¿Tú ves que la gentileza, que el trabajo de la psicología en tecnología aporta a esa mirada de seguridad?
1: Mira, por ejemplo, cuando nosotros empezamos a trabajar en una empresa, hacemos un check, hacemos un test para ver cómo se percibe, a qué punto está la gentileza o no en la empresa, y normalmente son resultados tremendos, tremendos. Y después hacemos un check a nivel de comunicación. ¿Qué significa la comunicación gentil? Nuestro gráfico se basa sobre la percepción de la confianza en ti mismo y en los demás. Si tú confías mucho en ti mismo y poco en los demás, en los momentos de crisis tu comunicación será agresiva. Tú comenzarás a gritar porque te confías en ti, pero desconfías en los demás. Si tú desconfías en los demás y desconfías en ti, tu comunicación será tremendamente pesimista, todo va mal, no hay esperanza. Si tú confías demasiado en los demás y poco en ti, tu comunicación será muy manipuladora, en el sentido que yo evito el enfrentamiento, evito el conflicto, pero detrás yo te doy
3: el maltrato,
1: el hater, claro, pero no lo hago.
3: No,
1: y entonces es gentil una comunicación cuando genera confianza en los demás y confianza en ti. Yo lanzo una provocación, un reto. Fuera de cada lugar, aquí, de cada lugar de las empresas, ponemos simplemente una de mis reglas monásticas, que es: hables de los demás de la misma forma como si fuesen presentes y de la misma forma como si ellos fuesen presentes. Esto crea una no gossip zone y esto baja muchísimo el nivel de conflictualidad y desarrolla confianza.
3: No al pelambre, entonces, no al pelambre.
0: Oye, tocaste un tema ahí, ¿eh? Porque nosotros, Daniel, somos el mejor país de Chile, ¿ya? Así nos decimos nosotros los chilenos.
3: Pero
0: somos el mejor país de Chile.
3: Bueno, papelar y chaquetero.
0: Pero. Tú vienes de Europa, de Suiza, ahora de una gira en Europa. Y obviamente, continentalmente, somos distintos. Y creo que Latinoamérica en sí, siendo yo una amante y una fascinada de Latinoamérica, somos distintos los colombianos, de los peruanos, de los argentinos. Y los chilenos somos como somos. No quisiera comprometerte con esta pregunta, pero ¿qué observas tú en Chile, porque vienes frecuentemente, respecto a la forma en que trabajamos, que nos relacionamos, que lideramos, que saludamos? No te quiero spoilear, pero creo que muchas veces llama mucho la atención cuando tú subes a un ascensor y nadie saluda, por ejemplo, a los extranjeros les llama muchísimo la atención. Eso. ¿Qué has visto tú, viniendo desde el otro mundo a este otro mundo tan lejano?
1: No tengo tanta experiencia, he venido solo dos veces a Chile, pero por ahora lo que he podido ver es que para mi experiencia, Chile es un país de contrastes. O sea, veo una parte muy encerrada y una parte muy vanguardistas que coexisten. Veo también en la calle, en la ciudad de Santiago, hay una zona off limits roja muy peligrosa, y al lado de una calle a la otra villas, o sea, lugares maravillosos, o sea, es un contraste, me parece muy similar a América, a USA, perdona, USA, Latam, USA o India, o sea, coexisten contraste, y esto es muy bonito, es muy bonito. Hace poco nombramos una municipalidad africana que es un enclave española, se llama Ceuta, y por primera vez en un taller yo tuve mujeres con el burka, judíos, cristianos, hindúes coexistiendo. Entonces se puede coexistir y la gentileza es un valor que permite la coexistencia. Vamos a ver, porque por ahora sí. Chile me ha maravillado y sorprendido. Vamos a ver si la onda sigue en esta dirección.
0: Marcelo, en el mundo empresarial donde tú te mueves constantemente, ¿cómo también se calibra esto y se logra generar un equilibrio entre la exigencia, vuelvo al punto anterior, y el cuidado de las personas?
2: Sí, voy a responder y tomando la pregunta anterior que le hiciste a Daniel.
0: Lo que quieras. ¿Ya?
2: Por ejemplo, algo que yo he visto, yo adoro a Chile.
0: ¿Ya? ¿Ya? ¿Somos los que país de Chile?
2: Esto lo hago desde esa base, desde el amor cuando uno habla de un hijo.
3: Dicho esto,
2: no. ¿Y yo qué veo? Por ejemplo, el mundo de los negocios. Nosotros tenemos una sede en Estados Unidos. ¿Ya? Y cuando tú haces negocio allá, la otra persona que me ha tocado era muy grata. Cuenta con que si tú le estás diciendo algo, es verdad. Por lo tanto, básicamente tienes que demostrar que aquello que dijiste que iba a vender es verdad.
1: Confianza.
2: Absolutamente. Y en Chile nos ha pasado al revés. Demuéstrame por qué no tengo que desconfiar de ti para que tú me vendas aquello que me estás diciendo que me quieres vender.
1: Es un buen reto.
2: Y eso y es muy interesante porque no tiene que ir con que la empresa o cualquier persona se levante en la mañana diciendo voy a desconfiar del mundo. No, es una sopa, ¿ya? Dentro de la que está el tamo incerto, ¿ya?
3: Así es.
2: Y tiene que ir con la relación, como decías tú, Daniel, con nosotros mismos también y que se refleja también en el resto. Pero hay un cambio radical. Es impresionante. O sea, aquí, nuevamente, siendo el mejor país de Chile, ¿ya? El ejercicio del poder ya en el mundo tecnológico, ¿ya? Es como quién sabe más de esto, no, yo sé más de esto, de esto otro, como si existiera la razón, como si existiera el tener la razón. ¿Quién tiene la razón?
3: Los locos.
2: ¿Qué es eso?
3: Está bueno, los locos, excelente.
0: Está excelente esta conversación, son las 3 de la tarde con 43 minutos, vamos a una breve pausa, pero antes, a propósito, recordarles que en Cabify está la solución para sus empresas. 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Vamos a la pausa.
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0: Ay, feliz, eso feliz, mismo, salió ahí todo. Es que estamos genial, acá conversando, parlando, como se diría en italiano, esta conversación tan interesante que nos ha llevado hoy día a varios viajes, ¿verdad? Hablar del mundo corporativo, de la gentileza, de estas empresas más humanas y absolutamente rentables también. Hay casos de éxito. Si tú nos pudieras contar, Daniel, alguna empresa que esté aplicando estos resultados concretos, cuéntanos e inspíranos con eso.
1: Mira, justamente yo vengo de Suiza, como dice, y el EOC, Ente Hospedaliero Cantonal, son 7.000 médicos, ha entrado en la red de gentileza y ha nombrado a la empresa Gentil. Mira, en el caso de un hospital, yo puedo decirte que casi el 78% de las personas prefieren pagar más y viajar más para ir y encontrar una estructura más gentil. O sea, tecnológica sí, pero si el médico curante, si las personas, si los enfermeros no son gentiles, el factor humano marca la diferencia en una empresa, sobre todo cuando se trata de acoger personas. Y hemos potenciado completamente la capacidad, han realizado un manifiesto, han hecho ejercicio, han potenciado la capacidad de acoger y el hospital ha florecido completamente, han hecho una no gossip zone. O sea, es increíble el impacto, no solo en términos de salud y bienestar, sino de productividad y de credibilidad de las estructuras. Esto es un ejemplo, creo, muy concreto.
3: Perfecto.
1: Pero Banca Italia, bancos, yo qué sé, escuelas, red de escuelas gentiles,
3: academia, la universidad,
1: estados. Y una isla en las Maldives, Nick Island en las Maldives, es una isla gentil, absolutamente sí. Qué y bien. Hemos hecho un programa en Casa Matías.
3: Una comuna gentil podríamos tener, ¿cierto? Una comuna entera que opte por.
1: Tu empresa será la próxima.
3: Muy bien. ¿Sí? La radio
0: creo
3: también.
0: Que
1: la radio.
0: También.
2: Sí, con el impacto que tiene.
3: Muy bien, sí, claro.
0: ¿Qué diferencia hay entre un líder que inspira confianza y un líder que no la inspira, Daniel?
1: El primer impacto de un líder, no solo que inspira, sino que es capaz de generar abertura en su equipo. Te hago un ejemplo muy concreto. Google ha elegido 180 teams, los mejores, que tenían paridad de expertise, de muchos factores, para ver cuál era el X factor, el factor de excelencia. Y el factor de excelencia se marca con dos indicadores: confianza y gentileza. Esto es lo que crea el ambiente más creativo, más productivo. O sea, es imprescindible, simplemente es imprescindible cultivar al día de hoy. Él lo dijo antes, no es una debilidad. La gentileza crea dinero, crea prosperidad y difundida además, no solo salud.
3: Sí.
1: Pero este es el reto de los nuevos emprendedores.
0: No es buenísimo esto.
1: No idealizamos la gentileza, es algo muy concreto, biológicamente hablando y profesionalmente también.
2: Pero y se entrena.
1: Porque es un músculo. Ha dicho
2: exactamente.
1: Como el optimismo. El optimismo se hereda por un 24%. La gentileza es igual, es un músculo. Si tú no lo entrenas, el músculo se hace débil.
0: Bueno, nos encanta hablar contigo, Daniel, y nos encanta que esté Marcelo también, que para nosotros refleja como empresas que también practican esto que estamos hablando en distintas medidas, maneras, pero que está ahí.
1: Y son sostenibles.
0: Y son sostenibles, por supuesto. Pero yo quería, me va a salir de toda conversación, porque yo sé que viniste acá al Teatro en el Café de las Artes. Y yo hice un video de las relaciones, cómo dejar a tu ex. ¿Qué fue eso? A ver, cuéntanos esa parte. No.
1: Gossip. Gossip zone.
0: Pero era como que con un ex te cuesta 10 años cerebralmente superar a un ex. ¿Cómo era eso? ¿Te pusiste
3: ¿Qué tipo
0: rojo?
3: De ex? Veamos qué tipo de ex primero.
1: Tenemos una neurobiología del dejar ir.
0: A ver, ¿cómo es eso?
1: Es muy impactante porque, por ejemplo, el cerebro crea redes neuronales. Es como un hard disk. Crea redes neuronales y son neuronas que crean una sinapsis, que tienen un recuerdo y la definición de la otra persona. Nosotros no somos en pareja con una persona, estamos en pareja con lo que representa esa persona: seguridad, casa. Es un nivel identitario muy profundo. Sí. Se trata de morir. Entonces yo no quiero dejarte ir porque he dejado de verte y solo veo lo que tú me representas, lo que yo quiero, lo que yo necesito. Significa relacionarme con un vacío que es una muerte, es una crisis identitaria. Y en lugar de dejarte ir porque te amo, yo prefiero seguir una relación que ya ha muerto, porque es demasiado el cambio cerebral, neurobiológico y neuroplástico que tengo que afrontar. Y es un temazo importante.
0: Sí. O sea, tú hablas de estas parejas que no se separan.
1: No.
0: Porque a pesar de que esté muerto el matrimonio, la relación.
1: De cuando una relación termina, de hacer como mínimo 21, los primeros 21 días de no contact total.
0: Detox.
1: No mirar.
3: No ver su historia.
1: No la llames, no preguntes a los amigos. O sea, un ayuno importante, porque allí tú tienes que afrontar la vacuidad. Y la vacuidad, que es muy zen como concepto, es parte que constituye un puente identitario en las parejas.
3: Hacer la pérdida, finalmente.
1: ¿Cierto? O también el celo retroactivo. ¿Sabéis qué es el celo retroactivo? Esto es otra.
2: Yo no.
3: A ver, cuéntenos.
1: Sí, celo retroactivo significa que yo comienzo una relación de pareja y comienzo a ver tus historias en Instagram. Y veo que 3 años, que 4 años atrás, tú tenías una foto con un chico. Buenísimo. Y esto me pone muy nervioso porque soy muy frágil, tengo una inseguridad allí. Entonces me enfado contigo y soy celoso de algo que no existe más porque no puedo controlarlo. Imagínate el drama de control que vive el ser humano. Esta es otro regalo del digital y del social network cuando no sabemos gestionarlo. Sí. Y esto es un aspecto importante en el dejar ir. Deja ir el pasado de tu pareja. La pareja se construye a partir de la calidad del presente que tú eres capaz de construir. Su pasado tenés que procesarlo de otra forma.
2: Sí. ¿Sabes qué? El dejar ir se está viendo de manera muy presente en cómo las empresas aferran o no a la era pre-inteligencia artificial y a la era inteligencia artificial. Es bien interesante porque en este mundo que a veces tendemos lamentablemente a ver como lo negro, lo blanco, lo bueno y lo malo, y tiene mucho más complejidad que eso, ¿no es cierto? ¿Sabes qué? No, yo no creo en la IA. Mi madre decía, yo no creo en internet cuando apareció internet.
3: ¡Qué razón!
2: Sí, maravilloso.
3: Yo creo o no creo.
2: Claro, yo la miraba y decía, pucha mamá, ¿cómo será que internet le da un poquito lo mismo lo que tú pides? Entonces, y en este caso es bien interesante porque el dejar ser las empresas sí o sí, hoy día todo indica que a diferencia de otras revoluciones que tuvimos, donde desaparecieron empleos y aparecieron más empleos de lo que desaparecieron, todo indica que esta vez no va a ser así, sino que van a desaparecer más empleos ya de lo que nuevos que van a aparecer. Por lo tanto, la reinterpretación de lo que son las organizaciones, las empresas, en la manera que nosotros dejemos ir estas empresas pre-IA, ¿ya? Y abordemos esta ola. No desde un fanatismo, desde una realidad que está y ver cómo le podemos navegar, desde un humanismo, desde es algo que es fundamental. Y yo veo que hay muchas empresas que todavía no dejan ir y me han dicho, a mí, gente con 1000 veces más neuronas que yo, no creo la IA.
0: Te han dicho.
2: Ah.
0: No te, en esta época.
2: Anteayer. Anteayer.
3: Y era gerente. Sí, claro.
2: Entonces,
3: gerente.
2: Y eso tiene que ver con dejar ir. O sea, me estás diciendo que la incertidumbre y la obsolescencia va a ser de cada segundo. Lo único que sabemos es que ser cada vez más rápida. No. Primer mecanismo de defensa del ser humano. Negación.
3: Negación.
0: Así es. Daniel, esta conversación daría para toda la tarde, pero mira, ya me están diciendo que se nos va el programa y quisiéramos quedarnos con una reflexión tuya, una invitación gentil, por supuesto, a quienes nos escuchan, nos han escuchado el día de hoy, y que también conecte, ¿verdad?, esto de una vida más sostenible con estos otros aspectos que no son solamente los verdes, sino que también son los sociales y los humanos.
1: Es una reflexión un poco más profunda y personal esto, porque una querida amiga perdió a su marido hace poco. Y era camionero, él murió de ictus guiando. Y ella me dijo que le hubiera gustado saludarlo consciente de que era la última vez. Entonces, a partir de ese momento, cuando saluda a alguien o cuando lo saluda para reencontrarlo, piensa que puede ser la última vez o que acogerlo es como la primera vez. Entonces, yo quería recomendar intensidad, de comprender que cada instante es único, irrepetible, que nada es dado por hecho, que todo es profundamente algo que tenemos que agradecer. Cada instante, cada respiración, cada paso, todo es que debería ser gratitud. Esto yo creo que es la gran prosperidad que podemos acoger en nuestra vida.
0: Después de eso, ¿qué va a decir uno?
3: Muchas gracias.
0: Va a decir gracias nomás. Gracias, querido Daniel, por habernos acompañado, por habernos incluido en tu agenda de este año. Y cuando vengas de nuevo a tu casa, como siempre, nuestro programa.
1: Muchas gracias y buena gentileza a todos.
0: Eso.
2: Gracias.
0: Muchas gracias, Marcelo. La verdad es que súper conectado con la conversación hoy día. Gracias.
2: Sangre italiana.
0: Venir también.
1: Nos vemos en Italia.
0: Marcelo Solari.
3: Sí. Parece que nos vamos a Italia. Parece que nos vamos a Italia.

0: Miguel, gracias, querido panelista.
1: Gracias.
0: Gracias a ustedes, como siempre, por darnos la oportunidad de llegar a sus casas y también recepcionar estos mensajes. Soy Cata Droguet, les dejo un besito ahí a la cámara, que estén muy bien, y nos vemos mañana. Mañana, que ya es viernes, oh, wow, y mi cuerpo lo sabe, es viernes. Así que prepárense. Mañana a las 3 de la tarde nos vemos en Punta. Que estén muy bien.
1: Chao. También.
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3: Agricultura indica la hora. 4 de la tarde.
2: En Agricultura, no.

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1: Hola, ¿cómo están? Bienvenidos a las informaciones. Después de que en los últimos días se dieran a conocer distintas versiones sobre los motivos de Rafael Araos para renunciar a la Subsecretaría de Ciencia, el presidente José Antonio Kast no descartó la posibilidad de desvinculaciones en esa cartera. Inicialmente, la ministra de Ciencia, Ximena Lin Colao, negó que la salida de Araos fuese gatillada por un plan de reestructuración interna que contemplaba despedir a cerca de 40 personas que representan el 30% de esa repartición, como indicaban los primeros trascendidos. Lo que se ha comentado en la prensa no es real. Son dos estilos diferentes de trabajo. Su renuncia fue una decisión mutua. Nunca existió lo que se dice. Eso es totalmente falso, aseguró la secretaria de Estado. No obstante, el propio Araos desmintió las declaraciones de Lin Colao. La orden de diseñar y ejecutar un plan de desvinculaciones masivo es real y hay testigos. Además, ¿por qué mataría yo o terceros algo tan grotesco?, cuestionó la ex autoridad mediante un mensaje escrito. Al ser consultado por esta controversia en el marco de su gira por la región de Atacama, el mandatario José Antonio Kast reafirmó la versión oficial del Estado. Es que agradecemos mucho los servicios que prestó el otrora subsecretario de Ciencia. Y agradezco mucho a la ministra Lin Colao lo que está haciendo. Respecto a la veracidad de los despidos masivos que Araos aparentemente no quiso firmar, Kast consideró que a estas alturas no corresponde entrar en mayor debate de lo que va a ocurrir o no. También atentos a lo que ocurre en el Poder Legislativo, donde el proyecto de reconstrucción llega a las comisiones de medio ambiente y también de trabajo. Hay tramitación y nos informa hasta ahora Matías Guerrero. Adelante, Matías.
2: Buenas tardes. En el marco de la tramitación del proyecto de reconstrucción, la Comisión de Medio Ambiente de la Cámara de Diputados sesiona en estos momentos con el objetivo de revisar y despachar un conjunto de normas con impacto directo en materia ambiental. El paquete de 14 artículos que serán debatidos van desde ajustes a permisos sectoriales hasta modificaciones de fondo al sistema de evaluación de impacto ambiental. La instancia fue citada entre las 3 y las 7 de la tarde con la expectativa de despachar en su totalidad los 14 artículos referentes a normas medioambientales. En la antesala de la sesión, el presidente de la comisión, el UDI, Guillermo Ramírez, afirmó que es importante aprobar estos 14 artículos que se van a analizar porque Chile tiene que transformarse en un lugar muy atractivo para la inversión, pero con reglas claras en el cuidado del medio ambiente, dijo el parlamentario, y en esa línea también expresó: espero que la tramitación sea más tranquila aquí en Hacienda y que no tengamos esa cantidad de indicaciones y que podamos sacar el proyecto adelante en tiempo récord. Durante esta jornada, los parlamentarios de la instancia tendrán la oportunidad de presentar indicaciones sobre estos artículos medioambientales, enmiendas que serán votadas en particular el próximo lunes en esta misma comisión. Informó Noticias en Agricultura.
1: Tenemos 23 grados con 4 décimas en la región metropolitana. La temperatura máxima va a alcanzar los 24 según el pronóstico de meteorología. Los dejamos invitados a seguir en nuestra sintonía.
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2: Día jueves. ¿Cómo están ustedes? Tenemos panel distinto este día jueves aquí en el Pizarrón. Feliz de estar en Radio Agricultura, que ya es como mi segundo hogar, mi segunda vivienda. Tendría que pagar contribuciones igual hasta el momento, pero bueno, aquí estamos y le doy la bienvenida al invitado panelista que tenemos por el momento, porque falta que llegue el otro, así que no lo voy a anunciar, nunca se sabe. Patricio Briones, diputado del Partido de la Gente. Te vamos a estrujar con preguntas. Oh. Patricio, ¿cómo estás?
3: Muy bien, muchas gracias por la invitación. Me siento como en casa, así
2: sí,
3: que...
2: Sí, pues tú has venido, pero no habías venido a este programa.
3: No, a tu programa.
2: No habías pasado al pizarrón.
3: No, todavía no.
2: Te vamos a hacer
3: pero
2: pasar.
3: Pero creo estar preparado.
2: Qué bueno, qué bueno. Oye, antes de empezar el programa con los temas, sí. Yo siempre cuento un par de anécdotas y ya como es oficial, es la hora de hacerme bullying. Ningún panelista está nunca de acuerdo conmigo. Bienvenido, diputado Enrique Basaletti, que viene entrando por acá.
4: Estoy en desacuerdo.
2: Mira, no es broma, porque yo creo que tú has estado acá conmigo, sí, te vas a tener que poner los audífonos para escuchar lo que no te va a gustar, porque yo ya perdí toda esperanza. Hoy día es el aniversario, o sea, el cumpleaños de David Byrne. Ustedes se preguntarán, ¿quién es David Byrne?
4: Sí, me lo pregunto siempre.
3: Yo sé quién es.
2: ¿Tú sabes quién es? Dime.
3: Un artista.
2: ¿El vocalista
3: de...? Un vocalista, sí. Tiene mucho currículum el caballero. Creo que nunca ha venido a Chile. No ha venido a Chile.
2: ¿No ha venido a Chile? Mira, yo no sabía, pero a mí me gusta, porque es el vocalista de Talking Heads. Vamos con Talking Heads, por favor.
4: ¡Oh,
2: buena! ¡Buena! ¡Ay, pero qué felicidad!
4: ¡Me encanta!
2: Temazo.
4: ¿De los 80 o
2: de los 80? Sí, de los 80, bueno. Totalmente.
3: Cuando éramos lolos.
2: Claro.
4: Todos fuimos último modelo, ¿eh?
2: Aunque haya pasado hace tiempo el auto del año. Oye, estoy súper feliz. Podemos marcarlo en la agenda del programa El Pizarrón, por favor, porque no me va nunca bien con ningún tipo de música. Bueno, y les cuento que hubo un estudio que se llama El Completo, Radiografía Nacional sobre Consumo, Identidad y Preferencia. Lo hizo Black and White. Wow. Y reveló que el 93% de los chilenos consume completos. Wow. Y el 95% asegura que le gustan mucho o bastante.
4: La pregunta que viene,
2: la pregunta que viene de rigor, ¿les gustan los completos hot dog, perro caliente, sí, o como les digan?
3: Pero cuidado, que el concepto completo está radicado solamente en nuestro país, o sea, le hemos aportado la cultura mundial el sabor distinto, y eso lo doy porque el norteamericano tiene el hot dog, que ¿sí? es el pan con el
2: con
3: la
2: con cecina.
3: Con la cecina, y tú le pones los aderezos. Acá en Chile se por primera vez, históricamente hablando, se le agregó la palta, el tomate, la mayo, el chucrut. Y ahora con todas las variantes medias globalistas, con ponerle papa frita y claro, un montón de cuestiones.
2: Sí. Muy creo sofisticado.
3: Que es sofisticadísimo. Pero me parece bastante prudente decir que creo que Chile tiene la delantera en la creación culinaria. Independiente que Perú nos saque un poquito.
2: Mira.
3: Pero Chile sí, el completo es chileno y yo voy a defender la ley del completo. No.
4: Oye, ¿quién ha probado los húmedos?
2: Estás arriesgando.
4: ¿Los húmedos?
2: ¿Los de Talca son esos?
4: Sí.
2: No lo he probado.
4: Muy rico.
2: ¿Sí?
4: Salud para la gente de Talca.
2: ¿Tú tienes que quedar bien los con la gente de Talca húmedos?
4: No, me gustan de verdad.
2: Ay, ya.
3: Sí. Pero los venden donde las señoras más conocidas como las viejas cochinas.
4: ¿Cochinas? No lo sé. Yo lo compraba en el
3: centro. Pues saludos a Talca.
2: Es un clásico.
3: Me encanta.
2: Las viejas cochinas.
3: Sí. Las viejas cochinas.
2: Eso,
3: hay una impresión peor. Ahí.
2: Oye, y la última noticia que igual se relaciona con política es que el caso de Katy Barriga va a llegar a televisión.
3: Ay,
2: según
3: señora.
2: Dice Culto de la Tercera, la investigación por fraude al fisco que enfrenta la exalcaldesa será adaptada como serie por Prime Video, junto a la productora chilena Quijote Films. A propósito de eso,

0: El exdiputado Joaquín Lavín, el esposo de Katy Barriga, acaba de presentar hoy día un recurso de amparo para bajar la, no es la pena, es la
1: medida cautelar.
0: Es la medida cautelar, porque lo enviaron a prisión preventiva y él obviamente está apelando a una a una medida cautelar menor. Pero bien impresionante que se vaya. ¿Da para Prime Video?
1: O sea, mira, yo primero voy a hacer una declaración. Yo siempre, dependiendo, o sea, sin importar el sector ni los afectos, yo creo primero en los principios jurídicos, y uno de ellos es el principio de inocencia. Por otra parte, también cuando las personas de cualquier naturaleza cometen actos de corrupción, creo que las sanciones tienen que ser muy importantes, porque este es un cáncer que nos puede destruir. Y yo, ojo, he defendido en ese sentido el de los principios, incluso a el ex usuario Monsalve, porque tiene que, por eso es que existe la institucionalidad del Estado de Derecho, tiene que funcionar para que después de una investigación con todos los antecedentes, un juicio justo, la persona sea absuelta o condenada y pues con los recursos que correspondan. Ahora, volviendo al tema de la película, mira, yo me acordé del caso Matute y a mí me pasa algo, que es que entiendo la industria, entiendo la ley de la oferta y la demanda, pero yo tengo problemas para el concepto ético que está detrás de eso, ¿no? Porque afecta personas, familia. Yo escuchaba el otro día una declaración de la mamá.
0: De la mamá,
1: sabes que uno hace un acto de empatía, te pone en ese lugar y, diablos, que no quisiera estar ahí.
0: Sí.
2: Bueno, en ese sentido estoy completamente de acuerdo con mi ex general, grande, se lo reconozco en público, que tiene que ver con la farandulización de ciertos temas. Creo que la justicia aquí hasta puede salir hasta perjudicada, porque en todo relato hay un bueno y un malo. Y a veces los finales abiertos dejan entrever muchas cosas, a ver, los valores de la persona que lo está viendo, los principios de esa misma persona, o los antivalores que tiene esa persona. Entonces, cuando farandulizamos algo que genera contenido, que genera opinión, me parece poco prudente. Independiente del motivo, sí, y que puede ser muy visto, me preocupa mucho la farandulización de aspectos como son la justicia y la farandulización del debido proceso.
0: Yo creo que todos nuestros auditores deben estar de acuerdo con ustedes, y solo para ponerme la pata a los caballos, voy a decir que entendiendo todo lo que dicen y estando de acuerdo, yo creo que quizás el tema en estos casos que ustedes nombran es la cercanía que nosotros tenemos con esos temas, porque cuando uno ve una película o una serie en cualquiera de estas plataformas y dice basado en hechos reales, uno no se cuestiona esto.
1: No
0: te cuestionas que hubo un caso real, claro, en que una familia sufrió. Uno se entretiene con la serie o la película, o sea, para bien o para mal, digamos. Entonces, solo para poner ese,
2: sí,
0: porque es
2: cierto.
0: Verdad,
2: es completamente
0: verdad.
2: Cierto.
0: Bueno, lamentablemente quiero leer un super chat que nos acaba de llegar. Ustedes saben lo que son los super chats.
1: No, yo en serio, yo ya sospecho lo que es, pero yo soy súper inculto entonces en estas materias
0: los super chats es gente que hace un aporte monetario a la radio. No es para mí, lamentablemente, a pesar de que...
1: Uche, para los invitados tampoco.
0: Tampoco,
2: es para el
0: pero...
2: Switch, es para el Switch.
0: Pero se lo va a llegar todo yerco. Oye, lo agradezco profundamente. Gente que, o sea, paga para que uno le comente lo que están escribiendo. Sí. Muchas gracias, siempre son con muy buena onda y mucho cariño. Y Nico Diegues dice, hola Maida, hola Panel. Voy a ponerle unos completos ahora, aún no almuerzo.
2: Wow.
0: Bien por ti, pues, Nico.
2: ¿Qué nivel?
0: Diegues.
2: ¡Qué nivel!
0: Sírvete un completo. Completo, nos sacas pica, nos mandas la foto por ahí. Bueno, el tema del día, de la semana, ha sido este plan de reconstrucción. Yo creo que ya la gente está un poco mareada en qué se aprobó, qué no se aprobó.
2: Sí.
0: Pero ayer se aprobó en la Comisión de Hacienda. ¿Cierto? Estuvieron hasta las 5 de la mañana. Bueno, a usted no les ha tocado todavía ninguna discusión parecida. Hoy el proyecto ya está en la Comisión de Medio Ambiente.
1: Sí.
0: Tiene que despacharse hoy, o sea, votarse hoy, y ir la próxima semana ya a la Comisión de Trabajo.
2: Sí. Correcto.
0: Después pasa
1: a la sala.
2: A la sala.
1: Ahí va a estar simpático.
0: Ahí va a estar.
2: No exento.
0: Sí.
2: No exento de sí. temas. Sí.
0: Bueno, de la hablábamos antes de entrar, Patricio, al programa, que parte de las indicaciones que le da la oposición quiso ingresar o ingresó, no lo sé, era cambiarle
2: hasta el nombre
0: proyecto para los super ricos, ¿cómo era?
2: No, pero el título estaba
0: el título.
2: El proyecto de ley de los ricos o el proyecto de ley de los abusadores, no sé, mira, da lo mismo el título, el problema es que esto solamente entrampa, torpedea, frena y no deja espacio para aquellos que queremos, y nosotros como PDG, lo digo con mucho respeto, le imprimimos o le presentamos una serie de indicaciones que son con sentido común, o sea, tratar de, y se logró.
0: A ver, nombra un par, porque yo creo que la gente
2: está súper perdida. Por ejemplo, una de las cosas que defendimos y que generalmente describa el PDG es haber sacado la eliminación de las franquicias tributarias. Primero porque nosotros somos representantes de la pyme, del emprendedor, de la persona de pie que quiere ganarle la vida decentemente, la que cumple con todos sus deberes y obligaciones. El problema aquí es que estaba en juego la vida, los sueños y la proyección de vida de 30.000 personas, directa e indirectamente. O sea, le hubiésemos aportado quizás un punto en desempleo a mi región. Yo siempre hablo de mi región porque yo estoy aquí gracias a ellos. Región del Biobío, 10,2% de cesantía, problemas de desindustrialización, temas asociados justamente a la poca diversificación, entendiendo que es una de las regiones con mayores plataformas para el éxito, tenemos esta gran limitante que es el trabajo. Y en ese sentido, tuvimos reuniones muy profundas, muy enriquecedoras con este gremio, que es justamente las OTEC, que se preocupan de darle oportunidades de capacitación a muchos chilenos que quizás no tienen las mismas oportunidades que cualquiera de nosotros para poder enfrentar el mundo laboral con más herramientas. Y con esta
0: eliminación
2: del artículo 26, porque está de manifiesto que era el artículo 26.
0: Para el CENSE,
2: justamente. Damos un pasito en darle humanidad a un proyecto que ha estado muy matemático, mucho número, que me parece bien, porque lo que necesitamos es desestancar la economía chilena para generar más empleo, para generar oportunidad y principalmente para crecer más del 2%, si eso es lo que nos va a permitir salir de este hoyo que todos creen que es ficticio, porque efectivamente el gobierno no tiene plata en el bolsillo.
1: Bueno, mira, yo quiero decir un par de cosas nomás breves, sin mucho tecnicismo, sino tratando de poner el sentido común. No, lo digo por ti.
0: No, yo te entiendo porque todo. La gente está...
2: Yo le perdono todo al general. Todo.
1: Ah, me voy a aprovechar entonces.
0: El PDG.
1: Oye, no, mira, yo creo primero que este es un acto de valentía y de estadista muy grande del presidente José Antonio Kast.
0: ¿En qué sentido?
1: Lo más fácil... Lo que ha ocurrido en el pasado es endeudar al país, endosar la responsabilidad tirando la pelota al futuro, otro era, y aquí se está enfrentando, o ustedes creen que no había manera de saber que iba a bajar la popularidad, que no iba a pasar ni siquiera un mes hasta estar enfrentando como gobierno las críticas de una economía que está ahogada, de casi 900.000 personas desempleadas. Démosle, aumentemos 2, 3, 4 puntos más del PIB, ¿cuál es el problema? Es que Japón tiene el 120. Japón, pues viejo. Oye, mire, yo sé que la gente de la casa, yo tampoco, ojo, sé economía, pero muy básica. Pero sin saber economía es una cuestión de sentido común. Si es como la economía de su casa. Oye, pero comprémonos mejor, cambiemos el tele, po, y cambiemos el línea y coloquemos un techo. Oye, pero viejo, si no hay plata para mandar los cabros al colegio, vamos a estar pensando qué vamos a comer mañana. Mira, lo voy a decir en simple. Aquí habían varias alternativas. ¿Cuál se escogió? La que pone freno a la desestructura de las finanzas públicas de Chile, que vienen en caída libre hace rato. Miren las cifras, miren cómo está Chile con las presidencias después del gobierno militar. El gobierno sucesivo incluso subió el crecimiento, pero también subió la calidad de vida porque había más recursos. Entonces, ¿qué es lo que se pretende aquí? Es poder generar un estímulo equilibrando los impuestos de primera categoría a los que están en la OCDE. Sí, ¿no se acuerdan que antes que llegara Piñera 1 estábamos en un 15%? Porque la gente parece que
0: se
1: lo olvida.
0: Vivían en otro país.
1: Y eso todo el mundo se queda pegado. Ah, entonces hacerle el favor a los super ricos. Si los super ricos ya no pueden ser más ricos. Si son no sé, 7 familias, no me jodan. Pero esas grandes compañías, y no piensen en las chilenas, piensen en los capitales extranjeros para explotar más cobre, salitre e incentivar otro tipo de industria, es lo que necesitamos atraer. ¿Y cómo lo atraes? Por lo menos equilibrando la cancha con el resto de los países donde están ellos mirando dónde invertir. Segundo, yo creo que es súper deshonesto. Yo estoy, y esto lo digo fuera de la política, trato de ponerme en lugar de un ciudadano común. Ya la gente está más arriba de la coronilla, que nosotros estemos en la trinchera, que nos tratemos de la manera que nos tratamos. Ese tsunami fue una grosería, no para el gobierno, es para la gente, y reírse en la cara de la gente. ¿Sabes qué? Profesamente dicen, te voy a atropellar la cuestión para que no funcione. No, dame argumentos. Uh-huh. ¿Cuáles son las indicaciones? Salvo la que acá sí mi amigo Patricio, que se la voy a conceder. Uh-huh. Pero ¿cuáles son la contribución? Y perdona, y aquí termino, uh-huh, porque sé que aquí el tiempo corre. Pero esto es igual lo que pasó el otro día con la ministra Stenne, pero estoy hablando de los fenicios ahora. Pero jodieron que no había plan, que no sabíamos, la citan. Y citada que estaba, pide el PowerPoint y dicen que no. Oye, y lo que hay se pone a conversar. Entonces, sí, yo no me quiero aprovechar, solo quiero decir, el mensaje es que los políticos, yo soy ahora uno de ellos, tenemos una tremenda responsabilidad, que independiente de tu trinchera ideológica, tenemos que poner los problemas de los chilenos por encima.
0: Eso. Quiero que hablemos después del tema de seguridad, porque tú eres miembro, diputado Basaletti, de la Comisión de Seguridad. Sí. Uh-huh. Volvemos después de esta pausa aquí en Al Pizarrón con los diputados Patricio Briones y Enrique Basaletti.
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0: Estamos acá de vuelta en Al Pizarrón con los diputados Patricio Briones y Enrique Basaletti. Y quiero, un segundo, el jueves pasado, o el lunes, ya no me acuerdo, tuvimos a Ignacio Rida, cada uno de nuestros panelistas estrella, y ofrecimos de regalo a un buen mensaje por YouTube, ojalá super chat, el libro que va a lanzar hoy Ignacio Reid. Es un libro de derecho. ¿Nos vamos a poner la foto en la pantalla o están puro volando allá en el Switch? Ahí va la pantalla. Se llama, ojo, con los que les interese, la monografía es el general, el título general. Y el título del libro es La cosa juzgada como problema. Yo me imagino, le hicimos mucho bullying a Ignacio Reid con este libro, yo me imagino que hay mucha gente interesada en este libro. Mi imaginación alcanza a pensar que hay mucha gente interesada en este libro. Así que si a alguien le interesa, algún abogado acá en YouTube, o nos quieren escribir al número de teléfono que también aparece en pantalla, pero lo voy a decir, 5699-219-5410, aparece en pantalla y en YouTube. Si alguien nos manda un buen mensaje ojalá un super chat, se va de regalo y ahí coordinamos la manera de este libro. Librazo. Interesantísimo para abogados, me imagino.
2: Excelente.
0: Bueno, oye, no solamente para, bueno, ir terminando el tema del plan de reconstrucción, me ha tocado estar en hartos paneles políticos esta semana y yo al final resumiría un poco como tú, Enrique, porque este plan es para volver a crecer, para generar riqueza, para que la gente tenga trabajo. Y todas estas medidas, de una u otra forma, unas de manera un poco más tangencial, unas de manera más directa, apuntan a eso. No es un plan para que el Estado recaude más, no es un plan para que el Estado pueda seguir aumentando el número de sus programas mal evaluados y que después quedan ahí en el limbo. Es un plan para crecer. ¿Y quién se ve favorecido con el crecimiento del país? Los chilenos, el súper rico, como tú decías,
1: más rico.
0: Claro, puede tener más o menos plata, pero ya tiene más que su piso. Entonces, es un engaño de la izquierda que logra instalar de repente con bastante éxito, lamentablemente. Para eso estamos todos nosotros,
1: porque,
0: creo.
1: Porque Mayra, porque engancha, po.
0: Sí, po. Claro. Sí,
1: es como, mira, ¿sabes lo bueno? Que yo creo que el chileno en la región de América Latina es distintivo de los otros porque somos pillos, zorro. Y el chileno ya no lo engañan más. Este discurso del hombre contra la mujer, el feminismo interesado, el feminismo tuerto.
0: Sí, claro. Pues,
1: este discurso de los ricos y los pobres, este discurso de la autoridad contra los reprimidos, todas estas cuestiones, ya deben pegarse la cachaca con los lolos, la extrema izquierda, que lo único que hace es generar de costo. Ellos tienen a lo mejor muchas buenas ideas desde su mirada más social de mejoramiento, y eso es lo que yo te quiero insistir. Si hubiese habido un conjunto de propuestas que uno dijera, mira, ¿sabéis qué? En esta cuestión podemos ponernos de acuerdo, como lo ha hecho el PDG, lo han hecho otros sectores políticos, en buena hora. Pero cuando te quedáis clavado en la época de la Guerra Fría, un Estado fuerte y poderoso, y cuando todos los números, perdona que pase esta visita, mira, lleva a la gente a que mire el desastre de Codelco. Mira a la gente que mire que se acuerde del gas a precio justo. Yeah. Entonces, déjate de broma. O mira el presupuesto de la Junge, la Junaep, donde el 90% se gasta en regulaciones y no atienden a nadie. Entonces, ¿sabes lo que pasa? Que el proyecto no lo aborda así. Pero también, cuando lo hemos discutido, decimos, sí. Oye, ¿y ustedes no se dan cuenta que van a generar con eso menos captación? Sí, al principio, pero si uno lo equilibra con todas las ineficiencias que existen, entonces vamos a también construir un país mejor en términos de exigir. Yo no digo que todas las empresas, yo creo que las empresas públicas, algunas, deben existir, pero con muy buenas regulaciones para que no pase lo de Coelco, lo de Endesa, y te podría hacer una larga lista. La única empresa que funciona mejor es el metro. Y sorpresa, el metro no es público.
0: Claro, claro.
2: Bueno, ¿qué empresa pública tiene buen rendimiento? Eso históricamente se puede desmentir, porque no hay ninguna empresa pública con número positivo, ¿sí? Siempre da pérdida. Ahora voy a sumarle un poco el relato a mi colega, valga la redundancia, que admiro demasiado. eso no lo voy a dejar de decir nunca, tiene que ver justamente con los relatos. Generalmente este sector, que siempre es obstructivo, trata de poner relatos que la gente compra, pero la gente compra no por ingenuo, compra porque ya el mismo sistema educativo está socavando justamente la capacidad de pensar, la capacidad de comprender que el entorno no es como te lo pintan, sino como lo vives. Y ellos son capos para decirte, claro, está todo mal. Cuando no está todo mal, este proyecto, si bien en su génesis tiene un propósito muy noble, sí carecía de algunos aspectos humanos, sí carecía un poquito de espiritualidad. Ya. Nosotros en el PDG somos bien pragmáticos, no queremos irnos a las retóricas divinas, pero sí queremos decirle a la gente que se han hecho indicaciones tanto por parte del oficialismo como del PDG y así también algunos sectores de la izquierda democrática para que tenga resultado. Es por algo. Ahora, el obstructivo, lo torpedero que se dice del sector más duro de la izquierda, obviamente con 3.000 o 2.000, da lo mismo la cantidad o la calidad de las indicaciones, tiene que ver con la voluntad de poder sacar adelante este estancamiento que nos tiene justamente dando tumbo, no siendo competitivo, no produciendo más empleo, pero principalmente dejando

0: Así, ah, hagamos una cosa, ya. Nosotros somos un partido que tratamos de plasmar la idea de la calle, de la gente, clase media, ya, ya. Emergente, la pyme, el emprendedor. Pero resulta que cuando vemos un proyecto que no incluía justamente a estos sectores, ya ahora con un par de modificaciones de último momento, donde prácticamente el artículo 26 y 27 del manifiesto ya quedaron fuera, significa que nuestra influencia ya se está cumpliendo. Eventualmente, claro, Sandra, en su afán de poder poner en la discusión ciertos temas, fuimos todos los que propusimos. Lo que pasa es que Sandra tomó la bandera porque era contra el tiempo. Recuerdo que teníamos hasta las 12 horas del día lunes.
1: Sí, para que no poner, se cumplió, pero
0: Bueno, nosotros trabajamos toda la semana pasada. En mi caso personal, como participamos, somos 14, 13 diputados oficialmente, en distintas comisiones, cada comisión puso las indicaciones que requería en su ámbito. Uh-huh. En mi caso puntual, yo puse 6. Todo lo que tenía que ver con economía, todo lo que tenía que ver con ciencia y todo lo que tenía que ver con deporte. Deporte ni apareció.
1: Ya. Pero ¿algo quedó de eso?
0: Sí, uno. Obviamente, respecto a la franquicia tributaria.
1: Ay, ay, ay.
0: Entonces, por eso se
1: justifica. Pero eso era del PDG, en general. No, PDG. Pensé que era tuya.
0: Y Sandra también tenía las mismas. Nosotros fusionamos todo esto, esta indicación, y presentamos las más viables. Perfecto. Nosotros no íbamos a torpedear este tema. Uh-huh. Nosotros queremos, como PDG, ser un aporte, ser propositivo, no entrampar, no decirle a republicanos no, es que esto no corresponde, al contrario, oye, flexibilicemos, dialoguemos, independiente de todos los temas de pasillo que son normales en la política, no podemos pestañear porque este es un póker y si tú pestañas se te corre la carta y salimos perdiendo todos.
1: Y dentro de la bancada, la posición es más o menos unánime.
0: La bancada es unánime.
1: ¿Sí?
0: Sí, nosotros. Ya. A ver, voy a tratar de desmitificar algo.
2: Parece el republicano.
1: Un saludo para Pamela Giles. Está en esta.
0: Mi Pamelita linda, le mando un cariño, ¿ya?, a la abuela. A ver, hagamos una cosa. Nosotros somos una bancada bastante disciplinada. Empecemos por eso. Y si nosotros tenemos que entrar a definir cuáles van a ser nuestras posturas de aquí en adelante, en el particular, eso se ve todos los días durante una o dos horas, fuera del horario laboral en el Congreso. Entonces, tenemos los mecanismos para votar entre nosotros y llevar a un acuerdo para que cuando llegue la hora del particular pongamos nuestro argumento ahí en el momento, en ese preciso lugar, y no reaccionario viendo cómo vota este sector, este otro, sino que de acuerdo a los lineamientos que tenemos para la interina. Entonces, yo quiero decirle a la gente que Pamela, Olivares, está Briones, está Urqueta, está Olmo y así,
1: Tamara Ramírez,
0: Juanma, todos los que somos del PDG, tenemos un mecanismo de votación interno que nos ayuda a enfrentar esta situación. Tenemos la libertad de conciencia de aportar y así también de dirimir. Nosotros no nos cerramos a de repente oponernos a algo con el debido argumento.
1: Ajá. ¿Crees tú que están funcionando mucho más como un bloque organizado que la vez pasada, que al final terminó en una bancada fantasma?
0: No le quiero quitar tiempo a mi gran amigo.
1: Sí, ahora le hago la palabra.
0: Nosotros, y se lo digo al tiro al público, allá al radio escucha y al youtuber, nosotros somos un grupo diferente, primero porque la convicción existe. Uh-huh. Tenemos convicciones. Quizás todavía no tenemos la ideología perfecta para decir no somos de ultracentro. No, difícil, porque nosotros apoyamos la buena idea. Nosotros vamos a apoyar a un gobierno que tiene buenas ideas. Si no las tiene, no podemos apoyar, es una cuestión de sentido común. La generación anterior, cero convicción, cero visión de futuro, cero compromiso. Yo tengo un compromiso inherente con la gente que me votó y que me puso aquí. Yo no puedo decirle, ¿saben qué? Yo ya no pertenezco a esto, yo estoy acá y yo voy a vivir los placeres. No existe placer. Existe compromiso, dedicación, responsabilidad y apego a un lineamiento. Somos la clase media.
1: Espero que sea así. No alcanzo a preguntarte más porque ahí sí que tú te vas a ir y solamente hable el diputado Basaletti. No sé si vas a comentar algo de esto, Enrique, o nos vamos al tema de seguridad.
2: No, yo creo que está todo dicho, y la gente saca sus propias conclusiones.
1: Ya, ok. Ayer estuvo la ministra Trinidad Steiner en la Cámara a petición de los partidos de oposición, ¿cierto? Para que fuera a hacer una exposición de lo que se ha hecho, de lo que se ha hecho en seguridad. Sí. Ustedes dos estaban ahí.
0: Sí.
1: Habló durante una hora 18 minutos la ministra Steiner,
0: sí,
1: tratando de explicar lo que se está haciendo en, sí, seguridad, y quiero que me cuenten con detalle lo que se supo por los medios, que ella llevaba un PowerPoint para poder explicar lo que se estaba haciendo y realmente llegar cercanamente a la

0: a la gente a través de toda la Cámara de Diputados y no se le permitió utilizar este PowerPoint. Entonces fue una hora 18 minutos de leer, cosa que no le resultó y no tiene por qué resultarle tampoco. O sea, en eso la defiendo. ¿Cómo fue, Enrique, esa...?
1: Mira, voy a tratar de ser muy breve y conciso. Cosas bien puntuales. Lo primero, la izquierda, la oposición, es su legítimo derecho, exigía que fuera la ministra, hizo ahí un acuerdo, lo ganaron, lo votamos, o sea, lo ganaron ellos, para que fuera la ministra a exponer, porque supuestamente aquí no había programa, aquí todos improvisaban, ahí sabía nada.
0: Esa es la minuta, ¿eh? Porque me ha tocado en todos los paneles.
1: No te la repite, se pone en play. Sí. Pero está bien, está perfecto. Sí. Esa es la herramienta que tiene la política, uno la puede gustar o no gustar, pero así funciona. Si el problema es que llegaba la ministra con esa petición, sentada en su lugar, cuando hicimos las palabras previas, algunos, yo no alcancé, pero algunos diputados expusieron, en fin, y ya la ministra se le da la palabra, ella lo primero que pide, bueno, ¿puedo instalar el PowerPoint? Y salta al frente la izquierda, más extrema, debo decir, y no tan extrema también.
0: Y no dan extrema, es bueno ese punto.
1: Y no dan la unanimidad. Voy a explicar a la gente para que entienda. El régimen de la Cámara es muy positivista en términos de que nada se puede hacer si no está escrito en el reglamento de la
0: Cámara.
1: Todo
0: reglamentado, todo paso por paso.
1: Y por lo tanto, si no está escrito, como en estos casos, no tan solo para ella, cualquier invitado que quiera usar un instrumento, un PowerPoint, puede ser un globo, no tengo idea, o lo que fuera, como no está en el reglamento se encarga de dirimirlo diciendo, mire, cada vez que aparezca una circunstancia, una solicitud que no esté reglamentada, entonces se podrá acceder por unanimidad. Es bastante ridículo, la gente no lo va a entender, pero a ver, espérate, están exigiendo, porque eso no fue una petición, fue una exigencia que fuera la ministra. Uh-huh. Sí, fue, perfecto. ¿Cuál fue el motivo? Que expusiera el plan de seguridad, si es que lo tenían, porque todos decían que no existía.
0: ¿Ah? Esa es parte de la minuta también.
1: Y lo va a exponer y le dicen que no. Primera cuestión grave. A la fe pública. Esto no puede ser una técnica política. Esto realmente es un tongo, es una vergüenza para todos. Segunda circunstancia. La ministra lo pidió tres veces, ¿eh? Ojo.
2: Sí.
1: Incluso la presidenta.
0: Tres veces pidió que si podía.
1: Se da vuelta y le preguntaba a la presidenta, que estaba súper incómoda, la nona Osandón, que decía, oye, esto es importante, o sea, es de sentido común. Estas cuestiones se graban, Mayra, si tú lo puedes chequear cuando quieras. Sí, claro, si yo estoy exagerando un pelo en esta cuestión. Y esto fue grotesco. Segundo acto. Listo, la ministra saca su documento y comienza a leer el programa, que entre paréntesis lo resumió, porque yo sé que omitió varios otros detalles, pero al menos dio a conocer cuáles eran los tres objetivos estratégicos, los siete ejes, habló y lo desarrolló también todo un contenido y un relato numérico para que no se queden los dime y directo, porque el dato mata relato, cuánto operativo detenido, la incautación más grande de droga en 25 años, pero por favor, después se relativiza por parte de la izquierda que fuera la Tepo Coicoi, pero no fue ella, fue la Fiscalía con Careo. Sí, oye, en marzo del año pasado entró un contingente de Careo con el ejército al mismo lugar por la exhumación de, ¿te acuerdas?, de Marchán,
0: sí, claro.
1: Y salieron, tuvieron que retirarse, no por cobarde, mucho menos, era porque todavía no. Estas son las diferencias, porque aquí hay una presidencia, hay un gobierno que respalda y apoya a sus policías.
0: Hay una política de Estado.
1: Y aquí termino. Pero lo más vergonzoso, Maeda, lo más indignante, que se llenan la boca con el feminismo y los tipos empezaron a pifiar, y cobardemente, porque por último yo grito, oiga, cállese, ministro, se empezaron a aburrir los señores. Su señoría quería irse para la casa. Entonces ya termina. Y empezaron las pifias, revisan los videos y más encima oculto, porque como yo fui carabinero, soy bueno para observar. Los tengo identificados, señor.
0: Ya, pues, entonces, tírate un nombre.
1: No, lo vamos a hacer en el momento que corresponda. Pero ya. Lo que te quiero decir es que esto fue un tongo asqueroso. Y lo bueno, sí, es que nadie puede decir que no hay un programa que está identificado con objetivos estratégicos, que está identificado con ejes, con acciones y con unas cuestiones muy concretas.
0: Vamos a tener que dejar el detalle del programa para el otro bloque, porque que si no nos van a interrumpir en la mitad, y le damos la palabra a Patricio Briones, también el diputado, para que nos dé su opinión y sus vivencias de ayer en la Cámara de Diputados. Vamos y volvemos acá en Más al Pizarrón.
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5: En Chile generamos millones de toneladas de residuos domiciliarios cada año y reciclamos menos del 10%. 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
0: De vuelta acá en Al Pizarrón.
1: Llegamos.
0: Sí, todas las cosas que pasan en estas pausas, pero bueno, aquí estamos con los diputados Patricio Briones y Enrique Basaletti. Quería saludar muy poquito al panel, que no se les olvide, al chat, que no se les olvide ponernos like, un cariñoso saludo para quienes nos oyen por la radio. Les recuerdo dos cosas. Uno, que tenemos nuestra pregunta en el chat que dice: ¿crees que el plan de reconstrucción va efectivamente en beneficio de la gente común y corriente, de los chilenos y chilenas, etcétera? O la contraparte sería: ¿o crees que es un plan para los súper ricos? Voten para tener sus opiniones, y les recuerdo también que estamos con la oferta de regalo del libro La Cosa Juzgada, de Ignacio Reid, que el lanzamiento lo tenemos hoy día. Ignacio Reid es panelista de este programa y la rompe, les digo. Si viene Ignacio Reid, los números se disparan. Ojalá alcancen a Ignacio Reid hoy día. Ustedes, pero bueno.
1: Hagamos esfuerzo.
0: Sí, fuerza fuerza común, por favor. Bueno, y un saludo a Luis Pérez, a Titi, que están siempre por acá, a M. Guzmán, ¿quién se me está olvidando? David, por ahí, bueno, mucha gente conectada, tenemos 150 personas conectadas en este minuto, esto después sube cualquier cantidad, así que muchísimas gracias, Mónica también, Cargovan, que está siempre por ahí, en fin. Muchos cariños para todos nuestros auditores. Nos habíamos quedado en la...

0: visita, ¿se llama visita de la ministra de Seguridad? No, la...
1: No, esa fue, obedeció a una...
2: Una sesión especial.
0: Sesión especial que fue el martes, además. Yo
1: me requería por la Cámara de Diputados.
0: Perfecto. Patricio, tú también estabas ahí. Sí. Quiero recordarle a la gente que ella, la ministra, en esta alocución de 1 hora 18 minutos, habló de los 7 pilares de seguridad, el combate al crimen organizado y el terrorismo, la recuperación territorial, la prevención integral del delito, el análisis, etcétera. O sea, yo no sé si tú estarías de acuerdo con que realmente existe o efectivamente existe un plan de seguridad, porque yo diría que la izquierda tiene, o sea, la minuta que tienen derecho a tenerla, como decía Enrique, la minuta es que no existe plan de seguridad, y a mí me lo han planteado por todos lados también. ¿Existe plan de seguridad? Y también tus impresiones personales.
2: La pregunta que debería aparecer, más que si es que existe o no existe, hay que entender que van 60 días recién de gobierno, han recibido una herencia poco decorosa, por decirlo así, desde todo el punto de vista, desde lo presupuestario, lo organizativo, contrataciones de último minuto. Creo que son más relevantes que un balance de estos primeros 60 días. Yo tenía entendido, y hablo como cualquier persona, señora, señor que está ahí detrásito de la pantalla o radio escucha, generalmente se hacen balances después de 100 días. 100 días creo que es lo prudente. Y ya no llevamos ni la mitad y lo están haciendo pebre a un gobierno que está tratando de recuperar una estructura. Hemos sufrido en los últimos X años, pongamos, no quiero culpar tanto al gobierno anterior. Bueno, sí.
0: No. Bueno, pero sí. Esto empezó.
2: Pero
0: antes,
2: hemos tenido una debacle, sí. No solamente en lo económico, en lo social, en lo cultural. Si nos ponemos de acuerdo, el fenómeno woke, ¿cierto? El progresismo exacerbado, está en retirada, y ahí yo quería detener un poco cuando mi ex general aquí exponía el tema de los relatos del lado más duro de la izquierda, que justamente atenta contra eso, mucho derecho inherente a no sé qué cosa, a los colores, cuando son los deberes y las obligaciones las que deberían prevalecer en estas nuevas generaciones, que en vez de andar pidiendo tanto, póngase a trabajar, póngase a hacer las cosas como corresponde, a entender que hay un proceso para llegar del 1 al 10, que es de 1 a 1, de 2 en 2, pero no ir a esas cosas abstractas de llegar al éxito sin un mínimo impacto en el desempeño. Dicho eso, creo que la ministra Steiner, así como la ministra Lincolnau, así como el ministro Poduje, que son de gobierno, han sido objeto de un montón de ataques, no sé si premeditados o minuteros, respecto a que la pega de Poduje es extraordinaria. Yo doy fe de ello porque soy de la octava región. Un tipo presente, un tipo resolutivo, un tipo que está arriba de todo y contra todos, de una manera profesional.
0: Ay, pero habla un poco golpeadito.
2: Es que a mí, perdóname que lo diga, pero a mí me importa poco cómo habla, a mí me importa cómo trabaja. Si yo estoy pagando impuestos, y es una de las pocas veces que los últimos 3 años he tenido que pagar impuestos. Antes recibíamos un poquito con las boletitas de honorario, ahora ya no recibo nada, tengo que pagar y hay que hacerlo, porque es la única forma que funciona el país. Y lo mismo está pasando quizás con Steiner, que no le dan la oportunidad a la señora. Yo no quería citarla para que hablara, yo quiero que trabaje. Yo creo que lo va a hacer bien. Lincolnau, que yo pertenezco a la Comisión de Ciencia, una persona que tiene unas credenciales increíbles, quizás, claro, ha perdido un poco el ritmo de hablar bien en español porque ha estado toda su vida en Estados Unidos, pero por lo menos, y los datos dicen que está preparada para el cargo. ¿Qué sucede? Le empiezan a cuestionar trascendidos de redes sociales, del Instagram, del TikTok. Viejo, por favor, vámonos a los hechos. Poduje, ¿qué hizo? ¡Pah! ¿Qué está haciendo Steiner? Está haciendo esto. Si tiene plan o no tiene plan, yo prefiero que los datos sean, digamos, concretos y no solamente trascendidos debajo de la puerta o las chimuchinas de las redes sociales. De verdad, a mí me da pena el nivel de la conversación, del relato político que están poniendo hoy en la discusión.
0: Quiero volver un poquito al Lincolnau, pero yo no sé si tú vas a estar de acuerdo, que eres miembro de la Comisión de Seguridad, Enrique. Yo he dicho, y no sé si es una ignorancia muy grande, en los programas que me ha tocado estar, porque estuve en TVEX, además de Sin Filtro, porque Sin Filtro es el que más se ve, pero he estado harto en TVEX también, bueno, en distintos programas. Y cuando yo sostengo que a mí, si vemos resultados en seguridad, no me importa no conocer la estrategia ni el plan. Es muy aberrante lo que estoy diciendo.

0: entiendo, porque no, yo quiero que funcione. Si el nombre del plan o lo que se vaya a hacer no lo conozco, pero funciona, y yo vivo en un país más seguro y tengo resultados y me los dan, a mí como ciudadana no me interesa.
1: O sea, tu comentario tiene mucha sensatez. No, que tú no lo conozcas, no, que la gente no importa mucho. El tema es que haya.
0: Pero absolutamente.
1: O sea, pues, evidentemente, claro. O sea, no va a ser aquí una clase de administración, pero siempre es mejor, es más saludable tener un plan que ejecutar, que hacerlo intuitivamente o estar improvisando, como han dicho algunos de estos disquiteriados de la extrema izquierda. Pero, mira, toda la razón. Sin embargo, también hay que decir algo. Uh-huh. Cuidado. ¿En qué sentido? Por supuesto que todo el mundo está muy, digamos, expectante. Bueno, ¿cuáles son los cambios? Porque todavía mataron a 20 y tantas personas la semana pasada y todavía vemos asaltos. Miren, aquí hay que entender que por eso es que es tan importante que los planes tienen... No, el plan no está... ¿Cómo lo hay a hacer? Uh-huh. Es fijar primero objetivos estratégicos. Aquí hay tres. La regulación del territorio, el apoyo a las policías, la institucionalidad. Y después están los ejes que marcan como los caminos, que son las políticas que vamos a usar, y después están las acciones concretas. ¿Por qué hago ese relato? Porque la gente tiene que entender que después de 2 décadas de decaimiento de la seguridad, yo creo que el gobierno anterior ya ni siquiera me dan ganas de criticarlo, porque yo va a ser el ejemplo por siempre del peor gobierno de Chile. Uh-huh. Pero si uno analiza más atrás, las décadas, también cada turno de gobierno y político aportaron desde la comodidad de no darse cuenta, no explorar lo que estaba pasando, llegar a que, por ejemplo, la tasa de homicidios se duplicara, si no es baladí. Aquí nos echó a perder un poquito la seguridad. Se fue al doble. Uh-huh. O sea, Chile tenía en el año, 2012, 2013, una tasa de 2.63 homicidios cada 100.000 habitantes. Hoy día tiene 5. No, estaba muy feliz el gobierno anterior, que habían bajado de 6 a 5.8. Me estáis jodiendo. ¿Ah? Sí. Ya. Entonces, y aquí termino. Lo que es importante es tener un camino que defina quiénes son las cosas que tengo que hacer en el corto, mediano y largo plazo. Pero te voy a decir que esto hay siempre, y a la gente en su casa lo va a entender así. Es como las enfermedades. Aquí hay una expresión de la enfermedad, que son un crimen más violento, con más homicidio, más uso de armas de fuego, narcotráfico organizado, etcétera. Eso es lo que tú estás viendo. La pregunta es ¿por qué? Porque cuando tú entiendes el por qué, recién estás en condiciones de ponerle freno. Y eso, ¿por qué digo que se parece a la salud? Porque es como cuando te duele la guatita. Puta, me duele la guata, no puedo comer. ¿A dónde vas? Al médico.
0: Lógico.
1: ¿Y qué es lo que primero que hace el médico? Te calma el dolor. Uh-huh. Te pone, oye, a ver, enfermera, y te pone una no sé qué, una chiple, no sé cuánto, para poder los efectos aminorarlo. Uh-huh. Y eso lo ha hecho este gobierno en 60 días espectacular. Vuelvo a repetir. O sea, primera vez que se entra la Temucuicui, después de décadas que se obtiene el territorio que no entraba nadie, y se va a consolidar. Drogas, controles masivos, 7.000 detenidos, y no quiero dar la lata. O sea, el omeprazol se lo aplicaron al paciente. ¿Pero ustedes realmente creen que no tenemos que quedar ahí? No. Hay que ir a hacerle... Aquí exámenes están hechos. Y hay que ir a las causas que producen, porque ¿sabes qué? Aquí estamos frente a un cáncer. El narcotráfico, el crimen organizado, la violencia en los homicidios, pero también la corrupción, son los elementos que te pueden llevar uh-huh. al colapso de este Estado. Y aunque la Contralora no le guste, ahí sí que vamos a estar quebrados, porque no hay nada que hacer. Y yo tengo la fe, porque además trabajé en el programa de la candidatura, y que mucho se parece, estoy feliz porque me pescaron, porque hay muchas personas que están aquí, que están orientadas a las causas profundas, pero esas no se resuelven ni, oye, perdóname, Pato, uh-huh. no, ni en 100 ni en 200 días. O sea, la reforma no. a la reforma o sea, penal, que no. es extremadamente garantista, meterle el diente a sí. nuestra justicia, pues viejo, meterse en las cárceles y un montón de otras cosas más, Mayra, y termino, requiere tiza, paciencia, el hombre deportista, ¿sabe lo que estoy hablando? Uh-huh. Para poder lograr los resultados grandes, el sacar al paciente de la UCI.
0: El diputado Basaleta, y termina cuando termina el programa. Tremenda gracia. Patricio, no, por favor, una última palabra, porque te quería preguntar del Ministerio de Ciencia y todo lo que... Sí. Pero no alcanzamos. No sé, prefiero que tú elijas tu tema.
2: Vuelvo.
0: ¿Alguna palabra a lo que...?
2: ¿Ahora?
0: Sí.
2: No, agradecer la invitación, creo que... estoy teniendo un periodo legislativo enriquecedor.
0: ¿Te ha gustado
2: estar
0: ahí?
2: Mucho, mucho. Creo que se pueden hacer aportes.
0: Ya, ay, qué importante.
2: Y tratar de dejar de lado a veces estas peleas estériles, cuando justamente en la discusión política aparecen banderas de hace 80.000 años atrás, uh-huh, que ya la gente no le interesa y que está cansada. Por eso igual creo interpelar positivamente a mi colega respecto, claro, 100 días son nada. Tenemos que ver el esfuerzo que se pueden hacer desde todo rincón. Yo llamo a todos los sectores políticos a colaborar, no ser tan mezquino y tratar de que las banderas sean siempre una sola, cuando la única bandera que debe flamear es la tricolor.
0: Bien.
2: Y ponernos de acuerdo para eso, nada más. Si eso,
0: bravo,
2: es lo que hay que hacer.
0: Bravo. Muchas gracias. Quiero decirles que ganó por lejos, que el plan de reconstrucción efectivamente va en beneficio de la gente común y corriente, con un 93%. Y quiero agradecerte, Patricio Briones, diputado del PDG, invitadísimo para cuando quieras venir. Y diputado Enrique Basaletti, como siempre,
2: gracias.
0: Un placer tenerte acá. Nosotros nos vemos mañana, no se les olvide dar like y aquí sigan en Radio Agricultura con Enfoque Público. Chao, chao.
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9: Las cifras en la inteligencia artificial son una cosa monstruosa. Disney tenía un contrato con OpenAI, o sea, los de ChatGPT, por $1,000 millones para que le desarrollaran videos con inteligencia artificial. Ese contrato murió. ¿Por qué? Porque sacaron todo lo que es video de la inteligencia artificial de OpenAI porque ocupa tanto recurso. Piense que un frame, un segundo de video, son 30 cuadros. Imagínense, usted se demora 2 minutos en procesar una imagen. Serían 2 minutos por 30 imágenes. Y si es HDI, serían 2 minutos por 60 imágenes. Estamos hablando para procesar un segundo. Un segundo son 60 imágenes, o sea, 120 minutos. Entonces los recursos que ocupaba eran tremendos. ¿Qué pasó? Que de 6.000 millones de consultas por minuto, 6.000 millones de consultas por minuto en ChatGPT, pasó a 15.000 millones de consultas. Así creció en los últimos meses ChatGPT. Por lo tanto, se acabó el sistema de video y esos equipos hoy día se destinan a resolver las consultas de estas 15.000 millones de consultas que recibe por minuto ChatGPT. Cualquier consulta en mis redes sociales, Lucho Undurraga. Soy Luis Undurraga, Pura Tecnología en Agricultura FM.
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13: Agricultura indica la hora. 5:01 p.m.
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15: Hola, ¿cómo están? Bienvenidos a las informaciones. El alcalde de Santiago, Mario Desbordes, arremetió duramente contra el subsecretario de Justicia, Luis Silva, en el marco de la eventual ampliación de la cárcel de Santiago 1 en el denominado barrio judicial de la ciudad, a la que se opone férreamente el jefe comunal. La iniciativa de extender el recinto anunciada durante el gobierno de Boric fue retomada por la actual administración CAS el 20 de marzo pasado, cuando se publicó en el Diario Oficial el decreto de la Subsecretaría de Justicia que establecía la alteración, ampliación, reparación o construcción de nuevos recintos penitenciarios en diferentes zonas del país. El plan maestro de infraestructura penitenciaria contempla crear 20.000 nuevas plazas en Chile para el año 2030. De ellas, 1.600 serán construidas en Santiago 1 para subsanar el alto nivel de sobrepoblación, según estipula el Ministerio de Justicia. En otras informaciones, la expresidenta Michelle Bachelet continúa desplegando una intensa agenda internacional en medio de su campaña para convertirse en secretaria general de las Naciones Unidas, proceso que incluirá una reunión con el presidente ruso Vladimir Putin, uno de los integrantes permanentes del Consejo de Seguridad de la ONU con derecho a veto. El encuentro, que aún no tiene una fecha confirmada, forma parte de una serie de gestiones diplomáticas impulsadas por la exmandataria con el objetivo de ampliar respaldos a su candidatura para suceder a Antonio Guterres, cuyo periodo concluye el 1 de enero de 2027. Y en información internacional, los presidentes de China y Estados Unidos sostuvieron un nuevo encuentro oficial. La reunión entre Xi Jinping y Donald Trump tuvo lugar en el Gran Palacio del Pueblo, en la emblemática plaza de Tiananmen. Xi recibió a Trump con un fastuoso desfile de bienvenida frente al Gran Palacio del Pueblo. Más de 10.000 soldados en formación con los habituales honores protocolares de las recepciones de máximo nivel. Una salva de 21 cañonazos, la banda militar interpretando los himnos de ambos países y la admiración no solo de Trump, sino también de la amplia comitiva de empresarios. En este contexto es que se habló sobre la guerra en Medio Oriente, las relaciones comerciales entre ambos países, y Xi advirtió a Trump de un riesgo de un conflicto sobre un eventual escenario futuro sobre lo que pueda ocurrir con Taiwán. Nos despedimos, los dejamos invitados a seguir en nuestra sintonía.
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17: ¿Qué tal, amigos? Muy buenas tardes. Son las 5:04, completamente en vivo el estudio de la Radio Agricultura. Oye, si alguien tiene un reloj que dice otra hora, le pido disculpas porque aquí en el estudio hay 3 relojes y allá dice 5:04 pantalla, 5:06 arriba, y mi computador dice las 5:05, pero más o menos cerca a las 5. Estamos aquí con dos grandes amigos, el rector de la Universidad Finisterra, Juan Eduardo Vargas, ex subsecretario de Educación Superior. Muy bienvenido, querido rector.
18: Muchas gracias, Julio, por la invitación.
17: Acérquese un poquito más para acá para que todos aquí nos puedan ver en Agricultura TV. Lo mismo el diputado Jaime Coloma, diputado de la Unión Demócrata Independiente, integrante de la Comisión de Hacienda, así que podría

0: Podemos decir que un verdadero protagonista de la noticia.
1: Ah, muchas gracias, Julio. Mítenme muchas gracias. Bueno, saludo a Juan Eduardo. Perdón lo que lo están viendo por streaming, la ojera, pero ayer terminamos de votar casi a las 5:30, llegué a mi casa a las 7 y justo se despertaron mis niños ahora, así que no hemos podido descansar mucho por ahí.
0: Pero bueno, pero la verdad es que fue una buena noticia lo que se está avanzando el proyecto de ley de reconstrucción nacional. Y hay distintos temas que han ido marcando estos dos meses de gobierno, rector. Naturalmente el proyecto ley de reconstrucción nacional es uno de ellos, pero lo otro que ha sido muy notorio tiene que ver con la situación de la convivencia escolar y lo que está pasando en la sala de clases. Y lo que fue esta triste noticia en Calama, la muerte de una inspectora del colegio y dejar herido a un par de estudiantes, anteayer, hace un par de días tuvimos un caso en Talcahuano, 7 personas del equipo del colegio heridos, lesionados, lesiones menores ciertamente, y 14 o 15 detenidos, estudiantes, porque se descontroló una pelea en un partido de fútbol. ¿Cómo ven ustedes, quizás las universidades de donde más perspectiva se le pone y donde usted va recibiendo alumnos que egresan de los colegios y pueden ser testigos muy conscientes de lo que pasa en materia de convivencia al interior de las comunidades educativas? ¿Cómo lo ve usted ahí, rector Juan Eduardo Vargas?
2: A ver, es un gran tema y ciertamente quisiéramos no estar hablando de convivencia escolar, sino más bien de cómo reforzar o mejorar los aprendizajes. Pero es un tema con el cual tenemos que lidiar. La semana pasada, de hecho, hicimos un seminario en la universidad, invitamos a la superintendencia, a la superintendenta subrogante de educación, quien nos dio una mirada muy interesante respecto a la convivencia. Y si bien hay una ley que fue recientemente aprobada, hay consenso general que la ley no va por sí sola a repercutir en una mejor convivencia. Desde ese punto de vista, lo que nosotros hemos visto en el último tiempo es, por supuesto, un recrudecimiento de la violencia, frente a lo cual parece razonable, parece sensato entregar herramientas a los establecimientos escolares para que puedan hacer frente a la violencia extrema, a la violencia extrema. Yo creo que hay que dejarlo bien en claro, porque en la gran mayoría de los casos la convivencia no es un tema o un tema que requiera, digamos, de medida extrema. Y por lo tanto, en ese contexto, pensando entonces en la violencia extrema, es que, bueno, estos proyectos de ley que se han propuesto de escuelas protegidas son sensatos, hacen sentido más allá, digamos, de ciertas puntualizaciones. Entonces, en ese contexto, nos parece que está bien enfocada la discusión, sin perjuicio de lo cual, evidentemente, todos quisiéramos que la discusión se centrara más bien en los aprendizajes, en cómo preparamos nuestros estudiantes, cómo llegan mejor también a la educación superior, ahí donde tenemos que hacernos cargo nosotros, y eso evidentemente es algo que no se está abordando en estos momentos.
0: El Ministerio de Educación tuvo quizá uno de los primeros triunfos legislativos de este nuevo gobierno con la aprobación de parte del proyecto de escuelas protegidas que votó el Congreso Nacional. En la Comisión de Educación del Senado también aprobó en particular el proyecto Escuelas Protegidas, que pretende ahí ir poniendo un poquito de orden, ¿cierto? En la sala de clases está toda la discusión a propósito de la mochila, ¿cierto? Si es que los profesores iban a poder revisar o no la mochila, quedó y se resolvió que podrá realizarse ante motivos fundados, individualizados y verificables, y se prohibió naturalmente que solo se basara en criterios personales o discriminatorios. ¿Cómo ves tú esa discusión legislativa a propósito de escuelas protegidas, diputado Coloma?
1: A ver, lamentablemente el hecho de que la directora de Calama cambió mucho la agenda política. Nosotros veníamos preparados para todo lo que es la reforma de reconstrucción, ya prácticamente lista, y se demora una semana más en ingresar por el lamentable hecho que sucede en la región de Antofagasta. Y el gobierno pone escuela protegida en marcha, y hay que decirlo, en sus inicios no estaba poniendo uno de los corazones, a mi gusto, de escuela protegida, y la ministra sabiamente, en mi forma de ver, acepta y toma una propuesta que era de la UDI desde el año 2019, que era en relación a que todas las personas que cometan distintos actos contra el establecimiento, los profesores, recién de vencir, ¿no?
0: Que son cosas que pasan.
1: Y cosas que pasan y lo hemos visto en las tardes, o sea, así de crudo puede llegar a ser, puedan perder la gratuidad. O sea, esto fue un acto extraordinario, la ministra valiente, porque la amenaza me imagino que no ha sido menor, por distintos grupos de encapuchados y overoles blancos, ingresa esto junto con revisión de mochila y distintas sanciones. Eso pasa, con una gran votación en la Comisión de Seguridad y después en la el Pleno de la Cámara de Diputados pasa al Senado y después está la Comisión de Seguridad, pero no contento con eso, pone otra indicación, otro proyecto de ley que no tiene que ver con escuelas protegidas, con el proyecto de ley, sino con uno, con algo parecido, que es aumentar las penas, agregar a los profesores, agregar a gente del establecimiento educacional y también, ojo, a los padres que van y agreden a los profesores, porque se habla muy poco también de que la violencia no solamente

0: se hace por los jóvenes. Muchos casos son los apoderados que por distintos motivos tratan mal a los profesores, a la gente que trabaja, los conserjes, en los establecimientos educacionales, y se le pone, inclusive en ciertos casos, hasta puede ser un grado mayor en caso de cometer un delito o agresión. Entonces, yo veo una agenda bien potente del Ministerio de Educación, un ministerio complejo, con, hay que decirlo también, con unos últimos meses del presidente Gabriel Boric, azuzando un poco a la revuelta, azuzando un poco a la movilización, y hasta el momento me atrevo a decir que ha tenido un muy buen desempeño la ministra de Educación.
1: Bueno, los medios de comunicación decían, rector, que cerca de 700 denuncias por amenazas en asuntos educacionales la última semana, o sea, un contexto muy complejo para que se desarrolle cualquier proceso educativo.
2: No, sin ninguna duda, y quizás, si me permite,
1: sí, claro,
2: mencionar, digamos, un par de temas que son, a mi juicio, relevantes. Creo que la discusión, o al menos la opinión pública, respecto de la tramitación de estos proyectos de ley, ha estado muy centrada en la revisión de mochilas, en los detectores de metales, que está bien, que son elementos
1: más llamativos.
2: O llamativos. Sin embargo, creo que lo más relevante, aquello en lo cual todos debiésemos reparar, es en que estos proyectos, al final de cuentas, lo que buscan es devolver, restituir en parte la autoridad que debe existir al interior de todo establecimiento educacional. Es decir, lo que hemos visto en los últimos años, en las últimas décadas, ha sido una pérdida progresiva, pero manifiesta, de la autoridad de no solamente los profesores, sino que también de los directores de establecimientos, de los conserjes, en fin, de todas las personas que trabajan en los colegios. Y eso, evidentemente, ha ido en desmedro de la calidad del ambiente educativo, pero también de los propios aprendizajes. Con esto, de alguna manera, se está haciendo ver, oye, no es inocuo quitarle poder a los directores de un colegio. Tiene un efecto negativo en los aprendizajes. Es el momento de dar vuelta eso, que se produzca un punto de inflexión, y pienso que a través de esta tramitación se puede producir efectivamente ese punto de inflexión. Para mí, una de las cosas más relevantes y que marca una diferencia en términos de aprendizajes es, sin duda, la autoridad que ejerce un profesor. Cuando esa autoridad no es respetada al interior de la sala de clases, ciertamente estamos en presencia de un ambiente que no va a ser proclive a los aprendizajes.
1: Ahora, respecto al punto que hace el rector Juan Eduardo Vargas de la Universidad Finisterra, sobre la idea de la autoridad, aquí estamos hablando con una autoridad, que es el diputado Coloma, pero tú lo que dices, ¿cómo ves?
0: Estamos mal, por eso estamos mal.
1: Eso, ahora entiendo todo. No, pero aquí me refería a Jaime, me refería a que se ha cuestionado la autoridad del presidente de la República, se cuestiona la autoridad de Carabineros de Chile, se cuestiona la autoridad de los profesores y también de los padres, Así padres. Entonces, ¿cómo ves tú ese fenómeno un poquito más amplio? Yo me acuerdo hace muchos años, cuando Felipe Alessandri ganó la elección municipal, me tuve que acompañarlo un par de meses en temas de educación. Y bueno, a veces cuando uno mira los temas de educación desde arriba, y yo cometí ese error, dije, oye, pero aquí hay un problema de convivencia, entonces que llamen a los papás. Aquellos niños molestan, haciendo problemas, llamen a los papás y que los papás vengan a buscarlo. Y del colegio me responden, me dicen, oye, pero qué buena idea, pero no están los papás están trabajando. Tú estás haciendo venir desde Pirque a una abuela a buscar a un niño al liceo emblemático, o sea, ya la abuela, la tercera, se aburrió. Entonces, naturalmente, tú estás teniendo un problema de autoridad. ¿Cómo lo ves tú ahí? Quizás una discusión más amplia, pero que se aplica en el tema educativo.
0: Es una discusión más amplia, pero ojo, hay bastante consenso también dentro del Congreso que solamente temas punitivos no van a solucionar esto. Y aquí yo me tomo las palabras también del rector Juan Eduardo, que por un lado hay que recuperar la autoridad del profesor. Y escuelas protegidas, se habla muy poco, pero lo incorpora dentro de sus temas. Desde citar reuniones con apoderados a tener cierto margen de acción. El otro proyecto de ley también tiene que ver con el respeto a los profesores también. Ahí claramente hay un sentido unánime que hay que respetar más a los profesores y hay que valorarlos más. Pero por otro lado, parte de la discusión se ha centrado también en los distintos apoyos que tienen estos jóvenes, que muchas veces están pasando por mal momento, y que también muchas veces los profesores son esas pocas figuras de autoridad que hay. Y eso es bastante concreto. O sea, hay muchos alumnos en situaciones muy vulnerables que no tienen figuras referentes de liderazgo que los puedan ir guiando, y los profesores cumplen un rol social también en esa derivada.
2: Un elemento adicional, Julio, sí, es que respecto al número de denuncias que tú comentabas y que ha ido en crecimiento, aumentando, digamos, los últimos años. Esto también está relacionado, pienso, digamos, con una cultura que exacerba los derechos, digamos, o exacerba la percepción de que finalmente, ante el más mínimo problema que yo vea en el establecimiento escolar de mis hijos, tengo el derecho de ir a la superintendencia y reclamar y estampar una denuncia. Bueno, parte de lo que se establece en el proyecto de ley es que primero se agote una instancia, una gestión colaborativa entre las personas involucradas en el colegio antes de recurrir a la superintendencia, porque esto es una locura, digamos. Claro. Finalmente, la cantidad de tiempo que se le quita a los establecimientos escolares para atender esas denuncias, que muchas de ellas no tienen fundamento, en verdad eso finalmente lo único que hace es desviarlos del foco de atención que debe ser la gestión escolar, el aumento de los aprendizajes, en fin.
1: Hay un libro que hemos comentado aquí en Enfoque Público, se llama El Estado contra los Colegios, cómo la judicialización deterioró la vida cotidiana escolar, de Pedro San Martín. Lo hemos estado conversando aquí en el programa, me acordé del libro, profesor, usted está comentando, rector, porque a veces, claro, hemos llevado los elementos de la reforma procesal penal a la vida de una comunidad educativa, y la comunidad educativa tenía otros métodos para resolver, mucho más naturales, mucho más apropiados para un colegio, que poner el procedimiento de investigación, de prueba, de bilateralidad a la audiencia, que de repente un colegio cuando echa un cabro, es que ya está saturado, es que ya lo intentó todo, hablaron con él, hablaron con los papás, llega un momento en que el colegio se aburrió y lo echaron. Lo echan y después la superintendencia lo devuelve porque, oye, es que no hubo bilateralidad de la audiencia, no le diste la posibilidad de defenderse, de apelación. Y cuando un alumno echado vuelve al colegio, vuelve como el rey del colegio. Y el que queda muy mal es el director del colegio. Entonces, hoy día tú tienes un incentivo que los directores de colegio ya no quieren echar alumnos, porque prefieren que el cabro salga de cuarto medio rápido a que expulsar a alguien y que se lo traigan y le quite la autoridad. En ese sentido, diputado Coloma, escuelas protegidas es una señal. Lo que está diciendo la ministra de Educación es que acá ningún ministro de Educación quiere hablar de este tema. Naturalmente, a todos les gustaría el traspaso del SLEP, el tema más técnico, pero esta es una realidad que están viviendo las familias. Y tú mismo nos comentaste acá, programa atrás, que a propósito de las amenazas, incluso ya hay virales en redes sociales de gente que amenaza, oye, tiroteo en la escuela, voy a atacar a no sé quién. O sea, se genera un sistema, un mundo en que los papás no quieren enviar a sus hijos al colegio, de donde todos los papás mandamos a nuestros niños 12, no sé, 5, 7, 8 horas al día.
0: Sí, completamente. Bueno, por suerte, justo este... Es bastante raro lo que voy a decir. Por suerte, este fenómeno se dio al momento que se está ingresando este proyecto de ley. Claro. Porque lo logra capturar. Y de hecho pone sanción, inclusive puede llegar a casos de suspensión y de expulsión a las personas que terminan afectando la común participación de los alumnos en los establecimientos educacionales. Por ejemplo, tú bien lo decías, el mañana tiroteo que se hizo bastante viral hace un mes atrás. En colegios, por ejemplo, de Talagante, yo lo he dicho que hablé con el alcalde, una baja en un día de un 50% de la matrícula. La mitad de los alumnos no fueron, principalmente porque los padres les da susto, y con completa razón, que puede ser un tiroteo, porque eran zonas un poco más violentas que lo normal, entonces el riesgo podía ser real. Entonces, también pasa que las redes sociales empiezan a jugar un factor bastante negativo en muchas cosas, y la viralización de estos temas es sumamente complejo. Pero yo me quería quedar en un dato que también lo tuve ayer por la discusión que se dio. Una fuente que esto de delitos cometidos en establecimientos educacionales en el año 2025 en Chile, esto del Ministerio de la Seguridad Pública, se cometieron 56.153 delitos, de los cuales el 33,9 se cataloga como de alta connotación social.
1: Imagínate.
0: O sea, aquí no estamos hablando simplemente de agresiones, de golpes, puños. Hay temas complejos. De hecho, hubieron más de 1.023 casos de delitos asociados a droga, o sea, oferta de droga dentro de los colegios, incivilidades, riña con amenazas de arma, 403 casos, delitos asociados a armas también, cerca de 900 más. O sea, aquí no es ese combo, ese niño con el chinche que tiraba hace 20 años atrás. Hoy día vemos una escalada en violencia que está afectando a los establecimientos educacionales.
1: Rector, hay poco mundo... No quiero partir así. Lo que quiero decir es que hay pocos rubros o giros que en el fondo estén tan exigidos o demandados por la presión de la realidad del siglo XX con la ambición del siglo XXI. ¿Qué quiero decir con esto? Que yo escucho mucha discusión respecto a qué vamos a hacer con la inteligencia artificial en las universidades. Y yo lo que digo es, primero preocupemos qué vamos a hacer con la inteligencia natural en las universidades, qué vamos a pasar con la inteligencia natural en los colegios, porque a mí me importa que el sistema educativo chileno convive con una alta cobertura en educación superior, pero con muchos problemas del siglo XX, gente que todavía no entiende bien lo que lee, gente que no aprende cómo estudiar. Y yo leí una nota que decía que más de la mitad de los niños de Chile tiene promedio 6. Está bien, yo vengo a un colegio que el Instituto Nacional, que el 6 era para el profesor y el 7 era para Dios, y uno con suerte aspira al 5. Pero que la mitad de los niños de Chile tenga 6, me parece que no es real. La distribución es normal. Entonces, tú tienes que tener muy poquitas buenas notas.
0: ¿O cuántos niños que pasan al segundo, tercero?

0: sin saber leer.
1: Entonces, ¿cómo ve usted eso también desde la universidad? Porque a usted le llega como la parte final, pero bueno, hay 12 años de cosas que pasan y usted recibe a los alumnos cuando usted dice, oye, usted debería saber leer, debería saber escribir, haga un ensayo.
2: Así es, así es. No, y es bien notable, además en un contexto de masificación de la educación superior. Es más, y esto yo lo relaciono directamente con la discusión que ha habido en las últimas semanas relativa al acortamiento de carreras. Y uno de los argumentos que yo suelo dar para no estar proclive a ese acortamiento es que, en general, la mayoría de los estudiantes llega a la educación superior con una serie de carencias importantes, de las cuales nosotras, las universidades, tenemos que hacernos cargo. Entonces, si a las universidades se les pide que además eso lo hagan en menos tiempo, al final de cuentas esto va a terminar redundando en una peor calidad formativa para nuestros estudiantes. Pero lo que dices es cierto, los estudiantes no llegan en términos generales con las competencias, con las capacidades necesarias como para ser exitosos en su paso por la educación superior. Y es por ello que tenemos que hacernos cargo desde ese punto de vista, digamos, en el sentido de potenciar en ellos una formación de carácter general que les permita ser exitosos en sus respectivas carreras. Lo que las universidades, o al menos algunas de ellas, tratamos de hacer es potenciar la formación general, entendiendo que es a través de esa formación general que se desarrollan una serie de cualidades, de competencias que les permiten estar, digamos, preparados para un entorno laboral más cambiante. Que puede parecer un poco paradójico, pero en el entorno que nosotros vivimos, que no sabemos muy bien para qué estamos preparando a nuestros estudiantes, en el sentido que vemos una transformación laboral importante, se hace más necesario que nunca formarlos en términos generales para que ellos tengan la capacidad de adaptarse o adecuarse rápidamente a los cambios del sistema laboral. Y bajo esa perspectiva, para cerrar con la pregunta original de Julio, es que para nosotros la inteligencia artificial es un elemento interesante que eventualmente puede ser utilizado en determinadas, digamos, evaluaciones, pero que en definitiva la vamos a permitir usar en la medida que nos permita un mejor aprendizaje, no que permita un mejor producto. O dicho de otra manera, si quisiéramos buscar el mejor ensayo, evidentemente debiésemos dejar que todos usaran inteligencia artificial. Sin embargo, como queremos desarrollar en nuestros estudiantes la capacidad de ordenar ideas, hilvanarlas bien, digamos, y escribirlas, por supuesto que la inteligencia artificial no va a tener cabida ahí. La preocupación debe ser entonces por el aprendizaje de nuestros estudiantes, no necesariamente por el producto que eventualmente pueden ellos entregar.
1: Claro, diputado Coloma.
3: Sí, me quiero hacer cargo de la primera frase del rector en relación a cortar las carreras, porque es una propuesta que lleva la UDI adelante. Y nosotros en ese punto, a ver, yo voy a ser sincero, yo apoyo, pero solo que estamos, más que cortar las carreras propiamente tal, porque no somos expertos y lo decimos del mundo, es crear una comisión que vaya investigando y estudie en conjunto con rectores, con profesores, con distintos encargados de educación, expertos, con el fin de ver qué carreras debiesen durar más y qué carreras debiesen durar menos. A mi gusto de ver, hay muchas carreras que podrían ser en un menor tiempo posible. Y lo que estoy escuchando también con el rector es que, claro, ellos lamentablemente tienen que asumir alumnos que debiesen tener más completa su malla curricular de cierta materia. Y es un problema que tenemos de Estado y hay que afrontarlo. Y claro, en la medida que pueden llegar alumnos con la serie, con todo lo matemáticas, ciencia, biología, lenguaje, todas las materias más completas, debiese ser más fácil poder acortarla. Entonces, hay que también ver el problema de su fuente. Nosotros queremos, no es que el día de mañana queremos decir medicina 4 años. No es eso.
1: No, porque después vamos a estar yendo al doctor. Este doctor es
3: claro,
1: 7 años.
3: 4 años o 7 años.
1: ¿Con quién reservo la hora?
3: Claro, no. Lo que nosotros queremos es una comisión de expertos. A ver, todas las carreras, si dicen que el 95% está bien, perfecto. Pero si hay un 5% que puede durar menos, también, porque también hay un gasto importante en las universidades que tienen que asumir los padres, los mismos alumnos o el Estado, en muchos casos con el tema de gratuidad.
1: Claro, que hay que distinguir después tipo de universidades. Pero entre la universidad más selectiva, lo conversábamos con el rector justo afuera, la universidad más selectiva podría acortar porque ese su alumno ya viene tiquitaca. En cambio, el alumno que necesita refuerzo, bueno, ahí es un poquito más difícil. Pero tengo una pregunta, rector, que
3: es importante que el debate se dé.
1: Claro.
3: Eso sí es muy positivo.
1: Hay incentivos perversos, rector. Déjeme ir, me gusta poner incentivos perversos, que la gente pone atención. Pero en verdad es una tontera, es que los alumnos no solamente quieren carreras más cortas, o no sé si quieren carreras cortas, no, pero quieren salir rápido a trabajar. O sea, como que hoy día, como en la universidad las carreras son cada vez más parecidas, las universidades tienen que diferenciarse por algo, ¿cierto? No quiero decir que esto es un commodity, pero en el fondo las universidades buscan diferenciarse. Te dicen, ah, pero en esta carrera nuestro año de egreso es tanto, o el tiempo de demora de egreso es tanto, y por eso la universidad hoy día tratan de sacar los exámenes de grado, de acortarlo, de dinamizarlo. Y además, entiendo yo, y aquí usted me puede corregir porque usted fue subsecretario de Educación Superior, al momento de la acreditación, el tiempo de egreso, los años efectivos de la carrera también influyen. Entonces, se te genera un mal cóctel, porque tú tienes una realidad innegable, que hay alumnos que requieren un refuerzo, pero tienes por otro lado la Comisión Nacional de Acreditación que te pone esfuerzo porque el cabro salga lo antes posible. Entonces, ¿dónde ponemos el acento? O sea, yo no quiero decir que quiero que las carreras sean largas, no, yo estoy de acuerdo que esta es una discusión que hay que tener. Pero en el fondo, yo que hago clases en la universidad, digo, chuta, quizás primer año debiera ser no ir tan al tiro al fondo de una carrera, sino una perspectiva más amplia. Entonces, ¿cómo convive esto?
2: Sí, quizás más un propedéutico.
1: Claro.
2: Que, sí. Mira, es interesante porque si echamos la memoria atrás, al menos yo, digamos, que soy mayor que ustedes, bastante mayor, podemos recordar que en algunas universidades casi que se jactaban de que el primer año o el segundo año en ciertas carreras era colador. Yo creo que más de alguna vez escuchamos, sí, oye, el primer año o el segundo año en esta carrera es, olvídate. Y esa era la mirada de la excelencia y la exigencia. Es decir, somos una buena universidad porque muy pocos pueden egresar. Bueno, esa mirada es antigua, es anquilosada. Y efectivamente, hoy las universidades tienen que hacerse cargo de los estudiantes que admiten. Es lo que, entre otras cosas, mide la Comisión Nacional de Acreditación. Entonces, ha cambiado bastante, digamos, la mirada, y desde ese punto de vista hay una preocupación para que el estudiante pueda pasar. Ahora, lo que tú transmites, Julio, es que eventualmente esa preocupación pudiera ser tan extrema que eventualmente tú bajaras la vara de la exigencia simplemente en pos de que el estudiante pase los ramos. Mira, no es difícil, digamos, es muy buen punto, ¿eh? Pero en general también nosotros las universidades tenemos que hacernos cargo del perfil de egreso.
1: Claro.
2: Decimos, nuestro estudiante tiene este determinado perfil de egreso, es decir, ha desarrollado todas estas capacidades, estas cualidades, conoce estas materias. Entonces, es muy irresponsable, entre comillas, dejar pasar a alguien que no domina ciertas materias, si al final de cuentas sabemos que no va a tributar, por así decirlo, a ese perfil de egreso. Yo creo que en general, digamos, lo que yo observo es una preocupación para apoyar a los estudiantes, darles sistematicidad en sus mecanismos de estudio, darles espacios donde lograr hacerlo, pero no creo que haya, digamos, una incompatibilidad con que ello vaya, digamos, en detrimento de una exigencia, digamos. No creo que eso ocurra, digamos, siempre con lo cual efectivamente puede haber ahí una cierta en fin, digamos, ¿no?
1: Como siempre, la educación ahí en el centro del debate. Hemos tenido años muy cargados de la discusión educacional. Es bueno que, lo decía el rector al inicio, a todos nos gustaría estar hablando un poquito más de cómo aplicar, apretar las teclas para mejorar la calidad, para mejorar la asistencia, para que los alumnos vayan, aprendan, pero también tenemos que hacernos cargo de los problemas del día a día y que es la violencia. Queremos agradecerle al rector de la Universidad Finisterre, Juan Eduardo Vargas, ex subsecretario de Educación Superior, por habernos acompañado hoy día en Enfoque Público. Vamos a una pequeña pausa comercial y a la vuelta comentamos el proyecto de ley de reconstrucción nacional con el diputado Coloma y Roberto Vega, director de posgrado de la Facultad de Negocios y Tecnología de la Universidad Gabriela Mistral. No se vaya.
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4: En 1907, un joven de 19 años entró a trabajar como ayudante de contador en una empresa al borde de la quiebra. Ganaba $11.55 a la semana. La empresa, Minnesota Mining and Manufacturing, hoy la conocemos como 3M. Y ese joven, William McKnight, no venía de una familia adinerada, no tenía título universitario y no tenía contador. contactos, pero tenía algo más poderoso, una forma distinta de ver el error. Cuando un empleado inventó por accidente un adhesivo que no pegaba bien, buscaba uno permanente y le salió removible, McKnight no lo echó, lo escuchó, y de ese error nació el Post-it. McKnight creó una regla que cambió la historia del management mundial. Los

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9: ¿Qué tal, amigos? Ya estamos de vuelta aquí en Enfoque Público, la segunda patita de este programa de la tarde en la Radio Agricultura, destinado a dar una segunda mirada a los temas que más le importan a los chilenos, analizar, mirar y comentar la coyuntura. Usted puede sumarse a esta discusión en TikTok, Twitter e Instagram, @enfoque92.1. Y aprovechamos de saludar a aquellos que hacen posible este espacio. 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Estamos aquí junto a Jaime Coloma, diputado de la Unión Demócrata Independiente, integrante de la Comisión de Hacienda del Congreso, decíamos protagonista del momento, y vamos a tener que pedir ahí que nos cuente cómo estuvo, cómo sobrevive un diputado votando hasta las 5 de la mañana.
10: Cinco y cuarto.
9: Ni un minuto más.
10: ¿Todo esto
9: en
10: Valparaíso?
9: Todo esto en Valparaíso. Chuta, ya. Y Roberto Vega, director de posgrado de la Facultad de Negocios y Tecnología de la Universidad Gabriela Mistral. Muy bienvenido, querido Roberto.
11: Muchas gracias, Julio.
9: Oye, entremos en materia porque quizá, oye, el gran protagonista programático de la discusión política chilena es el proyecto de ley de reconstrucción nacional. Sí. Y a mí alguien me comentaba a propósito del rol del ministro Quirós, porque muchos hablan de que Quirós tiene un defecto acá, el tema comunicacional por acá, que es muy... Y ahí, en contrapartida, alguien me dijo, sí, pero oye, es el ministro que acaba de presentar la agenda más completa, mejor enfocada hacia generar crecimiento, inversión, empleo, disminuir el gasto público. O sea, está bien, podrá no ser el Cicerón de nuestra época, pero ciertamente una persona que está en la línea correcta, en la pendiente correcta, que está poniendo los medios para que esas cosas pasen. Y internamente el gobierno, eso se tiene que valorar porque hay alguien que le está poniendo bencina al motor. ¿Cómo lo ves tú ahí, Jaime Coloma?
10: O sea, hoy en día debe ser la persona por lejos del gobierno que más está en prensa, que más está levantando temas, y sobre todo, acá lo digo

0: Y felicitándolo también, defendiendo la idea de la libertad, la idea que yo en lo personal creo, Julio. O sea, lo que fue ayer era una reforma pro crecimiento, pro inversión, pro certezas, porque Chile hace tiempo que no está dando certezas con el fin de que haya más y mejor empleo. Sí, acá esta reforma quiere crecer más para que haya más pega, para que haya mejores sueldos. Esa, si uno hace una pequeña línea, es eso, porque en el año 2014, hace 12 años atrás, la reforma Arenas Bachelet, lo que terminó pasando, lo hacen rápido, dentro de muchas cosas que pasaron, subieron los impuestos de primera categoría de un 20 a un 27, cuando el OCDE estaba alrededor de un 28, lo bajó, terminó bajando un 23-22%, sí, más o menos. Entonces, ¿qué significó eso? Chile se volvió un país poco atractivo para invertir. Los gobiernos de izquierda se han preocupado siempre del 1% más rico, pero han terminado damnificando al 99% de las personas. Claro. Hoy en día tenemos 926.000 desempleados, 10% desempleo femenino. O sea, las cifras de crecimiento con Boric creo que no llegan al 2% ahora, después del último IMASEC, cuando Chile estábamos acostumbrados a subir al 5,5, y 12 años después, la famosa y célebre frase del ministro Elena es júgueme por mi resultado, lo estamos jugando por su resultado, tanto así que la propia asesora personal de la de ese momento, Andrea Repetto, con Mico, dicen que se equivocaron. Dijeron que no le tomaron el peso al crecimiento, que íbamos a seguir creciendo.
1: Claro, lo dieron como dado.
0: Lo dieron como dado. Y en un país, sobre todo ahora, que los flujos de dinero se mueven muy rápido, ser un país atractivo es muy importante. O sea, vemos como Irlanda bajó los impuestos y trajo toda la recaudación de Europa. Sí. Vemos como Paraguay hoy en día bajó los impuestos y está trayendo mucho capital nuevo. Y así muchos otros lugares que han tomado esta opción para ir creciendo. Tú bien lo has dicho muchas veces con el caso de Madrid, que ha ido bajando los impuestos y ha ido recaudando recaudación. Lo que nosotros queremos como sector es que haya más empleo, más trabajo, más inversión, agrandar la torta y de ahí sacar un pedazo para que pueda funcionar el Estado propiamente tal. Versus lo que la izquierda quiere es agrandar el pedazo de la torta, pero la torta siendo del mismo porte.
1: Oye, en ese mismo sentido, y estamos con Roberto Vega, el director de posgrado Facultad de Negocios y Tecnología de la Universidad Gabriela Mistral. Bueno, tú lo dijiste algo a propósito de la reforma tributaria, pero si uno mira la historia tributaria del país, desde el año 90 adelante, casi siempre una reforma tributaria ha significado alza de impuestos.
2: Sí, claro.
1: Hemos subido impuestos, eso algunas cosas, especialmente en el 2014, tuvo un efecto en la inversión, en el crecimiento y la generación de empleo. Yo me alegro que Alejandro Mico y Andrea Repetto hayan reconocido, aunque sea 12 años después, de que fue un error o que tendrían que haberlo mirado mejor, porque dijeron dimos el crecimiento por dado. Y Roberto, cuando uno mira la cifra de los últimos 10 años en Chile, el crecimiento del país será 1% al año y el crecimiento del gasto público es 4,3%. Entonces, al final, yo me alegro que hay una reforma que ponga un poquito, no ponga la yunta antes que los bueyes, pues, o sea, si aquí los generadores de riqueza son las personas, son las empresas y no el Estado. ¿Cómo lo ve usted ahí, Roberto Vega?
2: Sí, mira, el tema que planteas es algo que se ha estado discutiendo. De hecho, una de las líneas de discusión por parte de la derecha ha sido el seguir repitiendo las fórmulas, que claro, es justamente subir impuestos, probando de que aquello no ha sido, no ha tenido resultado. Ahora, yo tengo la impresión que nosotros como país, los últimos gobiernos, no decir el último, sino que los últimos gobiernos, hemos tenido un retroceso respecto de un periodo de crecimiento altísimo. Chile llegó a crecer al 7%, y recuerda que incluso llegamos a hablar de los jaguares, ¿no es cierto?, sí, de América, e incluso algunos postulando la idea de que había que abandonar el continente e ir a estar más cerca de Singapur y Corea del Sur, etcétera, etcétera.
1: Pero ahí, Roberto, perdón, creciendo al 7%, tenía licencia para aguantar cosas, que el Estado no fuera, es lógico, tan eficiente, te da un poquito más lo mismo.
2: Es probablemente la época en que el Estado fue nunca más rico que en aquella época, claro, digamos. Y Chile pudo lograr el desarrollo que hoy día observamos. Pero sin embargo, hoy día la situación creo que está más complicada, porque obviamente hay una suerte de polarización, hay una sobreideologización, lo cual hace que la discusión sea muy compleja. Prueba de ello, bueno, a ti te ha tocado estar presente en la comisión, entonces todo negar la sal y el agua, digamos. Aquí ha operado en forma muy práctica, digamos. Piensa tú que incluso yo he señalado y he escuchado hoy en la mañana en una entrevista decir cuánto incluso todas las indicaciones pueden ser de procedencia de inteligencia artificial para generar tantas y en tan poco tiempo, digamos. Que puede ser, porque a lo mejor la inteligencia artificial se va a incorporar al mundo político de forma mucho más activa en el tiempo. Pero sin embargo, claro, hoy día estamos con una situación compleja que hay que revertir. Probablemente el proyecto es un proyecto pro crecimiento. No sabemos cuál va a ser el resultado final, por lo menos pasó la primera etapa. Alguien dice, bueno, porque la votación estaba, se tenían los votos, digamos.

0: pero después se va a seguir discutiendo. Y en términos de resultados, ahora, lo que ustedes estaban señalando de Andrea Repetto Mico es tardío, pero el tema es que es casi irresponsable. Es decir, después de 12 años, mira, nos equivocamos. El Consejo Fiscal Autónomo, por ejemplo, ha hecho 9 observaciones, pero esas 9 observaciones también las hizo hacia atrás, y no una vez, muchas veces, y no fue oído. Bettina Horst decía algo muy interesante en una columna del Mercurio la semana pasada, decía, los conversos del CFA, digamos, aquellos, ¿no es cierto?, que antes renegaban.
1: Hoy rumbo día, Damasco, se le cayó la escama a los ojos.
0: Claro, y hoy día es casi palabra sagrada, digamos, hay que hacerle caso, y el FMI refuerza aquello. Entonces es curioso la forma y la... Como, bueno, es parte de la negociación política, es parte de nuestra realidad. Pero hoy día hay datos duros, objetivos, que este país podría estancarse por la próxima década, o sea, décadas perdidas, digamos.
1: Pero Roberto, tú eres un académico, sí. Porque Jaime, por último, tú ya estás en la trinchera política, entonces que tú escuché argumentos del estilo, es que esta es una reforma para los súper ricos y que perjudica a los pobres, no esperáis otra cosa.
2: Julio, yo escuché, no sé si 2, 3 o hasta 4 veces que este proyecto lo vamos a mandar al Tribunal Constitucional, cuando el proyecto no había ingresado. El proyecto no había ingresado y lo dijeron en sala, lo vamos a mandar al Tribunal Constitucional. No tenían el texto, así, de ni la sal ni el agua, literal.
1: Claro, sí. Claro, pero eso es cosa de la discusión política. Sí. Pero cuando uno ve la parte económica, ¿qué tanto asidero? Para la gente que nos está escuchando, sí. Roberto, porque tú lo has mirado, esto tiene parte negativa, parte positiva, naturalmente. Incluso por eso yo creo que el propio ministro de Hacienda se ha abierto a sacar cosas, a modificarlo. Si la discusión legislativa tiene una razón de ser. Sí. Pero, ¿dónde pondrías tú el acento? Porque lo que ha dicho la derecha hoy, la receta de siempre de subir impuestos y aumentar el gasto, ya lo hemos usado. Y lo han usado todos los gobiernos. ¿Por qué no probamos algo distinto, que es bajar los impuestos y disminuir el gasto público? Pero asociar eso al tiro, como si se beneficiara a los súper ricos en Chile, ¿cuántos súper ricos hay? ¿Hay uno nomás o dos? ¿Qué sé yo? Que los demás se autoperciben como súper ricos. pero en el fondo, ¿cómo lo ves tú ahí, Roberto? Porque también se requiere poner la pelota al piso, honestidad intelectual.
0: Es que yo creo que, hay varias cuestiones, porque cualquiera sea la situación, si uno lo ve como análisis académico, porque mi tendencia, ¿no es cierto?, es obviamente tener esa mirada, una mirada de caso, digamos. Aquí hay unas situaciones que son muy puntuales. El tema de la regla fiscal está complicada. La estabilidad, incluso, a pesar de lo bueno que es el proyecto, no se va a alcanzar hasta 2031.
1: Claro.
0: El tema, que es una cuestión muy seria para cualquiera, digamos. Segundo, el tema del desempleo al cual se está haciendo referencia. Los dígitos llevamos muchos años estancados en esa situación. Estamos hablando de casi cerca de 1 millón de profesionales sin ninguna posibilidad. Y finalmente, es un segundo elemento que es muy importante al cual hay que atender. Ahora, lo curioso, si yo lo veo desde el punto de vista de la observación, como un caso, ¿no es cierto? Todos buscamos el bien común, todos buscamos que el país efectivamente avance, que se desarrolle, etcétera. Pero no estoy actuando con objetividad de que las medidas que se proponen, siendo positivas, pudieran efectivamente solucionar un problema que nos podría rechazar. Ahora, el continente está pasando por un Paraguay, algunos países tienen un Perú, probablemente incluso, porque mira el caso peruano, a pesar de todo aquello negativo que pasa en materia política, sigue creciendo. Sí. En el caso nuestro no se da esa situación. Tenemos un problema hoy día político, pero el tema económico sigue estancado. El tema de la deuda fiscal, el tema del compromiso del PIB, la regla estructural que planteamos no se ha estado respetando. Ahora, curiosamente, estamos con un valor del cobre a 6.39, que es altísimo. Altísimo.
1: Claro, soy el PIB.
0: Claro, en otras circunstancias esto habría sido realmente una posibilidad cierta de crecimiento altísimo por lo que el Estado va a recaudar. Pero sin embargo tú ves que a pesar de aquello no se logra solucionar los problemas que tenemos instalados, que tienen ya más de una década.
1: Oye, en ese sentido,
2: punto extra, Jaime, me acordé que yo estuve más de 20, 30 profesionales, expertos, todos hablando del tema, y una frase que me quedó dando vuelta mucho tiempo, y es un poco lo mismo de Klaus Schmidt-Hegel, que dice acá, después de la pandemia, el acto que generó más inestabilidad en Chile, que más ha repercutido en temas de inversión, fue cuando el gobierno de Boric hizo el presupuesto del año 2025, que prometió un déficit, o sea, partió que iba a haber un déficit de 1,2 y terminó en un déficit de 3,6. ¿Qué país serio va a querer invertir en un país que triplica su monto? Entonces, claro, por algo vimos que cuánto fueron, 6, casi 7 puntos de deuda pública que creció. O sea, esos son temas que a toda la izquierda se le olvidó mágicamente que había pasado, porque no fueron nunca, y es más, tú veis como ya el Consejo Fiscal Autónomo como una mantra la llevan a todas las discusiones, y era bastante increíble, porque además el mismo Consejo decía que estaba bien bajar impuestos para crear crecimiento, partía desde esa base. Y temas fiscales que traten que lo haga también.
1: Es que ahí la izquierda son olímpicos.
2: Son olímpicos,
1: porque por ejemplo...
2: No quieren debate, pero nosotros presentamos 1.600 para que no haya espacio para poder debatir.
1: No, pero no sé, el Tribunal Constitucional que tú decías ahí. Bueno, cuando son oposición, el Tribunal Constitucional es una herramienta, cuando son gobierno, o el Tribunal Constitucional es la tercera sala, usted está instrumentalizando la comisión, un instituto político. Y lo mismo el Consejo Fiscal Autónomo. Cuando el Consejo Fiscal Autónomo le dice al gobierno del presidente Boric que es deficitario, que son casi golpistas, ¿cierto? Pero cuando le dicen al gobierno del presidente Kast que ojo con esto, que el déficit y la estabilidad, bueno, todos escuchemos el Consejo Fiscal Autónomo con mucha atención. A mí me gusta escuchar el Consejo Fiscal Autónomo siempre, ¿eh? Sí, o sea, el problema del gobierno del presidente Boric es que 3 de 4 años fue deficitario, y el problema de este proyecto de ley que advierte el Consejo Fiscal Autónomo.
2: Julio, no caigas en eso.
1: ¿Por qué?
2: 3 de 4 años. Porque el primer año el presupuesto lo hizo Piñera.
1: Sí, pues no, obviamente.
2: Y el presupuesto de este año que lo hizo Boric va a ser deficitario, lógicamente también.
1: Claro, o sea, CAS 1, o sea, el presupuesto 1 acaba de ser deficitario, sí, porque venía diseñado por la mejor DIPRED de la historia. Efectivamente.
2: Según Marcel.
1: Pero bueno, no, efectivamente tú tienes ahí un tema que las instituciones son irrelevantes siempre. Ya el Consejo Fiscal Autónomo hay que escucharlo con atención siempre. Algunas veces nos va a gustar y otras veces va a ser pulga en el oído, pero bueno, sí es el rol de tener estas instituciones. Vamos a una pequeña pausa comercial y seguimos conversando con Roberto Vega y Jaime Coloma aquí en Enfoque Público. No se vayan.
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1: Ya estamos de vuelta, querido amigo, en la última patita de Enfoque Público, conversando con Roberto Vega, director de posgrado de la Facultad de Negocio y Tecnología de la Universidad Gabriela Mistral, y el diputado integrante de la Comisión de Hacienda, Jaime Coloma. Nos quedan pocos minutos. Roberto, quería comentarte, porque mañana hay un desayuno en la Universidad Gabriela Mistral, precisamente que reúne protagonistas: Germán González, del Consejo Fiscal Autónomo, María Teresa Vial, de la Cámara de Comercio de Santiago, y Agustín Romero, el presidente de la Comisión de Hacienda, va a discutir precisamente este proyecto de ley.
0: Sí, bueno, organizado con Red Pública, que nos ha patrocinado en este trabajo, que es muy interesante. Creo que es una discusión de mucha vigencia, de mucho interés. Además, que, como dicen los periodistas, noticia en desarrollo, digamos. Sí. No obstante que sea avanzado, tú ves que uno podría partir haciendo un análisis cómo esto ha ocurrido. Ahora, desde el punto de vista académico, yo creo que probablemente este va a ser un fenómeno casi de caso de estudio. No me extrañaría que, dado la relevancia y la profundidad que tiene el proyecto, alguna universidad americana se dedicara a estudiar como caso de estudio. Estudio la situación, porque es un cambio importante, casi refundacional desde el punto de vista económico en los próximos años para el país, digamos. Un poco la visibilidad que tuvo Milei, ¿no es cierto?, en Argentina, donde algunos decían esto va a fracasar, y ver los números, porque esto manda, es lo que manda, los resultados. Y probablemente Quirós se puede, eventualmente, como estaba diciendo usted, llenar de gloria si el proyecto funciona y logra el resultado en el tiempo que se está proyectando. Ahora, obviamente, el Consejo Fiscal Autónomo dice el déficit fiscal continúa hasta el 2031, pero sin embargo sí va a haber, comillas, lo que se gusta utilizar, brotes verdes.
1: Claro.
0: Y esos brotes verdes van a indicar un camino de cambio relevante.
1: Y compensación vía reducción del gasto.
0: Por ejemplo, entre otras cuestiones, eso debe ser en el corto plazo muy observable, sin duda.
1: Oye, los dos minutos que nos quedan, diputado Coloma, ¿qué espera usted de la tramitación? Porque la vez pasada estaban todos los votos del PDG, después en la noche dicen que no, y además parece que un modo operandi. Entonces, ¿cómo lo ves tú ahí, si es que están los votos para aprobar la ley de legislar en la Cámara?
2: Sí, yo creo que sí van a estar los votos del partido de la gente por la idea de legislar. Yo vi un cambio en ello, y un cambio real en el sentido de pro-crecimiento, hemos hablado poco de permisología, pero pro-permisología, inclusive el diputado Bianchi, todo lo que era bajar permisología, estaba completamente a favor, y PPD de un ala un poco distinta. Así que yo creo que sí va a estar los votos del partido de la gente. Me atrevo a aventurar que la Democracia Cristiana también hay una alta posibilidad, que también hubo parte del corazón de la reforma la votó a favor, y uno que otro parlamentario tampoco se va a negar a ver cómo podemos impulsar al país en vías del crecimiento bajando impuestos. Así que yo creo que la idea de legislar se va a aprobar sin duda. Y después, bueno, habrá que ver particular todas las distintas indicaciones, cerca de 47 más o menos que pasan, si pasa todo bien hoy día en medio ambiente, después en trabajo, pero la verdad es que va a ser arduo, pues yo veo bien aspectado el futuro de esta, a lo menos en la Cámara de Diputados.
1: Después viene la discusión en el Senado.
2: Después viene el Senado, que tienen roles distintos, yo creo que ahí va a ser más de negociación.
1: Ahí lo que se ha dicho, que entonces esto debiera salir de la Cámara en mayo y salir de la Cámara del Senado en junio, en el fondo.
2: Claro, junio, julio, hay que ver los tiempos que pone el gobierno probablemente tal ahí. Yo creo que yo veo un ánimo real de discusión en el Senado por parte de la oposición, que no vi mucho en la Cámara de Diputados. Así que yo creo que ahí sí va a haber más diálogo, porque la oposición lo va a permitir. Así que puede que se demore un poquito más. Fines de julio me gustaría ya estar, en agosto, máximo septiembre ya.
1: Vamos septiembre. En octubre está costando
2: no,
1: más.
2: No, yo creo que vamos a bailar cueca con una nueva reforma.
1: Eso. Bueno, me alegro mucho. Solo comentar lo que nos están escuchando. Dos noticias muy breves. El presidente Kast designó a Bernardo Fontaine como nuevo presidente del directorio de Codelco, y también integró a Luis Granier y Alejandro Canut de Bon como nuevos integrantes del directorio. Se espera ahí noticias. Puede que vengan cositas en Codelco. Así que hay que estar atentos. atentos a la gestión del nuevo presidente Bernardo Fontaine. Y por otro lado, Vitacura conmemoró los glorias navales con desfile y anunció un proyecto para nombrar la estación de metro cerca de la del Parque Bicentenario como Arturo Prat.
11: Ah, me parece.
1: Estoy de acuerdo.
11: Uno de los mayores, a mi gusto, el mayor héroe.
1: El mayor.
11: Junto con los Carreras, que llevan Josita del Monte, así que los Carreras son la cuna de la pata también, hay que decirlo.
1: Chuta, ya. Es que están en pelea, yo no. Soy más ojiguiniano. Roberto, ¿hay algún héroe patrio favorito?
0: Fíjate que curiosamente yo siempre he mirado con simpatía, más allá de la crítica, a Diego Portales, ¿no?
1: Mira.
0: Me parece que un tipo talentoso que fue capaz de mirar algo que el resto de América Latina ni siquiera era capaz de visualizar.
1: Así es. Bueno, y padre de la patria, no por nada, en la Plaza de la Constitución, querido amigo, están los presidentes, así está bien. Alessandri.
11: Y lo citó el presidente José Antonio Cassé. Pues, y está.

0: con toga romana, como arquitecto de la República.
1: El único que está al frente, además.
0: Mirando la moneda. Oye, espera, ya que no pusimos la Portales. Hay un solo problema Portales, don Roberto. Ajá. Que a mí siempre me ha gustado. Imprimamos las cartas, imprimamos los discursos. Oye, las cartas estarían censuradas. No. Garabato por medio. Ponía orden con buenas palabras. Bueno, nosotros nos vamos. Le queremos agradecer a Roberto Vega, a Jaime Coloma, su asistencia y día de enfoque público. Le damos el pase al rompecabezas con el gran Pedro Carcuro. Y nos vemos mañana a las 5 de la tarde. Que esté muy bien, chao.
1: Muchas gracias.
2: Muchas gracias.
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5: Un proyecto financiado por el Fondo de Innovación para la Competitividad, FIA, en Puerto Varas, se está promoviendo el uso de nanoburbujas en soluciones de riego como herramienta para fortalecer prácticas de agricultura regenerativa en el sur de Chile. El objetivo es mejorar la eficiencia del uso del agua y potenciar la salud de los suelos en sistemas agrícolas. El proyecto busca que los agricultores incorporen esta tecnología para aumentar la calidad y productividad de los cultivos, además de reducir la dependencia de insumos externos. Los impulsores destacan que las nanoburbujas pueden contribuir a prácticas agrícolas más sostenibles y resilientes frente a los desafíos ambientales. Desde el equipo FIA indicaron que esta iniciativa forma parte de esfuerzos por difundir innovaciones tecnológicas que favorezcan modelos productivos más eficientes y regenerativos en la región. 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
1: Pedro, muy buenas tardes. Comenzamos este resumen de informaciones con la determinación del presidente José Antonio Kast. El gobierno ha resuelto designar al economista Bernardo Fontaine como el nuevo presidente de Codelco, cargo que asumirá formalmente el próximo 26 de mayo, esto en reemplazo de Máximo Pacheco. La decisión se produce en medio de un momento clave para la cuprífera, marcada por el desafío de recuperar la producción, avanzar en sus proyectos estructurales y también reforzar su gobierno corporativo. Al respecto ha hablado el ministro de Minería, recordemos, viceministro también de Economía, Daniel Mas, ha señalado que nuestra misión es asegurar la viabilidad y la eficiencia de la mayor empresa del país. Ha agregado que para ello implementaremos una gestión financiera rigurosa a partir de los nuevos directores que se incorporan también a la compañía. Apuntó a los desafíos que la cuprífera estatal tendrá en materia de producción. Junto con el nombramiento de Fontaine, el mandatario también nominó a Luz Granier y Alejandro Canut de Bon como nuevos integrantes también de este directorio. El gobierno ha presentado una nueva indicación al proyecto de ley que busca perfeccionar el procedimiento de expulsiones administrativas de migrantes irregulares, una iniciativa que apunta a reforzar la identificación de extranjeros que permanezcan en el país sin regularizar su situación. La propuesta fue expuesta por el subsecretario del Interior, Máximo Pavés, durante la discusión de esta iniciativa en la Comisión de Gobierno del Senado, una medida que establece que los organismos públicos y privados vinculados a la salud, a la previsión y a la educación deberán entregar antecedentes al Servicio Nacional de Migraciones cuando estos sean requeridos en el marco de los procesos migratorios en curso. La indicación consigna lo siguiente: obligación de entrega de información. Todo órgano de la administración del Estado, institución u organismo previsional o de salud pública o privada o establecimiento de educación pública o privada estarán obligados a entregar a la autoridad administrativa migratoria y a la autoridad controladora los antecedentes que éstas requieran, incluidos domicilios, teléfono de contacto, correo electrónico, además de los datos personales pertinentes. Y cerramos con dos internacionales. Finalmente, el Jurado Nacional de Elecciones de Perú anunció que los resultados y la proclamación de las elecciones presidenciales se realizarán finalmente el próximo domingo 17 de mayo, fecha en que se anunciarán oficialmente los dos candidatos que pasarán a la segunda vuelta el próximo 7 de junio. En un pronunciamiento junto al jefe interino de la Oficina Nacional de Procesos Electorales, el presidente de la instancia, Roberto Burneo, dijo que pasará a proclamar las fórmulas presidenciales que pasarán a la segunda vuelta el domingo 17 de mayo en horas de la mañana. Por tanto, la proclamación de los resultados de la primera vuelta tendrá lugar más de un mes después de la votación, recordemos, hecha el 12 de abril. Y cerramos con el comunicado de la Casa Blanca, que ha dicho que el presidente de Estados Unidos, Donald Trump, y su homólogo chino, Xi Jinping, han coincidido durante su primera reunión en la visita oficial a Beijing en la libre navegación por el paso de Hormuz, rechazando que se cobre un recargo por transitar en esta zona, al tiempo que ambos han apoyado el principio de que Irán nunca tenga un arma nuclear. Ambas partes han acordado que el estrecho de Hormuz debe permanecer abierto para apoyar el libre flujo de energía. El presidente Xi también ha dejado claro la oposición de China a la militarización del estrecho y a cualquier intento de cobrar peaje por su uso y expresó su interés en comprar más petróleo estadounidense para reducir la dependencia de China del estrecho en el futuro, ha indicado la Casa Blanca en un comunicado tras el primer cara a cara entre los líderes de las dos superpotencias en una primera jornada de la visita de Trump a Beijing. Seguimos en el rompecabezas.
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2: Hace algunos días, el gobierno de Estados Unidos, a través de una plataforma del Pentágono, liberó 161 documentos sobre fenómenos aéreos no identificados, UAP. Así se le llama ahora, UAP, UAP, al fenómeno de los objetos voladores no identificados, como los conocimos por años y años, los OVNI. Ahora UAP. Hizo énfasis este descubrimiento o esta presentación en sociedad de la transparencia relativa a la vida extraterrestre. Estos documentos ocultos tras las clasificaciones han incitado durante mucho tiempo especulaciones justificadas, y es hora que los norteamericanos lo vean por sí mismos, afirmó Peter Hegseth, secretario de Defensa de los Estados Unidos. César Fuentes, astrónomo de la Universidad de Chile, analiza esta situación. ¿Ha tenido acceso usted a esta presentación en sociedad de documentos UAP por parte del Pentágono y la NASA? Estimado César, gusto saludarte.
3: Un gusto, Pedro. Sí, me entretuve ahí unos 15 minutos mirando la página web a la cual todo el mundo tiene acceso, del que ahora es, bueno, el Pentágono, el que es el departamento más que defensa, creo que ahora se llama Departamento de Guerra en Estados Unidos. Y claro, mirando las fotos que son más noticiosas, una bien impresionante, alguna de ellas que me parecía más increíble era precisamente el dibujo que hacía alguien de lo que reportaba alguien en los años 50 que había observado. Entonces, al mirarlo un poco con más detalle, hay algunos reportes nuevos, hay varios reportes antiguos que se conocían, pero que ahora tienen menos redacción. Este famoso plumón negro que le ponen encima, con menos plumón, y algunos que ya se conocían. Entonces, mi opinión es que uno la transparencia siempre la agradece, y sin entrar a jugar a divino de las razones por las cuales se elige este momento, eso, el hecho que se abran estos archivos y permitan que cualquier persona lo pueda analizar, es sumamente positivo, porque en vez de estar suponiendo, imaginando la calidad de la evidencia o lo que sea, de estos objetos que en español estaba recién revisando se llaman FANI, como fenómenos anómalos no identificados, podrían ser cualquier cosa, y la verdad es que adolecen de los mismos problemas que tienen los que ya conocíamos, y es que corresponden casi siempre a un instrumento, claro, o a un relato de gente que evita que uno pueda corroborar esta evidencia, que es lo que uno le pide a los resultados más científicos, a lo que uno considera como la verdad, entre comillas, a través de la ciencia y de la evidencia.
2: Claro, porque perdona que te interrumpa, César, pero el informe norteamericano dice, el informe norteamericano dice: los archivos publicados corresponden a casos no resueltos. Desde el sitio web se indica que el gobierno de los Estados Unidos no logró tomar una determinación definitiva en la naturaleza de los fenómenos observados. En otras palabras, lo mismo que estabas contando tú.
3: Exacto, y eso los mantiene, y lo cual no

0: significa mucho con respecto a qué tan creíble sean el hecho que uno no tenga evidencia y no sepamos lo que son, siguen siendo no identificados. Entonces, que alguien pretenda decir que mira, parece que era un avión, puede ser, pero la verdad es que no conocemos el origen de estos eventos o estos fenómenos, no significa que sepamos que, no sé, sea en el caso extremo, una civilización avanzada y cosas del estilo, que es muy interesante y muy entretenido y pertenece más bien a la ciencia ficción, y a mí me encanta esa posibilidad, pero no hay evidencia de aquello.
1: Desde el punto de vista o desde el mundo científico, ¿cómo analizas tú esta historia que estamos viviendo con estos 161 documentos desclasificados? ¿Tienen algún sentido o hay alguna historia que empujó al gobierno norteamericano a hacer esta presentación?
0: Entonces, ahí de la misma manera que uno puede elegir, si es que no tienes evidencia, no puedes decir que sí o que no, queda espacio para, no sé, la creencia, la fe o lo que sea que uno, o a la chunta que uno quiera. A mí me da la impresión que, entonces, respondiéndote en ese ámbito, a mí me parece que es un poco parecido a lo que ocurre cuando tú tienes tanta información ahora que en el fondo la verdad como que se esconde en tanto ruido. Me da esa misma sensación con esto, que a pesar de dar la sensación de más apertura, con toda esta información, claro, tú escondes cosas que son más importantes, que un poco el trabajo periodístico, que es el que uno podría decir, esta gente está editando las noticias que a uno le dan, ¿no es cierto? Sería mucho mejor que nosotros escucháramos todo lo que opina y todo lo que ocurre de todo el mundo, que es la situación que vivimos ahora a través de las redes sociales. Pero la calidad de la información es bien apabullantemente diferente. Uno se deja de informar correctamente cuando recibe tanta información y no tienes gente especializada que busque el bien común, como en general lo deberían hacer los periodistas y lo hacen. Yo lo veo un poco parecido, en el sentido que, habiendo dicho eso, me huele a que esto se parece más a un poco esconder otras noticias más importantes con esta que se agradece.
1: Desviar la atención por un momento crucial, difícil, tenso en la guerra con Irán, aparece esta información para generar otra fuente noticiosa que de algún modo altera el comentario central, que era el conflicto bélico. ¿Para qué vamos a andar con cuenta?
0: Exacto, y mire, el que lo haga, el ministro de guerra de Estados Unidos, claro, más chancho en misa, suena, a mi parecer, humilde, poniéndome esta, tratando de ir bajo el agua y aquí inventando lo que a nosotros se nos ocurra de lo que uno piensa, de nuevo sin mucha evidencia, simplemente tratando de interpretar esto que ocurre, que es más o menos lo que ocurre con lo que uno trata de hacer con estos documentos, etcétera, que sin más evidencia, claro, queda espacio para la especulación.
1: Sí. Termina la idea, porque queda espacio para la especulación.
0: Que queda el espacio para la especulación, y ahí, claro, es una cuestión que podemos, es una conversación como para la cerveza, en el fondo, ahí podemos opinar lo que queramos, y es como hablar de fútbol, si uno quiere. Y esa es la gracia que tiene la ciencia y la evidencia, que uno puede discutir sobre hechos, y claro, esto no es el caso.
1: Tú dijiste que ojeando, revisando estos documentos durante 15, 20 minutos, te encontraste con algunas cosas sorprendentes. Al margen de esto, incluyéndolo también, pero tú, ¿te has encontrado de pronto con alguna imagen, con algún hecho, con algún comentario de un colega, qué sé yo, con alguna información surgida en algún congreso respecto a la posibilidad cierta de la presencia, en este caso puntual, de naves extraterrestres?
0: Sí, me he encontrado y con el resultado final, que es menos, claro, no es tan noticioso, pero yo dejo un mensaje que, independiente de lo que digan los expertos como yo invito a la gente a mirar las imágenes, a preguntarse qué es lo que podría hacer. y leer las explicaciones que de repente dan expertos. Por ejemplo, hay una imagen que es bien llamativa y se parece un poco a una experiencia personal que yo tuve, te la voy a contar, ¿sí? En que aparece una como una estrellita de ocho puntas, una cosa bien, de una forma bien extraña, que se mueve y va dejando como una estela. Eso se parece a algo que yo observé alguna vez en un telescopio en Chile, cuando estaba estudiando el doctorado, y la discutimos con un par de colegas y mi profesor guía, y no sabíamos lo que era, y tenía la pinta de ser una nave con todas sus letras. Bueno, finalmente, después de como una hora de estar craneándonos qué es lo que era, era un artefacto de la cámara, en el fondo, que tenía una forma que era distaba de ser una un puntito, que es lo que uno en general ve con las estrellas. Y en este caso de esta cámara es más o menos parecido. Uno lo que ve a través de estas cámaras no es la realidad, es lo que ves, es luz que ves a través de un instrumento, y el instrumento deja su propia huella en los datos que tú tienes. Y esto, que la estela que va dejando, es una característica que tienen las cámaras infrarrojas. Mi punto es que en mirar esa imagen y tratar de explicar, y de repente sin saber, y con la honestidad científica que uno debería tener de dejar todas las posibilidades abiertas, uno aprende cosas interesantes. En particular, esto de las cámaras infrarrojas llevó, esto es una historia personal, a mi compañera de oficina en el doctorado. Tuvo que trabajar un año entero tratar de sacar ese efecto que está quedando en las cámaras infrarrojas, y logró observar por primera vez algo que no había hecho nadie, el eclipse secundario de un exoplaneta, y descubrió que ese exoplaneta tenía unos vientos gigantescos en su superficie. Hacerse estas preguntas, tratar de responderlas, tiene valor en sí, así como la ciencia tiene valor en sí, y es más la forma de pensar de manera científica la que importa, y la que todos deberíamos adquirir en algún minuto, porque sirve para la vida. Incluso en este caso, aparte, es bien entretenido tratar de buscarle la explicación a estos datos.
1: Desde tu punto de vista, en definitiva, sumando y restando, sabemos que seguimos en el pantanoso camino de las especulaciones. Tú, si tuvieras que apostar, poner fichas, ¿dónde las pondrías? ¿Por sí o por no respecto a la existencia de ovnis, de UAP, tú usaste otra sigla? ¿Crees o no?
0: Sí, Sani. La verdad es que, Sani, la verdad es que uno le asocia, y la razón por la que le cambiaron el nombre es porque uno termina asociando ovni, UFO o todos estos nombres a enanitos verdes arriba de un platillo volador, cuando en realidad son fenómenos que uno ni siquiera sabe que vuelan. De repente son problemas en la cámara, etcétera. Eso es sumamente improbable. Y si tú me preguntas, si tuviera que ponerle ficha, apostar algo importante como un brazo, yo apostaría que sí existe vida fuera de la Tierra. Parece que es bien fácil. Ahora, no lo sabemos. Entonces, eso que te estoy diciendo corresponde a la especulación también.
1: Una última pregunta breve. Breve. Sí, sí. La aproximación del hombre a la Luna, con un alunizaje eventual de aquí a 2-3 años, entre el 27 y el 30, ¿permite avanzar un poco en este terreno del cual estamos conversando?
0: Por supuesto. Mira, hay una cosa que se ve en astrobiología, que es un curso que estoy dando ahora en la facultad en Bochef, para alumnos de plan común. Una de las cosas que es bien interesante es que el universo podría ser extremadamente poco amistoso con la vida, y sería muy improbable, podría ser, que existiera vida. Sin embargo, donde quiera que surja la vida y evolucione, esas personas se van a preguntar, pucha, tiene que ser más común la vida. Eso seríamos nosotros. Entonces, el hecho de encontrar vida, por microorganísmica que sea, o por rasca que sea, independiente a cómo surgió acá en la Tierra, tiene un tremendo valor estadístico. Si es que nosotros llegamos a encontrar vida independiente en Marte, por ejemplo, o en los océanos de las lunas de Júpiter, las probabilidades de que hayan más vida, que esté lleno de vida la galaxia, que eventualmente pueda haber otra civilización, van a crecer muchísimo.
1: Correcto.
0: Y eso es lo que hace tan interesante todo esto que estamos haciendo, que suena poco útil, ¿no es cierto?, mandar estos autitos de control remoto a darse vueltas por el sistema solar. Alguien podría decir, bueno, pero van a tener hoteles allá. La verdad es que esto es lo que hace la ciencia básica. Trata de responder estas preguntas. La técnica y otras cosas siguen, pero no es solamente por el beneficio económico, es por aprender, es por saber más, es por saber más de nosotros mismos también.
1: Gracias, César. Muy gentil.
0: Un gusto, que esté muy bien.
1: El astrónomo de la Universidad de Chile, César Fuentes, hablando de este tema siempre apasionante. Desde que soy chico, el tema de los ovnis, cuando uno está de vacaciones, cuando iba a esos paseos por las dunas, inmensidad de la noche al frente, en una playa de Chile, uno miraba al cielo con la esperanza de encontrarse frente a los ojos con un ovni. 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

0: la temporada de invierno en vacaciones, por ejemplo, para los colegios, el fin de semana largo del 21 de mayo es como un anticipo. La temporada de nieve que tiene que venir, tiene que venir. Entonces vamos a conversar con Mónica Salaquet, quien es la presidenta de FEDETUR, para que nos cuente cómo enfrenta el turismo chileno este momento, uno de los estelares del año. Gusto saludarte, Mónica.
1: Hola, Pedro. Aquí estamos. Bueno, esperamos tener una buena temporada. Los fines de semana largos siempre son una oportunidad, sobre todo porque el turismo nacional se mueve y eso indudablemente nos ayuda a que algunas regiones del país puedan romper la estacionalidad. Pero hoy día estamos con una sorpresa, que nos encontramos por las nuevas indicaciones que incorporó el gobierno a la ley de reactivación del turismo, y eso nos preocupa como gremio, porque esa ley de reactivación iba a permitir poder contar con los fondos que lamentablemente el gobierno pasado nos redujo, ¿no es cierto? Hubo una reducción del 30%, fue un tema que lo hablamos contigo, sí. Y esa reducción significó que nos dejaron un poquito fuera de competencia con respecto al resto de América Latina. Hoy día somos el país con el fondo más pequeño para promocionar Chile como destino, Chile como un lugar para ser visitado, y por otro lado, cada día tenemos más productos y más experiencias que son muy valoradas por los viajeros del presente y del futuro. Entonces, tenemos un momento complejo, esperamos que el gobierno se abra, sí, a conversar y buscar alternativas. Nosotros comprendemos, y es totalmente legítimo, que el gobierno actual no crea en las herramientas que propuso el anterior gobierno, pero lo que lamentamos es que no nos dé alguna alternativa o no nos haya invitado a sentarnos para poder buscar alguna herramienta que sí nos permita recuperar esos fondos.
0: Una pregunta. Dime, Mónica, este capítulo dedicado al turismo está en la ley de la reconstrucción que se está discutiendo en el Congreso, ¿o es una ley aparte?
1: No, esta era la ley de reactivación del turismo, una ley que lleva dos años y medio tramitándose, estaba en su fase final, ya había sido aprobada por la Cámara de Diputados, hoy día estaba en el Senado, como te digo, en su fase final de tramitación. El gobierno anterior, cuando hizo esta reducción del 30%, se lo manifestó a los legisladores y también al sector privado de que lo hacía porque esto se iba a mitigar con la ley de reactivación, ley que nunca logró sacar, porque creo honestamente que tampoco le dio la prioridad que requería en su tramitación legislativa. Por lo tanto, al final nos dejó totalmente desprotegidos y el Ministerio de Hacienda ahora envió indicaciones a esta ley, que se tiene que terminar su tramitación, donde desmantela la propuesta del gobierno anterior, pero tampoco nos entrega una nueva propuesta.
0: Entonces, ¿y hay posibilidades de que ustedes accedan al gobierno, que se junten con algunos ministros que expliquen la importancia de la industria del turismo?
1: Nosotros estamos muy agradecidas al ministro de Economía, a la subsecretaria de Turismo, hemos conversado con ellos, ellos nos aseguran de que para el próximo año sí va a haber recursos, pero bueno, necesitamos que Hacienda se manifieste, porque al final los recursos y el presupuesto de la nación es manejada por Hacienda y esto es un tema presupuestario. Entonces, la verdad que esperamos que se encuentre una solución, pero hoy día estamos en foja cero. O sea, hoy día, Pedro, tenemos 30% menos, somos cada día menos competitivos en materia de promoción, y la verdad que cuando no hay promoción disminuye la llegada de turistas, y si no llegan los turistas, ¿no es cierto?, se va a acabar la inversión, y esto indudablemente va a impactar en el empleo. Esta es una industria que tiene una gran capacidad de generación de empleo, que impacta a otras industrias como es el comercio y como es el transporte, y quedar en esta situación tan desfavorable para el país es complejo.
0: Mónica, no hay que olvidarse que la reactivación europea, por ejemplo, después de la Segunda Guerra Mundial, hace los años 60 fundamentalmente, hace 60 años, la industria industria sin chimenea, le llamaron los europeos, y la verdad es que consiguieron resultados excepcionales. Y aún hoy yo veo la televisión internacional y la publicidad que hay en torno al turismo es millonaria, porque mueve millones y millones de dólares y de euros.
1: Y no, nosotros, y además,
0: nosotros tenemos, Pedro, una posibilidad muy grande porque somos muy apreciados.
1: Así es, ¿no? Y lo que pasa, Pedro, que los cambios conductuales en la humanidad están mostrando que esta es una industria que solo crece. O sea, hoy día las nuevas generaciones no conciben su vida sin movilizarse. Incluso hay países que están entregando visas para teletrabajar. O sea, el movimiento es continuo y cada día va a ir creciendo más. Y nosotros que contamos con un patrimonio natural y un patrimonio cultural valorado, lamentablemente no lo podemos visibilizar cuando no cuentas con fondos para la promoción. Y eso es algo que el Estado de Chile lamentablemente no ha dimensionado, no ha visto la oportunidad. Y cuando leemos las noticias todos los días que el gran desafío es reactivar el empleo, acá tú tienes una industria donde rápidamente puedes generar muchos empleos en todos los rincones de nuestro país, pero para eso necesitamos promocionar Chile. Y cuando tú miras esa glosa presupuestaria casi raquítica hoy día, indudablemente nos hace perder competitividad en un contexto global.
0: Hay que seguir dando la pelea, Mónica, esa es la tarea de ustedes para conseguir algo, por lo menos. Estoy con ustedes, solidarizo.
1: Esperamos que busquemos una solución. Nosotros como sector privado estamos totalmente disponibles para buscar una herramienta que le haga sentido al gobierno, pero que de alguna manera también sea una solución para mitigar esta reducción presupuestaria tan que nunca antes en la historia había sucedido y que lamentablemente se realizó el año pasado.
0: Gracias, muy gentil.
1: Gracias.
0: Chao. Buen invierno, además, que se nos viene ya. Luego, cerquita estamos, el 20 de junio, 21 de junio, ahí están los climatólogos que hablan de cuál es el día en que comienza el invierno, pero está encima y ha hecho frío en este otoño acá en Chile. Sigamos en el rompecabezas.
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6: Una visita habitual, grata de los días jueves para poner sobre la mesa temas de interés, temas que nos afectan a todos y que de pronto están ahí. Y no los ponemos
7: cosas que todos pensamos, todos creemos, pero no lo hablamos por vergüenza, por miedo, por el que dirán.
6: Por ejemplo, los problemas de la sexualidad.
7: Tremendo.
6: A pesar de toda la evolución que ha existido frente a este asunto, seguimos siendo muy temerosos de plantearlo.
7: Totalmente. Imagínate que cuánto hablamos de sexualidad, pero de la boca para afuera, nunca de lo que nos pasa. Aunque yo creo que eso es algo más de hombres que de mujeres, porque yo lo pienso, con mis amigas hablamos de estos temas. Tal vez no tanto, pero se habla, se toca un poquito.
6: Nos proponemos que al regreso de tu viaje
7: Totalmente.
6: De vacaciones pongamos sobre la mesa algunos de estos temas, ¿te parece?
7: Totalmente, con toda la mentalidad de Europa te voy a contar todas las cosas que vi, todas las cosas que conversé. Voy por prensa a Europa, no mentira.
6: Oye, Sofía, hablemos un poco de las fobias y de los miedos.
7: ¿Qué temas más
6: que nos acompañan a todos y que de pronto interrumpen una vida tranquila, que se van transformando en verdaderas crisis?
7: Tal cual. ¿Tú sabes
6: en traumas?
7: Que, sí, es que también, tú sabes que una fobia mal cuidada, una fobia no tratada, puede cambiar tu estilo de vida.
6: ¿Cuál es la diferencia que hay entre fobia y miedo?
7: Lo que pasa es que el miedo puede ser miedo a algo racional. Por ejemplo, yo le puedo tener miedo a, no sé, a la oscuridad, sin que sea una fobia, simplemente no me gusta, me desagrada, pero puedo convivir con él. Puedo tenerle miedo a las arañas, pero no voy a salir corriendo si veo una. La diferencia entre miedo y fobia es que la fobia es un miedo irracional, que no necesariamente tiene que ser algo concreto, puede ser a experiencias, puede ser cosas, ¿cachai? Por ejemplo, una fobia a la oscuridad sería que yo no puedo estar en lugares oscuros porque me dan crisis de pánico, me altero, etcétera. Una fobia a los ratones puede hacer que tal vez yo me descompense. Entonces, ¿qué es lo que pasa? Que la fobia pasa a arruinar tu calidad de vida.
6: Esa gente que, por ejemplo, se angustia cuando está dentro de un avión que no es muy grande,
7: claro,
6: y cierran las puertas. Sí. En ese momento yo he visto gente
7: volviéndose loca,
6: que parte rajada a la puerta del avión para bajarse.
7: Claro.
6: Y ya es tarde, ¿no?
7: Y eso generalmente es para que ya se haya subido al avión, es porque ya tal vez estuvo trabajándose esa fobia, que puede ser la fobia a volar. O incluso puede ser fobias mezcladas. Por ejemplo, tengo una amiga que no solamente le tiene fobia, cuando hablaba con ella me decía, es que le tengo fobia a los aviones, pero tampoco le gustan los autos, no le gustan los botes, no le gusta nada que se transporte. Y claro, su fobia va más relacionada a una pérdida de control. tiene miedo de perder, claro, porque ella no está en control de la situación. La fobia tiene

0: está más marcado a algo más obsesivo. Por ejemplo, si yo le tengo fobia a las arañas, lo más probable es que yo esté más pendiente de ver arañas que una persona que no le tiene fobia. Por ejemplo, no sé, pues me va a mirar a pegar una araña y tú ni te fijaste, pero es porque yo, por la sensación de sentirme en peligro, voy a estar siempre buscándola de forma inconsciente. Por lo tanto, genero más estrés y me genera más ansiedad. Por lo tanto, al encontrarme con lo que estaba buscando, que en este caso sería la araña, entro en cuadros ansiosos que son difíciles de controlar.
1: Conversando, escuchando a ti, conversando, se me ocurren algunos temas para planteártelos, porque están ahí en la mesa, fuerte. La fobia o el miedo no tiene nada que ver con un TOC muy desarrollado de una persona, porque hay gente que no deja, no permite que lo toquen.
0: Es que ya, excelente este tema, porque la gente confunde mucho los conceptos, porque van muy de la mano. La fobia y el TOC sí, son cosas completamente distintas, pero una fobia, a ver, ambas comparten un mismo rasgo, que es el rasgo obsesivo, ¿ya? Tú puedes ser una persona extremadamente estructurada, por lo tanto tengas alguna estructura obsesiva en la cual tú tengas que tener control de situaciones. Y en ese control puede ser a través del miedo, que sería la fobia, o a través de la repetición, ¿ya? ¿Cuándo se mezclan estos? Cuando se generan trastornos relacionados a cosas que, más que miedo, carecen de control, pero tendrían que ver, por ejemplo, con la higiene.
1: La higiene es muy...
0: Porque, claro, es muy distinto...
1: Muy cercana al tema de los TOC.
0: Claro, es que pasa es que el TOC de la higiene es la necesidad de mantenerme limpio, pero puede ser
1: gente que
0: por miedo a contagiarse.
1: Cada 15 minutos, 20 minutos, tiene que ir al baño...
0: A lavarse las manos.
1: A lavarse las manos, sin una razón seria,
0: es que
1: aparente.
0: Cosa. Cuando es miedo... Yo me puedo lavar las manos repetidamente, pero no necesariamente es un trastorno. Lo otro, el TOC, pasa a ser un ritual, ¿ya? Por ejemplo, hay personas que dentro de su ritual tienen que lavarse las manos de cierta forma, con cierto jabón, o no se sienten lo suficientemente limpios, ¿cachai? O tienen que estar haciendo ciertas rutinas para sentir control de cierta situación. Entonces, sí, detrás del TOC, ¿hay miedos irracionales? Por supuesto, puede ser miedo a salir contagiado, miedo a ensuciarse, miedos, por ejemplo, irracionales donde tú generas un ritual. Si yo salgo de mi casa y no cierro la llave 3 veces, van a entrar a robar. ¿Cachai? Entonces, a través de un miedo...
1: Que son cábalas, pero
0: sí,
1: son
0: rituales. ¿Tú sabías que hasta morderse las uñas es un TOC?
1: No tenía idea. Yo me las mordía cuando era chico.
0: Es que tiene que ver con una sensación de controlar la ansiedad. Tiene onicomifagia, creo que se llama. Y claro, nosotros, no porque te comáis las uñas vayas a tener como trastorno obsesivo compulsivo tratable, porque recordemos que hay gradualidades, alto, medio y bajo. Está el de alto funcionamiento, que tiene ciertos rituales que yo creo que todos los que tenemos cierta estructura, tal vez un poco más de rigor, podemos tenerlo. Por ejemplo, algo que yo hago siempre, aunque ya lo tengo ya tan automatizado, Pedro, yo... Rara vez uso el auto, pero cuando lo uso y lo estaciono, lo tengo que estacionar en mi casa. De cierta forma, abro la puerta del estacionamiento y yo me tengo que devolver para saber si apagué las luces. Independiente que yo sé que las apagué.
1: Pero tienes que hacerlo.
0: Tengo que hacerlo.
1: ¿Y eso a qué lo atribuyes tú? Ahí no hay ni miedo, ni toque.
0: No hay nada, absolutamente nada. Tiene que ver con un ritual, porque hace muchos años atrás me quedé en pana por eso. Y no pude salir de una situación. Entonces, claro... ¿Lo puedo trabajar claramente? ¿Me afecta la vida? No. ¿Cuál sería el problema? Si es que de repente ese ritual pasa a ser, tengo que darme 3 vueltas a la manzana antes de entrar a mi casa. Tengo que dejar de hacer cosas. Dejo de salir a la calle, dejo de juntarme con gente. O incluso, simplemente no puedo tolerar la falta de control ante ciertas cosas. Entonces, ¿cuál es la diferencia? Nuevamente, para que las que no están escuchando. La fobia es un miedo irracional, efectivamente. Puede ser, ojo, fobia hasta los botones. Hay gente, yo tuve un caso de una persona que le tenía fobia a los botones. No podía usar nada con botones, ni ver botones. Imagínate cómo era para esa persona vestirse.
1: ¿Qué hacía para... tenía que mandarse a hacer las camisas con cierre?
0: Claro, o usar poleras. No podía usar botones. Simplemente no había caso. Y claro, porque le daba nervio la textura del botón. A eso me refiero de fobias irracionales, porque una fobia racional ya a los ratones puede haber, a los arañas, no sé, pero...
1: Oye, cuando alguien tiene miedo, pongámosle el caso a los gatos.
0: Ya, mi abuela le tiene pánico a los gatos.
1: Mira, ves que hay gente que le tiene miedo. Cuando uno le tiene miedo a los gatos, hay casas donde le compran o consiguen para el niño un gato para que se acostumbre. ¿Sirve esto para perder el miedo?
0: Mira, hay un tipo de terapia dentro de la terapia cognitiva conductual que se llama desensibilización. ¿Ya?

0: que tiene que ver con exponer a la persona. Esa se usaba mucho antiguamente, exponer a la persona al miedo hasta que se normalice.
1: La noche, por ejemplo.
0: Sí, pues como claro, como que oscuro. Exponer de a poco a la persona. Yo tenía una profesora que era así, que era bien heavy ella.
1: ¿Qué le pasaba?
0: A sus pacientes le hacía cosas así.
1: Ay, la profesora de la universidad.
0: Sí, la profesora mía de la universidad. Cuando una vez me contó como una anécdota, ella me enseñó mucho terapia cognitiva conductual y por eso como que seguí ese camino, que no sé, pues tenía un gallo que le tenía fobia a las palomas, ya pues esta galla igual estaba media loca, agarró una, encontró camino en la calle, encontró una paloma muerta y la dejó en la entrada de la consulta. Como terapia por exposición, pero literal.
1: Yo creo que el paciente
0: nunca va a volver, yo creo. Quedó peor. El tema de la terapia de exposición es que puede ser, si bien la idea es vincular a la persona de una forma sana con lo que le produce fobia, puede ser retraumatizante si es que no se elabora bien. Por lo tanto, la exposición tiene que ser paulatina. Ponte tú, para las personas que le da miedo a volar, las iban poniendo en ciertas experiencias, pero ahora ya sabemos que, si bien esa terapia se usaba mucho antes, si bien podría tener cierta efectividad, Pedro, lo más importante es agregarle a ese modelo, si es que no sacarlo, la terapia compasiva, desde la compasión.
1: Te voy a poner una cosa como título para ir cerrando esta conversación. Hay un tango, yo soy fanático, que dice, tengo miedo del pasado que vuelve.
0: Qué lindo. ¿Ah? Qué lindo.
1: La verdad que es para tener miedo al pasado, ¿ah?
0: Sí.
1: Y bueno, sobre todo cuando vuelve, uno se pasa películas.
0: Podríamos decir.
1: Lo pasa mal,
0: En lenguaje de psicología, tengo miedo al patrón de conducta. A repetir el patrón.
1: Con un tango estamos cerrando esta conversación.
0: Estupendo, Pedro, como siempre.
1: Buen viaje.
0: Muchas gracias. Pásalo. Nos veremos bien a la vuelta.
1: Y si es necesario, por ahí te pegamos una llamada para que cuente algo de.
0: Les puedo hacer estas ahí una transmisión.
1: Made in Europe.
0: Pero por supuesto, ahí desde Suiza, ahí con vestida de Tirol. Tirolesa.
1: Tiene familia en Suiza, Sofía. Sofía Fiedler.
0: Así es.
1: La Suiza
0: voy a ver
1: alemana.
0: Sí, así es.
1: Porque Suiza tiene italiana, alemana y francesa.
0: Y romanche, que no se nos olvide.
1: Ya, más chica, ¿no?
0: Sí, hablan tres pelagatos, hablan ese idioma. Pero bueno, está, es como de los oficiales de Suiza.
1: Estamos haciendo el rompecabezas en agricultura.
0: Nos vemos.
1: Momento para el deporte, para saber lo que está pasando, para discutir la actualidad deportiva tanto en Chile como en el mundo, es lo que viene ahora en el rompecabezas.
2: Hola Pedro, ¿cómo estás? ¿Cómo te va? Un gusto saludarte en esta jornada de día jueves en nuestro bloque deportivo del rompecabezas. En la previa del inicio de una nueva fecha del fútbol chileno, vuelve el torneo nacional, porque tú sabes cómo es esto. Nos entusiasmamos tres fechas consecutivas con la Copa de la Liga y cuando agarra vuelo, no, volvemos al fútbol chileno tres fechas y después pasa lo mismo al revés. Y como las programaciones siempre te pueden sorprender, fíjate que hay un enredo. Colo Colo perdió ayer por 1-0 ante Coquimbo en un partido pendiente de la Copa de la Liga y de esta forma perdió el primer lugar del grupo. ¿Qué es lo que ocurre? Que queda una sola fecha y Coquimbo tiene la primera opción. Coquimbo, después de ganar ayer, le basta con ganar en la última fecha, no depende de nadie y clasificaría a semifinales. Recordemos que solo clasifica uno por grupo a semifinales. Lo concreto es que Coquimbo Unido va a estar jugando en Concepción y Colo Colo también va a jugar en Concepción. Colo Colo ante Huachipato y Coquimbo va a jugar el 5 de junio ante Concepción. ¿Qué es lo que pasa? Que está programado Coquimbo para el día viernes. Y si Coquimbo gana ese partido, Colo Colo ya no tiene nada que hacer contra Huachipato y está programado para el día domingo. Y en ese caso jugaría con juveniles, viajaría cualquier cosa. O sea, el espectáculo ya no tiene ningún sentido. Así que se está viendo qué se puede hacer, si se cambia la ciudad, si se cambia la programación, porque obviamente por seguridad no se va a permitir que jueguen Colo Colo y Coquimbo en Concepción. Así que queda en pausa ese torneo y este fin de semana volvemos al torneo nacional, a la Liga de Primera, como se le llama, con la fecha número 12. Mañana, Palestino contra Deportes La Serena, a las 20 horas en el Estadio Santa Laura. Coquimbo Unido ante el Audax, 20 horas también mañana en el Municipal Francisco Sánchez Rumoroso, donde ganó ayer Coquimbo, pero ahora por la Liga. El sábado, O'Higgins contra Deportes Concepción en el Teniente, 5:30. Y a las 8, Deportes Limache, el sublíder, recibe a la Católica, que quiere enmendar el rumbo. Ha estado muy irregular el cuadro cruzado en este primer semestre. Así que 8 de la noche mañana en Quillota, porque Limache, que se llama Limache, que es de Limache, no puede jugar en Limache porque no tiene un recinto acorde a la primera división, así que va a jugar en el Lucio Fariña de Quillota. El domingo, Huachipato contra La Calera, 12:30 en el CAP. Cobresal ante Universidad de Chile. La U, que viene de perder, necesita sumar puntos ahora por la Liga Chilena. A las 3 de la tarde en El Salvador, hace rato que no gana la U allá en el norte. Y luego Colo-Colo contra Ñublense para defender la punta al cuadro del Cacique, 17:30 horas en el Monumental. Y van a cerrar la fecha entonces el día domingo. Todos los partidos son el día domingo, a la espera de que Colo-Colo pueda o no defender su liderato. Oye, hablemos un poquito de tenis, Pedro, amigos, amigas, porque hay un récord impresionante de Sinner, el italiano Yannick Sinner, número uno del mundo. Fíjense que hoy día, sin despeinarse, volvió a ganar, se metió en semifinales en el Master 1000 de Roma. El número uno del mundo le ganó 6-2 y 6-4 al ruso Andrei Rublev, que es el 14 del mundo, ni se despeinó Sinner, y de esta manera llegó a su triunfo 32 consecutivo a nivel de Master 1000. Este es un récord absoluto porque le quebró el récord a Novak Djokovic, quien el año 2011 había alcanzado los 31 partidos. Pero aquí viene una situación que es impresionante, porque Djokovic en estos 32 partidos consecutivos en Master 1000 solo ha perdido dos sets. Solo dos sets, impresionante. En cambio, en el récord de Djokovic, en esos 31 triunfos que ya no valen, ya lo superó Sinner, había perdido 8 sets. O sea, extraordinario lo que está haciendo este italiano, que ahora espera rival para quedarse con otro Master 1000. Además, en su país, en Roma, hace años que no gana un italiano, décadas, en el Master de Roma, en el Master 1000 de Roma. Y va a estar enfrentando al ganador del duelo entre el ruso Daniil Medvedev, que es el número 9 del mundo, o el español Martín Landaluce, que ha hecho una gran semana en Roma y es el número 94 del mundo. Eso en el tenis. Estamos atentos también a lo que está pasando en los distintos países que van a estar en el Mundial, que es casi todo el mundo menos nosotros, ustedes saben. Y Francia entregó su nómina oficial. Nada de 55 nómina previa como hizo, por ejemplo, Brasil y Argentina. No, 26 convocados, ahí con un margen para después la definición de los convocados definitivos. Y los delanteros de Francia, es una cosa impresionante, Pedro. Todo esto lo lidera Kylian Mbappé y Ousmane Dembélé. Real Madrid, más allá de las polémicas de Mbappé, un jugadorazo, le puede quebrar el récord a Klose como el goleador histórico de los mundiales. Lo mismo puede hacer Messi, pero Messi está terminando su carrera. A Mbappé le quedan mínimo 3 mundiales, incluido esto, si es que no se lesionan. Está también Doué, también del Paris Saint-Germain, en la delantera francesa. Está Ryan Cherki, este joven, 22 años, del Manchester City. Están William Saliba, del Arsenal. Está Jean-Philippe Mateta, que es otro jugador que anda muy bien en las principales ligas europeas. Así que Francia tiene un poderío impresionante, gran candidato de fierro junto a España para ganar la Copa del Mundo. Argentina está en un tono menor, pero es Argentina, es el campeón vigente, así que obviamente el equipo de Scaloni va a ser competitivo. Así que poco a poco nos vamos enterando de quiénes van a ser las grandes figuras y las distintas nóminas que van a estar en la Copa del Mundo. Te mando un abrazo, Pedro. Nos reencontramos mañana acá en el Rompecabezas.
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1: Ha sido otra reunión con la conversa entretenida, agradable. Mañana tenemos rompecabezas en día viernes, así que me despido esperando que nos juntemos de nuevo a las 6 de la tarde, iniciando el fin de semana como tiene que ser.
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17: En Chile generamos millones de toneladas de residuos domiciliarios cada año y reciclamos menos del 10%. En ese contexto, los residuos electrónicos se han transformado en un desafío cada vez más urgente porque aumentan rápidamente, tienen una vida útil cada vez más corta y muchas veces no reciben una disposición adecuada. Frente a esta realidad, existen iniciativas que permiten pasar de la preocupación a la acción. Te cuento que WOM cuenta con puntos de reciclaje electrónico en todas las sucursales del país para recibir este tipo de residuos. La invitación es simple: acercarse a una de sus 165 tiendas habilitadas y entregar celulares, tablets, cargadores, audífonos y otros dispositivos electrónicos pequeños en desuso. Pueden hacerlo tanto clientes como no clientes. Una acción concreta, accesible y necesaria para ayudar a reducir el e-waste de Chile. Soy Cata Droguet, periodista, y seguimos encontrándonos para nuevos datos, noticias sobre sostenibilidad aquí en Radio Agricultura.
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23: Hola, ¿cómo están? Bienvenidos a las informaciones. Comencemos con la mega reforma del gobierno que, recordemos, hoy llegó a la Comisión de Medio Ambiente, sigue su paso por el Congreso y hay reacciones. Nos informa Matías Guerrero. ¿Cómo estás, Matías?
24: Así es, Cristóbal. Muy buenas tardes. El ministro de Hacienda, Jorge Quirós, manifestó su optimismo respecto al avance del plan de reconstrucción impulsado por el gobierno en el Congreso y aseguró que el Ejecutivo continuará dialogando con distintos sectores políticos para lograr una amplia aprobación del proyecto en la sala. Sus declaraciones fueron emitidas luego de salir de la Comisión de Medio Ambiente, que hasta ahora sigue discutiendo los artículos competentes a la materia de esta mega reforma, que recordemos fue despachada por la Comisión de Hacienda esta madrugada luego de sesionar por más de 14 horas. Quirós adelantó que no hay que cantar victoria antes de la votación y que se está llevando a cabo conversaciones con distintos sectores para que la sala apruebe el proyecto con una amplia mayoría. Pasemos a escuchar las palabras del ministro de Hacienda.
0: Creo que esto lo vamos a aprobar. No hay que tener triunfalismo, hay que conversar con cada una de las personas, cada uno tiene sus intereses, cada uno tiene sus perspectivas. Hemos conversado mucho con la Democracia Cristiana, vemos una muy buena actitud en ello, también en el PDG, por supuesto, también en los libertarios, desde luego también en los partidos de la coalición. Así que vamos a ir paso a paso con cada uno y conversando con cada una de las personas para lograr que este proyecto se apruebe y que ojalá con mayoría sustancial.
24: Consultado también por las indicaciones rechazadas durante la última jornada legislativa, el ministro aseguró que el proceso aún está en desarrollo y que el Ejecutivo seguirá buscando fórmulas de consenso para revertir estas negativas de la comisión en la próxima votación en sala que tendrá lugar el próximo martes 20 de mayo, informó Noticias en Agricultura.
23: Y tras ser confirmado como el próximo presidente del directorio de Codelco, Bernardo Fontaine expresó sus primeras palabras al respecto. En ese sentido, agradeció al presidente José Antonio Kast por su confianza y la oportunidad de aportar al país como presidente del directorio de Codelco, una empresa clave, según dijo, para el desarrollo de Chile. Codelco corre con una mochila de plomo, hay que alivianarla. Los problemas de Codelco se resumen en que los últimos 4 años entregó al Estado 7.000 millones de dólares, mientras aumentó su deuda en más de esa cifra. O sea, todo el aporte al Estado fue pura deuda. Nuestra tarea junto a los trabajadores será que Codelco vuelva a ser el orgullo de Chile. Codelco puede más, consignó a través de una declaración escrita. Y el jefe de la patrulla fronteriza de Estados Unidos, Michael Banks, ha renunciado a su puesto con efecto inmediato en medio de reportes que acusan al funcionario de contratar servicios de prostitución durante el tiempo que trabajó en esa agencia. Siento que he vuelto a poner el barco en el rumbo correcto de ser la frontera más segura, desastrosa y caótica, ser la frontera más segura que este país haya visto jamás. Es hora de ceder las riendas, son 37 años, es momento de disfrutar de la familia y de la vida, dijo Banks a la cadena Fox News al confirmar esta noticia. Con esta información nos despedimos, los dejamos invitados a seguir en sintonía de Radio Agricultura.
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3: Muy buenas tardes, bienvenidos a Llegó la Hora. Saludamos a todos quienes nos escuchan a través de la 92.1 en Santiago. No olvides seguirnos a través de nuestras redes sociales como Llegó la Hora 921 en X, en Instagram y en YouTube como Llegó la Hora 921, pero con la L mayúscula. 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Y dicho eso, damos inicio al paso de las efemérides para recordar algunos hechos importantes que ocurrieron un día como hoy, 14 de mayo. Un día como hoy, en 1955, para frenar la influencia de la Unión Soviética sobre el continente europeo y garantizar la seguridad de los países que se encontraban fuera de la esfera soviética, nace la Organización del Tratado del Atlántico Norte en el año 1955. Y un día como hoy, en 1998, una noticia triste porque fallece Frank Sinatra, conocido como La Voz y uno de los mayores leyendas musicales del siglo XX, que murió un día como hoy, de 1998, a los 82 años en Los Ángeles, California, a causa de un ataque al corazón. Pero bueno, no estamos aquí para comentar noticias tan tristes, vamos a hablar sobre la contingencia y sobre todo de qué es lo que está pasando en las universidades a propósito de las elecciones en la FECH. Y para eso nos acompaña el día de hoy Tomás Jansson, ex candidato a consejero por la Federación de Estudiantes de Chile de la Universidad de Chile. Tomás, muy bienvenido, llegó la hora, gracias por acompañarnos hoy día.
4: Muchas gracias, María José, y gracias a los auditores que pueden escucharme ahora mismo.
3: Perfecto. Tomás, antes de entrar de lleno al resultado de las elecciones de la FECH, cuéntanos un poco cómo fue el paso previo a esta elección, cuál fue el clima político antes del proceso eleccionario como tal.
4: Bueno, sí, como tal, el proceso eleccionario fue rápido. Nos tocó juntar las firmas muy rápidamente, las cuales logramos. Las candidaturas a mesa directiva también tuvieron que juntar las firmas muy, muy rápidamente. Y se dio en un ambiente igual tenso, diría yo, tenso.
3: Porque tú eras la alternativa como candidato a consejero por la derecha, uh-huh. por una lista, un movimiento llamado Alternativa, que es la opción de derecha, por lo menos en este año, en la FECH.
4: Exactamente. Nosotros como Alternativa nacimos hace un año ya aproximadamente, lo fundamos entre unos pocos y hemos ido expandiéndonos de a poco. Y eso planteamos, una verdadera alternativa a el duopolio que prácticamente está en la facultad.
3: ¿Y cuál fue la recepción a tu candidatura y al surgimiento de tu movimiento dentro de la facultad?
4: Bueno, en general, el cuerpo docente lo recibió muy bien, lo valoraban que hubiera una candidatura de derecha o centro-derecha. Los alumnos también, de hecho, sí. Muchos de mis compañeros de otras generaciones más grandes, incluso mechones, nos decían que bueno que haya una verdadera opción diferente, que haya una alternativa. Eso es lo que nosotros queríamos plantear.
3: Y Tomás, dado esa buena recepción, uh-huh. ¿cómo se explica entonces un episodio de violencia, de funa, un ataque que tú sufriste en la Facultad de Derecho? ¿Qué pasó con eso? Cuéntanos un poco qué pasó.
4: Sí, bueno, en general el ambiente en Derecho es muy positivo, el pluralismo se vive, es un ambiente democrático, de verdad, lo digo con toda sinceridad. El tema fundamental es que ese día hubo una marcha donde...
3: Esto fue el jueves de la semana pasada.
4: El día jueves de la semana pasada, donde donde los estudiantes se podían resguardar era justamente la Facultad de Derecho. Entonces, lograron ingresar gente externa a la facultad y externa también a la universidad, donde hicieron desmanes. De hecho, yo estaba estudiando ese día. Y tuve que salir de la biblioteca donde estaba estudiando, porque un amigo, esto es una anécdota, me llamó y me dice, te sacaron el lienzo. Y yo quedo en shock.
3: ¿El lienzo de tu candidatura?
4: Claro, el lienzo que habíamos colgado, si no mal recuerdo, el día anterior. Entonces salgo, veo que el lienzo está a la mitad, por lo menos no lo pudieron sacar completo. Y veo a un estudiante sacando un cartel con mi cara. Entonces lo voy a encarar. Después vi que quiénes eran los que estaban sacando el lienzo.
3: ¿Tú sabes quiénes son?
4: Yo sé quiénes son, sí. Los pudimos nosotros, por lo menos nosotros los alumnos pudimos identificar a quiénes eran.
3: ¿Y ahí qué pasó? ¿Alguien intervino para que no pasara a mayores? ¿Qué es lo que...?
4: La verdad, nosotros fuimos los que pudimos intervenir respecto de las personas que estaban sacando el lienzo. Lo pudimos colgar nuevamente, de hecho, por este medio agradezco a la gente que me ayudó a colgarlo de nuevo, que no necesariamente eran simpatizantes de nuestra postura. Eran compañeros que tenían otras visiones políticas que distaban mucho de las nuestras. Y me ayudaron a colgarlo nuevamente. Así que fue solamente eso. Nosotros pudimos colgarlo nuevamente, pero la autoridad como tal en ese momento no se pudo manifestar.
3: ¿Y qué fue exactamente lo que hicieron las personas externas uh-huh. o internas que ingresaron a la facultad? ¿Hicieron una performance? ¿Hubo una funa? ¿Qué fue lo que, más allá del hecho puntual del lienzo?
4: Yo creo que el objetivo principal era hacer revuelo. Yeah. Digamos, querían hacer una asamblea interna en la facultad para volver a salir a Baquedano y poder seguir manifestándose. Digamos, el enfrentamiento con Carabineros. Ese era el objetivo.
3: ¿Y esto es algo que suele ocurrir, como el modus operandi es el habitual?
4: No. La verdad, esto es un caso aislado en la facultad. Nosotros nos sorprendimos mucho. Porque, como bien digo, el ambiente en Derecho es muy grato, es positivo. El ambiente democrático que se vive en Derecho, sí. Pero justamente ingresó gente externa a la facultad. Ese fue el problema.
3: ¿Y por qué se ha originado este cambio de ánimo, por así decirlo, dentro de la facultad?
4: Bueno, yo lo atribuyo a que hay dos movimientos muy grandes dentro de la facultad, que son la Juventud Socialista y el Frente Amplio, la Juventud del Frente Amplio, y la gente igual ya está un poco aburrida de este duopolio que tiene cargos, etcétera, y llegamos nosotros, digamos. O sea, tampoco es que tengamos así la gran cantidad de representantes, pero estamos formando algo de a poco, y eso es positivo, yo lo valoro.
3: Estamos conversando con Tomás Jansson, ex candidato a consejero por la FECH. Tomás, vamos al tema de las elecciones como tal. La lista ganadora fue la lista precisamente cercana al Partido Comunista del Frente Amplio, Conectemos con la Chile, obtuvo un 60% de los votos. La presidenta es militante de las Juventudes

0: comunista. ¿Cómo interpretas este evento?
1: Sí, yo no lo diría como cercano al Frente Amplio y al Partido Comunista. Ellos son directamente militantes del Frente Amplio y del Partido Comunista. Así que dejar primero, yo creo, eso en claro. Y la interpretación que le doy yo es básicamente hacerle contra al gobierno de José Antonio Kast. De hecho, esa fue su razón fundamental en el discurso. Yo estuve presente en la Casa de la Fecha, y el discurso que tenía la presidenta Laura era: vamos a hacerle contra al gobierno de José Antonio Kast. Ese va a ser nuestro objetivo. Y desde nuestro punto de vista, la FECH no debería ser, no debería tener ese objetivo como tal. Debería representar el interés del estudiante. Y para eso se conversa, se hacen asambleas, se dialoga con gente, pero partir de ahí, que tengan esa primicia, a mí me parece sumamente negativo.
0: O sea, Tomás, tú interpretas que gran parte del éxito del triunfo de la lista del Partido Comunista del Frente Amplio se debió a que encontraron en la coyuntura nacional, en el gobierno de José Antonio Kast, un enemigo en común, por así decirlo, para reencauzar su candidatura.
1: Exactamente. Y hace no mucho, digamos en marzo aproximadamente, el presidente Boric, cuando todavía era presidente, fue a la Facultad de Derecho a incentivar a que volviéramos a activar la fecha, ¿no? Reactivemos la fecha, esa fue la palabra que usó. Entonces, también hay una motivación de parte de la autoridad a reactivar un movimiento universitario, cosa que nosotros valoramos, que así sea, pero que el argumento sea ir en contra del gobierno así a secas, no nos parece. El rol del estudiante debe ser escuchado en la fecha, debe ser representado, y eso yo creo que no lo van a lograr.
0: De hecho, la presidenta de la FECH dijo que uno de los ejes prioritarios de su gestión iba a ser la rearticulación del movimiento estudiantil. Uh-huh. En la práctica, ¿qué significa esto? ¿Que el objetivo y las acciones de la presidencia de la FECH apunten a una rearticulación del movimiento estudiantil?
1: Sí, yo considero que esa va a ser la tónica del año completo que va a durar la FECH, o por lo menos la presidencia de Laura, y va a ser estar en esta tónica confrontacional con autoridades. Cualquier cosa que se diga, cualquier cosa que se haga, van a estar en las calles, y eso es un hecho, van a estar en las calles.
0: ¿Y hay alguna novedad que esta lista fuera la vencedora? ¿Era lo esperado?
1: Desde mi punto de vista, yo diría que no era lo esperado, digamos. Digamos, sinceramente, creía que iba a ser más estrecho el resultado. Pero yo estuve en Casa Fech y estaba muy triste la gente que pensaba que iba a ser más estrecho el resultado. Nosotros, como tal, no teníamos una candidatura a la mesa directiva, pero de todas maneras quisimos apoyar de una manera más lejana a la lista que era menos extrema, que era la lista Nuevo Horizonte del Partido Socialista.
0: Tomás, también hay que tener en consideración que esta elección se enmarca tras 2 años en las que no se había logrado el quórum mínimo para la elección, con una fecha sin directiva. ¿A qué crees que se debe esta baja de la participación estudiantil? ¿Cómo se explica esta desafección de la política universitaria?
1: Sí, eso era uno de los puntos de nuestra candidatura también, la desafección y baja participación política de los estudiantes y de los partidos. Nosotros lo atribuimos principalmente a la falta de representación que tienen los partidos. Los partidos en la facultad y en la universidad no logran el cometido que es representar al estudiante. El objetivo principal, primordial, debe ser representar al estudiante. Yo creo que eso no lo está logrando, y el estudiantado lo está haciendo saber, definitivamente.
0: O sea, esto es una especie de expresión del descontento de los estudiantes porque no se sienten representados por los movimientos que están actualmente vigentes.
1: Es el diagnóstico que le doy yo, y comparto con varios, o compartía con varios candidatos a la consejería.
0: Y Tomás, cuéntanos un poco sobre el movimiento Alternativa, y efectivamente, ¿qué alternativas hay dentro de la Universidad de Chile para movimientos que no sean ni el Partido Comunista, ni el Frente Amplio, ni el Partido Socialista? Es decir, para que haya disidencia dentro de este duopolio que mencionabas tú.
1: Sí, yo creo que hay un espacio que hay que explotar, y nosotros estamos apuntando a aquello, pero con mucho respeto tiene que ser. Nosotros planteamos eso, y digo siempre nosotros, porque la candidatura que yo tuve no fue personal, tenía un equipo detrás, tenía el movimiento completo, mucha gente que me apoyaba, entonces era grato. Entonces yo...

0: creo eso principalmente, que sí.
1: Y Tomás, ¿cuáles son las expectativas para Alternativa ahora? ¿Cuáles son los desafíos nuevos que se plantean de cara a este año? Sobre todo que se viene, por lo que tú nos comentabas, bastante movilizado con una izquierda estudiantil más enérgica que antes.
0: Agitado, sí. Bueno, yo pienso que nos va a ir bien. Soy optimista. Pero tenemos que tener en cuenta que el duopolio existe y persiste, digamos, no hay que ignorarlo. La facultad sí nos da la posibilidad de expresar, ¿no? De expresar nuestra opinión, y eso yo lo valoro mucho. Y ya el trabajo que nosotros vamos a hacer es mera responsabilidad nuestra, ¿eh? El trabajo de campo, digamos, el de ir al patio, de decirle al compañero cuáles son tus problemáticas, finalmente.
1: Estamos conversando con Tomás Jansson, ex candidato a consejero de la FECH. Tomás, tú comentabas que el ambiente, por lo menos en la Facultad de Derecho, era un ambiente muy dialogante, sin mayor hostilidad, pero ¿qué hay más allá de las cuatro paredes de la Facultad de Derecho? ¿Qué es lo que está pasando, según tu diagnóstico, en cuanto a la libertad de expresión como una amenaza, a la cultura de la cancelación, a la funa como un método para silenciar opiniones diferentes? ¿Cómo ves tú eso?
0: Yo creo que eso es un hecho. En la Facultad de Derecho, como digo, no es algo que se vea habitual, pero fuera sí, y nosotros lo evidenciamos con distintas personas que nos hablan, nos conversan sobre el ambiente que viven ellos en sus facultades, y es bastante hostil, sobre todo yo diría que en Campus Juan Gómez Milla, donde hay un ambiente de hostilidad tremendo. Cualquiera que no piense como la gran mayoría se ve afectado. Entonces, el respeto de la minoría que no piensa como ellos no aplica. Y eso a mí me preocupa.
1: ¿Y qué piensas hacer tú y con tu movimiento y otros estudiantes que se puedan sumar en el camino para contrarrestar esto? ¿O qué mensaje le darías a aquellos estudiantes que se sienten disidentes de este establishment de la izquierda pura y dura? ¿Qué te gustaría como enrostrarle a ellos?
0: Sí, no, principalmente que deben jugar sus cartas en base al respeto, ¿eh? El respeto y el pluralismo. O sea, no podemos permitir que suceda de nuevo lo que ocurrió el pasado jueves. Eso fue un atentado contra la democracia que nosotros tenemos dentro de la facultad. Eso no se da habitualmente, y enhorabuena. Así que eso, principalmente decirles que no deberían jugar con la democracia, no deberían jugar a la violencia, a estos grupos que yo sé que son minoritarios, pero existen, ¿eh? Y toman fuerza con gente que se siente a veces fuera de sus casillas.
1: ¿Y por qué crees tú, Tomás, que siendo grupos minoritarios logran parecer una voz mayoritaria dentro de las universidades?
0: Es que, claro, siempre el que grita más fuerte es el que más escuchan, pero yo diría que es el más violento, al que más escuchan. No le daría un diagnóstico claro, pero me preocupa que estos grupos lleguen a cargos de poder. O sea, si son violentos siendo estudiantes base, ¿cómo serán cuando tengan algo de poder? Eso a mí me preocupa.
1: Y Tomás, respecto al episodio que sufriste tú, ¿qué es lo que pasó posteriormente? Tú decías que tú lograste identificar a los agresores, a los que sacaron el lienzo, pero ¿hubo sanciones, hubo algún pronunciamiento? ¿En qué quedó eso?
0: Sí, nosotros como grupo nos reunimos con la autoridad de la facultad. No tuvimos la oportunidad de reunirnos con la facultad, o sea, con la autoridad de la universidad, pero el tono era claro. O sea, el tono de la facultad era: nosotros condenamos este acto, nosotros no permitiremos que esto vuelva a suceder. Entonces, nosotros ese punto de vista de la facultad lo valoramos.
1: ¿Y qué es lo que se viene para la FECH este año? ¿Qué crees tú?
0: Yo creo que va a ser un ambiente tenso. No sé si esto es una opinión personal, no creo que se logren articular respecto a que son ideas profundamente diferentes las que tiene los dos partidos que tienen la FECH. El Frente Amplio, yo creo que tiene una distancia importante con el Partido Comunista, y que esto no se está viendo ahora y que probablemente lo vamos a tener después. Entonces, si el estudiante se va a ver afectado por esto, a mí no me parece. O sea, si nos vamos a quedar sin FECH, qué bueno que

0: haya salido Fetch, no teníamos hace 2 años. Pero si esa disputa va a afectar al estudiante, a mí no me parece. No, no debería ser.
1: ¿Y qué pasa, Tomás, cuando... ¿Qué es lo que pasó en estos 2 años en que no hubo Fetch? ¿Cuál fue el mecanismo de reemplazo que se implementó?
0: Bueno, como tal, la universidad tiene el mecanismo del CRECE, que son los centros de estudiantes que manejan la federación. Y cuando, claro, cuando no hay Fetch, el CRECE maneja la mesa, y el pleno, con las consejerías, dirige la mesa. Pero al final no hay un cambio tampoco. O sea, el CRECE estaba dirigido por el Partido Comunista y el Frente Amplio. Entonces ahora ganaron, claro, democráticamente la federación, pero no hay un cambio real, no hay un cambio profundo.
1: Tomás, ¿crees que todas estas instancias de participación estudiantil, de movimiento estudiantil, terminan siendo una especie de plataforma política, descuidando los verdaderos intereses de los estudiantes?
0: Sí, nosotros, y lo planteamos muy fuerte en nuestra candidatura, nosotros consideramos que las dos candidaturas a mesa directiva iban a ocupar la federación como trampolín político, lo planteamos, lo cual nos parece, por lo menos desde mi perspectiva, algo medianamente peligroso. O sea, si vamos a ocupar una federación que debería, en teoría, representar a los estudiantes y la ocupamos como trampolín político, ¿de qué estamos hablando? ¿De qué representación estudiantil estamos hablando? Yo creo que ninguna.
1: Tomás Jansson, ex candidato a consejero de la FECH, muchas gracias por acompañarnos hoy en Llegó la Hora y hablar de estos temas tan relevantes que a veces pasan colado, pero que finalmente lo que pasa en las universidades también es reflejo de lo que pasa en el país completo.
0: Muchas gracias por la invitación.
1: Nosotros nos vamos a una pequeña pausa comercial, pero ya volvemos con más Llegó la Hora por la 92.1.
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2: Ya estamos de vuelta en Llegó la Hora y saludamos a todos quienes hacen posible este programa. 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Y dicho eso, damos inicio al segundo bloque de este programa porque ya nos acompaña el segundo invitado el día de hoy, Héctor Barría, diputado demócrata cristiano por el Distrito 25. Diputado, muchas gracias por conectarse con nosotros hoy en Llegó la Hora.
3: Muchas gracias, saludos desde Osorno y desde la región más linda de Chile, la región de los Lagos.
2: Muy bien, diputado. Diputado, vamos a conversar sobre contingencias, sobre la discusión legislativa que se ha tomado el Congreso durante el último tiempo, que tiene que ver con la gran mega reforma. Como jefe de bancada de la Democracia Cristiana, ¿cuál es la postura oficial del partido? ¿Están más cerca de la aprobación, del rechazo, están indecisos? ¿Cómo se posicionan respecto a esta discusión?
3: Mira, cuando ingresé a la Democracia Cristiana, ingresé por un partido que debe ser dialogante, y más que nunca tenemos que ser capaces de romper este paradigma de la polarización. Y si bien siempre puede existir causas justificadas, pretextos de que el diputado Araya, presidente de la Comisión de Hacienda, a veces se comporta como Stingo en la Convención Republicana, tenemos que hacer los esfuerzos para sacar adelante una propuesta que entregue crecimiento a Chile, para que de esa manera continúen y se mejoren y perfeccionen los derechos sociales que ha costado tanto lograr. Es difícil nuestra postura, porque es más fácil, logra más likes en las redes sociales, el ser en este caso de gobierno y mostrar una postura de que si no me aprueban esto, actuaré por decreto. Gracias a Dios, ese vocabulario, ese ánimo se ha ido mejorando. O decir, soy oposición y estoy en contra de todo, cuando hace poquito fuiste gobierno y no asumes aún la responsabilidad de haberle entregado el mandato a la derecha. Nosotros, como DC, insistiremos en el diálogo, parafraseando a nuestro santo Alberto Hurtado, dialogar hasta que duela, para romper esta inercia de dos polos que tienen a Chile sin avanzar.
2: Diputado, y en ese sentido usted hablaba de la importancia del crecimiento económico que se traduce en bienestar para el país. ¿Qué puntos comparten respecto a la mega reforma?
3: Tenemos por un lado el crecimiento económico, y en eso, por supuesto, si algunos nos dicen, mira, en esto se parecen a la derecha, puede coincidir en algunos elementos, pero nosotros estamos por la economía social de mercado, una economía sacada adelante en la Alemania posguerra por Konrad Adenauer, pero que también compatibiliza esto con la justicia social, un Estado benefactor, que es muy difícil a esta altura sacarlo adelante, porque sabemos que Chile tiene unas situaciones un poco distintas a países europeos, que además están demostrando ciertas rupturas de aquello. Economía social de mercado, crecimiento, pero un crecimiento que debe ser

0: de más empleo que permita que Chile no crezca el 1 o el 2%, eso no nos sirve, pero si aproximarnos al 4 o 5%, y si esto funciona, bueno, vamos por un mayor porcentaje, pero sin provocar un déficit fiscal y más recortes que tienen a la población bastante molesta, por decirlo menos.
1: Diputado, y adicionalmente a esta reducción del impuesto corporativo, ¿qué medidas crees que son perfectibles del proyecto?
0: Mira, algunas ya se han ido mejorando. Con respecto al Fondo Común Municipal, yo fui alcalde de la comuna de Purranque, tenemos alcaldes que fueron de Curicó, de consejeros regionales por el Biobío, gobernadores regionales, tenemos el alcalde de Concepción, Álvaro Ortiz, presidente del partido, venimos del mundo municipal, y por lo tanto para nosotros era crucial que esa propuesta de rebaja de contribuciones no afecte al Fondo Común Municipal. Y eso ya se está aceptando por el gobierno y de manera transversal también, de que no disminuya el Fondo Común Municipal. Pero además, otro punto donde hemos tenido acuerdos, tiene que ver con algo se ha hablado por parte del gobierno con respecto al CAE, los intereses del CAE, pero todavía quedan algunas líneas rojas para nosotros. Ese 4% del corporativo, en vez de 4 sea de 2, y esta invariabilidad tributaria para varios de nosotros, eso requiere una reforma constitucional y no legal, porque comprometer aquello, además cuando si bien hay una mayoría parcial para aprobarlo, requiere un mayor acuerdo, un mayor consenso de todos los sectores políticos, como para amarrar una reforma a 25 años, creo que es demasiado.
1: Estamos conversando con Héctor Barría, diputado por el Distrito 25. Diputado, y respecto a estas aprensiones o posibilidades de mejora que ustedes ven en la mega reforma, ¿trataron de materializar eso en las indicaciones? ¿Cuáles fueron las indicaciones que ustedes presentaron respecto a esto? ¿O en qué línea iban?
0: Mira, fueron varias. Las líneas principales, que bueno, que queremos destacar a Priscila Castillo, que es la diputada de la Democracia Cristiana, que está en la Comisión de Hacienda, el trabajo que todos hemos aportado en esa línea, la labor que tendrá también el diputado Pinilla en la Comisión de Trabajo, donde también tendrá que pasar este proyecto. Las grandes líneas. Chile debe crecer para todas y todos. Eso es nuestra mirada principal, no solamente un sector. Y no nos gusta hablar de lo súper rico, creo que ese lenguaje es muy de guerra fría o de una polarización que nosotros, haciendo eco además de la carta de la conferencia episcopal, de la conferencia, mejor dicho, de la Iglesia Católica, efectivamente nos invita al diálogo. Duele. Nos desafían a cada rato, pero esa es la diferencia que tiene la democracia cristiana con otros sectores políticos, que si bien, tal como lo señalé recién, no es la postura que es la atractiva, tal como está la política, pero tenemos que ser capaces de pensar más allá de lo electoral, pensar que nuestro país, para que aumente beneficios sociales o derechos sociales, mejor conectividad, el desarrollo de los sectores de nuestra sociedad, necesitamos retomar la senda del crecimiento, pero sin ajustes, sin tocar la gratuidad, sin estos recortes que está afectando a los hospitales de nuestra región y del país. Esa es nuestra principal mirada, y poder incorporar al mundo agrícola, que el mismo presidente de la Sociedad Nacional de Agricultura, Antonio Walker, hace tiempo ya viene denunciando cómo esto está afectando a las siembras. Se está sembrando menos, se está preparando menos cultivos para este año por el aumento del combustible, por lo que significa el transporte, y eso también va a provocar menos alimentos y abandonar esa mirada de potencia alimentaria que también distingue a nuestro país con respecto a otras naciones.
1: Diputado, y en este afán dialogante de la democracia cristiana, ¿cómo describiría usted la oposición que busca hacer la democracia cristiana en contraposición a otros partidos o otras colectividades de la misma oposición?
0: Mira, nosotros tenemos la propuesta de ser una oposición constructiva, algunos la han denominado selectiva, porque tenemos que ponernos en todas las caras de la moneda. Nos encantaría si el día de mañana la democracia cristiana llega a ser gobierno o una coalición de centro-izquierda llega a ser gobierno, nos encantaría que republicanos, RN, la UDI, tuviesen la mirada que tenemos nosotros hoy día.

0: porque si seguimos con este tema del empate, de la revancha, Chile no crece y la comunidad se desafecta, se aparta más de la política. Sé que es difícil entender, y lo quiero colocar sobre la mesa por tercera vez consecutiva. Esto nos genera me gustas, nos genera invitaciones a programas, a polémica, porque ir contra la corriente no provoca la simpatía de quienes de alguna manera aplauden, no, que el gobierno actúe por decreto, bien, somos la barra brava acá del sector, intransigencia con los que sectores, igual vamos a ganar, porque eso también es un contexto que hay que colocar sobre la mesa. Hoy el gobierno más el PDG, o los partidos oficialistas, o el parlamento oficialista más el PDG, van a ganar este proyecto, esa es la realidad. Y por otro lado, ser de la oposición que hace poquito dejó el gobierno, nosotros queremos colocar el énfasis sobre lo que efectivamente preocupa a las chilenas y los chilenos: la inflación, el aumento del precio de la bencina, tener más trabajos decentes, con mejores remuneraciones, y no seguir con esta cuestión de una eterna pelea. Tenemos que colocarnos de verdad con una mirada mucho más responsable de gestión y promover que las oposiciones también sean constructivas. Aquí estamos con un gobierno que ganó de manera legítima y por una alta mayoría, pero eso también le pedimos que tenga mayor capacidad de escucha. Y nosotros colocarnos a la altura y pedirles el día de mañana, acuérdense cómo actuamos. Actuamos de buena lid, con propuestas sobre la mesa, diálogo por sobre todo, y si bueno, si aquello no resulta, por supuesto que tomaremos una mirada de rechazar algunas cosas, pero primero ser capaces de avanzar. Eso es lo que nos convoca.
1: Diputado, la Democracia Cristiana cuenta actualmente con 8 parlamentarios, 7 diputados y un senador, puede jugar un rol de partido bisagra. ¿Cuáles son las batallas legislativas que ustedes quieren impulsar desde el Congreso, como las urgencias más grandes?
0: Sí, permíteme la corrección, tenemos 3 senadores.
1: Tres.
0: Sí, Yanna Proboste, Francisco Huenchumilla, el senador Flores. Y tenemos 8 diputados, pero nuestra bancada son 10, porque además tenemos a Mulet, ex demócrata cristiano, y también el diputado Alinco está en nuestro comité. Somos 10 en total. Perfecto. Nosotros estamos en la postura del diálogo, tal como le hemos dicho, y sé que puede ser aburrido, puede ser no lo llamativo, no la política sexy de esta de que lo que la lleva en estos momentos de la pelea, de la confrontación, de quien saca un video atacando al otro. Total, yo tengo los votos, si quiere voten en contra, esfuércense a tener más parlamentarios. El lenguaje de Romero creo que no contribuye al presidente de la Comisión de Hacienda. Se parece mucho al estingo que sectores de la derecha, con justa razón, en su momento criticaron cuando ciertos sectores de izquierda tenían la mayoría. Se farrearon esa posibilidad. Este gobierno queremos que le vaya bien. Queremos que le vaya bien, aunque suene cliché, porque la gente de verdad que lo está pasando mal. Cuando hay diputados que no se sabe ni siquiera el precio del pan, no podemos seguir bajo esa lógica de la pura pelea y no colocarnos los zapatos de cómo lo está pasando la familia de esfuerzo, de trabajo, de clase media. Y los diputados que renunciamos y dejamos de usar la tarjeta de combustible, por Dios, que cuesta hoy día colocar combustible. Imagínense, nosotros que tenemos un ingreso de 5 millones y más, imagínate cómo lo está pasando la familia que gana el sueldo mínimo.
1: Diputado, usted pertenece a la Comisión de Educación, ¿correcto?
0: Así es, educación y recursos hídricos.
1: Perfecto. Y diputado, en esa línea quería preguntarle sobre la discusión del proyecto Escuelas Protegidas. ¿Cuál es su valoración respecto a este proyecto?
0: Aquí no podríamos tener titubeos, había que dar una señal clara a la comunidad que está asustada, que lo estaba pasando mal. Mis propios hijos veían en sus colegios que aparecían rayados, incertidumbre, suspensión de clase. Esto afectaba a todo tipo de colegios, ¿ah? Particulares, subvencionados, público, SLEP, a todos por igual. Había que dar una señal, y en ese sentido nosotros aprobamos, tanto en la Comisión de Educación como también lo más probable es que lo aprobemos también en la Cámara, pero colocamos ciertas indicaciones que se comprometió la ministra de Educación, que esto solamente se circunscriba al colegio y a sus inmediaciones y no en cualquier faceta de la vida de una persona que es estudiante. Y también ver que los años que no podría obtener la gratuidad un estudiante se acortara, porque no puede ser que existan sanciones dependiendo la condición socioeconómica de una persona. A uno los castigamos con la gratuidad porque el día de mañana podría postular esos recursos y a otros tendrían solamente una sanción y podrían estudiar sin problemas. Ahí tenemos unos temas que queremos corregir, pero la señal fue clara y los diputados y diputadas de la Democracia Cristiana votamos a favor de escuelas protegidas.
1: Diputado, usted representa al Distrito 25, perteneciente a la región de Los Lagos. Quería preguntarle respecto a las características particulares de esta región, ¿cuáles son las principales urgencias de allá y qué es lo que piensa hacer usted en su rol como diputado para ver todo el tema de la conectividad y la descentralización, que son dos temas bastante importantes para la región?
0: Así es, bueno, estamos defendiendo, aunque uno podría decir, ¿saben qué?, quedando en la posición solamente de criticar que este gobierno le vaya mal, hay recortes en salud, en educación, en los gobiernos regionales, estamos defendiendo el fondo común de todos los municipios sin distinción, aprobamos el royalty minero en su momento también, con la camiseta puesta por la región, que efectivamente no se recorten estos temas en regiones, porque sabemos que en Santiago, claro, la gente reclama más, tiene más representantes, tiene más parlamentarios proporcionalmente a nuestra región, que si bien tiene una extensa geografía, tiene menos habitantes, somos más tranquilos, menos bulliciosos, pero eso, que aquello no signifique que nos van a pasar por encima. La principal responsabilidad la tienen nuestros colegas del oficialismo, que forman parte del actual gobierno, los diputados y diputadas, senadores también, pero eso no nos implica o no nos va a frenar en la capacidad de exigir que el gobierno recorte recursos a diversas tareas que implica nuestra región, una región ganadera, agrícola por excelencia. Por eso hemos puesto mucho énfasis también de que esta reforma debe tratar con cariño también a este sector de la producción que está ausente del debate público. Muchas veces se utiliza para las tradiciones, el rodeo, la cueca, pero la agricultura es más que eso. También es trabajo, esfuerzo, campesino, grande, pequeño, la agricultura familiar campesina debe estar presente, tal como el gobierno ha puesto en su eje a los grandes empresarios buscando rebajarle el 4% del, en este caso, del impuesto corporativo. También necesitamos beneficios para una agricultura que compite de manera desigual con otros países que nos exportan productos que además cuentan muchas veces con un subsidio estatal.
1: Diputado, ¿por qué cree que en cierta ocasión el mundo rural, queda un poco desprotegido o al margen de la discusión nacional?
0: Porque el campo no para, como dice, ¿verdad?, el ex ministro de Agricultura y a quien cité, Antonio Walker, hoy presidente de la Sociedad Nacional de Agricultura. Entre trabajar y manifestarse, se sigue trabajando. Y creo que ahí se aprovecha muchas veces la política centralista de decir, mira, si no hay tanto reclamo, actúan de buena fe. Y también la utilización que hace cierto sector de la derecha, digámoslo con mucha franqueza, de provocar amenazas que muchas veces no son inexistentes. Estamos con ustedes, estamos con las tradiciones, estamos con el campo, pero luego, cuando tienen que colocar en la balanza, seguir importando productos a bajo precio, con subsidios de sus propios países, y indiferente ante el cierre, por ejemplo, de Llanza, y muchos campesinos hoy día quedaron sin producir remolacha que provoca también un efecto multiplicador en tantas familias, en este caso de la región del Ñuble.
1: Diputado, y una última pregunta para ir cerrando en relación a lo que pasa en su región, la región de Los Lagos, respecto a la permisología. ¿Cómo ve este tema, cómo ha afectado a los sectores productivos y a la calidad de vida de los habitantes de allá?
0: Mira, acá nosotros tenemos algunas cosas que creemos que hay que mejorar. eso no significa ir en contra del medio ambiente, ni salir con esas frases de que prácticamente los humedales frenan la economía.

0: que no, no, eso no, no corresponde para bajo nuestra mirada. Lo que sí queremos es que los trámites sean mucho más rápidos, sean mucho más expeditos, que no pasen uno o dos años, ¿verdad? Y que tengan que pasar por un comité, que los papeles se pierdan, que aparece una nueva normativa y tienen que actualizarse los papeles, etcétera. Nosotros en el periodo pasado avanzamos bastante en este proyecto de permisología y esperamos que el gobierno coloque el acelerador para que podamos darle, ¿verdad?, mayores kilómetros por hora a este tipo de proyectos. Acá en la región de Los Lagos sí tenemos un tema que nos está provocando ruido. Esta instalación de la energía eólica, los campos, los paisajes naturales que estamos acostumbrados a ver se están llenando de torres eólicas, pero resulta que no está generando ningún impacto, por ejemplo, ni en la familia cercana con la rebaja de la cuenta de la luz. Son temas que aparecen, que interrumpen, que se ven con buenos ojos porque se ofrecen múltiples beneficios y resulta que después, a la hora de las conclusiones, quedan al debe este tipo de empresas, de productividad, que prometen cambiar la cara a un territorio y luego provoca más consecuencias nefastas que beneficios.
1: Diputado Héctor Barría, diputado por el Distrito 25, perteneciente a la región de Los Lagos. Muchas gracias por acompañarnos hoy en Llegó la Hora y vamos a seguir en contacto para múltiples temas que tienen que ver con la región y con la contingencia nacional.
0: Muchas gracias. Como dijo un candidato en su momento, trabajo, trabajo, trabajo. La democracia cristiana quiere diálogo, diálogo, diálogo. No más amenazas de decretos, tampoco negar la sal y el agua. Esperamos seguir contribuyendo al crecimiento de este país que tanto lo necesita. Pero para todas y todos. Un abrazo.
1: Muchas gracias, diputado. Nosotros nos vamos a una breve pausa comercial y ya volvemos con la última sección de Llegó la Hora.
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1: Ya estamos de vuelta en Llegó la Hora, la última patita del programa y mi sección favorita, porque vamos a leer la gran pregunta del día, que dice así, señor director. Dice, el expresidente Boric reaparece y realiza un mea culpa. Tuvimos una advertencia en la elección parlamentaria de 2021, donde ya no teníamos mayoría. Eso no se leyó bien desde los inicios del gobierno y soy el principal responsable. ¿Qué opinas? Un 75% de los auditores dice que es un mea culpa, que llega tarde, mientras que un 25% dice que está bien su declaración. Habrá que ver, hay muchos mea culpa que son tardíos, habrá que analizar la autenticidad de estas declaraciones y si tiene algún sentido también después de tanto tiempo hacer un mea culpa y ver en qué se traduce eso. Pero bueno, eso quedará pendiente, esa discusión para otro programa. Nosotros nos despedimos de Llegó la Hora y los dejamos con los tres mosqueteros. No se despegue de la 92.1. Nos vemos mañana.
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13: Las cifras en la inteligencia artificial son una cosa monstruosa. Disney tenía un contrato con OpenAI, o sea, los de ChatGPT, por $1,000 millones para que le desarrollaran videos con inteligencia artificial. Ese contrato murió. ¿Por qué? Porque sacaron todo lo que es video de la inteligencia artificial de OpenAI porque ocupa tanto recurso. Piense que un frame, un segundo de video, son 30 cuadros. Imagínese, usted se demora 2 minutos en procesar una imagen. Serían 2 minutos por 30 imágenes. Y si es HDI, serían 2 minutos por 60 imágenes. Estamos hablando para procesar un segundo. Un segundo son 60 imágenes, o sea, 120 minutos. Entonces los recursos que ocupaba eran tremendos. ¿Qué pasó? Que de 6.000 millones de consultas por minuto,

0: 6.000 millones de consultas por minuto en ChatGPT, pasó a 15.000 millones de consultas. Así creció en los últimos meses ChatGPT. Por lo tanto, se acabó el sistema de video y esos equipos hoy día se destinan a resolver las consultas de estas 15.000 millones de consultas que recibe por minuto ChatGPT. Cualquier consulta en mis redes sociales, Lucho Undurraga. Soy Luis Undurraga, Pura Tecnología en Agricultura FM.
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7: ¿Cómo están? Buenas noches, es hora de noticias en Agricultura. Revisamos las informaciones. El gobierno propuso que hospitales y colegios reporten a migrantes irregulares para facilitar expulsiones fuera del país. Más información la entrega a Ricardo Cuevas.
8: El gobierno busca impulsar una nueva medida para enfrentar la migración irregular, ya que presentó una indicación al proyecto de ley que perfecciona el procedimiento de expulsiones administrativas, modificación con la que se pretende obligar a instituciones de salud previsionales o de educación a informar a las autoridades sobre migrantes sin regularizarse que se presenten a hacer un trámite. Recordemos que el proyecto de ley se está tramitando en la Comisión de Gobierno del Senado, lugar en donde el subsecretario del Interior, Máximo Pavés, junto al director de Migraciones, Frank Sauerbaum, presentaron la modificación. En concreto, el texto propuesto dice que todo órgano de la administración del Estado, institución u organismo previsional o de salud público o privado o establecimiento de educación público o privado estarán obligados a entregar a la autoridad administrativa, migratoria y contralora los antecedentes que éstas requieran, incluidos el domicilio, teléfono, correo electrónico y demás datos pertinentes respecto de extranjeros que sean objeto de procedimientos migratorios en tramitación, informó Noticias en Agricultura.
7: Cambiamos de materia. El alcalde de Santiago esta jornada arremetió contra el gobierno por la ampliación de la cárcel Santiago 1. Calificó como una pachotada las declaraciones del subsecretario de Justicia en esta materia. Carolina Flores tiene los detalles. Buenas noches.
9: Muy buenas noches, Matías. Como una pachotada, el alcalde de Santiago, Mario Desbordes, calificó la actitud del subsecretario de Justicia, Luis Silva, y además acusó falta de diálogo de parte del Ministerio, todo esto por el proyecto de ampliación en Santiago 1, que es impulsado por el Ejecutivo. La controversia escaló luego de que el subsecretario invitó directamente al edil a la inauguración del proyecto en vez de abrir instancias previas de conversación. Así lo acusó la autoridad comunal, quien además respondió que no tiene nada que conversar con Silva. Desbordes también insistió en que la iniciativa no corresponde a una simple ampliación, sino que en la práctica significará una nueva cárcel dentro de la comuna, y en ese sentido sostuvo que la única razón tras esta iniciativa es una razón económica. El edil también cuestionó que las nuevas plazas sirvan únicamente para descomprimir el actual recinto, advirtiendo que con el paso de los años la población penal podría aumentar. Cabe señalar que si bien desde el Ejecutivo buscan instalar 1.600 plazas nuevas, actualmente el recinto funciona con 173% de su capacidad, con cerca de 3.000 internos más de los que puede albergar. Informo Noticias en Agricultura.
7: Gracias, Carolina, por esa información. Pasamos a actualizar a esta hora el pronóstico del tiempo en Santiago. La temperatura marca 14,5 grados Celsius en esta ya noche de día jueves. Y hay nubosidad parcial y bruma en los cielos de la capital, según la Dirección Meteorológica.